0: de este campeonato.
1: Gracias, Fran. En una hora más información y la información que sigue también actualizada en la web en rtve.es.
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7: Hola de nuevo, tras las noticias, volvemos a llenar de misterios las ondas de Radio Nacional. Un placer seguir juntos en esta aventura veraniega de los programas especiales del Espacio en Blanco. Los medios de comunicación están abiertos para todos vosotros en las redes sociales Blanco Radio RNE y el 633 50 50 11 por si queréis mandar una nota de voz. Nos gusta saber desde dónde nos escucháis y que estáis ahí ayudando a llenar este espacio en blanco. Y para continuar nos vamos con un nuevo invitado que nos va a llevar a descubrir sueños, ciudades legendarias romanas que están en España y algo más. Tras esa introducción, os ofrecemos.
8: Seguimos nuestro viaje. El siguiente destino, Itálica. Los compañeros de Canal Sur nos dan los primeros datos.
9: Itálica, la primera ciudad fundada en Hispania y también la primera fuera del territorio italiano. Alcanzó su periodo de mayor esplendor a finales del siglo I y durante el siglo II, con los emperadores Trajano y Adriano, ambos nacidos en Itálica. En el conjunto arquitectónico podemos encontrar restos de lo que fueron las murallas, el teatro y el anfiteatro, las termas, los acueductos y las casas donde vivían los pobladores de esta colonia, que nació como campamento y que están decoradas con mosaicos cuyos motivos le dan nombre, y que se construyeron alrededor de un patio interior, como era tradición, del que luego derivarían los patios de las casas andaluzas.
8: Y hoy, gracias a un oyente, a un actor y a una obra de teatro que se realiza allí mismo, vamos a conocer algo más de su historia y de la vida de sus antiguos pobladores, que hoy rescatamos gracias a la magia del tiempo y del teatro.
10: Bienvenidos a la colonia Elia Augusta Itálica, tierra de mis ancestros, ciudad que me vio nacer. Hay una parte mía que se quedó para siempre entre estas galerías, entre estas calles y edificios, enterrada en la arena de este coliseo.
11: Esta noche, el personaje de Antino, que fue el joven amante del emperador Adriano y la voz del propio emperador, nos servirán de faro y de guía en un viaje onírico por estas ruinas.
12: Mi amado emperador, aún recuerdo cuando ordenaste levantar aquí, en esta lejana ciudad de provincias, el primer anfiteatro fuera de Roma. Antino, me dijiste, este anfiteatro no solo será un lugar de entretenimiento, a un templo del poderío de Roma.
7: Esto que estáis escuchando es una creación del próximo invitado que tenemos en el programa. Él es actor, director de teatro, se llama Juan Luis Corrientes. Buenas noches, ¿cómo estás, Juan Luis?
13: Buenas noches, Miguel, aquí estamos, un placer estar contigo.
7: Igual te digo, me contabas que tú escuchas el Espacio en Blanco y eres fan del Espacio en Blanco y del Betis.
13: Sí. Soy, como tú, como te comenté,

0: comenté, me acompaña en mi vida, ¿no? Como otros espacios, pero sinceramente Espacio Blanco lo escucho de siempre. Y también, bueno, soy de Herbeti y escucho también un programa en la SER del Mediodía Libre Directo, que, bueno, como te dije, eso nos acompañáis y nos liberáis en muchos momentos de nuestras vidas, ¿no? Con vuestra compañía.
1: Qué bonito, qué magia tiene la radio, que hace que nos unamos de una manera súper increíble las personas, ¿verdad? Sin conocernos a veces.
0: Sí, es así.
1: Este es nuestro invitado y con él vamos a ir a un lugar increíble y a saber algo más de historia, ya veréis. Eso que escuchábamos es una obra que tú has adaptado que se llama El sueño de Adriano.
0: Mira, ahí estoy yo como actor. La obra la ha hecho José María Roca de Producciones Imperdibles, que es uno de los grupos míticos, vamos a decirlo así, sevillanos. Él me llamó, ellos trabajan mucho también con el mapping. Yo tuve el placer de trabajar con ellos en su día, en otro montaje también muy interesante sobre Gustavo Adolfo Bécquer, haciendo de Bécquer. Y bueno, me lo plantearon en su día y yo soy el actor de carne y hueso. Que lleva los diferentes escenas, vamos a decirlo así, junto con un mapping y audiovisuales de última generación, uh-huh. por todo el recorrido de lo que es Itálica, ¿no? Esa ciudad que el emperador Adriano construyó y diseñó para crear un culto diferente, ¿no? Vamos a decirlo así, no solo como un lugar de entretenimiento.
1: ¿A qué sueño tenía Adriano? ¿Quién era Adriano? Emperador romano, ¿no?
0: Sí, Adriano los podemos situar en el siglo II después de Cristo, en ese periodo de 5 emperadores muy potentes que desarrollaron, como Trajano, Marco Aurelio, bueno, desarrollaron otra visión, ¿no?, del mundo, ¿no?, en el que, en un periodo también muy interesante, en el que los dioses quizás no sean tan dioses, y es el periodo en el que todavía el cristianismo no está a tope. Entonces, bueno, situamos a este emperador Adriano, que es muy especial. Un emperador que recorre todo el imperio, que visita todo lo que había conquistado ya su, vamos a decirlo, padre adoptivo Trajano, que es muy helenístico, intenta recuperar, de alguna forma, la cultura griega. Él bebe de todo eso, bebe de diferentes culturas, de diferentes, vamos a decirlo así, pueblos. Él hace infraestructuras públicas para el pueblo, le da leyes de protección, también intenta gestionar muchas movidas también con tanto territorio que tenía, entre ellos, fíjate, ¿no?, cosa curiosa también, una cosa que le dio mucho dolor de cabeza fue las revueltas judía en Judea. Vamos, también le dio mucho dolor de cabeza en ese sentido de que, bueno, de que hubo bastantes problemas allí. Y bueno, y desarrolla un mundo también de una dimensión social, cultural, muy, muy interesante, ¿no? Un cambio de perspectiva, vamos a decirlo así, del mundo, un poco.
1: Aparte de ser un guerrero, era también alguien que iba mucho con la cultura, ¿no? ¿Y va a Sevilla o su sueño era...?
0: Él nace en Sevilla. Uh-huh. Miguel, con un Trajano, son los dos, vamos a decirlo así, los dos emperadores que nacen aquí, en la provincia de Sevilla, bueno, en Santiponce, Itálica, lo que era Itálica la ciudad. Colonia Aelia Augusta Itálica, como él la llama, la convierte en colonia, una ciudad de 8.000 habitantes. Y él, claro, él empieza tiene como un, vamos a decirlo así, un anhelo con su ciudad natal. Pero tú imagínate, ¿no?, las distancias que había en aquellos tiempos. Cada viaje que él hacía, pues era, vamos, una vueltecita de 5 años, vamos a decirlo así. Uh-huh. En cuanto recorriendo el territorio, que en uno de esos viajes donde conoce Antino, ¿no?, según lo queramos llamar, porque se puede denominar de las dos formas. Entonces él, bueno, pues en su ciudad natal, pues realiza, vamos a decirlo así, una ciudad totalmente potente, una ciudad también dedicada al culto, y donde, bueno, se puede encontrar ese coliseo, ¿no?, ese maravilloso coliseo, anfiteatro. Aparte de un teatro que hay, que es donde se hacen muchas funciones, está el Coliseo, ese estadio de 30.000 personas que él construye en una ciudad donde había 8.000.
1: Wow.
0: Entonces, él, claro, yo creo que, bueno, nosotros, hombre, basándonos también en todo el mundo, por supuesto, ¿no? Los historiadores, las historiadoras que han investigado y que han desarrollado un trabajo sobre este periodo, ¿no? El periodo de, también del emperador Adriano, pues, claro, da lugar a preguntarse por qué construye este estadio tan potente. Porque creo que, vamos, creemos que él hace un lugar de peregrinación. Y lo hace aquí exactamente, en Santiponce, en Itálica, y donde él, bueno, pues desarrolla parte de su mundo cultural, ¿no? También,
1: Vale.
0: ¿no? Vamos a decirlo, o su visión social también.
1: Luego me contarás algo de Itálica, pero Adriano, un emperador andaluz en Sevilla, y en aquel tiempo estaba bien vista la homosexualidad, ¿no? Creo que tiene un amante que se llama Antino, ya lo has nombrado.
0: Sí. Él tiene, bueno, surge, vamos a decirlo así, un amor con este chico que tenía 14 años cuando él lo conoce Claudiópolis, que es una ciudad cercana, bueno, vamos a decirlo así, en Turquía. Y él, bueno, él, pues bueno, tiene vivencias con él, viaja con él y se convierte básicamente bueno, en su amante. Y como tú bien dices, era muy normal que senadores y gente también de alta alcurnia tuviera relación con gente joven. Hay que tener en cuenta que a partir de unos años ya, a partir de 18, los chicos normalmente formaban parte de las legiones. Pero Antino se mantiene hasta los 20 con él. Y bueno, hay una anécdota que cuenta que era, bueno, se dice que es un hombre libre, que es un hombre libre en el sentido que no viene del mundo esclavo. Y él, pues bueno, monta caballo, maneja muy bien la jabalina. Y bueno, él desarrolla con Adriano, pues hay una hazaña, ¿no? Que se cuenta también, que hay un león, ¿no? En el norte de Egipto que está causando muchos estragos. Y él, pues, con Antino, pues, lo persiguen y, bueno, y terminan cogiéndolo, cazándolo. Y bueno, aquí se refleja un poco la unión que tenían los dos, ¿no?
1: Es tan,
0: Tanto.
1: es decir, es tan importante ese personaje Antino que cuando muere, creo que asesinado, lo acaban convirtiendo en un dios.
0: El tema es que, claro, Antino, en esa esperanza de amor, fallece, muere en el Nilo. Hay varias, vamos a decir, varias suposiciones de cómo fue su muerte. Entre ellas dicen, bueno, puede ser un accidental. Pero bueno, hay también quien lo toma como un sacrificio voluntario. Como un acto de entrega, ¿no? De entrega suprema a Adriano. Adriano era muy dado también a hablar con filósofos, sabios, tal, y él en un oráculo, ¿no? Le advierten que puede tener problemas, tanto también de salud y de lo que es su reinado, ¿no? En el imperio. Y bueno, debe de sacrificar algo importante. Entre ellos dicen que puede ser su halcón, ¿no? La cetrería en aquella época era también, bueno, digno de los emperadores, por supuesto, y usado, ¿no? Y usada ese arte, ¿no? De la cetrería. El caso es que se interpreta que Antino se suicida por él, para darle una larga vida en su imperio, facilitarle esos, ¿cómo decirlo? Que esa magia negra, ¿no? Ese mundo negativo que ese oráculo
1: Le
0: le
1: predijo.
0: decía que iba a ocurrir, que exactamente. Y bueno, estamos ahí, ¿no? Estas son las suposiciones que existen según varios historiadores. Lo que sí es verdad que el Esto causa en él, en Adriano, pues ya ves, ¿no? Un dolor increíble que termina, como tú bien has dicho, pues convirtiéndolo bueno, en el casi el último dios, ¿no? El último dios en muchos sentidos, ¿no? También Adriano realiza muchas esculturas sobre Antino Y también hay quien, bueno, se dice también que él escuchaba también, como te he dicho, muchos sabios y filósofos y tal. Y en Egipto, cuando él muere Antino, también hay, ¿por qué no decirlo?, alguien que le plantea que lo haga Dios, ¿no? Que lo haga resucitar de alguna forma, como en su día fue el dios Osiris, que falleció en el Nilo y 3.000 años antes, por supuesto, de donde datamos esto, pues él ya existía este dios. Entonces Osiris fue un dios que resucita también de su muerte violenta en el Nilo.
1: Vámonos a Itálica. Itálica está en Sevilla, o se encontró en Sevilla. ¿Cómo era esa ciudad? Y luego me cuentas, entramos en la parte más misteriosa, cuando vosotros por la noche os movéis por todos esos lugares e incluso podéis sentir la presencia del pasado. ¿Cómo era Itálica? ¿O cómo es?
0: Bueno, Itálica, como te comenté, es una ciudad donde había 8.000 habitantes, más o menos, una ciudad donde también lugar de encuentro, donde también, vamos a decirlo, se estacionaban también las legiones en el norte, antes de África, antes de entrar en África y demás, y bueno, una ciudad, vamos a decirlo, especial, ¿no? Especial en este sentido, como te he dicho, de poder de peregrinación, ¿no? De gente que venía a visitar, a estar, a seguir los juegos que ocurrían en lo que es la ciudad, ¿no? Los juegos, y que por supuesto eran un sitio, vamos a decirlo así, donde el pueblo se contactaría, ¿no?, con lo divino, ¿no?, con lo sagrado. Yo creo que Adriano, en su valor también de social, aparte de establecer, como te comenté, leyes de protección para el pueblo y otras, él también intentaba, ¿por qué no decirlo?, hacer un mundo de tolerancia, de comprensión, de cosas que echamos mucho de menos ahora, ¿no?, que te voy a contar, ¿no?, con todo lo que está ocurriendo, ¿no?, alrededor del mundo, ¿no?, de nosotros. Pues él perseguía esa unión, ¿no? Él deja hasta territorios, Adriano, porque claro, Trajano, que fue el máximo, vamos a decir, conquistador romano de Roma, del imperio, él, cuando se asume el poder, después precisamente de Trajano, que fue su mentor, vamos a decirlo así, él deja hasta territorios para poder, vamos a decirlo así, cuidar mejor, ¿no?, de todo lo que él tiene, ¿no?, porque antes ya deciría, mira, yo no tengo legiones para abarcar tanto, ¿no? Y entonces, bueno, Itálica es ese reflejo, ¿no?, ese reflejo de ese mundo que él querría, ¿no?, para el futuro, ¿no?, para el pueblo, ¿no? Yo creo que ese es un poco el resumen, ¿no?, de por qué, ¿no?
1: Ya casi terminando con ese breve recorrido por, primero, la obra de teatro El Sueño de Adriano y por Itálica, tú has tenido la oportunidad de andar por esos lugares de noche. Me contabas del foso, supongo, donde estaban los gladiadores, los animales. ¿Cómo es ese, cómo es ese mundo?
0: Pues mira, lo que es fascinante muchas veces para nosotros las actrices, los actores, es poderte meter, ¿no?, en muchas dimensiones, ya sea con papel, y en este caso con papel, vamos, papel presencialmente, ¿no? Nosotros hemos convivido 4 meses en ese espacio, vamos a decirlo así, investigando para poder lanzar mapping, para poder penetrar en muchos sentidos artísticamente, todo de noche. Y bueno, lo que es conocer ese espacio de peapa, poder andar a oscuras si queremos, aunque esté medianamente iluminado, para poder conservar las proyecciones. Pero claro, nosotros ya, como digo yo, nosotros que andamos sin luces, es fascinante como, por ejemplo, visitamos, que se visitan en este, vamos a decirlo así, en este espectáculo, sitios donde no se pueden visitar habitualmente, en este caso la fosa bestiaria, que es donde básicamente los gladiadores, las bestias convivían hasta que salían a luchar, ¿no?, a mostrarse, ¿no?, de cara al público, ¿no?, a ese a ese público que enardecido muchas veces por el por esa por ese mundo, ¿no?, de entre la naturaleza, lo salvaje, ¿no? Nosotros la verdad que siempre hemos comentado que hemos tenido, ¿cómo decirte?,
1: Sensaciones.
0: sensaciones, figuras que siempre nos han acompañado. Yo sí te puedo decir una cosa, nosotros no hemos querido, vamos a decirlo así, como investigar más de lo que vemos. Nosotros hemos convivido, por ejemplo, en la fosa bestiaria, siempre es un túnel muy grande, vamos a decirlo así. Nosotros trabajamos en un extremo del túnel, donde yo hago parte de la representación, donde hay proyección, pero el túnel puede ocupar, vamos a decirlo así, casi 100 metros. Entonces, al final de ese túnel, siempre vemos, ya lo comentamos, vamos a decirlo así, parece como un soldado romano. Vamos, esto parece, pero con un escudo, es algo de verdad que muchas veces nosotros nos quedamos mirándolo y decimos, mira, míralo. Naturalmente, esto surge cuando se hace de noche, cuando ya todo cambia, cuando ya todo, vamos a decirlo así, las luces, lo que es la oscuridad, cuando hay luna llena. Es que es una pasada. El sitio, además, que coge Adriano es estratégico. Digo, ya muchas veces nos decimos, es que el sitio es alucinante, vamos. Entonces, en ese sentido, por ejemplo, nosotros en esa fosa bestiaria, al final siempre vemos una persona como con un escudo y con una lanza, vamos. Es una cosa que muchas veces nos quedamos entre nosotros, ¿no? No, no queremos ir más allá, ¿no? Después nos acercamos a esa zona porque la cruzamos de noche y naturalmente, pues, no existe esta visión, ¿no?
1: No
0: A
1: solamente
0: veces.
1: la ves tú, sino también tus compañeros.
0: Sí. Eso lo comentamos nosotros. Yo también te digo una cosa, Miguel, cuando yo, no sé, cuando a mí me gusta este tipo de. Bueno, me fascina tu programa, también la parte en muchos sentidos, ¿no? Soy fan de, bueno, de muchas cuestiones que me llaman mucho la atención. Yo aquí lo que sí es verdad es que nosotros convivimos en ese lugar y naturalmente no nos causa. ¿Cómo explicarte? Es convivir con algo positivo, ¿no? No sé cómo explicarlo. Nosotros no nos preocupamos mucho. Yo lo cuento a mucha gente y la gente se puede hasta asustar un poco. Oye, pero tú, hay otra visión que tenemos que es una mujer con el pelo largo, ¿cómo te la puedo definir? De arrodillada, que parece como que tiene, como, vamos a decirlo, un bebé, algo en sus brazos. Yo para mí es como un niño. No veo al niño, pero me parece en esa posición, ¿no? Yo tengo mi pequeñita con mi pareja, me explico que sé cómo es esa posición totalmente y sé cómo. Te quiero dar a entender que bueno, nosotros es otra cosa que comentamos. Esta visión la tenemos fuera, la tenemos. Ahí hay lo que es en el anfiteatro, hay unas galerías impresionantes que son las que rodean todo el anfiteatro. Y nosotros siempre desde una parte que es donde se proyecta, donde solemos estar, vamos a decirlo así, que es nuestro sitio de reunión y nuestro sitio donde está el material técnico. Yo, por ejemplo, me cambio ahí dentro. Pues desde ahí siempre va aproximándose la noche, va aproximándose la noche. Y yo lo comento con mi amigo Matías, con mi compañero técnico Matías, con Pablo, con José María Roca. O sea, lo comento. Mira, ahí está, la ves y la ves, ¿sabes? Claro, nosotros, ¿cómo explicarte? No, estamos allí, vemos y está con nosotros. Yo muchas veces también cuando corro, porque tengo que ir de un espacio a otro, muy rápidamente también, yo no desplazo a la gente, eso lo hace mi compañera Claudia, pero yo voy a un sitio a otro casi mágicamente, me conozco de pe a pa el espacio. Entonces yo también cuando voy corriendo, sobre todo después de la primera parte que es la entrada, que es bucólica, que es una pasada, ¿no? Ahí haciendo la primera parte que es penetrando en el espacio de allí, de Itálica, yo voy corriendo y yo siempre tengo la sensación de que hay como una persona con una túnica. Te lo juro, es un efecto, no sé cómo explicarlo. También estamos, nos movemos en penumbra, nos movemos con una persona que es con una túnica como ahí como medio tendida y yo voy corriendo y siempre te puedo decir que en mi visión del ojo derecho, vamos, ¿cómo explicarte? Yo voy corriendo por el túnel, imagínate que voy por un túnel y hay como varias cavidades que son las salidas, ¿no? También de los vomitorios y tal, de la galería del anfiteatro. Y ahí veo siempre también como una persona, como vamos, una presencia ahí, que después a lo mejor me acerco ya por la noche y voy tranquilo porque vamos recogiendo las cosas y ya ese espacio se hace todavía más amigo tuyo. Y bueno, y bueno, que convive. Últimamente estoy teniendo otras cuestiones, pero bueno, ¿qué te voy a contar?
1: Como Luis, los ecos del pasado que se hacen presentes quizá en ese sitio tan histórico, ¿no?
0: Yo creo que sí, se hacen presentes y se hacen hermosos, no sé cómo explicarlo. Ellos, ahí hay algo, hay esa energía, lo que hay allí, convive con nosotros, con lo humano, ¿no? Entonces, tiene su parte, claro, su carácter, vamos a decirlo así, místico, vamos a decirlo así, por denominarlo de una forma, sobrenatural, místico, lleno de vida, de energía. El viento, cuando suena allí el viento, es una pasada. Una pasada, de verdad. El viento es música total allí. Entonces, las aves, no sé, es todo, de verdad que tiene un punto esotérico místico muy potente. Pero es verdad que sí te puedo asegurar que son como llamadas de atención, ¿no? Del ser humano, creo yo, ¿eh? Yo esto es mi vamos a decirlo así, mi respuesta un poquito a todo esto es que está aquí todo, esta energía, este punto del mundo, del universo, está con nosotros, y en ese sentido Itálica reúne unos condicionantes maravillosos y fascinantes, ¿no? Que nos hacen dar cuenta de lo grande que podemos ser, ¿no? No todo es negativo, ¿no?
1: Espero, Juan Luis, que algún día me lleves a verlo. Hola, Corrientes, nos presentó el sueño de Adriano y esa ciudad itálica llena de ecos del pasado. ¿Forma de contacto contigo para saber lo que hacéis, Juan Luis?
0: Pues nada, para contactar conmigo, por ejemplo, bueno, Juan Luis, mi página juanluiscorrientes.com, en Instagram, Juan Luis Corrientes. Después, esto que lo ha hecho imperdible, pues Producciones Imperdibles, por ejemplo, que es la productora y bueno, de este grupo mítico. Y bueno, y ahí pueden ver también en un proyecto corriente, también.com, mis cosas también, mi labor como creador. Y nada, un placer inmenso. Y qué te voy a decir, Miguel, esto es un, como el sueño de Adriano, este es el sueño de Juanlu, estar aquí contigo en el programa.
1: Como me gusta. Un fuerte abrazo, espero verte prontito y visitar ese lugar, y todo lo mejor, todos los éxitos del mundo. Que sigas escuchando El Espacio en Blanco, y no digo que manque pierda, ¿vale? Que si no se enfadan. Abrazote fuerte. Ah, no.
0: Un abrazo muy grande para ti también.
1: Hasta prontito.
0: Hasta pronto, amigo.
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después de ese viaje con el sueño de Adriano, continuamos con la ayuda de las voces de nuestros compañeros. El tema, una nueva experiencia de nuestros oyentes, apasionante, ya veréis. Con ella os dejamos.

0: Afortunadamente son muchos nuestros oyentes los que están queriendo contar algunas de las experiencias que han vivido. Y de eso se encarga nuestro compañero Juan Gómez, de recogerlas, al que ya saludamos. Buenas noches, Juan.
1: Hola, muy buenas noches, Miguel. Como siempre, un placer.
0: También para nosotros que estés aquí. Hoy creo que la historia es súper bonita, ¿verdad?
1: Es muy bonita, es muy bonita. Fíjate que a mí me recuerda a esa película famosa de los años 90 llamada Ghost, en donde una persona fallece y, bueno, quien haya visto la película, tampoco voy a hacer spoiler, pero es una historia bonita, una historia de casi de amor que trasciende más allá de la muerte y, por supuesto, también una historia de justicia. Y déjame que te comente algo que yo creo que es importante, porque fíjate, las cosas que íbamos a descubrir, a conocer, no se las ha contado nuestra protagonista, que se llama Isabel, a nadie. Y tú sabes, Miguel, la responsabilidad que es ante un drama, ante una pérdida irreparable, que hay episodios que no ha contado a gente cercana, pero que decide contarlos a nosotros. Fíjate, porque más allá de los, no sé, los sucesos extraños que íbamos a conocer, yo creo que la confianza depositada en alguien como tú o como yo, que no somos parte de ese núcleo cercano y que decida contarlo y que lo compartamos, yo creo, Miguel, que dice mucho de cómo los oyentes perciben el respeto de cómo tratamos los casos aquí en el Espacio en Blanco.
0: Qué bonito que sea así. Lo has titulado La muerte no existe, y dice que el oyente cuenta una historia personal y emotiva sobre cómo su marido parecía querer comunicarse con ella para darle un mensaje. Cuéntame un poquito cómo se inicia todo esto.
1: Pues se inicia con algo que, bueno, pues afectará a todos en mayor o menor medida, y es la muerte de un familiar. En este caso, alguien tremendamente cercano, alguien que esta mujer, Isabel, quería y que era precisamente su marido, casi un sustento, ¿no? Dentro del entorno familiar, un pilar tremendo, ¿no? Ya no solo su marido, sino que también para toda su familia, para sus hijos. Pero fíjate cómo arranca todo esto, con la noche anterior a la muerte de su marido Javier. Y además, con una percepción que tiene su hijo. A las 3, 4 de la mañana ocurre lo que ahora mismo nos cuenta.
2: Me levanté, bajé y los veo en la cocina, mi hijo perfectamente vestido con el mellón ciclista, con el calzado. Había sacado la bicicleta del garaje y se iba. Eran las 3 o las 4 de la mañana. ¿Pero dónde vas? ¿Pero dónde vas? Que sí, que me voy a dar una vuelta, que estoy muy nervioso y que no me puedo dormir y que yo tengo que dar una vuelta. Y mi marido no se despertó en todo ese proceso. Yo subí, los niños subieron para arriba, el niño regañadientes, la niña también se subió, y yo pues, me metí otra vez en la cama y seguí durmiendo. Le digo, ¿no te enteraste anoche de nada? Y, madre mía, pues fíjate, hasta me desperté yo y bromeamos con el tema. Yo me fui y a las 2 horas, a las 3 horas, me avisaron que mi marido había tenido un accidente. Esto, Juan, es algo que sabe muy poca gente, ¿eh? Esto lo saben mis hijos porque fueran protagonistas, y lo sabe mi hermano y lo saben algunas personas.
0: Como le agradecemos la confianza de que nos lo haya contado como si fuéramos también de su gente. ¿Qué, pasa algo extraño también con el teléfono de su marido, ¿verdad?
1: Sí, porque claro, ocurre este desgraciado accidente, hay un funeral y el teléfono móvil de su marido, pues ella decide mantenerlo porque hay personas que, bueno, a lo largo de ese tiempo están llamando precisamente ese teléfono. Ella está absolutamente desconsolada. Tenemos que pensar que, bueno, que el dolor es absolutamente tremendo y hay un momento determinado en donde pide de alguna manera explicaciones. ¿Por qué ha ocurrido esto? ¿Qué ha sucedido? ¿Por qué te has marchado? ¿Por qué nos has dejado? Bueno, pues dice que en ese momento en donde ella está absolutamente desconsolada, ocurre lo siguiente.
2: ¿Cómo es posible que nos haya pasado esto? Y en ese momento sonó su teléfono y era el Spotify. Me daba un aviso para que escuchara una canción. Y era la canción de Police, la de Every Breath You Take, con el significado que tiene esa letra. Me dio coraje porque pues es una canción que nos gustaba mucho, era de cuando éramos muy jovencillos.
0: Quizá un mensaje que le lanzaba a su marido.
1: Sí, porque la letra de esa canción, para todos aquellos que le gusten y que de alguna forma entiendan qué es lo que dice precisamente esa canción de Police, hace referencia a que no importa lo que hagas, no importa dónde vayas, siempre estaré observándote, siempre estaré contigo. Y quizá ese fue el primer mensaje de los siguientes que fueron llegando.
0: Tiempo después, Juan, parece que entra una amiga también en esta historia, ¿no? Porque quiere contarle algo que le ha ocurrido. ¿Qué fue lo que pasó?
1: Claro, fíjate, aquí viene ya esa parte más sobrenatural, más extraña aún, porque esto, bueno, pues pudieran ser casualidades, ¿no? Pero hay una amiga, ojo, no una amiga de nuestra protagonista, sino una amiga de su marido, alguien, bueno, que ella conocía, que sí habían entablado cierta amistad, pero nada más. Era más una persona que se relacionaba con su marido precisamente por su trabajo. Y esa amiga, al cabo de unos días, la llama, quiere quedar con ella. Quiere quedar para tomar un café porque tiene algo muy importante que decirle. Y lo que le tiene que decir es absolutamente sobrecogedor. Escuchamos.
2: Mira, Isabel, yo estoy muy nerviosa. No sé cómo te voy a contar esto porque no sé cómo te lo vas a tomar. Pero es que te lo tengo que decir. Y entonces me dice, mira, desde que tu marido ha muerto, viene a verme todas las noches. Dice, la primera noche, dice, son visitas que duran muy poco. Dice, la primera noche no habló. Solamente se estrujaba las manos, se echaba las manos a la cabeza y gemía. Dice, la siguiente noche ya me habló.
0: Qué sorprendente, ¿eh? ¿Qué fue lo que le dijo cuando le habló el marido?
1: Pues fíjate, le dijo algo que en el fondo intuimos todos, ¿no? Y también algo que en vida a su marido pues le chocaba bastante. Yo creo que lo mejor es escuchar precisamente lo que tiempo después la aparición de su marido fallecido le decía a esta amiga.
2: Yo le decía, porque daba la sensación como que no sabía qué era lo que le había pasado. Dice, yo le explicaba, le decía, mira, que te ha pasado esto. Y ya él decía, pero ¿cómo es posible? ¿Pero cómo es posible? Dice, pero ya hace dos noches que viene y lo que me dice es, tienes que hablar con Isabel, tienes que hablar con ella y tienes que decirle que la muerte no es lo que yo me pensaba.
0: Era como un mensaje que decía a través de su amiga para su mujer, ¿verdad?
1: Así es, efectivamente, la muerte no es como yo me pensaba. Y claro, ¿qué es lo que podría significar este mensaje? Sin duda alguna, ¿no? Pues porque él pensaba que la muerte era otra cosa diferente y descubre en ese otro lado, en ese tránsito, que sí, puede existir la posibilidad de mantenerse, de estar ahí, pero también un mensaje que pide justicia. Vamos a escucharlo.
2: Él estaba convencido de que tú una vez que te mueres y se acabó, que somos materia, que no hay nada más. Y que no hay nada más. Y entonces a mí me chocó que esta amiga me dijera aquello. Dile que la muerte no es lo que yo pensaba. Tienes que explicárselo. Tienes que contarle. Ella tiene que verlo. Dile que estoy bien. Y dile que yo no quería esto. Y que yo no tuve la culpa en el accidente.
0: Y ahí es cuando pide justicia. Fue el único mensaje que recibió, ¿verdad?
1: No fue el único mensaje, porque imagínate, Miguel, si esto es suficientemente poderoso, eso ocurre un día, por la tarde. Bueno, pues esa misma noche, no hablamos al día siguiente ni una semana después, esa misma noche, Miguel, recibe una llamada telefónica de una amiga, que no era esta, era, en este caso, sí, una amiga muy cercana, más a la propia Isabel, recibe una llamada, como digo, de una mujer que le cuenta algo que está ocurriendo. Y fíjate tú lo que le cuenta.
2: Y me dice, mira, llevo varias noches soñando con Javier. Y me dice que tengo que hablar contigo. No sabe cómo acceder a ti, no sabe cómo comunicarse contigo. Él quiere que te diga que está bien. Dice, y quiere que te diga que la muerte, Juan, te lo prometo porque utilizó las mismas palabras que la amiga, que su amiga. Que la muerte no es lo que él pensaba. Y me ha pedido que te explique qué es la muerte. Dile que no es lo que yo pensaba. Dile que estoy cerca de ella. Y dile que no la voy a dejar hasta que no se demuestre que yo no soy el culpable.
0: Vaya mensajes tan increíbles, ¿eh, Juan?
1: Sin duda alguna. Imagínate esa situación. Recibe ese mensaje por parte de la amiga de su marido, recibe esa llamada esa misma noche por parte de una amiga personal, todo coincide, y todo coincide en algo. Yo no soy el culpable de ese accidente. Y aquí es cuando, casi como si fuera una especie de película, se resuelve. Porque fíjate, gracias a todo esto, Isabel inicia un proceso judicial, un proceso de investigación, en donde intentan averiguar qué es lo que ha ocurrido en ese accidente. La parte contraria, hay que decir que su marido muere al chocar contra un camión. La parte contraria, pues, pone las trabas, bueno, pues habituales, de seguros, a nivel de investigación, pero finalmente parece que todo se resuelve, pero escucha, se resuelve después de estar insistiendo constantemente en que precisamente era su marido el que le decía: yo no era el culpable. Vamos a escuchar a Isabel sobre este asunto.
2: Nosotros habíamos iniciado un proceso judicial con la otra parte, un proceso judicial que ha durado 8 años para demostrar que mi marido no era el culpable, hasta que al final nos dieron la razón.
0: Una historia parecida, como decía a vos. ¿Ella cree que él ha estado con ella?
1: Sí, porque una de las cosas, uno de esos mensajes que le decían tanto la amiga de su marido como luego en esa llamada que recibió de una amiga personal, es que al parecer él estaba intentando comunicarse con ella, pero que su dolor, la barrera, que es lógica, ¿no? Cuando perdemos a un ser querido, pues tenemos y que arrastramos, pues ese mismo dolor impedía al alma, al espíritu de su marido, comunicarse con ella. Sin embargo, ya sabemos que a veces los resortes del destino y quizá los resortes del más allá son tremendamente singulares. Y de alguna forma, ella está absolutamente convencida que, aunque no sea de forma tan explícita como sus dos amigas describieron ese encuentro, ella está plenamente convencida que su marido, a pesar de la muerte, sigue con ella.
2: Yo sí que creo que él ha estado cerca de mí todo este tiempo, porque me ha ayudado a hacer cosas, a tomar decisiones difíciles, me ha ayudado a salir adelante.
0: La muerte no existe. Dar las gracias a Isabel, que nos ha contado esta historia, y a todos los que se ponen en contacto para transmitir las cosas que le han ocurrido, ¿verdad, Juan?
1: Sin duda alguna, y sobre todo, y lo decía al principio y lo recalco en este instante, la responsabilidad de transmitir algo que no han contado en sus círculos a veces más cercanos, y por otro lado, la sensación que uno tiene cuando cuenta estas cosas en la radio, cuando las, en este caso en el espacio en blanco, cuando las comparte, cuando los oyentes escuchan cómo tratamos estos asuntos, caray, hace que a uno se le pongan los pelos de punta, porque hay que decir que esta conversación que tuve con ella fue muy extensa, muy larga, ella se emocionó en muchas ocasiones, pero siguió adelante porque confiaba plenamente en que aquí en el Espacio en Blanco íbamos a tratar su caso y lo íbamos a hacer con responsabilidad, con emoción y, por supuesto, con esa pátina de misterio que merece algo como esto.
0: Así lo hacemos. Si quieren seguir haciéndolo o conectar contigo, ¿qué medios pueden utilizar?
1: Pues a través de mi perfil en Facebook, Juan Gómez Ruiz, un mensaje directo, o a través del email dedicado al programa, juangomez.com.
0: Como siempre, un placer, Juan. Te mando un fuerte abrazo, Miguel. Y seguimos en contacto. Gracias.
1: Sí, señor. Fuerte abrazo, Miguel.
0: Hasta pronto.
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0: Aún nos queda una última aventura hoy, nos lo ofrece nuestro compañero, el naturalista.

0: En la antigüedad todos escuchaban la naturaleza, tenía mucho que enseñarnos. Venía la salud, venía la comida, venían un montón de cosas necesarias. Hoy hay que volver a poner el oído en la naturaleza y por eso tenemos a uno de los mejores naturalistas de Europa, Luis Miguel Domínguez, al que ya saludamos. Buenas noches, Luismi.
1: ¿Qué tal? Buenas noches, Miguel.
0: Hay que escuchar a la naturaleza, ¿verdad?
1: Hombre, claro, ella nos quiere, nos cuida, pero no la prestamos ninguna atención, la verdad.
0: Y sin embargo hay que hacerlo. Hoy vamos a irnos a Ibiza, hay algo que está ocurriendo ahí que nuestro compañero Luis Miguel Domínguez nos va a desvelar. Extraña cosa, una serpiente que ha invadido Ibiza, Luismi.
1: Sí, efectivamente, es algo que parece surrealista, pero que tiene toda la lógica del mundo. Ahora voy a explicarte, ya verás, de qué manera ha podido ser posible que Ibiza, que nunca tuvo ofidios, nunca tuvo ningún tipo de culebra, de serpiente, nada de esto, pues ahora tenga un problema por culpa de la mala cabeza.
0: ¿Cómo es la serpiente que ha llegado? No sé si la puedes describir.
1: Sí, mira, se llama serpiente de herradura, culebra de herradura, y es un animal no venenoso. Eso es lo primero que hay que decir, que no es venenosa. Es un animal que vive en la península ibérica, vive en toda España, y que curiosamente al invadir Ibiza se está produciendo en la especie un hecho muy interesante de estudiar a tiempo real, que es el gigantismo. O sea, un animal que en la península como mucho llegaba a medir 1,20 m, hoy ya en Ibiza hay ejemplares de 2 metros de longitud.
0: ¿Y eso por qué? ¿Porque tiene mucho alimento? ¿No hay nadie que se meta con ella o por qué?
1: Sí, es una mezcla de varias cosas. La verdad es que se sabe que la insularidad que proporcionan estos tramos de tierra firme en mitad del océano siempre han producido este tipo de evolución. El gigantismo en ciertas especies suele ser típico de las islas. Y claro, una serpiente de la península de tierra firme como esta, hoy ya además es capaz de nadar en alta mar. Cada vez más hay testimonios de haber visto a la culebra de herradura cruzando desde Ibiza a alguno de los islotes.
0: Serpientes que son capaces de nadar y... Bueno, te pregunto, ¿cómo ha llegado desde la península allí? ¿Nadando en un barco? ¿Se metió en un barco o cómo?
1: No, qué va. La cosa tiene que ver con las administraciones locales. Estoy refiriéndome sobre todo a los ayuntamientos. Ayuntamientos que en ocasiones, al hacer una rotonda en un pueblo, en una población, una rotonda de entrada o de salida, suelen intentar decorarla con un tipo de jardinería muy interesante. Por ejemplo, imagínate poder traer de la península cientos de olivos de Jaén, olivos milenarios. Es algo que aparentemente es inocuo, que no hay problemas. Pero claro, hay que pasar unos controles que no se pasaron. Y en el cepellón de esos olivos milenarios venían escondidas muchísimas culebras de herradura. Este es el clásico ejemplo de falta de cuidado.
0: Fíjate, nunca nos podríamos imaginar que en esos cepellones o en esas plantas que se ponen para adornar hubiera animales que pudieran crear problemas como parece ser que está creando esta culebra.
1: Sí, es curioso porque, claro, hay medidas fitosanitarias que siempre hay que cumplir a la hora de importar, por ejemplo, palmeras o cualquier otro tipo de planta tropical, y también zoosanitarias. muchas de estas plantas traen consigo insectos que luego se convierten en plagas. Pero claro, lo que no se esperaban es que en el cepellón iba a ocultarse la famosa culebra de herradura, que por cierto no ataca, no muerde a nadie, y el problema que está provocando en Ibiza es sobre todo de carácter ecológico.
0: ¿Por qué? ¿Está comiéndose animales?
1: Pues mira, sí, ha puesto al borde de la extinción ahora mismo a una de las lagartijas más simbólicas de nuestra herpetofauna. Exactamente, la lagartija pitiusa, o de las pitiusas, que es una preciosidad chiquitita y absolutamente propia de un ecosistema como es el ibicenco. La culebra de escalera, perdón, de herradura en este caso, se ha empezado a comer lagartijas y ahora mismo ha puesto al borde de la extinción a la especie.
0: ¿Se ha reproducido mucho esa culebra? ¿Se reproduce rápidamente?
1: Sí, se está reproduciendo con mucha naturalidad y encantada, porque no tiene ningún depredador que la controle. O sea que en las especies invasoras siempre pasa lo mismo.
0: Luis, ya tenemos el problema, una culebra que ha llegado. ¿Qué se puede hacer ahora para evitar este asunto?
1: Pues mira, la verdad es que el gobierno balear está poniendo una cantidad de medios, recursos económicos, mujeres y hombres, para controlar esto que te comentaba antes y que ahora mismo es lo más inquietante. Y es que de repente hay mucha gente que en verano, obviamente cuando más gente hay en el entorno marino de Ibiza, pues gente que dice ver a una culebra en mitad del mar. Este es un asunto que hay que tomarse en serio, porque ciertamente lo que hay que hacer es retirarlas y llevarlas a un centro de control, digamos, de estos animales, que el propio gobierno balear pone a disposición de los ciudadanos pues unos teléfonos que permitan retirar al animal del lugar y llevarlo a otro sitio, ¿no? No matarlas, por supuesto. Ya te digo, no son venenosas, no provocan ningún problema para las personas. Y son, por otra parte, preciosas, son muy bonitas y son una joya fuera de sitio, claro.
0: Pues ahí está, esa culebra que ha invadido Ibiza y que pone nervioso a algunos. No matarlas, evidentemente,
1: sí, claro.
0: Recogerlas, llevarlas a un sitio para que se vuelvan a su ambiente. Y esa es la fórmula. Luis, como siempre, un placer. Seguiremos escuchando,
1: bueno,
0: la naturaleza de tu mano.
1: Venga,
0: forma de contacto, dinos antes.
1: Pues
0: forma
1: mira,
0: de contacto.
1: El contacto a través de mi email personal, que es lmdominguez@gmail.com. Ese es mi correo. Y luego en las redes sociales, ya sabéis, ahí lmdominguez o Domínguez LM.
0: A mí me encantan las culebras y las serpientes, igual que tú.
1: Salud. Sí, es que de verdad son muy bonitas, lo que pasa que tienen que estar obviamente en su lugar de origen.
0: Sí, señor.
1: Fuerte
0: abrazo.
1: Y no en otro sitio. Un abrazo, Miguel.
0: Nos vemos
1: Cuidado.
0: Prontito. Hasta pronto.
1: Venga, abrazos. Chao.

llega al final de nuestro tiempo por hoy. Ahora las noticias y el resto de la programación de Radio Nacional de España para que os siga haciendo compañía en este especial tiempo de verano. Nosotros regresamos en 7 días. Tenemos programas muy especiales este verano con invitados de excepción y si queréis un consejo, no os lo perdáis. Deseo de que se vayan aliviando los sufrimientos en los terremotos, en estas guerras en el planeta. Os dejamos. Volvemos en 7 días aquí en vuestra cita con el misterio. Mientras tanto, feliz semana. Os esperamos en el espacio en blanco.

0: Las 3, las 2 en Canarias.
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0: Buenas noches. Miramos al exterior. Al menos dos civiles palestinos han fallecido y varias personas han resultado heridas, algunas en estado crítico, en un ataque con drones perpetrado por las fuerzas israelíes en zonas del norte y centro de Gaza. Durante la jornada de este pasado sábado se han registrado al menos 10 ataques israelíes en el enclave palestino.
2: Un palestino ha muerto después de que un dron israelí atacara a un grupo de personas cerca del cruce de Ascula, en el este de la ciudad de Gaza, según ha informado fuentes médicas a la agencia palestina de noticias WAFA. El otro civil ha aparecido en un ataque separado en el que varias personas más han resultado heridas de diversa consideración, después de que otro dron israelí impactara en una zona cercana a la rotonda de Abu Sharq, al oeste del campamento de refugiados de Jabalia, en el norte de la franja de Gaza.
0: Y en el estado venezolano de La Guaira continúan las labores para restablecer la conectividad tras el doble terremoto de magnitudes de 7,2 y 7,5 en la escala Richter registrado el pasado 24 de junio, que ha afectado gravemente a las comunicaciones de la zona.
2: Las autoridades y empresas del sector están reforzando la red con sistemas de internet satelital como Starlink y la instalación de puntos wifi en refugios y áreas afectadas. Aunque parte de la infraestructura ya se ha recuperado, todavía hay zonas sin servicio estable. El rescate de atrapados y desaparecidos sigue siendo prioritario, aunque las labores se ven dificultadas por la falta de medios.
3: Siempre se lo pido, ayuda, ayuda maquinaria. No es posible que un país tan desarrollado nos quedemos, como quien dice, atados de mano.
2: El balance oficial asciende a 2.954 fallecidos y más de 16.000 heridos, con La Guaira entre las zonas más afectadas. Además, la cooperación española ha desplegado un hospital de campaña en Caracas, instalado en el Parque del Este, para atender a los afectados. El dispositivo del equipo START de la AECID ya ofrece atención médica básica y de urgencias y puede atender hasta 200 pacientes diarios durante aproximadamente un mes.
0: Y de vuelta a nuestro país, en la página política, el Ministerio de Defensa ha dejado claro que no sancionará de momento al DAO de la Guardia Civil, Manuel Llamas, tras su imputación por presuntos delitos de prevaricación y obstrucción a la justicia en el caso de Leire Díez.
2: El Ministerio argumenta que este asunto está siendo ya objeto de instrucción judicial y por ello quiere respetar ese proceso. El juez también investiga a la directora de la Guardia Civil, Mercedes González, quien cuenta también con el respaldo del gobierno. El ministro de Transformación Digital, Óscar López, también le ha mostrado ese apoyo.
4: Mercedes González es una extraordinaria directora de la Guardia Civil, tiene todo el respaldo del gobierno, todo el apoyo del gobierno. Compareció ya una vez en el Senado, está explicando todo lo que tenga que explicar. Hoy en el gobierno no hay operaciones de Estado como había antes.
2: Desde el Partido Popular, su secretario general, Miguel Tellado, exige la dimisión inmediata de la directora general de la Guardia Civil, una situación que califica de inasumible.
5: La imputación de la directora general de la Guardia Civil es algo que no tiene precedentes en nuestro país y desde luego es algo inaceptable y es algo completamente inasumible.
0: Y 1 millón de personas, según la organización, ha acudido a la gran marcha estatal del orgullo LGTBIQ+, las banderas arcoíris que han llenado el centro de Madrid en una movilización que ha enfrentado también al calor.
2: Entre las reivindicaciones, la mayoría en contra de los discursos homófobos y de odio y también contra los partidos de ultraderecha que, dicen los asistentes, socavan los derechos conseguidos los últimos años.
6: Yo creo que hay que venir efectivamente porque está habiendo un repunte de los discursos de odio y creo que hay que luchar contra eso.
7: No, o sea, a mí me da la sensación de que hace unos 5 o 10 años el tema de la homofobia, sobre todo en red, era mucho menor que ahora.
0: Y en deportes ya tenemos concluida la primera jornada de octavos de final de la Copa del Mundial. En Houston, Marruecos se ha impuesto ante una de las anfitrionas, Canadá, por 0-3, y Francia, ese partido el más reciente, ha derrotado a Paraguay por la mínima. Jordi Urios, buenas noches.
8: Buenas noches. Esta tarde el centrocampista del Girona, Unai, marcaba doblete para los Leones del Atlas y Rahimi sumaba el tercero al filo del tiempo añadido de la segunda parte. Francia ha ganado gracias a un gol de penalti de Kylian Mbappé y no lo han tenido muy fácil para vencerle a una muy dura Paraguay, que ha tratado de frenar el juego galo a base de faltas y juego defensivo. Lo destacaba el técnico francés Didier Deschamps en rueda de prensa.
9: Je finis le match, on se retrouve avec trois cartons jaunes. J'ai vu

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4: Hola cables, ¿qué tal? Muy buenas noches. Bienvenidos a Cruce de Cables, a este primer programa de julio. Espero que muchos de vosotros ya podéis estar disfrutando de unas merecidas y ansiadas vacaciones. No espero menos de todos vosotros, de todos mis cables, gente lista, gente ordenada, y además luego las dejáis para agosto, es todo más caro, está todo masificado. Así que si no estáis de vacaciones, pues bueno, mala suerte. Si ni siquiera las tenéis, pues yo intento poner mi granito de arena para que el verano sea un poquito más llevadero y te regalo un libro, oye, que eso siempre se agradece y es del mundo de la tecnología. Solo tienes que hacer una cosa, mandarme un audio.
5: Envía tus notas de voz al 690-329-323.
4: Ese es nuestro contestador automático, 690-329-323, y ahí llegan mensajes como este.
6: Buenos días desde un pueblo de la Sierra de Madrid. Me encanta vuestro programa, lo escucho todas las semanas mientras que hago deporte. Y nada, espero que me tengáis en cuenta para recibir algún libro. Muchas gracias. Mi número de contacto es 6. Gracias.
4: Pues mira, qué bien lo ha hecho, ¿eh? A él le vamos a mandar un libro los próximos días, nos ha dejado su teléfono, lo tenemos apuntado, contactamos con él. El que quiera hacer lo mismo, que no se diga que por aquí no fomentamos cultura y tecnología, que solo hace falta mandar una nota de audio, ese 690-329-323. Os recuerdo, sino también el correo electrónico crucedecables@rtv.es, que a lo mejor preferís hacerlo por ahí. Y oye, en lo que nos contactáis, me dejáis que por favor vaya abriendo la puerta.
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4: Se ha celebrado esta semana el Día Mundial de las Redes Sociales y, por cierto, parece que están dejando de crecer en España y que han registrado una ligera caída por primera vez. Esto es un análisis de GFK DAM, una consultora que se dedica a todas estas mediciones digitales, y aún así lo que sí que dicen es que sigue siendo la actividad digital a la que más tiempo le dedican los usuarios. Hablamos de 27 horas y 38 minutos al mes, que no sé si es mucho o poco, yo creo que es mucho, pero así de primeras a lo mejor no parece tanto. En total superan los 39 millones de usuarios estas redes sociales, pero con un pequeño descenso del 0,5% respecto al año anterior, y esto marca pues un cambio de tendencia. Instagram, Facebook y TikTok siguen liderando el uso, crecen plataformas como Reddit y Threads, que se están acercando mucho a X, el mayor uso se genera desde el teléfono móvil y por perfiles, pues los jóvenes son los que más tiempo pasan en las redes, y por regiones, mira qué curioso, Asturias es la comunidad con mayor consumo, mientras que Madrid está entre las que menos tiempo dedica. Bueno, más o menos, excepto esto que a lo mejor llama un poco la atención, yo creo que cuadra perfectamente con todo lo que vemos a diario. La transformación digital sigue absorbiendo millones de euros en las grandes empresas españolas, es decir, que están metiendo mucha pasta, pero luego el retorno no siempre llega. Esa es la principal conclusión de la radiografía de la digitalización en las empresas que ha elaborado Entelgy, y en la que indican que 6 de cada 10 compañías destinan hasta la mitad de su presupuesto a tecnología, aunque solo 1 de cada 6 CEOs aseguran haber recuperado esa inversión. Es curioso, ¿eh? En cambio, con la inteligencia artificial, el balance mejora. En este caso hablamos de 8 de cada 10 directivos los que ven retorno, aunque la mayoría admiten que es limitado y casi la mitad reconocen pues realmente cierta saturación. Así que, aunque se clave la inversión en tecnología y que se meta ahí pasta de verdad, luego convertirla en beneficios reales sigue siendo el gran reto. Y si estáis de vacaciones estos días, como os decía al principio, o si vivís en alguna de estas ciudades, pues a lo mejor tenéis la suerte de cruzaros con el Nintendo Switch 2 Tour, que recorre este verano 13 ciudades españolas para celebrar el 40 aniversario de Super Mario, con juegos gratuitos ahí al aire libre. Empezaron la semana pasada, lo hicieron

0: En Cádiz, hoy mismo, este fin de semana, para los que nos escucháis en directo, están en el puerto de Santa María. Si vais retrasados, si estáis en podcast, pues ya lo tenéis que buscar vosotros. La semana que viene en Málaga, la siguiente en Almería y a partir de ahí otras ciudades como Gandía, Calafell, Cambrils, Noja, Castro Urdiales, Avilés o Valladolid. El Tour tiene más de 70 lugares donde poder jugar, más de 70 puestos de juego, digo, y títulos pues como el Mario Kart World, el Super Mario Bros. Wonder. Es una experiencia pensada para familias, para los amigos durante el verano. Así que lo podéis pasar de fábula y seguro, estoy convencido, que os podéis llevar un regalito. Hoy vamos a explicar, ya que estamos tan veraniegos y es el primer programa de julio, en qué consiste una de las estafas que más se están llevando a cabo este verano con las reservas veraniegas. Tenemos también a Álvaro Ibáñez de Microsiervos, que nos trae el sistema de detección temprana de terremotos de Google, del que tanto se ha hablado a cuenta de los terremotos de Venezuela durante la semana pasada. Carol Denia nos trae lo último en teléfonos. Gisela Baños rescata la figura de un inventor español, porque es primer programa de mes. Hoy toca el mar motor de José Barrufet. Y estos son solo algunos de los contenidos del programa que empieza ya mismito. Os mando un saludo de parte de Puerto Martina y a los mandos técnicos. Empezamos Cruce de Cables, programa 96.
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0: Bueno, con las vacaciones ya a la vuelta de la esquina, con millones de españoles preparando ese verano tan deseado, tan ansiado por todos, con los hoteles, con los vuelos, con los apartamentos, con lo que sea, los expertos en ciberseguridad, ojo por favor, alertan de una nueva estafa en crecimiento. Hablamos del, en inglés es Reservation Hijack Scam, básicamente ese fraude de suplantación de reservas. Y los delincuentes lo que hacen es utilizar datos reales de reservas o de cuentas comprometidas para suplantar a los hoteles y plataformas como Booking y similares. ¿Cuándo hacen esto? Pues justo unos días antes de que tú te vayas a ir de vacaciones, cuando la ilusión es total, juegan con tu ilusión, con nuestra ilusión, porque la confianza es máxima, justo antes de ese viaje, y te acaban convenciendo de realizar pagos falsos o de entregar datos bancarios. Y esto, pues la verdad es que no mola nada. Luis Corrons es Security Evangelist en Gen Digital. Es como una compañía que está detrás de antivirus como Norton, como Avast, como OVG. Y ya está aquí con nosotros en Cruce de Cables. ¿Qué pasa, Luis? ¿Cómo estamos? Muy buenas.
2: ¿Qué tal? Muy buenas, David.
0: Oye, cada vez que hablo contigo me pintas un panorama feo, feo. Yo no sé si solamente pasan cosas malas.
2: No, pero hay que avisar a la gente de las cosas malas que pasen para que no caigan en ellas. Pasan cosas muy buenas en el mundo, pero de las malas tenemos que estar enterados para evitar caer y que nos engañen.
0: Claro, es que en esta ocasión estamos hablando de que se imitan comunicaciones casi auténticas, ¿verdad?, con un nivel de precisión inédito, y ¿quién no va a caer en una trampa así?
2: Sí, es que está muy bien hecho, porque, a ver, todos estamos acostumbrados a recibir un email de soy del banco Pepito Grillo, y dices, bueno, sí, lo típico, el mensaje genérico de phishing, de tal, pero es que está muy bien, o sea, llega un mensaje, hola David, ¿qué tal? Oye, te escribo del hotel no sé qué. Estamos encantados de recibirte aquí dentro de 2 semanas. Tenemos aquí tu reserva del tal al tal por este importe. Y es todo, todos los datos son de verdad. O sea, te están escribiendo a ti, tú tienes una reserva hecha, esas son las fechas del hotel. Y de repente dicen, oye, mira, pues hay una cosa, tenemos que verificar aquí, necesitamos que por favor vuelvas a meter pues, la información de la tarjeta de crédito y tal, para, porque si no puede haber un problema y tendremos que cancelar la reserva. Y ahí es donde si hacemos clic y pinchamos y metemos los datos, caemos con todo el equipo porque nos van a robar la información. Además, está bastante bien hecho porque pues, cuando pinchas y te lleva una página además con soporte técnico, de tal forma que hay un chat y si tienes algún problema o demás, puedes hablar con el chat y en el chat está manejado por los ciberdelincuentes, claro.
0: Madre mía.
2: Con lo cual, oye, si no, que no te funciona la tarjeta o que metes la tarjeta y de repente te manda el banco un código de un solo uso y dice, ah, pues mira, ponme el código aquí. Ah, pues no funciona esta tarjeta, pues no pasa nada. Espera, vamos a probar otra. Con lo cual el engaño ya puede hacer mucho, mucho daño.
0: Sí, sí, sí, lo que sea con tal de sacarte la pasta en la información. De todas maneras, ¿a través de qué canales llegan esos mensajes? ¿Suele ser a través de WhatsApp?
2: Lo hemos visto a través de WhatsApp.
0: Sí.
2: Claro, aquí los delincuentes tienen información de la persona que tiene la reserva y tienen entre esa información tienen el número de teléfono.
0: Claro.
2: Entonces hemos visto, por ejemplo, que te llega por WhatsApp, además no un número aleatorio, sino una cuenta de empresa de WhatsApp.
0: Uh-huh.
2: con lo cual da sensación más de legal, de que no es algo anónimo. Pero también lo hemos visto por otros canales, vamos, por email o por SMS, por ejemplo.
0: La pregunta es, ¿cómo nos defendemos? ¿Cómo sabemos si ese mensaje es real? ¿Somos nosotros los que tenemos que entrar a través de las aplicaciones oficiales desconfiando absolutamente de todo lo demás? ¿Cómo podemos protegernos de esto, Luis?
2: Claro, ¿cómo lo voy a detectar si toda la información que me dan es verdad? O sea, normalmente con esto es lo que me servía a mí para saber que este mensaje era cierto, que me estaba escribiendo al hotel, porque me está llamando por mi nombre, me está escribiendo a mi teléfono un WhatsApp, me está dando los datos exactos de lo que he pagado y de las fechas de mi reserva. Con lo cual, esto lo da, por supuesto, y vaya, estos son ellos, no tengo ninguna duda. Ahora estamos viendo que no. Lo que nos puede hacer saltar todas las alarmas es, siempre va a venir con un enlace, oye, pincha aquí para, porque si no, pues vamos a tener que cancelar tu reserva. Siempre con un sentido de urgencia. Claro, tú lo último que quieres es que te cancelen una reserva de un viaje que ya tienes planificado, pagado, etcétera. Entonces, en cuanto recibamos un mensaje, nos venga con un enlace y como no pinches aquí o en unas horas te vamos a cancelar la reserva, lo más probable es que sea falso. Entonces, lo que hay que hacer es ir directamente pues, a contactar con el hotel que hemos reservado en la plataforma donde hemos estado y ver si ahí efectivamente hay algún mensaje o algo. Y nunca pinchar en el link que nos llega en el mensaje que hemos recibido.
0: Claro, esa urgencia es al final con la que juegan también, ¿no? Esa sensación de angustia de ¡ay, madre, que me quedan 3 días para irme de vacaciones, que me estoy yendo al otro punto del mundo a ver si voy a llegar allí, no voy a tener nada! Y también es un juego psicológico en el que cualquiera podemos caer pues porque ya tienes toda esa ilusión, como decía al principio, depositada. Me imagino que, sí. A ver, que no es por despotricar y echar pestes de la IA, pero aquí también les estará ayudando a hacer que esos mensajes sean más creíbles, a conseguir sí. que caigamos en esa trampa.
2: Otro consejo que solíamos dar hace años de, oye, bueno, ves un mensaje y si tiene faltas de ortografía,
0: claro.
2: O problemas, errores gramaticales, etcétera, que te haga sospechar, ¿no? Porque una empresa cuando se dirige a los clientes normalmente trata esas cosas con cuidado. Ahora con la inteligencia artificial ese consejo ya no vale de nada, porque vamos, habla mejor que cualquiera de estos ciberdelincuentes que ni siquiera hablarán en español. No importa, con la inteligencia artificial van a tener el mensaje perfecto.
0: ¿Qué pasa si voy un paso más allá? Si yo ya he clicado en esa página, si yo he metido mis datos y ya tienen toda mi información, si llegan incluso a cobrarme una cantidad de dinero, que supuestamente es la estafa en la que hemos caído, ¿recuperar ese dinero es sencillo o olvídate de él?
2: Lo primero que hay que hacer, si normalmente hemos metido la información de una tarjeta de crédito, cancelar la tarjeta o suspenderla, hablar con tu entidad bancaria para que cancelen cualquier tipo de transacción que vaya. Si nos damos cuenta pronto, es posible que se puedan cancelar a tiempo las transacciones y que no perdamos dinero, pero si no nos damos cuenta y solo lo vemos mucho más tarde, va a ser más complicado. Y en cualquier caso, luego denunciarlo, evidentemente, a la policía para que haya una denuncia, puedan investigar y para que, si en su caso, podamos tratar de obtener de vuelta el dinero.
0: Hasta el momento entiendo que no se ha dado el caso de que hayan conseguido enviar mensajes desde las aplicaciones oficiales, ¿verdad? Es todo a través de WhatsApp, es de forma genérica, no desde una, no han conseguido hackear todavía las aplicaciones oficiales para llegar al usuario. Que sepamos.
2: No es que hackeen. Bueno, primero sí, lo han conseguido, pero vale. No es que hackeen las aplicaciones. A ver, hemos estado investigando cómo lo hacen, ¿no? ¿Cómo obtienen esta información? ¿De dónde sacan los datos de todo el mundo? Entonces, lo primero que hacen es atacar a empleados de, en muchos casos, de hoteles. Entonces, les mandan mensajes diciendo, oye, mira, pues soy un cliente que tengo, necesito que me revises esta factura, abre la factura, o pinchan este enlace, o...
0: Claro.
2: Entonces, consiguen las credenciales de estos usuarios. Imagínate que tú eres trabajas en un hotel y tú tienes credenciales para meterte en Booking, ¿no? Y ver las reservas que la gente hace a través de Booking. Si un delincuente te roba esas credenciales, puede entrar, hacerse pasar por ti, ver todas las reservas que los clientes han hecho a través de Booking en tu hotel. E incluso, y esto lo hemos visto en una ocasión, mandar desde Booking, haciéndote pasar por el hotel, y mandar un mensaje de este estilo como el de WhatsApp. No es lo más habitual, ¿vale? Lo más habitual lo hemos visto pues eso, a través de WhatsApp, SMS, etcétera. Pero sí lo hemos llegado a ver hasta dentro de la propia aplicación de Booking. No es que haya hackeado a Booking, sino que le han robado a un empleado las credenciales y se están haciendo pasar por el hotel desde dentro de Booking.
0: Entiendo perfectamente la diferencia. Oye, hablas de Booking. ¿Están en el punto de mira otras plataformas? Porque estamos demonizando, entre comillas, a Booking. Todos lo tenemos en la boca después de aquel ataque que sufrió hace unas semanas o unos meses. También hablamos de Airbnb, hablamos de otras plataformas. ¿El problema es más amplio y afecta a todo el sector o lo podemos focalizar solamente en algún caso concreto?
2: No, afecta a todo el sector. Por lo que hemos visto, sobre todo están yendo hacia pequeños y medianos hoteles. No suelen ir a por hoteles grandes, no porque no vayan, pero bueno, igual porque ese tipo de hoteles tienen más mayores medidas de seguridad y el tipo de ataques es diferente que sufren. Pero en estos hemos visto, o sea, de Booking se habla mucho, sí, bueno, pero porque es la plataforma líder, aunque claro, la mayoría de usuarios utiliza. Pero hemos visto, yo por ejemplo, hay una plataforma que no conocía, no había oído en mi vida hasta que hicimos esta investigación, que se llama CloudBeds. Camas nube sería en español. Sí. Y esta aplicación, ¿qué es? Pues resulta que es una aplicación muy popular entre hoteles pequeños y demás, porque te da una plataforma para poder gestionar reservas, etcétera, y hacer muchas cosas. Y hemos visto cómo una de los tipos de credenciales que intentan robar a los hoteles es estas de CloudBeds, para meterse allí y poder captar toda la información de las reservas.
0: Claro, que a lo mejor luego no tienen que luchar contra un gigante como pueda ser Booking, que por cierto, ¿tienen responsabilidades al final estas plataformas u hoteles cuando se producen estos ataques?
2: Hasta cierto punto sí. O sea, lo que hizo Booking hace unas semanas de avisar, que mandó avisos a muchísima gente, pero realmente no... por lo que sabemos, no hubo una brecha de seguridad en Booking en sí mismo, pero sí, Booking es una plataforma donde se conecta muchísima gente. Ellos saben que pues tienes un cliente que es un hotel y sabes que de este hotel siempre se conectan X personas desde X lugares. Si de repente empiezas a ver conexiones utilizando esas credenciales desde, me lo invento, Vietnam, igual hay algo sospechoso, ¿no? Entonces, tienen la responsabilidad que ellos, si pueden ver anomalías que estén pasando, y en ese caso dicen, oye, parece que alguien que no debería tener acceso a esta cuenta y ha tenido acceso a estas reservas. Y eso es lo que hizo Booking, empezar a mandar mensaje a clientes que habían hecho reservas diciendo, oye, sabemos o sospechamos que alguien que no debería ha tenido acceso a tus reservas. No porque les hubieran hackeado a Booking, sino porque alguien había utilizado credenciales de alguna persona a las que se les habían robado.
0: Bueno, pues está visto, que las vacaciones ya no solo dependen de que consigamos un precio mejor o peor del vuelo, del hotel, de lo que sea, también va mucho en el tema de la seguridad digital y en este entorno, pues los mensajes parecen cada vez más reales. Cada vez hay que tener más ojo para no caer en estas trampas y hacerlo, sobre todo desde la aplicación, desde la web oficial, porque si no, pues al final podemos tener un lío. Y el 99% de las veces que pasan estas cosas, lo hemos repetido hasta la saciedad muchas veces con Luis Corrón, se debe al factor humano, como cuando se meten con los empleados de los hoteles y consiguen llegar a esas contraseñas y demás. Luis Corrons, como siempre, un placer, muchas gracias por contarnos todas estas cosas.
2: Un placer estar con vosotros, David. Encantado.
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3: Soy una unidad de seguridad. A mí me construyeron para obedecer a los humanos. Y los humanos son gilipollas. Pero ahora que he hackeado mi programación, puedo hacer lo que quiera. Siempre que no lo descubran.
0: Esto es de la serie Murderbot. Creo que en España la llamaron Matabot, que es horroroso el nombre, así que lo dejamos en Murderbot. Y el prota es un androide de seguridad que está diseñado para proteger a humanos, que consigue hackear su propio sistema de control. ¿Y qué es lo que pasa? Pues que en lugar de obedecer las órdenes que le asignan, pues hace lo que le da la gana. Y justo lo que menos le gusta es tener que interactuar con personas, porque solamente quiere que le dejen en paz para poder ver telenovelas, porque es con lo que disfruta el robot. Pero le obliga a proteger a un grupo de humanos en situaciones peligrosas y se lía la cosa, así que todo gira, pues qué es lo que pasa cuando una máquina diseñada para obedecer empieza a pensar por sí misma, pero prefiere ver series, o telenovelas en este caso, antes que salvar el mundo. Así que está entretenida, ¿eh? Murderbot, Matabot, la serie de la semana en Cruce de Cables.
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0: La semana pasada, a cuenta de los terremotos de Venezuela, hola Álvaro Ibáñez, muy buenas, ¿cómo estás?
5: ¿Qué tal? Muy buenas.
0: Hemos visto muchas imágenes de casi que tenía una especie la gente de alerta de que algo estaba pasando con sus móviles, y luego hemos visto que los móviles Android, a lo mejor no éramos muy conscientes de que llevaban casi que esa alerta temprana de terremotos, ¿no? Como si tuviéramos un sismómetro
5: sí,
0: en el bolsillo.
5: Sí, efectivamente. Esto es un invento de la gente de Google, que de hecho existe desde 2020 más o menos. Uh-huh. Y bueno, pues ha servido para, en este terremoto en concreto, lanzar una alerta con un poquito de anticipación, unos cuantos segundos, para avisar a la gente que se estaba produciendo el terremoto y que se prepararan. Es algo que se ha trabajado desde hace tiempo y en lo que, por ejemplo, en Estados Unidos lo probaron hace ya años con un sistema que se llama Shake Alert, que era una aplicación que te bajabas para recibir esas alertas y que estaba basada en sismómetros que el servicio geológico tenía repartidos por ahí por todo el país, y entonces enviaba las alertas del mismo modo. Y este sistema de Google es más interesante todavía, porque lo que hace es no utiliza como tal esa red, aunque la tiene como complemento, sino que se basa en los teléfonos móviles que tiene la gente en el bolsillo, ¿no?
0: Vale, o sea, que es decir, como si estuvieran todos interconectados. Es verdad que a lo mejor alguien dice, pero bueno, ¿de qué vale eso? Pues vale de que unos cuantos segundos en estas ocasiones pueden ser vitales, gente que tenga la oportunidad de salir pitando del edificio para que no se le caiga encima. ¿Pero qué es? ¿Una especie de enjambre de abejas que todas se ponen en contacto y que se activan al mismo tiempo?
5: Sí, básicamente cada teléfono tiene lo que se llama un acelerómetro, uh-huh, que es lo que utilizamos cuando cambias el teléfono de horizontal a vertical y cambia la imagen y eso. Entonces puede detectar la posición exacta en la que está el teléfono. Entonces, si se observan movimientos de un lado para otro y coinciden muchos de esos movimientos en muchos móviles en la misma zona, pues se entiende que algo los está moviendo, y entonces ahí es cuando entra que esos datos que se están transmitiendo a los ordenadores de Google pues se asocien, y el algoritmo que gestiona todo eso dice, bueno, aquí está sucediendo un sismo, ¿no?
0: Entonces no es una predicción, sino que es una detección muy rápida, muy temprana.
5: Exactamente. Pues siempre los geólogos lo que dicen es que los terremotos no se pueden predecir, en el sentido de que no puedes decir la semana que viene va a haber uno, porque no tienes esa capacidad, la ciencia no puede hacerlo todavía, sino que lo que hacen es, cuando se detectan las primeras ondas del terremoto, que hay de dos tipos, hay las de tipo P, las ondas P y las ondas S, pues las ondas primarias, cuando llegan, viajan más rápido, viajan a unos 6 o 7 kilómetros por hora, y las ondas S, que son las más destructivas, las secundarias, y son las que realmente mueven toda la Tierra y causan la destrucción, pues esas viajan como a 3 o 4 kilómetros por segundo. Entonces, esa diferencia que hay te permite, dependiendo lógicamente de la distancia a la que estés del epicentro, recibir la alerta, pues a lo mejor 3 o 5 o 10 segundos antes, uh-huh, pero teniendo en cuenta que esas ondas pueden viajar hasta cientos de kilómetros, pues hay veces que tienes un margen suficiente para ver la alerta, darte cuenta de que hay un problema y hacer algo al respecto, ¿no?
0: Esos segundos de los que estábamos hablando, ¿a partir de qué magnitud se activan estas alertas, o es desde el más mínimo sismo?
5: Tal y como lo ha preparado Google, lo que hace es utilizar dos digamos magnitudes de terremoto, ¿no? Cuando son de 4,5 o más, que ya son temblores que la gente pues puede sentir y que pueden causar algún problema, pues lo que hace es manda la alerta, que suena y la ves en el móvil. Pero lo hace, digamos, respetando que si en tu móvil tú lo tienes en silencio o tienes el volumen bajado y tal, pues no, realmente no llegas a recibirlo, ¿no? Y en cambio los de magnitud 5, que son mucho más destructivos, por no hablar ya de 6 o 7, como ha sido los de Venezuela, uh-huh, pues esos lanzan la alerta con sonido de emergencia, con la ventanita que te avisa y todo lo demás, da igual cómo esté el móvil, como si lo tienes en silencio, te va a avisar de todas formas. Y eso son lo que has comentado, ¿no? Esos vídeos que hemos visto en los que la gente lo recibe y bueno, algunos salen corriendo por la puerta y otros dicen, uy, ¿esto qué es? Y pueden haber dudado más, pero les servirá para la próxima vez saber que esa alerta es real y realmente funciona.
0: Sí, esos 3 o 5 segundos, incluso alguno más en alguna ocasión, que pueden ser vitales y determinantes. ¿Viene esto activado por defecto en el teléfono móvil o hay que hacerlo de alguna manera?
5: En general sí, depende un poco de los modelos, pero si quieres comprobarlo, pues es fácil.
0: Venga, yo lo voy haciendo sobre la marcha, dime.
5: Puedes ir a los ajustes.
0: Vale, yo tengo un Android, ¿eh?
5: Sí, funciona en teléfonos Android, nada más. En los ajustes, en el apartado de seguridad y emergencias.
0: Sí.
5: Hay un apartado que pone alerta de terremotos, o a veces tienes que ir a, en los ajustes, ir a ubicación, servicios de ubicación,
0: vale,
5: y alertas de terremoto.
0: Vale, bueno, lo voy a hacer luego. Mira, seguridad personal y emergencias, me imagino que es aquí, alerta de seísmos, alerta de... Mira, yo lo tengo activado por defecto, o sea que aquí
5: claro,
0: sí
5: entonces,
0: venía
5: claro,
0: ya activado, alerta
5: mucha
0: de
5: gente
0: seísmos.
5: Lo tiene activado porque, por ejemplo, cuando la DANA se popularizó un poco el hecho de que te podían llegar alertas de emergencia, y hemos dicho que esto funciona en Android y en los teléfonos de Apple, lo que tenemos es el sistema español, que es el famoso ES Alert, que utiliza las alertas oficiales. Pero ¿qué sucede? Pues claro, cuando tienes que esperar a que el organismo oficial ratifique que la alerta es cierta y te la manda, pues probablemente esos 10 segundos que gana Google con su sistema, pues los pierdes, ¿no? Digamos que el sistema de Google pues tiene esa ventaja de,
0: claro,
5: de bueno, no necesita las redes oficiales ni necesita que alguien apriete un botón para mandar la alerta, sino que directamente los propios teléfonos están comunicándose y hay un algoritmo que de forma rápida envía aquello.
0: Y que va mucho más rápido. Oye, ahora que todos sabemos cómo funciona, creo que el único problema que podría tener esto sería una falsa alerta, una falsa alarma. No sé si hay datos, estadísticas, si esto ya ha pasado en alguna ocasión.
5: Sí, comentó Google que cuando lo probaron, porque realmente eso sería muy molesto, ¿no? Pues hicieron...
0: Pero es que el susto que te llevas, imagínate, y luego te vuelve a pasar otra vez, y a lo mejor es como lo de Pedro y el lobo, ¿no?
5: Que sí, durante todas las pruebas que hicieron, hicieron unos 1.200 pruebas con este sistema y con millones de móviles, y tan solo hubo 3 avisos falsos. O sea que el ratio es más o menos del 0,2%, que es realmente muy bajo, ¿no? Entonces puede que haya algún susto, pero digamos que harán más bien que mal, porque están diseñados para maximizar las alertas que son útiles frente a las falsas.
0: Bueno, pues aquí están estos millones de móviles, repartidos por todo el mundo, formando esa gigantesca red de detección de terremotos, y que ha tenido que suceder esta catástrofe, esta desgracia en Venezuela, para que sepamos que funciona. Ojalá que no haga falta, pero como va a pasar de vez en cuando, pues que sepamos qué es esto de la alerta temprana de terremotos de los móviles Android. Álvaro Ibáñez, muchas gracias.
5: Venga, estupendo, hasta luego.
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7: Hola, acabas de despertar en 2081. Y lo notas antes de abrir los ojos, porque el peso ha vuelto a cambiar. En este mundo, ya sabes que la gravedad no es fija. Se ajusta, se mueve, se compra. Hoy te levantas despacio. En tu barrio, de clase media, nunca sabes qué va a pasar. Días en los que caminar es ligero, casi flotante, y otros, sin embargo, en los que cada paso pesa como si pesaras el doble, o como si llevases una vaca en brazos. En este mundo no hay estabilidad. Solo equilibrio temporal. Pero como siempre, en los distritos altos, la historia es diferente. Allí la gravedad es perfecta, es constante, y todo funciona como debería. Caminar es fácil. Bueno, como siempre, los objetos caen donde deben de caer, y vivir no exige ningún esfuerzo extra. Es la versión premium de la realidad. Abajo, en cambio, la gravedad casi no existe y la gente vive con arneses, se sujeta a paredes y techos como pueden, se mueven empujándose entre estructuras. No es libertad, es falta de control y de no saber cómo desplazarse con certeza y seguridad. Y eso que todo empezó como una supuesta mejora tecnológica, una forma de optimizar energía, de hacer las ciudades mucho más eficientes. Pero con el tiempo, el sistema evolucionó, mejor dicho, degeneró. Así que la gravedad empezó a asignarse por zonas, por recursos, por niveles sociales, y ahora es un servicio más. Pero esta mañana algo es diferente. El peso aumenta de golpe, demasiado, como si alguien en otro distrito necesitara que tu zona fuera más pesada para compensar el sistema. Y entonces sales al pasillo y ves que los objetos están mucho más estables que de forma habitual. Escuchas pasos mucho más firmes y pesados y de repente entiendes lo que está pasando antes de que nadie lo diga. Han recalibrado otra vez y vuelves a caer en que en este mundo la gravedad no te sostiene, sino que te clasifica. Y mientras caminas, cada vez más pesado, entiendes la última regla de esta ciudad del futuro. No todos viven en el mismo suelo, aunque algunos crean que sí.
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0: Tenemos la suerte inmensa todas las semanas aquí en Cruce de Cables de contar con nuestros compis de Debuego para que nos recomienden a qué podemos jugar cada semana. Así que vamos a descubrir de qué juego se trata en esta ocasión. Vamos hasta allí, redacción de Debuego, John Fernández, ¿qué tal? Muy buenas.
8: Muy buenas, David, y a todos los oyentes de Cruce de Cables. Esta semana, desde la redacción de Debuego, os queremos recomendar un fragmento de arte hecho videojuego. Una aventura gráfica llamada Los Ríos de Alice y que fue desarrollada por el extinto Delirium Studios allá por el año 2013. Los Ríos de Alice es un viaje de descubrimiento interno y esclarecimiento en el que el jugador tendrá que ayudar a Alice a enfrentarse a los miedos de su vida cotidiana como la pereza, la envidia o la mentira, los cuales se manifiestan en forma de misteriosos personajes y rompecabezas. Un juego encantador que hará que los jugadores disfruten con las preciosas imágenes de acuarelas, grafito y tinta creadas por la artista Anne Picaza y también sientan cómo les inunda la emoción con su hermosa banda sonora compuesta expresamente para el juego por el grupo español de indie rock Vetusta Morla. No os perdáis esta joya oculta. Nos escuchamos la semana que viene. ¡Adiós!
0: Adiós, John. Muchas gracias, ¿eh? Fantástica recomendación, como siempre. Y ya sabéis, para jugar un ratito, aquí tenéis este título. Os esperamos la semana que viene. Gracias, amigo. Chao, un abrazo.
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0: Yo creo que hacía mucho que no hablábamos de móviles. Carol, Denia, buenas noches, ¿cómo estás?
9: Muy buenas noches.
0: ¿Verdad que sí?
9: Hacía mucho, claro, como me dices, que es que claro, que con estos precios, que qué.
0: Pues que sepas que me acordé de ti el otro día, porque estuve viendo un artículo que decía que los móviles de gama barata, los móviles baratos, que iban a desaparecer, porque están los componentes a unos precios que no se van a seguir desarrollando prácticamente, teléfonos o terminales baratos, y que todo va a tender, que lo hemos comentado en alguna ocasión, a esos teléfonos de gama media, media, alta, alta.
9: Sí.
0: Y que nos olvidemos de los terminales de 180, 200 euros.
9: Bueno, yo por si acaso y te he traído uno, ¿eh?
0: Por si acaso. Para mantener la esperanza, ¿no?
9: Sí. Aunque es verdad que el primero del que te voy a hablar, que es una novedad que a mí me ha encantado, no está en ese precio, no está en ese margen de precio.
0: Ya.
9: Mira, es el Oppo Reno 16 Pro.
0: ¿Baja de 1000 pavos esto?
9: En lanzamiento sí, vale.
0: O sea que estamos hablando de un teléfono de más de 1000
9: pavos. Ojico, pero okay. Viene con sorpresa. Claro, no es la gama Find, que es la gama ultra mega premium, super fotográfica de Oppo, que tiene unos teléfonos que son excelentes, de excelente calidad, pero sí que está pensado con unas características fotográficas muy, muy, muy chulas, pero sobre todo para videocreadores.
0: Ajá.
9: Bueno, creadores en general, para foto y vídeo. ¿Por qué? Bueno, pues entre otras cosas lo que hacen es tener un teléfono que se adapta mejor a la mano. Es decir, es más pequeñito, a ti te gustan mucho los teléfonos más compactitos.
0: Correcto, me gusta mucho. Por eso el Vivo que tengo...
9: Claro.
0: ¿Cuál era este? ¿El X200 FE?
9: X200, sí, creo que sí.
0: Yo creo que era este, sí. Este está bien.
9: Sí, están fenomenal, la verdad. Y son 6,32 pulgadas de pantalla que cuando tienes que mover, tienes que hacer el giro de muñeca y tal para poder grabar lo que... Al final viene muy bien y encima tiene pantalla AMOLED de 144 hercios y demás. Y cuenta además la parte fotográfica, digamos, que es la otra parte importante para los videocreadores.
0: Ajá,
9: cuenta con una cámara principal de 200 megapíxeles y otras dos cámaras de 50, la ultra y el tele. Y lo que más importa quizás dentro de todo esto es la parte de dentro, las cosas que puedes hacer con el contenido que has grabado. Para ello, además, han sacado una función que se llama PopCam, que es como una especie pop pues una cámara muy divertida que dentro de la propia interfaz de la cámara te permite además pues escoger entre 9 estilos diferentes, y de esos estilos pues estaría pues la clásica película instantánea, la de fuga de luz, que es en la que además tienes como una especie de manchas de luz en los laterales, pues de película un poco antigua.
0: Sí.
9: Luego todos esos efectos los puedes tú personalizar, y además pues con estilos muy diferentes, que si más oscuros, que si más claros, y luego trabajan mucho el tema del flash. El flash, que yo es una cosa que siempre me ha parecido un poco horrendo, pero trabajado en entornos, por ejemplo, de retratos, de fiestas, queda muy bonito.
0: Que si sabes usarlo le vas a sacar partido,
9: sí,
0: ¿no?
9: Y además es algo que se lleva muchísimo. Entonces tú haces una foto con flash y luego te lo ajusta mediante inteligencia artificial y quedan unas fotos guapísimas.
0: Bueno.
9: Y luego además tiene una parte de software de creación, también utiliza la inteligencia artificial, en la que puedes hacer collages muy divertidos, en los que de repente puedes hacer que tú seas como una pequeña persona que está encima de una flor. Puedes utilizar además fotos en movimiento. El otro día además estuve haciendo, por ejemplo, con el agua de la piscina, una rosa que había hecho en una foto anterior, y parecía que la rosa estaba en el agua, que estaba flotando. O sea, realmente...
0: O sea, que te da muchas más opciones de edición incluso, ¿no? Tanto a la hora de fabricar, entre comillas, ese contenido, y a la hora de editarlo después en el teléfono se puede hacer todo.
9: Eso es.
0: De manera
9: y
0: más
9: a mí...
0: sencilla.
9: Sinceramente me parece una cosa loquísima, porque tienes la calidad de poder hacerlo con herramientas que están fenomenal para luego poder compartirlo en redes sociales o directamente con tus amigos, pero además digamos que te da ese toque de atención de no hagas la primera foto que te encuentras y luego utilices un editor que te pasas 2 horas sí. para editar esa foto, sino que de primeras ya estás haciendo una foto muy chula, muy atractiva, como en su momento cuando Instagram
0: me estaba acordando que tiene una especie de guía para que la foto, pues bueno, sea un poquito ya de primeras mucho más lúcida y mucho más interesante.
9: Sí. Yo no sé si utilizabas Instagram en su momento,
0: no,
9: pero
0: demasiado.
9: Cuando todo el mundo metía el HDR, que las fotos parecía que era otra cosa, que
0: sí.
9: había un drama alrededor. Bueno, pues claro, todo esto al final viene por estilos y tal, pero si tú haces un estilo de fotografía y utilizas además esta parte más creativa, y ya te digo, o sea, es que puedes hacer virguerías, incluso, por ejemplo, hacer una especie de collage en el que una de las cosas, o una persona, un objeto, esté como por encima de otra serie de fotos que has metido que pueden tener una temática diferente, pero son fotos diferentes. O sea, realmente, ya te digo, es una cosa loquísima, y a mí es un teléfono que me ha encantado precisamente por esto.
0: Muy guay.
9: Y encima viene acompañado.
0: ¿Tiene satélites?
9: No, tiene una burbuja.
0: ¿Ah?
9: Una bubble.
0: ¿Qué es eso?
9: Bueno, pues la Oppo Bubble es una pantalla que es redonda, de 1,73 pulgadas de diagonal, y que lo que hace es, digamos, servirte de compañero para el teléfono móvil. ¿Cómo? Bueno, pues lo puedes utilizar como pantalla secundaria en la parte trasera del teléfono, para que cuando estés utilizando las cámaras buenas...
0: Estés
9: monitorizando qué es lo que haces, y además te permite utilizar la interfaz de la cámara en distancia. Tú dejas el teléfono en un trípode, tú con tu bubble lo tienes cerquita de ti, le das a grabar, le das a hacer fotos, le puedes hacer zoom, y encima la pantalla, para cuando no la estés utilizando para fotografía, puedes ponerle un vídeo tuyo favorito, puedes ponerle una mascota virtual, puedes ponerle tu foto, por ejemplo, pues con tu propio logotipo, y a mí me parece una cosa chulísima.
0: Bueno, veréis a un montón de creadores de esta gente con esta cosa.
9: Sí, sí, sí.
0: Que se lo pasan de maravilla.
9: Se pega
0: para
9: mediante...
0: Para los normales no es necesario.
9: A ver, te digo una cosa, y me parece a mí que Oppo con esto ha acertado mucho. De momento, Bubble es compatible con su Oppo Reno 16.
0: Pero...
9: será compatible con más Renos, pero están trabajando con la integración en iOS.
0: Claro, ahí está la historia.
9: ¿Por qué? Pues porque una persona que tiene un iPhone, que además esto es directamente compatible con MagSafe, no necesitas absolutamente nada más porque se pega directamente en
0: claro.
9: la pantalla de atrás, que te da esa posibilidad de cosa cookie... y bonita, que encima te permite monitorizarte mientras te grabas, al final yo creo que, vamos, yo creo que se va a vender mucho.
0: Bueno,
9: es
0: ya veremos,
9: chulísimo.
0: Como es una novedad este Oppo Bubble, pues estaremos pendientes a ver qué tal funciona.
9: Sí, sí, sí. Y luego tenemos también que he traído uno de gaming en precio más baratito, 399 euros, que es el Nubia Neo 5 GT 5G.
0: Esto es como cuando metes la palabra bodas que te incrementa un 200% el precio. Pues cuando dices gaming, lo mismo, ¿eh? Pasa lo mismo con los ordenadores, pero este está bien de precio.
9: Hombre, a ver, por 400 euros, sí. La verdad es que está fenomenal, y sobre todo porque en este margen de precio no hay otro teléfono que tenga un ventilador. Ajá. Y que tenga gatillos táctiles. Claro. Gatillos que te permiten el poder estar jugando y manejar determinadas funciones de tu videojuego directamente en la parte superior del teléfono, con lo cual, pues esa parte física le encanta a los gamers, y a mí la verdad es que me parece un teléfono que es una absoluta pasada por este precio. Es potente, tiene además una especie como de coach virtual de gaming que te va diciendo en los videojuegos consejos de cositas que puedes hacer y no sé qué. Y luego el tema de que no se calienta, y que si tú vas a pasar muchísimas horas de juego con él, una cosa que me ha gustado mucho es que utiliza un sistema de carga bypass. Ajá. Bueno, de carga, mejor dicho. Lo que hace es que la alimentación que está tomando directamente del enchufe, ¿sí?, la pasa al procesador, al uso, digamos, del móvil, para no estar cargando la batería, calentando la batería y estar sobrecargando un poco el dispositivo para que así tenga menos rendimiento. Así que directamente tú lo activas en modo bypass y esa carga la tienes para poder jugar de manera fluida sin penalizar el dispositivo.
0: Has empezado diciendo que ibas a traer un móvil barato, pero todavía no se habla de él, ¿no?
9: No, pero ya te hablo de él, no te preocupes. Venga. Que es el Realme P4 Lite.
0: ¿Y ese a cuánto?
9: 159 euros.
0: Así me gusta,
9: ojo,
0: esos son los precios, ojo, que nos gustan dar.
9: Que también se ha podido encontrar a 129 y seguramente de vez en cuando pueda caer en oferta.
0: Pero estos son de los que luego dices, vaya truño de móvil que ni siquiera me pasa de pantallica en pantallica cuando lo estoy desplazando.
9: Te juro que lo he probado. ¿Y la verdad es que el teléfono va muy bien.
0: ¿Sí?
9: No va a dejar de ser un teléfono de 129 euros dentro, claro, de dos años.
0: Claro.
9: Sobre todo porque tiene 4 gigas de memoria RAM.
0: Es que eso ya es muy poco, Maja.
9: Pero al final, la gente que se compra un teléfono de 129, lo que quiere es como mucho tener Candy Crush, un WhatsApp.
0: Y a veces ni eso. Y con WhatsApp.
9: Y
0: vale.
9: Llamar por teléfono, navegar, sí, por internet y sí, tal. Sí. Y para eso el teléfono va fenomenal. Encima un teléfono que es muy resistente, aguanta hasta 2 caídas, sobre todo para estos primeros móviles para chavales.
0: Hasta 2 caídas quiere decir caídas,
9: no, hasta,
0: de 2 metros.
9: Perdona, caídas de hasta 2 a la tercera,
0: se te ha roto el móvil.
9: Hasta caídas de, efectivamente, caídas de 2 metros. Perfecto para chavales que empiezan a tener un primer móvil, también con resistencia IP64, que es pues salpicaduras, tal. Una batería también de 6.600 mAh. Amperios hora, que está fenomenal, pantalla grande, 120 hercios y encima también un poquito, digamos, también pensado un poquito para el tema de gaming.
0: Pues que sepas que me ha gustado. Veremos a ver qué pasa con el Oppo Bubble, a ver si funciona y se hace un huequecillo en el mercado. Pero mira, para quien quiera un móvil barato, resolutivo y eficiente, este Realme P4 Lite, sí, 159 euros, pues yo creo que esas son las recomendaciones que me gustan aquí en Cruce de Cables.
9: Venga, te voy a traer más cosas baraticas.
0: El Oppo muy bien también, pero chica, esto pues te da así de coin, todavía hay cosas, hay precios decentes por ahí.
9: Razonables, puede, hasta que lo empiecen a recortar todo, ya veremos.
0: Hasta la semana que viene.
9: Hasta,
0: Carol,
9: la semana que viene.
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10: Fundación Cibervoluntarios.
0: Pablo González nos cuenta el trabajo de Cibervoluntarios Network, la alianza global que quiere impulsar la transformación digital inclusiva en entidades locales e independientes en América Latina y en el Caribe.
11: Según datos de la UNESCO, casi 3.000 millones de personas en el mundo no tienen competencias digitales básicas. Esta brecha no solo tecnológica, sino que determina quién hace de educación o un empleo, quién puede emprender, quién puede ejercer sus derechos y quién participa en la sociedad o quién queda fuera de ella. Las organizaciones de la sociedad civil que trabajan en la última milla juegan un papel crucial para revertir esta situación. Son las que conocen a las personas, las que tienen presencia en los territorios y las que generan confianza. Pero muchas veces carecen de la formación en herramientas o los recursos para convertir esa proximidad en un impacto real y duradero. Frente a esta realidad, Cibervoluntarios Network nace como la red que impulsa una alianza global de entidades sociales de carácter local, comprometidas con una digitalización inclusiva. Lo cuenta Belén Sánchez, directora de Cibervoluntarios Network.
12: Las organizaciones locales son las que mejor conocen la realidad de las personas excluidas del ecosistema digital, pero necesitan mucho más que buena voluntad para actuar. Necesitan formación especializada, crear redes de voluntariado tecnológico, capacidad para desarrollar proyectos a gran escala y presencia e influencia real en las políticas públicas. Cibervoluntarios Network nace para conectar ese conocimiento local con la metodología, las herramientas y los recursos que permiten convertir esa realidad en una oportunidad de transformación real. Apostamos por alianzas globales, pero con un impacto local, porque ahí es donde ocurre el cambio real.
11: El objetivo es claro: estar en 25 países y formar a 1 millón de personas en competencias digitales anualmente para 2030. Actualmente, la red global que ayuda a comprender y usar la tecnología se presenta como una pieza clave para avanzar en la inclusión digital en América Latina y el Caribe, donde ya cuenta con la colaboración de hasta 4 países: Colombia, Chile, Venezuela y El Salvador.
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13: Diccionario tecnológico.
14: Ethical hacking, hacking ético, es la práctica de seguridad informática en la que un profesional autorizado simula ataques a sistemas, redes o aplicaciones con el objetivo de detectar vulnerabilidades antes de que lo hagan los ciberdelincuentes. A diferencia del hacking malicioso, el hacking ético se realiza siempre con permiso y dentro de un marco legal. El hacker ético utiliza las mismas técnicas que un atacante real, como escaneo de puertos, pruebas de intrusión o análisis de contraseñas, pero con una finalidad preventiva, que es mejorar la seguridad del sistema. Por ejemplo, una empresa puede contratar a un especialista en ethical hacking para intentar vulnerar su web corporativa y así descubrir fallos en el sistema antes de que sean explotados. En resumen, es una herramienta clave en ciberseguridad que convierte el conocimiento de ataque en una defensa activa.
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0: Hoy nos toca descubrir o recuperar la figura de un inventor. Es primer programa de mes y siempre lo hacemos así. No vamos a cambiar ahora que estamos rematando la temporada. Gisela Baños, ¿qué tal? Muy buenas.
15: Buenas. Yo ya estoy pensando en la playita, en el mar, en refrescarte en las olas, en todo esto.
0: Dime que tiene algo que ver lo que nos vas a contar con todo eso.
15: Hombre, por supuesto. Bueno, te traigo un inventor bastante desconocido, ¿eh?
0: Ajá.
15: O sea, este señor se sabe muy poco de él y estamos hablando de José Barrufet y Veciana.
0: ¿Quién es este hombre? ¿Por qué tenemos que rescatar su figura?
15: Pues no sabemos quién era.
0: Muy bien.
15: sabemos muy
0: pero
15: poco de su vida.
0: Pero existir existió, ¿no?
15: Existir existió y sí sabemos lo que hizo. Bueno, sabemos de momento que él vivió a finales del siglo XIX, no sabemos en qué año, y sabemos también que era un profesor de Barcelona. ¿Vale? No lo sabemos realmente porque haya registros de su vida, sino porque la última patente que tenemos de él, que es de junio de 1888, estaba dedicada a un aparato mecánico destinado a la enseñanza denominado instructor.
0: Vale.
15: De esto no sabemos nada de momento, así que te voy a hablar de otra patente que es más conocida porque llegó a registrar 15, la mayoría centradas en el agua. Y, bueno, pues tiene patentado pues una especie de contador del agua, reguladores de presión, una bomba hidráulica, pero el que me gusta a mí es el marmotor.
0: ¡Uy, qué bonito suena eso!
15: Suena chulo. En 1884 patenta un aparato llamado marmotor destinado al aprovechamiento de las olas del mar como fuerza motriz.
0: ¡Qué bueno!
15: Y luego pues salen otras 4 patentes durante los próximos años, hasta 1887. Y ojo, que esto no es una idea que tuvo. No, esto se llegó a probar. Y no solo eso, sino que funcionó.
0: Y que luego se llevó a cabo de manera, entiendo, mucho más moderna, pero si ya funcionó allá por el finales del siglo XIX, pues algo sería.
15: Sí, de hecho los inventos ahora que utilizan la fuerza mareomotriz se parecen bastante a esto, o sea, uh-huh. la manera de enfocarlo es muy parecida. Básicamente eran una serie de boyas que al moverse con las olas, al subir y bajar, le transmitían el movimiento, o sea, el movimiento de arriba abajo, pues se lo transmitían a una serie de volantes de inercia, etcétera. Pero, bueno, la idea no era nueva realmente porque, bueno, en Francia ya habían intentado aprovechar el movimiento del mar para accionar maquinaria, cosas así. Pero el invento de Barrufet lo que tenía de especial es que podía alimentar bombas, generadores, o sea, aprovechar esa energía de verdad, ¿no? De hecho, él pensaba en instalar grandes centrales eléctricas y pensaba lo grande, ¿no? Entonces, bueno, él llegó a instalar un prototipo del marmotor, un poquito más pequeño, en el fondo del puerto de Barcelona. O sea, tú fíjate la cantidad de puertos en España que tenemos con inventos de estos, ¿eh? Donde se probaron submarinos, donde hay un montón de cosas de estas. Entonces, bueno, se hizo una prueba oficial el 24 de septiembre de 1885 que funcionó a la perfección.
0: ¡Qué bueno!
15: O sea, el 26 de septiembre, La Vanguardia, o sea, 2 días después, dijo que Era admirable, te leo textualmente, era admirable ver funcionar aquellos aparatos movidos por una fuerza que hasta ahora nadie había sabido aprovechar, y gracias al señor Barrufet estamos seguros ha de reportar en no lejano plazo cuantiosos bienes a la industria.
0: Toma ya, qué bonito.
15: Energía, bueno, y si lees algunos escritos de Barrufet sobre el mar, lo mismo, o sea, tenía un amor al mar y todo esto. ¿Cuál fue el problema? Pues lo que digo yo siempre, falla el marketing.
0: Claro, que pasaba en aquella época, que se quedaba en una idea vistosa, curiosa, pero no se avanzaba.
15: Salía en los medios, se conocía, pero luego faltaba inversión y faltaba desarrollo, que tú imagínate si todos estos inventos de los que hemos ido hablando todo este tiempo se hubieran llevado a la práctica. Seríamos una potencia mundial de la invención. Entonces, bueno, en La Vanguardia hay un artículo del 15 de marzo del 86 en el que cuentan además que tras una tempestad que había causado hasta daños en la costa, el marmotor había resistido sin daños, sin prácticamente ningún daño. Entonces, sí que parece ser que en algún momento se habló de que una empresa de Valencia quería utilizar el invento, pero bueno, pues salió en algún periódico y poco más hasta hoy. Así que mira, en medio de esta crisis climática y energética que estamos viviendo, que la semana pasada hablamos también de este tema, pues este tipo de iniciativas, oye, podrían ser una buena idea, ¿no?
0: Y tanto que sí, rescatar figuras, inventos como los de gente como José Barrufet y Veciana. Yo no había oído hablar nunca de él, pero esa idea me parece fantástica, y sobre todo teniendo en cuenta que se adelantó 100 años casi a todo lo que luego hemos ido viendo con el tiempo. Así que muy buena, me ha gustado este marmotor del amigo Barrufet.
15: Sí, tú quédate con el nombre de Barrufet, porque a lo mejor te lo tengo que volver a traer más adelante. Tengo conexión directa con Alejandro Polanco y estamos ahí viendo que este señor a lo mejor hizo más cosas interesantes.
0: Pues ya nos irás contando. Muchas gracias, Gisela. Hasta la semana que viene.
15: Hasta la semana que viene.
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0: Bueno, pues ya son casi las 4, que esto ha pasado volando, se nos ha ido el tiempo. Programa terminado, vamos recogiendo porque ya tenemos gente esperando. Así que os deseo una fantástica semana a todos hasta que llegue el próximo cruce de cables. Mientras tanto, ya sabéis, lo primero, mandarnos algún mensajito.
4: Envía tus notas de voz al 690-329-323.
0: O un correo a crucedecables@rtve.es. Y lo segundo, oídos bien abiertos y curiosidad bien encendida. Un abrazo para todos, cuidarse mucho. Hasta la semana que viene. Chao.

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1: Buenos días a todos. Que en este amanecer no nos falten esperanza y fuerza para empezar el día. Hay días en los que uno siente el peso de todo. Responsabilidades, preocupaciones, incertidumbres. Una especie de cansancio que no siempre se ve, pero que se lleva dentro. Y es precisamente ahí donde resuena una invitación sorprendente. Venid a mí los que estáis cansados y agobiados. No es una frase bonita sin más. Es una llamada directa, personal. Como si Jesús de Nazaret se acercara a nuestra vida concreta y nos dijera: sé lo que llevas encima, ven. Lo que desconcierta viene después, porque cuando uno busca descanso, espera que le quiten el peso. Pero él propone algo distinto: tomad mi yugo. Es decir, no se trata solo de soltar, sino de aprender a llevar la vida de otra manera. Ahí está la clave. El yugo del que habla no es una carga añadida, sino un estilo de vida. No es un conjunto de normas que aplastan, sino una forma de caminar acompañados. Es aprender a vivir como él, con un corazón manso, humilde, disponible. Y eso, aunque parezca exigente, termina siendo ligero. Quizá porque muchas veces lo que más pesa no es lo que hacemos, sino cómo lo hacemos. Desde la autosuficiencia, desde el miedo, desde la depresión por llegar a todo. Y eso agota. En cambio, cuando uno confía, cuando deja de querer controlarlo todo, cuando empieza a mirar a los demás con más compasión, algo cambia por dentro. Seguir a Jesús no es una evasión ni un refugio momentáneo. Es una decisión concreta que transforma lo cotidiano, que se nota en lo pequeño, en cómo miramos, en cómo escuchamos y en cómo acompañamos cada día. No es una espiritualidad de consuelo rápido. Es asumir su proyecto, una vida entregada, abierta, capaz de amar, incluso en medio del cansancio. Y, paradójicamente, ahí aparece el descanso. Porque el descanso que él ofrece no es la ausencia de problemas, sino la presencia de un sentido. Saber que no caminamos solos, que nuestra vida, incluso con sus límites, puede ser lugar de bien para otros. Hoy la invitación sigue en pie. ¿De qué estás cansado realmente? ¿Dónde sientes que la vida pesa más de lo que puedes llevar? ¿Y si probaras a cargarlo de otra manera? A veces el alivio no llega cuando desaparecen las cargas, sino cuando descubrimos con quién las llevamos y para qué. Que tengan ustedes un muy buen domingo.

0: Las 4, las 3 en Canarias.
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0: Buenas noches. La segunda ola de calor del verano ya está aquí. España afronta desde este domingo un nuevo episodio de temperaturas muy altas que va a disparar los termómetros hasta incluso los 42 grados en muchos puntos y que pondrá en aviso naranja varias comunidades, y cada uno va aguantando el calor como puede.
2: La calor, la verdad que se está llevando mal. Con el aire acondicionado y los ventiladores, pues se va enmendando un poco.
3: Por la noche, la verdad que en la casa climatizada se nota menos, pero no puedes abrir las ventanas, no hay intercambio de aire en ningún momento.
4: Claro, tirando del aire, por supuesto. Las temperaturas ya tenemos y hoy tres cuartos de lo mismo.
5: Con el abanico y con el ventilador.
6: Ventilador, aire acondicionado y ya está.
0: Precisamente el calor que no ayuda a combatir los incendios, aunque buenas noticias en el de la Bisbal de Empordà, en Girona, se da por estabilizado ese fuego, según han informado las autoridades en el centro de mando. Unos 500 efectivos entre la UME y los bomberos de la Generalitat siguen trabajando durante toda la noche para controlar ese foco.
7: Entre los daños causados, un bombero ha recibido una herida leve durante las labores de extinción, pero ya ha podido reincorporarse a las tareas. El presidente de la Generalitat, Salvador Illa, ha repasado las principales afectaciones materiales.
8: Una actuación de un herido leve, de una actuación por una herida leve a un bombero que se ha podido reintegrar a sus tareas. Sí que hay afectaciones materiales superiores a las que había esta mañana. Todavía son daños provisionales que tendremos que evaluar los próximos días, pero ha habido 7 casas parcialmente dañadas, 4 de ellas totalmente dañadas, y afectaciones a jardines y vallas de jardines.
7: Por otro lado, los confinamientos van a continuar durante toda la noche y se reevaluarán en una reunión este domingo a partir de las 10 de la mañana.
0: Y las temperaturas extremas no están presentes solo en nuestro país. Vamos a Estados Unidos, allí también están notando ese calor. Mediante la megafonía se ordenaba la evacuación en el National Mall. Se pedía a los visitantes que buscaran refugio. Estados Unidos, que está inmersa en las celebraciones por el 250 aniversario de la independencia del país, y esa intensa ola de calor combinada en algunos puntos con tormentas eléctricas está obligando a suspender temporalmente actividades y retrasar actos oficiales. Donald Trump ya ha comentado, de hecho, en su red social que va a pronunciar su discurso, haga el tiempo que haga. Antes, el presidente estadounidense ha hablado por teléfono con el presidente ucraniano.
7: Volodymyr Zelensky ha asegurado tras la llamada telefónica que la determinación de Washington será crucial para avanzar hacia el fin de la guerra con Rusia. Vladimir Putin también ha mantenido una conversación telefónica con Trump, y según el Kremlin, el líder ruso habría recalcado durante la conversación que tomarán todo el Donbass pese a los esfuerzos de Ucrania.
0: Y seguimos en el exterior. En Venezuela, el gobierno ha anunciado un plan internacional para la recuperación del aeropuerto internacional de Maiquetía, el principal del país y que da servicio a Caracas después de los graves daños sufridos en el doble terremoto del pasado 24 de junio.
7: La presidenta encargada, Delcy Rodríguez, ha señalado que se están cerrando alianzas con distintos países para acometer las obras de reconstrucción sin que por el momento se hayan concretado cuáles. El Ejecutivo prevé además extender las actuaciones a otros aeropuertos afectados dentro del mismo plan de emergencia. Escuchamos a Delcy Rodríguez.
9: Ya, bueno, estamos, la semana que viene estará el plan listo en una alianza internacional. Vamos a un proceso de recuperación de los aeropuertos que fueron afectados. Toda la infraestructura estará siendo atendida.
7: El balance oficial del seísmo asciende ya a 2.954 fallecidos y 16.592 personas heridas, según las últimas cifras facilitadas por las autoridades.
0: En deportes, Mundial de Fútbol, ya conocemos a las dos primeras selecciones que van a jugar en cuartos de final, Marruecos contra Francia. El ganador de este cruce se vería las caras contra la selección española si, eso sí, consigue llegar hasta las semifinales. Pero para ello, España tiene que vencer primero a Portugal mañana y pasar a cuartos de final, donde nos esperaría Bélgica o Estados Unidos. Fran Espín, buenas noches.
10: Buenas noches. Sí, la selección española prepara ese encuentro de octavos contra nuestros vecinos peninsulares en Dallas. Esta tarde a las 6, horario de nuestro país, los jugadores se ejercitarán de cara al partido de mañana. Después del entrenamiento, pasadas las 10 de la noche, Luis de la Fuente dará la rueda de prensa. Pero mientras tanto, en los micrófonos de Radio Nacional, Pau Cubarsí ha desvelado qué deben hacer si se encuentran con un bloque bajo.
11: Cada equipo tiene su forma de juego, también tienes que estudiar al rival, tienes que pensar en tu equipo y en tu selección, y cada uno juega como le apetece, pero si nosotros vemos un bloque bajo, pues tenemos que estar concentrados, porque al final las vigilancias son muy importantes para que no te puedan hacer daño a la contra, y sobre todo tener intensidad con bola para intentar moverlo rápido de lado a lado.
10: El partido que se disputará mañana lunes a las 9 de la noche lo podrán seguir en esta sintonía y por la 1 de Televisión Española.
0: En 55 minutos volvemos con más noticias.
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0: Si puedo, voy a la iglesia. Ahí vivo la fe en comunidad. En el campo me gusta orar antes de jugar para agradecer a Dios y tranquilizarme. Hola amigos, les saluda Esteban Lozano. Hola Beni, ¿qué tal estás hoy?
1: Hola Esteban, pues bien, bien, con ganas de saber más.
0: Bueno, para además los que les gusta el deporte va a ser muy interesante. También les saluda desde el control Puerto Martín y nuestro invitado ya cerrando este ciclo de 4 semanas juntos es Andreu Dionís, lo conocéis, pastor de la Iglesia Unida de Terrassa en Barcelona. ¿Qué tal estás hoy, Andreu?
2: Pues muy bien y contento de volver a compartir este tiempo juntos con vosotros.
0: Bueno, te vamos a echar de menos, ¿eh? Aunque ya volveremos a coincidir en este programa. Si te parece, comenzamos ya. Bienvenidos todos a Historias de Fe, un programa de la Iglesia Evangélica.
1: Vicky López nació y creció en Madrid hace casi 20 años, en el conocido barrio de Vallecas. Allí jugó desde muy pequeña al fútbol, un deporte que se ha convertido en su pasión y su profesión. Sus comienzos fueron en el fútbol sala, pero pronto entró en el Madrid Club de Fútbol Femenino y a los 15 años debutó en Primera División. Mi madre es quien nos descubrió a mi hermano y a mí en cuanto nos vio. Le dijo a mi padre, Jesús, nuestros hijos juegan súper bien, tienes que venir a verlos. Estoy segura de que le encantaría estar aquí y de hecho todo sería diferente. Cuenta Vicky que sufrió su pérdida a los 11 años. Me gusta pensar que me ve desde el cielo. Yo la siento como si estuviese conmigo en cada partido. A los 16 años, el Fútbol Club Barcelona fichó a López. Desde entonces, la centrocampista ha batido múltiples marcas como jugadora más joven. Su madurez y alegría la han ayudado a enfrentar dificultades y a cosechar logros, como el Golden Girl en 2024 y el primer trofeo Copa Femenino en 2025. Además, forma parte de la selección nacional, pero hay algo más. Para mí, Dios lo es todo. Desde pequeña fui a la iglesia, aunque en ese momento no era tan consciente. Al llegar a Barcelona, me acerqué más a Dios. Confiesa Vicky que llegó a pasar malos momentos. Desde entonces, veo la vida de otra manera. Ser creyente cambia tu forma de ser. Deseas hacer las cosas bien y empiezas a tener tranquilidad, sabiendo que los planes de Dios son perfectos. Saber que Dios está conmigo me da paz. A Vicky le gusta bromear con sus compañeras de vestuario. Dicen que le sale de manera natural. Hace nada estaba con mis amigos de colegio imaginándonos en la Champions y ahora puedo jugar en un gran estadio. Ha sido todo muy rápido. Para mi familia y para mí es súper especial. Me encanta jugar al fútbol, conectar con la afición y disfrutarlo, explica esta joven estrella del fútbol femenino que prefiere centrarse en el día a día. El domingo es un día de nervios, pero mejor no adelantarlos. Si puedo, voy a la iglesia, ahí vivo la fe en comunidad. En el campo me gusta orar antes de jugar para agradecer a Dios y tranquilizarme. No le pido la victoria, sino que bendiga el partido, que pase lo que tenga preparado para mí y me dé valentía. Además, siempre llevo conmigo la foto de mi madre. Vicky López lleva 4 temporadas en el Barcelona y es consciente de que está en un buen momento. Ha sido convocada en las últimas 4 finales que ha disputado el equipo y espera con ilusión hacer su debut pronto en una de ellas. Su nombre ya suena para el próximo Balón de Oro, pero su sueño no está en los trofeos individuales, sino en hacer historia en el fútbol femenino. Me gustaría dejar huella, que me vean diferente.

0: como una de esas jugadoras que destacan por su juego, dice la joven. Me veo en el futuro mejor futbolista, siendo yo misma en el campo sin dar polémicas, también centrada en lo fundamental, la familia, la alegría y la fe, que lo es todo para mí. Ojalá sea un referente para mucha gente. Vicky se esfuerza para dar el 100% en los momentos clave. Lo demás se lo deja a Dios.
1: Pues vamos a tratar, como siempre, algunos temas que nacen de esta historia. Andreu, Vicky pertenece a la generación Z y pienso en la nueva ola de jóvenes que están buscando respuestas en el mundo espiritual. ¿Está la gente más abierta a la fe como opción de vida?
2: Pues Esteban, yo creo que sí, y es un dato interesante. Durante años se dijo que las nuevas generaciones venían vacunadas contra la religión y que pasaban del tema. Y lo que estamos viendo es justo lo contrario. Una generación que después de probar casi todo, el éxito, las pantallas, la inmediatez, descubre que sigue habiendo un hueco que nada de eso acaba de llenar. Y no es que busquen religión, yo creo que buscan sentido, buscan algo verdadero a lo que agarrarse. Y eso en el fondo no es nuevo. Un antiguo Agustín lo dijo hace 16 siglos con una frase que sigue siendo de una actualidad sorprendente. Nos hiciste, Señor, para ti, y nuestro corazón está inquieto hasta que descanse en ti. Esta inquietud es la que hoy reaparece con mucha gente joven. La Biblia ya lo apuntaba. Dios ha puesto eternidad en el corazón del hombre. O sea, llevamos dentro una sed de algo más grande que nosotros. Lo que pasa es que hoy la gente quiere una fe auténtica, vivida, no heredada por costumbre. Y eso, lejos de asustarnos, creo que es una gran oportunidad, porque delante de una búsqueda honesta, el Evangelio de Jesucristo tiene muchísimo que decir.
0: Y la experiencia de Vicky de perder a su madre cuando era pequeña podría haber roto sus sueños y desviado su atención, pero ella opta por llevar su recuerdo consigo y sigue adelante. ¿Qué dice la Biblia sobre cómo sobrellevar la pérdida de un ser querido?
2: Pues Beni, a mí lo primero que me parece importante es que la Biblia nunca nos pide disimular el dolor. No hay fe de plástico ahí. Cuando muere Lázaro, que es un amigo de Jesús, el versículo más corto de toda la Biblia dice simplemente: Jesús lloró. Dios hecho hombre llorando ante una tumba. Y eso a mí me consuela muchísimo, porque significa que la fe no anestesia el duelo, la fe lo acompaña. Llorar a quien amas no es falta de fe, es la forma que tiene el amor de seguir hablando. Ahora bien, la Biblia añade algo que lo cambia y lo transforma todo. Pablo les escribió a unos cristianos que estaban en un proceso de duelo y les dice: no os entristezcáis como los que no tienen esperanza. Fíjate, no les niega, no les dice: no os pongáis tristes. Lo que les dice es: en esa tristeza no lo hagáis como la gente que no tiene esperanza. Es un duelo distinto, un duelo con una puerta abierta al fondo para quien confía en Cristo. La muerte no es el punto final, es una despedida con reencuentro. Y por eso Vicky puede decir algo tan bonito como que siente a su madre con ella en cada partido. El amor no se entierra. Y la promesa cristiana es que un día eso que hoy intuimos en el recuerdo será un abrazo de verdad. Yo soy la resurrección y la vida. Quien cree en mí, aunque muera, vivirá.
1: Y así podemos vivir ese duelo que tú estás apuntando, que no hay que negarlo, pero con esperanza. Y esto cambia las realidades. Por otra parte, una joven con mucha ambición por crecer en su desempeño deportivo. ¿Qué diferencia hay, Andreu, entre la arrogancia y tener un espíritu de lucha por alcanzar logros?
2: Pues Esteban, esa es una distinción preciosa, porque vivimos en una cultura que confunde las dos cosas. La diferencia para mí no está en cuánto luchas, sino desde dónde y para qué luchas. La arrogancia dice: yo me he hecho a mí misma, todo es mérito mío, y por eso yo valgo más que tú. El espíritu sano de lucha dice: tengo unas habilidades que me han sido dadas y voy a hacer todo lo que pueda para honrarlas y potenciarlas. Mira, la Biblia es clarísima a favor de la excelencia. Todo lo que hagáis, hacedlo de corazón como para el Señor. Y eso es diferente y lo contrario a la mediocridad. Dios no llama a la pereza, llama a dar lo mejor de nosotros. Pero al mismo tiempo, Pablo pregunta una cosa que desactiva toda arrogancia: ¿qué tienes que no hayas recibido? O sea, nuestro talento, nuestra fuerza, nuestra cabeza, todo es un regalo. Y cuando entendemos que lo que tenemos es un regalo, la ambición se transforma. Ya no competimos para aplastar a nadie, sino para administrar bien lo que nos ha sido dado. Por eso me gusta tanto que Vicky diga que su sueño no son los trofeos, sino dejar huella, ser un referente. Eso es ambición sana, la que mira no solo lo que yo consigo, sino lo que dejo en los demás. La arrogancia puede llenar vitrinas, pero la humildad es la única que dejará huella.
0: Y Vicky habla a su corta edad de un proceso cuando llega a Barcelona en el que pasa momentos difíciles, solo 16 años, y verse en otra ciudad. Es entonces cuando se acerca a Dios. ¿Qué particularidades tiene encontrarse con Jesús de forma personal, Andreu?
2: Pues Beni, para mí esto es clave, porque hay mucha gente que tiene una idea de Dios, pero nunca se ha encontrado con Dios, y eso son dos cosas distintas. Una cosa es saber que existe alguien, y otra es muy, muy distinta, es conocerle. Fíjate en lo que le pasa a Vicky. Ella va a la iglesia desde pequeña, conoce la fe, pero es al llegar a Barcelona, sola, lejos de los suyos, cuando da el paso de lo heredado a lo personal. Y eso es muy habitual. Muchas veces es justo en el momento de mayor fragilidad, cuando descubrimos que Dios no era una costumbre familiar, sino alguien que quiere relacionarse con nosotros. La particularidad del encuentro con Jesús es esa. Jesús no es una idea, es una persona con la cual podemos relacionarnos. Él mismo lo dijo de una forma muy cercana: mira, estoy a la puerta y llamo. Si alguien oye mi voz y abre, entraré. Llama y espera, no fuerza la puerta. Cuando uno abre, lo primero que suele llegar no es que se arreglen los problemas, sino una paz nueva en medio de ellos. Lo que describe Vicky, saber que Dios está con ella, le da paz, ve la vida de otra manera. Jesús lo prometió con estas palabras: mi paz os dejo, no como la da el mundo. La paz del mundo depende de que todo vaya bien. La suya se sostiene aunque todo tiemble. Eso solo se conoce de primera mano.
1: Y si alguien que nos escucha viendo esta historia dice: bueno, pero yo creo en Dios a mi manera, ¿qué le dirías?
2: Pues le diría que, aparte de la canción de La Oreja de Van Gogh, con todo el cariño, que puedo entender perfectamente esa frase, porque hoy se lleva mucho eso de cada uno a su manera, y tiene una parte buena, ¿eh? Revela que la persona está abierta y que está buscando y que no ha cerrado la puerta, y eso es, creo que es bueno. Pero yo le haría una pregunta amable: ¿ese Dios a tu manera no será un poco un Dios a tu medida? Porque el riesgo que corremos es de fabricarnos un Dios que siempre opina como nosotros, que nunca nos incomoda, que nunca nos cambia. Y en el fondo, un Dios así es un espejo, ¿eh? Nos devuelve nuestra propia imagen. Yo creo que el Dios de la Biblia es más interesante que eso, porque es alguien real, alguien con quien nos relacionamos de verdad y que a veces nos confronta, nos lleva a la contraria, no para fastidiarnos, sino para hacernos crecer como un buen padre. La fe cristiana no consiste en que yo imagine a Dios como quiero, sino en dejar a Dios que sea como Él es y que se me dé a conocer tal como es. Por eso Jesús no dijo, buscadme a vuestra manera. Dijo, yo soy el camino, la verdad y la vida. Yo animaría a algo muy sencillo. En vez de creer a Dios a tu manera, prueba a conocerle a la manera de Él. Que para eso vino Jesús, a ponerle rostro a Dios. Y a lo mejor descubres que el Dios real es mucho mejor que el que te habías imaginado.
1: Poder también ver cómo ese Jesús vino a darlo todo, a entregar su propia vida por amor a cada uno de nosotros. Pues ese es un reto muy grande y realmente un privilegio el poder acercarnos a ese Dios. Andreu, muchísimas gracias por acompañarnos realmente, no solo hoy, sino a lo largo de todo este mes, como hemos dicho al inicio. Que Dios te bendiga mucho y hasta pronto.
2: Muchísimas gracias.
0: ¿Te imaginas que tu madre se da cuenta de que tu hermano y tú sois muy buenos jugadores de fútbol y emocionada se lo cuenta a tu padre para que os vea jugar y su ilusión se convierte en la tuya, pero cuando apenas tienes 11 años, ella fallece? ¿Te imaginas que sigues adelante, valoran tu talento y con solo 15 años ya estás jugando en primera división, destacas y la familia te arropa y te anima a perseverar en la fe en Jesús que te han enseñado? ¿Te imaginas que a los 16 te ficha el mejor equipo del mundo para ti y te mudas a otra ciudad donde, lejos de tu gente y tu vida, te acercas a Dios de forma personal, encontrando en Él la paz y el descanso que tanto anhelabas? ¿Te imaginas que te espera un futuro brillante el cual deseas, pero pones tu mirada en dejar una huella de impacto más que en los premios inminentes? Pues no te lo imagines más. Es verdad, la verdad del Dios que tiene nuestros tiempos en sus manos.

Bien, amigos, tenemos que despedirnos. Os dejamos con Ana Blasco y su tema No me debes nada. Gracias por acompañarnos un día más en Historias de Fe. 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
1: Esta semana leemos la Perashá de Pinjas, y para poder entender la Perashá de Pinjas tenemos que remitirnos a la Perashá de Balak. Al final de la Perashá de Balak vemos que Bilam le da un consejo a Balak y le dice: mientras el pueblo de Israel tenga un blindaje espiritual, mientras el pueblo de Israel esté a un nivel espiritual elevado, por más que yo intente maldecir, no va, porque es un pueblo bendito, es un pueblo blindado. Pero si conseguimos bajar su nivel espiritual, si conseguimos quitarle el blindaje, entonces el pueblo se hace vulnerable a mis maldiciones y al enemigo. Y vemos que Bilam dio un consejo, y el consejo es hacer caer en la prostitución al pueblo de Israel y hacerlos caer en la idolatría. Y para ello le dijo a Balak: pon tiendas con ropas a precio muy barato y pon mujeres con poca ropa que atiendan cuando vengan los hombres, que los tienten, y cuando estén previos a llegar a una unión carnal, que les hagan posternarse a Baal Peor, que es la idolatría de Moab y de Midian, y de esta manera el pueblo va a perder su blindaje y esta prostitución va a generar que el pueblo caiga delante de Moab y de Midian. Y efectivamente vemos que ese consejo de Bilam surgió efecto y murieron 24.000 personas. En ese momento aparece la figura de Pinjas. ¿Y qué hizo Pinjas? Dice Rashi que Pinjas estaba poseído por un celo ardiente en el honor de Dios, y que toda su intención era aplacar el rigor divino, como está escrito en la Perashá de Pinjas. Entonces Dios habló a Pinjas diciendo: Pinjas, hijo de Lazar, hijo del sacerdote Cohen, ha hecho volver mi indignación de sobre los hijos de Israel, por cuanto ardió el celo por mi causa en medio de ellos, de manera que yo no acabé con los hijos de Israel en el momento de la epidemia. Y la pregunta es, ¿qué fue en realidad lo que hizo Pinjas? Pinjas, viendo que el pueblo de Israel ya había perdido todos los límites morales y que se había dejado llevar por la prostitución y por ese juego bajo que le hizo Bilam con su mal consejo al rey de Balak, y que el pueblo había caído en la estrategia de Bilam, vemos que a partir de ese momento ya el pueblo, la prostitución se hizo ya incluso dentro del campamento, y no en a cualquier nivel, sino en las esferas de incluso jefes de tribu. Dice, en ese momento tomó Pinjas su lanza, dice, y la clavó. Y este acto de Pinjas se consideró como un acto positivo por parte de Dios. Dice, ahora, ¿a quién la clavó? ¿Quién fue la víctima? La víctima fue Zimri, que era jefe de la tribu de Shimón. Dice, ¿y con quién estaba? Dice, estaba en ese momento con Cosbi, que era una princesa de Midian. Dice, de aquí aprendemos que los midianitas, con tal de hacer caer al pueblo de Israel, no les importó incluso prostituir a sus altas élites. Dice, y en ese momento que Zimri, de la tribu de Shimón, tomó a Cosbi Baksur y no tuvo ningún reparo de públicamente yacer con ella, dice, en ese momento tomó Pinjas la lanza y clavó la clavó en esta pareja, y de ahí se paró la epidemia dentro del pueblo de Israel. Ahora la pregunta es, ¿por qué se consideró positivo una acción que terminó un desenlace tan terrible como fue la muerte de esta pareja? Dice, en realidad Pinhas vio que el pueblo estaba desenfrenado y que ya habían muerto 24.000. Dijo, sí, yo no ejerzo un acto de shock, aquí van a morir muchísima gente. Ya han muerto 24.000, van a seguir muriendo miles. Por tanto, hay veces que para cortar y para generar un impacto hay que terminarlo de una forma radical. Y eso fue lo que hizo Pinhas en ese acto de desesperación por ver que ya que la epidemia era tan fuerte que miles y miles de personas caían y ya no encontró otra solución. No había otra solución sino la de generar un acto de impacto. Y eso fue lo que hizo al clavar la lanza en Zimri y en Cosby. Dice, y en ese momento vemos que Dios asintió. Ahora, ¿por qué asintió? Dice, porque en ese momento el pueblo de Israel, cuando vio que Zimri, un jefe de tribu, había caído lo que había caído, que no le importó de públicamente hacer un acto de prostitución con Cosby, y el ver que un jefe de tribu llegaba a una situación tan desesperada, tan corrupta, dijo, esto es terrible lo que nos está pasando. En ese momento reflexionó el pueblo y dice, ¿hasta dónde hemos ido? Tomaron conciencia de la estrategia que Bilán había hecho. Dice, y eso fue lo que frenó. Dice, y por tanto se consideró un acto heroico el de Pinhas. No porque Pinhas lo hacía para matar, sino Pinhas lo hizo era para frenar la muerte de muchos miles. Dice, y por eso se consiguió, porque la intención de Pinhas no fue destruir, la intención de Pinhas era generar un acto que hiciera tomar conciencia al pueblo de Israel y parar. Y por eso Dios premió a Pinhas y le dio Brit Shalom, le dio el pacto de paz. Y de aquí vemos que lo que nos viene a enseñar la Torá es que este acto terrible en sí fue recompensado por Dios cuando dice, he aquí que yo le doy a él mi pacto de paz. Pinhas, en realidad, lo que quiso es proteger al pueblo de Israel del enemigo, y de ahí que a Kadosh Baruj Hu se lo premió, porque su intención y el resultado evitaron muchos miles de muertos. Y vemos que cuando la prostitución, la corrupción, el desenfreno, la falta de moralidad genera perder el blindaje, esto genera hacerse vulnerable al enemigo. Y Pinhas no vio otra solución para devolver el blindaje que esta. Y Dios se la aprobó porque vio que verdaderamente en la situación en que estaba el pueblo no había otra manera de poderlos hacer reaccionar a costa de que no siguieran muriendo miles de personas. Muchas gracias.

0: Bienvenidos a nuestro programa. Hoy hablaremos de las joyas, primera parte en la Biblia. Desde el principio de los tiempos, hombres y mujeres han mejorado su apariencia mediante joyas, maquillaje, prendas de vestir y otros adornos. Eso se deduce de lo encontrado en las tumbas y documentos especialmente procedentes de Babilonia y Egipto. Desde hace miles de años, el oro y la pintura son protagonistas de esta dimensión decorativa del ser humano. Con los ornamentos se simbolizó la riqueza, el estatus social, la condición religiosa. También los amuletos se han beneficiado de este rico aporte artístico, de estas ansias de belleza. Entre las fuentes documentales del uso de joyas y maquillaje, una de las más importantes es la Biblia. La mayoría de los textos se aplican a las personas y algunos textos son como Dios usa adornos en su templo terrenal y la Nueva Jerusalén. Se adorna el cuello con collares y cadenas. Se adorna los tobillos con anillas. Las manos con sortijas y anillos. Los dedos con sellos. Los brazos con brazaletes y pulseras. El pecho con broches. La cabeza con diademas y coronas y gemas, las orejas con pendientes, anillos y aretes de todo tipo, los ojos con sombreados y labios con pinturas, las mejillas se realzan con colorete, el cantar de los cantares habla de labios pintados, se lee en el capítulo 4, versículo 3, tus labios son como una cinta escarlata. Tu boca es hermosa. En el capítulo 24 del Génesis se lee, el hombre sacó un anillo de oro en la nariz y dos pulseras de oro de 10 siclos. Y Rebeca tenía un hermano llamado Labán, y él se apresuró a salir con el hombre. Y tan pronto como había visto el anillo de la nariz y las pulseras de su hermana y había oído decir a Rebeca lo que el hombre le dijo, salió. En el capítulo 47 se lee, la pregunté, ¿de quién eres hija? Ella dijo, la hija de Betuel, hijo de Nahor, a quien dio a luz Milca él. Luego me puso el anillo en la nariz y los brazaletes en sus brazos. En el capítulo 53 se lee, entonces el siervo sacó oro y plata y artículos de ropa y dio a Rebeca. También dio regalos costosos a su hermano y a su madre. En el capítulo 35 del Génesis leemos, entonces Jacob dijo a su familia y a todos los que estaban con él, subamos a Betel, donde voy a construir un altar a Dios que ha estado conmigo. Y dieron a Jacob los ídolos de dioses extraños que tenían a los anillos en las orejas, y Jacob los enterró debajo de una encina en Shechem. Parece que los pendientes se usaban en ese momento como amuleto o para apaciguar a los dioses idólatras. Gracias y hasta el próximo programa.
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2: En el programa de hoy nos sumergimos en un tema de profunda relevancia histórica y contemporánea: la conmemoración del 900 aniversario del nacimiento de Averroes en 2026. Señoras y señores, salam aleikum, muy buenos días. Este hito se celebra como el Año Internacional de Averroes. Una oportunidad para la razón es el lema. Exploraremos el legado de este gigante del pensamiento cuya obra sigue iluminando el camino hacia la comprensión y el diálogo en nuestro mundo.
3: En el corazón de la Córdoba andalusí, hace 9 siglos, nació Abu Khalid Muhammad ibn Ahmad ibn Rus, conocido en Occidente como Averroes. Médico, jurista, astrónomo y sobre todo filósofo, su mente audaz se atrevió a reconciliar la fe y la razón, a desentrañar los textos de Aristóteles y a sentar las bases del pensamiento crítico. Su legado trasciende fronteras y épocas, invitándonos hoy más que nunca a abrazar la lógica, el debate constructivo y la búsqueda incansable de la verdad, una oportunidad para la razón que sigue resonando.
2: Para desentrañar la figura de Averroes, tenemos el honor de contar con una invitada de excepción, la doctora Luz Gómez García, reconocida arabista catedrática de Estudios Árabes e Islámicos en la Universidad Autónoma de Madrid y una de las voces más autorizadas en el estudio del Islam y la cultura árabe. Bienvenida, doctora Gómez García.
4: Hola, gracias.
2: Comencemos nuestra conversación sobre Averroes. Averroes es una figura monumental para quienes nos escuchan. ¿Podría explicarnos quién fue realmente Averroes y cuál considera que fue su principal contribución al pensamiento universal?
4: Abu Khalid ibn Rushd, que es como se conoce a Averroes en árabe, es un grandísimo pensador que abarca, podríamos decir, todo el siglo XII. El siglo XII porque nace en el año, en abril precisamente del año 1126, se cumplen ahora 900 años de su nacimiento y fallece en 1198. Vive un periodo crucial de la historia de Al-Ándalus porque es el momento del paso del gobierno almorávide al gobierno almohade. Y en este momento, cuando el poder almohade se pregunta sobre su razón de ser como dinastía distinta, Averroes viene a introducir un factor clave en esta comprensión, que es el poder de la razón. Y a través de su lectura de Aristóteles, a petición precisamente del sultán almohade, Averroes incorpora a la tradición islámica todo el pensamiento lógico y sofístico que venía de Aristóteles, que no es que no existiera, pero él lo reformula y lo repiensa, sí. Lo vamos a ver luego cómo lo hace, y convierte la lógica aristotélica en una herramienta al servicio de la comprensión de la revelación y de la explicación de cómo la fe y la razón no son incompatibles y pueden alumbrar una manera de comprender la realidad y de estar en el mundo que facilite la vida de los seres humanos.
2: Sí. Y como especialista en el Islam, ¿cómo logró Averroes armonizar la fe islámica con la filosofía racional aristotélica y en una época en la que estas ideas a menudo serán vistas como contrapuestas, ¿no?
4: Es el propio sultán el que está interesado en entender a Aristóteles y no lo consigue entender. Tiene las traducciones que se habían hecho en Beit al-Hikma, en Bagdad, siglos antes, pero no entiende la obra de Aristóteles, y lo que va a hacer Averroes es explicarla en distintos niveles. Y lo que muestra Averroes es la compatibilidad entre las dos formas de atender la realidad, la forma que viene de la razón, la forma que viene de la fe. El propio Corán nos dice que hay aleyas, hay indicios que son mohkam, que son explícitos, claros, definitivos.
2: Sí, sí.
4: Y que hay otras aleyas que son mutashabbiha, que son alegóricas, que marcan pautas, pero no dan la norma directamente. Y como el propio Corán nos dice, los hombres tenemos la capacidad, la inteligencia, los hombres y mujeres, porque Averroes defendió la absoluta igualdad de hombres y mujeres en el plano intelectual, pero sí, también en el social,
2: sí.
4: Para acercarnos a la revelación y comprender a través del ta'wil, de la exégesis, incluso de la hermenéutica, lo que Dios ha querido transmitir a la humanidad. De tal manera que la propuesta de Averroes no es una negación de la razón o una negación de la fe, sino una armonización.
2: ¿Podría detallarnos cómo las traducciones de sus obras impactaron en el renacimiento intelectual europeo y en el surgimiento de la escolástica?
4: Es interesantísimo cómo las ideas circulaban en Europa y en el Mediterráneo en el siglo XII y en el siglo XIII a una velocidad que a nosotros nos parece imposible.
2: Sí.
4: Pero 30 años después de muerto Averroes, sus obras, sus principales comentarios ya estaban traducidos al latín y al hebreo también alguno de ellos. Por ejemplo, Miguel Escoto fue uno de sus grandes traductores. Y fue rápidamente conocido en París, que era el centro intelectual del momento, y leído y utilizado, como siempre hacemos todos los intelectuales que nos enfrentamos a nuestras disciplinas, en función de los intereses que había en ese momento.
2: Sí.
4: Y en ese momento la polémica que había en París giraba en torno a la eternidad del mundo o a la creación.
2: Yeah.
4: De tal manera que el averroísmo, que se conoce como latino, leyó a Averroes diciendo cosas que Averroes no decía exactamente, sí, como que hay dos saberes, dos conocimientos, y dividía la realidad entre la fe y la razón. Pero lo que importa es que en este momento el Islam formaba parte del conocimiento común y las ideas circulaban no con la segmentación que luego va a tener lugar a partir sobre todo del siglo XV y XVI. Averroes se convierte en un pensador que, más allá de su adscripción islámica, es utilizado, y yo digo en esto con cierta conciencia, ¿no?, utilizado por los pensadores cristianos que lo van a interpretar a su propia manera y por sus propios intereses. Y así va a llegar hasta el siglo XIX, cuando Renan va de nuevo a utilizar a Averroes, en este caso, incluso para negar su arabidad.
2: El tema de la conmemoración es una oportunidad para la razón, es un poco el título, ¿no? ¿Por qué cree que es crucial recordar y estudiar a Averroes hoy, 900 años después de su nacimiento, en nuestro contexto actual?
4: Averroes nos enseña algo crucial, y es que la sabiduría, el conocimiento, la capacidad de imaginar para salir de lo concreto, de lo personal y ir a lo universal, es común a toda la humanidad.
2: Sí.
4: Que todos los seres humanos tenemos estas posibilidades siempre que nos formemos y vayamos ascendiendo, por así decir, en el conocimiento. Esta defensa del conocimiento y de la capacidad del ser humano para entender absolutamente todo, incluso cómo funciona la inteligencia, que es una de las cuestiones que más le preocupan a él, o cómo se ha creado el mundo, nos traen hoy, en el siglo XXI, a la necesidad de entender que la humanidad tiene una inteligencia compartida, que no es posible considerar que unos seres humanos tienen capacidades distintas, o no son humanos, o son subhumanos, como a veces escuchamos.
2: Sí.
4: Y que además la razón permite a los seres humanos entenderse entre sí y llegar incluso a la felicidad que supone el conocimiento, aunque sea también en el camino hacia Dios, el que es creyente.
2: Sí. Y Averroes enfrentó incomprensión, ¿no?, y condenas en su propio tiempo. ¿Qué paralelismos o lecciones podemos extraer de sus desafíos para los debates sobre la razón, la libertad de pensamiento y el diálogo en la sociedad contemporánea?
4: Sí, Averroes fue condenado por el propio sultán,
2: sí,
4: por Yaqub al-Mansur, precisamente en un momento político en el que las enseñanzas de Averroes cuestionaban el seguimiento dogmático que algunos ulemas pretendían. Averroes, siendo maliquí, no tuvo ningún inconveniente en utilizar sistemas propios del ijtihad, de la interpretación jurídica de otras escuelas.
2: Sí.
4: Y le supuso el destierro, le supuso también tener que ir a Marrakech, donde él era médico, además de filósofo, sí, y además de cadí y de alfaquí, donde en la corte almohade se alejó de Córdoba, por así decir, puso distancia con Córdoba. Pero lo que es interesante es que el propio sultán, por así decir, rectificó y volvió a concederle sus cargos hasta el punto de que fallece en Marrakech, pero 2 años después escuchamos a Ibn Arabi contar cómo vio el regreso desde Marrakech a Córdoba de Ibn Rushd, de Averroes y sus obras.
2: Sí, sí.
4: ¿Qué nos enseña? Nos enseña que incluso los políticos tendrían que ser capaces de rectificar y de reconsiderar decisiones que se toman. Averroes nos enseña también que el conocimiento, él escribió obras de filosofía, se enfrentó a los filósofos previos en su Tahafut, refutó al Ghazal, él escribió una inmensa fetua sobre la realidad, que es el Fasl al-Maqal, el tratado decisivo.
2: Sí.
4: Nos enseña que el conocimiento no puede estar parcelado, que los hombres no somos únicamente una casilla en la que nos tenemos que centrar, y que a través de la lectura, de la razón y de la reflexión es posible el entendimiento por encima de creencias y de adscripciones como las que él y el sultán, por ejemplo, por eso he contado esta anécdota.
2: Bueno, una última pregunta brevemente, Luz. Desde su perspectiva como arabista y experta en el Islam, ¿cómo se percibe el legado de Averroes dentro del discurso intelectual y religioso islámico actual, tanto en Oriente como en Occidente?
4: Sí, Averroes podríamos decir que en parte ha estado secuestrado,
2: sí,
4: por los pensadores occidentales y por la filosofía occidental, hasta el punto de haber desaparecido su obra como filósofo, no,
2: sí,
4: su obra como alfaquí, esa sí que se mantuvo, la Bidaya está citada a lo largo de toda la historia de la jurisprudencia islámica, pero su obra como filósofo sí que entró o cayó un poco en el olvido hasta finales del siglo XIX. En el siglo XIX es recuperada y, aunque sea a través de la polémica, pero así avanza la filosofía,
2: sí,
4: siempre, ¿no?
2: Sí,
4: es refutación de la refutación. Farah Antun la reivindica y a partir de él Muhammad Abdu, el gran mufti egipcio, el gran reformista del paso del XIX al XX, se hace también con la obra filosófica de Averroes, aunque sea para criticarla. Y a partir de este momento, en el contexto islámico, Averroes empieza de nuevo a ser leído, se editan todas sus obras, se imprimen, que no habían sido bien impresas, y sobre todo va a tener una importancia radical en el Magreb, en el occidente árabe.
2: Sí.
4: Aquí la figura de Mohamed Abid al-Jabri, un grandísimo filósofo marroquí, es fundamental en su intento de reconstruir un pensamiento filosófico, una razón, lo que va a llamar al-aql,
2: sí,
4: al-árabe, una razón árabe que muestre cómo es posible una lectura de la historia de la civilización y del futuro, sobre todo del futuro del mundo árabe poscolonial independiente, desde postulados propios y no solamente desde la epistemología o las formas de conocimiento propias de los países colonizadores que imponen sus normas de formas,
2: sí,
4: de Estado o de relaciones sociales. Averroes es recuperado y a través de Averroes en el Magreb, pero también, por ejemplo, a través de la Mu'tazila, ¿no? Va a entrar los nuevos Mu'tazilíes en el Oriente Árabe, también lo van a recuperar. Averroes se convierte en un gran pensador árabe e islámico que había prácticamente desaparecido hasta ese momento.
2: La luz de Averroes que brilló en Al-Ándalus aún nos guía. Lo acaba de decir nuestra invitada. Su invitación a la razón, al discernimiento y al diálogo trasciende los siglos, recordándonos que la verdad se construye con preguntas, no con dogmas. En un mundo de polaridades, su legado nos impulsa a buscar puentes, a escuchar con mente abierta y a cultivar la sabiduría que nos permita comprender la complejidad de la existencia. Agradecemos enormemente a la doctora Luz Gómez por esta enriquecedora conversación. Esperamos que este programa haya sido de utilidad y interés para todos ustedes. Muchas gracias, Luz, por tu presencia.
4: Gracias a vosotros. Wassalamu alaikum. O rahmatullahi wabarakatuh.
2: Queridos amigos, gracias por acompañarnos una semana más. Que sean felices. Salamu alaikum. Adiós.

0: Son las 5, las 4 en Canarias.
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0: Buenas noches. Pendientes del exterior y pendientes del presidente de Estados Unidos, de Donald Trump, todavía no han pronunciado el discurso central de las celebraciones por el 250 aniversario de la independencia del país. Un discurso que debería haber comenzado a las 4 de la madrugada hora española. La intervención permanece retrasada después de que las fuertes tormentas y el fuerte temporal, esa fuerte ola de calor en general que asola el país, hayan obligado a evacuar la National Mall de Washington por riesgo de descargas eléctricas y fuertes rachas de viento.
2: Las autoridades ya han levantado la orden de evacuación y han permitido el regreso del público al recinto, mientras la Casa Blanca mantiene la previsión de que el presidente intervenga en cuanto se reanuden los actos. Trump ha asegurado en su red social Truth Social que dará el discurso, pase lo que pase, y que no permitirá que un poco de lluvia arruine la celebración. El temporal también ha obligado a cancelar los sobrevuelos de aviones militares previstos dentro del programa oficial.
0: Y lejos de Estados Unidos, en Irán, así es como ha sonado el funeral de Estado de Ali Khamenei en Teherán, en la capital del país. Hoy será la segunda jornada de las exequias nacionales del que fuera su líder supremo. Miles de personas han acudido a la gran mosalla de la capital, donde está instalado el féretro, para participar en una oración colectiva antes de la gran procesión prevista para el lunes.
2: Las autoridades esperan reunir hasta 20 millones de personas en la capital y presentan el funeral como una muestra de unidad nacional en plena negociación con Estados Unidos tras el reciente alto el fuego. El entierro de Khamenei tendrá lugar el jueves en la ciudad santa de Mashhad, después de un recorrido por varias ciudades de Irán e Irak.
0: Y volvemos a nuestro país. En la tarde de este pasado sábado se ha celebrado en Madrid la gran marcha estatal del orgullo LGTBIQ+. Una convocatoria en la que han estado presentes los principales partidos políticos.
2: Una en representación del Gobierno y el Partido Socialista, la ministra de Igualdad, Ana Redondo, ha cargado contra Partido Popular y Vox. Los ha acusado de ir en contra de los avances en los derechos del colectivo LGTBIQ+.
3: Porque que nadie nos engañe, el PP y Vox van en el tándem para limitar y recortar los derechos. Lo han hecho tradicionalmente, votando en contra de todos los avances. Votaron en contra de la ley de matrimonio igualitario. Han votado en contra de la ley trans y de derechos de las personas LGTBI.
2: Por su parte, la ministra de Sanidad y portavoz de Más Madrid, Mónica García, también se ha mostrado crítica con los partidos de la oposición.
4: Somos muchos los que nos hemos aprovechado de vuestras luchas y somos muchos los que estamos disfrutando de que hoy haya un parlamentario del Partido Popular que suba a un estrado y diga: soy maricón y soy del Partido Popular. Se puede ser maricón, se puede ser Partido Popular y también se puede tener poquita vergüenza.
0: Seguimos con otro asunto de la página política. El Ministerio de Defensa ha dejado claro que no sancionará de momento al DAO de la Guardia Civil, a Manuel Llamas, después de su imputación por presuntos delitos de prevaricación y obstrucción a la justicia en el caso Leire 10.
2: El Ministerio argumenta que este asunto está siendo ya objeto de instrucción judicial y por ello quiere respetar ese proceso. El juez también investiga a la directora de la Guardia Civil, Mercedes González, quien cuenta también con el respaldo del Gobierno. El ministro de Transformación Digital, Óscar López, también le ha mostrado ese apoyo.
5: Mercedes González es una extraordinaria directora de la Guardia Civil, tiene todo el respaldo del Gobierno, todo el apoyo del Gobierno. Compareció ya una vez en el Senado, está explicando todo lo que tenga que explicar. Hoy en el Gobierno no hay operaciones de Estado como había antes.
2: Por su parte, desde el Partido Popular, su secretario general, Miguel Tellado, exige la dimisión inmediata de la directora general de la Guardia Civil, una situación que él califica de inasumible.
6: La imputación de la directora general de la Guardia Civil es algo que no tiene precedentes en nuestro país y, desde luego, es algo inaceptable y es algo completamente inasumible.
0: Y antes de ir con los deportes, un apunte de cultura. El Festival Internacional de Cine Bajo la Luna de Islantilla, en Huelva, ha inaugurado ya su 19ª edición. Vuelve a ser la más larga de España al extender su programación durante los meses de julio y agosto con proyecciones gratuitas al aire libre. La gala de apertura ha rendido homenaje a la productora Manuela Ocón, distinguida con el premio Francisco Elías 2026. El certamen va a contar con 12 largometrajes y un centenar de cortos de 27 nacionalidades que competirán por los premios Luna. Y vamos ya con los deportes. En el Mundial de Fútbol, Marruecos y Francia se enfrentarán en la siguiente ronda después de derrotar en la primera jornada de octavos de final a Canadá y a Paraguay, respectivamente. Hoy se disputan el pase a cuartos de final, Brasil contra Noruega y México contra Inglaterra. Jordi Urius, buenas noches.
7: Buenas noches, sí. Canadá ha sido la primera anfitriona en caer 0-3 contra los Leones del Atlas. Francia se ha impuesto por la mínima 0-1 con gol de penalti de Kylian Mbappé. Es el único que ha conseguido batir la portería de Orlando Gil, guardameta paraguayo, al que le ha negado el saludo tras el pitido final.
8: No tendría que ser así, pero bueno, es su forma de ser y bueno, no puedo decirle nada. Yo entré en un momento de calentura, pero bueno, era un momento crítico.
7: Partido muy físico, con pocas tarjetas por parte del árbitro, y de cara al lunes en Dallas ya han recibido a nuestro rival. Los gritos de centenares de fans a la llegada de Cristiano Ronaldo con su selección. Portugal se preparan como los nuestros que llegaron ayer para afrontar lo que promete ser un partido de alto nivel.
0: Gracias, Jordi. Siguiente cita informativa a las 6 en punto, 5 en Canarias. La información que sigue actualizada también en la web en rtve.es.
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0: ¿Qué tal, amigos? Muy buenos días, bienvenidos una semana más a Frontera. Iniciamos el mes de julio y lo vamos a hacer con la mirada puesta en distintas realidades y en este caso también en diferentes países. Va a estar con nosotros, como todos los meses, Javier Fariñas, que nos va a llevar por distintos lugares de África para conocer algunas cuestiones de la actualidad, pero también con referencias al pasado, ese pasado que debemos tener presente, que debemos recordar, quizá para no, entre otras cosas, para no repetir pues algunas formas de hacer que no salieron del todo bien, por decirlo así, en un tono como muy delicado. Pero mejor nos lo cuenta Javier Fariñas dentro de unos minutos. Porque antes nos vamos con la actualidad que nos lleva a Venezuela. Hace algo más de una semana, ya saben, dos terremotos de una fortísima intensidad y que causaron grandes destrozos, pero sobre todo graves daños humanos. Por supuesto, la vida de las personas que se cuentan por miles, pero también las personas que han quedado heridas, damnificadas de distintas maneras. Vamos a conocer cómo está la situación y lo vamos a hacer a través de los ojos y de las manos, porque allí están desde el primer momento de dos organizaciones de la Iglesia. Podíamos hablar, y lo haremos si Dios quiere en los próximos programas, pues con muchas más, porque la Iglesia está presente a través de por ejemplo, diferentes congregaciones y diferentes asociaciones. Pero hoy nos vamos a fijar en cómo están trabajando en la zona Manos Unidas y Cáritas. Está con nosotros en primer lugar Roser Gil, que es responsable de la campaña Cáritas con Venezuela. Roser, buenos días.
1: Hola, buenos días.
0: Muchas gracias por atendernos. ¿Cómo es la situación actualmente, una semana después de los terremotos? ¿Cómo podemos de algún modo describir la situación en la zona?
1: Pues nada, primero gracias por el espacio y por la posibilidad de explicaros todas estas cuestiones. ¿Cómo es la situación? Bueno, ahora mismo hay muchísimas personas todavía en la calle viviendo en los espacios, o bueno, viviendo en los espacios abiertos. Hay gente que tiene mucho miedo a volver a sus casas por posibles afectaciones y gente que la perdieron la casa. Se han habilitado refugios o las propias iglesias, los locales de la iglesia están funcionando como refugios temporales. Cáritas parroquiales están llevando colchones para que la gente pueda, bueno, dormir o mínimamente descansar. La gente necesita comer, necesita agua, necesita asearse, necesita apoyo psicológico y, bueno, todo eso es lo que está prestando Cáritas de Venezuela a través de las Cáritas parroquiales, que funcionan como funcionamos aquí en España, con muchísimas personas voluntarias que, por desgracia, se han visto igualmente afectadas que las personas a las que están atendiendo, pero que ese compromiso con Cáritas y con la Iglesia les hace sobreponerse y atender y empezar a distribuir kits de alimentos, agua embotellada y estar ahí para todas las personas que lo necesitan.
0: Porque esa es desde luego una de las, podríamos decir, señas de identidad de Cáritas. Hablamos de la red Cáritas y cuando mencionamos esta palabra red es tal cual. Es un tejido a través de las Cáritas más pequeñas de la parroquia más pequeña hasta llegar a Cáritas Internacional. Entonces, enseguida la Iglesia estaba ahí, por supuesto, para dar respuesta.
1: Claro, efectivamente, lo has descrito a la perfección. Las propios equipos de las Cáritas parroquiales el jueves, en cuanto amaneció en Venezuela, estaban ahí. Las Cáritas diocesanas afectadas contactaron con la Cáritas Nacional de Venezuela para aprovechar unos almacenes de acopio que tienen en Caracas y que pues han ido habilitando durante estos

0: últimos años también de crisis humanitaria y que tenían ahí material listo para distribuir, a la vez que nos contactaban a la red internacional de Cáritas, entre la que está Cáritas Española y las Cáritas Europeas y las Cáritas de Estados Unidos y otros países, para movilizar recursos, porque bueno, estos primeros días son días de distribuciones en especie de primera necesidad que Cáritas de Venezuela tiene, gracias también a la solidaridad de sus propias diócesis en el país, que han ido también recogiendo, pero las próximas semanas y meses van a requerir de un apoyo sostenido, económico, para sacar adelante programas de recuperación y de reconstrucción.
1: Claro, ahí queremos también poner la mirada, porque ahora obviamente hay que atender la emergencia, y la emergencia, si es necesario, pues kits de alimentación, de nutrición, agua, por supuesto, salud, higiene. Se está dando esa respuesta precisamente del modo que nos comentas, pero hay que mirar también al medio y al largo plazo. Cáritas siempre lo hace así, además. ¿Cuál es la manera más eficaz de colaborar, en este caso, desde nuestro país, desde España, a través de Cáritas?
0: Pues mira, nosotros lo que le estamos pidiendo a la ciudadanía española, a las empresas, a todas las personas que confían en Cáritas, es que nos hagan apoyo económico, que nos ayuden con sus donaciones, porque es lo que nos va a permitir sostener ese apoyo durante muchos meses. Ahora mismo es lo que nos permite financiar ese programa del que te hablaba, que está ya Cáritas de Venezuela diseñando. Digamos, pasados los primeros días, están ya con la mira en una estabilización, digamos, darle a lo temporal condiciones de dignidad, acondicionar refugios, garantizar ese abastecimiento constante de comida, de agua, de servicios médicos, facilitar la búsqueda y el reencuentro de familiares. Entonces, todo eso, que no deja de ser algo temporal, digamos, que no sea de lo urgente, pero si es temporal, serán 15 días, 3 semanas, quizá un mes, es lo que llamamos como estabilizar la situación. Pero luego vendrán, pues, esa recuperación, reconstrucción, y ahí necesitaremos recursos, y necesitaremos, cuando Cáritas de Venezuela nos solicite el apoyo, poder responder con esa solidaridad en fondos de la ciudadanía española.
1: Claro, porque entendemos que pues muchísimas personas desgraciadamente se han quedado sin hogar, sin casa, el tema de laboral también, las personas, claro, afectadas físicamente, personas que hasta hace una semana estaban bien y que ahora pues puede que tengan, hayan quedado con, quién sabe, con discapacidades. Bueno, una atención.
0: Exactamente.
1: Que ahora mismo se nos, Cáritas tiene mucha más experiencia, lógicamente, pero ahora mismo se nos hace todavía difícil de abarcar, ¿no?, con lo que pueden ser esos meses. Una cuestión que es importante y que Cáritas siempre, siempre tiene presente, y de hecho, Roser, lo decías al comienzo, es el acompañamiento, la atención, no solamente material, que por supuesto, pero a lo mejor estamos, y hay que priorizar, y Cáritas lo hace, la escucha, el que la otra persona,
0: exacto,
1: pueda compartir, ¿no?
0: Claro, o sea, una de las claves en estos contextos es siempre entender dónde está tu valor añadido y qué puedes hacer tú que no pueden hacer otros. En nuestro caso, en el caso de Cáritas, hay un valor añadido, como mencionábamos al principio, por la capilaridad y por la presencia a través de todas las parroquias y llegar al último rincón, pero hay un valor añadido también en el tipo de organización que somos, y en que, bueno, hay otras organizaciones que también están repartiendo alimentos y agua, y fenomenal, digamos que hay necesidad para ser atendida desde muchísimos frentes, pero no tantas, o te diría que poquísimas, hacen este acompañamiento psicológico, esta escucha, este consuelo, esto que llamamos salud mental y salud también espiritual, que Cáritas lo hace, ¿no? Conocéis nuestros programas de acogida en las parroquias, donde hay programas de atención que empiezan siempre escuchando, sentándote con la persona, mirándole a los ojos y escuchando su realidad, y abriéndote a su situación y a sus necesidades particulares.
1: Hablábamos antes de la aportación, en este caso lo más eficaz es que sea una aportación económica. ¿De qué manera podemos colaborar? ¿Cuáles son las vías, digo, para personas que habitualmente no lo hagan, pero sí que quieran ponerse en contacto, en este caso con Cáritas, para dar respuesta a esta emergencia en Venezuela? ¿Cómo podemos hacerlo, Roser?
0: Claro, pues hemos abierto una campaña, Cáritas con Venezuela, la tenéis en la página web de caritas.es, también en todas las Cáritas diocesanas han abierto campañas donde se facilita la donación a través de números de cuenta y bueno, esas son las vías de acceso a las donaciones.
1: Pues esa es la manera de colaborar, en este caso a través de Cáritas con la emergencia en Venezuela. Roser Gil, responsable de la campaña Cáritas con Venezuela, muchísimas gracias por haber estado con nosotros, pero gracias desde luego por esa labor que a través de toda la red Cáritas se hace en este caso en Venezuela, pero allá donde sea necesario y con quien sea necesario. Gracias de verdad.
0: Gracias a vosotras por darnos la oportunidad de llegar y de amplificar nuestro trabajo a través vuestro.
1: Un saludo, buen día.
0: Un saludo, buen día.
1: Muchas gracias, Roser. Y también queremos conocer cómo otra organización de la Iglesia, como es Manos Unidas, está interviniendo en la zona, en Venezuela. Para ello está con nosotros Jessica del Olmo, que es técnica responsable de proyectos en la zona del Caribe, en el Departamento de América de Manos Unidas. Jessica, buenos días.
2: Hola, buenos días, María Ángeles.
1: Muchas gracias
2: por invitarnos.
1: A ti por estar con nosotros. Muchas gracias. Cuéntanos cuál es la presencia de Manos Unidas en la zona donde han sido los terremotos o en zonas cercanas.
2: Pues mira, nosotros Manos Unidas trabajamos en este sentido de una manera distintiva, porque nosotros somos una ONG de desarrollo. Entonces, nuestra respuesta y nuestro acompañamiento siempre es a través de nuestros socios locales, entidades, en este caso en Venezuela, de la Iglesia Católica, donde llevamos trabajando de manera prioritaria nuevamente desde el año 2019, y que nos garantizan que realmente la respuesta va a ser una respuesta coordinada, ajustada a las necesidades reales de la población, y que el dinero va a llegar tanto en la respuesta inmediata como en las fases posteriores.
1: Eso es muy importante, efectivamente, el hecho de que desde allí mismo os dicen cuáles son las necesidades más urgentes ahora, en estos momentos en los que todavía estamos en emergencia, pero también mirando a futuro por dónde puede ir la reconstrucción, el desarrollo de esta zona. En este sentido, ¿qué es lo que os dicen las entidades con las que trabajáis en Venezuela? ¿Cuál es la situación que ellos están viviendo ahora?
2: Pues ahora mismo, que es una fase muy temprana, sobre todo en una catástrofe de las magnitudes, no, de este doble terremoto, ahora mismo todavía siguen analizando, ¿no?, la situación, las necesidades. Sí que ya nuestros socios pues han podido contactar con la mayoría de sus colaboradores, de sus trabajadores, de la gente de las parroquias, de las escuelas con las que trabajan, de las comunidades organizadas. Entonces, sobre todo, lo primero que han hecho es tener esta información de que las personas están bien o en qué condiciones se encuentran, de las necesidades que tienen ahora mismo, y sobre todo lo que nos dicen es que esta fase es muy importante, por supuesto, de respuesta intermedia, que ellos están organizados, que ellos tienen equipos de voluntarios que están pudiendo llegar a las zonas donde más se necesita, porque también se están coordinando con otras entidades para ver que realmente la ayuda llega y no se duplica, pero que sobre todo que tengamos en cuenta el medio plazo, que no les olvidemos a medio plazo, porque teniendo en cuenta la enorme magnitud de esta catástrofe, sobre todo va a haber una fase muy importante de recuperación y de reconstrucción, que va a ser en los siguientes meses e incluso años.
1: Incluso años, efectivamente, porque bueno, no sé cuál es la los contactos que tenéis en esta zona, las entidades con las que trabajáis, pero me imagino que habrá que levantar escuelas, habrá que levantar, por supuesto, edificios donde vivía la gente, habrá que volver a hacerlo. Hablábamos antes con los compañeros de Cáritas, que el agua llegue a todo el mundo, porque habiendo agua hay salud, y eso es fundamental en una situación como la actual, claro.
2: Sí, así es. Además también, bueno, el agua que llega a todo el mundo, pero bueno, tener también muy en cuenta que en esta fase y por el tipo de catástrofe que es, sabemos que también hay un tema de control de enfermedades infecciosas muy importante, porque pues van a haber muchos cadáveres debajo de los escombros, la gente también está teniendo que vivir a la intemperie y está teniendo que utilizar las soluciones de saneamiento que todavía no han llegado a toda la población, pues están teniendo que hacerlas al aire libre y esos son focos de infecciones y que tiene que estar muy controlado, ¿no? Entonces, ahora mismo toda esta primera parte es fundamental. Nosotros confiamos mucho tanto en las entidades que realmente son profesionales de emergencia, que están pudiendo acudir, y de nuestros socios locales, ¿no?, que también están allá. Nosotros ahora mismo estamos en contacto directo con Unidos en la Misión, que es la oficina de desarrollo de la Compañía de Jesús en Venezuela, que, como sabéis, tiene muchísimas escuelas a lo largo de todo el territorio y centros comunitarios. Entonces, sí, ellos nos hablaban de que, bueno, hay escuelas afectadas. Justamente nos decían que en las últimas noticias es que donde han podido llegar, porque no han llegado todavía a todos los sitios, que hay afectación no estructural en algunos casos, lo que nos alegra, pero que sí, que habrán, o sea, hay que reparar todas esas escuelas, centros comunitarios y también sobre todo el tema de la vivienda, ¿no? De las viviendas de las familias, de los profesores, de incluso de los propios trabajadores, ¿no? De muchas organizaciones con las que trabajamos están afectadas.
1: ¿Cuál es la manera más eficaz de colaborar, Jessica?
2: Pues mira, para nosotros es fundamental que la ayuda llegue al terreno, que sean los propios actores los que vean las necesidades que hay y que realmente lo más efectivo sería hacer donaciones en efectivo, porque bueno, sabemos que hay un impulso, ¿no?, de solidaridad de muchísima población que se siente muy interpelada y que quiere ayudar, ¿no?, y muchas veces acopian productos en especie, pero realmente sabemos que como mejor llega y como además también impulsamos los proveedores locales, que vuelva a haber como ese desarrollo a nivel local, es que enviemos el dinero allí y que allí mismo se compren los productos desde proveedores locales y que se puedan articular las necesidades desde allá. Entonces nosotros para eso, sí.
1: No, te iba a decir que entre otras cosas de ese modo se potencia y se ayuda a la economía interior del país.
2: Local,
1: claro.
2: Totalmente. Totalmente, que sabemos además que Venezuela ya partía de unas condiciones difíciles antes de este terremoto. Entonces, todo lo que sea reconstruir medios de vida, que también es otro de las líneas de trabajo, ¿no?, que hemos hablado con nuestros socios locales, y todo lo que sea potenciar la economía local, será una forma de apostar y de ayudar de manera prolongada y sostenible a la población venezolana, que tanto lo necesita ahora mismo.
1: Nos hablabas como socio local esta organización de la compañía de Jesús, de los jesuitas. ¿Tenéis otros socios que estén allí mismo en la zona?
2: Sí, nosotros, bueno, tenemos contacto con Monseñor Pablo Modesto, que es el obispo de la diócesis de La Guaira, que ha sido una de las diócesis más afectadas. Bueno, se considera la zona cero, ¿no?, el epicentro de los terremotos. Y bueno, con él, sobre todo, ofreciéndole apoyo. Ahora mismo ellos se encuentran también como valorando necesidades e intentando ver la manera, ¿no?, de articular con ellos. O sea, Manos Unidas tiene más ONGs locales, pero realmente nosotros, nuestro trabajo prioritariamente ha sido en desarrollo, ¿no? Como te decía, la mayoría, ¿no?, de la población vulnerable estaba localizada sobre todo en la periferia, ¿no?, de Venezuela. Claro. Entonces, afortunadamente, bueno, pues esas zonas no han sido afectadas y esos proyectos siguen en marcha. Pero bueno, también he de decir que bueno, esas diócesis, esos grupos locales que están trabajando en otros proyectos de desarrollo se han volcado, ¿no?, también en hacer acopio, en mandar ayuda a los estados afectados. Y bueno, eso también es muy grato, ¿no?, saber que incluso poblaciones muy vulnerables se están volcando en estos momentos, ¿no?, con la población más afectada.
1: Manos Unidas tiene una cuenta de emergencia para dar respuesta a estas necesidades, que bueno, igual no es muy eficaz a estas horas de la mañana darla aquí en la radio, un número de cuenta largo, pero bueno, sí que podemos comentar que en la página web manosunidas.org está toda la información, se puede hacer transferencia y también creo que tenéis un Bizum, ¿no?, donde las personas pueden también hacer sus aportaciones.
2: Sí, así es. Tenemos un Bizum específico para atender esta emergencia, esta respuesta inmediata y también la fase de recuperación y reconstrucción, que es el 03039. Y bueno, pues muy agradecidos de que podáis difundirlo y que bueno, y que la gente que quiera apoyar al pueblo venezolano, creo que la mejor manera también es que llegue a través de organizaciones que están preparadas, ¿no? Y que están articuladas, que se coordinan bien, que planifican bien estas acciones y que pueden dar una continuidad, ¿no? A futuro.
1: 03039, ¿lo he dicho bien? ¿El Bizum?
2: Sí, así
1: 03039. Pues muchísimas gracias, Jessica del Olmo, por haber estado con nosotros, pero sobre todo gracias por esa labor que desde Manos Unidas y a través de los socios locales, en este caso en Venezuela, pues lleváis adelante ahora, antes que ya estabais y desde luego en todo lo que está por venir. Muchísimas gracias, Jessica.
2: Muchísimas gracias a ti, María Ángeles.
1: Un abrazo, buen día.

0: Pues de América, de Venezuela, en este caso nos vamos a África. Está con nosotros Javier Fariñas. Buenos días, Javier.
1: Muy buenos días.
0: Javier Fariñas, para las personas que se incorporen ahora a nuestra sintonía, aunque la mayoría ya te conoce, Javier, pero vamos a decir que, entre otras cosas, en tu currículum, bueno, pues en la actualidad eres redactor jefe de la revista Mundo Negro.
1: Eso es lo que en el currículum ponen desde 2013/actualidad.
0: Pues
1: actualidad. Ahí estoy.
0: Y amigo desde hace muchos años,
1: más de Mundo Negro, y antes de otras cosas.
0: Y colaborador aquí en el programa, pues también hace muchísimo, cosa que te agradecemos.
1: Pues me parece fenomenal.
0: Nos vamos a África, pero en concreto, ¿dónde nos quedamos hoy?
1: Pues vamos a ir al Soweto. Uh-huh. Eso que escuchábamos ahí de fondo al principio, uh-huh, pues a lo mejor si hiciéramos un concurso musical, hay posibilidades de que la gente la conociera. A lo mejor la canción no, puede que incluso sí, pero es Miriam Makeba, uh-huh, y el tema es Soweto Blues. Soweto Blues es una canción. Bueno, Miriam Makeba, grandísima cantante sudafricana, fue una de las grandes luchadoras contra el sistema del apartheid a través de la música y de lo personal y de su implicación política, ¿no? Uh-huh. Soweto Blues, que es este tema, nació después de algo que se acaba de conmemorar hace unos días, el 16 de junio, los 50 años de la masacre de Soweto. ¿Qué pasó el 16 de junio del año 76? Pues que un montón de chavales, de chicos, de chicas, de jóvenes estudiantes, protestaban contra el gobierno supremacista blanco de la Sudáfrica de entonces, del apartheid, porque querían una educación mejor. Simplemente eso. Entre otras cosas, querían también querían estudiar en inglés, ya ni siquiera en su lengua nativa, en el Zulu, en el Xhosa, no, querían estudiar al menos en inglés y no en la lengua afrikaans, que es la de los blancos, la del gobierno que les imponían el afrikaans. Entonces, pues estos chavales salieron a la calle a protestar y la cosa, bueno, pues se desmadró de alguna manera y la policía dispersó la manifestación. Y la policía, además de dispersar la manifestación, tiró a matar y mató a más de 200 chavales. Entonces, la matanza de Soweto fue uno de los muchos puntos de inflexión, porque es que si decimos punto de inflexión parece que va a cambiar inmediatamente. Esto fue en el 76, el gobierno supremacista blanco cayó en las elecciones que ganó Mandela en el 94, por tanto, digamos, una mayoría de edad. O sea, si un chico, un niño, una niña nació el 16 de junio del 76, cuando se hizo mayor de edad, pudo ver que por fin había unas elecciones libres, democráticas, y ganaba un presidente negro. O sea, pasaron mucho tiempo, 18 años, pero es verdad que fue un grandísimo punto de inflexión para dos cosas, sobre todo. Por una parte, para que la juventud sudafricana tomara todavía más conciencia de que sin ellos aquello no iba a cambiar. Por una parte, jugándose la vida. Y por otra parte, sí que abrió los ojos a buena parte de la comunidad internacional, donde el gobierno supremacista blanco, pues poco más o menos que era el socio fiable de Occidente en el sur de África. Entonces, quiero decir que abrió esas dos ventanas, por una parte la opinión pública internacional y por otra, y sobre todo, a la juventud sudafricana, que debía seguir presionando para cambiar aquello.
0: Una situación que, bueno, ahora si miramos hacia atrás, ¿cómo se puede interpretar lo que ocurrió hace 50 años, Javier?
1: Bueno, se puede interpretar de muchas formas, pero me parece que también hay que entender que buena parte de lo que está sucediendo actualmente en Sudáfrica, donde hay una violencia contra los migrantes, especialmente africanos que están en situación de irregularidad. Vamos a establecer paralelismos.
0: Sí,
1: el pasado 30 de junio terminaba en España el plazo para que aquellos solicitantes de su regularización, esta regularización, gran regularización, que ha superado todas las expectativas. Uh-huh. Hablaba el otro día con la presidenta de Caribú, con Nicole Ndongala, y le preguntaba que qué tal. Decían que completamente desbordados, tan preocupados porque no podían atender como les gustaría, pero que también sanamente desbordados. Uh-huh. Entonces, bueno, pues más de 1 millón de personas que han pedido la regularización. Ese mismo día, en Sudáfrica, determinados grupos pedían que los migrantes, una movilización que ha tenido también consecuencias dramáticas en muchos casos, pedían que aquellos migrantes sin papeles que están en Sudáfrica salieran del país por las buenas, por las malas o por las regulares. Entonces, ha habido varios movimientos que se han encargado, el movimiento Marcha y Marcha hasta que ganemos, o por ejemplo Operación Dudula, que que bueno, pues han presionado, han hostigado, han perseguido a los migrantes subsaharianos, especialmente subsaharianos africanos que están trabajando allí. ¿Por qué está relacionado esto? ¿Está y no está? O sea, que hay que decir que la persecución ahora contra los migrantes indocumentados en Sudáfrica en situación de irregularidad tiene que ver con el sistema del apartheid, pues a lo mejor es un triple, pero vamos a intentar encestar para que se entienda que de alguna manera tienen relación. Durante el sistema del apartheid, el gobierno supremacista blanco lo que hizo fue, entre otras cosas, además de crear algunos expertos, por ejemplo, el periodista Lister Sparks, en su biografía, dijo o definió la sociedad sudafricana como un autobús de estos de dos plantas, pero que no hay escaleras para que intercambies.
0: Ya.
1: O sea, los que están arriba no van a bajar y los que están abajo es imposible que suban, salvo piruetas.
0: Qué bien, bueno, qué gráfico el
1: pues
0: ejemplo.
1: Pues Lister Sparks dijo eso, ¿no? Entonces, quiero decir que, aparte de crear un sistema en el que había un autobús de dos plantas, en el que arriba iban siempre los mismos y abajo iban siempre los mismos, por infinidad de leyes, no podías moverte, trabajabas donde te dejaban, tenías una ley de pases que te permitía ir a determinados sitios en determinadas circunstancias, había baños urinarios para blancos y para no blancos. El Museo del Apartheid en Johannesburgo actualmente, luego te unes, pero tiene dos puertas donde pone blancos y no blancos. Y tú cuando coges la entrada, te dan una entrada para entrar, seas blanco o no blanco, por una de las dos puertas. Tú entras, son dos pasillos paralelos que luego se juntan en el vestíbulo del museo.
0: Sí,
1: pero
0: sí.
1: Era así. Por cierto, es un museo. Seguro que muchos de nuestros oyentes han visto Auschwitz. Bueno, un poco en otro contexto, pero museográficamente es eso. O sea, es un sitio para rezar, para pensar, para reflexionar, para callarse. Bueno, pues en esas sociedades, pues aparte de cercenar el posible desarrollo económico de la población negra, 80 y tantos% de la población frente a un 8% de blancos, bueno, pues aparte de eso, digamos que cerraron la posibilidad a que los sudafricanos vieran lo que estaba pasando en África en pleno proceso emancipador. O sea, el gobierno sudafricano del apartheid nace a mediados de los 40 y digamos que a finales de los 50, 60... Y a partir de ahí es el gran movimiento de independencia del continente africano. Los movimientos de liberación tenían un grandísimo peso en todos los países africanos, o en la mayoría de los países africanos. Hubo países en los que hubo guerras, como los vecinos Mozambique y Angola. Pero, digamos, todo ese aire de libertad que emanaba del continente africano en los 60, los sudafricanos se lo perdieron, los sudafricanos negros se lo perdieron, porque también les pusieron, digamos, las orejeras a la información que venía de fuera. Entonces, en la actualidad, eso que genera, si no sabes lo que pasa más allá, desconoces.
0: Claro.
1: Entonces, ese desconocimiento, de alguna manera, ha permeado hasta la actualidad. Entonces, los sudafricanos en realidad no conocen cuál es la situación de sus hermanos del continente. Desconocen las situaciones políticas, desconocen las situaciones culturales, desconocen las situaciones económicas. De alguna manera. Es decir, los sudafricanos se pueden enterar de qué pasa en Malawi, sí, por supuesto. Pero es como si culturalmente, pues lo que nos pasa a nosotros con el continente africano.
0: Ya.
1: Sabemos lo que pasa, sí, si queremos, pero históricamente, como hemos estado aislados, porque no interesaba, pues un poco los sudafricanos, al desconocer eso genera sensaciones. El desconocimiento que provoca, pues provoca la exclusión, provoca el rechazo, provoca la xenofobia. Y en este caso, la afrofobia. Es odio y rechazo hacia los propios africanos tan negros y con un contexto social y político a veces incluso parecido.
0: Qué complejo, ¿eh?
1: Claro.
0: Qué complejo.
1: Si queremos simplificarlo, lo podemos simplificar. De hecho, ahora en Soweto, con motivo del aniversario de Soweto, con motivo de la masacre de Soweto, ese 16 de junio es el Día de la Libertad. De la juventud. Día de la juventud. Entonces, hay personas, historiadores, analistas, políticos, periodistas y gente de la sociedad civil que dicen que ahora se celebra con mucho jolgorio, que hay conciertos, hay ambiente festivo. Entonces dicen, oye, lo que estamos perdiendo es el carácter reivindicativo que tuvo aquella lucha. O sea, porque parece que murieron 200 personas para nada. O no, o con la fiesta nos olvidamos que murieron 200 chavales, asesinados en muchos casos por la espalda. Hay una foto muy una foto icónica de la apartheid, que es Héctor Petersen, 13 años, muerto en brazos de otro estudiante y su hermana llorando al lado corriendo. O sea, van con el cuerpo de Héctor Petersen. Actualmente hay un memorial de Héctor Petersen y un museo en Soweto que conmemora esto. O sea, si buscas la foto de Héctor Petersen, es una foto de Sam Nthimah, uno de los históricos fotógrafos del apartheid en Sudáfrica. Bueno, pues la vas a encontrar y que es muy reconocible esa imagen, ¿no? Héctor Petersen murió por nada, o no murió. O sea, hay mucha gente que dice, celebremos, sí, está muy bien. Yo no, la gente, por ejemplo, hay una historiadora, Nor Niftagoidien, que dice, a mí me parece muy bien el concierto, la música, la celebración, pero no dejamos de recordar.
0: Claro.
1: Si no dejamos, esta historiadora Nor dice que aquella generación del 76 era una generación joven, talentosa y negra que luchaba contra un grandísimo oponente que era la apartheid.
0: Qué importante que es, de algún modo lo sugería al comienzo del programa, echar la vista atrás, en este caso 50 años exactamente, para ver qué consecuencias tienen las actitudes, las decisiones, pero también para no repetir lo que no haya que repetir, pero para actualizar y para tener presente lo que haya que tener vivo.
1: Mira, vamos a tirar de un hilo ahora del fútbol. No vamos a hablar de resultados, porque no vamos a hablar de resultados ni vamos a hacer porras.
0: Vas con Cabo Verde, yo lo sé.
1: Yo voy con mi Cabo Verde, que pase lo que pase, ya ha hecho historia. Primera clasificación en el Mundial y ya está, y ahí está Cabo Verde.
0: No sé si tiene algo que ver, pero hoy Javier, les cuento a los oyentes, viene vestido de verde.
1: Sí, pero bueno, pues esto es aleatorio. Esto es que por la mañana uno no se para a pensar a estas horas, se pone la camiseta verde, roja o blanca. Bueno, Sudáfrica fue uno de los nueve equipos que pasaron la fase de grupos del Mundial y ha sido, después de Túnez, que cayó en la fase de grupos, el primero de los equipos africanos que perdió en 16avos de final, perdió con Canadá el otro día. Al final del partido, con un gol a última hora, bueno, hay muchos países africanos que se han alegrado porque sus connacionales están sufriendo mucho actualmente en Sudáfrica. O sea, quiero decir que actualmente ha habido países que han iniciado repatriaciones. Ghana tuvo que empezar a repatriar nacionales. De Malawi, que es país vecino, están saliendo una infinidad de malawíes en autobús, malawíes, ellos y ellas, hacia su país. Se vuelven a su país en el que no tienen nada, porque probablemente emigraron hace un montón de tiempo, porque corren el riesgo de morir, porque ha habido muertos, de perder sus viviendas, de perder un ser querido, de ser herido, de perder tu vida, tu modo de vida, tu trabajo, etcétera, etcétera. Entonces, que sí que ha habido países que han iniciado repatriaciones y que están denunciando a Sudáfrica, que fue modelo de la lucha contra el racismo institucionalizado, ahora, por desgracia, se está convirtiendo en referente de lo contrario. Porque esto no es nuevo, o sea, no es un fenómeno que haya surgido ahora en los últimos meses, sino que desde hace años, llevo 13 años en el mundo negro, sistemáticamente los sudafricanos dicen que los migrantes, ¿qué ocurre? ¿Qué decimos aquí en Europa? ¿Que nos vienen a quitar qué?
0: El trabajo,
1: que se aprovechan de las subvenciones, las ayudas públicas que van a ellos, que colapsan los sistemas sanitarios, que los médicos los atienden a ellos antes que a nosotros. O sea, ¿nos suena? Pues eso mismo es lo que está sucediendo en Sudáfrica. Entonces, muchos países han dicho, oye, pues que pierdan el Mundial, se han alegrado. ¿Por qué? Es una forma, bueno, simple de protestar contra algo que de verdad están sufriendo muchísimas personas ahí.
0: Claro, claro. ¿Tienes algún libro por aquí,
1: Tengo
0: Javier?
1: Tengo un libro sobre este tema, pero no es un libro nuevo, ¿eh? Me lo acabo de leer, pero, o sea, ha caído... Ocasionalmente ha caído. O sea, yo, de estas residencias, un libro que se publicó en el año 1990, se llama Trilogía de Zeta Town y es de un autor, Achmat Dangor. Yo no le conocía. Uh-huh. Que al final te empiezas a preocupar de quién es Achmat Dangor, hijo de una familia procedente de la India y de Malasia. Que es decir, familia multicultural, vivió en la, evidentemente, toda la época del apartheid. Hay muchísima migración, la población india o de ascendencia india en Sudáfrica es muy importante por flujos comerciales históricos. Entonces, bueno, pues él vivió también el apartheid, se significó. Y esta trilogía de Zeta Town cuenta desde la vida cotidiana, publicada en el año 90. En el año 90 nació a la vida libre Nelson uh-huh. Mandela, fue liberado en el año 90. Uh-huh. Entonces, cuenta la vida en un suburbio que podía ser, Zeta Town no existe, pero podía ser Soweto, podía ser Sharpeville, podía ser tantas y tantas poblaciones donde el apartheid vivía en carne propia lo que era marginar a la población negra. Ya. Entonces, Zeta Town es, en este suburbio se mezcla lo político, lo vivencial, la vida cotidiana, los bares clandestinos, la alcoholemia, los abusos, todo lo que se vivía en la Sudáfrica en los albores de la libertad, que fue cuando, en esos 4 años, desde que salió Mandela de la cárcel hasta el 94 en el que fue elegido presidente. Por tanto, pues, trilogía de Zeta Town.
0: Una manera además muy, muy gráfica, me imagino, no he leído los libros, pero sí de situarnos en toda esta realidad que nos has estado contando.
1: Además, Achmat Dangor, entre otras cosas, era dramaturgo. A mí
0: ¿sí?
1: casi me extrañó que no hubiera sido cineasta, porque el libro es extraordinariamente bueno en las descripciones. O sea, te mete en los ambientes, en lo que hacen, en los silencios, en la palabra, en los diálogos, en el ambiente en general, te mete de una manera extraordinaria. Es un libro muy interesante, yo no sabía de que existía ni este señor ni este libro, es lo que tiene la literatura que te
0: pues
1: descubre
0: ya lo tenemos.
1: Día a día cosas, pues trilogía de Zeta Town.
0: Apuntado queda. ¿Tienes alguna musiquita, no?, para despedirnos.
1: Sí. Hemos empezado un poco, que si serios, porque ese Soweto Blues pues era una cosa seria, pero lo que va a sonar, Kitana Se, de Kofi Olamide, Diamond Platnumz y Davido, pues es una mezcla muy divertida, muy bailable, de rumba congoleña, sucus y afrobeat. Suena a Kinshasa, suena a Dar es Salaam, suena a Lagos, suena a África, suena muy divertido muy bien. Y por eso digo, en este último programa de temporada, en el que pasamos mucho calor, pues me parece que el Kitana Se pues es un ritmo apropiado.
0: Pues con este libro nos quedamos también. ¿Te damos vacaciones?
1: ¿Me das vacaciones?
0: Pero hasta septiembre
1: solo. Bueno, como soy humilde, sin paga, no hace falta.
0: Venga,
1: no
0: muy bien.
1: No hace falta paga.
0: Pues hasta septiembre, si Dios quiere, nos volvemos a encontrar aquí, Javier.
1: Descansad vosotros y sobre todo los oyentes.

0: Y es momento ahora para irnos al cine. Allí está ya Miguel Fernando Ruiz de Villalobos, seguro que con novedades interesantes. Nos lo cuenta él. Buenos días, Miguel Fernando.
1: Buenos días, María Ángeles. Dos estrenos muy interesantes, los producidos el pasado viernes. Ese ya primer viernes del mes de julio. La primera es una pequeña obra maestra de lo que es la condición humana. Su título ya hace pensar en algo que tiene que ver con la memoria, porque se titula Cosas que no olvidaré. Y si hablamos de la memoria, evidentemente hay que hablar de esa enfermedad terrible, dura, para los que la sufren y para los que viven al lado de los que la sufren, que es el Alzheimer. Su título, Cosas que no olvidaré, es un título en cierta medida casi poético, donde se explica un hecho real. Está inspirada en personajes reales, la de un hombre, Paolo, tiene 40 años y está empezando a perder la memoria. Hay cosas que está olvidando por completo y otras que acabarán por desvanecerse. Es una película de cerca de 2 horas, 1 hora 55, pero pongamos 1 hora 50 con los títulos de crédito finales, que ha dirigido al director italiano Alessandro Aronadio. Es un director romano, nacido en 1975, guionista también, y que hay un dato importante. En 2001, pensemos, nació en el 75, en 2001 obtuvo un título de psicología en la Universidad de Palermo, con lo cual estamos ya ante un detalle importante. Es un hombre al que le interesa entender la mente humana, la condición humana y las respuestas del ser humano ante, digamos, las situaciones que se viven en la vida. Recordemos de él una película preciosa titulada Ya era hora, de 2022, y ahora nos vuelve a deslumbrar con esta película cuyo título original en italiano sería Per te, para ti. Aquí lo han traducido Cosas que no olvidaré. Es un título, vuelvo a insistir, poético, donde se explica la historia de ese hombre y cómo esa pérdida de memoria influye tanto en su hijo de 11 años y en su mujer Micaela. A partir de ahí, este personaje, Paolo, intenta reconstruir la relación con su hermano, con el que lleva mucho tiempo sin hablarse, esas historias a veces tristes de familiares que no se sabe por qué razones dejan de comunicarse. Y todo esto va, digamos, paralelamente a lo que es ese avance de la falta de memoria, de lo que es el Alzheimer. Ya digo, está basado en un hecho real, es una película de una dimensión humana terrible, maravillosa. Hay que soltar alguna lágrima porque es tanta la emoción que crea, tanta la empatía que provoca en el espectador, que entiendes el sufrimiento de ese hombre y de ese núcleo familiar que le rodea, donde todo es amor, cariño, comprensión, cuidados. Hay que decir incluso que el hijo tuvo un reconocimiento del Estado italiano precisamente por el cuidado con el que trató a su padre desde esa temprana edad de 11 años. Es una película extraordinaria que creo que se ha de ver por obligación para entender lo que es la evolución del ser humano, de cómo nos tenemos que enfrentar ante las situaciones menos agradables de la vida. Y precisamente el personaje de Matías, que es el chico, demuestra cómo no tiene nada que ver la edad con la personalidad. Se puede tener 11 años y entender perfectamente que tu misión en ese momento de tu vida es apoyar a tu padre, entender que la pérdida de memoria de tu padre tiene un significado y que se ha de valorar como tal. Una película realmente extraordinaria, muy bien llevada, muy bien interpretada. Hay que decir que los actores que yo no los tenía vistos son Eduardo Leo, que hace el personaje de Paolo, Teresa Samponejanello, Francisco Javier Leoni, que hace el hijo. Todos están muy bien. Es una película llena de emotividad, llena de elementos que hacen reflexionar al espectador sobre cómo, cuántas veces tomamos las cosas de una forma como no deberíamos tomarla. Exageramos a veces en lo que tenemos de bueno y olvidamos que hay que enfrentarse y con dignidad ante lo malo. Película, ya digo, muy recomendable. Y la segunda es también muy interesante, película francesa. Ya saben los que me escuchan que en el cine soy un afrancesado, pero es que es muy simpática porque habla mucho de los egos de los grandes compositores y de los grandes intérpretes de música. Se titula justamente Los Músicos, traducción literal de Les Musiciens en francés. Película que dura 1 hora 42 y que ha dirigido Gregory Magne, que es un director muy interesante, francés, que recordemos, en 2019 hizo una película preciosa titulada Perfumes, donde explicaba la vida de una diva del mundo del perfume, interpretada de forma magistral por Emmanuelle Devos, y su relación con su chofer. Es una película encantadora también, con ese aire casi de perfume que tenía la historia de esa mujer experta en perfumes. Aquí tenemos un reparto de lujo, porque está Valérie Donzelli, Frédéric Pierrot, Marie Vialle, Mathieu Spinosi, Daniel Galinsky y Emma Ravier. ¿Por qué es interesante la película? Bueno, porque es la historia de una mujer llamada Astrid, una mujer con dinero, ha heredado de su padre una gran fortuna, y entre otros objetos importantes, tiene cuatro instrumentos Stradivarius que el padre había reunido para hacer un concierto único en una iglesia cercana de la gran mansión donde viven, en una parte de Francia, ¿no? Y a partir de aquí ella empieza a buscar músicos para que cada uno de ellos pueda interpretar, pueda, digamos, jugar, tocar el instrumento de esos cuatro Stradivarius, que son dos violines, un violón y un violonchelo. Encuentra cuatro personas, cuatro grandes intérpretes, pero claro, todos con su ego. Con su ego, y claro, los ensayos son un desastre, hasta que al final esa mujer, Astrid, decide que tiene que ir a buscar al que fue el creador de la partitura, al músico que creó la partitura, que era una partitura que ya había elegido su padre antes de morir. Va a verlo, al principio dice que no, pero después consigue convencerlo y se va también a esa casa donde se mueven esos cuatro egos para conseguir formar un cuarteto de cuerda que pueda sacarle brillo a esos instrumentos maravillosos de Stradivarius, ¿no? A partir de aquí, una película muy simpática, muy divertida, muy crítica también con ese concepto de que los grandes artistas tienen un ego que no les permite comunicarse entre ellos, pero que al final, gracias al compositor de esa pieza única, logran entender que lo importante en un cuarteto no es el virtuosismo de cada uno de los componentes, sino justamente la unión y la compenetración de esos cuatro componentes. Por lo tanto, es también una película que nos hace reflexionar sobre lo importante de las colaboraciones en grupo, lo importante que es el grupo, y lo que importa no es que uno sea más brillante que el otro, sino que todos, en este caso todos, toquen a la vez una partitura, que, por cierto, a lo largo de lo que es en los ensayos, también va variando gracias a las aportaciones que hace cada uno de los músicos según su instrumento. Película, ya digo, magnífica, una vez más, el cine francés, demostrando que toca temas siempre muy originales. Esto es todo, María Ángeles, muchas gracias y hasta la próxima semana. Buenos días.

Y así nos despedimos de este primer domingo del mes de julio, pero con el deseo y con la intención de volvernos a encontrar la semana que viene aquí en Frontera. Nos encantará si ustedes también están ahí al otro lado de la radio. Gracias por este tiempo que nos han dedicado y un saludo de María Ángeles Fernández.

0: Son las 6, las 5 en Canarias.
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0: Buenos días, comenzamos en el exterior con motivo de la celebración de la fiesta nacional del 4 de julio y los 250 años de la independencia de Estados Unidos. La Esplanada Nacional de Washington está acogiendo en estos momentos un discurso de Donald Trump que, pese a ser cancelado previamente, aplazado por las condiciones climatológicas, finalmente ha dado inicio hace menos de una hora. Javier Jiménez.
2: Sí, el estadounidense ha iniciado su monólogo con el tono patriótico habitual en sus palabras del pueblo estadounidense. Ha dicho:
3: No people have done more good, shown more courage.
2: Que nadie lo ha hecho mejor, ha mostrado más coraje y ha progresado más. Cerca de 150.000 personas están presentes en ese acto. Trump ha continuado con un repaso a la historia del país, mostrando la que dice fueron las estrellas y barras que ondearon tras la rendición de los británicos en Yorktown, con una bandera que dice es la más antigua que se conserva, y lanzando uno de sus clásicos.
3: We don't want communists.
2: No queremos comunismo. Un acto en el que a Trump le han acompañado en el escenario, entre otros, veteranos de guerra y la tripulación de la misión espacial Artemis II.
0: Seguimos hablando de Donald Trump, que en las últimas horas ha mantenido conversaciones telefónicas con el presidente de Ucrania.
2: Volodymyr Zelensky, después de la llamada telefónica, ha asegurado que la determinación de Washington será crucial para avanzar hacia el fin de la guerra con Rusia. También Vladimir Putin ha mantenido contacto por teléfono con Trump. Según el Kremlin, el líder ruso habría recalcado durante la conversación que tomarán todo el Donbass pese a los esfuerzos de Ucrania.
0: Gracias, Javi. Algo más del exterior. China y Rusia van a realizar este mes maniobras navales conjuntas frente a la ciudad china de Qingdao. Según el Ministerio de Defensa del país asiático, los ejercicios incluirán operaciones en aguas y espacio aéreo, y posteriormente parte de las fuerzas de ambos países efectuarán patrullas marítimas conjuntas en el Pacífico. Pekín asegura que estas maniobras, que se celebran cada año, buscan reforzar la cooperación en materia de seguridad y contribuir a la paz y a la estabilidad en la región. Volvemos a nuestro país. El incendio forestal de la Bisbal de Empordà, en Girona, sigue estabilizado, pero aún no está controlado del todo. El fuego ha quemado ya alrededor de 2.300 hectáreas, en su mayoría dentro del macizo de Les Gavarres, y ha obligado al confinamiento de miles de vecinos en hasta 7 municipios. Álvaro Alcaide.
4: Allí siguen trabajando cerca de 500 efectivos para intentar asegurar el perímetro y evitar reactivaciones en los puntos más inestables. El incendio ha afectado también algunas edificaciones, con al menos una vivienda y una masía dañadas, aunque no se han registrado heridos graves. Las autoridades mantienen restricciones de acceso a la zona y piden a la población que no se acerque para facilitar las labores de extinción. Escuchamos a Núria Parlón, consellera de Interior de la Generalitat.
5: La prudencia debe seguir porque el riesgo a que quede controlado y que quede descontrolado en las próximas horas, o que pueda tener alguna nueva afectación, pues es real, y hay que actuar con toda la precaución y toda la prevención posible.
4: Una situación complicada que coincide además con el inicio de la segunda ola de calor del verano. Hoy los termómetros vuelven a dispararse por encima de los 40 grados en varias zonas del país, con avisos por temperaturas extremas y noches tropicales que complican el descanso. Un calor que, unido al viento y a la baja humedad, mantiene el nivel muy alto, el riesgo de incendios en gran parte de España.
0: Gracias, Álvaro. Y un apunte más en la página política. En Andalucía, este domingo, Juanma Moreno Bonilla va a tomar posesión de nuevo como presidente de la Junta. El acto se va a celebrar a partir de las 9:30 de la mañana en el Palacio de San Telmo. El popular, que ha logrado la investidura tras una segunda votación el pasado jueves gracias al apoyo de Vox. Y en deportes, Mundial de Fútbol. Hoy tenemos por delante una nueva jornada de partidos de octavos de final. Dos campeonas del mundo se juegan su pase: Brasil contra Noruega, y más tarde México se va a ver las caras contra Inglaterra. Todo ello mientras España prepara su último entrenamiento previo al partido contra Portugal. Fran Espín, buenos días.
6: Buenos días, sí, hoy tenemos una jornada con dos buenos partidos. El primero en Nueva Jersey: Brasil juega contra Noruega. Ambas selecciones nunca se han enfrentado en unos octavos de final. Vinicius contra Haaland, esto decía Ancelotti, seleccionador brasileño, sobre el delantero noruego.
7: Estamos focalizados en preparar bien el juego, incluyendo las características de Alan. Obvio que tenemos que tener en cuenta que es un delantero muy, muy peligroso. Plan anti-Alan no existe.
6: Y en el Azteca, Inglaterra puede enterrar el recuerdo de la mano de Dios si vence a México. No será fácil para los locales, su seleccionador Javier Aguirre avisa.
8: Tenemos que intentar jugar aún mejor de lo que hemos venido creciendo, y a ver si tenemos ese factor suerte que siempre ayuda en estos partidos.
6: Por cierto, la policía ha desalojado a varios aficionados de México que rodeaban el hotel donde duermen los miembros de Inglaterra. Ambos partidos los daremos en directo en esta sintonía.
0: Gracias, Fran. En 55 minutos, siguiente cita con la información, las noticias que siguen actualizadas en la web, en rtve.es.
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1: Buenos días, bienvenidos al Tiempo de las Personas Mayores en Radio Nacional de España. Este domingo vamos a recordar algunos asuntos de los últimos meses, como esa entrevista estupenda con Pilar Cataño, que decidió empezar a estudiar chino casi a sus 80 años. O los detalles del proyecto Mayores con Derechos, de dos fundaciones, la Fundación Grandes Amigos y la

0: invitarme.
1: Gracias por venir. También nos acompaña Ciar Jiménez Berrón.
2: Hola, muy buenas.
1: Muy bien, Pilar, pues ya sabe que una de las costumbres de este programa, bueno, y si no lo sabe, pues se lo anunciamos, es, y además una costumbre bien aceptada, es decir la edad nada más empezar. ¿Qué le parece? ¿Acepta?
0: Sí, perfectamente.
1: Muy bien, pues venga, ¿cuántos años tiene?
0: Bueno, pues tengo 78 años.
1: Genial.
0: Más cerca, los 80 ya.
1: Vale. La segunda costumbre, pedir permiso para tutearse con el invitado.
0: Ah, claro, también.
1: También, genial. Pues
0: claro,
1: tenemos
0: que sí.
1: Todos los permisos, entonces. Muy bien, pues yo creo que lo mejor es que empecemos por el hoy, por la actualidad, es decir, por esas clases de chino que estás recibiendo. A ver, explícanos en qué consiste.
0: Bueno, pues la verdad es que me ha interesado siempre mucho la cultura oriental y sobre todo la cultura china. Y entonces, pues yo creo que el lenguaje es la mejor manera de adentrarse en la manera de ser de las personas y de comunicarse con las personas y conocer su cultura. Y por eso ha venido mi idea de estudiar chino. Pero también eso porque está anclado en un interés mío anterior, que ha sido siempre mi afán o mi visión hacia la parte oriental del mundo, ¿no? Yo creo que yo, haciendo un poco repaso y exagerando, y como colombiana de origen, pues con eso del realismo mágico y de García Márquez, supongo, siempre he tenido la idea de que los indígenas son de alguna forma herederos de la cultura oriental, o sea que son quizás en algún momento del mundo y de las civilizaciones y de la prehistoria, algunos, los orientales y los chinos especialmente, vinieron hacia América y se instalaron, porque yo creo que los rasgos de los indígenas en algún momento, si uno los mira, son perfectamente, posiblemente pueden ser equiparables a un chino. Uh-huh. y a toda la gente china, por sus rasgos, por su color de piel, por su configuración física, por su estatura. Entonces yo creo que de alguna manera creo que algunos de los ascendientes viene de ahí, porque no me explico cómo puede haber sido que yo me haya realmente interesado desde muy joven por la cultura oriental y especialmente por la china, ¿no?
1: Uh-huh. Y llevas un año ya estudiando.
0: Llevo un, digamos, sí, es, voy a completar un año ahora al final de mayo. Uh-huh. En chino, sí. Y me gusta mucho, la verdad. Me interesa mucho. Es una filosofía más que un lenguaje. Es por eso me encanta, gusta, porque le hace a uno meterse dentro del lenguaje. No solamente es algo externo, sino más interno.
1: Uh-huh. Y un año de estudio en chino, ¿qué permite? ¿Permite leer un poco, hablar un poco, a ver un poco? Porque es un idioma muy difícil.
0: Sí, sí, es difícil.
1: ¿Qué posibilidades
0: sí
1: tienes ahora mismo de defenderte en el chino?
0: Pues bastante, y la verdad es que yo pongo atención y, por ejemplo, en algún momento, una vez que estaba hablando el ministro de Exteriores chino, le cogí tres palabras. Y llevo apenas poco tiempo, eso por un lado. Por otro lado, cuando veo los caracteres ya no me parecen tan inconocibles, me parecen más, digamos, más familiares, ¿no? Eso por un lado, que me parece a mí fantástico, porque son, según los que saben y los que han aprendido, menos de 3.000 caracteres, no se puede decir que se sabe escribir chino, que se sabe chino. Entonces, yo cuando veo que son 3 o 4 y que voy en ello, pues digo, hombre, tengo esperanza.
1: Se va avanzando, ¿no?
0: Voy avanzando.
1: No sé si has tenido ocasión de viajar allí o te apetece viajar a China, supongo, ¿no?
0: Sí, voy. Ese es mi plan de este verano.
1: Ah, genial.
0: Ir a China.
1: Muy bien.
0: Sí, hay que conocer un poquito y, bueno, y así practicar un poquito las pocas palabras y algunas frases que ya estoy aprendiendo.
1: Uh-huh. Muy bien, pues si te parece, ahora podemos hablar del pasado, porque eres pedagoga de formación, ¿verdad?
0: Sí, sí, soy licenciada en educación.
1: Ajá. Y durante tu trayectoria profesional te volcaste en dos organizaciones concretas. Una de ellas es la Asociación de Marroquíes en España. Cuéntanos un poco cómo fue esa etapa tuya.
0: Sí, esa etapa fue muy bonita y se conoce muy poco, y es una lástima, que yo creo que se debiera hacer un reconocimiento a esas asociaciones que lucharon por la inmigración en los años 90 y que realmente han sido el fruto de lo que podemos hacer hoy, que se llega a regular.

0: pisar a 500.000 de personas. Yo creo que ese paso se ha olvidado mucho de que eso empezó en los años 90 con el gran flujo de la inmigración y que fueron asociaciones como la Asociación de Trabajadores Inmigrantes Marroquíes en España, ATIME, quien inició ese proceso de decir que los únicos que podían representar y luchar por los inmigrantes eran los propios inmigrantes. Y en base a esa teoría se forjó todo un consenso, digamos, social, que a su vez fue contagiando a las otras nacionalidades que empezaban a fluir en los años 90, sobre todo latinoamericanos, porque los marroquíes ya estaban de alguna manera aquí. Y yo creo que ese impulso que dio esa asociación, que llegó a niveles de apoyar la red de regularización del año 85, y que se hizo una regularización porque nada es gratuito. Las cosas hay que lucharlas para conseguirlas.
1: Normalmente.
0: Sí, la verdad, eso de que te lleguen a las manos las soluciones, eso no es así. O sea que yo creo que esa lucha llevó a una regularización y a que el inmigrante fuera considerado como un ciudadano y como una persona igual a los demás. Ese significado fue muy grande y muy importante para ese momento con relación a la inmigración.
1: ¿Y cuál era tu papel dentro de ATIME?
0: Bueno, mi papel era un poco extraño, porque eso de que hubiera una colombiana que estuviera en España viviendo tantos años, porque yo llegué el año 71 a España, 1971, y que estuviera defendiendo la lengua y cultura árabes, era como un poco extraño de entrada, ¿no? Pero yo creo que en ese momento el Ministerio de Educación tenía una cosa muy bonita, que era que se estaba abriendo un poco a las aulas de compensación y a integrar a los inmigrantes, y empezando por la educación. Por lo tanto, una de las funciones era la conservación de la lengua y cultura árabes, en este caso, porque los marroquíes eran los mayoritarios en ese momento. Y yo me encargué en la organización de potenciar y de agrandar esa parte en las escuelas públicas aquí. Uh-huh. Hicimos un trabajo muy bonito y muy integrador, que verdaderamente funcionó y fue ejemplo. Luego, en el futuro, con proyectos europeos, pues fue uno de los 10 proyectos, digamos así, que presentamos a Europa, y fueron uno de los galardonados realmente por la integración, ¿no? Porque se hizo un programa de integración estupendo con los niños árabes.
1: El resto de tu vida laboral también la dedicaste a otra ONG que se llamaba Aldesoc. Bueno, creo que todavía existe, ¿no?
0: Sí, esa la fundé en el año 89 con otros compañeros, porque yo creía que también, pues, había que la sociedad de latinoamericanos había mucho latinoamericano y tenía que de alguna forma ir más allá de la integración. Yo creo que Latinoamérica podía contribuir también con conocimientos más profundos a la integración de los latinoamericanos aquí. Entonces, por eso me incliné con unos compañeros a fundar esa organización, ¿no? Hicimos un trabajo también interesante, porque dentro de él también pudimos conectar con especialmente Colombia y estar en una cooperación con Colciencias, que era el Instituto de Ciencias de Colombia, y bajo la dirección de Ernesto Samper, que era el presidente en ese momento, se había fundado una cosa que se llamó Red Caldas, que era un poco aglutinar a todos los, digamos, científicos, profesores, investigadores colombianos en el exterior. Y desde allí, desde la organización mía y con esta cooperación de Red Caldas, logramos hacer el Nodo Madrid, y allí pues fue un importante paso para, por ejemplo, doctorar a algunos de los becarios de Colciencias que llegaron aquí.
1: Muy bien, pues si te parece, vamos a seguir en Juntos Paso a Paso, hablando ahora con nuestras palabras mayores y avanzamos.

0: El jueves pasado celebramos el Día del Libro, aunque sabemos que para muchos de nuestros oyentes todos los días son buenos para disfrutar de la literatura, por eso hemos querido dedicar nuestras palabras mayores a hablar sobre la relación con los libros. Pero en esta ocasión le hemos dado la vuelta a la tortilla. En lugar de preguntar a los mayores, hemos hablado con un grupo de adolescentes, alumnos y alumnas del Instituto Ginés de los Ríos de Alcobendas en Madrid. Hola de nuevo, Iciar.
1: Hola, muy buenas. Es bien sabido que lo mejor para engancharse a la literatura es hacerlo desde pequeños. Entre los jóvenes con los que charlamos, los hay muy apasionados de los libros, como Carl.
2: Yo desde pequeño me encanta leer, siempre he leído libros porque es como otro universo, puedo leer sobre infinitas posibilidades de cosas, de aventuras, de experiencias, y pues leo constantemente porque pues, me parece interesante y leer pasa tiempo, no puedo estar con el móvil, estar alejado de pantallas y tal.
1: Irene también lee todos los días y además escribe.
3: Me encanta leer, ahora mismo estoy además escribiendo un libro debido a esta afición a la lectura y cada vez que tengo tiempo libre que dejo el móvil de lado y tengo tiempo que no sé qué hacer y no he quedado ni nada, me pongo a leer. Hasta le he llegado a quitar libros a mi madre para poder seguir leyendo.
1: A Jorge también le apasiona leer y aprovecha a su favor las posibilidades que le dan las nuevas tecnologías.
4: A mí sí me gusta leer, llevo leyendo ya unos años, entonces suelo utilizar también el móvil para tener más variedad de cosas debido a que el internet ya tiene como libros digitales, entonces utilizar esos recursos para tener una biblioteca más amplia. Entonces sí, me gusta leer, leo habitualmente todos los días y pues eso es todo.
1: Nicole ha perdido su afición a la lectura. De niña sí leía bastante, pero ahora no es algo que le atraiga demasiado.
5: Y yo leía más de pequeña, ahora la verdad es que no leo mucho, porque no lo sé, no me interesa tanto. Aunque sí que es bueno, claro, pero no lo hago.
1: En general, los jóvenes leen con cierta asiduidad, aunque a veces el móvil, la televisión y otros quehaceres les van apartando de esta afición tan enriquecedora.
0: Muy bien, gracias, Iciar. Pilar, ¿qué te parecen los comentarios de los jóvenes?
6: Pues la verdad es que en principio está muy bien, ¿no? A mí parece que lo digan y lo expresen de esa manera, parece que fuera eso todo cierto. Entonces, sí, yo soy muy escéptica respecto a esto. Yo creo que sí se lee, pero no creo que tanto como se cree que es. Como se cree que se lee. Uh-huh. Yo creo que si leyéramos más y pudiéramos tener acceso a diversos tipos de opiniones dentro de los libros, quizás podríamos llegar, pueden los chicos que quizás podrían llegar a tener criterio, porque yo creo que los chicos de ahora no tienen capacidad crítica, han perdido un poco lo que se llama, digamos, cuestionar las cosas cuando leen, o cuestionar la situación en la que viven, o cuestionar, digamos, la información que reciben. Entonces yo creo que esa parte también me incluyen en los libros, y yo creo que es importantísimo también que los chicos pudieran diversificar las lecturas, no, digamos, no llevar, como a lo mejor en el colegio, en los colegios, que es donde les inician en la lectura, pues esa especie de mono literatura, sino que debieran es los profesores o la educación tendría que es alborotarles un poquito, incitarles a que lean diversos tipos de libros y además a que tuvieran un criterio y alcanzaran una crítica, ¿no? Tener su propio criterio y una crítica sobre lo que leen y sobre lo que escuchan. Entonces yo creo que no es tanto que los chicos sepan, lean tanto, ¿no? Creo que en algunos sí, muy interesados, y que no cabe duda de que la escuela les impulsa eso. Pero si de verdad los chicos tuvieran esa capacidad, el mundo no estaría como está, uh-huh. Y los chicos estarían haciendo el papel que no están haciendo.
0: Uno de los comentarios que hemos oído de los jóvenes decía, cuando no estoy con el teléfono, o sea, como diciendo, su vida la llena con el teléfono, ¿no? Desde tu punto de vista de pedagoga, ¿crees que sería conveniente limitar el uso del teléfono en los adolescentes o en los jóvenes de alguna manera?
6: Yo creo que el problema no está en la tecnología. La tecnología, todo el mundo le echa la culpa a la tecnología. La tecnología no es ni buena ni mala. La tecnología está al revés, se inventó para que pudiéramos liberarnos de situaciones y de cosas que nos tienen atados y no nos dejan pensar. Y yo creo que la tecnología es para eso que se inventó. Si se hubiera realmente producido ese efecto. Lo que pasa es que ahora es al revés, nos esclaviza, ¿no? Pero el móvil, no es cuestión de prohibir el móvil, es cuestión de que se le dé la utilización al móvil en realmente en lo que tienen, potenciar las capacidades del chico, no como se está haciendo ahora. Porque es que el móvil al principio tenía una ética al utilizarlo. Cuando se hacía la netiqueta, había unas leyes, una serie de listas de códigos morales en los cuales se indicaba cómo se tenía que utilizar la tecnología. Y eso se olvidó. No cualquiera podía utilizarlo de cualquier manera, no se podía entrar con insultos, no se podía discutir de una manera alborotadora y sin argumentos. O sea que había una serie de cuestiones que se han olvidado. Entonces yo creo que no es cuestión de prohibición. Yo no estoy a favor de prohibir nada. Yo creo que estoy a favor de indicar la utilización, que eso le corresponde tanto a padres como a maestros, de la utilización de los móviles para beneficio de los propios jóvenes y de la gente en general. Eso que están haciendo ahora es una obstrucción a su pensamiento y una obstrucción a cualquier tipo de desarrollo intelectual, social y moral de la gente y especialmente los chicos y chicas. Sí.
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0: Envejecer con Derechos es ese proyecto que desarrolla de forma conjunta la Fundación Grandes Amigos y la Fundación Fernando Pombo. ¿Qué os parece si primero hacemos un poco una presentación de cada de las fundaciones? Empezamos por ti, Patricia. A ver, sitúanos un poco la fundación.
8: Genial, muchísimas gracias. Pues la Fundación Fernando Pombo realmente es una fundación jurídica y toda la actividad que hacemos está centralizada en mejorar el acceso a derechos de personas en situación de vulnerabilidad o en fomentar el Estado de Derecho. No, la fundación nace de un despacho de abogados, el despacho de abogados Gómez Acebo y Pombo y del propio Fernando Pombo, que intentan ver cómo pueden impulsar, ¿no?, el voluntariado jurídico, porque cuenta con muchos abogados y es una manera de intentar acercar el derecho a la sociedad. Y uno de los proyectos, o sea, y una de las líneas de actuación es un poco promover el acceso a derechos a personas en situación de vulnerabilidad. Y ahí nos empezamos a relacionar con la Fundación Grandes Amigos porque entendimos que las personas mayores per se no son vulnerables, pero muchas veces la soledad no deseada hace que sí lo sean. Y así empezamos nuestro proyecto en común, que ahora, si quieres, explicamos.
0: Venga, pasar a José Ángel, tu turno, porque los oyentes seguramente tienen más conocimiento de vuestra fundación que de la de Fernando Pombo, porque habéis estado ya bastantes veces. Pero bueno, recuérdanos, refréscanos un poco a qué os dedicáis.
9: Sí, la fundación Grandes Amigos. Grandes Amigos, lo que hacemos es tejer redes vecinales de apoyo, vínculos afectivos, de amistad, de acompañamiento entre personas mayores que se sienten no están solas y personas voluntarias de todas las edades, con mucho trabajo comunitario en los barrios, recuperando esas relaciones vecinales de toda la vida para que envejecer no tenga que significar, pues eso, estar solo, sentirse solo. Y bueno, dentro de todo ese trabajo en torno a la soledad y las relaciones vecinales que trabajamos en los barrios de pueblos, ciudades de diferentes puntos de España, también analizamos qué ocurre alrededor de la vida de la persona mayor. Y a veces es como una pescadilla que se muerde la cola. No sabes si es antes problemas de salud, problemas de vulnerabilidad, problemas jurídicos, como decía Patricia, y todo eso se retroalimenta con situaciones de soledad, de abuso, de edadismo, y por eso nos metimos en este barco de un proyecto como Envejecer con Derechos, que también al final define una de las cosas básicas de Grandes Amigos, que no solo acompañamos, también defendemos los derechos de las personas mayores.
0: Muy bien, pues vamos a escuchar dentro de unos minutos unos testimonios relacionados con los derechos de las personas mayores y sobre todo con esa necesidad de que se mantenga la ayuda por parte de los hijos, pero antes me gustaría, Patricia, que explicaras un poco la base del proyecto, porque son una serie de folletos informativos, ¿verdad?, donde se condensa un poco toda esta cuestión.
8: Justo. Este proyecto en común que tenemos junto con la Fundación Grandes Amigos y que también empezó colaborando la Universidad de Alcalá de Henares, ¿vale?, sobre todo los estudiantes de Derecho que nos ayudaron junto con su clínica jurídica, realmente el objetivo del proyecto era un poco acercar los derechos y cómo ejercitarlos a las personas mayores en esta nueva longevidad, porque sí que es verdad que se están dando situaciones que a medida que vamos cumpliendo años y que las personas viven más años, pues no se estaban dando antes. Y hoy en día a lo mejor se identifican situaciones en las que se está discriminando a personas por razón de edad, que antes no era tan común, porque las personas no vivíamos tantos años. Entonces nosotros lo que hicimos fue investigar las situaciones en las que las personas mayores estaban identificando que se estaban vulnerando más sus derechos o no se estaban sintiendo cómodos. Y esto realmente lo hicimos gracias a todos los testimonios que nos transmitían desde grandes amigos. Identificamos un patrón de situaciones que se iban repitiendo más, ¿no? Que sobre todo eran los temas que estaban relacionados con el derecho a la salud o a la libertad de movimiento y un poco el derecho a la vida independiente. Y con esto lo que decidimos fue intentar transformar derechos en ejemplos y acciones cotidianas para que las personas pudiesen identificarse en su día a día y, si no se sentían cómodos, saber por dónde empezar. Estos documentos que comentabas, que se pueden descargar, o sea, son tanto físicos, que se pueden leer en papel, descargar en la página web, y también se pueden escuchar. Pues estos documentos, vimos la necesidad de que, independientemente de que estaban muy bien y recogían acciones concretas, vimos la necesidad de complementarlos con talleres formativos y talleres jurídicos que empezamos con los grupos de barrios que tienen grandes amigos. Y desde que empezamos este proyecto, que fue hace 4 años, hemos hecho ya más de 35 talleres, ¿vale?, en los que nos juntamos trabajadores de grandes amigos, personas mayores que normalmente se encuentran en situación de soledad no deseada, estudiantes de derecho, gente de la propia Fundación Fernando Pombo y abogados voluntarios, que casi siempre son del despacho Gómez Acebo y Pombo. Y juntos, en ese ratito, lo que intentamos es, por un lado, acercar los derechos a las personas, no solo hablando del derecho a la salud, sino de qué implicaciones, como por ejemplo, que si no te sientes cómodo puedes pedir un derecho a la segunda opinión médica en ciertas circunstancias. Que la información el médico te la tiene que dar a ti, no solo a tu acompañante, que lo tienes que entender tú y adaptarse a tus circunstancias, ¿no? Pues esas cosas las vamos compartiendo, y además lo que nos ha hecho evolucionar mucho es que en estos talleres hemos identificado nuevas situaciones que se repiten en prácticamente en casi todos, que a las personas les están incomodando y que no saben muy bien dónde empezar o cómo reclamar, que sentirse muchas veces ya no es ni reclamar un derecho, sino sentirse escuchado. Y antes de que acabe el año, nuestro objetivo es publicar 17 nuevos documentos más que tratarán situaciones que personas, tanto de grandes amigos como de otras fundaciones que hemos ido colaborando, nos han transmitido que no se sienten cómodos. Y darles un poco un primer paso para ver dónde pueden empezar a sentirse mejor y tejer redes de apoyo.
0: ¿Entre estas nuevas situaciones es posible que figure algo relacionado con la digitalización, por ejemplo, con los problemas de acceso a...?
8: Justo, sí. Nos hemos enfocado en la digitalización, sobre todo en la alfabetización legal, en temas de acceso a bancos, uh-huh, en relación con las administraciones públicas y a la hora de pedir citas en el tema de salud. Y luego también otro tema que comentábamos con José Ángel y que ellos aparte tienen también una campaña independiente que me parece muy interesante, es el tema de las estafas. De las estafas por medios telemáticos, por teléfono y de las comunicaciones comerciales constantes que pueden generar mucha ansiedad en personas.
0: Muy bien. Avánzanos un poco, recuérdanos esta campaña que mencionaba Patricia.
9: Bueno, aparte del proyecto de Envejecer con Derechos, pues en Grandes Amigos también desarrollamos ya el año pasado, con el apoyo del Ministerio de Derechos Sociales, Agenda Consume, Agenda 2030, un proyecto de prevención de delitos y estafas hacia las personas mayores, donde también hemos descrito en materiales didácticos cuáles son situaciones de estafas, abusos, desde una persona que se hace pasar por un familiar y le pide dinero o quiere quedar con una persona mayor en su casa para luego atracarle, o simplemente en el entorno familiar y muchas veces de manera inconsciente, cómo gente de su entorno de confianza intenta decidir por ella, por ejemplo, sobre su patrimonio, sobre dónde tiene que vivir, si en su domicilio, en una residencia, cosas que al final vulneran los derechos y las libertades de la persona mayor. Hemos hecho estos materiales también, y este año, como prolongación justamente justamente también con el apoyo del Ministerio, vamos a hacer otro proyecto que es de asesoramiento seguro, ¿no? Ya tenemos detectadas cuáles son las principales estafas, situaciones de abuso hacia personas mayores, también gracias a los talleres que hacemos con Policía Nacional, Guardia Civil, en el marco del programa de Plan Mayor Seguridad. Pero este año vamos a tejer una red de recursos externos donde podamos orientar a las personas mayores para ir a recurrir cuando les suceda, por ejemplo, alguna de estas situaciones o de otro tipo, ¿no? Porque en Grandes Amigos podemos orientar, podemos acompañar, por supuesto, ante la soledad, pero no podemos hacer todo. Lo que pasa es que tampoco queríamos que se quedaran sin una respuesta. Queríamos darles una solución, al menos, para dónde ir a recurrir.
0: Muy bien.

0: Seguimos en Juntos Paso a Paso, Radio Nacional de España, ahora con Isabel Fernández de Envejecimiento en Red del CSIC. Hablamos, Isabel, de los beneficios y los mecanismos de la lectura desde la neurociencia.
1: La neurociencia tiene bastante claro que la lectura no es una capacidad natural del cerebro como hablar, sino una habilidad cultural que el cerebro reorganiza aprovechando circuitos ya existentes. Esto hace que su aprendizaje y sus beneficios sean especialmente interesantes. Cuando una persona aprende a leer, el cerebro crea una red que conecta varias áreas, como la región visual, a partir del reconocimiento de letras y palabras, las áreas del lenguaje, con el significado y la gramática, y los sistemas de procesamiento fonológico, la relación entre sonidos y letras. En todo esto, un concepto clave es la plasticidad cerebral. El cerebro cambia físicamente con la práctica lectora, fortaleciendo conexiones entre estas áreas.
0: ¿Qué beneficios aporta la lectura según la neurociencia?
1: Son varios estos beneficios. Entre ellos, os destaco que, por supuesto, mejora el lenguaje, aumenta el vocabulario, la comprensión y la capacidad de expresión. También ayuda al desarrollo cognitivo, pues fortalece funciones como la memoria, la atención y el razonamiento. Asimismo, favorece la empatía y las habilidades sociales. Leer narrativa activa redes relacionadas con la comprensión de otras personas, lo que se conoce como teoría de la mente. Además, nos aporta mayor capacidad de concentración, ya que la lectura sostenida entrena la atención profunda, algo cada vez más escaso en entornos digitales, por cierto. Y, por supuesto, aumenta nuestra reserva cognitiva. Leer de forma habitual puede ayudar a proteger el cerebro frente al deterioro cognitivo con la edad.
0: ¿Y qué dice la neurociencia sobre la lectura en voz alta?
1: La neurociencia ve la lectura en voz alta como una herramienta muy potente, pero con matices. Ayuda mucho en ciertas fases del aprendizaje y para ciertos objetivos, pero no siempre es lo más eficiente para todo. Os explico. Cuando lees en voz alta, no solo lees, también hablas y escuchas. Se activan simultáneamente áreas visuales, reconocer letras, áreas del lenguaje, áreas motoras, como la articulación, y áreas auditivas, escuchar nuestra propia voz. Esto crea más conexiones neuronales que la lectura silenciosa. También mejora la memoria. Existe algo llamado efecto de producción, que consiste en que recordamos mejor lo que decimos en voz alta que lo que leemos en silencio. El cerebro marca esa información como más relevante. Es útil leer en voz alta para estudiar, para memorizar o aprender vocabulario, pero puede perjudicar la comprensión profunda. Y aquí viene el matiz importante. Leer en voz alta consume recursos mentales. La pronunciación, el ritmo, la coordinación, todo esto puede dejar menos capacidad para entender el contenido, especialmente en textos muy complejos. Por eso, los lectores avanzados comprenden mejor leyendo en silencio.
0: Y respecto al envejecimiento, ¿qué aporta la lectura a nuestra salud cognitiva?
1: Pues podemos decir que leer protege el cerebro con el paso del tiempo. Uno de los hallazgos más sólidos viene de estudios longitudinales, esos que se hacen con un seguimiento durante años. Pues un estudio con más de 1.900 personas mayores durante 14 años encontró que leer regularmente reduce el deterioro cognitivo. También señala en este estudio que leer al menos una vez por semana se asocia con menos riesgo de pérdida de memoria y funciones mentales. En términos simples, leer actúa como una especie de ejercicio mental que mantiene el cerebro activo. Y no menospreciemos los beneficios adicionales, más allá de lo cognitivo. Los estudios encuentran que leer en personas mayores reduce el estrés, mejora la toma de decisiones, aumenta la interacción social, si hay lectura compartida sobre todo, y mantiene la motivación por aprender. Y por supuesto, nunca es tarde para aprender a leer. Estudios con adultos analfabetos que aprendieron a leer muestran cambios estructurales reales en el cerebro, no solo en la corteza cerebral, sino también en zonas profundas como el tálamo. La plasticidad cerebral sigue existiendo incluso en la edad adulta y avanzada. Y un último dato para acabar. Según los diferentes tipos de lecturas, encontramos diferentes beneficios. La ficción favorece nuestro cerebro social, la lectura compleja, el cerebro analítico, la voz alta apoya memoria y lenguaje, y la lectura compartida ofrece beneficios emocionales y cognitivos. La clave no es solo leer, sino variar el tipo de lectura.
0: Muy bien, gracias Isabel. Hasta la próxima semana. Pilar, todos son ventajas, ¿no?, de la lectura.
2: Desde luego, además yo creo que es todo lo que dijo, que estoy completamente de acuerdo. No es solamente producto del envejecimiento, eso tenía que ser desde la más temprana edad, porque aprender a leer, porque leer no es que los señores mayores, como no tienen nada que hacer, tienen que aprender a leer. No, la lectura es un hábito que se aprende desde joven. Y así pases la adultez o el envejecimiento, seguirás leyendo. porque eso es un hábito. No es una cosa que se aprende, sino se aprende desde pequeño. Como todas las cosas que he oído ahora, pues son, no solamente son para que tengan atención a la vejez, sino eso tendría que haberse incluso desde que los niños entran en un proceso de educación y en un proceso de convivencia social. Todos esos hábitos, todas esas cuestiones se tienen que tener en cuenta desde entonces. Porque yo creo que el máximo producto de todo eso y resultado es cuando se llega a la edad de lo que se llama envejez o la edad de mayor, entre comillas, que yo tampoco entiendo esa distinción. Porque es que aquí hay un problema, y si me permites, Juan, aquí hay un problema que es compartimentar nuestra sociedad, así como igual que compartimentar las clases en grados, en edades, como separar jóvenes de viejos, de niños. Esa sociedad se tiene que terminar, para mi entender. Porque esa sociedad compartimentada lleva a lo que está ahora, que no, luego tenemos que esperar a llegar a tener a los mayores para entonces pensar en mayores y además compartimentarlos en mayores. Yo creo que esa división se tiene que terminar. Y si esa división, empezando desde atrás, se diluye y se quita, convivirán todos juntos, porque la comunidad es lo que prima por encima del individualismo. Entonces es la comunidad, es decir, una sociedad entera, y están incluidos niños recién nacidos, mayores, jóvenes, adolescentes, todas las edades, conjuntos, son los que hacen que la sociedad progrese. Muy compartimentada bien. No.
0: Pues seguimos en Juntos Paso a Paso, Radio Nacional España.

0: Ana Vega Toscano nos recuerda ahora que la radio ya tiene más de 100 años. Son sus radiofonías.
1: Radiofonías.
2: Desde su aparición como medio, la radio se acercó a las sonoridades del mundo real, a los distintos paisajes sonoros, como parte importante de su mensaje y función. Hace justo un siglo, desde las revistas de radio españolas, se anunciaban a bombo y platillo numerosas noticias de la actualidad radiofónica por el mundo, y vemos en una de ellas el reflejo de la transmisión en directo, desde la estación de la Torre Eiffel en Francia, del sonido espectacular de las campanas de la Catedral de Rouen. Por entonces eran 34 campanas golpeadas por 70 martillos. Todo un acontecimiento que se destacaba por el sonido impresionante de estas campanas, cuyo número, por cierto, hoy en día se ha ampliado a 64.

0: aquí va Belé, compadre.
1: Bueno, Pilar, hemos acertado, ¿no? Es un vallenato, como Dios manda.
2: Como Dios manda, como los que eran y el origen, como son originariamente los vallenatos. Ahora se ha puesto eso muy moderno, pero que no corresponde. Pero sí correspondía esa reunión de amigos que se juntaban en una plaza y le pasaba algo a la señora que se fue con otro, o la señora que se murió, o el amigo que se quebró una pierna, uh-huh. Tal. Pues era el momento de dedicarle una...
1: Contar historias.
2: Una historia.
1: Muy bien.
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1: El tiempo de la cultura, también con Ana Vega Toscano.
4: Hoy, desde las páginas de Cultura, nos acercamos al mundo de la escena, tanto teatral como cinematográfica y televisiva, con el recuerdo a Florinda Chico en el centenario de su nacimiento. Distintos homenajes se han estado acercando a esta actriz, una de las figuras más populares del mundo escénico español, desde la década de los años 50 del siglo pasado hasta prácticamente el inicio del siglo XXI. Y fue muy popular, desde luego, sobre todo por su aparición en televisión española. Florinda Chico Martín Mora nació en Don Benito el 24 de abril de 1926 y ya en Madrid se inició en el mundo teatral en el género de la revista, donde estuvo con el maestro Jacinto Guerrero, nada menos, en la revista La Blanca Doble en el año 47, para incorporarse después a la compañía de Celia Gámez y tener importantes triunfos con clásicos del género como La Cenicienta del Palas o Cinco Minutos, nada menos. Cierto es que su vis cómica quedó clara desde el principio, al igual que sus cualidades para el musical, pero también de la revista pasó a la actuación teatral dramática cuando en 1955 inició su trabajo con María Fernanda Ladrón de Guevara. En 1968 crearía su propia compañía, con la que estrenó Cómo está el servicio, de Alfonso Paso, y más adelante se incorporó a la de Lina Morgan, con la que actuaría en Pura Metalúrgica en 1975. Representaría en su extensa carrera teatral a muy diversos autores, Antonio Gala, Valle Inclán o Jacinto Benavente. Su última obra teatral fue en el año 2004, dando vida a la reina Isabel II en Que me quiten lo bailao, de Rafael Mendizábal. En el cine debutó en los 50, pero en los 60 alcanzaría gran popularidad en la representación de un cierto tipo de personajes castizos, colaborando hasta en 22 títulos con películas de Mariano Ozores. Y también en más de una ocasión estuvo como pareja con Paco Martínez Soria.
5: Si me vieras enamorada de otro, ¿qué harías?
6: Pero bueno.
5: ¿Lo que hacía Philip?
6: ¿Qué Philip?
5: ¿El de la película que hemos visto?
6: Yo no he visto nada.
5: Claro, te has quedado dormido después de los títulos. Pues no sabes lo que te has perdido, Monchuchu.
4: Pero a veces se apartó también en el cine del género cómico, como por ejemplo en Cría Cuervos, de Carlos Saura.
7: Tienes que ponértelo así, ¿ves? ¿Te fijas? ¿Eh? Me acuerdo cuando tú naciste. Qué disgusto le diste a tu padre. Dios le castigó. 3 hijas. Menudo parto el tuyo. Con forces te tuvieron que sacar.
8: ¿Qué es eso?
7: Pues que no quería salir y te tuvieron que obligar. El doctor, el anestesista, la comadrona. No podían sacarte del vientre de tu madre ni tirando con todas sus fuerzas.
4: En televisión coincidió con Rafaela Aparicio en el famosísimo programa La Casa de los Martínez en 1967, lo que disparó la popularidad de ambas de forma extraordinaria.
9: ¿Qué cosas ha dicho ese buen hombre en un solo momento? Esas que parten el alma. ¡Ay, qué buena persona debe ser este señor!
4: Habitual también en ese mundo televisivo, intervino en series como Ese señor de negro en 1975 con Antonio Mercero o La casa de los líos ya hasta el año 2000. Su preparación para el teatro musical la realizó con revistas de grandes nombres, muy cercana, por cierto, al mundo de la zarzuela. Llegó a trabajar incluso con el maestro Sorozábal en obras como Katiuska. Si te parece, nos despedimos con su faceta en el musical y la revista y este Viuda de Verano que cantaba en la revista Pura Metalúrgica.
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0: Pues ya saben que está abierto el plazo para el concurso de relatos, microrelatos y podcast que ponemos cada año en marcha junto a la Fundación La Caixa. Tienen plazo para entregar sus obras hasta el 23 de julio. 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Hay tres categorías: relato, microrelato y podcast. Se pueden presentar dos obras por participante y categoría. En cuanto al relato, microrelato, podcast, pues la temática es libre. La obra del relato y el microrelato debe estar en castellano y los audios del podcast locutados también en castellano o con traducción simultánea. La autoría del relato debe ser de una sola persona con extensión máxima de 4 folios y la del microrelato un máximo de 100 palabras. 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En cuanto al podcast, la duración puede ser de hasta 10 minutos como máximo y la participación puede ser individual o colectiva, de hasta 5 personas. Todo el proceso creativo, eso sí, tiene que ser realizado por los participantes, sin ayuda ni colaboración de terceros, así como la edición de audio o la grabación de testimonios. El podcast debe incorporar recursos sonoros, por eso se va a valorar la variedad y ajuste con el guión. Y también puede incluir cualquier tipo de género, entrevista, informativo, ficción sonora, narrativa documental, en fin. Y recuerden que debe entregarse en formato MP3 o WAV. Y ahora es el momento en que nuestra compañera Navega Toscano también les va a ofrecer una guía para ponerse mano a mano a la realización de los podcasts.
1: Sí, y lo primero es acercarnos al propio término podcast, que se acuñó hace ya algo más de 20 años. Lo hizo el periodista británico Ben Hammersley en febrero de 2004 en un artículo que estaba escribiendo para el periódico The Guardian. Un neologismo que combinaba los términos broadcast, emisión en inglés, y pod, haciendo referencia al dispositivo muy popular entonces de Apple, iPod, y a la práctica ya extendida de escuchar archivos de audio mediante reproductores portátiles. La verdad es que, sin embargo, los cimientos técnicos de ese formato se remontaban ya a unos 4 años antes. La Real Academia Española recomienda adaptar el anglicismo podcast al español como podcast con tilde en la O, definiéndolo como un archivo de audio o vídeo disponible en Internet. Esta adaptación gráfica mantiene además el plural invariable, los podcasts. En la actualidad se encuentra todavía en el llamado Observatorio de Palabras de la RAE, que proporciona información sobre acepciones, palabras y expresiones que aún no aparecen oficialmente en el diccionario, pero cuyo uso se encuentra realmente muy extendido.
0: Y como hoy tenemos algo más de tiempo, vamos a explicarles que esta es la sintonía del vals de la suite de jazz de Shostakovich. Y se lo decimos porque son muchos los oyentes que nos piden que la dejemos un poquito más. Les encanta, quieren escucharla. Y ya les digo, como hoy tenemos un poquito más de tiempo, escuchen este fantástico vals.

0: Así ya hemos llegado al tiempo de nuestro contestador automático. Para hablar sobre alguna cuestión o comentar lo que les apetezca, tienen a su disposición varias vías. El contestador automático, cuyo número es el 91-346-1602. Se lo repetimos más despacio, 91-346-1602. O bien nos pueden escribir un correo electrónico a la dirección juntospasoapaso@rtv.es o enviarnos notas de voz al WhatsApp al número 689-111-777. Repetimos, 689-111-777. Y hoy vamos a atender, por fin, el deseo de nuestro amigo José Luis desde Cudillero.
1: Me la quiero dedicar a todos los pichuetos de Cudillero, donde yo nací, pueblo pescador, marinero de Asturias. Esa villa asturiana que yo más quiero, esa villa del alma es Cudillero, ese pueblín tan guapo y marinero, ese rincón tan bello y Cudillero. Tiene las casas colgadas mirando al cielo. Son sus mejores fiestas las de San Pedro. La Virgen de Santana es la del concejo. Tiene la ermita en un alto cerca del cielo. Esa villa asturiana que yo más quiero. Esa villa del alma y Cudillero.
0: Y nada más, hasta aquí esta edición de Juntos Paso a Paso. Volvemos en 7 días. Adiós a todos.

0: Las 7, las 6 en Canarias.
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0: Buenos días, comenzamos en el exterior. Donald Trump ha finalizado su discurso por los 250 años de la independencia de Estados Unidos. Un acto en el que no han faltado palabras para describir la grandeza del pueblo estadounidense y tampoco la música ni los fuegos artificiales, Javier Jiménez.
2: Sí, un acto que se ha retrasado por las condiciones climatológicas, pero que finalmente se ha celebrado esta madrugada. Un discurso de Trump en tono patriótico en el que no han faltado las alabanzas a su tierra.
3: En este país tenemos freedom of speech. Freedom of religion.
2: En este país tenemos libertad de expresión, libertad de religión, igualdad y justicia. Ha dicho, no hay meta que no podamos conseguir, añadía después. En el escenario han estado presentes veteranos de guerra, banderas históricas e incluso la tripulación de la misión Artemis II de la NASA y el último hombre en pisar la Luna. Para finalizar, al igual que este sábado, en el Monte Rushmore, música y fuegos artificiales.
0: Y de vuelta a nuestro país, las altas temperaturas no dan un respiro. Hoy llega la segunda ola de calor del verano, apenas una semana después del fin de la primera. Hay 7 comunidades en alerta naranja por temperaturas extremas, Malena Álvarez.
4: Son Andalucía, Aragón, Castilla-La Mancha, Cataluña, Extremadura, Galicia y Madrid, con máximas que superarán los 40 grados en lugares como Badajoz, Sevilla y Ourense. El alivio nocturno también tiene las horas contadas. Serán frecuentes las noches tórridas con temperaturas mínimas superiores a los 25 grados. Esta ola de calor se prolongará como mínimo hasta el próximo martes 7 de junio y cada uno tiene sus métodos para sobrellevarla.
5: Con el aire acondicionado y los ventiladores pues se va enmendando un poco.
6: Por la noche la verdad que en la casa climatizada se nota menos, pero no puedes abrir las ventanas, no hay intercambio de aire en ningún momento.
7: Claro, tirando del aire, por supuesto, pero las temperaturas que tenemos y hoy tres cuartos de lo mismo.
4: Se cumplen más de 40 días consecutivos con temperaturas por encima de los valores habituales para esta época del año.
0: Gracias, Malena. Y con temperaturas tan elevadas hay que hablar también de incendios. El más extenso, el de la Bisbal de Empordà, en Girona, que ha quemado ya alrededor de 2.300 hectáreas. El fuego sigue estabilizado, pero todavía no está controlado del todo. Los incendios se extienden también por otras comunidades, La Rioja, Andalucía, Aragón y Castilla y León. Álvaro Alcaide.
8: Sí, en el leonés Valle de Sajambre, la Junta ha declarado el nivel 1 de riesgo porque el humo de un incendio ha motivado el corte de la Nacional 525. El que se ha iniciado esta tarde en Casavieja, en Ávila, ya ha sido rebajado a nivel 0. También ha permanecido cortada la Nacional 111 por el incendio que ha quemado 120 hectáreas entre Logroño y la vecina localidad del Ardero. Y en la provincia de Sevilla han prendido hasta 3 incendios en Guillena, Morón y en el paraje de La Chimena. En los 3, el viento está dificultando su extinción. Y en Aragón se encuentra el nivel 1 en Huesca, que amenaza la Sierra de Guara.
0: Y en la página política, Juanma Moreno Bonilla va a tomar posesión de nuevo como presidente de la Junta de Andalucía. Será en un acto que se celebrará en poco más de 2 horas, a las 9:30, en el Palacio de San Telmo de Sevilla. Moreno Bonilla, que logró la investidura en segunda votación este pasado jueves, gracias al apoyo de Vox. Los populares, en voz de su secretario general, Miguel Tellado, defienden a Vox como el partido hermano.
9: El partido afín, el partido más próximo, el partido con el que compartimos un espacio ideológico, el centro-derecha, que es Vox. Y por lo tanto, estamos satisfechos de los pactos alcanzados.
0: Y las críticas llegan desde el Gobierno y el PSOE a esos pactos entre PP y Vox. El ministro Óscar López apunta a Núñez Feijóo como el gran blanqueador de Vox.
10: Lamentablemente, el PP ha decidido dejar de ser un partido de centro-derecha homologable a partidos de centro-derecha europeo y copiar los insultos, las políticas y los discursos de odio de Vox. Es imposible diferenciar hoy al PP de Vox.
0: Turno para los deportes. Hoy segunda jornada de octavos de final de la Copa del Mundo de Fútbol. A las 10, hora peninsular, Brasil-Noruega, y a las 2 de la madrugada, la anfitriona México recibe a Inglaterra. Jordi Urios, buenos días.
11: Buenos días. Está de vuelta Rafinha tras su lesión. Aún es duda si podrá jugar algunos minutos. La última vez que jugó la canariña contra Noruega terminó en derrota. Aquello fue en Francia 98. En 2026, Ancelotti confía en los suyos.
12: Físicamente el equipo está bien, también como altura. El equipo está fuerte porque tenemos defensa muy alta, muy fuerte de cabeza.
11: Será necesario para batir el juego aéreo de la vikinga y a figuras como Erling Haaland con 5 goles ya en este Mundial. También se disputa en el pase a cuartos de final la anfitriona México contra Inglaterra. En aquel estadio azteca se juega el partido. Recuerdos para los ingleses de aquella mano de Dios de Maradona hace 40 años. Durante el día también Fórmula 1, Gran Premio de Silverstone. Antonelli sale en primera posición, Carlos Sainz el 15 y Fernando Alonso el último de la parrilla. En Tarragona, segundo. segunda etapa del Tour de Francia con destino al Estadio Olímpico de Montjuic con Jonas Vingegaard como líder, y en tenis el español Alejandro Davidovich se cruza con el canadiense Oger Aliassime en octavos de final de Wimbledon.
0: Gracias, Jordi. En 55 minutos, siguiente cita con la información en las mañanas de Radio Nacional de España.
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13: Muy buenos días, varios mensajes hoy sobre un mundo...
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0: 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Lourdes Castro.
1: El Maratón de Londres de 2026 ocurrió algo sorprendente. Nunca se había visto antes una carrera tan rápida como aquella.
2: ¿Qué tal? Buenas tardes. El Maratón de Londres de este domingo ya forma parte de las mayores leyendas del deporte. El keniano Sebastián Sauwe es el primer atleta en bajar de las 2 horas en la maratón.
3: Que baja de hora 59:30.

esos miles de participantes que perdieron. Piensen sobre todo en los que quedaron en los cuartos puestos, tal vez a una milésima de segundo del bronce. Nadie se acordará de ellos. Eso sí que es fracasar por todo lo alto. ¿Y saben qué? Los admiro. Hoy vamos a hablar del fracaso, sobre cómo dejar de esconderlo y sobre cómo aprender de él. Comenzamos.

0: Tim es doctor en ciencias de la empresa y en antropología social y es profesor en la Universidad de Murcia. Además, es el autor con Rafael Rabadán y Rosa María Vigueras del libro Gestión del fracaso, guía práctica para personas emprendedoras. Pedro Juan, bienvenido a Economía de Bolsillo.
1: Muchas gracias. Un placer estar con vosotros.
0: ¿El fracaso es algo de lo que no nos gusta hablar?
1: En nuestra cultura no. En nuestra cultura principalmente no nos gusta hablar del fracaso. Hay otras culturas que el fracaso lo ve como un valor, sobre todo en temas de emprendimiento. Entonces aquí, aparte de muchas connotaciones, la parte cultural tiene un papel muy importante.
0: Pero para aprender de un error no basta con cometerlo, decís en el libro, no basta con decir ya lo he vivido, ahora sé más, tenemos que tener un poco de honestidad y de análisis, ¿no?
1: Oh, hombre, qué buena. Esa pregunta es muy buena, Lourdes. Sí, hay que tener análisis. Primero, hay dos cosas que se tienen que cumplir. Este refrán popular que dice que unas veces se gana y otras se aprende, no es cierto. Puede ser cierto si cumplimos la primera regla, y es que ante el error, atención consciente. Si yo cometo un error o tengo un fracaso y lo que intento es ocultarlo, no hablarlo, no ni siquiera intentar olvidarlo porque me genera un malestar y me hiere, no estoy aprendiendo de ese fracaso y lo más seguro es que lo vuelvo a repetir. Entonces, para que realmente podamos aprender del fracaso, lo primero es que tendríamos que tener en cuenta que tenemos que analizarlo desde un punto de vista, desde distintas perspectivas. ¿Qué ha pasado para que se haya producido? ¿Qué podría, y sobre todo esto es muy importante, qué parte de este fracaso ha dependido de mí y de mis decisiones y qué parte ha venido también del entorno? Esto es importante, sobre todo en temas económicos es todavía más importante.
0: Los errores que la gente suele cometer cuando emprende son casi siempre los mismos.
1: A nivel de errores individuales hay algunos que sí son importantes. Hay como seis, podríamos decir en general, que son los que se utilizan de referencia. Yo creo que cada persona tiene una lista más corta o más larga, depende también de la formación y la capacitación que haya tenido para enfrentarse a un proceso de emprendimiento. Ten en cuenta que en España, como en otros países, para emprender no se necesita ninguna formación. Hay otros países, sobre todo los nórdicos, y los Alemania concretamente, Italia ya también, que para determinados programas de emprendimiento pide una formación previa, una capacitación en emprendimiento. Y esto lo digo a colación a lo que tú me preguntas, porque uno de los factores que es externo y que también es interno es el hecho de que el mercado, cuando tú montas tu negocio, tienes claro que hay mercado para ese negocio, pero como no estás atento, no haces una vigilancia tecnológica de ese mercado ni una vigilancia propiamente del propio mercado, lo que te lleva es que hay un momento en que tú, sin darte cuenta, estás haciendo lo mismo, pero ya estás fuera del mercado. Y entonces, por más que lo intente, ahí lo más seguro es utilizar esa metáfora del caballo muerto. Saber que tu negocio ya no funciona porque ha virado el mercado y tú en ese momento te encuentras subido en lo alto encima de un caballo muerto. Y ahí la mejor de las estrategias, como se le atribuye a los indios Dakota, es bajarte de ese caballo.
0: Eso me recuerda a algo que ocurrió cuando Donald Sutherland, el actor, recibía el Oscar de honor por toda su carrera. Él, al recoger el premio, dijo: no me merezco este premio, pero tengo artritis y tampoco me la merezco. Es decir, hay que relativizar todo, el éxito, el fracaso.

0: los problemas.
1: Sí, nosotros en el libro hacemos mucha mención a esto. El libro hemos intentado que cubra tres visiones, es decir, por un lado la parte económica, sobre todo estar muy atento a lo que llamamos las alertas tempranas, porque hay posibilidad de mitigar un error. A veces llevamos el error a que sea un fracaso, cuando a veces el error puede ser subsanable o en todo caso minimizar el impacto en nuestra vida para dejarnos en una situación mental, emocional y económica preparado para reemprender. El gran problema que hay muchas veces es que no podemos reemprender porque no hemos agotado en el proyecto anterior a todos los recursos. Y a lo que tú me comentabas, hay una cuestión ahí importante, y es que no te puedes fiar ni del éxito ni del fracaso. Relativizarlo es un poco la clave, pero desde un punto de vista sobre todo personal. Por eso una de las cosas que apuntamos en el libro es la importancia que tiene en el momento que te pones a emprender tener una red de apoyo. ¿Qué se llama red de apoyo? Personas que tú conoces en la vida, que a lo mejor han emprendido antes y ya han fracasado, o personas que han tenido o han pasado por esa situación, en los que tú con plena confianza le vas contando cosas, vas relativizando tus errores, te vas dando cuenta, y son las personas que de alguna forma mejor te pueden guiar, porque lo que te llevan es por el camino del medio, ¿no? No valora tanto ni el éxito, ni pondera tanto el fracaso, ¿no? Entonces, ahí es donde es tan importante contar con esa red de apoyo.
0: Me decías, hay que tejer una red de contactos que nos den su opinión sincera sobre cómo va nuestro negocio, sobre nuestro emprendimiento. A mí me gustaría que me dijeras si es más importante fijarnos en los éxitos o en los fracasos de los demás. Es decir, ¿yo voy a aprender más de alguien que me cuente cómo ha tenido éxito o de alguien que me hable de sus fracasos?
1: El testimonio que más nos vale, el apoyo que más nos vale, es de aquella persona que ha fracasado, que lo está intentando de nuevo, pero que todavía no ha llegado al éxito. Porque cuando te habla la persona que fracasó o ha tenido varios fracasos, pero que te habla ya desde el éxito, su discurso es mucho más es muy diferente al discurso que te mantiene una persona que está ahora mismo luchando igual que tú, pero con más experiencia. Y esa persona te va a dar consejo y sobre todo va a empatizar mucho más contigo. Es alguien que te acompaña. Necesitamos verdaderos mentores en el sentido de personas que acompañen. Y acompañan muchas veces haciendo ellos también el propio camino. Escuchar muchos discursos de gente que ya ha triunfado después de pasar de fracaso no es lo mismo que contar con una red de apoyo de personas que siguen luchando para poder algún día alcanzar el éxito y que te pueden comprender mejor tu situación, el momento que estás pasando y todas las circunstancias alrededor del fracaso, que no solamente es la económica o la del negocio, sino que también repercute en nuestra propia salud psicológica, en nuestro bienestar físico y sobre todo en nuestras relaciones personales y familiares.
0: Pedro Juan, tú das clases en la universidad. ¿Eso de que las nuevas generaciones toleran peor el fracaso, eso es un mito o es realidad?
1: Es realidad. Es realidad, pero porque estamos en un sistema educativo excesivamente tolerante en el sentido de tolerar el hecho de que no poner atención al fracaso. No poner atención al fracaso hace que la persona se vuelva muy vulnerable en el momento que tiene que enfrentar el primer reto de fracasar en su vida, pues puede causarle un trauma importante en todos los sentidos y quedar paralizada. Yo personalmente me ha gustado, aparte del tema económico, llevamos mucho también el tema de la gestión del fracaso en la educación. Aquí en la Consejería de Educación de la Región de Murcia nos permitieron dar una charla a los directores de centros de secundaria y centros de formación profesional sobre la importancia de la gestión del fracaso, y también hemos dirigido charlas dedicadas también a los talleres de padres y madres para que sepan lo importante que es que sus hijos aprendan a afrontar situaciones. Y esto entra en contradicción, por ejemplo, con algo que va en contra de lo que te estoy exponiendo, y el hecho que algunos Algunas voces en docencia, no voy a poner la profesión, simplemente hablo de voces, decían de que no señalar con bolígrafo rojo cuando un alumno se equivocaba. Uh-huh. Pero en el hecho de que como que no, le sentaba mal el que poner el bolígrafo rojo para señalar el error que ha cometido el alumno. Pero si eso entra en contradicción con todo lo que sabemos sobre el fracaso, porque lo primero que tengo que poner es llamarle la atención para que se dé cuenta, para que fije la atención y a partir de la atención desarrollar mecanismos. El gran problema de la vida es que estamos llevando a los jóvenes a pensar que la vida es cuando, como cuando están estudiando, y no es así. Y no le estamos dando armas para poder enfrentarse a un mundo con un gran nivel de incertidumbre, donde la frustración le va a acompañar mucho, donde a lo largo de su vida van a ser más sus fracasos que sus éxitos, y en ese contexto no le estamos preparando. Y tú puedes decir, hombre, Pedro, pero tampoco es cuestión del sistema educativo. No, no es cuestión del sistema educativo, pero estamos generando esto. Y el problema que tenemos es que no nos estamos dando cuenta que al final los alumnos salen de la universidad, ya no digo de los institutos, salen de la universidad y no llevan herramientas personales para poder enfrentarse al mundo que les espera. Y eso es por lo que nosotros, pues modestamente, también hemos aportado este libro, porque consideramos que es importante que tengan esa base de conocimiento y sobre todo que les sirva para hacer frente a la antifragilidad. El gran problema es que salen muy frágiles y de alguna forma muy poco resilientes. Y eso se tiene que trabajar, pero ya, desde la propia casa, desde la propia escuela y sobre todo desde la propia universidad. Yo les digo siempre a mis alumnos, cuando han intentado algo que no ha salido, digo, no preocuparse, aquí venimos a equivocarnos. El futuro está ahí, más allá, cuando seáis profesionales, donde los errores tendrán más consecuencias que aquí, que siempre tendréis la oportunidad de poder recuperarlo.
0: Claro, eso me recuerda a esa idea de si vas a fracasar, fracasa pronto.
1: Sí, estoy de acuerdo. Fracasa pronto, a un coste bajo, pero presta mucha atención a lo que ha pasado. Si tú fracasas, pero no tienes la capacidad de ver en qué te has equivocado o en qué ha influido el entorno que te ha producido ese fracaso, es como estar tirando a ciegas. Si me permite un símil, imagínate que tú estás tirando a una diana. Uh-huh. Y estás tirando dardos. Imagínate que te tapan los ojos y tú tiras los dardos a la diana. ¿Qué posibilidades tienes de dar en el centro?
0: Muy pocas.
1: Muy pocas. Imagínate hacer el mismo ejercicio, pero ahora tú ves dónde cae cada uno de los dardos que estás tirando. Uh-huh. Vas corrigiendo. Es decir, si me he ido a la derecha, pues intento que el siguiente me vaya más a la izquierda. Si lo he tirado arriba, pues intento que el siguiente va abajo. Es decir, ajusto en base de la información que estoy recogiendo. Nuestros jóvenes están con los ojos vendados y entonces pues es difícil que aprendan de los errores.
0: En el libro habláis de la importancia de no confundir la pasión con la tozudez. ¿Alguna pista, alguna idea sobre cuándo abandonar un proyecto para la gente que es insistente como yo?
1: Ah, qué bueno, qué bueno. Vamos a hacer una medida justa, si uh-huh. te parece. Si estamos hablando de un negocio, si estamos hablando en un negocio, la respuesta la dan los resultados económicos, que es el que te dice cómo está funcionando el negocio y las expectativas que tienes realmente. Uh-huh. Y ahí tú puedes decir, bueno, es que el modelo de negocio, que es lo que le pasa muchas veces a algunos emprendedores, el modelo de negocio le falta todavía un tiempo, unos años para... Pero tú tienes que estar viendo resultados.
0: Los números.
1: Los números son los que mandan en el sentido de tomar una decisión para saber bajarte de un proyecto que ya no está funcionando. Uh-huh. Sin embargo, si estamos hablando, por ejemplo, de una relación afectiva, no hay números. Uh-huh. Pero hay algo que también puedes medir, que es el cuidado. En una relación afectiva se mide mucho lo que son las interacciones de cuidado. Cuando una persona se preocupa por otra, tiene detalles, cuida a la otra persona, ese proyecto, aunque pase por etapas malas, ¿me entiendes? Puedes seguir adelante. Pero si tú empiezas a ver que el nivel de cuidado, el nivel de atención va bajando, pues vigílalo mucho, porque a lo mejor te puedes estar encontrando con un proyecto del que tienes que descabalgar.
0: ¿Tenemos mucho miedo al fracaso?
1: Mucho. En el último informe GEM de desarrollo de oportunidades de personas emprendedoras, más del 30% de españoles y españolas tienen miedo a fracasar, y eso le impide poner en marcha sus ideas. O sea, de cada 10 personas emprendedoras, potencialmente emprendedoras, hay 3 que se encuentran paralizadas precisamente por eso, por ese miedo al fracaso. Y luego el miedo al fracaso también es muy importante, y esto me vas a entender enseguida, Lourdes, sí. No afecta solo en el inicio. Es decir, imagina, vamos a poner una situación. Imagínate que en el negocio anterior te fueron las cosas mal y al final pues tuviste que cerrar. Y ahora tienes una nueva idea, un nuevo proyecto, te has quedado más o menos bien a nivel mental y emocional y económico, y vas a volver a intentarlo. Pero claro, tienes el miedo a volver a fallar. Ese miedo a volver a fallar no hace que no pongas en marcha el segundo negocio, porque sí lo pone, pero empieza día a día a estar mermando las posibilidades del nuevo negocio.
0: Bueno, es que los fracasos nos acompañan mucho más tiempo que los éxitos, tienen como más peso.
1: Es cierto, pero tienen el peso hasta que sacamos el aprendizaje. Y es que si decimos que la vida es un viaje, tenemos que tener en cuenta que el copiloto que llevamos al lado es el miedo muchas veces a fracasar. Entonces, ese copiloto nos quiere llevar siempre por terreno seguro, pero muchas veces esos terrenos nos están quitando oportunidades de explorar otras cosas que nos pueden llevar por otros caminos que también pueden ser muy beneficiosos. Y al final del viaje, lo importante son todas aquellas experiencias que hemos tenido. Nosotros, cuando introducimos nuestra vida en la zona de confort, nos sentimos seguros porque en esa zona es donde menos posibilidades de errores se cometen, porque es la zona que tenemos más controlada. Pero eso hace que también cada vez tengamos más miedo a salir de esa zona. Muchas empresas, y por muchos cursos que he dado, el problema principal lo he encontrado en la resistencia de los directivos a tener que enfrentarse a retos nuevos que aumentan la posibilidad de equivocarse. No nos han preparado a asumir retos. Y ante eso, la verdad es que es difícil vivir. En el nuevo escenario al que vamos a nivel de vida, vamos a un escenario de un nivel de incertidumbre altísimo, donde todos, personal y grupalmente, nos vamos a tener que enfrentar a nuevos retos. Y no podemos estar poniendo resistencia a todo lo nuevo, sino desarrollar habilidades personales para poder enfrentarnos a esos retos.
0: Pedro Juan Martín es el autor, con Rafael Rabadán y Rosa María Vigueras, del libro Gestión del Fracaso, guía práctica para personas emprendedoras. Pedro Juan, muchas gracias por estar con nosotros hoy.
1: A ti por todo.
0: Y el Economía de Bolsillo de hoy. Si te ha interesado este capítulo, te recomendamos otro. Se titula Pobre, la historia de éxitos y fracasos de O'Sullivan. En él conversamos con la escritora británica Katrina O'Sullivan. Ella creció en un barrio muy castigado por las drogas y nos cuenta su camino lleno de altibajos, de los narcopisos a las casas de acogida hasta llegar a la universidad.
2: Todas las casas de nuestra calle eran iguales. Eran casas de 3 dormitorios, pero nuestra casa estaba particularmente sucia. No había comida ni ropa limpia.
3: There was dust in the air. Everywhere.
2: Había polvo en el aire por todas partes. Había fiestas y gente desconocida. Sí, el lugar donde crecí era muy sucio. Mis padres, debido a su adicción, no cuidaban la casa. Era como las que ves en las películas, cuando en una película alguien vive en una casa muy pobre, sin nada. Así era nuestra casa. Había ropa esparcida por el suelo, ceniceros y botellas de alcohol. Creo que la gente considera que la pobreza tiene que ver con el dinero y lo material. Pero cuando no tienes cosas, te sientes inseguro. Y esa inseguridad dura a veces toda la vida y puede afectar todas las decisiones que tomes porque tienes una inestabilidad dentro de ti y eso te empuja en ciertas direcciones.
3: Pushes you into certain directions.
4: 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Yo soy Lourdes Castro. Muchas gracias por escucharnos y hasta pronto.

0: Son las 7:30 de la mañana en la España de Juana la Loca.
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0: Año 1518. Hola, ¿qué tal? Muy buenos días a todos y bienvenidos a Crónica de España en Radio Nacional. Extraña epidemia de baile en Estrasburgo. A esta hora decenas de personas deambulan por las calles de la ciudad haciendo todo tipo de contorsiones. Se desconocen las causas de este comportamiento que, de no ser parado a tiempo, puede comprometer seriamente la salud de las personas. Enviada especial, Sara Calvo.
2: Pues sí, Chema, ya son 34 las personas afectadas por este síndrome que se caracteriza por provocar movimientos involuntarios del cuerpo. Se trata de una suerte de danza macabra que los afectados no pueden detener. Louis es uno de los médicos de Estrasburgo.
3: Creemos que se trata de la enfermedad de la sangre caliente, en la que el flujo sanguíneo calienta el cerebro y se genera esta reacción.
2: Otros facultativos opinan, sin embargo, que el origen del fenómeno tendría que ver con una intoxicación alimentaria acompañada de un fenómeno de histeria colectiva.
0: Pues muchas gracias, Sara. Enseguida volveremos contigo. Mientras tanto, en España, Carlos de Habsburgo se reúne con las Cortes de Aragón a fin de que éstas le proclamen rey. Los estamentos aragoneses confían en lograr un encaje jurídico similar al alcanzado en Castilla, donde las Cortes no han despojado a Juana de su dignidad real. Juan Zumel, escriba mayor, en declaraciones a Radio Nacional.
4: A cambio de nuestra aprobación, don Carlos deberá aprender a hablar castellano y tendrá que detener el nombramiento de extranjeros para puestos de responsabilidad.
0: Son noticias de portada, pero en este 5 de julio de 1518 hay más que les avanzamos en titulares con la ayuda de Paula Ayer. Los recelos de Castilla.
5: Los nobles del reino no ven con buenos ojos que Carlos no domine el castellano y que haya llegado rodeado de cortesanos flamencos.
0: El legado de Fernando.
5: El fallecido rey gobernó Castilla durante 9 años en los que trató de apaciguar los ánimos de la nobleza.
0: Protector de indios.
5: Bartolomé de las Casas trata de convencer al rey Carlos para que fomente la protección de los indígenas en los territorios conquistados.
0: Lutero y sus 95 tesis.
5: El monje agustino prosigue con su desafío a la autoridad del Papa y propone la celebración de un concilio para hablar de las indulgencias.
0: Conjunto escultórico.
5: El artista Domenico Fancelli termina el sepulcro de los Reyes Católicos para la Capilla Real de Granada.
0: La información deportiva nos la proporciona Daniel Ampuero.
6: Empezamos en Sevilla con juego de cañas, la suerte que simula combates entre caballeros lanzándose cañas a modo de lanzas, con la novedad de que se hará al amanecer para evitar las horas de más calor, lo que ha despertado mucha expectación entre los sevillanos.
7: Los vamos a ver casi casi de noche, creo que es la primera vez, creo que nos van a deleitar con grandes luchas.
6: Y en Burgos, esgrima hoy, desde este mediodía, turno para la modalidad de espada ropera.
0: Gracias, Dani. Sepamos ya cómo se circula por los caminos peninsulares. Elena Guijarro.
8: En el Reino de Castilla, la celebración de la Feria de Medina del Campo origina retenciones tanto a la entrada como a la salida de la localidad. Además, en la Corona de Aragón, problemas en los alrededores del puerto de Nápoles debido a unas obras de mejora en el muelle que originan congestiones de los carromatos cargados de mercancías procedentes de los puertos de Barcelona y Valencia.
0: Gracias, Elena. Pronóstico del tiempo, Paula, para este 5 de julio del año 1518.
9: Comenzamos con tormentas en la Española que podrían repetirse este domingo en todo el Caribe. Ya en la península ibérica el calor es el gran protagonista, sobre todo en el Valle del Ebro, con temperaturas que superarán los 40 grados en Zaragoza y en Cerdeña fuertes rachas de viento.
0: Pues así viene este 5 de julio del año 1518. ¡Comenzamos!
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0: Se lo contábamos en portada, desatada una extraña epidemia de baile en la ciudad de Estrasburgo. Decenas de personas han comenzado a moverse sin control por las calles de la localidad. La primera en hacerlo ha sido una mujer a la que se le han ido añadiendo nuevos danzantes. Volvemos hasta la zona, allí sigue Sara Calvo. Hola de nuevo, Sara.
2: ¿Qué tal, Chema?
0: De entrada, Sara, nos encontramos ante un extrañísimo fenómeno.
2: Sí, sin duda. A esta hora ya son 34 las personas que bailan desaforadamente por las calles de Estrasburgo. Algunas de ellas llevan ya varias horas realizando todo tipo de movimientos espasmódicos. Es el caso de la señora Trofea, que fue la primera en manifestar los síntomas. La escuchamos en declaraciones a Radio Nacional.
10: Mon Dieu, je n'arrive pas à m'arrêter.
11: ¡Santo Dios! ¡No puedo parar, señorita!
10: Por favor, que alguien me calme. ¡Ah!
11: Me calmo.
2: Debido al esfuerzo, algunos de estos danzantes han padecido ataques epilépticos o infartos.
12: Pero entonces, ¿no se conoce la causa que lo provoca?
2: Pues de momento no. Los médicos barajan varias hipótesis, entre ellas la que apunta a un caso de enfermedad de la sangre caliente. Nos lo explica Louis, un médico de la ciudad.
13: C'est très simple. Le flux sanguin.
3: Es muy simple. El flujo sanguíneo recalienta el cerebro, provocando enfado, fogosidad, locura o estos movimientos involuntarios.
13: Ou ces mouvements involontaires.
2: Otros facultativos opinan, por el contrario, que el fenómeno podría deberse a una intoxicación alimentaria a la que habría que añadir una suerte de locura colectiva.
12: De igual modo, la zona sufre desde hace meses una gran hambruna, lo cual podría tener que ver. Y ya para terminar, Sara, ¿no se puede detener de ningún modo a los afectados?
2: No se puede, resulta imposible porque en cuanto se les detiene, se calman, sí, pero acto seguido se ponen de nuevo a bailar. De una forma un tanto siniestra, las autoridades han decidido acompañar esas extrañas coreografías con música y con bailarines profesionales.
12: Pues muchas gracias, Sara, por esa última hora.
2: Gracias a vosotros.
12: No es la primera vez que se registra en Europa un caso de coreomanía.
5: Desde luego que no, y suele afectar a hombres y mujeres de todas las edades que bailan sin control hasta morir de agotamiento.
12: Ya en casa les cuento que las Cortes de Aragón continúan discutiendo sobre el nombramiento de Carlos como rey. Desde finales de mayo, los estamentos estudian qué encaje jurídico proporcionar a un monarca que reinaría en nombre de su madre, Juana. Tal vez emulen lo acordado en Castilla, donde se ha decidido que ambos posean la dignidad real. Elena Burgos, buenos días.
14: Hola, Chema, ¿qué tal?
12: De entrada, ganan los partidarios de preservar los títulos de Juana, pero solo con carácter nominal.
14: Eso supondría una fórmula parecida a la elegida por las Cortes castellanas que reconocieron a Carlos como rey sin despojar a Juana de sus derechos. Ahora bien, los nobles plantearon al soberano una serie de exigencias. Juan Zumel, escribano mayor, en declaraciones a Radio Nacional.
4: A cambio de nuestra aprobación, don Carlos deberá aprender a hablar castellano. Habrá de cesar el nombramiento de extranjeros para puestos de responsabilidad y tendrá que prohibir la salida de metales preciosos y caballos de Castilla.
14: Una vez haya sido reconocido por los aragoneses, Carlos tendrá vía libre para gobernar.
12: Y habrá completado el largo proceso de transición iniciado tras su llegada a España el 19 de septiembre de 1517.
14: Sí, acompañado de numerosos consejeros flamencos y sin apenas conocimiento de la lengua castellana, el nieto de los reyes católicos desembarcaba en la localidad de Tazones. Así lo relataba a nuestros micrófonos Guillermo de Croix, uno de los consejeros reales.
15: Cuando llegábamos a la costa española, sufrimos una tormenta horrible que nos desvió de nuestro destino.
14: Ya en tierra española, Carlos y su cortejo se entretuvieron algo más de lo previsto en su camino a Valladolid, tal vez con el ánimo de retrasar su entrevista con el cardenal Cisneros, a la sazón regente de Castilla.
12: Sí, de hecho, gracias Elena, Cisneros falleció poco después sin poder entrevistarse con el heredero. Así todo, el 4 de noviembre, Carlos hizo parada en Tordesillas,
5: donde se reunió con su madre Juana, de la que consiguió el permiso para gobernar en su nombre. De esta manera se altera levemente el testamento del rey, Fernando el Católico, quien nunca desautorizó a su hija y nombró a su nieto gobernador y administrador de los reinos.
12: Seguimos en Crónica de España, escuchan Radio Nacional. Es inútil objetar que la élite nobiliaria castellana no ve con buenos ojos ni al joven monarca ni a su cortejo. Y de algún modo ese descontento se está canalizando hacia las clases populares que, una vez más, se ven instrumentalizadas por el poder. Muestra de ello son los pasquines aparecidos en algunas iglesias a modo de afrenta pública.
16: Tú, tierra de Castilla, muy desgraciada y maldita eres al sufrir que un tan noble reino como eres sea gobernado por quienes no te tienen amor.
12: Con un futuro incierto y un presente caedizo, las certezas asoman desde el pasado y a muchos les complace alabar el desempeño de Fernando como rey de Castilla. De cómo se han desarrollado los hechos nos da cuenta Antonio Rodríguez.
17: No es cuestión agradable reconocer las mermas de un hijo, pero a la reina Isabel no le quedó más remedio que hacerlo en su testamento. Sabedora de la inestabilidad emocional de Juana, la soberana dispuso que fuese su esposo Fernando y no su yerno Felipe el que asumiese el trono de Castilla.
18: Nay, nay, and nay. No, no y no. Mi esposa es la reina y yo soy el rey. Mi suegro regresará a Aragón de inmediato.
17: Es Felipe el Hermoso quien reaccionaba de esta forma tan airada al testamento de la reina, pero su repentino fallecimiento propició el retorno de Fernando a Castilla. Le escuchamos en unas declaraciones de archivo.
19: Si mi amada esposa, la gran reina Isabel, así lo dispuso, así lo haré. Me pondré al frente de Castilla. Eso sí, con la ayuda de Cisneros, arzobispo de Toledo y del duque de Alba.
17: Durante 9 años, el rey católico se ha esmerado por borrar cualquier tipo de disidencia interna, atemperando los ánimos entre la nobleza. Acompañado de su nueva esposa, Germana de Foix, Fernando ha tomado decisiones en torno a asuntos como la pertinencia o no de continuar la conquista de las Indias.
19: Dispongo que tanto en los territorios de la Corona de Castilla como en los de Aragón sea Juana la heredera y mi nieto Carlos como gobernador en su nombre.
17: Es parte de su testamento en el que entrega a Carlos la gobernabilidad de España.
12: Pues muchas gracias, Antonio. Nada más darse a conocer su deceso, se registraron pequeñas revueltas en Castilla.
5: Motivadas por la sensación de inestabilidad política y aplacadas en un corto periodo de tiempo.
12: Pues llegados a este punto, les contamos que se desconocen los motivos exactos de la muerte del rey católico. Se sabe que su salud se deterioró de súbito y, aunque padecía retención de líquidos, muchos dan en pensar que su deceso estaría relacionado con el abuso de un afrodisíaco denominado cantárida. Radio Nacional de España pudo preguntar personalmente al monarca sobre este particular poco antes de su fallecimiento. Lo recordamos. Vamos ya con nuestra reportera Maya Prieto. ¿Qué tal, Amaya? Muy buenos días.
20: Buenos días, Chema, desde Madrigalejos, en Extremadura, donde se ha detenido la comitiva del rey Fernando al que estoy acompañando.
12: ¿Y por qué habéis parado allí? No estaba previsto.
20: Verás, el rey ha venido encontrándose mal desde que estuvo en Plasencia, en la boda de su nieta, doña Ana de Aragón. Ahora íbamos a Guadalupe, donde va a nombrar al nuevo comendador de la Orden de Calatrava, pero su estado aconseja un descanso aquí.
12: ¿Podemos hablar con él?
20: Sí, nos está esperando. Se encuentra algo mejor.
19: Pase, pase, señor Prieto.
20: ¿Cómo está, majestad?
19: Fatigado, aunque algo mejor. Dígame, ¿cómo se llama este lugar? Es raro. Nadie quiere decírmelo.
20: Madrigalejos, señor.
19: No puede ser.
20: ¿Qué ocurre? ¿Lo conoce?
19: No, no había estado aquí en mi vida, pero tenemos que irnos de aquí inmediatamente.
20: ¿Por qué?
19: Hace años, un brujo me dijo que moriría en Madrigal. Siempre pensé que se refería a Madrigal de las Altas Torres. Ya sabe, donde nació mi primera esposa, la reina Isabel. ¡Tenemos que irnos!
21: Majestad, ha llegado la reina doña Germana.
19: Hágala pasar, pero diga que preparen todo para irnos de aquí cuanto antes.
21: Sí, señor.
19: Rápido, señor Aprieto. Tráigame ese frasco de ahí.
20: ¿Este?
19: Sí, traiga.
12: Amaya, ¿el rey me escucha?
20: Adelante, Chema, sí, te está escuchando.
12: Majestad, no sé si eso que acaba de beber es cantárida. Me han dicho que la toma muy a menudo.
19: No quiero que el reino de Aragón caiga en manos de un Habsburgo, por mucho que sea mi nieto. He de engendrar un heredero tras Támara.
20: Pero, majestad, la cantárida ya se lo han advertido los médicos. Eso es lo que le hace sentir así
22: Fernando,
20: de mal.
22: ¿Cómo te encuentras? He venido en cuanto me he enterado.
19: Mejor, desde que has llegado. Pero hemos de irnos de aquí mañana mismo.
22: ¿Mañana? No creo que los médicos estén de acuerdo.
19: Tonterías. Estoy ya mucho mejor. Anda, ven aquí a mi lado. Señora Prieto, ¿tendría la amabilidad de dejarnos un rato a solas?
20: Por supuesto, majestad.
12: Amaya, me temo que el rey está empeñado en perpetuar la dinastía de los Trastámara, aunque eso le cueste la vida.
20: Pues soy de la misma opinión, Chema.
12: Bueno, en cualquier caso, sigue informándonos sobre su estado. Buen trabajo, como siempre.
20: Un abrazo.
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12: Más noticias de este 5 de julio de 1518. Sepan que el fraile dominico Bartolomé de las Casas no ceja en su defensa de los indios. Nombrado procurador por el fallecido cardenal Cisneros, el religioso continúa su estancia en España a fin de conseguir el favor del monarca en esos menesteres. Por de pronto ya ha logrado la confianza de Juan Sobach, uno de los hombres más cercanos al rey. Leticia Udibert, buenos días, cuéntanos.
23: ¿Qué tal, Chema? Pues efectivamente, de las Casas sigue haciendo merecimientos para ser considerado el gran valedor
6: terror de los nativos de Indias. Vistos los abusos de los encomenderos en la Española, el fraile planea un nuevo proyecto de colonización. Le escuchamos en declaraciones a Radio Nacional.
7: Mi deseo es que en lo sucesivo los nuevos territorios conquistados sean cultivados por labradores reclutados en España.
6: De este modo, cree el dominico que no sería precisa la esclavitud de los indígenas.
12: De muy diferente parecer es el fraile franciscano Juan de Quevedo, con quien De las Casas debatirá sobre este particular.
6: Sí, será dentro de unos meses y en presencia del rey. Así y todo, el protector de indios cuenta con importantes apoyos entre la camarilla del monarca. Además, sobre el papel, tiene total libertad para denunciar abusos en la Española, Cuba, San Juan y Jamaica. Le escuchamos de nuevo.
7: No es tan fácil como parece. Con mis propios ojos he visto cómo los encomenderos convencen a los padres jerónimos para ganarse su favor y eludir los controles.
6: El ímpetu incansable de las Casas le ha llevado a entrevistarse con personalidades de la talla de Fernando el Católico o el cardenal Cisneros, siempre mediante recomendaciones de otros frailes. En casi todas las ocasiones, sus interlocutores se han mostrado partidarios de sus ideas.
12: Fuera de nuestras fronteras, les cuento que Martín Lutero desafía abiertamente la autoridad del Papa y apela a la convocatoria de un concilio en el que se debata sobre las indulgencias. Pese a los requerimientos del pontífice para que se retracte, el monje alemán no ha viajado a Roma, donde había sido convocado, y mantiene sus 95 tesis como herramienta para denunciar un supuesto paganismo en el seno de la Iglesia. Nos vamos hasta Heidelberg, en el Palatinado. Hasta allí se ha desplazado Lucía Sancho. Buenos días, Lucía.
8: ¿Qué tal, Chema? Buenos días.
12: La reciente convención agustina celebrada en esa ciudad ha servido como altavoz para Lutero.
8: Sin duda, ha sido aquí donde el monje se ha reafirmado en sus postulados, estableciendo un contraste entre la esclavitud del pecado y la gracia divina. Escuchamos a Martín Lutero durante su alocución.
23: Las indulgencias papales son una herramienta al servicio del paganismo y de la avaricia más desaforada. Y no solo eso, sino que además comprometen el sacramento de la confesión y el arrepentimiento verdadero.
8: El encuentro ha servido de altavoz para sus ideas.
12: Suma y sigue, por tanto, en un desafío que la Iglesia no ha sabido parar.
8: Desde luego que no, porque el Papa León X ha sido incapaz de aplacar la ira de Lutero. Ni sus llamadas al orden ni la búsqueda de una solución pacífica al conflicto han servido de gran cosa. A 5 de julio de 1518, las 95 tesis de Lutero se han difundido por todo el Sacro Imperio gracias a la imprenta.
23: Dios nos libra de la culpa por la fe y solamente por la fe. Así lo dicen las Escrituras. El justo por la fe vivirá.
8: Palabras pronunciadas por Lutero poco antes de clavar sus famosas tesis en la puerta de la iglesia de Wittenberg. Ocurrió hace menos de un año y desde entonces ha contado con la protección de Federico III de Sajonia, que es en última instancia quien le permite mantener su reto a la iglesia de Roma.
12: Desde un punto de vista doctrinal, gracias Lucía, el monje descarta que las buenas obras sean camino de salvación.
24: A su juicio, únicamente la fe sirve para alcanzar la salvación eterna.
12: En este año de 1518, ya, como les hemos contado, reina Carlos I. El hijo de Juana la Loca llega al trono gracias, entre otras cosas, a la figura del cardenal Cisneros, que fue el regente de Castilla tras la muerte de Fernando el Católico. Para conocer más del impacto que tuvo el cardenal Cisneros en este primer tercio del siglo XVI, vamos a conversar con Teresa Jiménez Calvente, catedrática de la Universidad de Alcalá de Henares y profesora de Filología Latina en esta universidad. Hola Teresa, ¿qué tal? Muy buenos días.
25: Muy buenos días.
12: Bienvenida, bienvenida a 1518. Bueno, ¿por qué fue clave en la llegada al trono de Carlos I la figura del cardenal Cisneros?
25: La muerte de don Fernando, del rey católico, que de facto era el gobernador del reino de Castilla y rey de Aragón, ha sumido a Castilla ahora mismo en unas revueltas y en unos movimientos bastante complejos, donde la nobleza aprovecha cualquier resquicio pues para volver a conquistar poder que había perdido. En esta época se suele decir, dicen los cronistas, que quien más puede, más toma. Y entonces había que pacificar, había que calmar y había que hacer respetar el testamento del rey Fernando, que dejaba como heredera universal a Juana y como gobernadora a Carlos.
12: Es conocida la buena relación de Cisneros con Isabel de Castilla, pero ¿cómo fue su relación con Fernando de Aragón?
25: Pues yo creo que de respeto mutuo. Él considera que es un hombre leal al poder regio y que va a intentar cumplir el testamento de Isabel y el testamento de Fernando, el proyecto político que ellos habían pergeñado. Fernando es un político nato y sabe que Cisneros va a cumplir con la palabra.
0: ¿Se le puede considerar a Cisneros como uno de los primeros hombres de Estado?
25: Bueno, los reyes católicos tuvieron mucha suerte o muy buen ojo. Cisneros es un estadista magnífico, un gestor extraordinario, un político de mirada penetrante y capaz de... bueno, de organizar no solamente el arzobispado de Toledo, que es lo que le tocaba en suerte, sino España entera. Cisneros es capaz de organizar la hacienda pública de Castilla e incluso idear un sistema, el de las gentes de ordenanza, que podría ser una especie de guardia para los pueblos, las ciudades, la seguridad interna. Cambia la política en Indias, sostiene la política en Navarra, es decir, es un hombre extraordinario.
0: Pues el cardenal ha sido una figura clave en la política, pero también en lo cultural, porque ahí está la creación de la Universidad de Alcalá de Henares y su empeño en la publicación de la Biblia políglota. ¿Cómo ha sido capaz de combinar la política y la cultura?
25: Bueno, lo que hace Cisneros es ser simplemente un hombre de su tiempo. Estamos en pleno efervescencia pues, de lo que todos conocemos como el Renacimiento. Él apuesta decididamente por crear un sistema de estudio novedoso y considera que como buen prelado, como cabeza de la Iglesia de España, le corresponde también una labor de mecenazgo.
0: Bueno, pues Teresa Jiménez Calvente, catedrática de la Universidad de Alcalá de Henares y profesora de Filología Latina en esta universidad. Gracias, Teresa, un placer y muy buenos días.
25: Pues muy buenos días a todos los oyentes y a ti, Chema.
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0: En este punto les hablamos de un nuevo avance en relación con el nuevo continente, la sanción real del mestizaje. Jorge Duato, buenos días.
3: Buenos días, Chema. Supone poner por escrito y dar validez legal a una realidad que se estaba dando desde hace años, la unión entre colonos e indígenas. Ahora se le da forma de ley a través del contenido de esta real cédula.
0: ¿En qué consiste exactamente?
3: La idea es clara. Se permite oficialmente el matrimonio entre españoles e indígenas. Esta medida tiene un doble objetivo. El primero, integrar a la población local. Y el segundo, lo explica Francisco, un colono que llegó a la española hace ya 3 años.
9: Ahora que ya se me permite contraer matrimonio aquí, lo tengo claro. Me da la estabilidad necesaria para sentarme y no volver.
0: En cualquier caso, no todo es tan sencillo en la práctica.
3: No, esta medida se ha encontrado con cierto rechazo y con problemas como que en algunos casos hay abusos por parte de los colonos sobre las mujeres nativas.
0: Y en el relato de todo lo acontecido también destaca la confirmación por parte de Carlos I de Francisco López de Villalobos como médico de cámara, el mismo físico que ya servía a su abuelo, el rey Fernando el Católico. Para hablar del lenguaje de la medicina está con nosotros nuestro divulgador lingüístico Alex Herrero. ¿Qué tal, Alex? Muy buenos días.
10: Buenos días, Chema. Y el nombramiento es una excusa estupenda, porque físico es una de esas palabras que hoy utilizamos sin más, con el sentido de médico, pero que probablemente en el futuro signifique algo muy diferente. Mira, viene del griego psique, que quiere decir el saber sobre la naturaleza. Los griegos, los árabes y los latinos entendían la medicina como una rama de ese conocimiento general de lo natural. Así que al que la ejercía con estudios de universidad lo llamaban directamente físico.
0: Claro, pero yo me hago un poquito de lío porque también oigo hablar de cirujano, barbero, todos ellos para referirse a quienes alivian sus males a las personas.
10: Es normal que te suceda, Chema. Porque no es un lío tuyo, es que son oficios distintos, con el nombre distinto, y la ley los distingue con mucho cuidado. Desde las ordenanzas de 1477, que crean el Tribunal del Protomedicato, la corona separa por escrito quién puede curar y de qué manera. El físico, que es el médico de letras, estudia en la universidad, lee a Galeno y Avicena en latín y receta sin necesidad de tocar al paciente. El cirujano, que trabaja con las manos, corta, cose, cauteriza, y el barbero, que además de afeitar, sangra, aplica ventosas y saca muelas cuando hace falta. Tres oficios, tres escalones y cada uno con su propio prestigio o falta de él.
12: Bueno, prestigio dices, ¿y quién manda sobre quién?
10: El físico, sin discusión. Mira lo que dicen las propias ordenanzas.
2: Mandamos y damos autoridad y licencia a los dichos nuestros alcaldes y examinadores mayores para que conozcan de los crímenes y excesos y delitos de los tales físicos y cirujanos y ensalmadores y boticarios y especieros.
12: Entiendo, físicos primero, luego cirujanos y después boticarios y ensalmadores.
10: El orden de las palabras aquí es también un mapa del poder, y Villalobos, con ese cargo, va el primero de todos. Tiene además una rareza que lo distingue de casi todos los físicos de su generación. Hace 20 años publicó un tratado de medicina, el Sumario de la Medicina, escrito en verso y en castellano, no en el latín que se esperaría de alguien de su rango. Empieza así.
4: Con mucha instancia, el marqués, mi señor.
12: Bueno, un médico escribiendo en verso y en romance, eso sí que es romper el molde.
10: Rompe el molde de lo que se espera de un físico. La ciencia, en este año de 1518, habla latín. Es lo que separa al hombre de letras del barbero que no sabe leer. Que un físico de cámara del rey escoja el romance para explicar las bubas y las fiebres es casi una declaración, pues dice que ese saber también puede, y quizá debe, contarse en la lengua de quien lo necesita, no solo en la de quien lo estudia. De momento, la palabra físico sigue reservada a quien puede pagarse una universidad. Y el resto de España se cura con cirujanos, barberos y, si no queda otra, con ensalmadores y sus rezos. Pero cada vez que alguien elige escribir de medicina en cristiano y no en latín, la lengua da un paso más hacia el lado de la gente.
12: Bueno, pues Alex Herrero, gracias por enseñarnos que hasta el título de un médico puede llevar dentro toda una guerra de prestigios. Gracias, Alex.
10: Gracias a ti, Chema.
12: La tensión se masca en Aragón y en Castilla a cuenta del nuevo rey Carlos I, que no acaba de ser plenamente aceptado por las cortes de cada reino. Para relajar el ambiente, Gemma Alfaro nos trae sus ecos de sociedad. ¿Qué tal, Gemma? Muy buenos días.
11: Relajar no sé yo, Chema, buenos días, porque voy a hablar de una mujer incómoda para el rey, su madre, la reina Juana. Dicen que está encerrada en Tordesillas porque enloqueció de celos, que está por ver. Pero sí es cierto que tenía cierta obsesión por su marido, Felipe el Hermoso. De hecho, tras parir al infante Fernando, se empeñó en salir inmediatamente rumbo a Flandes, donde se encontraba su esposo, porque sospechaba que la estaba engañando, así, recién parida. Y al llegar se lo encontró liado con una dama flamenca, o sea que tenía razón, a la que empezó a insultar hasta que, presa de la ira, la atacó con unas tijeras, causándole heridas en la cara y cortándole un mechón de pelo que luego arrojó a Felipe. Esto ha sido muy sangriento. Dicen que la muerte de su marido es lo que acabó de trastornarla por completo. La verdad es que en sus últimas horas estuvo todo el tiempo a su lado, cuidándole y dándole de comer y beber. Pero Felipe ni siquiera tomaba sus medicinas y ella, para que se animase, lo hacía primero. Vamos, que por poco se envenena. Por lo visto, cuando Felipe expiró, ella se quedó allí, junto a él, petrificada, pero sin soltar ni una sola lágrima. Te hablo ahora de la tía de Carlos I, Catalina de Aragón, esposa de Enrique VIII de Inglaterra. La relación se ha vuelto bastante tensa porque no consigue darle un hijo varón y solo ha logrado parir a una niña sana tras perder a cuatro al nacer. Vamos, el drama. Me dicen que Enrique está ya harto y ha empezado a tratarla con mucho desprecio. Catalina, por su parte, está muy deprimida y ya ni se deja ver en la corte. ¡Ay, qué lejos quedan los tiempos en que ella le escribía esto!
13: Vuestra Alteza debe saber que mi señor el rey me trata con toda la ternura que se pueda desear en este mundo.
12: A fin de despedregar los últimos minutos de este informativo, dejemos que sea Beatriz Torío la que proceda con su completo repaso cultural para este 5 de julio de 1518. ¿Qué tal, Beatriz? Muy buenos días.
14: Muy buenos días, Chema. Comenzamos con una obra escultórica magna, elaborada por Domenico Francelli. Me refiero al Sepulcro de los Reyes Católicos para la Capilla Real de Granada. Elaborado en Génova y traído a Castilla hace un año, todavía está pendiente de ser ubicado en su emplazamiento definitivo. De la escultura al teatro, porque el escritor Bartolomé Torres Naharro acaba de publicar Propaladia, una recopilación de 8 comedias imbuidas por el Renacimiento italiano. Escuchamos a Torres Naharro en declaraciones a Radio Nacional.
15: Les cuento que en esta obra aporto algo de teoría sobre el teatro y divido las piezas entre comedias realistas e idealizadas.
14: Y a modo de colofón termino con la vihuela, que está experimentando una sorprendente transformación en España. Desde comienzos de siglo, los violeros aragoneses experimentan con este instrumento, impulsando todas sus posibilidades musicales y organológicas. Con el sonido de una de ellas, me despido.
12: Gracias, Beatriz. Pues así, con el sonido de la vihuela, terminamos este informativo. Muchas gracias por su atención de parte de nuestro realizador Rubén Vázquez, de Jorge Duato, de Alfonso Latorre y de este que les habla, Chema García Langa. Y recuerden que el único tiempo que nos redime es el presente. Continúa la información en Radio Nacional. Muy buenos días.

0: Son las 8 de la mañana, las 7 en Canarias.
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2: Llegando del aire, por supuesto.
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4: Con el aire acondicionado y los ventiladores, pues se va inventando un poco.
0: Segunda ola de calor con el verano en marcha, con la primera operación salida de este verano en su recta final. Y si el mapa, más de la mitad, especialmente en Andalucía, Extremadura, centro, puntos de Galicia, Cataluña y Aragón, están en aviso naranja por riesgo importante para las personas. Noelia García, EMET.
5: Buenos días, pues sí, efectivamente, hoy domingo con una probabilidad muy alta empieza una ola de calor, será la segunda de esta temporada y podría durar buena parte de la próxima semana. Hoy ya va a ser un día caluroso y suben mucho las temperaturas. Se podrán alcanzar los 38-40 grados en zonas de Galicia, ambas mesetas, Valle del Ebro y zona nordeste. En zonas del suroeste se podrán superar los 40 grados. En localidades de Extremadura, Huelva, Sevilla, Córdoba, Jaén, Toledo o Ciudad Real, no se descarta que los termómetros alcancen 42 grados. Mañana lunes será el día álgido del episodio. Las temperaturas continuarán altas en estas zonas mencionadas y también suben en el resto. Mañana el ascenso térmico será notable en la zona este y en litorales. Hoy se espera un tiempo estable con ambiente veraniego y soleado, con cielo poco nuboso o despejado. En montañas de la zona centro se formarán nubes de evolución y no se descarta algún chubasco de forma aislada. Las temperaturas también suben en Canarias, especialmente en interiores. En el interior de Gran Canaria, por ejemplo, máximas por encima de 34 grados. A partir del jueves empezarán a bajar las temperaturas por la zona norte y ya el descenso se irá extendiendo por el resto del territorio. Es una información de AM.
0: En unos minutos hacemos una parada en Galicia para saber cómo afrontan la llegada de esta nueva ola en una de las comunidades que se consideraba, por lo menos hasta ahora, refugio climático, especialmente por la noche, pero donde también se está experimentando temperaturas muy altas. Antes, otros efectos del intenso calor. Acabamos de saber, el sonido desde allí, que se ha activado el Plan Especial de Protección Civil de Emergencias en nivel 2 en Loporzano, en Huesca, por el incendio forestal que ha obligado a evacuar a las 30 personas de la localidad de San Julián de Banzo. Última hora, Carlota París.
6: Sí, se trata de un fuego declarado en Loporzano, en la provincia de Huesca, a primeras horas de la tarde de este sábado y que amenaza con extenderse a la Sierra de Guara. Lo que más preocupa es la cabeza del incendio a última hora de la noche. El fuego estaba contenido. Los trabajos se centraban en la consolidación de los flancos y hablaban de 75 hectáreas. Afectadas. Todo ello mientras se trabaja en la extinción de leciñina y la fueba. La previsión meteorológica obliga a mantener la prudencia porque hoy entramos en la segunda ola de calor. A las 10 de la mañana se vuelve a reunir el CECOP.
0: Y este es el sonido que nos llega desde el incendio de la Bisbal de Ampurdá, en Girona. Está estabilizado tras arrasar más de 2.000 hectáreas. Ahora queda por saber, María Gómez, ¿cuándo se puede llegar a levantar la orden de confinamiento a los vecinos?
7: Eso se sabrá después de la reunión que van a mantener esta mañana. Será a partir de las 9 cuando se reúnan todas las partes. De momento, esta segunda noche ha sido también de trabajo ingente de los 400 bomberos que siguen revisando un área de trabajo de más de 3.000 hectáreas. La zona donde se concentran más efectivos es el flanco derecho. De hecho, a lo largo de la noche se han producido algunas reproducciones por la fragilidad del perímetro. Hoy van a estar atentos y sigue esa preocupación con la llegada de esta segunda ola de calor.
0: Y en poco más de una hora está previsto que comience la toma de posesión del popular Juan Manuel Moreno Bonilla como presidente de Andalucía. Moreno Bonilla asume por tercera vez el mandato, aunque con la incorporación de Vox. Tras un acuerdo para poder gobernar porque no obtuvo la mayoría suficiente en las elecciones, se quedó a 2 escaños. No era el objetivo del presidente andaluz del PP gobernar con el partido de Santiago Abascal, según confesó tras la sesión de investidura, pero finalmente el PP andaluz tuvo que aceptar, entre otras condiciones, la prioridad nacional, la derogación de la memoria histórica o el negacionismo climático. Negacionismo climático como el que mantiene el presidente de los Estados Unidos, que ha tenido que retrasar su acto central por el Día de la Independencia en la explanada nacional, en el Mall, por riesgo de tormentas eléctricas en medio de un episodio de fuerte calor. Trump ha vuelto a tirar de tono patriótico, con críticas al comunismo, con mensajes, avisos a navegantes en un contexto de polarización mundial, de guerras que se cronifican y además las crisis humanitarias que provocan la alteración de la economía de todo el planeta. Pues advierte Trump que no hay nada que se le pueda resistir.
8: No hay desafío que los estadounidenses no puedan superar, no hay lugar al que no podamos ir, ni meta que no podamos
2: podamos alcanzar. No hay nada que los estadounidenses no puedan hacer. Lo estamos demostrando ahora mismo.
0: En Teherán, en Irán, en la capital de Irán, mientras tanto... Miles de personas muestran su adhesión al régimen de los ayatolás en los actos de despedida en memoria del líder supremo Ali Jamenei, asesinado el pasado 28 de febrero. Tenía 86 años en un ataque combinado de Israel y Estados Unidos. Una despedida que llega 3 meses después, durante un paréntesis en la guerra.
9: Todavía no puedo creer que esté aquí para despedirme de mi líder, recitando oraciones de bendición en su memoria. Estados Unidos debe saber que buscamos vengar la sangre de nuestro líder y que no debe dar ni un solo paso en la dirección equivocada.
0: En Venezuela, la presidenta encargada Delcy Rodríguez, tras una semana de numerosas críticas por la gestión de los terremotos, se compromete a dar un subsidio mensual a los afectados, anuncia un plan de coordinación con otros países para volver a poner en marcha el aeropuerto internacional de Maiquetía, el principal de Venezuela, pero no concreta detalles.
10: Ya, bueno, estamos, la semana que viene estará el plan listo en una alianza internacional. Vamos a un proceso de recuperación de los aeropuertos que fueron afectados. Toda la infraestructura estará siendo atendido.
0: 2.954 es la última cifra oficial de fallecidos, 16.592 la cifra de los heridos, 34 fallecidos españoles, 14 localizados bajo los escombros, 140 españoles desaparecidos. Los venezolanos que no han podido recuperar a los suyos con vida siguen, insisten, piden más maquinaria pesada para poder recuperar los cuerpos.
11: Siempre se lo pido, ayuda maquinaria. No es posible que un país tan desarrollado nos quedemos, como quien dice, atados de mano.
0: De vuelta a nuestro país, cerca de 1 millón de personas, según los organizadores, ha formado parte este sábado del Orgullo 2026, la manifestación que cada año recuerda en Madrid, la más numerosa con este cometido que se convoca en Europa cada año, que los derechos LGTBI deben seguir siendo protegidos ante quienes quieren anularlos.
12: Soy lesbiana, me gustan las mujeres y a día de hoy sigo recibiendo mensajes de odio. Queda muchísima lucha aún por hacer.
13: Un empujón en un baño de un instituto, son muchos años de terapia para luego hacerte creer que tú puedes, que vales, que te lo mereces. Entonces, por eso hay que decir a la gente que sí se puede, claro que sí.
14: También salir a celebrar todo lo que hemos conseguido hasta ahora, que nosotros somos amor y somos diversidad, somos libertad.
15: Tengo 2 hijos, ahora tengo marido, tengo una familia, y la situación que nosotros estamos viviendo, que tenía de abandonar mi país por mi orientación, tenía de buscar la vida con 2 niños pequeños, no ha sido muy fácil.
14: Si una sola persona lo sigue pasando...
0: Recogemos todas esas voces. Y en los deportes, hoy continúan los octavos de final del Mundial de Estados Unidos, de México y también de Canadá. Qué largo, Gonzalo de Acuña.
16: ¿Qué tal? Buenos días. Ya tenemos las 2 primeras clasificadas para cuartos. Son Marruecos, tras golear a Canadá por 3-0, una de las anfitrionas que cayó, y Francia, que superó a Paraguay por 1-0 con un gol de uno de los máximos goleadores del Mundial, Kylian Mbappé.
17: Ahí va, Kylian. ¡Gol!
18: Kylian Mbappé face au gardien paraguayen, c'est un formidable. Kylian Mbappé, Kylian.
16: 7 goles para Mbappé, como para Leo Messi, los 2 pichichis del Mundial. Hoy continúan los octavos a las 10 de la noche, Brasil-Noruega, a las 2 de la madrugada, México-Inglaterra. Recordamos que el lunes a las 9, España-Portugal, luego estamos en Dallas con la última hora de la selección y también en Barcelona, donde continúa la gran salida del Tour de Francia. Jonas Vingegaard es el primer líder.
0: Gracias, Segón. Luego vienes dentro de unos minutos. Son las 8 y 8 minutos de la mañana, 7 y 8 en Canarias. Continuamos por Radio Nacional, espacio para la Santa Misa a partir de ahora en Radio 5, Todo Noticias.

0: presidencia de la Junta la formación de Abascal y asume gran parte de su ideario, como la prioridad nacional, el negacionismo climático, el recorte de las ayudas a los sindicatos y la derogación de la Ley de Memoria Histórica. Abre también la posibilidad de la privatización parcial de la atención sanitaria. En una entrevista en la COPE, Moreno niega que se vaya a dejar a los inmigrantes sin sanidad o escolarización. Lo que se va a aplicar es, dice, un arraigo que ya existía en la normativa autonómica.
1: ¿Dónde se han pedido solicitar que el arraigo se eleve, ¿no? Pues mira, en el ámbito de la vivienda, donde se ha negociado que será 10 años para la compra de vivienda, 5 años para el alquiler de una vivienda, y por tanto son, digamos, elementos que ya estaban en la propia legislación, en la propia administración.
0: Vox asegura, sin embargo, que el arraigo es solo uno de los conceptos para aplicar la prioridad nacional. El PSOE lo califica de pacto de la vergüenza. María Márquez.
2: Un pacto racista, inhumano, clasista y machista. El pacto de la vergüenza en Andalucía.
0: El líder de Izquierda Unida, Antonio Maillo, ha alertado de lo que califica de amenaza autoritaria a la que pide dar una respuesta democrática.
3: Pues cuando faltan prácticamente menos de una hora para que comience la toma de posesión de Juan Manuel Moreno Bonilla como presidente de la Junta de Andalucía, su pacto con Vox se analiza como el que más concesiones ha hecho a la ultraderecha a cambio de sus votos para gobernar. Pero el PP lo aplaude, lo normaliza por considerar a Vox, dice Ángeles Bazán, un partido hermano.
4: Buenos días. Sí, una vez superadas las líneas rojas que se marcaron en un principio, el Partido Popular asume ahora con normalidad las políticas ultraderechistas impuestas por Vox en sus pactos, tanto en Andalucía como en Castilla y León, Aragón y Extremadura. Tras admitir Feijóo hace unos días que gobernará en coalición con el partido de Abascal si no tiene mayoría, el secretario general del PP difumina ya totalmente las diferencias programáticas. Miguel Tellado asegura que PP y Vox poco se diferencian.
5: El partido afín, el partido más próximo, el partido con el que compartimos un espacio ideológico, el centro-derecha, que es Vox. Y por lo tanto, estamos satisfechos de los pactos alcanzados.
4: El gobierno y el PSOE critican los pactos del PP con la ultraderecha. El ministro Óscar López acusa a Alberto Núñez Feijóo de ser el gran blanqueador de Vox.
6: Lamentablemente, el PP ha decidido dejar de ser un partido de centro-derecha homologable a partidos de centro-derecha europeo y copiar los insultos, las políticas y los discursos de odio de Vox. Es imposible diferenciar hoy al PP de Vox.
4: Izquierda Unida llama a la ciudadanía a movilizarse social y políticamente para combatir los recortes de derechos que propugnan Partido Popular y Vox.
3: Los pactos de los populares y los de Abascal, especialmente después de que desde que el PP se abstuviera hace unos días en la votación de la ley que quiere prohibir las terapias de conversión, ha estado en el centro de las críticas políticas en la manifestación del orgullo este sábado en Madrid, con más presencia de miembros del Partido Popular que en años anteriores. Sus portavoces han confirmado que si llegan a gobernar derogarán la parte de la ley que hace referencia a las personas trans, Salva Urrutia.
7: Buenos días. Sí, un orgullo que ha llegado en un momento político convulso. Los pactos de PP y Vox duelen hoy aquí y son el blanco de todas las críticas. La ministra de Igualdad, Ana Redondo, y la de Sanidad, Mónica García, arremetían contra los populares por abstenerse hace unos días en la aprobación de la ley que quiere prohibir las terapias de conversión.
8: Una ciudadanía que quiere seguir avanzando frente a algunos partidos como la derecha extrema y la extrema derecha que constantemente están queriendo recortar derechos.
9: No solamente el Partido Popular se ha abstenido a la hora de limitar, de eliminar las terapias de conversión, que son las que dicen que el colectivo LGTBI es más o menos un enfermo. Y esto es una absoluta vergüenza. Un Partido Popular cínico, un Partido Popular hipócrita.
7: Veíamos a las dos recorrer el Paseo del Prado en la cabecera, junto a representantes de la Federación Estatal LGTBI. Mientras los populares llegaban sonrientes, también veíamos a una representación de los de Feijóo más grande que la de los últimos años. Y han defendido que cuando gobiernen van a derogar la parte de la ley que hace referencia a las personas trans. Jaime de los Santos.
10: La autodeterminación de género, que es parte de la ley trans, es una ficción. Que el feminismo es en parte una de las construcciones más importantes de una sociedad como la nuestra.
7: Y ha denunciado el vicesecretario de Igualdad del PP que la izquierda, dice, estos días le ha atacado, asegura que ha sido víctima de la LGTBI-fobia tras su intervención en el Congreso diciendo, lo decía con estas palabras, que él es maricón.
3: Más allá de las discrepancias políticas, el desfile del orgullo deja la imagen de una multitudinaria marea arcoíris por las calles de Madrid.

0: una marea festiva, reivindicativa, que según los convocantes ha congregado a más de 1 millón de personas, llegados de todos los rincones del globo. Nacho Monraval.
1: ¿Qué tal? Buenos días. Madrid se ha convertido un año más en la capital mundial del orgullo, un desfile que reúne a veteranas y novatas.
2: Yo vengo hace muchos años, o yo creo que como 15 años.
3: Es el primer año que vengo y vengo con mi madre.
4: Pues mira, es la primera vez que vengo, la verdad.
5: Estoy aquí a 3 años.
1: También a gente venida de todo el mundo, como este grupo de amigos de Estados Unidos y Canadá.
6: We are World Pride en Nueva York. Y el World, como después del World Pride de Madrid, y no podría compararlas. Creo que es el mejor.
7: Apparently just the first time that I'm able to attend the parade, yes.
8: Y el orgullo de Madrid es espectacular. Es que es donde yo me visto, me monto, me pongo así guapísima. Y es un momento donde podemos disfrutar la inclusión, la diversidad que tenemos todos los maricones.
1: Y sobre todo mucha gente con muchas ganas de fiesta.
9: Pasarla chévere. Ver lo lindo que es que todos pues marchen por sus derechos.
1: También de reivindicar los derechos del colectivo, denuncian, están en cuestión tanto en muchas comunidades autónomas como en muchos otros países.
4: Pues creo que hay que manifestarse y hay que decir que estamos aquí ante todos los recortes que estamos viendo en la sociedad por parte de la derecha, de la extrema derecha que está llegando al gobierno.
1: El calor no ha diluido esta manifestación por la que han pasado miles y miles de personas, colectivos trans, bies, intersex, mayores, deportistas, LGTBI y, como no, las famosas carrozas.
0: El gobierno venezolano anuncia medidas para ayudar a los afectados por el doble terremoto de hace 10 días tras recibir críticas por la gestión de la catástrofe. Delcy Rodríguez, la presidenta interina, asegura un pago mensual que no concreta a los más damnificados y también anuncia que tienen un plan para recuperar el principal aeropuerto de Caracas con apoyo internacional que tampoco ha especificado. Las familias siguen reclamando que les ayuden a recuperar a los desaparecidos. Beatriz Viaño, Luis Montero, enviados especiales.
10: El tiempo juega en contra de Alessandro y sus amigos, que tratan de localizar el cuerpo de su padre todavía desaparecido. Las excavadoras han empezado a demoler todo el vecindario y quieren encontrarlo antes de que sea demasiado tarde. Día a día acceden al edificio donde residía, una quinta planta que hoy forma parte del sótano de una estructura que desafía las leyes de la gravedad.
11: Hay un cuerpo ahí y ahí nos estamos abocando a cavar desde abajo hacia arriba, removiendo escombros con las manos.
10: Perdida la esperanza, las familias ya solo quieren recuperar los cuerpos de sus seres queridos. Desolado por la muerte de su hermana, Rafael siente la tranquilidad, al menos, de haber localizado sus restos.
12: Se tenía indicio, se tenía precisión que dónde estaban ellos. Pero tuvimos que esperar que evacuaran los pisos de arriba.
10: Mientras la cifra de muertos sigue aumentando y miles de personas que se han quedado sin hogar esperan a ser realojadas.
0: Era el momento en el que han tenido que evacuar el Washington, el National Mall, la explanada nacional en el centro de la capital, donde se preparaba el discurso de Donald Trump por el 250 aniversario de la fundación de Estados Unidos, que se celebra por todo lo alto este fin de semana. La medida se ha tomado por las fuertes tormentas anunciadas, tormentas eléctricas, en medio de un episodio de muy altas temperaturas. Finalmente, Trump, que le había quitado, por cierto, hierro a la previsión del tiempo, Javier Álvarez, ha reaparecido.
13: Sí, lo ha hecho acompañado de la primera dama Melania, un acto al puro estilo del estadounidense en el que no han faltado el tono patriótico y habitual en Trump y los halagos y alabanzas a su pueblo.
14: No people have done more good. Shown more courage.
13: Nadie lo ha hecho tan bien, ha mostrado tanto coraje y ha conseguido tanto progreso, ha dicho, dirigiéndose a las 150.000 personas que, según sus palabras, se han reunido en la explanada nacional de Washington. Tampoco se ha olvidado Trump de hacer referencia a uno de sus clásicos. No queremos comunismo en nuestro país, ha afirmado de nuevo. Un sistema, dice, que nunca ha funcionado. A él se han sumado en el escenario banderas históricas, veteranos de guerra, incluso la tripulación de la misión Artemis II, la misión espacial Artemis II, junto a Harrison Smith, el último humano en pisar la luna. Eso sí, solo Trump ha tenido la palabra. En último lugar, cómo no, una gran traca de fuegos artificiales para rematar una fiesta en la que no ha faltado la polémica por unos discursos y eventos que, según sus detractores, son más cercanos al mitin político que a una celebración nacional.
0: Y mientras cientos de miles de personas se concentran en Teherán, la capital iraní, en el comienzo de una semana de actos en memoria del líder supremo Ali Jamenei, asesinado el pasado 28 de febrero en un ataque combinado de Israel y Estados Unidos, justo cuando comenzaba la guerra contra Irán. Una despedida que llega 3 meses después, durante una pausa. causa en ese conflicto, con unas imágenes, las de multitudinarios actos con los que el régimen de los ayatolás parecen querer demostrar su fortaleza y unidad frente a Estados Unidos. Aurora Moreno, enviada especial.
5: Buenos días. Miles de personas siguen desfilando ante el ataúd con los restos del segundo guía de la Revolución Islámica, Ali Jamenei, que permanecerán aquí en la mezquita de Maxala hasta la procesión funeral de mañana en Teherán, a la que se espera que asistan millones de personas. Fui a la mezquita para mostrar mi respeto al líder supremo, porque en las últimas décadas hizo mucho por nosotros, nos dice Sara, cubierta con la tradicional abaya negra, flores blancas y un retrato del ayatolá muerto en los bombardeos de Israel y Estados Unidos el 28 de febrero. Él se merece esta ceremonia, fue un líder regional, todo el mundo lo recordará, asegura Ilot, que agita una enorme bandera roja, la bandera del santuario del imán Hussein, símbolo de martirio y venganza. El funeral está siendo también una demostración en Irán de movilización y unidad nacional en torno al régimen. Mostramos nuestro apoyo al sistema antes y ahora. Es muy obvio que lo apoyamos, afirma Bajor, que colabora en uno de los numerosos puestos que ofrecen comida y bebida gratuita en las calles que rodean la mezquita Maxala, en las que acuden para rendir homenaje a Ali Jamenei. Banderas negras a media asta, grandes carteles con el puño en alto y retratos del líder fallecido y su hijo llenan las calles de un Teherán enlutado, escenario estos días de una concentración sin precedentes. Hasta 30 millones de personas se espera que participen en las ceremonias que están teniendo lugar en Irán y continuarán en Irak para rendir homenaje al que ha sido el líder religioso y político del país persa durante casi 40 años.
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0: Los bomberos han dado por estabilizado el incendio de la Bisbal de Empordán, Girona. Aún queda trabajo por hacer en su flanco derecho y valorar, sobre todo, si acaba el confinamiento para las personas de 7 municipios a los que se les ha aplicado por precaución. María Gómez, Barcelona, nos decías que esta mañana no se puede llegar a tomar esa decisión.
16: Sí, será en la reunión que van a mantener a partir de las 9. Luego se comunicará la decisión. Ese confinamiento son 7 municipios, también algunos núcleos diseminados cercanos al incendio y que afecta a unas 16.000 personas. Y como comentabas, sigue preocupando ese flanco derecho. Está estabilizado, pero el perímetro es muy frágil. Los bomberos siguen pidiendo muchísima prudencia. Joan Rovira es el jefe de intervención de los bomberos.
17: Tendremos un día complicado, tendremos unas temperaturas elevadas.
16: Y dice que hoy será un día muy complicado porque se esperan altas temperaturas con esta segunda ola de calor y el viento, que ayer ya atemorizaba a los bomberos porque podía cambiar esa tendencia de las llamas. Hoy muy pendientes, mucha prudencia. Esa zona natural, ese espacio natural de las Gavarras, sigue estando cerrado, todos los accesos completamente restringidos. No hay que lamentar daños personales. El balance provisional de las afectaciones materiales habla de 8 casas totalmente quemadas y otras 8 parciales, también dañada una industria y un refugio de animales.
0: Gracias, compañeros. Desde Cataluña lo anunciaban las temperaturas de los últimos días. Llega este domingo la segunda ola de calor del verano. Veremos cuándo acaba. No está claro. 14 comunidades activan hoy alertas por temperaturas extremas que pueden superar los 42 grados, entre ellas Galicia. Allí, Noemí Alonso, a Coruña, se espera que el termómetro se dispare, ¿no?
18: Sí, todo tras una noche complicada para conciliar el sueño. En varios puntos de Galicia se han superado los 30 grados durante la madrugada. La máxima registrada por Meteo Galicia está en Lousamen, a Coruña. Se han alcanzado los 31,6 grados a las 4 de esta madrugada. Hoy la Xunta rebaja a 120 los ayuntamientos en alerta roja por altas temperaturas, pero prácticamente toda la comunidad continúa bajo algún tipo de aviso. Se espera máximas de 43 grados en la ciudad de Ourense, rondarán los 42 en el Miño Ourensano y se acercarán a los 40 en el sur de la provincia de Lugo. Este sábado el mercurio llegó a los 42,6 en Ourense, a 41,6 en las localidades pontevedresas de Arbo y Salceda de Caselas.
0: El intenso calor limita las actividades al aire libre en las horas centrales del día y a veces no queda otra que pasar el tiempo en casa hasta que salir a la calle sea más seguro. Este confinamiento climático promueve que se usen más los dispositivos, las pantallas contra las que alertan los psicólogos, las horas delante de ellas y más actividad de ocio impactan en la salud y la sociabilidad. También la concentración se reduce. Javier Carrión.
19: Cada vez son más los niños y adolescentes que recurren en exceso a las pantallas como vía rápida para entretenerse en una época sin horarios y sin la estimulación del entorno escolar. Un uso abusivo que repercute de forma negativa en su salud y desarrollo, como explica el psicólogo Juan Pablo López.
20: el aislamiento social, empiezan a dormir peor porque se acuestan más tarde o porque utilizan el móvil hasta el último momento del día. También pueden estar más irritables, les cuesta más desconectar las pantallas, pierden interés por actividades que antes disfrutaban, como salir con amigos, hacer deporte o incluso pasar tiempo con la familia.
19: Esa debe ser la principal llamada de atención. López pone énfasis en la necesidad de que niños y adolescentes dejen espacio al aburrimiento y, por tanto, a la creatividad y la imaginación. Aún así, el psicólogo reconoce la dificultad de solucionar este problema ante la omnipresencia de Internet. Para López, el remedio pasa por poner límites y, sobre todo, por dedicar tiempo a los menores.
20: Cambiar la dinámica familiar, planificar actividades, recuperar espacios compartidos, establecer momentos sin pantalla y revisar también cómo utilizamos nosotros la tecnología.
19: Recuerda el psicólogo que los hijos aprenden más de lo que observan en sus padres, sus referentes, que de lo que se les dice.
0: Y este domingo a piscinas de distintas ciudades de España vuelve la campaña Mójate por la esclerosis múltiple, una enfermedad crónica y degenerativa que ataca el sistema nervioso central, que afecta a casi 60.000 personas en España, la mayoría mujeres, y que no tiene cura. La campaña, que se realiza en plena ola de calor, busca hacer visible esta enfermedad para la que se requiere investigación y tratamientos. Carmen Azcoitia.
21: Sí, más de 800 piscinas y playas participan en esta jornada solidaria en la que colaboran más de 3.000 voluntarios de toda España y que se promociona así.
22: Mójate por la esclerosis múltiple.
23: Nuevo llamamiento para mojarnos por la esclerosis múltiple, la enfermedad neurológica más común entre adultos jóvenes.
21: El gesto es sencillo: mojarse para aportar una gota de agua a la lucha contra la esclerosis múltiple y mostrar apoyo a quienes conviven con ella y a sus familias. Se puede participar nadando distancias simbólicas como voluntario, adquiriendo merchandising solidario o difundiendo la iniciativa en redes sociales. La campaña está impulsada por la Asociación Española de Esclerosis Múltiple y busca recaudar fondos, impulsar la investigación y dar visibilidad a una enfermedad conocida como la enfermedad de las mil caras por la diversidad de sus síntomas.
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0: Nos pone contentos esta sintonía. Yo creo que no, nos invita ya y nos acerca mucho también al partido de España, que ya queda poco, ¿eh?
24: Ya queda poco. Recuerdo, mañana a las 9 de la noche es España-Portugal de octavos de final. Ya hay dos selecciones que están en cuartos, lo que nos gustaría a nosotros mañana.
0: Sí.
24: Son Francia y Marruecos.
0: Vamos a ver.
24: Que además se van a enfrentar entre ellas. La selección africana superó por 3-0 a Canadá y Francia, que es una de las favoritas, sigue con paso firme en el torneo tras ganar a Paraguay. El partido fue en Filadelfia, ya está Fernando Cardenal. ¿Qué tal, Fer? Buenos días.
25: ¿Qué tal? Francia avanza en el torneo después de jugar el partido más incómodo de los que lleva en Estados Unidos. Solo un penalti marcado por Mbappé derribó el muro paraguayo en un partido muy criticado por el juego duro de la selección sudamericana y por la actuación del árbitro uzbeco Tantashev. Hubo muchos lances del juego que acabaron con futbolistas encarándose y tres tarjetas amarillas, pero solo en el bando francés. Olise, Barcola y Coné vieron cartulinas. Si ven una más en cuartos de final, se perderán las semifinales. Eso será el jueves en Boston. Espera la selección de Marruecos.
24: Un partido muy bonito ese de cuartos de final, como los que tenemos hoy en octavos. A las 10 de la noche, Brasil-Noruega. A las 2 de la madrugada, México-Inglaterra. Los dos los contamos en Tablero Deportivo y estaremos allí en Tablero en Dallas con el partido de la selección. Es España-Portugal. Antonio Muelas, enviado especial. Tenemos además buenas noticias con los lesionados. ¿Qué tal? Buenos días.
26: ¿Qué tal? Buenos días. La selección española que está preparando el partido ante Portugal. Atención, porque estuvieron disponibles Lamine Yamal, Dani Olmo, Pedro Porro y Emery Laporte, que no se pudieron ejercitar en la última sesión preparatoria en Los Ángeles, y entrenan con absoluta normalidad Víctor Muñoz y Jeremy Pino, quienes tienen la alta y estarán disponibles para jugar ante Portugal. Nico Williams está descartado para este partido, pero las sensaciones son muy buenas y todo hace indicar que estará para unos hipotéticos cuartos de final. Si no cambia nada, Luis de la Fuente repetirá el 11 con el que jugó ante Austria.
0: Bueno, qué bonitas las imágenes ayer de la salida del Tour desde Barcelona. Hoy continúa esa gran salida desde la capital catalana.
24: Con final también en Montjuïc, una crono preciosa que se llevó el Visma y que nos deja Jonas Vingegaard como el primer líder allí en Barcelona. Jorge Agüero, ¿qué tal? Buenos días.
27: Buenos días. 168 kilómetros entre Tarragona, que también disfrutará hoy de una jornada histórica, y Barcelona, con final nuevamente en Montjuïc, aunque en esta ocasión con un triple paso por línea de meta. Será un circuito de tres vueltas a la montaña mágica. La renta del primer maillot amarillo de este Tour 2026, el danés del Visma Jonas Vingegaard, es de momento muy exigua. Solo 12 segundos sobre Tadej Pogačar, 16 sobre Juan Ayuso, el líder del líder del Trek y principal baza española este año.
24: Gracias, Jorge. Además, en Wimbledon juega Davidovich octavo, Santoyer Aliassime, y hay Fórmula 1 a las 4, carrera en Silverstone.
0: En la realización, Francisco Almoguera. En el control de sonido, Raúl Duque. 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
1: Escuchantes del mundo, buenos días, bon día, bo día, egunon. Se puede decir en pocas palabras, el calor nos está jorobando la vida. Está cambiando nuestros hábitos, nuestras necesidades y nuestros planes. Acabamos de empezar el verano y Europa ya ha superado sus marcas de calor. Países que tradicionalmente eran considerados frescos han registrado temperaturas extraordinariamente altas. ¿Se imaginan lo que es viajar a 40 grados en un tren sin aire acondicionado o vivir en una casa sin climatización y sin persianas? Pues eso es lo que está sucediendo en algunos lugares del centro y el norte de Europa, donde los ventiladores, los aparatos de refrigeración se han agotado en cuestión de horas. Lo hemos dicho otras veces, esto tiene pinta de ser así a partir de ahora siempre. Y a las pruebas me remito. Hace unos años supimos qué eran las noches tropicales, esas en las que la temperatura mínima es igual o superior a 20 grados. Ahora ya sabemos también cómo son las noches tórridas, en las que el termómetro no baja de los 25 grados. Las siguientes en la escala se refieren a las que registran 30 grados en la madrugada. Se llaman noches infernales. Podemos imaginar por qué. Va a resultar que el infierno no estaba tan lejos. El infierno era esto. Son las 8:32, las 7:32 en Canarias. Bienvenidos o bien hallados según el caso. Gracias por elegirnos. Y si nos escuchan en diferido, ya lo saben, gracias adicionales.

0: Saludos de mis compañeros, de Juan Yeregui, Javi Soto, Berta Tapia, Maricruz Hernández, Mónica Álvarez, Ferran Grau, Rocío Hernández, Paula Cilleruelo, María Martínez Mora y Miki Camino, también nuestra compañera en prácticas, Daniela Coira. Los compañeros de control central del Estudio 101 de Prado del Rey, Raúl Duque y Jesús López esta mañana, Alex Mateos y Pablo Serrano en Mérida y Albert Bacas en Barcelona. Juan, aquí seguimos.
1: Buenos días, Pepa.
0: Buenos días. ¿Cómo estás?
1: Muy bien.
0: ¿Bien?
1: En Altos Hornos de Mérida.
0: Efectivamente.
1: Es que cuando escuchaba tu entradilla me ha venido el recuerdo de aquellos Altos Hornos de Vizcaya cuando éramos estudiantes,
0: sí,
1: ¿te acuerdas?
0: Sí, sí, sí.
1: Que salía mucho en las noticias.
0: Pues nada, ahora estamos, si miras el mapa, hoy el mapa de la península ibérica es un poema porque las temperaturas son altísimas, pero ¿cuál es la zona crítica?
1: Esta.
0: ¡Badajoz! Aquí estamos nosotros en este calor infernal. Realmente esto es el infierno.
1: O lo más parecido que conocemos.
0: Claro, y aquí están preparados.
1: Sí.
0: Quiero decir, hay aire acondicionado en todas partes. Yo me imagino 40 grados en lugares que no... Que no saben lo que es eso,
1: sí, además,
0: y que por tanto no están, no tienen aire acondicionado.
1: Yo creo que nosotros mentalmente nos retroalimentamos, porque estamos todo el rato con el mismo discurso y al final acabamos sintiendo más calor, y aquí la gente se lo toma con cierta normalidad. No vemos muchísima gente por la calle a partir de las 9 de la noche.
0: Eso sí, a las 9 de la noche.
1: A las 5 de la tarde.
0: Pero
1: no,
0: a las 9 de la noche que hay 39 grados, tampoco se crean ustedes. Pero sí, sí, nos hemos acostumbrado, yo creo que la gente de esta zona, zonas más calurosas de España, Andalucía, Ourense también, para que no se vea que todo está en el sur, sino que en el norte tenemos algunos ejemplos. Y ahora Bilbao, por ejemplo, ¿no?
1: Sí, sí.
0: Pero nos estamos acostumbrando a este calor, lo que no sé hasta dónde podremos aguantar. Que...
1: Aguantaremos.
0: En fin. Bueno, hoy es domingo 5 de julio. Acabamos de empezar el mes de julio, como aquel que dice, anda que no nos queda. Es el primer domingo del mes, el 27º del año. Este es mi programa 2203, el 2023º, el 88º de nuestra 24ª temporada en el fin de semana de Radio Nacional.
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0: ¿Tiene buena pinta el programa de hoy?
1: La tiene.
0: Vamos a ver si no lo estropeamos. Empezamos, como siempre, los domingos con La Alborea. Vuelve Andrés Salado. Buenos días, Andrés.
4: Buenos días, Pepa. ¿Qué tal? ¿Cómo estás?
0: Buenos días. Muy bien. ¿Y tú?
4: Pues no sufriendo el mismo calor que vosotros, que conozco muy bien esa tierra. Saludo a todos los extremeños. Yo he sido allí director artístico de la orquesta durante muchos años, así que conozco muy bien Mérida y conozco muy bien los veranos extremeños. Así que...
0: Extremos en Extremadura.
4: En Extremadura. Aunque te voy a decir que aquí en tu tierra, porque estoy en Barcelona, hace un calor insoportable también.
0: Calor ahora mismo en todas partes.
4: Tremendo.
0: Esto que estamos diciendo lo puede decir todo el mundo, en al menos en la península ibérica. Bueno, por fin te tenemos aquí de nuevo, que te habíamos perdido. Hemos estado muy bien acompañados, pero te hemos echado de menos.
4: Bueno, he pasado unas semanas maravillosas en el que es ya mi segundo país oficial, en Costa Rica, con la Sinfónica Nacional, que allí también están de cambio climático. No de temperatura, porque se está muy bien, pero sí, les falta lluvia y les falta agua muchas veces. Y llega a todos los lados, a cada sitio, de una manera diferente. Y sí, allí con la Sinfónica Nacional de Costa Rica, conciertos maravillosos. Maravillosos y aunque nos separan muchos kilómetros, Pepa, yo mi pensamiento cada mañana de domingo es siempre estar con todos vosotros en No es un día cualquiera. Así es que ya de nuevo aquí, feliz de estrenar este caluroso, como hemos dicho, primer domingo de julio con todos vosotros. A ver si no me he desentrenado, porque a lo mejor lo estropeo yo,
0: Que ya bueno, empezamos mal entonces.
4: No, venga, vamos con ello, que hoy tenemos un despertador musical que quizás algunos, que además también pasa mucho en verano, ¿no?, les sirvan como canción de cuna, porque aunque no estoy en Madrid, sabrás tú y los escuchantes que ayer sábado fue allí la gran manifestación del orgullo, y apuesto que una gran mayoría de quienes participaron se fueron después a celebrar el éxito, a bailar, a disfrutar la marcha, y lo mismo Algunos están acostándose ahora, Pepa, que también eso pues sí, algunos fines de semana nos pasa seguramente.
0: Bastante probable.
4: Bueno, pues precisamente con ese pensamiento he elaborado la selección musical de hoy, tomando como referencia la música de compositores y compositoras del colectivo LGTBI. Algunos a los que, bueno, pues estar dentro del armario les produjo mucho sufrimiento durante su vida. Otros que lo llevaron discretamente y quienes lo visibilizaron de manera muy clara. Y vamos a empezar por un compositor francés de primera mitad del siglo XX, Francis Poulenc. Para algunos críticos, el primer compositor abiertamente homosexual de la historia. Y lo cierto es que se le conocieron varias parejas y a ellos les dedicó algunas partituras. Entre ellas este concierto campestre que lo escribió para su primer amor y la relación más importante de su vida, el pintor Richard Chandler. Vamos a escuchar este concierto campestre de Poulenc, una obra para clavecín, muy exigente, por cierto, en la que el compositor refleja algunas memorias de su infancia por los bosques de París. Buenos días, queridos escuchantes.

0: Qué curiosa esta combinación del clavecín con la orquesta, ¿no?
1: ¿Verdad? Sí, sí, sí lo es. Y sobre todo porque la obra se estrenó en el año 1929 y el clavecín pues es un instrumento más propio del barroco. Sin embargo, Poulenc, rebelde, inconformista por naturaleza, se lanza con esta explosiva mezcla que reta tanto a los intérpretes como a los escuchantes. A mí me encanta la música de Poulenc, que es siempre fresca, divertida y novedosa, pero a la vez muy fácil de escuchar, a la vez. Bueno, nosotros seguimos y nos detenemos ahora en Benjamin Britten, compositor y director de orquesta británico que tuvo, pues precisamente una relación en este caso sí que estable y muy duradera con el tenor Peter Pears. De hecho, el vínculo con este cantante marcó de manera determinante la propia carrera de Britten, ya que es uno de los mejores compositores de ópera, obras corales y canciones en inglés, habiendo escrito muchísimas de ellas precisamente como inspiración y por y para su pareja, y también pensando en su timbre, en su registro y en su voz. En esta mañana de domingo escuchamos de Britten uno de sus interludios marinos, que son piezas orquestales de su primera ópera, una de mis favoritas, Peter Grimes. Suena ya para todos los oyentes de Radio Nacional de España, no es un día cualquiera, el Alborea, este interludio marino de Britten que se llama Sunday Morning, mañana de domingo, una música brillante en la que no falta el repiqueteo de las campanas y los pajarillos canturreando al despertar.

0: ¿Qué haría Brit en las mañanas de los domingos?
1: ¿Verdad? Para eso te iba a preguntar ahora mismo.
0: Para que esta fuera su banda musical, ¿no?
1: Las mañanas de los domingos de Brit eran un poco convulsas, como puedes un
0: ya
1: poco...
0: Ya veo, ya. Mi banda sonora del domingo es otra, ¿eh?
1: Bueno, a veces yo estoy seguro que por dentro, cuando me hablas de polen y me hablas de todo este tipo de cosas, también tiene mucho que ver con este dolor. Sí. No sé si tú que eres gran amante, Pepa, de la ópera. No sé si te gusta Peter Grimes, si eres seguidora de Brit o no, pero es una ópera dura, es una ópera profunda,
0: es difícil,
1: pero es intensísima, brutalista, podríamos decir, con un argumento realmente duro, y ahí nuestros oyentes pueden adivinar que los domingos de Brit no son especialmente fáciles. Pero vamos a ir a otro compositor que sí que nos va a alegrar un poquito más la mañana, en esta mañana de domingo, que estamos trayendo músicas nuevas, ¿verdad? Y es el compositor Aaron Copland, compositor estadounidense del pasado siglo, muy reservado, Pepa, con su vida privada. Sin embargo, entre sus amistades se manifestaba abiertamente como homosexual y, de hecho, tuvo relaciones con varios hombres.
0: Claro, es que a veces la sociedad de una determinada época no es la más propicia para dar a conocer las inclinaciones sexuales, ¿no? Debió de pasarle algo así.
1: Posiblemente, y como bien sabemos, a mitad del siglo XX las cosas eran muy distintas a como son ahora. Pero bueno, consiguió ser uno de los compositores estadounidenses más aclamados y respetados. De hecho, Copland, vamos a traer hoy el emotivo movimiento final de una de sus óperas, o de sus obras más conocidas, de Tenderland, La tierra tierna, llamado La promesa de vivir. Lo vamos a escuchar sabiendo que es una partitura con la que se celebra el valor del trabajo en comunidad, el sacrificio compartido y, sobre todo, el optimismo hacia el futuro, que, como bien decía Juan, aunque haga mucho calor, seguro que nos, como buena raza, seguro que nos hacemos a él con toda la resiliencia esa que tanto nos caracteriza como seres humanos. Música, Pepa, que te abraza y que te apetece escuchar en la tranquilidad de una calurosa mañana de domingo como la de hoy.

0: bonita la música de Copland. Además es como música de película. Podría ser una banda musical de una película, ¿no?
1: Claro, es que nos suena, ¿verdad?, a la imagen que tenemos todos de América. Si alguien no ha viajado nunca a América, nos suena a Hollywood o nos puede sonar a un campito en verano o a alguna de las imágenes de las montañas nevadas, ¿verdad? Efectivamente, música muy peliculera y muy de película de banda sonora esta de Aaron Copland. Sí, obra preciosa que llega al corazón y que nos saca una sonrisa. Bueno, pues seguimos ahora con las chicas, Pepa, porque la historia de la música también cuenta con compositoras del colectivo LGTBI. Son menos nombres porque ha habido siempre más prejuicios con las mujeres, como sabes, pero bueno, algo hay. Por ejemplo, traigo el nombre de Dame Ethel Smith, una compositora y escritora inglesa a caballo entre el siglo XIX y el siglo XX, que vivió abiertamente como lesbiana en una época profundamente conservadora. Y no solo eso, porque también fue una mujer pionera, feminista y activista radical del sufragio, del voto femenino. Una mujer que vivió muy intensamente y que no separó la música, que es la esencia, es como tiene que ser la cultura, de las causas sociales y políticas que ella misma perseguía. De ella es La Marcha de las Mujeres, una canción que se convirtió en el himno del movimiento sufragista en el Reino Unido y en otros lugares también del mundo. Lo escuchamos ahora en la interpretación del coro y orquesta Plymouth y la soprano Erin Harry.

0: Pues una mujer valiente esta compositora inglesa, ¿eh? Menos mal que existieron las mujeres valientes en épocas difíciles.
1: Sí, ¿verdad? Y bueno, música que puede escuchar todo el mundo, que es como muy propagandística, ¿verdad? También y muy reivindicadora. ¿Cómo podemos ver esto? Pues que es música sencilla, si te fijas el coro canta en unísono, nos recuerda un poco a esos momentos propagandísticos de músicos rusos, ¿verdad? Bueno, en este caso, por un buen caso, resaltar que la cultura, y en este caso, como decíamos antes, la música, sea uno de los pilares de las causas justas. Orgulloso de pertenecer también a ese mundo. Bueno, pues continuando con otra mujer, tengo sí o sí, fíjate qué curioso, que vais a flipar todos, Pepa, que nombrar a Wendy Carlos, una artista trans de 86 años, que fue pionera en la música electrónica y que compuso parte de las bandas sonoras, ojo, de La Naranja Mecánica y El Resplandor de Kubrick. Y publicó en el año 1968 un álbum que reinterpretaba, a mí, escuchar esta música, Pepa, me ha volado la cabeza, a ver qué os pasa a vosotros, reinterpretaba a base de sintetizador la obra de Johann Sebastian Bach, consiguiendo ser el álbum clásico más vendido, Pepa, de la década. Una mujer pionera en hacer pública su transición de género y una mujer revolucionaria en cuanto al uso de sintetizadores y su aplicación a la música clásica. Atentos todos, queridos escuchantes, a este top 10 de la música, que es el álbum llamado Switched on Bach, una obra de Wendy Carlos que consiguió 3 premios Grammy y que une clásica con sintetizador. Si quieren saber nuestros escuchantes cómo suena el concierto Brandenburgo número 3 de Bach bajo el filtro de un sintetizador, agudicen sus oídos.

0: Claro, ahora me pongo en modo José María Íñigo y pienso, qué necesidad, pero
1: oye,
0: bueno.
1: Pues fue súper ventas y, oye, de una manera cerca. Ya. Es como tocar un órgano Pepa debajo de una piscina, con unas gafas de snorkel buceando.
0: Sí,
1: ¿no te parece que suena un poco así?
0: Muy raro, muy raro.
1: Bueno, pues para terminar, tras haber conocido y escuchado la música de dos compositoras que no tuvieron problemas en visibilizar su identidad de género y sus inclinaciones sexuales, vamos con un compositor que sí lo pasó muy mal, Pepa, durante toda su vida, por la represión a la que fue sometido debido a su orientación sexual. ¿Sabes cuál es, verdad?
0: Sí, Tchaikovsky.
1: Tchaikovsky, efectivamente, compositor ruso homosexual en la etapa zarista, ojo, que no podía manifestarse ni actuar libremente por miedo al castigo. De hecho, intentó llevar una doble vida y, como otros gays de la época, se casó con una mujer para evitar que se conociera la verdad. La condición sexual de Tchaikovsky marcó sus composiciones, reflejando en muchas de ellas su lucha contra su propia condición sexual, su insatisfacción consigo mismo y con su obra, y su resignación ante un destino fatal. Esto es lo que refleja su sinfonía número 6, La Patética, que pudiera traducirse como Sufrimiento Apasionado. Se trata de una obra que fue estrenada 9 días antes de su muerte y dedicada a uno de sus grandes amores, Vladimir Davidov. La sinfonía está llena de momentos trágicos y termina con las cuerdas simulando los latidos de un corazón que se debilita. Pero nosotros, para terminar altos y enérgicos este caluroso domingo, vamos a terminar con su tercer movimiento, en el que Tchaikovsky expresó esos momentos de felicidad que también vivió en sus tan cortitos 53 años de vida. Disfrutamos ahora del tercer movimiento, Allegro molto vivace en sol mayor, de la sinfonía número 6, Patética, de Tchaikovsky.

0: Maravilloso Tchaikovsky, gracias Andrés, un beso.
1: Mira, es que no es terminar por todo lo alto. Buenos días a todos, un abrazo Pepa, hasta pronto.
0: Gracias,
1: chao.
0: Feliz adiós. Año. Daniel Barenboim dirigiendo la Filarmónica de Berlín.
2: Son las 9, las 8 en Canarias. Buenos días. En poco más de 30 minutos dará comienzo en el Palacio de San Telmo, en Sevilla, el acto de toma de posesión del popular Juan Manuel Moreno Bonilla como nuevo presidente de la Junta. Moreno Bonilla repite gobierno gracias a un pacto con Vox, un acuerdo que incluye una vicepresidencia para los de Abascal y la asunción por parte del Partido Popular de varios puntos del programa de Vox. Vamos ahora en directo hasta la sede de la Junta de Andalucía. Allí está Manuel Moreno. Buenos días.
3: ¿Qué tal? Buenos días. Estamos aquí en estos jardines del Palacio de San Telmo, donde, como comentabais, en media hora va a tener lugar esa toma de posesión por parte de Juanma Moreno. Va a ser su tercer mandato al frente de la Junta de Andalucía. Lo va a conseguir gracias al apoyo, en este caso, de Vox. El Partido Popular logró 53 escaños en los pasados comicios del 17 de mayo, a dos de la mayoría absoluta, por lo que ha precisado de esos 15 de la formación verde. Como comentabais, el Juanma Moreno fue investido el pasado jueves tras llegar a un acuerdo con la formación de Santiago Abascal, que está liderada aquí en Andalucía por Manuel Gavira, y bueno, en ese acuerdo pues hay hasta 12 medidas que hablan de esa prioridad nacional. Se va a restringir el acceso a la vivienda protegida y de alquiler social, también hará falta un mínimo de 10 años de empadronamiento para comprar y 5 para alquilar. También se suprimen las subvenciones a las ONG, que dice literalmente el acuerdo favorezcan la inmigración ilegal, entre ellas Vox incluye a Cáritas.
2: Y hoy estamos muy pendientes de los incendios. Miramos ahora hacia Aragón. Allí, en la provincia de Huesca, el incendio de Loporzano avanza. De hecho, se ha activado el plan de emergencias en nivel 2 y se ha desalojado la localidad de San Julián de Banzo. Carlota París, buenos días.
4: Buenos días. Sí, 30 vecinos de San Julián de Banzo han sido desalojados por el incendio forestal declarado en Loporzano, en la provincia de Huesca, este sábado. Además de los medios desplegados, también se dirige hacia la zona la unidad militar de emergencias. Lo que más preocupa es la cabeza del incendio, que amenaza con extenderse a la Sierra de Guara, que al parecer ya ha afectado, pero de forma limitada. Por el momento, este fuego deja 75 hectáreas arrasadas. A las 10 de la mañana se reúne el CECOP para evaluar nuevas medidas.
2: Y en Girona está el otro gran foco, en concreto en la Bisbal de Empordà. Allí la situación es, Álvaro Alcaide, muy delicada.
5: Sí, el fuego aún no está controlado, pero permanece estabilizado. Hasta el momento ha calcinado unas 2.300 hectáreas. Además, hasta ahora empieza la reunión del Centro de Coordinación de Emergencias, en la que se decidirá qué se hace con las miles de personas que todavía están confinadas. También continúa activo el incendio del Valle de Sajambre, en León, que mantiene el nivel 1 por la afección de humo a la carretera. En Ávila, el incendio de Casavieja ha quedado rebajado a nivel 0. En La Rioja, los equipos trabajan en el incendio entre Logroño y Lardero, que ha afectado a unas 120 hectáreas. Y en Sevilla permanecen activos los incendios de Guillena, Morón y el paraje de la Chimena, donde el viento dificulta las labores de extinción.
2: Fuera de España, Portugal mantiene varios incendios activos en el centro y norte del país.
5: De nuestro país ya han acudido más de 1.000 efectivos entre bomberos y miembros de la UME, como Manuel González López.
6: Ahora mismo, por ejemplo, estamos en defensa de una casa que se había amenazada porque estaba subiendo el fuego muy rápido.
5: Las llamas han arrasado cerca de 10.000 hectáreas en tierras portuguesas. Por su parte, en Francia, en los Pirineos Orientales, otro incendio ha calcinado unas 930 hectáreas durante esta noche. Más de 580 bomberos trabajan en las labores de extinción a unos 35 kilómetros al oeste de Perpiñán, mientras las autoridades por el momento no han ordenado evacuaciones. Y en Grecia, lo estamos escuchando, el fuego también hace estragos en la zona norte del país, en concreto en Tesalónica, donde las llamas han obligado a evacuar a miles de personas.
2: Y con estos fuegos activos, encima, el tiempo no da tregua. Hoy llega la segunda ola de calor del verano en menos de 10 días. Los termómetros superarán los 40 grados en algunas capitales de provincias como Badajoz, Sevilla y Orense. Y Malena Álvarez, la Agencia Estatal de Meteorología, ha activado el aviso naranja en 7 comunidades.
7: Un aviso por peligro importante en Andalucía, Aragón, Castilla-La Mancha, Cataluña, Extremadura, Galicia y Madrid, a las que se sumarán otras comunidades en los próximos días. La ola de calor se prolongará como mínimo a está este martes 7 de julio. Irá acompañada de noches tórridas en el que algunos casos no bajarán de los 25 grados. Cada uno tiene sus métodos para sobrellevarlos.
8: Con el abanico y con el ventilador.
9: Aire acondicionado y ya está.
10: Y yendo a la playa pues a las 7 de la tarde, porque es que el calor es insoportable, no se aguanta.
2: Esto es todo por nuestra parte. 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
0: Radio Nacional de España emitiendo hoy desde Mérida en la 72ª edición de su Festival Internacional de Teatro Clásico, que llena las noches emeritenses de buenas propuestas teatrales hasta el 30 de agosto. Estamos en la Sala Ibores del Hotel Ilunion Mérida Palace, en la Plaza de España 19. Si van a venir, vengan rápido, porque después ya les pilla el calor. O sea, vengan ya, que a esta hora se está muy, muy bien por la calle todavía. La próxima semana vamos a pasar del teatro al cine. Vamos a emitir desde la Casa de Cultura Víctor Romero de Calanda, coincidiendo con la 21ª edición del Festival Internacional de Cine Buñuel, que se celebrará del 10 al 17 de julio. Y vamos a acabar la temporada en el Museo Casa Botines Gaudí de León. Ya saben que para asistir a la emisión de este programa no se necesita nada más que muchas ganas. Se necesitan ganas y ya está, ¿no?
12: Eso, y cuantas más mejor.
0: Eso, muchas, muchas ganas para aguantar aquí un programa de radio. También saben que se pueden poner en contacto con este programa, con No es un día cualquiera, a través de muchas vías. Por ejemplo, dejándonos un mensaje en el contestador automático, el número 91-346-1603. Ese es el número del contestador. 91-346-1603. También disponen de un WhatsApp que solo admite notas de voz. Anoten el número 689-29-69-25. Se lo saben todos ya. Sí. 689-29-69-25. Qué majos los escuchantes y qué madrugadores, ¿eh?
12: Sí, sí. Aquí son fantásticos.
0: Aquí están.
12: Qué gusto de verlos.
0: Y han venido desde muchos lugares y nos
12: desde
0: encanta.
12: Desde Écija, me decía.
0: Desde Écija.
12: Sí.
0: Bueno.
12: Sí, sí.
0: Muchas gracias, ¿eh? Muchísimas gracias.
12: Y Fátima, que sigue
0: Fátima,
12: aquí.
0: Fátima, que sigue
12: Madrid.
0: Aquí, desde Madrid. Sí, ayer, sí. ¿Madrugó? ¿A qué hora se levantó? ¿Cuatro y media?
12: Sí.
0: No está mal, sí, sí. Bueno, es que son muy sufridos nuestros escuchantes. También disponen de un correo electrónico, noesundiacualquiera@rtv.es, y nuestras redes sociales.
12: Estamos en facebook.com/noesundia y tanto en Twitter X como en Instagram. Nuestra dirección es @neudc_rne.
13: Hola, Pepa y equipo. Por una vez no estoy de acuerdo ni contigo, Pepa, ni con Abel Asturi cuando habláis del tema de la zona de confort. A mí me parece que el tema de salir de la zona de confort es lo que ha hecho avanzar a la humanidad. Si todos nos hubiéramos quedado cómodos en las cosas que dominamos, la humanidad no hubiera avanzado nada. No se habrían escalado montañas, no se habrían descubierto lugares recónditos de la geografía, no habríamos viajado a la luna, no se habrían escrito grandes obras de la literatura. En la zona de confort no se crece. Es así, está demostrado. Yo quizá es que llevo toda mi vida empujando los muros de mi zona de confort y me siento feliz de haberlo hecho, porque si no sería mucho más pequeñita de lo que soy. Un abrazo, un beso y me encanta escucharos, aunque no estemos de acuerdo.
0: Se lo tenemos que poner a Verasturi esto, que nos ha dejado gracia, ¿eh?
12: Sí, sí.
0: ¿Sí, verdad?
12: Sí.
0: No sé si a Veras estará de acuerdo, pero tiene razón, efectivamente. Si no hubiera habido gente pionera, aventurera, decidida,
12: Al final,
0: habría avanzado.
12: La conclusión es que tiene que haber gente pató.
0: Hay gente pató, sí, ¿no? Señor. Tiene que haber a Verasturis también en el mundo. Las 9:09, las 8:09 en Canarias. Ha llegado el momento de retomar el juego de Fortuny. Ayer buscamos y en bastantes casos encontramos, sobre todo la tercera incógnita, las tres incógnitas que nos planteó Jordi, pero nos quedan otras dos, Juan.
12: Sí, Andrés, sin salir de su zona de confort, de vez en cuando va adivinando.
0: Exacto.
12: Y dándonos respuestas. Tenemos ya tres palabras anotadas en nuestro cuaderno. Las tres empiezan por la misma letra, están ordenadas alfabéticamente. Hoy completamos el juego con las dos últimas y habrá 6.000 escuchantes aproximadamente que aspirarán al premiazo que tenemos en juego.
0: Hombre, el premio de

0: Vale.
1: Está.
0: Bueno, yo creo que los escuchantes que hacen todas las semanas esto deben encontrarlo.
1: Sí,
0: ¿vale?
1: La saben seguro.
0: Nos queda solo una. Seguiremos avanzando dentro de una hora porque en este momento llega el hombre más esperado del programa, el hombre del tiempo. Ahí está. José Miguel, hola, buenos días.
2: Buenos días, Pepa. ¿Qué tal estáis buenos por días. Allí?
0: Pues aquí estamos, bien. ¿Y tú qué tal?
2: Dentro del hotel muy bien, ¿eh? ¿A que sí?
0: Sí, no, aquí se está muy bien. Es lo que decimos, aquí están muy preparados para el calor. Otra cosa es salir a la calle, ¿no?
2: Claro, sí, sobre todo en las horas centrales del día, que es complicado. Claro. Es complicado allí sí, en Mérida sí. Y, bueno, en muchos sitios de España. Y ahora en un rato te cuento.
0: Ahora mismo en casi todos. Vamos a empezar con las preguntas de nuestros escuchantes.
3: Meteoconsulta.
0: Desde Toledo, Juan Luis Sánchez nos pregunta por la expresión domo o cúpula de calor, que cada vez se oye más y no sabe si se refiere a un tipo de ola de calor o si no tiene nada que ver con ellas. ¿Puedes aclararlo? Y de paso te voy a preguntar yo, ¿no crees que nos estamos pasando, os estáis pasando un poco con la terminología meteorológica últimamente? Que decís cosas muy raras que no sabemos qué significan.
2: Bueno, estamos en una época de cambios, están cambiando cosas y también eso yo creo que queda reflejado en la manera de expresarnos. Pero bueno, ahora voy un poco a atender esa pregunta tuya. Voy un poco con lo del domo o la cúpula de calor.
0: Sí.
2: Lo primero que hay que decir es que no es algo nuevo, pero sí que lo es el que se haya popularizado. Ya hace años que lo pusieron en circulación los meteorólogos en Estados Unidos y en Canadá a raíz de una ola de calor bastante extremo que les impactó de lleno. Parecida a estas que están ocurriendo últimamente aquí en Europa, la última y, bueno, la que tenemos ahora por delante. Y esa cúpula o domo de calor es, para que lo visualicemos, el volumen de aire donde queda atrapado esa masa de aire cálida asociada a una dorsal de altas presiones. Esta estructura es la que se desplaza, la que desplaza las masas de aire subtropical hacia nuestras latitudes, o incluso latitudes altas a veces. ¿Y qué pasa? Que una vez allí se produce una situación de bloqueo, ese aire cálido permanece estático sobre una determinada región y en su interior se produce un descenso de aire que hace que se caliente más por compresión y si a eso le sumamos que estamos ahora en verano con una elevada insolación, pues el resultado son esas temperaturas tan altas que vemos que se alcanzan. La ola de calor es, por lo tanto, la consecuencia de la presencia de ese domo o cúpula y de cómo evoluciona en el espacio y en el tiempo. A diferencia, y esto creo que también es importante de comentar, a diferencia de las olas de calor que teníamos antes, las de ahora creo que se está percibiendo son de mayor magnitud, en general son más extremas, se producen bloqueos más persistentes y las masas de aire en origen están a una mayor temperatura. Y claro, esto dota a los domos de calor de una estructura más robusta y más definida. Y respecto a lo que tú me preguntabas, pues mira, yo creo que en mi opinión, Pepa, la singularidad de esta estructura que acabo de describir justifica que estemos hablando de ellas. Y yo creo que tiene sentido que se integre en nuestro lenguaje meteorológico. Quizá hay un abuso, no digo que no, porque ahora por todos los sitios leemos el domo de calor, la cúpula. Pero es verdad que esto, al menos lo que estamos observando, no se observaba igual hace 10, 15, 20 años.
0: Vale. Pueden mandarnos sus meteoros.
2: Oye, se vale, me ha sonado así como que no lo tienes claro.
0: No,
2: ¿eh?
0: vale, que tienes razón. Que pueden mandarnos sus meteoconsultas al programa o directamente a Josemi, ya saben, a su dirección de correo electrónico, josemiguel.vinas@meteorred.com, meteorred con una sola R, o a sus redes sociales, @divulgameteo.
3: Actualidad del cambio climático.
0: Investigadores del Instituto Tecnológico de Massachusetts han descubierto que la capa de ozono, la famosa capa de ozono, empezó a reducirse casi 3 décadas antes del descubrimiento del agujero de ozono en la Antártida, a mediados de los años 80, que fue cuando empezamos todos a alarmarnos, ¿no? ¿Qué desencadenó ese proceso de destrucción del ozono que hay en la estratosfera?
2: Bueno, pues esos investigadores han llegado a un hallazgo sorprendente, ya que la causa sigue siendo humana. Pero claro, por otra sustancia química distinta a los famosos CFCs. La historia del agujero de ozono es muy conocida, se detectó sobre la Antártida en 1985 y gracias a los estudios de química atmosférica llevados a cabo años antes por Mario Molina y Sir Hood Rowland, se descubrió el poder de destrucción del ozono estratosférico que tenían esos clorofluorocarbonos que se usaban como, pues, refrigerantes, propelentes.

0: agentes espumantes, disolventes. Pero claro, lo que nadie sospechaba por aquel entonces, hasta ahora, hasta que se ha dado a conocer este estudio, es que a partir de la década de 1940 comenzó a aumentar la concentración del tetracloruro de carbón. Tetracloruro de carbono, suena así como muy químico, porque es una sustancia ciertamente química, que empezó a usarse en los años 30 del siglo pasado como agente de limpieza en seco, como disolvente desengrasante y de todos esos productos químicos que había en esa época industrial, pues era uno de los que se lanzaban a la atmósfera, pero es el único que tiene la capacidad de destruir ozono, igual que los CFCs que se empezaron a usar más tarde. Y claro, la pérdida de ozono por el tetracloruro de carbono empezó a producirse en la estratosfera, inicialmente en la parte tropical. Su producción fue afortunadamente disminuyendo de manera gradual porque se comprobó que causaba problemas graves de salud. Afectaba el sistema nervioso cuando se está expuesto mucho tiempo a esa sustancia. Y eso es lo que forzó su progresiva eliminación sin que nadie sospechara que también debilitaba la capa de ozono. Así que, como ves, es algo sorprendente. 30, 40 años antes de los CFCs ya había una sustancia en la atmósfera que destruía ozono.
1: Qué curioso.
2: El tiempo que viene.
1: Vamos a ver el tiempo que viene y el tiempo que tenemos hoy. Casi más que por el tiempo, te voy a preguntar por el calor. ¿Cuánto calor tenemos hoy?
0: Mucho, mucho calor, ya comienza la ola de calor, pero hay que indicar que llevamos días con ese calor muy extremo, con máximas por encima de los 40 grados, ya situado en diferentes zonas de la península, sobre todo en el suroeste peninsular. Pero claro, hoy se va a empezar a notar cómo se intensifica el calor por más zonas de la península, por Baleares y también por Canarias. Ayer te mandé un WhatsApp con la temperatura máxima que habías tenido en Mérida, casi 42 grados, en Badajoz capital casi se rozaron los 44, 43,5, que fue ayer la temperatura más alta registrada por la red de estaciones de AEMET. Y hoy, ¿qué vamos a notar? Sobre todo, aparte de ese calor evidente, pues que va a empezar a hacerlo por el norte de la península. Aquí viene un poco la novedad y por lo que a partir de hoy se habla ya de ola de calor. Una subida muy destacada, por ejemplo, hoy en la zona del Alto Ebro y Navarra. Y claro, máximas de 40 grados por amplias zonas del interior peninsular, incluida Galicia, el interior de Galicia. Ayer ya hizo mucho calor, pero Orense. Hoy se reforzará ese calor. Orense, sí. Pero también puntos
1: bueno,
0: de Coruña.
1: En Pontevedra uh-huh. habían tenido ayer una temperatura sí. muy alta también.
0: Sí, sí.
1: No, anormalmente alta.
0: No es algo exclusivo de la zona de Orense, que como bien sabemos, a veces allí se dispara mucho la temperatura, sino
1: olla,
0: que
1: sí.
0: en puntos de la provincia de Lugo, Coruña, también Pontevedra, como dices, sí. y bueno, en las cuatro provincias realmente, hay, de hecho, avisos naranjas de AEMET, avisos que se extienden con ese color, por lo tanto un riesgo importante a toda la Comunidad de Madrid, a toda Extremadura, a buena parte del oeste y centro de Andalucía y parte de Castilla-La Mancha y también, ojo, por el nordeste, hoy por ahí empieza también a apretar mucho el calor por el Ebro, por el norte de Cataluña también, de Lleida, de Girona, mucho calor también en Mallorca, máximas en el entorno de 37 grados y también llega el calor hasta Canarias, está con avisos amarillos, el sur de Gran Canaria y Fuerteventura por máximas en el entorno de 35 grados. En definitiva, que la diferencia entre ayer y hoy es que hoy ya esa intensidad del calor se va a empezar a notar por muchas más zonas de nuestro país.
1: Te iba a preguntar por eso, digo, ¿por qué la ola de calor empieza hoy y no empezó ayer? Si es que
0: sí, al final es por eso,
1: parecido.
0: Es sobre todo por la representatividad espacial, es decir, porque hay más zonas afectadas por temperaturas que superan esos umbrales en los que ya el calor es muy extremo o intenso, ¿no? Y por eso hay un día en el que se decide que empieza la ola de calor, pero claro, para un sevillano, para un pacense que lleva 4 o 5 días con máximas de 40 o más grados,
1: 42,
0: pues no va a haber grandes
1: claro.
0: novedades, pero para la gente que vive pues en el área cantábrica, en zonas del este peninsular, sí que va a empezar a notar hoy que el calor aprieta.
1: Vale, ¿hasta cuándo va a durar esta ola de calor? ¿Qué nos espera la próxima semana?
0: Pues mira, seguramente hasta el miércoles. Mañana lunes es probable que alcance su momento culminante, por así decirlo, su mayor extensión, su mayor intensidad. Temperaturas máximas entre 37 y 39 grados en gran parte de nuestro territorio. Suben mucho las temperaturas mañana por el norte. Ojo en el Cantábrico Oriental, vuelven a situarse las máximas en el entorno de los 40 grados, lo que tuvimos con la anterior ola de calor. Se superará ese valor por muchas zonas del interior. Por la tarde, algunas tormentas, eso sí, secas, fuertes, con ráfagas fuertes de viento, como digo, en el interior peninsular. El martes seguirá ese intenso calor, empezarán a bajar algo las temperaturas por el norte de la península, también por el oeste. Habrá algo de inestabilidad atmosférica con tormentas fuertes por la tarde, sobre todo en montañas del norte, centro y este de la península. Alguna de esas tormentas podrá dejar granizo, sobre todo en la zona del sur de la Ibérica. Y no me olvido de las noches, porque ya se está notando, pero estos próximos días todavía va a bajar menos la temperatura nocturna, noches tórridas, mínimas que no bajarán de 25 grados en muchas localidades. El miércoles seguirá en principio la ola de calor, temperaturas que se reforzarán todavía más en el Mediterráneo, pero bajarán por el norte de la península. Estabilidad atmosférica en general, todavía alguna tormenta en zonas de montaña del este y de nuevo una noche muy cálida. Llegamos a la jornada del jueves, podíamos pensar que bueno, ya queda atrás la ola de calor, vamos a respirar un poco. Es verdad que van a ir bajando las temperaturas en el último tramo de la semana, pero que nadie piense que va a refrescar mucho, porque en muchos lugares seguirá haciendo bastante calor y altas temperaturas. El jueves, ojo a las tormentas fuertes por el nordeste, Pirineos, zona del Ibérica. Una jornada, como digo, muy calurosa en la que en Zaragoza, ojo, se podrá alcanzar una máxima en el entorno de 43 grados. Madrid 40, bajan un poco por el suroeste, Sevilla 38, pero fíjate qué valores te estoy dando para ese día. Madre. El viernes el calor no terminará de aflojar en muchas zonas de nuestro país, de nuevo un día con temperaturas próximas a los 40 grados en muchos lugares. Y bueno, pues aunque no tengamos ya, como digo, esa ola de calor, ojo, porque el refrescamiento, si podemos llamarlo así,
1: claro,
0: no se
1: diles
0: va...
1: a los de Zaragoza que van a tener 43 grados que ya se ha acabado la ola de calor. Tú
0: efectivamente.
1: Dices, no, ya no estamos en ola de calor.
0: Hay que también pensar que bueno, es práctico hablar de una ola de calor, pero es una manera de catalogar un fenómeno dinámico que no afecta exactamente igual y todos los días a todos los sitios. Esa es la complejidad también y bueno, pues al final demandamos que nos digan cuándo empieza y cuándo termina la ola de calor. Pero como estoy contando, aunque realmente...
1: Que no se nota, no se nota ni que empieza ni que acaba.
0: Así es.
1: Estamos como estábamos.
0: En definitiva, que hasta el miércoles habrá condiciones de ola de calor y del jueves en adelante en algunos sitios todavía el calor será muy intenso. Y pensando en tormentas, pues estos últimos días parecía que podían venir bastantes tormentas en el último tramo de la semana. Ahora las nuevas salidas del modelo pues parece que lo desinflan un poco. Se producirán algunas, pero en principio no una gran actividad tormentosa.
1: Bueno, Josemi, no te pregunto por el próximo fin de semana en Calanda porque me temo lo peor. Así que, nada, iremos en bikini, como siempre.
0: Bueno, yo creo que ya en esta época y con lo que te acabo de contar, creo que es una buena opción, Pepa.
1: Efectivamente. Un beso.
0: Un beso. Gracias, muy grande. Josemi. Chao.
1: Adiós.
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1: Es tanto el calor que nos está afectando que incluso nuestra Marta Peirano ha decidido hoy aparcar la política y darnos unos consejos para soportar el calor sin aire acondicionado, que me parece difícil, pero en fin. Marta, buenos días.
4: Buenos días, Pepa. ¿Cómo
1: buenos
4: estás?
1: Días. Bien, acalorada, supongo que igual que tú, ¿no? ¿Qué tiempo tenéis en Alemania?
4: Pues me da pena decirte que yo llevo un jersey, me he puesto calcetines gordos y he dormido con edredón.
1: Madre mía, me da mucha rabia, francamente te digo, pero qué suerte la tuya. Bueno, hoy querías darnos esos consejos para soportar el calor sin aire acondicionado, empezando por los elementos que nos protegen del sol, contra ventanas, persianas y toldos.
4: Pues sí, mira, parece una tontería, pero el otro día vi los vídeos en Francia de gente peleándose por comprar aires acondicionados y las tiendas diciendo que no tenían. Y he pensado, pues ¿cuánta gente no tendrá aire acondicionado en casa? Y por resumir un poco, porque sé que vamos justo de tiempo, te diré que el mejor es el toldo.
1: Bien.
4: Y me voy a explicar.
1: A ver.
4: ¿Por qué pica el sol menos cuando nos pega a través de un cristal, pero luego da más sensación de calor? Esto mucha gente no lo sabe, pero cuando los rayos del sol atraviesan el cristal, el vidrio bloquea parte de la radiación ultravioleta, que es la que hace más daño en la piel, pero deja pasar la luz visible y partes del infrarrojo cercano, que llaman. Y entonces esta energía calienta las superficies del interior, las paredes, el suelo, los muebles, el sofá, que a su vez las rebotan en forma de radiación infrarroja de onda larga. Y entonces esta radiación, que es una energía que se queda atrapada adentro rebotando, nosotros la percibimos como una temperatura que aumenta.
1: Claro, esto sería el efecto invernadero de toda la vida.
4: Exactamente, por eso hace tanto calor en el coche cuando lo dejas al sol o te queda al descubierto pues una ventana que te olvidas bajar la persiana y se queda la habitación súper caliente durante todo el día. Las cortinas son mejor que no tener nada y las persianas obviamente son mejor que las cortinas porque bloquean la radiación, pero te calientan la ventana, que es un punto débil térmico. Y entonces el toldo, que es algo que ya parecía que habíamos dejado atrás, aleja la radiación solar directa antes de que llegue al vidrio, es decir, la separa de la superficie del edificio y entonces evita el sobrecalentamiento de las ventanas y si encima es de color clarito, pues refleja parte de la luz solar. Y si es naranja, deja pasar una luz súper linda a la casa, por cierto. Y esto solamente si estamos hablando de tu casa, o sea, de la casa de cada uno, porque si eres listo y convences a tus vecinos de que todos pongan toldos, con el material y la distribución adecuada, una hilera de toldos es capaz de bajarle a tu edificio hasta 10 grados de temperatura. Y esto sin aumentar la de los alrededores ni disparar el consumo de luz, como el aire acondicionado.
1: Ya, pero ¿y si ahora mismo no tienes ni toldo ni persiana?
4: Pues haces como en el coche, pones papel de aluminio en la ventana. Es decir, te haces lo que llaman un espejo térmico, porque una gran parte de la radiación de la que hablábamos antes se refleja hacia afuera en lugar de ser absorbida. Pero es que además, si el calor ya ha entrado, el aluminio también refleja la radiación infrarroja, la que está rebotando. Así que ayuda también a disipar la anterior.
1: Bueno,
4: o sea que
1: entonces,
4: es súper
1: bueno. Por lo que dices, ¿no sería mejor tener un toldo de aluminio?
4: Pues parecería lo más lógico. Lo que pasa es que un toldo necesita flexionarse para poder enrollarse y también para poder resistir el viento sin romperse. Y una hoja de aluminio sería demasiado rígida, demasiado pesada y además no dejaría que circulara el aire porque no es flexible. Pero hay materiales inteligentes que de hecho incorporan partículas metálicas o capas tipo aluminio para adquirir esa capacidad reflectante, pero sin renunciar a la flexibilidad.
1: ¿Qué más podemos hacer si no tenemos aire acondicionado, Marta?
4: Pues muchas cosas, Pepa, pero por ejemplo, ventilar. La ventilación cruzada, para crear una corriente de aire entre dos puntos de la casa, ojo que no basta con abrir con dos ventanas, tiene que haber una entrada que sea de aire fresco y una salida que sea por donde barres el aire caliente y obviamente tienen que estar en extremos opuestos. Pero es mejor si la entrada está más baja que la salida porque el aire caliente tiende a subir. Entonces, abres una ventana o mejor una puerta en el lado más fresco de la casa, que es donde hubo sombra o donde están los árboles, y otra por el lado opuesto, y así no solamente se va el calor que está en el aire, sino el calor acumulado en las paredes, el suelo y los muebles. Y cuando has barrido el aire, obviamente antes de las 9 de la mañana o después de las 10 de la tarde, cerrar bien todo para mantener el aire bien fresquito, libre de infrarrojos.
1: Bien, ahora voy a complicar más la cosa. ¿Y si no hay corriente? Porque hay días en que no hay corriente y lo del aire fresco es una entelequia, ¿sabes?
4: Correctísimo. Entonces usamos ventilación, o sea, un ventilador, o mejor dos. Si pones uno en la entrada de aire fresco y otro en la salida por donde quieres expulsar el aire, pues el de la entrada de aire fresco lo pones de espaldas a la ventana o a la puerta y el otro lo pones mirando hacia afuera. Es decir, creas una corriente de aire artificial. Y si solo tienes un ventilador, pues hace más servicio el de la ventana que saca el aire caliente. Lo pones mirando hacia afuera, que parece un poco como antilógico, ¿no? Que en lugar de estar mirando hacia adentro, está mirando hacia afuera. Pero ahí pones el ventilador, que es súper barato y súper útil, y además no te reseca la garganta, ni te mata las plantas, ni te da afonía ni nada.
1: Bien. Oye, ¿y si a pesar de todos estos consejos nos morimos de calor, ¿se te ocurre algo más?
4: Pues sí. A ver, la ciencia dice que el calor depende de nuestra temperatura interna. Entonces, si tú te sobrecalientas un día en tu casa o que estás por la calle, el remedio inmediato es que metas las manos o los pies en agua fría. O sea, no echarte agua por el cuello, como hacemos siempre así casualmente, sino manos en agua fría y pies en agua fría. O sea, te quitas los calcetines y te metes en una fuente, ¿vale? ¿Por qué? Porque las palmas de las manos y los pies tienen unos conectores que hablan directamente con el hipotálamo y ayudan a bajar o a subir la temperatura interna. Esto es el truco de urgencia. por la manera real de gestionar esta temperatura interna sudando, porque cuando se evapora, el sudor dispersa nuestro calor interno y así nos refresca. Y entonces, por eso, por ejemplo, hace mucho más calor cuando hay humedad, porque para expulsar el agua por los poros y hacer que se evapore, nuestro sudor tiene que estar en un medio que no esté más caliente y húmedo que nosotros mismos. Y entonces, si estás en una sauna, por ejemplo, pues no puedes sudar. Aquí, de nuevo, ayuda el ventilador, porque mejora la evaporación del sudor si hay humedad en el aire. Pero, sobre todo, tienes que estar muy bien hidratado. Aquí la solución de urgencia es agua con sales de rehidratación oral, que son estos paquetitos que tienen azúcar, sal, bicarbonato y cloruro potásico, pero si no tienes eso en casa, pues una limonada con azúcar y un poco de sal es lo mismo y está súper rica.
1: Oye, gracias, Marta, qué buenos consejos nos has dado. Voy a probar lo de los pies en agua fría, aunque no voy a tener que quitarme ningunos calcetines. Porque no llevamos calcetines ya a estas alturas.
4: Tú llevas sandalias ya desde hace 2 meses, si mal no recuerdo.
1: Es verdad. Te mando un beso muy grande. Gracias y cuídate.
4: Un beso, Pepa.
1: Adiós. Chao. Gracias.
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0: Suena hoy raramente la sintonía de Dialenguando y eso significa que Lola Pons anda cerca, concretamente aquí en Mérida. Hola Lola, buenos días.
1: Hola Pepa, qué bien me lo estoy pasando por aquí.
0: Qué bien, ¿no?
1: Sí.
0: Lo estamos pasando.
1: Y me da igual el calor.
0: Sí. Bueno, tú estás acostumbrada al calor de Sevilla, tampoco.
1: A la cárcel voy a venir a robar.
0: Hay tanta diferencia, exacto. Bueno, vamos a hacer un recorrido por la lengua y las personas del verano. O sea, que a primeros de julio y con los dos meses que tenemos en España de calor aún por delante, ella ya sabe quiénes van a ser los personajes del verano. Los vamos a recordar, ¿te parece?
1: Estupendo.
0: A ver, ¿has adivinado ya quiénes van a ser las personas del verano?
1: Sí, porque yo creo en la lengua, creo en mis hablantes, creo en los diccionarios y sé que entre las palabras clásicas del verano están escondidos nombres visibles, algunos, otros menos, que están vinculados con el momento en el que estamos. Te doy un ejemplo. Augusto da nombre al mes de agosto.
0: Ajá, es verdad. Muy vinculado este emperador con Mérida, porque esta fue Colonia Iulia Augusta Emérita.
1: Es decir, Mérida fue fundada por orden de Augusto, fue este mismo emperador al que se reverencia en el mes de agosto, estableció que los soldados licenciados, o sea, eméritos, que habían combatido en las legiones de las guerras cántabras, podían venir a descansar a Mérida. Así que cada vez que decimos que en agosto tenemos vacaciones, pues estamos honrando a nuestro primer personaje del verano, que es nuestro Octavio Augusto.
0: Bien. Otro nombre también latino, Cicerón.
1: Cicerón, y es verdad que ahora se está perdiendo eso de decir Cicerone, porque es mucho más técnico el sintagma guía turístico. Pero bueno, un Cicerone es una persona que acompaña a los visitantes de un lugar, que les va explicando los hechos relevantes. Es una palabra, Cicerone, que nos vino al español desde el inglés, desde el italiano, pero que a esas lenguas llegó en homenaje a otro personaje, que es el orador y escritor latino Cicerón. Así que Cicerón y Augusto van siendo nombres del verano.
0: Bien, pues ya tenemos dos del ámbito latino, estos dos. Si te parece, vamos a buscar personajes más cercanos en el tiempo.
1: Bueno, pues que como yo soy funcionaria, yo quiero destacar aquí a Javier Moscoso del Prado, que fue ministro de la Presidencia del 82 al 86 y tuvo la feliz idea de concedernos a los funcionarios 6 días adicionales de permiso al año por asuntos particulares. La verdad es que lo hizo para compensar una subida salarial que no fue pagada.
0: ¿Los Moscosos?
1: Los Moscosos. Ah. El número de los Moscosos ha variado desde entonces, pero se sigue diciendo, aunque ya se está perdiendo, pero sigue diciendo lo de pedir un Moscoso, disfrutar un Moscoso como una forma de llamar a ese día de asuntos propios. Que es verdad que no tienen por qué disfrutarse en verano, pero Javier Moscoso del Prado, aquí de nuevo el homenaje.
0: Efectivamente, está muy presente en el verano. Otro nombre ligado a las vacaciones. Bueno, en este caso un apellido, Rodríguez. ¿Quién no ha dicho eso de quedarse de Rodríguez?
1: Quedarse de Rodríguez, lo voy a explicar porque
0: o
1: yo creo que
0: Rodríguez,
1: empieza a ser una práctica rara porque ha cambiado nuestra manera de vacacionar. Sí. Cada vez vacacionamos menos. Es que antes se quedaba de Rodríguez quien permanecía trabajando en la ciudad mientras que la familia se iba de vacaciones. Es verdad que eso es de una época en que las familias podían irse un mes o dos meses de vacaciones. Normalmente se iba el hombre porque las mujeres no trabajaban, ellas se iban con los niños a la playa, por ejemplo, y el hombre se quedaba en casa. Esto fue retratado en 1965 en una película cuyo actor principal era José Luis López Vázquez. La película era El cálido verano del señor Rodríguez. Cálido, bueno, sí, que pasaba calor, pero cálido también porque, claro, en la ciudad pues venían las tentaciones conyugales y él allí pues estaba tentado por hacer cosas pasionales que de otra manera no,
0: ahora se entiende,
1: no hacía. Quedarse de Rodríguez.
0: Bueno, hay dos prendas de vestir veraniegas que tienen también que ver con nombres propios, aunque no con personajes. Meiba y bikini. ¿Ustedes recuerdan el Meiba? Sí, famoso Meiba.
1: El Meiba, pues a ver, Meiba, aquí lo he traído escrito, Meiba con Y y con B, era un bañador masculino al estilo del que llevaba Manuel Fraga cuando se bañó en la localidad andaluza de Palomares en 1966 para demostrar que allí no había trazas de radioactividad, que después supimos que sí había, claro. Meiba es un nombre comercial, deriva de una empresa fundada en Barcelona en los años 40 por dos empresarios textiles que eran Mestre y Balbé. y de la unión de esos apellidos, pues me iba.
0: ¡Qué gracia!
1: Sí, me iba es una palabra, claro, del español de España, que a veces siempre hablamos de los americanismos. Bueno, pues también España tiene la lengua sus españolismos. Y después la otra, que es bikini, que esta sí que nos suena a todos, que es el traje de baño en dos piezas. Y esto deriva de otro nombre propio, pero de un lugar, que es un atolón de las Islas Marshall, donde el ejército estadounidense ensayó en 1946 un arma nuclear. Así que el B de bikini no tiene nada que ver con el B de dos piezas. Ajá. Aunque el bikini tenga dos piezas, viene de esta manera de reverenciar a una especie de cosa que era una bomba, ¿no? El bikini era una bomba y por eso se le dio ese nombre.
0: Bueno, pues hablando de bikini, las Bermudas famosas también vienen no de un personaje, pero sí de un lugar. De los habitantes de las Islas Bermudas.
1: Eso es, un tipo particular de pantalones cortos que en esas islas se usan extensamente, no solo como indumentaria informal, como lo hacemos aquí, sino también como una indumentaria masculina apropiada para los negocios. Aquí le pregunto yo a Yeregui, a Soto, si ellos se ven con bermudas, camisa de vestir, corbata, chaqueta y calcetines largos hasta las rodillas.
2: Yo no.
0: No los veo, no.
1: Pues así no, no vamos a hacer provecho si os vais a las Islas Bermudas a pasar unos días.
0: Sí. Ya, pues qué mal, no podréis
2: Pepa
0: ir.
2: Pepa nos manda a otro destino, nos
0: efectivamente,
2: conoce bien.
0: Los mandaré a otro sitio. El último personaje veraniego que Lola Pons quiere destacar viene también del mundo latino. Volvemos al mundo latino como hemos empezado. Pirro.
1: Pirro. Esto es una expresión que alguna vez se ha explicado en el programa y que aparentemente no está relacionada con el verano, por eso quiero situarla. Una victoria pírrica es aquella que se consigue con muchas pérdidas, incluso en el bando vencedor. O sea, que la victoria termina siendo desfavorable para quien gana. El nombre viene de Pirro, que era el rey de Epiro, que logró una victoria sobre los romanos con el costo de miles de sus soldados. Y yo aquí vengo con una parte de reflexión final. Pensemos en este personaje de Pirro que gana, pero al mismo tiempo pierde, para escoger nuestras batallas en verano. Yo me pregunto, ¿correr con las hamacas para pillar sitio en primera línea de piscina compensa o es una victoria pírrica?
0: Es una victoria pírrica.
1: ¿Pasar horas en el coche en un atasco para después estar un ratito en un festival de verano ruidoso es una victoria pírrica?
0: Para mí sí.
1: Pues por eso les digo que a veces perder es ganar, que a lo mejor es mejor perder que ganar pírricamente una de esas batallas, que está bien simplificar y que con esa idea de jugar las batallas justas, ajá, quiero yo pasar el verano, Pepa.
0: Lola, muchísimas gracias. ¿Cuántas cosas aprendemos contigo? Buen verano.
1: Muchísimas gracias,
0: gracias.
1: Pepa. También a ustedes.

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0: Lo llevamos diciendo todo el fin de semana. Mérida acaba de levantar el telón de su Festival Internacional de Teatro Clásico. Se inauguró el viernes y hasta el 30 de agosto convierte a la ciudad en un escenario a cielo abierto en el que actúan las mejores compañías y artistas del país. Nuestro anfitrión es el señor del teatro en España, según Forbes, que le sitúa entre las 100 mentes más creativas. Lleva más de 4 décadas produciendo espectáculos, dirige 2 teatros madrileños, el Bellas Artes y La Latina, y desde hace 15 años es el director del Festival Internacional de Teatro Clásico de Mérida. Siempre es un lujo reencontrarse con Jesús Cimarro. Buenos días, Jesús.
1: ¿Qué tal? Buenos
0: días. ¿Cómo estás?
1: Muy bien.
0: ¡Qué blanquito te veo!
1: Pero ya sabes que, o sea, siempre soy blanco.
0: Es verdad, pero me encanta que lo consigas aquí, sí, porque aquí te torras, como decimos nosotros.
1: Como digo yo, mi religión me prohíbe tomar el sol.
0: Sí, estamos en la misma religión. Bueno, eres el director que más tiempo llevas al frente del festival. Como director de Pentación Espectáculos has puesto en escena 270 títulos en los que has trabajado con más de 2.000 artistas en más de 500 escenarios de todo el país. Este año el festival tiene por lema Clásicos del pasado, emociones de el presente. ¿Qué supone para ti como empresario organizar este festival, Jesús?
1: Bueno, una responsabilidad, porque son 15 ediciones las que con esta llevo dirigiendo el festival, y en cada edición hay que estar innovando de alguna manera y hay que estar buscando espectáculos que no están en el mercado, que hay que crearlos. En cada edición tenemos que inventarnos espectáculos nuevos, porque no puedo decir, pues mira, hay en el mercado tales espectáculos, voy a elegirlos y los contrato y ya está. No, no, aquí hay que producirlos. Hay que venir y hay que producir el espectáculo, y todos son estrenos. Eso tiene sus condicionantes.
0: Claro.
1: Porque no sabes cómo van a salir.
0: Es que solo en el Teatro Romano ya se presentarán 9 espectáculos, todos estrenos absolutos. Son grandes producciones que buscan nuevas miradas sobre mitos universales. A la obra inaugural, Spartacus, de la que hablamos ayer con Miguel Ángel Muñoz, le siguen a partir de esta semana Electra Honda, Timón de Atenas, Bacanal, la comedia de la olla, Cómicos de Roma, Fedra en los infiernos, El viaje de Edipo y Las 9 musas. Claro, esto de conectar los grandes textos clásicos con el público contemporáneo tiene mucha complicación, no sé cómo lo consigues, pero ahí estás.
1: Bueno, encargando a los nuevos dramaturgos una mirada más contemporánea de los textos milenarios. Mm. Y este año nos hemos inventado un premio, el premio Odiseo, ¿sí?, y Penélope, que nos ha permitido de alguna manera conseguir que escribieran sobre estos temas, para no estar repitiendo todo el día Edipos, Medeas, Antígonas, Electras, porque claro, esa producción es muy corta, la que ha quedado de hace 2000 años. Entonces intentamos que los nuevos dramaturgos escriban sobre esta temática, y estamos consiguiéndolo.
0: Qué bien.
1: Y con títulos distintos y con ejemplos como el de Spartacus, es decir, inventándonos un ballet que no existía en este, y que de alguna manera intentas que un nuevo público venga.
0: Sí, sí, sí, realmente es un espectáculo muy diferente, un espectáculo innovador. He visto que el jurado de estos premios lo preside Magui Mira, ¿no?
1: Sí.
0: La presidenta de la Academia de las Artes Escénicas de España. Ha sido una feliz idea. Y bueno, en los carteles que cuelgan por toda la ciudad podemos ver a las figuras que van a pasar por aquí a lo largo del verano. Actores muy conocidos: Pepe Villuela, Carlos Hipólito, Juan Acosta, Tony Acosta, Carlos Overa, Fernando Tejero, Lidia Bosch, Julio Peña, Antonio Albella, Carmen Conesa, Miguel Ángel, que estuvo ayer con nosotros, Juan Gea, que va a estar hoy. Claro, cuando llamas a alguien para que participe en una obra que va a estar en el festival, te dicen inmediatamente que sí. Es decir, el escenario de Mérida sigue siendo un imán para los actores.
1: Ya me gustaría que me dijeran inmediatamente que sí. Hay que trabajar con mucha antelación por la agenda. Las agendas de los artistas, sobre todo desde que están las plataformas, es muy complicado articular una agenda. Anoche me decía Miguel Ángel, he dejado una película y un concurso por estar haciendo esto.
0: Estar aquí.
1: Entonces, tienes que tener mucho interés, y porque con Miguel Ángel, por ejemplo, llevamos más de 10 años intentando que viniera. Como artistas como Belén Rueda, me costaron 5 años que pudiéramos materializar, que pudieran estar.
0: O sea, no es tanto el interés que tienen por estar aquí, sino la incompatibilidad de agenda muchas veces, ¿no?
1: Es que no es fácil cuadrar agendas, porque los proyectos, sobre todo de cine y de televisión, no trabajan con la antelación que trabajo yo, que trabajo con incluso con 2 años vista.
0: Ya. Bueno, este año el festival ha reforzado su proyección exterior con presentaciones en Lisboa y por primera vez en Lima, para acercar el legado clásico a nuevas audiencias. Desde que estás al frente, los asistentes han pasado de 42.000 a más de 174.000 en la pasada edición. Creo que hasta hace poco más de una semana se habían vendido ya anticipadamente 55.000 entradas. Llenar un aforo como el del Teatro Romano, que es una barbaridad, 3.000 personas, debe de ser muy complicado, ¿no? ¿Pero tú crees que hay personas que ya han hecho de esta cita una parada obligatoria de su verano?
1: Sí, una tradición. Creo que eso es lo que de las cosas que yo me siento más orgulloso es que el público confía en los espectáculos que va a venir a ver, porque reservan antes el hotel y el viaje, que es, no saben qué obra van a ver. Y intentamos que en cada edición, cada vez, hemos empezado con una venta anticipada de más de 60.000 entradas.
0: Más de 60.000
1: personas han decidido que vienen a Mérida. Y sobre todo, esas entradas anticipadas son de gente que viene de fuera. El 50% del festival viene gente de fuera de Extremadura, fuera de Mérida, Extremadura, y cada vez, anoche que estaba en la salida, estaba escuchando a italianos, a portugueses, así que cada vez viene mucho más gente internacional, no solo nacional, sino internacional al festival.
0: Me encanta esto de que el director del festival se camufle allí a la salida para ver qué dice la gente cuando sale del espectáculo. Esto es muy de cimarro. Bueno, el corazón del festival es su Teatro Romano, que el pasado 1 de junio fue escenario de los 29 Premios Max que organiza la Sociedad General de Autores, la SGAE, y el Max de Honor lo recibió por primera vez un empresario teatral. Lo entregó Magui Mira.
2: Y el Max de Honor es para Jesús Cimarro.
0: Claro, Jesús Cimarro recibió el Max de Honor en casa, en el Teatro Romano. Y aprovechaste ese altavoz para destacar que las artes escénicas son un motor económico y social en este país, generan más de 720.000 empleos y aportan 40.000 millones al erario. Fue un mensaje a dirigentes públicos. Reivindicaste que la cultura no debe ser un lujo que nos permitimos cuando todo lo demás está cubierto, sino que es tan necesario como la sanidad, la vivienda o el trabajo. Dijiste, amigos políticos, el teatro hay que cuidarlo. ¿Te hacen caso, Jesús?
1: Bueno, cada día un poquito más.
0: ¿Sí?
1: Sí, porque soy muy persistente y yo soy como esa mosca cojonera que está ahí, bum, bum, bum, bum. Sí, y les recuerdo, sobre todo en ese discurso de agradecimiento del Premio Más de Honor, les dije que tomaran nota de lo que la Unión Europea está recomendando a los distintos países. Y es que el 1% del presupuesto, de los presupuestos generales de cada país, tiene que dedicarse a la cultura.
0: Ahora parece que hay que dedicar el 5% a defensa, fíjate.
1: Bueno, pero eso lo dice un señor que está en Norteamérica.
0: Ya.
1: Pero aquí, que nosotros somos europeos, y yo reivindico que los europeos tengan un sistema propio y de defensa, de cultura, de presupuestos, porque será posiblemente este continente que es el más viejo que existe, yo creo que nos lo tenemos que tomar más en serio y tenemos que ser más europeos. Y con esas recomendaciones les dije, el 1%, en estos momentos el presupuesto del Ministerio de Cultura en los presupuestos generales del Estado es el 0,58%. Es decir, que hace falta llegar al 1%.
0: El 1%.
1: Pero también se lo recordé a las comunidades autónomas, que tienen que destinar el 2%. Porque en estos momentos están destinando el 1, 1.5, hay que llegar al 2%, sobre todo porque es una recomendación que en el 2030 ya tendría que estar implementada.
0: Pues el 2030 está ahí,
1: a la
0: vuelta de la esquina. Oye, Jesús, cuéntame.
1: Seguramente
0: sí.
1: tú estarás haciendo.
0: Seguramente ya no.
1: Yo creo, pero que sí, yo creo que sí.
0: Cada año nos encontramos y decimos, bueno, el año que viene no sabemos, pero aquí seguimos,
1: claro.
0: ¿Te das cuenta?
1: Sí, sí.
0: Sí, sí, somos como la gota malaya. Digo, Jesús, oye, qué bien recibir el... Ya sé que es una obviedad, pero qué ilusión, ¿no? Ser el primer empresario que recibe el Max de Honor.
1: Pues sí, a mí cuando me llamaron...
0: ¿No te lo creías?
1: Bueno, me lo tomé a broma, porque me llamaron amigos que le digo, anda, no me vaciléis. Porque evidentemente en 28 años se habían entregado actores, a directores, sí, a dramaturgos, sí, sí. Que es lo que normalmente se premia.
0: Es que es las lo que personas, se ve, es lo, claro, que más se ve.
1: Exactamente. ¿No?
0: Lo más visible.
1: Pero ellos me argumentaron que soy el productor que más autores españoles vivos había estrenado.
0: Ajá.
1: Y por eso mismo el Consejo de la SGAE, que es una sociedad general de autores, habían decidido que otorgarme el premio por eso, entre otras cosas.
0: Claro, es que tú siempre has tenido la convicción de que el valor humano de las artes escénicas no impide situarlas como fuente de riqueza, ¿no? Es un concepto de industria teatral que apenas se aplicaba en España. Publicaste incluso un manual sobre esto. Presides la Federación de Empresas Productoras de Teatro y Danza de España, la COE del teatro, que la llamamos, y dices que lo fundamental es saber los gustos del público. Tú has sabido combinar lo comercial con apuestas más arriesgadas, y aún así tú confiesas que te has arruinado varias veces, o que varias veces has estado al borde de la ruina. O sea, ¿tu trabajo es estar siempre al borde del abismo?
1: Bueno, es que saber lo que al público le gusta es muy difícil. Yo tengo aquí un foro de personas que están aquí y tengo que mirarlas y ver qué les gusta.
0: ¿Qué les puede gustar?
1: Claro. Y a cada una de las personas que están aquí les gusta una cosa distinta. Por eso la programación que hago es para todos los públicos. Lo más ecléctica posible para que el público diga, ah, pues esto sí me apetece ver. Cuando a mí un espectador, una espectadora me dice, uy, me ha gustado este espectáculo, digo, he acertado, con este he acertado. Es decir, que son miles de personas, ajá, acertar los gustos de esas miles de personas, pues muy difícil.
0: Y yo, ¿sabes qué te agradezco? Que sigas apostando por el talento senior, digamos. Eso de que hayas sido el artífice de los últimos éxitos en los escenarios de figuras como Lola Herrera, con Camino a la Meca, de Pepe Sacristán, que estuvo hace unas semanas con nosotros, con El Hijo de la Cómica, de los que ya nos faltan, Concha Velasco, uh-huh, Héctor Alterio... O sea, me encanta que hayas seguido apostando por ellos, porque este país es muy, ya sabes cómo es, se olvida enseguida de la gente, ¿no?
1: Bueno, a veces me acusan de que estoy explotando a los señores mayores.
0: Pues no.
1: Y yo les digo, pero ¿usted se cree que yo a Concha Velasco la voy a obligar a trabajar?
0: Claro.
1: ¿Usted se cree que a Lola Herrera, que acaba de cumplir 91 años, la voy a obligar a trabajar con el carácter que tiene? Es un carácter en que es una señora que ha reivindicado su impronta, que dice, trabajo, sí, porque me da la gana.
0: Total.
1: Porque me gusta. Que eso es lo que creo que hay que reivindicar. El otro día comiendo con María Galeana, que vamos a preparar un espectáculo con ella para enero de este año que viene, pues me decía, Jesús, yo mientras las fuerzas y la memoria,
0: claro,
1: me funcione, voy a seguir trabajando. Sobre todo porque me da vida. Y eso me decía a mí Héctor Alterio, 15 días antes de morir, me dijo, se está acabando la gira, hay que buscar más bolos, más funciones, que si no, con 96 años.
0: Claro.
1: Así que la gente, esta es una profesión que te permite trabajar, sobre todo a los actores, en cualquier edad, y eso es lo bueno.
0: Oye,
1: bueno, como a ti, tú eres una cría. Hasta que
0: no
1: pasen...
0: yo el día que deje esto, al día siguiente me muero, ¿sabes? O sea, ya lo tengo claro. Cuando tú empezaste en el teatro a los 15 años con el Taller Municipal de Teatro de Ermua, ¿tú te imaginaste algún día que ibas a llegar a hacer esto? Porque, claro, cuando uno empieza en el teatro nunca piensa en ser productor, ¿no?
1: No. Para nada.
0: ¿Tú querías ser actor, director?
1: No, yo quería ser organizador, que era la palabra que se utilizaba en aquel momento. Yo estaba organizando el taller de teatro y organizaba las clases y contrataba a los profesores y justamente fue en el inicio de los ayuntamientos democráticos. Y Ermua, se conoce por la triste noticia de Miguel Ángel Blanco, pero sí. Es un pueblo en el País Vasco, un pueblo de 17.000 habitantes, donde empezamos a programar teatro en el teatro municipal. Y claro, yo, eso, ahora que quieren hacer mis memorias y este tipo de cosas, dice, pero usted, ¿es verdad que firmaba contrato siendo menor de edad? Digo, sí, firmé un contrato en el año 82, que tenía 17 años.
0: Menos mal que ha prescrito ya, claro, esto, ¿eh? Si claro. No, en la cárcel lo veo a cimarro.
1: Pero fíjate, en los concejales de cultura, es que estaba todo por hacer.
0: Claro,
1: entonces,
0: claro.
1: En aquel momento, nadie, es decir, que todo el mundo estaba a favor de empezar a crear lo que ya después, evidentemente, hace unos días me decían, los becarios, becarios dados de alta, que soy el primero que negocia los convenios colectivos, sí, que negocia sí. Los derechos de los artistas. Cuando en el País Vasco yo tenía una compañía y decía que los actores tenían que estar dados de alta en la Seguridad Social, me decían que era un señor que estaba en el sistema y que no podía estar en el sistema. Yo, ¿cómo que no puedo estar en el sistema? Si los artistas son como cualquier otro trabajador, tienen que darse de alta.
0: Sí,
1: es decir,
0: sí.
1: Que tienen que todos, pero en una época en la que todo era un poco de esa manera.
0: Pues todo esto tenemos que agradecerte. También quiero destacar dos cosas, nos queda muy poco tiempo, pero el hecho de que siempre hayas sabido trabajar con gobiernos de uno y otro signo, porque fíjate, 15 años al frente del festival, lo que ha pasado en Extremadura. Y otra de las cosas importantes es que siempre has dicho que los espectáculos no se pueden quedar en Madrid o en Barcelona, que los espectáculos tienen que estar, ser accesibles para los públicos de toda España. Eso es muy importante y te lo tenemos que agradecer a ti. ¿Tú crees que han mejorado las cosas en este sentido en los últimos años, ¿no? Es más fácil mover los espectáculos.
1: Por supuesto, sí.
0: Y de hecho, los espectáculos del Festival de Mérida van a ir girando.
1: Giran por todo España.
0: Uh-huh. Eso es muy importante.
1: Y la cultura es que tiene que estar por encima de los intereses partidistas y por encima de los intereses políticos. Es decir, que la cultura
0: es de los ciudadanos. Jesús Cimarro, director del Festival Internacional de Teatro Clásico de Mérida, que se acaba de inaugurar este fin de semana, que se celebra hasta el 30 de agosto. Deseo que esta 72ª edición sea todo un éxito. Enhorabuena de nuevo por ese Max de Honor tan merecido. Y te tenemos aquí en la charleta. Te quedas con nosotros.
1: Sí,
0: la... Como ya eres un madurito interesante, tú te puedes pegar. Si no fueras madurito interesante, no. Gracias, Jesús, como
1: gracias
0: siempre.
1: Gracias a vosotros.
3: Son las 10, las 9 en Canarias.
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3: Buenos días. A esta hora, en Sevilla, continúa en los jardines del Palacio de San Telmo el acto de toma de posesión de Juan Manuel Moreno Bonilla como presidente de la Junta de Andalucía. Un acto que se ha celebrado al aire libre y que supone la puesta de largo del nuevo gobierno de coalición PP-Vox, que regirá el destino de los andaluces y andaluzas durante los próximos 4 años. A las 9:34, Moreno Bonilla juraba el cargo así.
5: Juro cumplir fielmente mis obligaciones del cargo de presidente de la Junta de Andalucía con lealtad al rey y guardar y hacer guardar la Constitución como norma fundamental del Estado y el Estatuto de Autonomía para Andalucía.
3: Al acto, destacadas ausencias como la del presidente de los populares, Alberto Núñez Feijóo. Tampoco ha acudido Antonio Maillo, líder de Por Andalucía, ni José Ignacio García, de Adelante Andalucía. De la oposición solo está presente la socialista María Jesús Montero y también hemos visto al expresidente del gobierno, Mariano Rajoy. Vamos hasta allí en directo. Manuel Moreno, ¿qué titulares nos deja el discurso de Moreno Bonilla a estas horas?
6: ¿Qué tal, compañeros? Pues está finalizando el acto con la interpretación del himno de Andalucía y el himno de España. Moreno Bonilla dice que en estos años ha crecido la economía andaluza y también el empleo. De hecho, dice que la comunidad lidera la creación de puestos de trabajo en España. Ha hablado también de una Andalucía creativa y cultural que debe seguir creciendo y transformándose con la implicación, dice, del Gobierno de España, que debe financiar a Andalucía de forma acorde a su importancia. Le escuchamos.
7: Frente a un entorno de hostilidad, inestabilidad y enfrentamiento, Andalucía tiene una gran responsabilidad. Somos el sur. Y el sur es humanidad, entendimiento, la unión de personas diferentes en un proyecto común y compartido.
6: Llama la atención también que Moreno Bonilla ha hecho alusión a la necesidad de gobernar para todos y también a la necesidad de respetar los acuerdos, que son los que le han llevado, dice, de nuevo a la presidencia de la Junta de Andalucía, haciendo una clara alusión tanto a Manuel Gavira como a Vox.
3: Y continuamos pendientes del fuego que azota la provincia de Huesca y que en estos momentos se mantiene en nivel 2 de peligrosidad. Vamos a actualizar, por otra parte, el estado de otros incendios activos en estos momentos en España. María Paredes.
8: Sí, en Girona el incendio declarado en la Bisbal de Lampordà continúa activo, aunque ya está estabilizado tras haber arrasado más de 2.300 hectáreas. El jefe de intervención de bomberos de la Generalitat ha expresado preocupación por un día que prevé complicado, especialmente en el flanco derecho, que limita con el espacio natural de las Gavarres. Acerca de los confinamientos en los municipios de la zona afectados, ha explicado que todavía se deben visitar y observar zonas afectadas y a partir de aquí las autoridades comunicarán la decisión. A estas horas se mantiene una reunión para tomar esas decisiones. Por otro lado, continúa activo el incendio del Valle de Sajambre en León. Se mantiene en nivel 1 por la afección del humo en la carretera. En Casavieja, en Ávila, el incendio declarado en la tarde del sábado ha sido rebajado a nivel 0 y controlado. En La Rioja, el incendio declarado también en la tarde de ayer en la zona de Prado Viejo, entre Logroño y Lardero, ha quedado estabilizado, aunque continúan las labores de extinción sobre el terreno tras arrasar unas 120 hectáreas. Por último, en Sevilla, los incendios que afectan Guillena, Morón y La Chimena permanecen activos, con un amplio despliegue sobre la zona de medios aéreos, autobombas y personal de emergencia que trabajan sobre el terreno a pesar de las dificultades del viento.
3: Y en los deportes, ya conocemos las dos primeras selecciones que jugarán los cuartos de final del Mundial de Fútbol. Marruecos se medirá a Francia, hoy Brasil tratará de vencer a Noruega. Gonzalo Dacuña.
9: A partir de las 10 de la noche, se Brasil-Noruega en el MetLife en Nueva York, con mucho calor que está marcando estos últimos días el Mundial. Y a las 2 de la madrugada, el otro partido del día en el Azteca, México-Inglaterra. En Dallas estaremos pendientes de la previa del España-Portugal de mañana a las 9 de la noche. Pau Cubarsí, uno de los centrales titulares de España en Tablero Deportivo, sobre el momento de la selección.
10: Bueno, al final el primer partido siempre es una toma de contacto, que es complicado porque es el primer partido del Mundial, a lo mejor no salen las cosas como quieres, pero cuando van pasando ya los partidos vas cogiendo ya el ritmo del Mundial, ya sabes dónde estás y yo creo que hemos mejorado muchísimo.
9: Fuera del Mundial continúa la gran salida del Tour de Francia en Barcelona. El primer líder es el danés Jonas Vingegaard.
3: Gracias, Gonzalo. Esto es todo por nuestra parte. 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
0: Pues ya lo ven, Radio Nacional en el Festival de Teatro de Almagro, pero también en el de Mérida, que es donde estamos nosotros este fin de semana. Estamos en el Hotel Ilunion Mérida Palace, en la Plaza de España 19 de Mérida. La semana que viene nos vamos al cine, a Calanda, al Festival Buñuel. Ahí estaremos en la Casa de Cultura Víctor Romero de Calanda, de esta localidad turolense a la que tanto nos gusta ir y que asociamos tanto a Buñuel, claro. Que, por cierto, estoy acabando sus memorias, que el año pasado hablamos mucho de las memorias de Buñuel y dije, tengo que leerlas. Y sí, ahí estoy, ahí bien. Estoy.
15: Por bueno, cierto, Pepa, que dime. Había un señor aquí que ya ha salido, que es de Barcelona, que tiene familia en Mérida y ha venido a ver el programa y el próximo fin de semana va a estar
0: así,
15: en Calanda.
0: Pruden, que Pruden. Me ha dicho. Sí. He hablado con él. Claro, es que cuando estamos aquí en Mérida, esto es como una familia. Es como si hiciéramos el programa en el salón de nuestra casa. Tenemos a los escuchantes muy cerquita, ¿no?
15: Sí, no hemos bajado en pijama por educación.
0: Bueno, tampoco por educación, sino porque yo no uso pijama. Habría sido un espectáculo.
16: Vamos.
0: No. A ver, cuando voy a un hotel sí me pongo pijama.
16: ¿Por si acaso pasa un incendio o algo?
0: Porque un día, ya lo hemos contado, Juan y yo tuvimos que salir por una alarma de incendios.
16: Sí. Claro.
0: Menos mal que llevaba pijama. Sí. Si no, ¿te acuerdas que nos encontramos en las escaleras?
15: 2018.
0: Madre mía, qué memoria tienes, ¿eh?
17: Sí.
16: Yo solo hago cuando duermen mis suegros en casa o así.
0: Ya, no vaya claro, yo también. Yo digo, no. Tú también estabas, pero tú no saliste. O sea, Javi oyó la alarma de incendios.
17: Él fue el que la apretó.
0: Y se quedó ahí tan tranquilo. En cambio, Juan y yo, que estamos al quite, salimos corriendo los dos a despertar a todo el mundo. Falsa alarma, afortunadamente no pasó nada. Son las 17 minutos, las 9 y 7 en Canarias.
18: Buenos días, mire, estoy oyendo el programa de hoy domingo y están hablando de lugares de rodaje. Yo les hablo desde Madrid, del barrio de Hortaleza, y en el año 65 se rodó el Doctor Zhivago. Una parte de la calle Silvano en la actualidad se transformó en la ciudad de Moscú y es impresionante. Y lo siento porque últimamente hay una placa que le indica y está grafiteada. Estoy intentando que la limpien, pero no hay manera. Un abrazo y felicidades por ese maravilloso programa que hace Pepa y luego también los maduritos interesantes. Saludos.
0: Muchas gracias. Pues se lo vamos a recordar a los maduritos, que Madrid también fue Moscú en Doctor Zhivago. Vamos, todo era falso en Doctor Zhivago, ¿eh? Se dan cuenta, ¿no? No había nada que fuera lo que representaba ser. Una cosa tremenda. Bueno, ¿vamos a jugar?
15: Vamos a jugar.
0: Porque ya tenemos que ponerle el colofín a nuestro juego de hoy. Nos queda una sola incógnita. ¿Qué ha pasado con la anterior, Juan?
15: Que ha resultado muy sencilla, como esperábamos. Así que vamos con la última pista de este fin de semana, la quinta de A la Quinta. El enunciado dice así:
19: aunque se suba por las paredes, no suele tener mala uva. Cinco letras.
15: Buscamos una palabra de cinco letras. Ya saben por cuál empieza. Está ordenada alfabéticamente y nos dice Jordi: aunque se suba por las paredes, no suele tener mala uva. Palabra de cinco letras.
0: Esto es muy fácil, ¿no?
15: Es muy fácil.
0: ¿Se sube por las paredes, uva? Mm-hmm. Pues es que... Mm-hmm. Esta no la vamos a decir delante de Averas, ¿eh?
15: No.
0: Que seguro que se marca uno.
15: Sí.
0: ¿Eh? Un ídem.
15: Le sale ahí, boom, a bote pronto.
0: No, esta es muy fácil. Bueno, si tienen ustedes las cinco incógnitas, están absolutamente convencidos de ello, de que están bien, pueden escribirnos ya. Pueden hacerlo, ya saben, a una sola dirección y con un correo en el que tiene que estar la solución, por supuesto, su nombre y un teléfono de contacto. Todo esto tiene que estar en el correo. Tienen que atender al teléfono al empezar la última hora de programa, la última media hora, a las 12:00 PM. Y la dirección, si quieren llevarse el premio de paradores, la estancia de dos noches para dos personas. Muy bien, con desayuno incluido en el parador que ustedes...

0: tener muchos apellidos. Puede ser estrés laboral, familiar, económico, emocional, ¿no?
1: Claro, la gente que está en casa o la gente que está aquí, que piense por qué siente estrés, porque no llega a todo, porque está cuidando a alguien, por ejemplo, porque duerme mal, porque no se pega a ojo una preocupación que te taladra. Entonces, para esto está la psicología, es la rama de la ciencia que ayuda a entender cómo pensamos, cómo sentimos, cómo interpretamos lo que nos pasa. Nos ofrecen herramientas, los psicólogos son clave, pero nosotros vamos a mirar hoy el estrés no tanto desde la gestión de las emociones, que es parte de los psicólogos, ajá, y la psiquiatría, sino desde las tripas. ¿Qué pasa en nuestro cuerpo cuando vive en modo alarma? Y sobre todo vamos a hablar de qué soluciones fisiológicas podemos hacer todos hoy mismo para bajar revoluciones.
0: O sea, vamos a ir a la fontanería del cuerpo, ¿no? ¿Qué ocurre por dentro cuando estamos estresados? ¿Qué pasa?
1: O sea, ayer lo decía José, el cerebro interpreta que hay una amenaza y la trampa es que esa amenaza ya no es un león ni un tigre bengala, es una llamada del banco, por ejemplo, un jefe que te llama o te manda un WhatsApp, una nota del cole, pero el cuerpo va a activar el mismo protocolo antiguo, sube las pulsaciones, cambia la respiración, moviliza la energía, suelta, necesita energía para salir corriendo, aunque no vas a correr, y te dice, hay que salir de esta como sea.
0: Y en este protocolo de emergencia es cuando aparece el famoso cortisol, ¿no? Que tiene bastante mala fama.
1: Claro, pero el cortisol no es el villano. Sin cortisol estaríamos todos aquí apagados. Es como una hormona despertador. Más o menos el pico ocurre a los 30-45 minutos después de levantarnos. Por eso dice que el café incluso tomarlo después, no nada más levantarte, porque ahí tienes cortisol. Te da un chispazo y lo que hace es liberar azúcar en sangre para que puedas funcionar. Te ayuda a comerte el día, ¿no? Pero luego tiene que ir bajando poquito a poco el cortisol para que el cuerpo pase a ese modo mantenimiento, que es hacer la digestión, reparar, descansar, preparar el sueño.
0: O sea, que el problema no es tener cortisol, sino tenerlo disparado todo el día.
1: El problema es cuando el estrés, claro, se hace crónico, la fábrica de cortisol se queda ahí como encasquillada en alerta máxima. Y entonces tu cuerpo prioriza lo urgente y deja en segundo plano lo que es, bueno, para luego. ¿Y qué es para luego? Pues para luego es hacer la digestión, reparar los tejidos, el sistema inmune. O sea, es como si vivieras con las luces de emergencia encendidas. Eso te sirve para un rato, pero si vives así, aparecen los problemas.
0: Oye, es curioso lo de la digestión, porque a veces parece que los nervios se te pegan a las tripas. O sea, tenemos esa famosa conexión intestino-cerebro, ¿no?
1: La tenemos y ocurre una cosa que es curiosa, pero no es nada graciosa. La digestión es uno de los procesos del cuerpo que requiere más energía, ¿no? Ajá. Desbrozar todo lo que comemos. Si estamos estresados, tu cuerpo le va a dedicar menos recursos a esa tarea. No podemos decir, no sería científico decir que el estrés provoca estreñimiento, no es así directamente, pero si estamos estresados, podemos decir que el tráfico al final del túnel puede ir un poco más lento porque se le dedica menos energía a este proceso.
0: Necesitamos más centrales energéticas.
1: Claro, y las centrales energéticas son, volvemos a mi palabra favorita, las mitocondrias, las habichuelas mágicas que están en las células. A mí me gusta decir que son como unos hornos donde llega la grasa, el azúcar y se fabrica energía. Entonces, ¿por qué es importante, comentábamos ayer, el músculo? Porque los lugares del cuerpo donde hay más mitocondrias son los que más energía requieren, el músculo principalmente, y luego el cerebro, puntualizando que solo el cerebro de algunas personas que utilizan el cerebro con suficiente intensidad.
0: Es verdad. Oye, esto de las mitocondrias, solo por el nombre tenía que ser algo importante. Pues si tenemos mitocondria. ¿Qué ocurre en las mitocondrias cuando entramos en ese estado de alarma y estamos estresados?
1: Tú imagínate ese horno, ¿no? Donde llega la energía. Pues el cuerpo detecta una amenaza y tu cuerpo pone los hornos máxima potencia, más energía, y al principio el horno funciona fenomenal. El problema es que le estamos pidiendo doble turno sin descanso un día, otro día, otro día. Entonces, claro, cuando decimos estoy atacado, realmente es una frase con mucha precisión biológica, porque el cuerpo siente un ataque y entonces aparecen tres fases dentro de la mitocondria, dentro de los hormonas.
0: Bueno, vamos con la primera, miedo me da la última, ¿eh? Pero vamos con
1: la
0: primera.
1: No te va a gustar nada además la última. Mira, el estrés tiene tres fases clásicas. La primera es la fase de alarma, el susto inicial, se libera adrenalina, noradrenalina, bueno, el corazón se te pone en la garganta, respiras rápido y las mitocondrias, ¡pum!, encienden los hornos de golpe, como cuando te va a pillar un coche.
0: Esa sería la fase del acelerón, digamos.
1: Esa la tenemos todos, yo fisiológica y normal. Luego llega la fase de resistencia. Entonces, el cortisol sigue funcionando, sigue liberándose para que aguantes el tipo se libera más glucosa. Esto puede ser útil si dura poco, pero si se alarga, el cuerpo empieza a hacer eso. En esa segunda fase de resistencia empieza a apagar funciones. Sistema inmune lo apaga. Como cuando se te acaba la gasolina en el coche y dices, apago el aire acondicionado o apago la radio. La radio no se apaga nunca porque no gasta tanto.
0: No, eso hay que tenerlo. La radio no hay que apagarla.
1: Y si es un día cualquiera, no se apaga nunca.
0: Efectivamente.
1: Antes te quedas en la cuneta, pero tú escuchando la radio.
0: Sí, es verdad. Y después llega el famoso no me aguanto ni yo.
1: Esa es la fase de agotamiento. Yeah. Entonces, las mitocondrias llevan demasiado tiempo trabajando en doble turno. Se llama, lo que soporta la mitocondria se llama carga

0: Alostática mitocondrial, que en inglés es mitochondrial allostatic load. Las siglas serían MAL.
1: Sí.
0: Entonces, yo, esto es como el mal. Entonces, el mal es la carga que tienes. Si llevas a la mitocondria al mal del mal, o sea, esa es la tercera fase, la mal del mal. El precio biológico de estar tirando del carro siempre, las células empiezan a fabricar mal la energía, poca, y aparece algo que es poético, la pobreza energética celular.
1: ¿Y eso cómo se nota en la vida real, esa pobreza energética celular?
0: ¿Tú sabes eso que te despiertas más cansado que como te acostaste?
1: Ah, sí, sí. Todos lo hemos notado alguna vez.
0: La tensión en el cuello y la mandíbula, intestino revuelto, hambre emocional, niebla mental. No es que, o que estás al límite y saltas, te hacen así.
1: Sí.
0: Y bueno, pues no es que seas un gruñón ni que te falte fuerza de voluntad, es que tienes los cables pelados. O sea, al final la mitocondria no es capaz de generar esa energía.
1: Madre mía. Entonces, a ver, si el estrés se expresa en el cuerpo, ¿podemos entrar también por el cuerpo para bajarle el volumen?
0: Esa es la buena noticia. El problema gordo no te lo vas a quitar, a tu jefe no te lo vas a quitar, así de un día para otro. La preocupación familiar, si tu padre está enfermo, tu padre está enfermo, pero podemos mandarle señales de seguridad y esto es muy potente. Tenemos tres herramientas de rescate.
1: Bueno, me encanta lo de herramientas de rescate porque suena más realista que eso que nos suelen decir, relájate, ya, relájate,
0: claro.
1: Relájate.
0: Es que claro, cuando alguien está estresado, decirle relájate es como si dicen, agua express, no sueltes vapor. Pues mira, eso no va a pasar. Aquí venimos como, ¿cómo se llama este? El de los vigilantes de la playa, el Michael Dasserdorf, pues vamos con las herramientas de rescate.
1: Vale, venga, herramientas de rescate.
0: La digestión, si quieres.
1: Primera parada, eso, la digestión, porque has dicho antes que el estrés también nos afecta al sistema digestivo.
0: Algo que vamos a hacer, bueno, ¿qué hora son las 10? Pues para la comida de la paella de los domingos lo podemos hacer. El ritual de los 30 segundos antes de comer, o lo que he llamado la bendición fisiológica, que es lo más parecido que han hecho las abuelas toda la vida, que es bendecir la mesa, pero en su versión científica. O sea, no hace falta incienso ni cuencos tibetanos para esto. Medio minuto antes del primer bocado para decirle al cuerpo, tranquilo, que toca digerir.
1: ¿Y esto cómo lo hacemos?
0: Pues mira, paso uno, vista y olfato. Miras el plato, lo hueles unos segundos. Parece una tontería, ¿qué tontería está diciendo? No. Esa señal, el olfato, manda una señal al cerebro y te ayuda a poner en marcha la salivación, la secreción. Ajá. O sea, no es comer en piloto automático. Es como avisar a la aduana digestiva. Oye, la mercancía está llegando. Preparad al equipo de recepción que...
1: Vale.
0: Segundo paso, respirar. Hay que hacer tres respiraciones profundas. Hombre, si estás aquí, que comemos todos juntos, pero tú respiras y dices... Inspiras en 3 segundos y exhalas en 6.
1: A mí esto me cuesta mucho.
2: Y el jamón ahí
0: mirando. Claro.
1: O sea, me cuesta mucho expirar en 6.
0: Y tú ahí...
2: Esto lo hacen los japoneses, ¿eh? Esto es... Los japoneses hacen esto sistemáticamente.
1: Claro, esto es como el experimento de las chuches de Marina. ¿Os acordáis contaba de los niños y que se tienen que aguantar con las chuches? Pues es difícil.
0: Es que la clave es
1: soltar. Te levantas con hambre y empiezas a mirar el desayuno, a olerlo, a respirar. ¡Qué caramba! ¿No? Te lanzas sobre el chocolate con churros.
2: No.
0: Y además es soltando, porque la gente piensa que lo importante es coger aire y la señal importante que mandas a tu cuerpo es la de... soltar, porque cuando sueltas tienes tiempo para soltar y no coger aire otra vez, ¿no? Entonces se activa el nervio vago. El nervio vago es como una autopista de la calma que tienes dentro de tu cuerpo.
1: Esto de la autopista de la calma me gusta, pero a ver, ¿qué gana el cuerpo activando el nervio vago?
0: Pues te repara, ganas modo reparación. El nervio vago lo que hace es liberar acetilcolina. A mí me gusta llamar a la acetilcolina, es un neurotransmisor, el mensajero de la paz. Te ayuda a bajar la inflamación, mejora el entorno digestivo. O sea, comer en pan no es una cursilería. Te va dejando como gotitas, como si fuera un perfume. Te deja unas gotitas de paz en el corazón, otras gotitas de paz en el pulmón, en el cerebro y en el digestivo también, ¿no? Y entonces, al final es decirle a tus macrófagos, que son los que tienes ahí en modo inflamatorio haciendo la guerra, diciendo, baja las granadas, que solo son unas lentejas. No te preocupes.
1: A ver, segunda herramienta de rescate, la respiración, que hablábamos ahora. ¿Hay que aprender a respirar aunque tengamos 50 o 60 años?
0: Claro, la respiración nos sirve antes de empezar a comer, pero en cualquier momento. Técnicas de respiración. Si no la entrenas, es como si tú un día dices, pues te vas al gimnasio o al hotel y dices, voy a levantar 50 kilos, pues te lesionas o te mareas, ¿no? Entonces, estrategia de rescate. Se llama suspiro cíclico.
1: A ver.
0: Esto es una técnica que está validada, hay muchísima evidencia sobre esto. Durante 1 o 3 minutos inhalas por la nariz de manera normal, pero luego haces una segunda inhalación más pequeñita, como si se tuviera quedado atascada la persiana y tienes que levantarla, o sea...
1: Sí. Vale.
0: Pruébalo. Si tienes moco suena fenomenal. Suena como la motosierra. Es como que rompes esa persiana, sí. Tiras para arriba,
1: o sea,
0: entra más.
1: Parece que estés forzando el límite, ¿no?
0: Eso es.
1: Vale.
0: Rematas, coges todo el aire y luego sueltas largo y lento. Entonces, la segunda inhalación te ayuda a abrir zonas del pulmón que con la tensión las tienes comprimidas. Uh-huh. Entonces, como darle un golpe seco a esa persiana y luego...
2: Esa es la técnica que uso yo antes de hablar en público.
0: Claro.
2: Para relajarme.
1: ¿Así?
2: Inspiro y cuando creo que ya he llenado todo... que además es una técnica que se hace en una rama del karate, precisamente para eliminar el dolor.
1: Vale.
2: Y sueltas e inmediatamente te relajas.
0: Hay un artículo científico de la Universidad de Oxford muy importante sobre esto.
1: Vale, entonces viene la exhalación larga, sí. ¿Eh? Eso hay que tenerlo
0: claro,
1: en cuenta.
0: Claro, hay que soltar porque bajas las pulsaciones y el nervio vago libera la acetilcolina otra vez. Por cierto, ya que está aquí Lola, vagus viene de vagar porque es un nervio que deambula por el cuerpo, no porque no se active, todo lo contrario.
1: No porque sea Verasturi, no.
0: Deambula por el cuerpo. ¿Eh? Esto lo puedes hacer, no te tienes que ir a Bali para hacer esto.
1: Vale.
0: El suspiro cíclico lo haces en el baño, en el coche, antes de dar una charla, como dice José, antes de saltarle al cuello a alguien.
1: Ahora lo vamos a hacer antes de empezar el programa, todos los días. O sea, yo haré las respiraciones. Tercera herramienta que tenemos. La tercera herramienta es el paseo parasimpático que nos adelantabas ayer.
0: Sí, es un regalazo que nos hacemos todos los días. Te da mucho por muy poco, es un más por menos. Caminar de forma tranquila, sin que sea una competición, sin mirar el reloj, no vas a hacer los Juegos Olímpicos. Es un paseo amable de los que bajas la guardia, ¿no?
1: Vale, ¿y cuánto tendría que durar el paseo para que tenga efecto?
0: Bueno, si vamos a mínimo 20-30 minutos de caminata, pero esto, dicen, pero todos los días, es que es tu refugio diario de calma. Uh-huh. O sea, para bajar el estrés, 20-30 minutos, y si encima lo puedes hacer con alguien, al león le dices, oye, que estoy acompañado, que si viene el león... Te como yo.
1: Oye, vamos a recordar lo de parasimpático, que siempre me parece un nombre muy bonito.
0: Muy bonito.
1: Me cae bien.
0: El parasimpático te cae bien, claro.
1: Sí.
0: El simpático es el que cae un poco peor.
1: Es casi simpático, pero no llega a ser simpático del todo, pero es casi simpático.
0: El sistema nervioso tiene dos velocidades. El parasimpático, o sea, el simpático es el acelerador, el modo acción, ¿no? El modo alerta, el modo vamos a salir de esta. Se activa el simpático cuando viene el león. Y el parasimpático es el que echa el freno de mano, reparación. Entonces, cuando pasa seas tranquilo, tu cerebro recibe una señal que es muy antigua. Si puedo caminar así, sin huir, sin correr, sin tener que estar pendiente de nada, es que no hay un peligro. Y se libera esa acetilcolina, ese mensajero de la paz. Entonces, a veces vivimos en un mundo en que nos dicen que para bajar el estrés eso tenemos que irnos a Bali, tenemos que tomar 50.000 suplementos de ashwagandha, tenemos que hacer millones de cosas y ponernos las zapatillas cómodas y salir a dar un paseo con tu prima, con tu vecina, con tu perro, puede ser mucho más efectivo que cualquier estrategia carísima.
1: Oye, me encanta. Me encanta esta sección, me ha encantado, y estos consejos también. Así que, Marian, muchísimas gracias.
0: Pues nada, gracias a ti, ha sido un placer estar aquí.
1: Qué bien que hayas vuelto a viajar con nosotros.
0: Hombre, ha sido un placer y además el momento emocionante que vivimos ayer, que ha sido un regalazo de
2: ¿cuál?
0: Poder vivir... Hombre, el de la encuesta, el de los 50.000 en
1: claro.
0: directo.
1: Claro, es que eso no lo hemos dicho.
2: Verdad,
1: pero que sí, ¿cómo está la participación?
0: Bueno, pues
1: ¿sigue subiendo
0: o qué? Lo tengo aquí, vamos a refrescarlo otra vez, que lo tengo en directo, pero desde ayer habían crecido... Mira, 51.500 llevamos
1: muy
0: casi.
1: Muy bien, muy bien.
0: O sea, 1.500 mujeres más.
1: Vamos a contar en qué consiste el asunto para las mujeres que no estaban ayer escuchándonos. Es que es para mujeres, ¿eh?
0: Es para mujeres.
1: Es para mujeres de una edad determinada.
0: Entre 40 y 70 años, que es una franja amplia, pero estamos haciendo un estudio con la Universidad Politécnica de Madrid, un estudio científico, que va a ser el más grande de España, del mundo, ya, porque con 51.000 mujeres que tenemos, no hay ningún país que haya reclutado a 50.000 mujeres para estudiar síntomas de la mujer en perimenopausia, menopausia, aunque no los tengan. Si no los tienen, nos interesan. Bien. Es una encuesta de 15 minutillos y enviamos un informe con la nota de la menopausia. ¿Cómo estás?
1: Muy
0: del
1: bien.
0: 1 al 100, el riesgo de fractura. Y nada, pueden entrar en mujeresdehierro.com, rellenan el informe, contribuyen a estudiar a la mujer en la ciencia. Y puedo decir que ayer en Mérida, y lo recordaré siempre, con el doctor Javier Butragueño estuve en la habitación del hotel sentando las bases del paper, del artículo científico, porque al llegar a los 50.000 ya nos pusimos nerviosos y dijimos, hay que empezar a escribir el paper.
1: Qué bien.
0: Y ayer empezamos a decir, oye, estos son los titulares, los hallazgos son muy significativos. No vamos a hacer spoilers, pero los contaremos el año que viene cuando esté publicado.
1: Mujeresdehierro.com, si quieren participar en este estudio, encuesta de 15 minutitos y esperamos que sean muchas más de...
0: Vamos a hacer en breve, o sea, que lo hagan.
1: ¿Sí?
0: Que lo hagan.
1: Vamos, ¿Cuándo cerráis?
0: Pues vamos a cerrar antes de la última semana, creo que para el 24 de julio cerramos.
1: Bueno, hay que hacerlo
0: o
1: ya.
0: O sea, que hay que hacerlo ya.
1: Perfecto.
0: Que no se queden sin participar, que luego va a molar mucho.
1: Marian, gracias.
0: A vosotros.
1: Un beso.
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0: Nos estamos riendo porque aquí José Castro, yo creo que los escuchantes vienen a ver cómo baila José Castro, nuestro cuerpo de baile. Bueno, estamos en la tertulia de maduritos interesantes con nuestro queridísimo José Luis Garci. Hola Garci, buenos días.
1: Buenos días, ahí os escuchaba unas carcajadas tremendas.
0: Claro, porque tienes que venirte un día con nosotros a ver a José. Oye, sí, leyendo el libro de Noemí Guillermo, este chaval Dedícate al cine de Palique con Garci, que ha agotado ya la primera edición, y lo estoy pasando muy bien, me estoy riendo mucho con cosas que cuentas. ¿Cómo eres, Garci? ¿Eres tan majo?
1: Ah, sí.
0: Sí. Que tampoco se lo digo a todo el mundo, pero bueno, a ti te lo digo. Eres un señor majísimo.
1: Muchas gracias.
0: Bueno, pues eso.
1: Eso es que me ves con buenos ojos.
0: Desde luego, pero es que no hay otra forma de verte. Voy a saludar a Andrés Averas. Dime.
1: No, que el otro día que hablé de ti bien, no sé si es bueno, que estuve con nuestro común amigo Juan Carlos Ortega, que estuvimos charlando.
0: Juan Carlitos Ortega, ese sí que es un fenómeno, efectivamente.
1: Ese sí que es un fenómeno y un chico extraordinario y una persona increíblemente, es un genio, pero bueno.
0: Ya sabes que es colaborador emérito de este programa, o sea, siempre que él quiera, aquí puede volver.
1: Eso de emérito viene muy bien estando en Mérida, eso de emérito.
0: Efectivamente. Bueno, está también Andrés Averasturi, que no está mal Andrés, ¿eh? Qué majo es Andrés también.
1: Andrés, hola. Es otro fenómeno,
0: sí, señor. Sobre todo cuando se marca sus propios Averas, que los escuchantes que hacen el concurso están encantados. Hola, Averas.
2: ¿Qué tal? ¿Cómo estáis?
0: Bien, querido. ¿Y tú?
2: Pues aquí con fresquito y eso, ¿no?
0: ¿Sí? Ya. Un fresquito raro, ¿no?
2: Sí.
0: Raro.
2: Parece que hace calor, pero ¿qué va? Hace fresquito.
0: Sí, es verdad. Sí, Averas, te doy toda la razón.
2: Eso, si lo piensas mucho, pues es como el parasimpático. Al final te
0: lo... Mira, tengo aquí a José Castro.
1: En Madrid parece que hace calor y hace calor, que es curioso.
0: Efectivamente, sí. Digo que tengo aquí a José Castro y a Jesús Cimarro, ya sabéis, productor, empresario teatral, director del Festival Internacional de Teatro Clásico de Mérida, al que yo le quería proponer, ¿por qué no cambiáis las fechas del festival al invierno, por ejemplo?
3: Ya me gustaría.
0: No se puede eso.
3: No se puede. A ver, Asturi, te echo, he puesto falta, ¿eh?
2: Ya lo sé. Yo soy el primero en darme golpes de pecho.
1: Sí. Oye,
0: sí, unos golpes de pecho tremendo. Dime.
1: Puedo felicitar a Cimarro porque el espectáculo que ha montado con Pepe Sacristán, el hijo de la cómica,
0: es magnífico.
1: Yo es lo mejor que he visto en 20 y tantos, 30 y tantos años. Si te hablo, tendría que volver a Luca Ronconi. Y el de Orlando Furioso, Almaraza, de aquellos, porque la cantidad de emoción que se produce es algo que yo no había visto nunca, ni había sentido, ni había compartido. Es una cosa de entre magia y algo asombroso lo de Pepe. Se lo dije a él al terminar.
3: Sí, me dijo
1: me quedé
3: te había encantado y que estaba muy feliz con lo que le dijiste.
1: Sí, no, es que es cierto, es que es algo muy, muy raro, pasa muy pocas veces en el teatro, esa sensación de comunicación absoluta, ¿no? Con la sala,
3: sobre
1: todo.
3: José Luis, sobre todo que él admiraba tanto a Fernando Fernán Gómez, que bueno, es un homenaje maravilloso.
0: Muy sentido, sí, es muy un sentido. Homenaje muy... Se nota que él lo siente.
3: Claro,
0: ¿no?
3: Es sí, que yo he coincidido además... con él...
0: Sí. Dime, Garci.
1: No, que además es como una biografía sentimental de un tiempo. O sea, Pepe ha cogido el tiempo amarillo la primera mitad, ¿no? Todo lo de las abuelas, todo ese mundo, pero...
0: Las memorias de Fernando.
1: Aunque no lo hayas visto y no hayas pasado por allí y no hayas vivido en Madrid, de repente tienes la sensación de que estás ante algo que ha existido y que te gusta recuperar, ¿no? Que te hubiera gustado compartir. Está, no sé, y además está tan bien urdido. Ya la obra es, ya juega en la liga de Azorín y de los recuerdos de un pequeño filósofo, de Julián Marías. O sea, el tiempo amarillo es una maravilla. Pero lo que ha hecho Pepe es como especial. No sé, es esa cosa que dices, ha logrado algo muy difícil, más allá de lo que comenta la gente, con razón, de las voces, de que un tipo solo puede reproducir una época, unas conversaciones, unas señoras mayores, pero cuando va acabando el tempo de la obra y son las cartas aquellas que lees, de repente es como una explosión de algo muy difícil de definir, pero que está ahí metido y la gente está sobrecogida, de verdad. No sé, yo se lo dije, Pepe, fíjate que hemos visto teatro durante años y años y años, ¿no? Pero es algo único, por eso te digo, sentí cosas como que no había sentido cuando vi a Lurca Ronconi, aquel Orlando furioso en el Palacio de los Deportes, que íbamos con las carras aquellas por un lado y por otro de digamos de un escenario móvil continuo, ¿no? O el Barat Sade que hizo Adolfo, pero no sé, es algo único. Yo creo que cuando lo lleve ahora, creo que se va a ir a Argentina y por ahí, ¿no? Ya,
3: sí, vamos Uruguay, a hacer
1: girar. Se van a quedar asombrados. Se van a quedar asombrados.
0: Que no se lo pierdan, ¿eh? Sí, sí. O sea, lo del hijo de la cómica no se lo pueden perder. Jesús, ibas a decir algo.
3: Sí, que va a estar de gira por toda España y vamos a ir luego a Argentina, Uruguay. Y el otro día, que estuve despidiéndome de él antes de venir a Mérida, me decía que, pero ¿tú crees, Jesús, que yo llegaré? Y digo, bueno, vas a llegar a todos los sitios.
0: Menuda energía.
3: Pero sobre
0: tiene
3: todo,
0: Pepe.
3: Me alegra que si has hecho una definición clara del hijo de la cómica. Es un espectáculo emocionante que refleja una época de nuestro país y sobre todo lo bien que lo hace él. Tenemos uno de los grandes actores
0: del
3: que
0: mundo,
3: tenemos.
0: Del mundo.
1: Sí, sí.
0: O sea,
1: lo
0: y
1: que
0: esa
1: te
0: relación,
1: digo.
0: ¿Sabes qué me gustó mucho, García? No sé si cómo la viviste tú. Esa relación que tenía Fernando y que cuenta muy bien Pepe con su abuela.
1: Sí,
0: me pareció
1: tan
0: bonita esa relación, la importancia. Es decir, es una reivindicación de las abuelas, ya saben ustedes, pero es que me encanta.
1: Sí. Pero fíjate lo que te digo. Sí. No creo, y yo he trabajado en varias películas con él, que lo hubiera hecho mejor Fernando que Pepe. Fíjate, si es un texto que se hubiera hecho a sí mismo Fernando, si se hubiera hecho la adaptación, no creo que lo hubiera hecho mejor que Pepe. No, fíjate, estoy seguro.
3: Porque le admiraba mucho. Es que yo he coincidido con él en la época en la que Fernando celebraba sus cumpleaños y las Nocheviejas.
1: Sí,
3: he pasado muchas Nocheviejas en Castellana y en Santo Domingo, los cumpleaños. Pepe le admiraba tanto, que era increíble, sobre todo verle a Fernando en la intimidad. Es momentos muy, muy, muy bonitos, muy emocionantes.
0: Qué suerte que hayas podido vivirlo.
3: Sí.
0: Bueno, esto ha sido pues la entrada, que no teníamos prevista. Lo que teníamos previsto hoy eran otras cosas. Oye, antes voy a hacer otro apartado. Garci, he recibido un libro maravilloso de Guillermo Balmori.
3: Sí.
0: Que se llama Los hombres más elegantes de Hollywood.
1: Con
0: entre
1: una foto de Cary Grant.
0: Bueno, una foto de Cary Grant en la portada que ya
1: que
0: no
1: nunca
0: hace
1: había visto yo. Que nunca había visto yo esa foto.
0: Es maravillosa la foto.
1: Sí.
0: O sea, es un Cary Grant vestido con un traje blanco, como medio desmayado sobre una silla, así dejado caer, ¿no? Sin una. Sí. Y es extraordinaria. Y la lista de los hombres más elegantes es una pasada. O sea, hablaremos de ese libro con Guillermo.
1: Esta temporada
0: igual no nos da, pero lo haremos. ¿Eh?
1: Es una maravilla el libro. Yo lo tengo hace ya unas semanas, pero es como en la segunda mitad del otro que hizo de las mujeres, también de la moda en Hollywood en esa época estupenda, ¿no? Son libros que te quedas, no sé, como muy elegantes y como que te hacen bien. Son libros que los ves y te hacen bien, te hacen estupendamente.
0: Pero es curioso porque si a ti te dicen los hombres más elegantes de Hollywood en esa época que refleja el libro, si te dicen, di un nombre. Yo digo Cary Grant.
1: Hombre, claro.
0: O sea, antes
1: Gary
0: de
1: Cooper también
0: libro,
1: era muy elegante. Gary Cooper.
0: Pero para mí, Cary Grant era súper elegante. O sea,
4: sí,
0: ¿no?
4: Claro,
0: ¿no?
4: Mucha percha.
0: Que tenía una percha. Sí. Qué manera, no. Qué buena manera de llevar las cosas.
1: Pero era elegante hasta cuando estaba ridículo. O sea, vestido en las comedias de mujer, con un abrigo, con una cosa. No, era elegante. Era como la esencia de la elegancia.
0: Es la demostración de que la elegancia sale de dentro. Porque incluso, como tú dices, vestido ridículamente podía ser elegante. Bueno, hablando de vestidos, hoy tenemos que celebrar los 80 años, el 80º cumpleaños del bikini. La prenda se mostró al mundo en una piscina de París el 5 de julio del año 1946. ¿Qué os parece?
1: Estupendo.
4: Fantástico.
5: Estupendo.
4: A mí me encantaba cómo la describía María Moliner, que era una magnífica mujer. No recuerdo exactamente las palabras, pero para evitar decir inglés decía que tiene la parte de arriba que cubre el pecho y la segunda que baja y cubre hasta la parte en la que empiezan las piernas, pero no decía nada que fuese demasiado escandaloso.
0: Es curioso porque el bikini apareció, pero las mujeres no se atrevieron a utilizarlo hasta varios años después. Y el cine tampoco, ¿eh? Creo que fue Brigitte Bardot la primera en actuar con un bikini en 1952. En España todavía íbamos a tardar 10 años más. Vamos a recordar algunas películas con bikini.
6: No, pas aujourd'hui. On m'attend.
7: La chica del bikini, 1952, Willy Reusser.
8: Estás enamorado. Alguna muchachita pescó al soltero domingo, ¿eh?
7: Te juro. La sirena de las aguas verdes, 1955,
9: Jon Sturges.
10: ¿Eso no bailáis?
11: ¿Nosotros? Claro, hombre, conviene airearse de vez en cuando.
7: Bahía de Palma, 1962, Juan Bo.
12: Entonces nos han descubierto. Esos tienen radar.
13: Oh, mi bote es muy pequeño para localizarlo. Yo suelo venir por aquí a buscar conchas.
7: Agente 007 contra el Doctor No, 1962, Terence Young.
13: Al principio intentaban cogerme, pero no pudieron. Ahora ya no se molestan más por...
7: Hace un millón de años, 1966, Don
14: Chaffee. Y mis llaves las puse en la cocina junto con los otros duplicados. Y por favor, no pierdas la llave de la azotea, sabes que solo hay una copa.
7: Y tu mamá también, 2001, Alfonso Cuarón.
14: Tus camisetas de Ibiza no las busques, me las traje. Sabes que me gusta mucho dormir con ellas. Y bueno, solo espero que aprendas a ser feliz, ¿vale? Yo ahora lo soy.
0: Es que el bikini lo inventaron un modista francés y un ingeniero de automoción. Hacía falta ingeniero de automoción y diseñador para inventarlo en 1946.
1: Sí, pero el mejor bikini, sin ninguna duda, es el de Bob Derek en la primera película de James Bond, cuando sale aquel bikini blanco con un puñal. Sí. Eso es impresionante.
4: Ah, sí.
1: No ha habido nada comparable, ni lo ha habido después. Es increíble. Era perfecto. La salida, la playa, el Caribe, ella, guapísima, Bob Derek. Era de una sensualidad increíble. Aquello fue... hizo mucho por James Bond, además, ese momento, cuando ella aparece. Y por aquella primera película, El Doctor No. Y bueno, y ella era algo que te quedabas helado. Y además tenía como una medida justa, porque los era de antes eran como muy grandes. ¿Te acuerdas, Andrés? Eran muy grandes, muy feos los bikinis.
0: Es verdad,
2: ese bikini
0: es verdad.
2: Luego se fue subastando y llegó a precios incalculables.
0: Ya. Oye, ¿cuáles son los bikinis que más recordáis del cine, aparte de este que comenta Garci? ¿Qué bikinis os han quedado ahí en la retina?
4: Bueno, es como es esta actriz, Holberry. ¿Sí? Halle Berry. Y no recuerdo qué película era, pero una de James Bond, ¿puede ser?
1: Sí. Ahí es un homenaje.
15: Impresionante, sí, sí.
1: Es un homenaje a Bob Derek. Hace lo mismo, sale del agua.
4: Efectivamente, era el homenaje. Pero a mí también otros bikinis que me impresionaron, sobre todo la primera vez que los vi, eran los bikinis, porque el bikini no se inventó realmente, se reinventó, porque en cuadros y en mosaicos romanos ya había bikinis. Había mujeres que se bañaban con un bikini, prácticamente igual al de ahora, en sus bañeras y en sus piscinas y en el mar.
0: Oye, pero ¿qué me decís de Úrsula Andrés, por ejemplo, con bikini?
2: Esa,
0: ¿no?
1: Esa era.
0: Raquel Welch. En fin.
1: Es que yo me he confundido. Me ha llamado Derek. La ha llamado Bo Derek porque, como también fue la mujer de John Derek, me he equivocado. Claro. Era la misma, Úrsula Andrés.
0: Es que Bo Derek era como menuda y, en cambio, Úrsula Andrés.
1: Sí, yo me refería.
0: Tenía más pechonalidad, ¿no? O sea, era. Estaba cañón.
1: Sí, no, me refería a ella. Pasa que como era Derek, también esta era Úrsula Andrés, fue la mujer de Derek, también me equivoqué. Sí. Pero bueno, sí, era ella. Y,
0: a ver, ¿tú cuál recuerdas?
2: El de Úrsula Andrés, por ejemplo, ¿no?
1: Sí.
2: Yo creo que estaba en Bahía de Palma, ¿era? Sí. ¿Puede ser? ¿O el que Sommer?
0: Pues no sé.
1: El que Sommer. El que Sommer.
0: El que Sommer.
2: Hija, sí. Ya es que a estas alturas, al colgarse todos los bikinis, sí, es complicado.
0: Pero es llamativo que hubiera como tanta reticencia, que fue una cosa tan escandalosa.
3: Hombre, es que era escandaloso.
0: Era escandaloso, claro, ¿no?
4: Hay unas fotos muy curiosas de policía en Estados Unidos multando a mujeres que se atrevieron a utilizar el bikini tiempo después de la invención. O sea, estuvo prohibido, fue una excentricidad. Muchas modelos profesionales se negaron a ponérselo. Y hay una curiosidad histórica, y es que sí, el atolón de Bikini en realidad lo descubrieron, creo que fue Iván de Saavedra, unos exploradores españoles, y llamaron Buenos Jardines, porque era muy poblado. Entonces, luego llegó Marshall, creo que fue, el colonizador inglés, sí, y le cambió el nombre, adoptó el nombre que tenía en Marshallés, que es el idioma de la zona, que es Bikini, que es lugar de cocos. O sea, como muchos cocos.
2: Donde echaron una bomba atómica.
4: Claro, luego ya dijeron ni cocotero ni nada, aquí a arrasar le metemos un bombazo. Pero imagínate que se hubiera llamado el invento Buenos Jardines.
3: ¿Y en España cuándo...?
0: Pues en España no fue hasta los años 60 cuando nos atrevimos a dar el salto.
4: Las guiris.
0: Bueno,
3: Las guiris, claro.
0: No, y en el
2: cine,
0: que
2: Sommer
0: estaba en esa bahía de Palma, en esa película, que claro, era en plena etapa franquista, en plena época franquista, ¿no? Eso debió de ser un escandalazo, ¿no?
2: Que digo, Pepa, que la historia Landa, de Pedro Zaragoza muscle, con la Vespa, sí, no sé si será verdad, pero era muy divertida.
3: Alfredo Landa y Sacristán.
4: Sí, también.
0: Efectivamente. Sí. ¿Qué decías, Averas?
2: Que la historia de Pedro Zaragoza yendo a ver a Franco, que no sé si sería verdad o no, pero me parece muy divertida, ¿no?
0: Para defender el bikini en Benidorm, ¿no?
2: No, para pedir permiso. Es decir, sí, estaba prohibido el bikini. Y Pedro Zaragoza, que era el que puso de moda Benidorm, el que convirtió Benidorm en lo que es, estaba desesperado porque, claro, no podía prohibir el bikini porque ya Europa estaba haciendo la modernidad y Benidorm tenía que ser moderno. Entonces cogió una moto, una Vespa que tenía, se fue a ver a Franco y le pidió permiso para que en Benidorm se pudieran llevar bikinis. Eso cuenta, no sé si será verdad o no. Y lo consiguió.
4: Lo que no sé si es verdad es que le llevó un bikini a Carmen Polo.
2: No, ahí me temo ya que no.
4: ¡Oh! Solo de visualizarlo.
0: Claro, en esto del bikini hay dos visiones. Algunos que creen que eso sirvió para cosificar el cuerpo de la mujer y otros que dicen eso fue un adelanto inmenso para las mujeres, ¿no?
4: Claro, para que la mujer...
3: Porque iban muy tapadas.
0: Claro.
3: Sí. Es que ves el traje de baño de Fraga en Palomares.
4: Sí.
3: Es que había que menguar. Bueno, yo creo que el bikini menguó.
4: Yo creo que sirvió sobre todo para que la mujer se pusiera lo que le saliera de las orejas. Que es al fin y al cabo lo que tiene que hacer una mujer, no regulárselo los demás. Como si
2: ni
4: una
2: mujer ni un hombre, porque el Meiva también dio mucho que hablar.
4: El Meiva también. Fue muy revelador.
2: El Meiva, ¿no?
4: Sí, sobre todo cuando iba con un paquete de tabaco.
0: Pues sí.
4: La gente se ponía, ¿no? Que se ponía un paquete, como no tenía bolsillos, se ponía el paquete de tabaco. Esa imagen de padre con el Meiva. Y el paquete de tabaco lo tengo en la retina.
3: Bueno, ahora se iba el móvil.
4: Sí, también.
0: Efectivamente.
2: Pero la evolución del bikini...
0: ¿No hay bañadores de hombre con un protector para el móvil? No, para...
4: No.
0: Vale.
4: No.
0: Perdona, Averas.
2: No, que la evolución del bikini ha sido brutal, porque es que ahora ves en los informativos y en los reportajes, ves las cosas que hay en la playa y dices, bueno, pues...
0: Bueno, las cosas que no hay en la playa, porque ahora a veces no hay nada en la playa.
2: Pues por eso te digo que es muy complicado entender ese fenómeno, ¿no?
3: Yo me acuerdo de Concha Velasco, que salía en una película, también no me acuerdo la película, en bikini. Estoy recordando de esa época en la que, sobre todo los finales de los 70, 60, primeros de los 70, que es cuando, bueno, también era la época del destape, que no había bikini, es decir, se lo quitaban. Pero es verdad que la mayor parte de las actrices de la época sí empezaron a llevar bikini.
0: Sí. Yo creo que del cine saltó a la... A la realidad, digamos, claro. Que las mujeres se apuntaron a ello con entusiasmo. Oye, vamos a hablar de otro fenómeno muy asociado a esta época.
1: ¿Sabes cuáles han sido...?
0: Pepa,
1: los bikinis más bonitos de la actualidad, ¿sabes dónde están?
0: ¿No?
1: En el atletismo, en las pruebas femeninas de las chicas de 100, sí. 200 metros, sí, es verdad. Las atletas. Son
0: es que además, son mujeres ahora, con unos cuerpos perfectos.
1: Impresionantes,
0: además,
1: y además salen maquilladas.
4: Canónicos,
1: salen maquilladas ahora las atletas y con sí, no sí, sé, sí, de, en los ojos, todo. No, pero, y
0: bueno,
1: son
0: perfecto,
1: impresionantes.
0: Sí, decir que están bien, muy bien.
1: Impresionantes.
0: Oye, quería hablar de otro fenómeno, aparte del bikini relacionado también con el verano, que son los cines de verano, que nacieron como una alternativa económica a las noches calurosas españolas. Tuvieron su época de esplendor en los años 50-60, pero claro, con la llegada de la televisión, los videoclubs después, empezaron a perder seguidores, ¿no? Ahora muchas programaciones municipales apuestan otra vez por este formato de cine al aire libre, pero claro, con el termómetro por la noche cerca de los 40 grados, no sé si esto va a volver a decaer.
3: En el festival tenemos una sección dedicada al cine y todos los lunes en el pórtico del foro hacemos una película de temática grecolatina grecorromana.
0: ¿Y funciona?
3: Y funciona, sí, sí, sí.
0: Ya.
3: Sí, sí, funciona y está demandada. Es decir, que hay aficionados que vienen cada semana.
0: Ya. Sí. García, pero ¿cómo eran los cines de verano que tú conociste?
1: Bueno, lo que yo conocí, por ejemplo, en Torrelodones, ¿no? Que era pues una maravilla. Había cierto olor a comida, porque la gente se llevaba bocadillos y cosas de esas, y entonces era como una sensación un tanto extraña ver, por ejemplo, una película, si era en colores, ver la luna, y ver la luna de verdad más arriba. Yo eso siempre lo he recordado. Y el equivalente nuestro fue los drive-in americanos. Lo que pasa que allí los chicos y las chicas iban con coche. Aquí no había coche para nadie, ni siquiera motor Vespa en esa época mía de la infancia. Pero era estupendo, ¿no? A veces había que esperar la sesión a que se hiciera de noche y se iluminaran las estrellas aquellas en el firmamento, porque cuando había todavía luz no se podía proyectar y la gente decía ya, venga, que empiece ya la película, que empiece ya. Entonces ya arrancaba la película. Normalmente era una película de aventuras, sí. Y entonces la sensación a media película de paz, de bienestar, de tranquilidad, era increíble, ¿no? Ver una película en un cine de verano, todas eran como buenas, todas te gustaban. Y luego, ya sí. Te digo, esa especie de olor rico a tortilla, de patata, que se iba extendiendo. Y luego los helados.
0: Y a tabaco, así. Seguramente, porque la gente
1: sí,
0: fumaba.
1: Sí, se fumaba, ¿no? Claro. Sí, y se tomaban helados. Y sonaba también un cri, cri, cri de las pipas. La gente también lo comía pipas y oía el cri, cri, cri, cri.
0: ¿Y
1: pero
0: de
1: bueno,
0: los grillos?
1: Creo que el cine de verano era muy bueno.
2: Pero sí, se era cambiaba hasta el pañal del bebé.
4: Sí,
2: en el cine de verano. Porque iban con el cochecito todos los niños, el padre, la madre, todos.
0: Claro, o sea, el silencio no era lo que imperaba, ¿no? A veras, en un cine de verano. El silencio, digamos que no era.
2: No era lo más importante, no, realmente no.
0: Ya.
2: Y los comentarios que se hacían y todo. Era como una cosa muy familiar. Y
4: era un acto social. Yo recuerdo algunos
2: cines.
4: Sí,
2: era. Claro.
4: Sí. Me da mucha pena porque en Córdoba creo que no han conseguido la licencia, que había como 3 cines de verano, pero yo recuerdo ese suelo blando que era capas arqueológicas de pipas acumuladas durante decenios. O sea, era como una alfombra de yute en la que tú caminabas. Pero yo tengo un recuerdo fabuloso cerca de Altea, creo que era un cine verano, que me imagino que estará operativo, que ibas con el coche y tú te ibas con tus sillitas, las sacabas, conectabas, sintonizabas la radio del coche a una frecuencia, y entonces lo oías, abrías las puertas del coche, tú te ponías fuera, y eso era delicioso, te ibas con tu tupper y cenabas y tal, y veías películas de estas y de...
0: Y al lado estaba Garci, que olía tu tortilla de patatas.
1: Sí, en la época mía no había tupper, en la época nuestra era bocadillo.
2: Y la fiambrera.
0: No, y había fiambreras, la fiambrera. Después se modernizó, pero sigue siendo una fiambrera.
4: Sí.
0: Y tú, Jesús, ¿qué experiencia tienes del cine de verano?
3: Pues sobre todo cuando iba de vacaciones al Mediterráneo con mi familia, por Guardamar del Segura, toda esa zona, hay muchísimos cines de verano, pero en el que, claro, estabas en la playa y después la actividad que había era ir al cine.
4: Claro.
3: Y yo, que soy un aficionado al cine, pues procuraba ir todas las noches. Se está recuperando muchísimo el tema del cine de verano. Y el otro día leía la biografía de un gran empresario de cine que empezó en Galicia, Fraga. Me imagino que, Garci, tú conoces a la familia Fraga de los cines. Empezó con el Carromato montando las pantallas y luego creó un imperio de cines en Galicia. Y porque me gusta leer biografías de gente que ha creado imperios desde la nada. Y iba con el Carromato por los pueblos proyectando cine.
4: Echando pelis, ¿no?
3: Sí, echando pelis, poniendo pelis.
0: Sí, sí.
1: De la nada a millonarios, ¿no? De la nada a millonarios.
3: Sí, sí.
0: De la nada a millonarios, sí, sí.
1: Claro, sí, sí. Bueno, eran peliculeros, les llamaban. Iban con la máquina y recorrían los pueblos. Hoy vamos a poner tal película, es muy bonita, sin colores, tal. Sí. Y ahí sí, eso era, claro.
0: Yo os preguntaba por la vigencia del cine de verano. Parece que en los últimos años había vuelto un poco, pero yo no sé si estas olas de calor repetidas que vamos teniendo acabarán con el atractivo de ver una película al aire libre. Es decir, teniendo en cuenta que la gente tiene ahora plataformas en casa, pantallas grandes y aire acondicionado, en la mayoría, bueno, no en la mayoría no, pero en muchos casos, pues preferirá verlo en casa al aire del ventilador o del aire acondicionado y no salir al cine de verano. No sé si peligra.
2: Los cines ya no, que no son de verano, están perdiendo cada día no sé cuántos espectadores, desgraciadamente.
0: Y eso que parecen neveras verano, a veces, a veras.
2: Claro.
3: Mira, aquí en Mérida hay también un cine de verano a lo del río. Uh-huh. Entonces, ahí está la brisa. Yo creo que eso no va a desaparecer, evidentemente, si hay calor. Pero bueno, el calor se soporta también.
2: Yo creo que habláis desde la sentimentalidad, porque realmente las sillas eran incomodísimas, se cortaba la película la mitad de las veces. No era tan idílico como lo estamos contando. Era divertido, pero bueno, tampoco era una cosa que te dijeras, joder, hay que continuar con esto y tal. Continuar como tradición me parece bien, pero como solución no me parece la mejor para el cine.
1: Pero haber visto la experiencia de haber visto un western, una película de western, un cine de verano, es inolvidable. Cuando cruzaban el río, la caballería, los tiros, y mirabas y haces una panorámica con la cabeza y te sales de la pantalla y mirabas el firmamento, las estrellas, todo aquello, y volvías otra vez a ver la película.
2: Es un romántico.
1: Era
2: un chaval de 15 años ahora.
1: Sí, yo creo que también los chicos de 15 años también son románticos ahora. Yo creo que sí. ¿No? Pero bueno, que el cine de verano
0: a
1: era
0: su manera.
1: Una joya. Sí, bueno.
0: Oye, el cine de verano más antiguo de España está en Córdoba. 90 años tiene, o sea, imaginaos.
4: Sí,
0: ¿eh?
4: Sí.
0: Y en Madrid se ha puesto.
4: Había tres en el centro.
0: Se ha puesto en marcha el cine caliente de la Juan Gallery, que son sesiones comentadas en el Parque de la Bombilla de Madrid con interrupciones de comentaristas conocidos y música de DJs.
4: Yo esta noche voy a uno.
0: ¿En serio?
4: Pero en el Matadero, en Madrid.
3: Ah, sí.
4: Sí, con Vigalondo. Sí, es un poco...
0: Pero, bueno, pues está muy bien.
2: Paran la película y hay un señor que te cuenta, que te hace cosas, que te hace críticas.
4: Eso tenía cierta tradición en Estados Unidos, que es hacer, por ejemplo, ver películas de serie B, que yo incluso lo hacía en casa, y es como parar y hacer comentarios. Fijaos lo que viene ahora, o sea, ya veréis ahora la muerte, esta es escándalo, una vergüenza, tal, lo mejor. O sea, ver pelis cutres adrede con comentaristas. Yeah.
1: En Madrid había muchos cines de verano cuando yo era niño. Por ejemplo, recuerdo el Iris Cinema, la terraza arriba, y estaba muy bien. A mí me parece que era magnífico el cine de verano. Era una sensación de estar de vacaciones, de verdad. El cine de verano.
3: El cine Callao en Madrid tenía una terraza y se proyectaba.
1: El Callao arriba, claro.
3: Sí, arriba. Sí. Exactamente.
1: Sí, sí.
0: Bueno, estamos a favor del cine de verano.
3: Totalmente.
0: Que las temperaturas intenten...
3: Yo lo reivindico,
0: yo
3: ¿Sí?
0: Sí,
3: lo reivindico porque creo que a mí... Lo tenía claro, que cuando empecé a programar el festival tuve muy claro que quería que los lunes hubiera cine.
0: Ajá.
3: Y de hecho, el otro día estaba en el programa de Moisés Rodríguez en 24 horas.
0: Sí.
3: Y hablamos de películas que se han hecho en teatro y sobre todo y de teatro que se ha hecho luego película.
0: Ya, ya. Oye, y las películas que proyectáis, decías, tienen que ver con el mundo clásico. ¿Qué títulos habéis proyectado?
3: Bueno,
0: en
3: hay
0: el
3: de
0: final?
3: Todo. Es decir, por ejemplo, Ulises tenemos en esta edición, pero la selección que hacemos muchas veces es de películas actuales que son tragedias, es decir, una tragedia actual o una comedia. Es decir, para que no...
0: O sea, no vais a Ben-Hur, Espartaco y todo esto.
3: También hemos tenido Ben-Hur, Espartaco, es decir, que hemos tenido... Ponemos una clásica todos los años, de los años 50, de los años 60, pero luego son películas actuales que tienen esa temática.
0: Bueno, y vamos a acabar con música. Mira qué música tan buena. Vale.

0: Esta es la primera grabación original, uno de los grandes éxitos de Elvis Presley, That's All Right, Mama, que lo grabó el 5 de julio de 1954. ¿Cuántas cosas sucedieron el 5 de julio, eh?
1: Sí.
0: ¿Verdad?
1: Y el 4.
0: Ya.
2: ¿Cómo es el sonido inconfundible?
0: El 4 también. Día, verás.
2: No, el sonido inconfundible de Elvis Presley, de sí, la guitarra, sí, del grupo, el piano y todo eso.
0: Eso también nos daría para una tertulia, ¿eh?
1: Uy, sí. Sobre todo cuando lo acusaban de parecer demasiado negro.
3: Sí.
1: Esas son las acusaciones,
3: sí,
1: que hacían.
0: Sí, sí. Que me ha encantado compartir con vosotros este ratito aquí en la tertulia de Maduritos Interesantes. José Castro, Jesús Cimarro, Andrés Averasturi, José Luis Garci, gracias a los cuatro.
2: Gracias a ti.
4: Besitos. Un beso muy fuerte para todos.
0: Gracias, un beso, Garci, ¿eh? Un beso.
4: Un beso a todos.
0: Con Averas hablo luego, pero contigo ya no. Venga. Adiós, adiós.
4: Adiós,
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6: Son las 11, las 10 en Canarias.
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6: Buenos días. El ya presidente de la Junta de Andalucía, Juan Manuel Moreno Bonilla, se ha comprometido a ser fiel a sí mismo y a cumplir con lo que ha definido como vía andaluza del diálogo tras su pacto de gobierno con Vox, una vía a la que ha invitado a sumarse a todos los andaluces que quieran hacer grandes cosas por Andalucía, dice.
7: La vía andaluza es el sí al acuerdo, a la proximidad entre todos, y ha sido siempre contraria a los cordones sanitarios. La vía andaluza es inclusiva y no excluyente con ningún tipo de ámbito político, porque en esta Andalucía que estamos haciendo, cada vez más grande, cabemos todos.
6: Vamos en directo ahora mismo hasta Sevilla, porque allí sigue nuestro compañero Manuel Moreno recogiendo ahora mismo, en este caso, las primeras reacciones. Buenos días.
8: ¿Qué tal? Buenos días. El punto central sobre el que gira el acuerdo entre PP y Vox es la inmigración, un asunto en el que el PP mantiene una postura algo más laxa y Vox es algo más duro. Escuchamos al portavoz de la Formación Verde, a Manuel Gavira.
9: Insisto, comienza una nueva época, comienza una nueva era donde Andalucía tendrá más vivienda, tendrá menos impuestos, tendrá mejores servicios públicos y tendrá un gobierno que va a poner por delante siempre, primero, siempre a los españoles. Esto no es excluyente.
8: Gavira, que ha comparecido aquí frente a los medios hace escasos minutos, habla también de endurecer y cambiar los baremos para acceder a las ayudas sociales.
6: Y nos llegan buenas noticias desde el incendio de Las Gavarres, en Girona. Allí se ha levantado ya el confinamiento decretado para todas las poblaciones que estaban en esta situación desde el pasado viernes. Nos da la última hora en directo desde el terreno Pau Alemaña.
10: Hola, así es, se acaba de desconfinar los municipios afectados por el incendio en la provincia de Girona, tal y como ha confirmado hace unos minutos Jordi Martín, jefe de los bomberos de Girona.
11: Podemos decir que el perímetro está estabilizado, como se anunció ayer, pero el paso de las horas nos ha permitido poder confirmarlo y permite abrir el acceso a la población, a aquellas zonas que estaban evacuadas.
10: Eso sí, para acceder a la zona interior del perímetro se tendrá que pedir permiso y acompañamiento a los Mossos de Escuadra. El desconfinamiento ha llegado después de que un helicóptero haya sobrevolado la zona para analizar la situación. No obstante, también seguirán las restricciones a la movilidad en la zona y los bomberos piden que se limite el turismo. De momento el fuego continúa estabilizado, que no quiere decir controlado, y los bomberos están haciendo tareas para sofocar las humaredas que todavía quedan. El balance es de 2.300 hectáreas afectadas y una quincena de casas calcinadas total o parcialmente por las llamas.
6: Y la Policía Nacional ha detenido en la provincia de Valencia a 12 personas, 9 hombres y 3 mujeres, como presuntos autores de un delito de tráfico de drogas, principalmente marihuana, hachís y otras drogas sintéticas como tusi o cocaína rosa y éxtasis o MDMA. Valencia, Miguel Ángel Orch.
3: Los sospechosos, cuya actividad abarcaba diversos municipios de la comarca valenciana del Camp de Morvedre, se proveían supuestamente entre ellos de diferentes sustancias estupefacientes, con lo que crearon así una red presuntamente dedicada al tráfico de drogas al menudeo. La operación policial ha concluido con 5 entradas y registros en viviendas de diferentes localidades de la provincia de Valencia, en la que los agentes han intervenido más de 12 kilos de marihuana procedentes del desmantelamiento de 2 cultivos tipo indoor, entre otras sustancias. Los detenidos, 9 hombres y 3 mujeres de edades entre 24 y 59 años, han pasado a disposición judicial como presuntos autores de un delito de tráfico de drogas.
6: Y la Guardia Civil ha detenido a 10 personas como presuntas autoras de 11 robos con fuerza a vehículos que, atención, iban en marcha. Y en esa zagra.
12: Si nunca permanecían más de 2 semanas en el mismo país, contaban con infraestructura en Francia, Reino Unido, Italia y Alemania. Y el método del surfero era la técnica que empleaban durante los robos. Este grupo criminal, especializado en robar mercancías de camiones en marcha mediante el método del surfero, ha sido desarticulado en Toledo por la Guardia Civil. Marta López, portavoz de la operación New Moon Ceres.
13: Este método consiste en ralentizar la circulación con 2 vehículos, acercarse a un camión objetivo, forzar las cerraduras en marcha y saltar al interior para robar las mercancías. Los autores llegaron a perpetrar 11 robos de esta manera.
12: Los robos se produjeron en Cáceres, Cuenca, Huesca, Toledo y Murcia por un valor total de más de 480.000 euros.
6: Gracias. Esto es todo por nuestra parte. 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
0: Aquí estamos en la 72ª edición del Festival Internacional de Teatro Clásico de Mérida. Nos hemos instalado en el Hotel Ilunion Mérida Palace, este hotel del Grupo Social 11, gestionado por el Grupo Social 11. Tenemos que darles las gracias a todos, a todo el personal del hotel, que siempre nos tratan con tanto cariño. Y quiero dar unas gracias especiales a José Carlos Alete, que es el técnico de mantenimiento del hotel, que nos ha ayudado mucho en algún problemilla que hemos tenido a lo largo del fin de semana. Así que gracias para...
17: Fibra, ha sido.
0: Fibra, sí. Todo ha tenido que ver con la fibra. Fibra, ¿eh? Son las 11:06, las 16:00 en Canarias.
18: Buenos días. Sobre refranes, el otro día Pepa dijo, nunca digas de esta agua no beberé. Lo dijo muy correctamente, porque ese dicho, como es en realidad, es nunca digas de este agua no beberé, porque se dice de esta agua no beberé. Es un refrán que me hace gracia, porque efectivamente no se puede decir de este agua no beberé. Hay que decir de esta agua no beberé. Me chocó ver que Pepa lo utilizaba bien. No es fácil encontrar gente que lo utilice bien. Soy José, llamo de Madrid.
0: Muchas gracias, José. Es que este no es un programa cualquiera,
17: claro,
0: ¿eh?
17: Sí, sí.
0: Decimos bien el refrán este.
17: Chocante, ¿sí? Que le llamase la atención.
0: Que alguien lo dijera bien. Sí. Sí. Sí, sí. Bueno, a nosotros lo que nos gusta es que ustedes acierten bien el juego de Jordi Fortuny. Vamos a recuperar toda la información que él nos ha dado a lo largo del fin de semana para que puedan participar. Cuantos más escuchantes, mejor, porque van a optar al superpremio de paradores, la estancia de 2 noches para 2 personas.
17: Con desayuno incluido.
0: En el parador que ustedes elijan. Por cierto, tenemos noticia de paradores, Juan.
19: Tenemos noticia de paradores porque la cadena pública hotelera ha preparado 2 festines gastronómicos para celebrar los festivales internacionales de teatro clásico en Mérida y de Almagro. Aquí, en el Parador, se saboreará el menú Medea, inspirado en la gran Margarita Sirgu, un menú que revive el convivium romano. ¿Qué se puede comer? Para que no nos desmayemos de emoción a estas horas de la mañana, digo solo los platos principales. Globuli tinni cum menta et garo. Albóndigas de atún con crema de marisco. Y porcelus segoviensis asus more vitelli cum malis persicis. Es decir, cochinillo de Segovia asado al estilo de vitelio con manzanas persas. Y en Almagro, los platos cervantinos protagonizan el homenaje de la cadena hotelera pública al siglo de oro del Parador de la localidad castellano-manchega. Hasta el 26 de julio se pueden tomar platos tan emblemáticos como los duelos y quebrantos, las albondiguillas al estilo de las bodas de Camacho, queso frito, trucha escabechada en hojaldre, mojete de bacalao, cordero asado o leche frita con sorbete de mostillo. ¿Qué les parece?
0: No sigas, qué hambre, por favor, qué hambre. Sí. Bueno, en fin.
19: Qué rico todo.
0: Vamos ahora sí a recordar las pistas que nos ha dado Jordi Fortuny a lo largo del fin de semana para poder optar a ese premio, superpremio de Paradores.
19: Empezamos el juego buscando una palabra de 7 letras y el primer enunciado que nos facilitó Jordi decía: permite aprovechar la fuerza de la corriente para hacer una corriente de fuerza.
0: Esta era bastante, bastante fácil,
19: sí,
0: ¿no?
19: Hubo varias propuestas, al final nos quedamos con la buena, que es la que han puesto prácticamente todos, por lo que
0: claro, es que podían ser varias,
19: sí,
0: pero nos quedamos con una porque necesitamos que todas las palabras empiecen por la misma letra.
19: Eso es. La segunda tiene 9 letras y esta pista impide que sus representantes digan: esta boca es mía.
0: Hay una expresión que utilizamos que es hacer una esto.
19: Claro que sí. La tercera es la expresión, formada en este caso por 2 palabras. La primera de 5, la segunda de 6 letras, y nos dijo Jordi, se tiró a la piscina y quedó inválido.
0: Ayer se tiró a la piscina a ver Asturi y perfecto, estuvo nadando un buen rato.
19: Sí, sí, ¿eh? Nos dio la respuesta correcta, así como que no quiere la cosa. Esta mañana hemos completado el ciclo, la cuarta palabra, 10 letras. Para conducir bien, lo mejor es que pase desapercibido.
0: Claro, algo que está en los vehículos y que interesa que pase inadvertido, digamos, que
19: y
0: no
19: que
0: se vea.
19: Llevamos días sin usar.
0: Bien.
19: Y la quinta palabra tiene 5 letras y este enunciado, aunque se suba por las paredes, no suele tener mala uva.
0: Está muy fácil.
19: Está muy fácil esta semana y están llegando
0: a
19: muchos
0: veces
19: correos.
0: Dice Javi que él está allí, en

0: lo recordamos.
1: Venga, dilo,
0: hay
1: muchos
0: que han llegado ya, pero para los que están rezagados, concursopalabras@rtve.es.
1: concursopalabras@rtve.es. Si quieren participar en el juego de Fortuña, la quinta va la vencida. Y si quieren escuchar Verba Volan, pues están en el lugar correcto, porque aquí está preparado ya nuestro Emilio del Río, al que vamos a saludar en latín a la de tres. Una, dos y tres. Saludado quedas.
2: Es que lo digo siempre, me saludan así ya en casa.
1: Claro, todo
2: mis
1: el
2: hijos,
1: mundo. Mi mujer, todo el mundo.
2: Todos. Mis amigos, bueno, yo contesto siempre en latín también. Ave Pepa, aquí no decimos buenos días, decimos Ave Pepa. Y ave a todos los escuchantes que nos escuchan en directo, a los que lo hacen a posteriori, uh-huh, a los que nos ven por Instagram en el canal Emilio Punto del Río, que pueden ver cómo está Pepa. ¿Cómo está Pepa?
3: Radiante.
2: Radiante, claro.
1: Pues que vamos.
2: Y a todos los que están aquí en Mérida, de cuerpo presente.
1: Que también están radiantes, también pues están en la radio.
2: A todos. Avete, auscultantes. Aquí tratamos temas de actualidad o tratamos temas pendientes. Esto que llamamos sacar gallinas...
1: del gallinero. Pero tenemos el gallinero a reventar. Y nos quedan, a ver, solo dos programas más, Emilio.
2: Y
1: ¿qué hoy, vamos a hacer
2: y
1: hoy?
2: Y
1: con
2: acabamos de meter una gallina. Porque cuando Juan ha traducido el menú...
1: Sí.
2: En la traducción que han dado, el malum persicum lo han traducido como manzana de Persia. Y malum persicum... era como se llamaba en latín, al melocotón.
1: Ah.
2: También llamado malacotón. Pero bueno, era melocotón. O sea, el cerdo de Segovia está con salsa de melocotón.
1: ¿Sabes qué te digo? Que voy a soltar todas las gallinas porque me niego a que este verano pasen tanto calor, pobrecillas.
2: Bueno, hoy vamos a sacar una gallina del gallinero.
1: Por fin.
2: Porque teníamos pendiente hablar de Hipólita, ajá, la reina de las Amazonas.
1: ¿Es verdad?
2: Y además, Pepa, vamos a conectar con Radio Olimpo para hablar con Hipólita, a ver qué nos cuenta.
1: Bueno, a mí me encanta conectar con Radio Olimpo, así que perfecto.
2: Pero antes de conectar con Radio Olimpo, que eso es un privilegio que no, ¿sabes? O sea, solo nosotros
1: tenemos
2: en Radio Nacional.
1: Tenemos un enchufe
2: Radio
1: alucinante.
2: Nacional puede conseguir esto. Vamos a recordar rápidamente quiénes eran las Amazonas. Ese pueblo de mujeres guerreras. Un pueblo de mujeres guerreras. De la mitología,
1: ¿sí?,
2: clásica, que iban a caballo. No da tiempo de contarlo ahora, pero el nombre de Hipólita tiene que ver... con eso, hipódromo, ¿no?
1: Sí.
2: Hipopótamo, o sea, ahí está caballo. Uh-huh. Iban a caballo con el arco y las flechas en un estado solo de mujeres, por mujeres, para mujeres, que estaba, la mitología tiene geografía, estaba en la zona del Mar Negro entre lo que ahora es Rusia y Kazajistán. Y eran muy valientes, muy aguerridas, y bueno, su valentía se celebra durante toda la antigüedad. Y ahí la política... la economía. En los políticos cuando hablan dicen la economía, en lugar de economía,
1: bueno,
2: con doble acento.
1: Cambian los acentos, sí, sí.
2: Eso me hace mucha gracia. La política, la economía, el poder y la guerra estaban en manos de las mujeres.
1: ¿Y entonces qué pintaban los hombres?
2: Nada. Solo los querían para la procreación. Todavía no se había inventado la fecundación en latín. In vitro. Así que iban a ver a unos vecinos que tenían a los gargarios,
1: sí.
2: Los cogían, en el sentido argentino de la palabra, ahí mismo. De hecho, había un 5000 y ahí mismo, en el 5000. ¿Y de dónde viene la canción? Pues
1: claro, de
2: un gargario que hizo el amor con una amazona en un 5000.

0: Madre mía.
1: Bueno, y solo... Pero así allí mismo, ¿eh? Aquí que te pillo, en el Cinca. Bueno, y solo educaban a las niñas.
0: ¿Solo educaban? ¿Y qué hacían con los niños?
1: Con los padres. Los enviaban de vuelta con los gargarios. Eran niñas adiestradas para las labores del campo, para la caza, para la guerra. Y para eso tenían que practicar, claro, mucho con este animal.
0: Pero tenían que montar muy bien a caballo.
1: Claro, las amazonas de la mitología eran expertas jinetes. De ahí viene lo de amazona, con el significado de una mujer que monta a caballo, aunque no lleve ni arco ni flechas. De hecho, podríamos decir que el femenino de jinete es amazona, ¿no? Otra muestra más de la presencia de la mitología en el lenguaje cotidiano. Estamos rodeados de mitología. Una de las cosas más fascinantes es que algunas versiones cuentan... La mitología nunca es fija, ¿sabes? Hay versiones, hay variantes. Bueno, cuentan que para poder disparar mejor las flechas se cauterizarse, se quemaban un pecho, y de ahí la etimología popular, porque en griego pecho, mama o teta es, uh-huh, matzo.

0: Dos. Si le ponemos la adelante, que es la alfa en griego, es privativa.
1: Ah.
0: Amatzos, que significa...
1: Sin pecho.
0: Eso es. Ah. Y lo hacían no solo para que no molestara al disparar la flecha con el arco, sino también porque en el mundo clásico existía la creencia de que cuando faltaba un miembro se desarrollaba con más fuerza el de al lado.
1: ¿Ah?
0: Sí, por eso los cojos... Cuando sale un cojo en la comedia, todo el mundo se ríe en la comedia romana. ¿Por qué? Porque tenían fama de tener, como cojos, mucha potencia sexual.
1: ¿Ah, sí?
0: Sí. Cuando sale un cojo ahí en la comedia, ya, yo tenía un amigo de clase, en clásicas, siempre iba haciéndose el cojo.
2: ¿Sería?
0: Era un canso el tío, de verdad. Sí.
1: ¿De verdad?
0: Sí.
2: Se redistribuía la carne.
0: Exacto. Bueno, pues eso estaba ahí, ¿sabes? Claro. Y entonces, de la misma manera se pensaba que las amazonas, al no tener el pecho, entonces desarrollaban más fuerza en el brazo derecho. Y bueno, aparecen en toda la literatura clásica, en el arte, a menudo. La gran pregunta es cómo llegan las amazonas de la mitología clásica a América. ¿Cómo llegan? Pues gracias a los españoles.
1: ¿A los españoles?
0: Sí. Así nos ambientamos. Colón en 1492 y Hernán Cortés en 1519 hablan de que hay una isla, Colón habla de una isla, y Cortés de una región, dice, habitada solo por mujeres guerreras. Es decir, eso ya estaba, ¿sabes? Ahí, cuando vuelven y cuentan las cosas. Bueno, pero es el cronista Gaspar de Carvajal el que en 1542 escribe que en la expedición de Orellana por el río Marañón, en ese gran espacio que la selva del corazón de Hispanoamérica, sufrió el ataque de unas mujeres guerreras que desde la orilla les disparaban dardos de cerbatanas y flechas con veneno. Literalmente escribe Gaspar de Carvajal: hubo una gran y peligrosa batalla. En esa tribu, las mujeres pelean delante de todos los indios como capitanas. Son mujeres muy blancas y altas. Tienen muy largo el cabello y entrezado y revuelto a la cabeza. Y son muy membrudas. Cachas, brazos fuertes, y andas desnudas en cueros, tapadas sus vergüenzas, con sus arcos y flechas en las manos. Es que Carvajal tenía así la voz.
1: Ya.
0: Haciendo tanta guerra cada una como 10 hombres.
1: Claro, y por eso el río fue bautizado como el río de las Amazonas.
0: Exactamente, claro, porque dice, anda, como las Amazonas de la mitología. Claro. Así vamos a llamarle esto el Amazonas. ¿Y sabes, Pepa, lo que decían esas mujeres de la selva brasileña a los españoles?
1: No tengo ni idea, pero ¿cómo lo dirían?
2: Cantando.
0: Sí. Lo decían cantando, decían, ay, sí te pillo, pero en portugués que es, au, se te pego.
3: Moza,

0: que a esta hora hacemos ejercicio todos, ¿eh?
1: Y bien. Sobre todo Javi Soto. Bueno, uno de los 12 trabajos de Hércules consistió en conseguir el cinturón de Hipólita, la reina de las Amazonas. A Hipólita era un cinturón que le hacía invencible. ¿Y quién se lo había regalado? Su padre. ¿Y quién era su padre? Pues el dios de la guerra, Marte o Ares. Y además era el símbolo de su poder como reina. Entonces Hércules llegó al país de las Amazonas dispuesto a conseguirlo. E Hipólita, claro, ve a Hércules y Hércules ve a Hipólita, en fin, se lo da sin pelear. Y todo muy fácil.
0: Bueno,
1: ¿no?
0: Demasiado, ¿no?
1: Demasiado fácil porque era la mujer de Zeus, estaba siempre en contra de Hércules porque era hijo de Zeus con otra. Entonces, claro, se la tenía jurada. Y entonces se disfraza de Amazona, empieza a hacer correr el rumor de que Hércules quería secuestrar a Hipólita, las Amazonas atacan, Hércules cree que Hipólita la ha engañado y se monta una batalla tremenda. O sea, una fake news mitológica.
0: Pero vamos a ver, todo empezó con un bulo,
1: sí,
0: esto, ¿no?
1: Nos pensamos que hemos inventado los bulos, Pepa, pero ya están en la mitología. 3.000 años después hemos inventado las redes sociales, pero había inventado las fake news, ¿no? Bueno, llamamos a Hipólita.
0: Venga, Javi, vamos a llamar a Radio Olimpo, por favor.
2: ¡Ave majetes! Aquí vuestro enchufe en el Olimpo, ¿cómo estáis?
0: Bien, aquí estamos, un día más.
1: Al fresco.
2: ¿Eh? Al fresco, aquí yo sí que estoy al fresco, estoy haciendo la tabla de ejercicios que me pasó Javi Soto la última vez que hablamos y es bastante relajada, está muy bien. ¿Cómo estáis allí con el calor?
0: Pues lo llevamos como podemos, francamente. Ya.
2: Bueno, pues aquí se está de maravilla, aquí arriba vemos las nubes, disfrutamos del fresquito, así que os voy a dejar, os voy a pasar, creo que por lo que os he oído, sí, queréis hablar con
1: Hipólita.
2: Con
0: Hipólita.
2: La reina,
0: ¿no?
2: De las Amazonas. La reina, sí. Y allí va como una reina, la veo desde aquí. Venga, os paso con ella. Adiós, buen
0: adiós,
2: día.
0: Adiós, adiós. Mira.
1: Sí, está todo el día a caballo, claro.
3: Sí. Claro. Ave, Pepa, Ave, Emily, ¿qué tal? Esperad un momentito, que es que voy a aparcar el caballo.
0: ¿Aparcar el caballo?
3: Sí, hija, Pepa, es que aquí en el Olimpo han puesto ahora la zona de pago para aparcar. Salta los caballos también. Bueno, como son, recaudando. Una vergüenza. Y como te pases 5 minutitos, porque tenga ahí un piso o algo el caballo, viene Hermes y zas, multa que
0: ya
3: te cae.
0: Eso
1: Ave,
0: me lo sé.
1: Ave, Hipólita, Ave, Reina. Bueno, gracias por atendernos, lo
3: de
1: primero.
3: De nada, Ave, Emil. Pero oye, rapidito, que tengo entrenamiento de tiro con arco y después reunión del Consejo de Ministras.
1: Bueno, tiene trabajo porque para algo es la reina de las Amazonas, claro.
3: Hombre, por favor, reina, comandante en jefe, responsable de defensa y presidenta de la comunidad de propietarios, porque ya sabes lo normal, en un reino pequeño haces un poquito de todo.
0: Pero hemos contado que entre ustedes los hombres no pintaban nada, ¿no?
3: O sea, a ver, Pepa, que pintar, pueden pintar lo que ellos quieran, las habitaciones, las cuevas, las paredes, pero lo que es mandar,
0: nada,
3: ni un poquito.
0: Nada.
1: Bueno, los utilizaban para lo que los utilizaban, ¿no?
3: Bueno, para lo que valen, te quiero decir, a Emile, pues también, o sea, tampoco me tires de la lengua si sabemos todos un poco la supremacía femenina. O sea, nosotros quedábamos con los gargarios, teníamos allí nuestras relaciones y luego pues cada uno a su casa. Living apart together, que le llamáis
0: efectivamente,
3: ahora.
0: Efectivamente, una relación sin compromiso.
3: Efectivamente. Eso que ahora en Tinder le llamáis vosotros de otra forma, nosotras en el Mar Negro hace ya 3.000 años que lo teníamos. La diferencia es que no teníamos que poner todo el rato me gusta viajar, me gusta la música y disfrutar de los pequeños momentos. Nada.
1: ¿Y, claro, qué ponían en el perfil?
3: En el de Tinder, pues mira, hijo, pues puedes poner Amazona, reina y arquera. Y si mides menos de 1,80, abstente. Porque claro, aquí nosotras queremos materia prima potente para las guerreras.
0: Pero a ver, Hipólita, hay una cosa que siempre se cuenta de las Amazonas, que se quemaban un pecho para disparar mejor con el arco.
3: Pepa, que te hayas tragado tú eso, hija. Leyenda.
1: Pues yo también.
3: Porque es que leyenda...
0: Lo ha contado a Emily, ¿eh?
1: Sí, lo he contado.
3: Ay, por
1: yo.
3: Favor.
1: Pero ha dicho que es una versión, ¿eh?
3: ¿Vosotros habéis visto en los Juegos Olímpicos cuando tiran con arco una sección de traumatología al lado?
0: No.
3: Además, mirad un poquito las esculturas griegas. ¿Si las Amazonas tienen solo un pecho?
0: No.
3: Pues ya estaría, caso cerrado. Siguiente pregunta.
1: Bueno, vale. Hipólita, hemos contado que las Amazonas acabaron dando nombre al río Amazonas en la expedición de Orellana del 42, ¿no? Y el cronista cuenta que porque fueron atacados por mujeres guerreras.
3: Primas mías.
0: ¿Primas suyas?
3: Claro, Amazonas de mis primas, las Amazonas de Brasil, claro, que es que tengo muchísimas primas. Una rama de la familia mía que emigró, pues un poco como los gallegos en Argentina, pues antes de Colón fuimos nosotras a América.
1: Y Carvajal cuenta que eran mujeres altas, fuertes, pues con el pelo blanco, que disparaban flechas y que Por eso este gran río acabó llamándose el río de las Amazonas.
3: O sea, que por cierto, de nada, Brasil, ¿eh? Que ni un gracias me han dado, ni han hecho... Mira ahora con el Mundial, todo camisetas de Brasil, Brasil, Brasil. ¿Tú has visto allí una camiseta con Amazonas, Amazonas, Amazonas? No,
0: no.
3: Pero bien que les gusta luego tener en Brasil el Amazonas, la selva amazónica, la Amazonia, pero a mí ni un euro de derechos de autor, ¿eh? Yeah. Aunque alguna de las de Brasil se dejó allí el arco y el caballo.
0: ¿Ah, sí?
3: Ah. Sí, bueno, ¿eh? Alta, ¿eso? Morena, guapa, pues dejó la selva, el caballo, el arco y se puso allí en bikini y se fue a Ipanema en plan, hola, qué cosa más linda.
0: Más de la canción. Venga, vamos.

0: Sí, la atrapó.
1: La chica de Ipanema era una amazona.
0: Prima mía, ya prima, te he contado.
1: Bueno.
0: Claro.
1: Bueno, háblenos algo de Hércules.
0: Uy, bueno, pues ya esto, es que eso ya es el tema que parece la isla de las tentaciones.
2: ¿Ah, sí? ¿No se llevan bien?
0: A ver, yo me llevaba estupendamente con él, esa es la verdad, Pepa. Llegó a mi reino y me dijo, necesito tu cinturón para completar los 12 trabajos. Y yo le dije, pues toma.
2: ¿Así? ¿Tan fácil?
1: Sí, así, pues así, así de fácil.
0: Hombre, ¿no? ¿Qué querías que le pidiera? ¿La declaración de la renta? ¿Dos nóminas y un aval? Hombre, pues si viene Hércules.
1: Bueno, no es claro.
0: Pues siendo Hércules, hija, una le da lo que él pida.
2: El cinturón era un regalo de su padre, Ares, Marte.
0: Exacto, mi padre me regaló un cinturón. Otros padres regalan una caja de Pandora, pues el mío como dios de la guerra. Pues hija, cada familia con su mundo.
1: Bueno, y además ese cinturón hacía invencible, refleja el poder ahí como reina, ¿sabes?
0: Claro, o sea que... eso es un poco mi corona, mi bastón de mando, un poco mi tarjeta de acreditación. Es un poco el cinturón con el que entras en todas partes, ¿sabes? En un VIP, pues este es el VIP del Mar Negro.
2: Ya, pero entonces apareció Hera.
0: Ay, qué lianta, ¿eh? La lianta oficial
2: era
0: y lo sigue siendo, ¿eh? O sea, oficial del Olimpo, lianta.
1: Bueno, hemos contado que no, que empezó, se disfrazó de amazona y empezó a decir que Hércules en realidad lo que quería era secuestrar a Hipólita, ¿no?
0: Bueno, la primera fake news de la historia. O sea, va y pone, urgente, difunde, Hércules viene a secuestrar a la reina y me ha dicho una prima que trabaja en Palacio que es cierto. Y claro, todas ahí compartiendo el WhatsApp.
2: ¿Pero ustedes tenían grupo de WhatsApp?
0: Hombre, Pepa, por favor, la duda ofende, pues claro. Ah. Se le llama Amazonas Guerreras, si tenemos el emoticono. Bíceps, ballesta, pajarito, hombre. Mira, 257 mensajes tengo ahora mismo esta mañana sin leer. Menos mal que los tengo silenciados.
1: ¿Y qué pasó después?
0: Pues que mis amazonas salieron a luchar contra Hércules, ¿eh? Él pensó que yo lo había traicionado.
2: O sea, que todo empezó por una mentira, por un bulo.
0: Se confirma. Y miles de años después habéis inventado las redes sociales, pero ya Hera había inventado las fake news, que todos pensamos que Hércules venía a atacarnos.
2: Ah, qué bueno, barbaridad.
1: O sea, fue un malentendido. Bueno, pero esto se arregla hablando, ¿no?
0: Ay, Emily y Pepa, si los personajes mitológicos habláramos antes de actuar, os habíais quedado sin mitología. Ni Guerra de Troya, ni Edipo, ni Orestiada, ni nada. O sea...
1: no, esto es una gran verdad.
0: Claro.
1: Por cierto, Pepa, ¿sabes qué es lo primero que dice Hipólita cuando se levanta por la mañana?
2: No, pero estoy segurísima de que lo dice...
1: ¿En serio? ¿Lo dice cantando? Bueno, que nos lo diga la propia Hipólita.
0: Yo cuando me levanto por las mañanas, ¿qué es lo que digo? Hijo, pues que voy a decir el básico. ¡Las chicas son guerreras!
2: Claro.

0: mejor manera de levantarse, Emily. Tú me dirás, mira, te levantas con esto y para arriba con todo.
1: El grupo COD hizo esta canción pensando en las Amazonas, no me cabe la menor duda.
2: Bueno, pero a ver, tempus fugit, porque esto, aunque no lo parezca, es una sección de latín y cultura clásica. Yo no sé cómo nos las arreglamos, pero vamos de las Amazonas, de la mitología a la chica Ipanema, al grupo COD, o sea, ¿esto qué es? Vamos al concurso.
1: Bueno, venga. Gracias a Hipólita, a Carmen Santamaría.
2: Un aplauso
1: gracias.
2: Para Carmen Santamaría.
1: La pueden ver en el canal Emilio Punto del Río. Es que además de radiante, está divina porque está vestida
2: como una diosa.
1: Bueno, en Possum Salutare, en Escuchantes por el Mundo, un saludo a David Avilés, que es un médico ecuatoriano que trabaja en Maguncia y que nos escucha desde ahí, que eso está, ¿dónde está?
2: En Alemania. Un beso para nuestros escuchantes por el mundo. Vamos a la pregunta.
1: La pregunta era, ¿qué líder lusitano hizo sufrir a Roma aquí, en Hispania, pero mucho además durante el siglo II antes de Cristo?
2: Viriato.
1: Exactamente, al que tenemos que entrevistar un día, ¿eh?
2: Venga, más gallinas al gallinero.
1: Sorteamos. Yo es que lo hago para ganarme que siga la temporada que viene. Entonces digo, voy a dejando temas
2: que
1: pendientes.
2: Que si no les vamos a despedir a todos.
1: Claro. Bueno, sorteamos Pequeña Historia de la Antigua Roma de un tal Emilio del Río en Editorial Espasa, a la que agradecemos su colaboración. Y lo va a disfrutar Mercedes Campuzano, que escribe desde la ciudad de mi querida Lola Pons.
2: Hombre, desde Sevilla, enhorabuena. La pregunta para la semana que viene.
1: Seguimos con la historia de Roma. Estamos haciendo la historia de Roma al merme. De a pocos, al merme. Tiene que ver con una famosa frase de la historia de Roma y con Viriato. Cuando unos lugartenientes, unos soldados generales de Viriato, lo asesinaron. Fueron unos traidores. Y fueron a cobrar la recompensa que los romanos habían puesto por la cabeza de Viriato, ¿no? La recompensa prometida por haberlo traicionado. Y los romanos se negaron a pagarles y les dijeron una frase. ¿Qué famosa frase se atribuye al general romano que les dijo a los tres generales asesinos de Viriato cuando fueron a cobrar la recompensa?
2: Pues, ¿qué frase pronunciaron los romanos cuando se negaron a recompensar a los asesinos de Viriato?
1: Es una de las frases más famosas, ¿no?
2: Sí.
1: Asociadas a Roma. ¿Y a quién no paga Roma? ¿A quién no paga? Roma no paga.
2: Bueno,
1: son cuatro palabras.
2: No den más pistas, que es muy fácil. Pueden participar escribiendo por correo electrónico.
1: A verbavolant, terminado en @rtve.es.
2: Por x a @emilio_delrio.
1: Y por Instagram, al canal desde el que pueden ver lo radiante que está Pepa, que es emilio.delrio.
2: ¿Sigues con la ruta Pequeña Historia
1: de
2: Roma?
1: De momento no. De momento, bueno, vacaciones. Bien. Vacaciones.
2: Bueno, me alegro. ¿Tenemos postdata?
1: Sí, una postdata relacionada con las Amazonas. Las Amazonas nos recuerdan que la mitología clásica también imaginó mujeres libres, fuertes, dueñas de su destino, capaces de gobernar, de luchar y de vivir al margen de lo que los demás esperaban de ellas. Y quizá por eso su nombre viajó tan lejos, ¿no? Del Mar Negro al Amazonas, de los mitos antiguos a nuestro lenguaje cotidiano, porque las Amazonas siguen ahí. Cada vez que una mujer toma las riendas, nunca mejor dicho, de su propia vida.
2: Gracias a Emily. Vamos a acabar con el himno del programa, ¿no?
1: Un beso, gracias.

0: ambiente tenemos en Mérida.
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Nuestra invitada especial de hoy nació en Valencia. Nunca sintió la vocación por el teatro, pero el amor le llevó hasta él. Le gustaba una chica que participaba en un grupo de aficionados y se apuntó. Ahí despertó el gusanillo de la interpretación. Lo compaginó durante unos años con el trabajo en una caja de ahorros valenciana, lo que le supuso recorrer muchos kilómetros a la semana para hacer funciones en Madrid. El director Miguel Narros fue uno de los primeros en darle una oportunidad en los años 80. También Adolfo Marsillac, con el que entró en la Compañía Nacional de Teatro Clásico y poco a poco comenzó también en el cine y la televisión. Su primer trabajo en el audiovisual fue la película La Rusa de Mario Camus. Hoy la lista de largometrajes, obras y series en los que ha trabajado es muy larga y variada. Sus pasos le han guiado este mes hasta el Teatro Romano de Mérida, donde el miércoles estrenará Electra Honda de Juan Guerrero Zamora. Damos la bienvenida al actor Juan Gea.

0: Juan Gea, qué alegría volver a verte. ¿Cómo estás? Muchas gracias por haber venido hasta Mérida para estar con nosotros.
1: No, yo encantado, un día más que tengo libre aquí. O sea, fenomenal,
0: eso sí.
1: Me encanta. Lo único es el calor.
0: Hay que ir aclimatándose, ¿eh?
1: Sí,
0: o sea,
1: sí.
0: Que ya te va. Por eso va bien.
1: La última vez que yo estuve, y hace tiempo, fue precisamente con Concha Velasco haciendo Ecuba. Que Cuba tiene relación también,
0: sí,
1: con esta función, con la,
0: sí,
1: de letra,
0: sí,
1: que hacemos, ¿sabes?
0: Efectivamente. Digo que me encanta volver a verte. He estado recordando, y creo que la última vez que hablamos, viniste al programa, estabas trabajando con esa gente maravillosa de la Teua Terreta, con L'Home Imprevist.
1: Ah, hombre, claro.
0: Estabas
1: esto
0: haciendo
1: sería
0: Descarados.
1: Descarados era la función de Darío Fo, ¿no?
0: Exacto.
1: Sobre el rapto de un personaje,
0: sí,
1: importantísimo,
0: sí, sí.
1: Que nosotros, el personaje importantísimo, hicimos una versión y pusimos al rey emérito, a Juan Carlos I. Lo hacía yo, hacía el Juan Carlos I una persona con lo que lo confunden. Una,
0: que
1: una
0: lo imitabas perfectamente, que recuerdo.
2: Bueno, en este momento me llena de orgullo y satisfacción esto de Mérida.
0: Me imitabas muy, muy bien. Bueno, ya decíamos, Juan Gea va a volver en breve, es uno de los intérpretes de esta obra Electra Honda, que se va a representar en el Festival de Teatro Clásico del 8 al 12 de julio. ¿Qué supone para ti trabajar en ese teatro que no se parece a ningún otro?
1: Yo siempre lo digo, y no yo, mucha gente, ¿eh? Subirte ahí arriba, independientemente del calor, da igual, y tocar esas columnas, tocar esas piedras que sabes que llevan tantos años, toda la gente que ha trabajado ahí, desde de las obras de Sófocles, Aristóteles, los romanos, los griegos, y de pronto pensar, bueno, soy, de alguna forma, soy heredero de todo esto.
0: Yeah.
1: Y seguimos manteniendo esto y seguimos contando aquí historias, eso se te pone los pelos de punta.
0: Ajá. Mira, ayer recordábamos algunas declaraciones que había hecho Nuria Espert, es decir, actrices y actores,
1: sí,
0: que pasaron por el teatro, y todos hablaban como del peligro de ese teatro, de cómo impone, ¿no?
1: Más que peligro es esa sensación. O sea, soy heredero y tengo que ser merecedor de estar aquí en estas columnas y en estas piedras y con esos 3,000 y pico espectadores.
0: Eso también impone
1: delante,
0: mucho,
1: ¿no?
0: Eso más que las piedras.
1: Pero sí, de hecho, una chica de las que tenemos, una cantante maravillosa, Teresa Hernández, que tenemos, no ha trabajado nunca aquí.
0: A la que estábamos escuchando.
1: Y, sí, la que estábamos escuchando. Y lleva 2 o 3 días nerviosa pensando que va a cantar ahí en ese escenario.
0: Ya, no me extraña. No
1: es
0: me
1: que
0: extraña.
1: No es un teatro normal. Digo, no es un teatro normal.
0: No.
1: Ahí tenemos todos los ancestros vigilándonos. Aunque no lo veamos, están ahí, ¿eh?
0: Bueno, estamos ante una adaptación moderna del mito clásico, escrita por Juan Guerrero Zamora y dirigida por Manuel Canseco. ¿Cómo te llegó esta oferta? ¿Enseguida dijiste que sí?
1: No, primero que decir que no es una adaptación.
0: Ah.
1: O sea, no es una adaptación de la Electra de Sófocles, sino él cogió el mito y escribió la obra. Lo que pasa es que hay muchas cosas, claro, que tienen un factor común, ¿no? Esta obra me llegó a mí porque me llamó Manolo Canseco, con el que he trabajado. Aquí estuve con él haciendo el Cerco de Numancia.
0: Sí.
1: No sé si es Julio César, pero el Cerco de Numancia sí.
0: Ajá.
1: Y hemos trabajado en 5 o 6 obras ya juntas y me llamó para ofrecerme. Yo a Manolo, además de ese amigo, le digo, contigo lo que quieras. Un papel grande, grande, pequeñito, lo que sea.
0: Ajá.
1: Y ya me metí en el mogollón. Ahora hay que decir que es un espectáculo muy complicado de montar, porque
0: pero
1: aparte
0: visto que hay cante, hay baile,
1: del reparto
0: hay
1: de actores,
0: todo, ¿no?
1: Está la compañía ibérica de danza,
0: sí,
1: con baile flamenco, pero un flamenco moderno, pero no es un baile pegado, sino que el baile está contando historias, está contando con un guitarrista que es una estrella, que es José Luis Montón, y con Teresa Hernández, que es la cantante, que es una pasada, que tampoco es gratuito, porque la música y la letra, Teresa Hernández hace, yo hago el papel de un ciego que antiguamente era Príamo, y ahora está de ciego por ahí,
0: sí,
1: cantando coplas, y mi hija es Cassandra. Cassandra fue violada por Agamenón y tuvo un hijo y tal. Entonces, Cassandra es un personaje al que el dios Apolo le concedió el don de la videncia. Luego el dios Apolo se enamoró de ella, le pidió matrimonio, ella se negó. Y entonces Apolo, en venganza, no le quitó el don de la clarividencia, pero sí hizo que sus vaticinios fueran increíbles para el resto de la gente. Que
0: nadie la creía.
1: Nadie la creía. Entonces cada copla que ella canta está vaticinando casi lo que va a suceder.
0: Qué fuerte. Y nadie la cree. Oye, tú decías, es un espectáculo complejo este.
1: Sí.
0: Hay cante, hay baile, hay interpretación. ¿Cuánto tiempo lleváis ensayando?
1: Hicimos una lectura en diciembre, ya nos despedimos. Hasta llevaremos como 1 mes y medio, más o menos, creo. 1 mes y medio. No llega a 2 meses. No llega a 2 meses. Por un lado, ensayando toda la parte actoral y por otro lado toda la parte de danza. Y luego fue un lío al principio, porque claro, mezclar las dos cosas de mañana estamos todos, ¿dónde voy? O te tocaba decirte esto y te quedabas sí. así. ¿Qué te toca, coño? Porque me he quedado viendo bailar a esta gente, que son maravillosas, es una gente muy joven, pero es una pasada.
0: He leído, porque claro, no he visto nada, no hay nada del espectáculo, que la acción se traslada a un cortijo, ¿no?
1: Sí,
0: ¿esto lo podemos contar o no?
1: Sí, a un cortijo de Sevilla. De Sevilla o de cualquier parte de Andalucía.
0: Ajá.
1: Y hay algunos elementos que nos acercan a eso, como es un tentadero de toros y cosas. Hay algunos elementos que nos acercan a la Andalucía profunda.
0: Bueno, de alguna manera se trae a la parte, a la época contemporánea la acción, pero es que hay pasiones que no decaen, que no
1: las
0: cambian.
1: Las pasiones son eternas, el amor, los celos,
0: la venganza.
1: El desamor, la venganza. En este caso, sabes que la historia es Electra, que se quiere vengar de su madre por haber asesinado
0: a su padre.
1: Piensa ella con su amante por asesinar a su padre, que era Agamenón.
0: Sí.
1: ¿No?
0: Quiere su vengar. Madre Clitemnestra. Es que ya hemos aprendido
1: Clitemnestra,
0: mucho.
1: No te creas que es difícil, ¿eh?
0: Es difícil decirlo
1: y
0: bien.
1: Y aún no me sé yo el nombre de la hermana pequeña, que lo tendrás ahí, yo digo como Propolis o algo así, pero no tiene nada que ver. No tiene nada que ver.
0: No, pero es la historia es conocida, pero el tema de la venganza, de esa sed de venganza, sigue siendo actual. Sí. Por desgracia no aprendemos nada.
1: Sí,
0: ¿eh?
1: Pero eso, no, si lo tenemos hoy al cabo del día, fíjate lo que está ocurriendo. Los celos, la envidia, la ambición, el poder, ciertos elementos del ser humano que pensamos que hemos evolucionado. Hemos evolucionado mucho técnicamente, pero da la impresión de que cuando más técnicamente avanzamos, menos evolucionamos personalmente, menos dejamos de lado la evolución de la persona. Y así estamos.
0: Así estamos. ¿Tú eres uno de esos actores que el día del estreno quieren salir huyendo a toda costa? Es decir, ¿el minuto antes de salir es crítico para ti o no?
1: Pero no quiero salir huyendo, ¿eh?
0: ¿No?
1: Pero si es crítico,
0: Pero hay actores que me lo cuentan. Yo me acuerdo, por ejemplo, Emilio Gutiérrez Cava. Hay actores que confiesan que yo quiero salir huyendo. ¿Quién me ha mandado meterme en esto?
1: Hombre,
0: fíjate, Emilio, que es un veterano.
1: Que es un veterano. El otro día hablé con él. Yo he conocido dos actores, no voy a decir los nombres, que sufrieron el pánico escénico.
0: Ya, eso es terrible.
1: Uno
0: para un
1: antes
0: actor,
1: de
0: claro.
1: estrenar y otro durante las funciones. Y no es tontería, ¿eh? Uno desapareció durante 2 semanas. Sí, sí. Y no, a mí lo único que me pasa es que me tiembla la pierna derecha.
0: ¿En serio?
1: Sí, sí. O sea, llega un momento, primero intento contemporizar, hablar mucho, para despistar que es el día del estreno.
0: Para no acordarte de la pierna.
1: Exactamente.
0: Por ejemplo.
1: Y siempre pienso, a mí el público que me interesa es el de mañana. Este me da igual, pero es mentira, no te da para nada igual. Y justo antes de empezar necesito silencio y la pierna empieza así, a temblar. Ahora, ya una vez has pisado escenario y has dicho las primeras palabras,
0: la pierna para.
1: Ya se pasa. Uh-huh. Es una emoción, eso no se paga con nada.
0: Ah.
1: Eso no se paga con nada. No.
0: ¿Esto te pasa desde siempre? ¿Te ha pasado siempre lo de la pierna?
1: Sí, sí, porque además yo tengo el concepto de que cada función que... Sí, lo de la...
0: La pierna temblorosa.
1: Sí. Y digo, ¿por qué me pasa esto? Intento frenarla, pero...
0: Bueno, y siempre la derecha.
1: Pues la derecha, sí, sí.
0: Qué...
1: Dejaremos al cuerpo que cante.
0: Qué curioso.
1: Pero siempre en cada función, porque claro, el público que viene a verte cada función ha pagado para ver por primera vez esa función.
0: Claro.
1: Luego, para el público siempre es un estreno, cada día es un estreno.
0: Uh-huh.
1: Y yo creo que desde la parte de dentro, así es como debemos tomarlo.
0: Y para ti es un examen, siempre es un examen, ¿no?
1: Todos los días,
0: todos
1: claro.
0: Todos los días, claro.
1: Porque por mucho que se diga que una función es igual, nunca es una función igual, porque tú por mucho... Los problemas en la puerta y luego... No, los problemas te los llevas encima.
0: Claro.
1: Y si tienes que hacer la sonrisa del payaso, haz la sonrisa del payaso. Y si tienes que hacer, pues lo haces. Pero siempre, cada día, hay un elemento que de alguna forma afecta al resultado, aunque sea mínimamente.
0: Bueno, este espectáculo, como casi todos los que se pueden ver en el festival, va a tener una segunda vida fuera de él, ¿no? Va a estar en Madrid, he visto, del 5 al 18 de septiembre en el Canal.
1: En los teatros del Canal. Ayer, precisamente, y anteayer, estuvimos ensayando, por fin, en un espacio, porque hemos estado ensayando cada semana en una sala, en una salita, y llevamos 2 días ensayando en el escenario donde vamos a estrenar en septiembre, acoplándolo también allí. Ahora estos días vamos a acoplarlo aquí en Mérida, que es de la marinera, ¿eh?
0: Es que esa boca de escenario, ¿eh? Que no se acaba nunca. Yo digo,
1: hay
0: madre
1: actores,
0: mía.
1: Hay Manolo, es que yo aquí llego enseguida con 3 pasos. Espérate que ya llegaremos a Mérida. Espérate. Y pedirás una bicicleta.
0: Casi un maratón, ¿sabes? Para llegar al centro, en fin.
1: Sí.
0: Oye, ¿los ensayos de Electra Honda se han solapado con el rodaje de La Dona Invisible? No sé si La Dona Invisible... O és La dona invisible.
1: Invisible.
0: Invisible.
1: És valencià, català.
0: És valencià. Invisible, de Cristina Fernández Pintado, ¿no? ¿Cómo ha sido ese trabajo, Juan?
1: Ah, muy divertido. Muy divertido. ¿Sí? Ha sido unos días, tuve que pedir permiso aquí ya desde el principio con el ensayo, claro, para poder viajar a Valencia, rodar por la mañana, coger una vez rápido para estar a última hora para ensayar aquí en Madrid. Ha sido Cristina Fernández Pintado, es su cuarta película. Es una, nos hicimos muy amigos en una serie y siempre que puede me... ¿Ha caído algo?
0: Sí, se ha caído una cosa, pero no pasa nada.
1: Bueno, pero se me oye, ¿no? Mira, ya
0: está. No, sí, es una cosa para no pepear.
1: Yo acudo. Es una película muy divertida, no voy a contar nada, pero es una... Ocurre un crimen y después de muchas investigaciones, quien destapa y descubre el crimen es una limpiadora rumana que trabaja en un sitio. Y a la tonta, la mujer invisible...
0: La dona invisible.
1: Va descubriendo el crimen, sí.
0: Qué
1: sí.
0: Qué bueno. También he visto que has trabajado...
1: Espérate. En esta película tuve una actividad de riesgo muy grande que no había hecho nunca. Ir en patinete eléctrico.
0: ¡Oh!
1: Jamás había ido.
0: ¿Y qué te pareció la experiencia?
1: Que no me dejan comprarme uno, me quiero comprar uno.
0: Yeah. Hay gente que va al trabajo en patinete eléctrico, en las ciudades.
1: Es una pasada. Sí,
0: pero tiene peligro.
1: Hombre, con casco y con todo, claro. Y dale un poquito fuerte y te hace el caballito, ¿eh? Sí. O sea que
0: eres un experto, tienes nivel experto ya de patinete.
1: No, pero
0: patinete.
1: Yo que soy motorista, que he llevado moto, que el patinete, con eso no me había enfrentado y no te creas tú.
0: He visto que recientemente, es que he estado mirando tus trabajos, digo, Juan Gea no para. Recientemente también has trabajado con otra directora, con Claudia Pinto, en Buitres.
1: Buitres, otra película,
0: que
1: sí.
0: Que es una comedia negra, he visto, con Clara Lago y Kim Gutiérrez.
1: Con crímenes, también del que me acusan de ese crimen en prisión. Mi hija, que es Clara, me ayuda a descubrirlo, lo descubre ella. Y esto lo rodamos en Valencia, en Altea y en Canarias.
0: Ah, muy bien.
1: Se va mucho a Canarias ahora a trabajar allí.
0: Sí, porque yo creo que hay...
1: Fiscalmente, exacto, y las ayudas del Cabildo.
0: Hay ayudas fiscales que ayudan a que no sea tan gravoso lo de...
1: Pero hay otras comunidades que podría tomar ejemplo, porque gracias a
0: efectivamente
1: esto, Canarias ya tiene una estructura compleja muy grande y ya produce sus propias series y sus propias producciones.
0: Bueno, a todo esto, Juan Gea sigue con Las sombras de Catalina Bárcena.
1: Sí.
0: ¿Cómo se pueden aprender tantos textos y no acabar loco? O sea, ¿cómo te puedes aprender todo esto?
1: Codos.
0: Tener todo ahí, pum, una biblioteca.
1: Codos y codos. Lo de no acabar loco no lo aseguraría yo. Un poquito acabas. Pero codos. Es una función también maravillosa.
0: Esta es maravillosa. Mira, me encanta que hayáis hecho un espectáculo para reivindicar a esta mujer bastante desconocida.
1: Sí. No sabéis quién es Catalina Bárcena, ¿no?
0: ¿Ves?
1: Catalina, ni mucha gente de los nuestros.
0: No, claro,
1: tampoco,
0: ni mucha gente de la profesión vuestra. Catalina nació en Cuba, era hija de migrantes lebaniegos y fue una de las grandes actrices del teatro español del siglo XX.
1: Empezó con María Guerrero, la protegió, la gran María Guerrero, y María Guerrero es de alguna forma... estableció un poquito los parámetros de la actuación también. O sea, en la época de... Nosotros hay actrices como María Guerrero y Margarita Xirgu, que con todo respeto, ahora... las podríamos ver según porque estás gritando, clamando, que ahora lo ves y dices, wow, por Dios.
0: Sí.
1: Entonces, Catalina Bárcenas, trabajando con María Guerrero, es la primera que le dijo, yo no voy a gritar en el escenario. María Guerrero la quería matar. No voy a gritar en el escenario. Y lo naturalizó, lo acercó todo más a tierra. Y María Guerrero dijo, le reconoció, que ella la reconoció como mejor actriz que ella. Luego, por cuestiones políticas y de ideas, se casó con Gregorio Martínez Sierra, también formaron compañía. Tuvieron que salir de España, estuvieron por Argentina, en Francia, mucho tiempo. Tal. Volvió a España, hizo una compañía, justo cuando volvió, murió Gregorio Martínez Sierra. Ella hizo una compañía con la que estuvo muy poquito tiempo y cansada de la vida ya se retiró y ya hasta que murió.
0: Ella protagonizó la primera película de Hollywood que se rodó en español, interpretó la primera obra de Federico García Lorca, El maleficio de la mariposa. O sea, es doloroso que se la conozca tampoco en relación a otras grandes del teatro.
1: De esta. Sí.
0: No, porque tú dices Margarita Xirgu y la gente sabe, le suena quién es, tienes idea. Pero Catalina,
1: María Guerrero, es Catalina Bárcena, no, Membrives, pero Catalina Bárcena, es que fue borrada del mapa.
0: Sí.
1: Borrada.
0: Bueno, la obra se estrenó hace unos meses en Santander. Y en junio de 2027, que ya tu agenda parece
1: Espero que tengamos alguna función más por medio.
0: Seguro. Claro. Pero está previsto que en el 27 hagáis temporada en el Teatro Infanta Isabel de Madrid. Pero sí, seguro que tiene que haber más.
1: Sí, yo espero que sí. ¿Eh? Espero que sí.
0: Bueno, a todo esto, el cine y el teatro, hay que añadirle tus trabajos en televisión que se van sucediendo. La Agencia, La increíble historia de Julia Pastrana, Victoria Eugenia, Ena es una ficción histórica de Javier Olivares, con el que también habías trabajado
1: el Ministerio
0: en esa
1: del Tiempo,
0: serie
1: claro,
0: mítica
1: claro.
0: que es el Ministerio del Tiempo,
1: sí,
0: ¿no?
1: Sí, sí,
0: sí. Sí,
1: tú fíjate si es mítica la serie esta. Yo me acuerdo cuando el primer día que nos reunimos todos los actores, hicimos lecturas del primer guión.
0: Sí.
1: Claro, había cosas tan, tan locas como que de pronto Velázquez se juntaba en el espejo que está al lado del Café Gijón de Madrid con Picasso. ¿No? Hay una escena
0: loca,
1: preciosa,
0: sí, sí.
1: Que Velázquez le pregunta a Picasso, ¿cuáles son tus mejores pintores? Pum, pum, pum. Y no dice Velázquez, ya que él se va mosqueando. Hasta que dice, pero el mejor de todos, Velázquez. Pues era tan loca que dice, bueno, esta serie o es un fiasco,
0: sí, o triunfa.
1: O nos hundimos o se convierte en una serie de culto.
0: Pues se convirtió en una serie de culto.
1: Y en eso se ha convertido.
0: Es que era tan... La idea era tan loca, como dices tú, que sí, no podían ser otra cosa.
1: Tan
0: o
1: loca
0: todo
1: y tan
0: o nada.
1: Tan sin fin.
0: Sí,
1: porque,
0: sí,
1: claro,
0: sí.
1: Épocas, personajes, hechos históricos y de todo.
0: Fue,
1: ¿no?,
0: una fábrica de ministéricos,
1: sí,
0: que decimos. A mí me encantaba.
1: Bueno, aún
0: ¿eh?
1: Están los ministéricos.
0: Ya,
1: además
0: ya,
1: de girar
0: no
1: con teatro.
0: Extraña.
1: Hola, somos el del grupo ministérico de León.
0: Sí.
1: Y te vas a otro rodaje de otra serie y técnicos, sí, sí, terminan, sí, acabando en el Ministerio del Tiempo. Es ya, curioso, ¿eh?
0: Curioso, sí, sí.
1: Yo
0: sí
1: tengo una carta de unos ministéricos rusos de hace ya mucho tiempo. Tiempo antes de la guerra, una carta pidiendo que les avalara, que les firmara, porque iban a escribir al Ministerio de Cultura.
0: Ajá.
1: Pidiendo la renovación de la serie.
0: Anda.
1: Es impresionante.
0: Sí, sí. Bueno, yo no pierdo la esperanza de que algún día vuelva el Ministerio del Tiempo.
1: Yo tampoco.
0: Bueno, hablábamos de ENA, que es un proyecto más reciente.
1: Sí.
0: Ayer es el conde de Romanones,
1: sí,
0: ni más ni menos, un señor que mandaba mucho. Algunos decían que más que el rey.
1: El que regía.
0: El que regía. ¿Qué tal te cae a ti después de interpretarlo? Porque tú sabes que del conde de Romanones se han dicho cosas buenas, pero también muchas cosas malas.
1: Bueno, se ha dicho de todo, pero claro, el poder es el poder. Y cuando te lo dan y te lo ponen a la mano es muy peligroso, ¿no? Y este hombre, lo que pasa es que hizo muchas cosas. La jornada laboral la estableció él. El sueldo, por ejemplo, para los maestros. Los maestros hasta entonces vivían de lo que las familias más pudientes les daban. Hizo un montón de cosas, pero claro, la ambición nadie se la quita de encima. A mí me cae bien porque lo tuve que defender.
0: Ya. Yeah.
1: Es que pasa con muchos. Este personaje es un criminal, sí, pero a mí me tiene que caer bien porque lo tengo que defender, tengo que buscar en los entresijos.
0: Claro.
1: A ver, porque si no, no puedes.
0: Pero supongo que no tiene nada que ver interpretar a un personaje de ficción o ponerte en la piel de un personaje que ha existido, ¿no?
1: No, porque un personaje de ficción tú lo puedes crear y puedes,
0: claro,
1: jugar con él y le.
0: Eres tú, eres tú. Nadie
1: eres
0: tiene
1: tú.
0: Otra.
1: Exactamente.
0: Otra imagen.
1: Aquí sí tienes que informarte de alguna forma. Yo tengo. Hay un libro que me costó Dios se ayuda a encontrar de tercera mano, una biografía de Romanones muy antigua. Entonces, informarte de los hechos, no de los que te aparecen en Wikipedia, sino un poquito más hondo para aprender las justificaciones, por qué este hombre llega a esto y por qué. ¿Sabes? Eso me pasó también mucho cuando haciendo el capitán en el alcalde de Zalamea en el clásico.
0: Ajá.
1: Que era el que viola a la hija del alcalde.
0: Sí.
1: Pero esto es un hijo de puta, pero esto tal, pero ¿cómo le voy a decir? Hasta, y bueno, no, vamos a analizar, vamos a estudiar bien la historia. El derecho de pernada no era de buenos ni de malos, era una cosa que estaba establecida y que todo el mundo había aceptado. El que el jefe de los militares cuando llegaba a un sitio hiciera esto, no es que él fuera un hijo puta, que sí lo era entre comillas, es que es así como actuaba y así estaba aceptado. Un montón de razones para al final decir, no, yo soy bueno, yo hago lo que tengo que hacer para meterte en esa piel.
0: Ya, o sea, es difícil autoconvencerse de esto, pero
1: sí, muy difícil.
0: Bueno, Juan Gea lleva más de 40 años en los escenarios y eso que empezó, como decía Maricruz, sin ninguna intención de continuar. Yo creo que a él le gustaba más una chica que hacía teatro que el propio teatro, ¿no?
1: Yo estaba en la caja de ahorros y yo hice primero de psicología, primero de medicina, luego lo dejé y quería hacer veterinaria. Entonces, un verano que nos aburríamos, un amigo mío me dice, vente conmigo al teatro, que no sé qué, estamos haciendo una función, un grupito, en Los Salesianos, el colegio de Los Salesianos. Y yo me voy para allá, me siento, entonces vi uno, y digo, uy, que me gustó mucho.
0: Ya, yeah, ya. Yeah.
1: Claro, no me atrevía ni a hablarle. Y digo, ¿cuál es la forma? Oye, Miguel, ¿y qué hay que hacerse para apuntar al grupo? Y me apunté al grupo de teatro, bueno, es la madre de mi hijo.
0: O sea, no hay que decir más, te fue bien la cosa,
1: sí, sí.
0: Te fue bien. Claro, lo tuyo es que era una decisión arriesgada, porque tenías un trabajo en la Caja de Ahorros de Valencia, creo 12 que era.
1: 12 años.
0: Claro, es una decisión tremenda.
1: Sí. Yo, hombre, ya empezamos con el grupo este y hacíamos teatro y viajábamos mucho.
0: Pero no os ganabais la vida.
1: No nos ganábamos la vida con esto, pero sí, yo te pedía permiso sin sueldo, me ponía enfermo, llegaba tarde porque me veía desmayado a mitad de la calle, eso en el banco. La verdad es que me apoyaban mucho. Pero apareció Miguel Narros, en Valencia con Manuel Ángel Conejero, que era el director del Instituto Shakespeare, sí, de la Universidad de Valencia, para montar 6 personajes en busca de autor. Hizo un casting y me dijeron que me presentara, y yo me presenté. Entonces la prueba que me hizo fue el to be o no to be de Shakespeare, el ser o no ser, tal. Hice fatal, fatal. Me dice, ¿fatal? Este hombre llega, me dice, te digo nada más que este hombre lleva el fuego por dentro. Bueno, ser o no ser, estás fatal, fatal, fatal. Pero me cogió.
0: Ate, pues no lo harías tan mal.
1: Me dijo, no, como sé que puedes llevar tan lejos gritando tal, pues también podrás ir por bajo, me interesa. Y entonces ahí todavía en el banco, con permiso, sin sueldo, a cuenta de vacaciones, mintiendo de todo, cubriéndome los compañeros de todo. Después de esta me volví a llamar para hacer el Rey Lear, con la misma compañía, Teatro del Arte, que era Conejero y Miguel Narros. Y para mí Miguel Narros es uno de los directores genios del siglo XX y del, 20, y del XXI todavía, aunque no esté ya. Y bueno, me llama para el Rey Lear y hago exactamente igual. Uh-huh. Entramos en Madrid, estamos un mes, y el último día que yo me venía allá para trabajar al día siguiente en el banco, me llaman 3 directores, Ángel García Moreno, Antonio Corencia, no me acuerdo el otro. 3 directores para contratar para una función. Pero es que estando en Madrid, lo que era la Sala Olimpia, el Lavapiés, de pronto se presenta, voy al camerino y se presenta un chico que está ahí sentado con una cara de angustia que la sigue teniendo, y le digo, oye, ¿tú qué haces aquí? Que te dado permiso para entrar en los camerinos. Compartía con Pemune y yo el mío camerino. Sí. Y dice, no, perdona, tú no me conoces, yo, mi nombre es Luis Pascual. Y dice, dentro de 6 meses voy a dirigir el Centro Dramático Nacional y quiero que estés conmigo. Digo,
0: oye, y Luis Pascual, que se ha portado tan bien contigo, siempre.
1: También, ¿verdad? A los 6 meses, yo ahí es cuando ya volví a Valencia y dije, mira, una... Ah, no, lo de la excedencia, pedí una excedencia, eso es muy curioso.
0: ¿Pediste una excedencia primero?
1: Sí, vuelvo al banco, sí, pero con idea no volver, pero por si acaso. Y digo, oye, al jefe de personal, quiero pedir una excedencia que me voy a Madrid a hacer teatro y tal. Dice, no te la van a dar en la vida. Me dice, vete a trabajar, yo te la preparo y ya te digo qué pasa. Vale. A la hora viene y me dice, Juan, tu cartita de excedencia, léela.
0: Qué bueno.
1: Ah, solicito esta excedencia, no sé qué, no sé cuántos, ¿no? Para marcharme 2 años un viaje a Estados Unidos a realizar estudios económicos empresariales que estoy seguro que a mi vuelta redundarán en beneficio de la entidad. Y digo, tate, esto es lo que quiero hacer, naturalmente.
0: Claro,
1: que sí.
0: Claro. Qué gracia. No, la verdad es que has sido muy afortunado con los compañeros que te han cuidado, los que te cuidaron en la caja de ahorros, los que te cuidaron en el teatro.
1: Bueno, Luis Pascual.
0: Yo me acuerdo que tuviste un accidente.
1: 5 días antes de estar en la vía del Rey Eduardo II, sí, que luego lo hizo Banderas.
0: Sí, efectivamente.
1: Un accidente, 6 meses paralizado. Me estuvo un mes cuidando en su casa él y Alicia Moreno, el ingeniero Jasper.
0: Sí.
1: Yo me rendí, llegó un momento que me marché a Valencia y digo, mira, yo no puedo más, no puedo estar más así, me marché. Y a la semana de estar en Valencia, yo digo, pues bueno, menos mal que todavía tengo la excedencia, voy a pedir. Pero con el pie, así en alto, 3 meses y otros 3 meses con muleta y bastón. A la semana me llama Luis, ¿dónde estás? Estoy en Valencia, Luis, que no puedo más, que también he marchado, no estabas tú, estás en el teatro, me he ido, me cago en que no sé qué, que te quiero aquí, que no sé cuánto, no sé, no, que la semana que viene empezamos a ensayar Luces de Bohemia, que no puedo, que estoy, que vas a hacer el preso catalán, me da igual que vayas en silla de ruedas, que estás torturado. Y me volví. Y ya me quedé, pero si no llega a ser por él, yo no...
0: Igual habrías aparcado ya
1: igual
0: el tema,
1: ¿eh? Lo habría aparcado, sí. Había sido un sueño con el que había jugado y ya estaba.
0: Maravilla. Bueno, es estupendo.
1: Y después mucha suerte. Mucho trabajo, pero mucha suerte.
0: Iba a decir, mucho trabajo también. Mucha suerte y mucho trabajo. Nos encanta siempre tenerte en este programa, Juan G., aparte de verte, que es un actor de estos que nos encanta ver en cualquier lugar. Electra Honda, del 8 al 12 de julio en el Festival de Mérida. Uno de sus intérpretes es el actor Juan G., que ha tenido la gentileza de pegarse una paliza para estar hoy con nosotros en Mérida. Gracias, Juan. No sé cómo agradecértelo.
1: Oye, muchas gracias. ¿Eh? No, pero es que yo estoy encantado que me pase un día más aquí.
0: Ya, eso es verdad.
1: Además, un día de descanso, sin compañía, sin ensayos y sin nada. Que les den, ya vendrán mañana.
0: Tú ya te lo sabes. Al ciego ya lo sabes.
1: Ya me lo sé.
0: Gracias, Juan. Un beso grande y mucha suerte.
1: Un beso grande.
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4: Son las 12, las 11 en Canarias.
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4: Buenas tardes. El incendio declarado en Lopozano, en la provincia de Huesca, ha alcanzado en los últimos minutos al Parque Natural de la Sierra y Cañones de Guara, después de que un cambio de viento complicara la evolución del fuego. Recabamos la última hora en directo desde el terreno con nuestra compañera Gema Cortijo. Buenas tardes.
6: Hola, buenas tardes. Sí, el viento complica a esta hora las labores de control de este incendio que ha calcinado ya en torno a 200 hectáreas, 40 de ellas, como decías, en el Parque Natural de la Sierra y los Cañones de Guara. Además, han sido desalojados una veintena de vecinos de los núcleos de San Julián de Banzo y Chibluco, en el entorno de Lopozano. Un cambio en el viento esta pasada noche ha reactivado los principales focos del incendio y ha obligado a activar a la UME, explica el consejero del Interior de Aragón, Roberto Bermúdez de Castro.
7: El viento va a ser muy cambiante, va a rolar bastantes veces de dirección, lo que provoca que el incendio, que en este momento se está luchando contra él de una manera bastante eficiente, pues puede provocar lo que ha pasado hoy, ¿no? Que algo que parece que está más o menos controlado, pues se descontrole como ha sucedido esta noche, ¿vale?
6: En estos momentos hay unos 170 efectivos trabajando sobre el terreno. Además, entramos ya en las horas de mayor riesgo, cuando se esperan las máximas temperaturas. A esta hora el mercurio marca ya los 30 grados.
4: Y continuamos pendientes de las consecuencias de los dos terremotos que azotaron Venezuela hace ya 10 días. Fuentes del Ministerio de Exteriores español elevan a 35 los ciudadanos de nuestro país muertos y a 140 los desaparecidos. Javier Jiménez.
8: Sí, 11 siguen localizados bajo los escombros. Exteriores insisten que las líneas de emergencia consulares continúan abiertas. Hasta el momento, la sala de crisis del Ministerio ha atendido 1.052 llamadas y el consulado 1.604. El último informe del gobierno venezolano actualizado este sábado habla de un total de 2.954 fallecidos, con más de 16.500 heridos. Desde el pasado 24 de junio, 942 réplicas han sacudido el suelo venezolano, solo este sábado una decena de ellas.
4: Cambiando de continente, en Irán, decenas de miles de personas continúan participando en los actos funerarios por el líder supremo Ali Jamenei.
8: Segundo día que la mezquita Mosala de Teherán abre para recibir a los seguidores del régimen persa que se acercan a despedir al que fue su líder religioso y político durante 36 años. Este domingo han hecho acto de presencia tres de los hijos de Jamenei, aunque no el cuarto, Mojaba, su sucesor, y a quien no se ha visto en público desde que fue nombrado líder supremo el pasado 8 de marzo. Los velorios incluyen actos en el vecino Irak y se van a alargar hasta el próximo jueves, cuando Jamenei va a ser inhumado en la ciudad sagrada de Mashhad.
4: Y presten atención a estas cifras que acabamos de conocer. Durante estos primeros días de julio, en España, las muertes atribuibles a las altas temperaturas han alcanzado las 153 y rozaron las 1.000 el pasado mes de junio, según los datos del Sistema de Monitorización de la Mortalidad Diaria del Instituto de Salud Carlos III. No nos referimos solo a golpes de calor, sino que también se incluyen en estas cifras todos los fallecimientos que se pueden asociar a un agravamiento de otras patologías, normalmente cardiovasculares, respiratorias o renales, debido a las altas temperaturas. María Paredes.
9: Si desglosamos estos datos por comunidades, en lo que va de mes se han registrado 24 muertes en Andalucía, 3 en Aragón, 3 en Asturias, 6 en Cantabria, 5 en Castilla y León, 3 en Castilla-La Mancha, 57 en Cataluña, 6 en Comunidad Valenciana, 9 en Extremadura, 6 en Galicia, 4 en Madrid, 9 en Navarra, 18 en el País Vasco y 1 en La Rioja. En el mes de junio, las cifras más elevadas de muertes atribuibles al calor corresponden al País Vasco y a Cataluña. Solo 4 comunidades o ciudades autónomas, Baleares, Canarias, Ceuta y Melilla, han presentado un registro de 0 fallecimientos debidos a esta causa. Hoy, además, ha comenzado de forma oficial la segunda ola del calor del verano, un episodio de temperaturas extremas que se va a prolongar al menos hasta el próximo martes, con valores que se pueden superar los 42 grados en muchos lugares de la península.
10: Y Asturias últimamente es el sartén de Europa.
11: El calor está un poco insoportable. Lo hemos llevado bien, no sé cuántas botellas al día hemos tomado de agua, que creo que es lo más importante, hemos comprado bastante. Apenas nos levantamos, luego de vestirnos, ponernos el bloqueador solar.
9: Por ello, desde el Ministerio de Sanidad recomiendan beber agua con regularidad, mantenerse fresco y evitar la exposición directa al calor en las horas centrales del día.
4: Gracias, María. Esto es todo por nuestra parte. 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
0: Pues aquí estamos ya en nuestros últimos 24 minutos desde Mérida. Gracias por hacer posible que estemos un año más aquí. A Pentación Espectáculos, a su director Jesús Cimarro, gracias a Javier Antolín, responsable de comunicación, al consorcio del patronato del Festival de Mérida y a su gerente Pedro Blanco, al Ayuntamiento de Mérida, al equipo de producción del Festival de Teatro Clásico, a José Recio, a Laura Cáceres. O sea, esto es un esfuerzo colectivo para desplazar este programa y a buena parte de sus colaboradores a cualquier lugar de España. Nos encanta estar aquí y nos encanta llegar a este momento del programa en el que saludamos a Andrés Averasturi para una buena causa. Andrés, ¿estás ahí? Bueno, parece que está, pero que no le oigo.
13: Está en el baño.
0: Sí, no, que está, que sí que está. Ah, es que, como sí, hablas así bajito.
14: ¿Cómo que estoy en el baño?
0: Se ha tirado a la piscina. Hola, Pardo, ¿cómo estás? Hola, José Ramón. Que le han aplaudido sin hacer nada a José Ramón.
15: Si me aplauden al final es lo difícil.
0: Claro, antes... claro. No, te han aplaudido antes. Bueno, digo, es el momento ideal del programa porque lo que vamos a hacer es regalar el premiazo de paradores. Y para eso, Juan nos tiene que informar y decirnos ¿cómo han ido las cosas hoy?
16: Han ido bien, hemos tenido 6.237 concursantes.
0: ¡Hombre! Oye, está muy bien.
16: Está muy bien, claro que sí. 19 errores tan solo, ¿sí? Así que tenemos que buscar un número, Pepa, entre el 1 y el 6.218.
0: Perfecto, y lo va a buscar José Ramón Pardo, así, por las buenas. Ya que has venido hasta Mérida, tienes que trabajar un poco extra.
15: ¿Pero tienes el mecanismo este o no?
0: No, tú, me das un número yo. Entre el 1 y el 6.218.
15: Era que tengo que pensar.
0: A ver.
15: Venga, va. 3.515, ¿vale?
0: Es retorcido, claro que vale, retorcido, todos valen, muy bien.
15: 3.515 es mi edad.
0: 3.515, vamos a buscar a quién corresponde ese lugar en nuestra lista aleatoria y así sabremos a quién tenemos que llamar para darle la buena noticia de que acaba de ganar un premiazo, la estancia de dos noches para dos personas.
14: Con desayuno incluido.
0: En el parador que ustedes elijan. Muy bien, a veras, al quite siempre.
14: Tú me has adelantado.
0: Juan, ¿a quién llamamos?
16: A Maite.
0: Maite. A ver, Maite, todas las Maites que han escrito preparadas. Vamos a llamar a Maite, chicos. Maite. Desde el control, llamamos a Maite y a ver si hay suerte. Porque llevamos unos días, llevamos una racha fatal.
17: Maite, Maite, Maite.
15: No se pone todo y otro número.
0: Pero ha sonado algo, ¿no?
16: Ha sonado una vez, sí. Maite.
0: ¿Hola?
14: Maite, ¿estás ahí?
17: Nos ha colgado.
0: Maite Chumía. A ver. A ver. Vamos. No sé si damos por buena esa llamada. A ver.
14: No, ha sonado una vez.
0: No, es que esto es una llamada.
16: Qué teléfono más raro.
0: Está pasando algo raro ahí.
18: Pobre Maite. Pobre Maite.
0: Tenemos un problema, ¿no?
19: No tenéis problemas, no.
0: ¡Ay, menos mal!
14: ¡Maite! ¿Dónde estabas?
19: ¡Madre mía!
0: ¡Madre!
17: Había miedo.
19: Había miedo. Estaba en pánico porque se cortaba.
0: Ya, menos mal que estabas ahí. Maite, ¿cómo estás?
19: Después de los años, nerviosa perdida.
0: ¿Y a dónde estamos llamando?
19: Pues mira, yo estoy ahora mismo en Torrelavega.
0: Ah, hombre, ¿y qué tal el tiempo tenéis en Torrelavega? Está
19: pues
0: fresquito,
19: calor.
0: Porque ya sabemos que en el norte últimamente
19: sí,
0: no...
19: Sí, ya, calor.
0: Ya no
19: calor.
0: Es lo que era, Torrelavega ya no es
19: nada,
0: lo que era, ¿no?
19: Nada. Ni Torrelavega, yo vivo en Castro.
0: Ya.
19: En Castro de Ales.
0: Sí, Castro de
19: Ales, sí. Sí, y soy de Torrelavega. Entonces vengo los fines de semana aquí y desde aquí pues contesto todos los fines de semana... Y esperando y eso.
0: Pues nada, ya te ha tocado, te ha tocado.
19: Atacada,
0: qué alegría.
19: Atacada.
0: Bueno, Maite, tenemos que buscar las soluciones. Así que, Juan, adelante con las pistas.
16: Venga, Maite, ¿recuerdas la primera? Decía la pista, sí. Permite aprovechar la fuerza de la corriente para hacer una corriente de fuerza. Siete letras.
19: Pantano.
0: Pantano, muy bien. Esta era fácil, a veras, ¿no?
1: Sí, facilísimo.
19: Sí, pero a ver.
1: Desde el principio
0: vamos a la segunda.
16: La segunda tiene 9 letras, empieza por la misma que la anterior, está ordenada alfabéticamente, impide que sus representantes digan esta boca es mía.
19: Pantomima.
0: Pantomima.
1: Claro.
0: Claro, ¿no? A verás. Fácil.
1: Estaba clarísimo.
0: Yo si no fuera por mi prima Inés, esta me habría costado un poco. Venga, la tercera.
15: Si tuviera una letra más, yo hubiera dicho parlamento.
0: También. Vamos a la tercera, que era la expresión.
16: De 2 palabras, la primera de 5 letras, la segunda de 6, se tiró a la piscina y quedó inválido.
1: Ahí está.
19: Papel mojado.
1: Ahí
0: está.
1: Esa era la más difícil.
0: Esta era la más difícil, pero gracias a Verasturi resultó fácil.
17: Madre.
0: Estupendo, vamos a la cuarta.
16: Palabra de 10 letras, para conducir bien, lo mejor es que pase desapercibido.
19: El parabrisas.
0: Parabrisas, muy bien.
17: Y mejor inadvertido.
0: Mejor inadvertido que desapercibido, eso. Efectivamente.
15: ¿No vale también para choque?
0: No.
19: No daban las letras.
0: Porque, no.
19: No, todas las letras, tampoco.
15: Si no te chocas contra nadie, pasa inadvertido.
0: No, hombre, pero que es... Bueno, no sé.

0: Madre
1: decía,
0: mía.
1: Sube por las paredes, Batman, Batman, ¡uva!
0: Estos colaboradores tienen mucha imaginación. Maite, enhorabuena, que te vas a un
2: muchas
0: parador.
2: Muchas gracias.
0: Bueno, los paradores tienen aire acondicionado, o sea, vas a estar fenomenal. ¿Eh? Elijas el que elijas.
2: Ya imagino, ya.
0: Gracias Maite. A ti por escucharnos y un beso, bueno, que se va a Torrelavega.
2: Muchísimas gracias. Venga, adiós.
0: Adiós, adiós.
3: El pardo, qué?
0: Pardo retorcido. O sea,
3: no se contenta con parabrisas, sino que inventa ya para choque.
4: Noticia que yo soy retorcido.
0: Siempre lo decimos, Pardo es muy retorcido.
3: Es muy
0: ¿verdad?
3: Retorcido.
0: Es el tema de conversación favorito casi de siempre. Este equipo.
4: Como las parras.
0: Como las parras.
4: Como todo va junto.
0: Atención, que tengo aquí los versos en decasílabos, cuatro versos en decasílabos de Miguel Ángel Castro. Se titulan Desvaríos estivales y dicen así. Papel mojado en un pantano seco, parabrisas sin brisas que parar, pantomima que se sube a la parra, sin palabras, sin ruido y sin final. Toma ya, muy bien, Miguel Ángel. Eres un genio. Que nos tenemos que ir a la sección de Pardo y con ella ya nos despedimos.

0: Eso es lo que hace José Ramón, nos cuenta su vida en relación a artistas, a músicos, a grupos musicales. Y tengo que decirte que estuvo aquí Alan Parsons el otro día.
1: ¿En el programa?
0: No, en Mérida.
1: Pero ¿cómo te lo dejas quitar?
0: Eso he dicho yo, tenía que haber venido unos días antes.
1: Me avisas y ya...
0: Claro. Pero bueno, hoy vamos a hablar de un grupo que no está mal, ¿eh? Y para los que peinamos canas, pues es un grupo importante en nuestra vida.
1: Los Bijis.
0: Los Bijis.
1: Los Bijis.
0: Seguramente hay gente joven ahora mismo que nos está escuchando y que dice, no sé quiénes son estos señores.
1: Es que es muy difícil seguir en la pista. Porque es el único grupo que yo conozca que empezó como quinteto, siguió como cuarteto, siguió como trío, siguió como dúo y volvió a ser trío.
0: Madre mía.
1: Y siempre con el mismo nombre. Es decir, eran los Bee Gees, tres de ellos habían nacido en Inglaterra, pero su familia había emigrado a Australia y los otros dos eran australianos. Saltaron a mediados de los 60 de Australia a Inglaterra, tuvieron un enorme éxito. Y si quieres, me gustaría empezar con esta canción tan rara que se llama Desastre Minero en Nueva York en 1941.
0: Desastre,
1: luego te explico por qué,
0: vale.
1: Porque tiene mucho que ver conmigo.
0: Ajá,
1: venga, vamos, su primer éxito.

0: Estamos hablando de un desastre, de verdad.
1: Un desastre real, sí, sí. Además lanzaron el disco en Inglaterra sin decir quién lo interpretaba y mucha gente pensaba que eran los Beatles. Como siempre evolucionaban mucho.
0: Ya.
1: ¿Por qué digo que tiene que ver conmigo? Porque en el año 41 hubo tres grandes desastres. El desastre minero de Nueva York.
0: Sí.
1: El ataque japonés a Pearl Harbor a principios de diciembre. Y el más duro de todos, nací yo. En agosto.
0: Este todavía podemos aguantarlo. Los demás eran horrorosos, ¿eh? José Ramón.
1: El mío es que no me conoces a fondo.
2: Claro, habría que preguntarle a la familia.
0: Efectivamente.
1: Bueno, pues llegaron a Inglaterra, causaron sensación y inmediatamente el Departamento de Hacienda y el Departamento de Exteriores quiso echarles, devolverles a Australia porque no se podía competir con los Beatles, los Rolling, los Herman Hermit, la gran invasión británica. Era dificilísimo entrar en Inglaterra a competir con ellos. Y cuando fueron a despedirlos descubrieron que tres de ellos habían nacido en Inglaterra, en la isla de Man. Pero echaron a los otros dos. Primero no fue en orden, uno presentó demanda, entonces, bueno, eran Vincent Melloning, que tocaba la guitarra, y Colin Peterson, que tocaba...

0: la batería.
1: Y al final se quedaron los tres hermanos.
0: Bueno, eso estaba bien la cosa. Y ahora te dejo elegir. Es que quiere que ponga música, con lo que me gusta a mí hablar.
1: Hombre, yo creo que la número tres se impone. La número tres, que es una canción que...
0: Qué profundo es tu amor, ¿no?
1: Sí, How Deep Is Your Love. Es que es muy mona esta. Sí, venga.
2: Muy mona.
1: Un poco ñoña, pero mona.

0: Qué bonita es esta canción, bonita canción, ¿eh? Sí, ¿y cómo se la sabe José Castro?
1: Sí, bueno, para
0: ¿qué
1: mí
0: tal, Averas? ¿Te gusta?
1: Era de frotar la cebolleta esta.
2: Un poco...
1: Bueno,
0: toda la magia a tomar por saco.
2: Que
0: Averas dice algo que no le oímos.
2: No,
0: a ver,
2: se empeñan en hacer esos falsetes de los Billys que a mí me ponen un poco nervioso.
0: Ya.
3: Bueno, que el falsete empezaron sin falsete, porque el primer cantante solista era Robin, que lo que tenía era un poco gangosillo.
0: Ah,
3: sí, sí,
0: tenía, sí.
3: Y un día decidió que el bueno era él y se estaban aprovechando sus hermanos de él. Y se fue.
0: No me digas.
3: Y empezó a grabar y tuvo dos éxitos. Pero a la tercera fue derrotado por la dura realidad y volvió. Por eso digo 5, 4, 3, 2 y vuelven a ser 3. Y ahí empieza la nueva vida. Dime qué canción vas a poner de las que yo te he dado ese listado.
0: Ponemos las 5.
3: Lo que es importante.
0: No, a mí me gusta. También es un poco ñoña, reconozco.
3: No, las 5 tiene su interés. Porque
0: ¿ves? Tiene su interés las 5.
3: Tiene su interés porque... Sí, voy a explicar luego por qué.
0: María no sabe ni de qué estamos hablando.
4: Sí, sí, sí, porque tengo padres que me lo han puesto.
0: Mira qué bonita esta, ¿eh?
1: ¿Cuál es? Oh,
0: More
1: más,
0: than a woman.
1: Más que una mujer.
0: Este es el falsete que a Vera le pone de los nervios.
3: El falsete de Barbie.
4: Pero pensaba que era una mujer toda la vida, ¿eh?

0: hacer este programa no tiene precio. O sea, yo ahora entiendo por qué vienen ustedes. Cuando tenemos al cuerpo de baile en activo, ¿eh?
1: Bueno, les he dejado la última para que se ponga
0: para adelante. Que se luzca, sí.
1: Voy a contar una cosa. Esta canción está en la película Fiebre del Sábado Noche.
0: Sí.
1: Mucha gente piensa que toda la música de Fiebre del Sábado era de los Bee Gees. En realidad era un doble LP y ellos tenían 6 canciones. E incluso de esta incluye una versión de un grupo que venía de Cabo Verde, que ahora con el fútbol está muy de moda, y se llamaban Tabares, apellido totalmente portugués. Y la versión
0: estupendo el tema de Tabares
1: que funcionó fue la versión de Tabares, más que la de ellos, porque
0: es mejor.
1: Es decir, no es que sea mejor.
0: Ay, a mí me gusta más.
1: Tenían tantos números uno que no podían, no daban abasto.
2: Entonces, ¿pero Tabares la cantaba normal o como?
1: Cantaba sin falsete.
0: Sin falsetes. Sí.
1: Habían comprado uno que tenía la voz más aguda y ya no tenía que hacer falsete.
2: Ya.
1: Bueno, sigamos, vamos a contar. ¿Cuál es mi relación con ellos?
0: Eso quería saber.
1: Dos veces a Estados Unidos a reunirme con ellos y en la primera no les vi. Fue una engañifa.
0: ¡Anda!
1: Sí, la compañera dijo que les tenía, creó un invento que era a 50, 60, a 100 personas llevarlas a Nueva York para conocer a los Bee Gees en persona.
0: Sí.
1: Pero era justamente cuando habían tenido el super éxito y no estaban para nada. Y luego, como les sobraban plazas en el avión, nos invitaron algunos periodistas, uno de ellos yo. Fuimos allí, fuimos a una discoteca, ponían música, no aparecieron nunca los Bee Gees.
0: No me digas.
1: No aparecieron los Bee Gees.
0: Pero vaya engañifa.
1: Pero no de los Bee Gees, sino de la compañía.
2: Oye, ya.
1: Española. Años después me llaman y me dicen, los Bee Gees.
0: Y tú dices, sí, hombre.
1: Los Bee Gees sacan otro disco.
0: Ya, y te llevamos para que los
1: veas. Y quieren dar una entrevista. Una sola entrevista en España, queremos que seas tú. Diga, pues muy bien. ¿Dónde? En Miami. Desgraciadamente, yo era redactor jefe de ABC y a la vez guionista de Aplauso. Y tuve que pedir permiso en Aplauso. Se cogieron un mosqueo. Es decir, no nos lo dan Aplauso y se lo dan a ABC. Yo no soy el culpable, me han llamado a mí. Llamaron y Uribarri acabó yendo al mismo sitio a hacer la misma entrevista. Encima me pidió a mí que le llevara en coche. ¿Tú has alquilado un coche? Sí. ¿Me puedes llevar a...
0: ¡hombre!
1: Al Ejeune 1? Digo, sí, cojo el coche, pim, pim, pim, sin mirar nada, te dejo en la puerta. Dice, ¿cuánto tiempo llevas aquí conduciendo? Digo, desde ayer por la tarde. ¿Y cómo has venido sin mirar nada? Digo, coño. Vamos a ver, las ciudades americanas tienen en vertical unos números que se llaman avenidas y en horizontal otros que se llaman calles.
0: Sí.
1: Y sé, Lejeune es la que va del aeropuerto hasta el sur. Eso lo sabe cualquiera que mire. Había dos solo con nombre. Lejeune 1, pues yo fui tirando. Cuando llegué a la calle 1, tiré. Cuando llegó a Lejeune...
0: ¡Ay, qué bueno!
1: Sí, que yo era yo un mal listo de lo que era. Y fíjate que soy listo, ¿eh? Tampoco voy a presumir. No solo les vi, sino que me fui, me mandaron un coche para que les entrevistara y fui a un sótano, al sótano del estudio donde habían grabado todo.
0: Ajá.
1: Solo los 5. Es decir, ¿quiénes son los 5? Los 3
0: Bee Gees.
1: Bee Gees, yo y el traductor, porque yo, como todo el mundo sabe, yo hablo un inglés estupendo.
3: Sí.
1: Para decir,
0: ¿y qué te parecieron?
3: Para decir Lejeune, por
0: ¿qué
3: ejemplo?
0: Te parecieron?
1: Me parecieron, Lejeune es francés.
3: Sí, sí.
1: Lejeune, aunque digan Lejeune.
3: Va.
1: Que me parecieron magníficos. Y me explicaron la razón por la cual estábamos en un sótano. Porque hacía 5 meses que habían matado a John Lennon.
0: Ajá.
1: Y entonces dice, mira, antes salíamos por la calle, nos sentábamos en una terraza y tal. Ahora estamos acongojados. Y no nos atrevemos a salir a la calle. Entonces me metieron el coche, entró en el estudio, por si había algún loco con una pistola diciéndome, firmas un autógrafo, cha-cha-cha.
0: Oye, y quiero saber cuál te cayó mejor, ¿Barry, Morris o Robin?
1: En ese momento, Barry era el que hablaba. Y era el que
0: mí
1: mandaba.
0: A mí siempre me ha caído muy bien,
1: y
0: Barry.
1: Es más guapo, reconócelo.
0: Sí, es más guapo. Por eso cantaba con Barbra Streisand, sí, sí, claro. Dime.
2: Me preocupa Uribarri, que fue de él. Sí.
1: Que fue de él, Uribarri falleció hace unos años.
0: No, hombre, pero quiere decir que fue de él en la entrevista de los Bee Gees.
1: Pues voy a decir una cosa, que no, me lo he saltado por no alargar. Me pidió primero ir a una tienda de maquillaje, porque él era profesional de la tele, y
0: claro,
1: se compró
0: quería
1: maquillaje
0: estar bien,
1: para
0: claro.
1: maquillarse. Y de ahí...
0: Me parece bien.
1: Y ahora voy a decir a dónde... El Lejeune 1, que es lo que había. Ahora que ya se ha fallecido y no pueden... Un banco.
0: ¿Había un banco?
1: Le dejé en un banco. O no, o sea, meter dinero o a sacarlo.
0: ¿Ah?
1: Sí.
0: Qué curioso.
2: No tenía nada que ver con los Bee Gees.
1: No, no,
0: no, no era tenía un, que ver con los
1: era vecinos. Un favor especial, yo era cómplice
2: solo. Vale, vale.
0: Bueno, pues vaya historia. Me encanta que te gustaran los bichis y que te cayera muy bien Barry.
1: Y por cierto, me dijeron una cosa curiosísima y parece que es cierta. Les hablé de que ellos eran los que habían creado tal el sonido disco gracias a ellos, uh-huh, y tal. Y dijeron, nosotros nunca hemos grabado música disco. Con 22 millones de copias vendidas de La Fiebre de Sábado Noche. Sí. Y luego llegaron a los 60 millones en todo el mundo.
0: Impresionante.
1: Ellos decían que no, que ellos hacían lo suyo y ya estaba. Y los eligieron para esa banda sonora. Prepárate a trabajar. Vamos a poner la última, supongo.
0: Sí, claro, ya está sonando. Está porque sonando ya.
1: Yo siempre digo que aquí no bailaban, desfilaban los tres hermanos, sí, por la calle. Aquí tenemos uno.
0: Tenemos, venga, uno con la rodilla destrozada, pero bueno, hacemos lo que podemos.
1: A ver, ¿eh? Música, maestro.
0: Venga.

0: los gritos de entusiasmo de nuestro público no tienen que ver con el hecho de que José esté haciendo un striptease. No.
1: Casi.
0: Está sosteniendo una silla con un dedo, cosas así, acrobáticas. No piensen otra cosa. Lo ha dado todo el hombre, sí, con señor, la rodilla destrozada. Gracias, José, cuerpo de baile. Y gracias a todos, Emilio, a Veras, Marían, José Ramón. Gracias.
1: Gracias. ¿Eh? Por cierto, en ese viaje, en ese coche íbamos tres. Iba con Manuela.
0: Ah, hombre, claro. Un beso para ella. Y un beso para todos ustedes. Gracias por haber estado en Mérida un año más. Esperamos volver la temporada que viene. Les deseo un feliz verano. Y recuerden que el próximo fin de vamos a estar, Juan...
2: Yo en Pamplona y vosotros en Calanda.
0: Ay, es
2: ¡viva
0: verdad!
2: San Fermín!
0: ¡Hora San Fermín! Hasta la semana que viene. Adiós.
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Hay quien dice que en su voz y en sus canciones suena el Mediterráneo, la dulzura de las playas y el furor de las tormentas, las profundas raíces de los olivos y las arrugas de quienes viven al sol cuidando de ellos.

Algunos aseguran que en esta garganta, en estas melodías, están contenidas todas las culturas que se han sumado en torno a esas aguas desde hace milenios, y el eco de todos los gritos de guerra que las han atravesado.

La alegría de los vivos que disfrutamos de ese mar y el dolor de quienes mueren en él día tras día tratando de encontrar un refugio contra la desposesión. El canto, tal vez, de las sirenas.

0: María del Mar Bonet vuelve a los escenarios y lanza un nuevo disco, Laigua no cansa, para celebrar sus 60 años de hermosa carrera musical.
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0: María del Mar Bonet, bienvenida al Ojo Crítico.
2: Muchas gracias por invitarme a esa mirada tan bonita.
0: ¿Cómo no te vamos a invitar? Pero si eres nuestra, es que formas parte de nuestra vida, de nuestra educación sentimental, que diría Flaubert, de nuestra construcción como seres humanos, por lo menos de la mía. Y no solo de la mía, también de gente muy joven a la que conozco que se ha emocionado cuando les he dicho que hoy te iba a entrevistar, María del Mar.
2: Qué bien estar contigo y con las personas que te escuchan y que forman parte también de esa mirada vuestra.
0: Sí, son fundamentales, sí. Como tu público, que supongo que te estará recibiendo, bueno, como a una reina, que es lo que eres, claro, por otra parte.
2: Eres muy amable. No debo llevar ni... No sé el rango de la realeza, pero...
0: Bueno, yo te pondría emperatriz directamente.
2: Caramba.
0: ¿Para qué nos vamos a andar con tonterías, María del Mar?
2: Gracias por el título.
0: Oye, pero es impresionante, 60 años de carrera musical, pero eras una niña cuando empezaste.
2: Sí, tenía 18 años. Y...
0: ¡Ay, ay, ay!
2: Sí, era muy joven. Empecé pues a ser la niña que canta en casa, ¿no? Con los amigos, en la escuela, en duetos con gente que nos gustaba cantar con una guitarra, ¿no? Pero de repente me fui a estudiar cerámica a Barcelona y me di de bruces con los 16 jutges, que eran los que cantaban en nuestra lengua y entonces y hacían discos, y de los cuales formaba parte ya Joan Manuel Serrat, Guillermina Mota. Me di con ellos y les encantó mi manera de cantar las canciones populares que yo entonces sabía. Yo no escribía nada, pero poco a poco me fui acostumbrando a su manera de ver los escenarios, ¿no? Me enseñaron tantas cosas, ¿no? Sí. Y yo estudiaba cerámica, pero los sábados y domingos me iba con ellos a cantar, ¿no?
0: Qué dos actividades tan diferentes y tan complementarias, por otra parte, ¿no? Una manual preciosísima. Y otra, bueno, iba a decir puramente mental, ¿no? Porque también es fisiológica, claro. Pero son dos mundos que me parece que se pueden, siendo tan distintos, se pueden unir muy bien, ¿no?
2: Claro, porque si de pequeña, pues mi abuela me cantaba, yo la hacía repetir mil veces las canciones que me gustaban, que cantaba ella también, mi madre. Luego, pues en casa mi padre, que lo que quería es que sus hijos tocáramos la guitarra para tener una guitarra él cerca. En fin, todo eso pues forma parte de un ambiente ya muy, muy artesanal, ¿eh? En el sentido de cantar, pues pintar, escribir. Recuerdo que mi padre me decía, oh, me gusta mucho esta señora que has pintado aquí, mañana quiero otra. Pues así,
0: sí.
2: Así van las cosas.
0: Me parece muy interesante esta idea de lo artesanal, porque lo artesanal es importantísimo en la vida, aunque a veces le hayamos perdido el respeto. Y yo creo que tú te has mantenido mucho en ese nivel, ¿no?
2: Pues sí.
0: No pasarte a la gran industria, no venderte, seguir haciendo las cosas de manera minuciosa, cuidada, elaborada, con un equipo pequeño, gente de tu confianza, ¿no?
2: Es que tal vez hay que decir una cosa muy cierta. No he sabido hacer nada más. O sea que
0: bueno,
2: yo,
0: no has querido.
2: No lo sé, pero de verdad hay veces que dices sí, pero recuerdo cuando me propusieron lo de Eurovisión, ¿no?
0: ¿Te propusieron ir a Eurovisión?
2: Sí, sí. Yo les dije a la discográfica de entonces, que era muy importante, les dije, pero si voy a perder, ¿cómo me vais a mandar ahí? si yo voy a perder, a mí no me interesa eso. O sea, voy a salir y todo lo que habéis puesto y todas las ilusiones, ¿no? Luego se los lleva a otra persona. Yo, no, es no son para mí los
0: No te veo yo.
2: Las competiciones las odio. Uf. Las odio, o sea, no, todo el mundo canta bien y todo el mundo canta mal, ¿sabes? No me interesa nada las competiciones. Entonces, claro, si no te prestas a este tipo de juegos es porque conoces tus limitaciones.
0: Bueno, porque te conoces bien a ti misma. Sí. Has tenido a lo mejor esa suerte de conocerte bien a ti misma desde muy joven, ¿no?
2: Hasta cierto punto, pero sí, intento hacerlo, sí.
0: Has mencionado antes al grupo este, el Setze-Juches, me cuesta trabajo pronunciarlo, sí. Los 16 jueces,
2: Setze-Juches-Dun-Chut-Jat-Min-Chen-Fe-Chut-Dun-Pan-Jat.
0: Sí, porque viene de este dicho catalán,
2: de este dicho,
0: ¿no?
2: Sí.
0: Que bueno, fue un grupo que no sé si fuera de Cataluña lo tenemos colocado en el lugar en el que debería estar, pero por ahí pasaron tú, María del Mar Bonet, Guillermina Mota, lo has dicho, Serrat, sí. Luis Jacques, creo que
2: sí, también
0: estuvo también, ahí.
2: Sí.
0: Y fue muy importante porque empezasteis a reivindicar la música, las canciones cantadas, escritas y cantadas en catalán.
2: Sí,
0: que
2: claro.
0: Era algo, bueno, poco menos que estaba prohibido todavía, ¿no?
2: Sí, venía de unos años pasados también muy, muy aterradores en este sentido de la cultura, ¿no? Porque dices, bueno, las culturas de los pueblos se deben defender y no perseguir, ¿no? Porque esto enriquece a una nación. Pero bueno, todo esto que reivindicaban los Setze-Juches era importantísimo en aquel momento, y ellos llenaban teatros, iban a las universidades. Yo creo que sí que está muy olvidado todo el trabajo que hicieron ellos, aparte de que nosotros los últimos que entramos en el grupo, que fuimos Lluís Llach y yo, éramos aprendices. O sea, nos encantaba ir con ellos a aprender cómo se estaba en un escenario, cómo se cantaban, cómo se defendían nuestras canciones. Ellos escribían canciones, ellos cantaban canciones antiguas, canciones modernas. Muchos de ellos todavía hay. Yo las reivindico, las canciones de los Setze-Juches, me encantan. Y me encanta el trabajo que hicieron, importantísimo para nosotros. Eran gente intelectuales y gente que no se dedicaba mucho a la música en plan comercial, sino que reivindicaban nuestra lengua. Y nosotros aprendimos mucho de ellos, y cuando nosotros hicimos un paso más para lo profesional, por la profesión,
0: ¿no? Sí.
2: Pues entonces ya ahí ellos dejaron de cantar, dijeron ahora son la gente joven, que ellos tienen otro camino, y yo no estaré nunca suficientemente agradecida a todo lo que me inculcaron, porque aprendí todo lo que sé, de verdad.
0: Hay una frase tuya que me gusta mucho. Tú dices que la lengua, el catalán, en su variante mallorquina, lo aprendiste en casa, porque en la escuela está prohibido hablar en catalán.
2: Sí, sí.
0: Y dices que es la lengua de tu alma. Es que me ha parecido una forma tan bonita de definir lo que solemos llamar la lengua materna, digamos, ¿no?
2: Sí,
0: la
2: yo creo
0: lengua
2: que
0: de
2: todas,
0: tu alma.
2: Pues tu lengua también, Ángels, también es la lengua de tu alma. Yo creo que forma parte de esa cosa difícil de definir, que es el alma, ¿no?
0: Sí, sí.
2: Pero yo a veces la veo y la oigo en sueños, y pienso en mi lengua y sueño en mi lengua, ¿no? Esto le pasa a todo el mundo que tiene una lengua, ¿no? Y creo que hay que reivindicarlas, todas las lenguas del mundo, ¿no? Eso es lo importante.
0: Y qué rabia cuando la gente se pone, bueno, no sé, no quiero utilizar un adjetivo ofensivo, pero se pone en contra de la utilización de otras lenguas que están ahí, que están vivas, que son bellísimas, que es pura riqueza, ¿no? Cultural y de almas también.
2: Ahí está el fascismo, ¿no? Prohibiendo nuestra lengua toda la vida, ¿no? Y bueno, yo creo que matar una lengua es matar un país, y ellos lo saben. Y bueno, querer unificar este mundo que vivimos, con tantas lenguas bellísimas y diferentes, me parece una cosa muy fascista, muy absurda, ¿no?
0: ¿Y lo estás percibiendo, María del Mar?
2: Absolutamente, otra vez. Son los mismos, lo que pasa son los nietos, los... Ahí están otra vez los fascistas.
0: Volviendo.
2: Claro, y están atacando a lo que saben perfectamente que es el alma de un pueblo. A Cataluña otra vez, con la lengua otra vez, y en los países catalanes también, en Mallorca, en todo, en las islas, en el País Valenciano. Ahí están otra vez, contra la lengua otra vez. Y yo creo que es que es absurdo cuando se politizan estas cosas, ¿no? Eso debería ser, una riqueza más que tiene un pueblo, ¿no? Cuantas más lenguas hay, mejor. Cuantas más culturas, cuantos más libros, cuanto más teatro. Todo eso es tan importante para nuestra lengua, para todas las lenguas.
0: Una lengua acoge en sí misma una manera de ver el mundo, ¿no?
2: Porque, y el gallego y el vasco.
0: Lo denomina, lo define, lo claro. Matiza, ¿no? Es una manera de estar en el mundo y de verlo, ¿no? Y nombrarlo, por lo tanto. Y efectivamente, matar eso es matar un modo de ser y un modo de estar.
2: Sí, pues yo siempre he pensado en la riqueza que es tener otra lengua, ¿no? A mí me apetece mucho también pensar en otras lenguas, ¿no? Yo aprendí el francés, aprendí el castellano en la escuela, cómo no, y todo eso me parece una riqueza también.
0: Oímos otra de las canciones de este nuevo disco de La Igua No Cansa. Es una canción que se titula Saigo No y que has dedicado a las víctimas de la Dana de Valencia, con sí. Las que siempre estamos y vamos a estar. Claro. María del Mar, tú, yo y los oyentes, seguro.
2: Claro que sí, fueron tantos muertos, ¿no? Y tan poco que se habla ya de este asunto, ¿no?

0: ¿Cómo es posible todo lo que tienes en la voz, María del Mar? ¿Cómo te cabe todo eso ahí?
1: Bueno, no sé. Hay canciones que se tienen que cantar así con mucho, yo diría, con todo lo que tengas dentro, ¿no? Con la angustia, con el amor, con la sensación de comunicar cosas que has oído en las personas que tienes alrededor, ¿no? Que te han dicho, pasa eso, eso otro, y tú lo captas tú, pero hay que captar también la esencia del sonido de estas voces, ¿no?
0: Te puedo decir que yo creo que con los años sigues teniendo una voz excepcional, no hace falta que te lo diga yo, qué tontería.
1: Muchas gracias.
0: Pero es como que lo oscuro de ese mundo aparentemente luminoso que es el del Mediterráneo aflora más en tu voz, diría yo, ¿eh?
1: No lo sé, yo intento, bueno, toda mi vida he estado también muy pendiente de lo que del Mediterráneo, del norte de África, de Turquía, de Siria, he trabajado con muchos músicos de todas estas zonas, con Italia,
0: sí,
1: con
0: sí,
1: Grecia,
0: sí, que son maravillosos,
1: sobre
0: además.
1: Todo, pero he trabajado con ellos con la intención de aprender también sonidos de... Me lo decía un músico amigo mío de Túnez, me decía, es que estas canciones que cantas tú de trabajo, del campo, de Mallorca, también las cantamos aquí en los campos de otra forma, pero
0: claro,
1: óyelas, y me ponía grabaciones que tenía y tal. Y en Italia también me lo han dicho, en Marsella, en tantos sitios donde he cantado estas canciones digamos que he aprendido mucho de lo que es el Mediterráneo, pero intentando llegar a ello con las cosas que nos unen, ¿no? Con las cosas que... Porque tanta música hay que yo tampoco la puedo ni cantar toda ni llegar a ella, ¿no?
0: Pero es que es impresionante.
1: Pero me gusta saber las cosas que nos unen, sí.
0: Y la variedad de instrumentos...
1: Bueno, eso es fantástico.
0: Maravillosos algunos, ¿no? Y cada uno con su sonido específico, su peculiaridad, ¿no? Es un universo realmente.
1: Es que pensar que una isla como Creta, por ejemplo, de Grecia, ¿no? La cantidad de instrumentos que tiene esta isla, ¿no? Que ya no se tocan en otras islas, ya como sabes, hay muchísimas islas griegas.
0: Sí.
1: Y en cada una hay cosas diferentes, y flautas, y pequeñas guitarras, pequeños violines, donde se tocan así con... En fin, hay tantas sonoridades diferentes, ¿no? Y que se guarden todavía esta posibilidad de escuchar eso, ¿no?
0: Sí, sí, sí, que haya gente enseñándose unas a otras, unos a otros, a tocar ese instrumento como las lenguas, ¿no? Para que no desaparezcan del mundo, ¿no?
1: Claro, claro. Por eso, cuando desaparece un instrumento es una pena, ¿no? Y cuando ves que también el mundo, o sea, el mundo mediterráneo nuestro, ¿no? No tiene la posibilidad, o sea, de escuchar todas estas cosas. A mí me gustaría que las radios de vez en cuando hubieran pues música de todo el Mediterráneo, ¿no? Que se escucharan voces nuevas que cantan ahora, que se vieran películas nuevas que se hacen en Marruecos, o que se hacen en Túnez, o que se hacen en Siria todavía.
0: Todavía, que es
1: pintores,
0: un milagro que
1: músicos,
0: se puede hacer
1: actores,
0: Siria.
1: ¿Dónde está toda esta gente que trabaja en el arte ahora, ¿no? Y que los desconocemos. Nos ponemos siempre música del norte, de ahí arriba, que a mí me parece muy bien, pero también nos perdemos muchas cosas.
0: Bueno, ahora estamos oyendo mucha música del sur, lo que pasa que de otro sur, más el sur de América.
1: Es verdad.
0: Sí, pero bueno, también es verdad que no todo el mundo nos gusta esa música, debo decir.
1: Bueno, depende, es que cada...
0: Depende, claro.
1: Estoy
0: claro.
1: Segura que en estos países que hacen este tipo de reggaetones y estas cosas, pues llega un momento que seguro que encontramos un camino que nos encanta. Depende de lo que se oye más, de lo que es más jugoso comercialmente, ¿no?
0: Sí, sí, sí, sí. Bueno, tú de eso has oído siempre, de lo jugoso comercialmente, afortunadamente, para quienes disfrutamos de tu música. Y tú, aparte de cantar con esa voz prodigiosa, María del Mar, también compones y escribes, porque la poesía es muy importante en tu vida, ¿no?
1: Totalmente, es lo que más leo, sí. Y te das cuenta que cada vez que lees más eres más exigente, porque,
0: ah, claro,
1: porque claro, lees unos poetas y unas poetisas maravillosos y te das cuenta de lo que... Pero bueno, yo me acerco mucho también a la poesía popular. Hay un franciscano mallorquín que recogió 4 tomos de poesía popular mallorquina, ¿no? De canciones.
0: Que suelen ser bellísimas.
1: Y son bellísimas,
0: los poemas populares,
1: y son geniales.
0: Como los romances castellanos,
1: sí,
0: ¿no? Que son
1: y
0: preciosos.
1: Es una alta poesía también, sí. Eso, ¿eh? Y entonces ahí me siento más en mi lugar, ¿no? Cuando escribo. Escribo un poco así.
0: Escribes dejándote llevar por esa intuición de... del ritmo, de la rima, que nace de algún sitio que no sé cuál es, del cerebro, pero que tiene como una vida orgánica, ¿no?
1: Claro, claro, sí. Nace también de todo lo tuyo, de todo lo que tienes alrededor y que a veces tenemos que buscarlo, ¿no? Tenemos que buscarlo para encontrar. Y eso es está muy bien, a mí me gusta mucho.
0: Al final yo creo que el arte... en general, cualquier tipo de arte no es más que una búsqueda permanente, es buscar todo el tiempo, ¿no? A veces sin encontrar, ¿eh? Muy a menudo sin encontrar.
1: Fíjate que Joan Miró, que era un hombre que decía que lo pequeño era universal también, ¿no? Le encantaba la poesía y un día me comentó pues poetas que él leía mucho, ¿no? Como Costello Vera, Joan Alcover, mucha gente de Mallorca, del Renacimiento mallorquín. Él escribía y hacía su pintura también alrededor de todo este perfume poético. Y esto es importante saberlo, porque a veces nos quedamos con que un pintor no lee o no...
0: Sí, ¿sabes? Como no un sé. Aislamiento de las sí. artes, ¿no?
1: Y como él fue con
0: una
1: esa
0: catalogación
1: pintura,
0: exclusivista, sí, ¿no?
1: Sí. Con esa pintura tan increíble de Joan Miró, pensar, él me lo dijo, ¿no? Y a mí me encanta lo que has musicado sobre Bartomeu Rosselló Porcel, porque es uno de mis poetas preferidos. Oírle decir eso, ¿no? A Joan Miró, a mí me encantó, ¿no? Porque descubrí otro Joan Miró, ¿no?
0: Claro, sí. Pero el arte es uno y luego cada persona,
1: ¿verdad?,
0: busca su medio
1: camino,
0: de expresión más adecuado, su camino.
1: Sí, sí.
0: En tu caso, con esa voz, ¿cómo no ibas a encontrarlo ahí, ¿no? Que por cierto, de todas formas, tú también pintas.
1: Bueno, sí. Yo siempre
0: bueno,
1: digo
0: has hecho
1: que
0: exposiciones,
1: soy una pintora de domingo, de aquello coger el bloque y largarte por los caminos a pintar oliveras y palmeras. No, pero eso también me viene de familia. Mi abuelo ya pintaba también así. Era el mejor pintor de la familia, era mi abuelo Joan Bonet. Él pintaba al óleo. Yo pinto bastante con acuarelas y cosas así. Mm. Y mi padre siguió este camino, mi tío también, el hermano de mi padre también pintaba. Y yo pinto así un poco, como la familia, sí.
0: He visto algunas cosas tuyas y me ha encantado porque... representas cosas muy comunes, un plato de sardinas, por ejemplo.
1: Por
0: ¿no?
1: ejemplo.
0: Sí. Y bueno, la vida común, ¿no? Las cosas humildes, las cosas de todos los días que a menudo no les prestamos atención.
1: Sí.
0: Y que de repente cuando un artista las lleva a ese otro lugar rodeado del halo del arte, se convierten en algo relevante. Es sorprendente.
1: Fíjate que a mí cuando me dices lo de las sardinas es por la luz, fíjate. Es cuando una cosa está iluminada, a veces me ha pasado en un hotel, ¿no? Que tengo 4 frutas que he comprado abajo, una flor que me han regalado, lo tengo encima de la mesa y de repente la luz de la ventana entrando y se pone ahí encima de las frutas y tú dices, ¿cómo no lo voy a pintar?
0: Claro, bueno.
1: Es fantástica la luz, es definitiva Para mí, para mi camino pictórico.
0: En el París de la década de 1860 te habría sumado al grupo impresionista, habría sido compañera de Berthe Morisot.
1: Lo que me hubieran dejado, aunque me hubieran dejado barrer el estudio, me da igual, yo hubiera ido.
0: ¿Y la cerámica la abandonaste?
1: Por cierto, sí, porque la cerámica era mi ideal de casi infantil, ¿no? Pero no, porque la cerámica tiene unas exigencias, ¿no? De torno, de horno, de fuego.
0: Sí, sí,
1: ¿no?
0: Sí.
1: Eso no
0: tienes
1: lo puedes llevar contigo. No lo puedo. Yo en mi maleta siempre llevo una carpetita con mis acuarelas, ¿no? Lo que sea. Y un poco un álbum y así, lo puedo llevar, pero lo que es una cerámica es mucho más, es un otro camino, fíjate, es como, yo diría que es pintura y escultura, las dos cosas.
0: María del Mar, nos queda muy poquito tiempo ya, María del Mar Bonet, estás en Barcelona, por cierto, que no lo he dicho, creo.
1: Sí.
0: Y bueno, voy a poner una canción para despedirte, que es una canción que me ha pedido una persona muy cercana a mí, muy joven, y me ha dicho que es una de las canciones de su vida, no es de este último disco,
1: ya,
0: de La Igua No Cansa, pero ella me pidió que te hiciera este homenaje de
1: muchas
0: su parte.
1: Muchas gracias.
0: Es Alain Arr, ¿no? Que es un clásico,
1: sí,
0: de tu mundo, ¿no?
1: Es mi mirada sobre toda la música tan importante de Andalucía, ¿no? De la gente que he conocido, de Manolo Sanlúcar, de Paco Cepero, en fin, de tantos, de la Niña de los Peines que conocí en Barcelona.
0: ¡Oh, qué maravilla!
1: Sí, todo eso me llevó también a escuchar mucho todo esto y de vez en cuando salen estas canciones.
0: Una maravilla, María del Mar Bonet, emperatriz.
1: Venga.
0: De la canción.
1: Sí.
0: Te agradezco
1: muchas
0: tanto
1: gracias.
0: El disco que nos has regalado, este último, La Igua No Cansa.
1: Muchas gracias.
0: Y todos los anteriores. Y este ratito en El Ojo Crítico, que ha sido una gozada para
1: Cuando
0: mí.
1: Cuando queráis, vuestra mirada es la mía también. Muchas gracias.
0: Un abrazo muy grande, muy
1: Un
0: grande.
1: Abrazo.

0: Es la 1, las 12 en Canarias.
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0: Buenas tardes. El popular Juan Manuel Moreno Bonilla, presidente ya de la Junta de Andalucía, se abre a que su gobierno cuente con una tercera vicepresidencia. Vamos en directo hasta Sevilla y está nuestro compañero Manuel Moreno. ¿Cuándo dará a conocer Moreno Bonilla la composición definitiva de su ejecutivo?
2: ¿Qué tal, compañeros? Pues efectivamente, Juanma Moreno va a vivir su tercer mandato consecutivo gracias al apoyo de Vox, ya que en los comicios del pasado mes de mayo se quedó a dos escaños de lograr la mayoría absoluta. Juanma Moreno ha prometido ser fiel a lo votado en las urnas y espera que la alianza con Vox permita una legislatura fructífera. Su intención, según ha dicho, es presentar el nuevo gobierno andaluz durante esta misma semana, a finales de la semana. Además, también, como habéis comentado, abre la puerta a que haya tres vicepresidencias, la concedida a Vox y a su portavoz Manuel Gavira, que incluye competencias que van del turismo a la justicia, pasando por la administración local, y otras dos que en teoría serían para el Partido Popular. Por el momento nos toca esperar para saber con exactitud cómo será el nuevo organigrama de la Junta de Andalucía.
0: El Papa León XIV ha recordado este domingo, tras el rezo del Ángelus Dominical, a las víctimas de los dos terremotos que azotaron Venezuela hace ya 10 días. Anteriormente, el Papa ha saludado a un grupo del coro de la Universidad de Métrica de Venezuela desde la ventana del Palacio Apostólico del Vaticano.
3: Recuerdo siempre en mis oraciones a las víctimas del terremoto y a todo el pueblo venezolano. Que el Señor los sostenga en este momento tan difícil.
0: Y sobre la guerra en Ucrania, el presidente estadounidense Donald Trump se ha comprometido en sendas conversaciones telefónicas con Vladimir Putin y Volodymyr Zelensky a buscar soluciones pacíficas para acabar con el conflicto, mientras sobre el terreno continúan las hostilidades. Lola Bex.
4: El asesor del Kremlin, Yuri Ushakov, asegura que Putin y Trump conversaron durante hora y media con motivo del 250 aniversario de la independencia de Estados Unidos, y el presidente estadounidense se habría comprometido a facilitar el cese de las hostilidades en Ucrania.
5: El presidente estadounidense reafirmó su disposición a facilitar el cese rápido de las hostilidades y la búsqueda de soluciones pacíficas para superar la crisis. Sus representantes especiales, Kwitkov y Zariad Kushar, continuarán sus esfuerzos de mediación y estarán listos para viajar a Moscú en el momento oportuno.
4: Mismo asunto en la conversación de Trump con el presidente ucraniano Volodymyr Zelensky, quien en sus redes sociales asegura que hay una perspectiva real para acabar con la guerra y que la determinación de Estados Unidos es decisiva. Trump se habría comprometido a abordar este conflicto en la cumbre de la OTAN en Ankara, a la que Zelensky va a asistir como invitado.
0: Gracias, Lola. Y a esta hora, a la una, se activa la alerta amarilla por calor en el País Vasco. Lo peor está por llegar. Galena Krasimirova.
6: Tras unos días de calma e incluso podría decirse fresco para esta época del año, Euskadi entra ya a esta hora en aviso amarillo por calor, con máximas de hasta 36 grados en el eje del Ebro. Pero lo peor viene mañana lunes, alerta naranja por temperaturas que van a rozar los 40 en zonas del interior. Y aquí muchos ya están preparados tras sufrir en la última ola de calor hace apenas dos semanas, que dejó registros récord.
7: Hace nada, cosa de tres días, hemos comprado unos ventiladores y los instalamos ayer corriendo en casa. Los hemos probado esta noche. De maravilla.
8: Venimos de Salamanca, venimos buscando un poquito más de fresco. Esta tarde nos vamos a la playita.
9: Pues a aguantarlo como se pueda, hidratándose y en el trabajo, pues intentar no estar expuesto a estos calores.
6: Pues esas son precisamente las recomendaciones de las autoridades vascas: evitar las horas centrales del día e hidratarse para que no haya golpes de calor. En lo que llevamos de julio, 18 personas han perdido la vida en Euskadi por las altas temperaturas.
0: Cambiamos de tema y tratamos de refrescarnos. Hoy muchas piscinas de distintas ciudades de España acogen de nuevo la campaña Mójate por la esclerosis múltiple, una enfermedad crónica y degenerativa que ataca al sistema nervioso central y que afecta casi a 60.000 personas en España. En la piscina del Centro Deportivo Municipal de La Elipa, en Madrid, está Carmen Azcoitia. Buenas tardes.
10: ¿Qué tal? Buenas tardes. Sí, desde primera hora son muchos los que están participando y se están mojando literalmente por la esclerosis múltiple, porque hoy se nadan metros simbólicos. Se anima a la gente a apuntarse a esta iniciativa que reúne a más de 800 piscinas para visibilizar la situación que están viviendo las personas que conviven con esta enfermedad y para sus familias, para apoyar la investigación y porque desde las asociaciones piden más ayudas. Carmen Valls es directora de la Fundación de Esclerosis Múltiple de Madrid.
11: Nosotros lo que demandamos es más ayudas y recursos para que estas personas puedan llevar una vida normalizada. Piensa que las personas diagnosticadas de esclerosis múltiple son diagnosticadas a una edad muy temprana. Entonces necesitan pasar a lo largo de toda su vida por el proceso de normalización en la sociedad.
10: Una jornada solidaria que va a seguir durante todo este caluroso día. Al final se van a contabilizar todos esos metros nadados para una enfermedad, la esclerosis múltiple, que es una enfermedad degenerativa y que afecta a 58.000 personas en España, la mayoría mujeres, y no tiene cura.
0: Gracias, Carmen. Acabamos aquí. 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
12: Esta semana se produjo una polémica, hay quien dice que falsa polémica, en el mundo de la arqueología, en torno al yacimiento de Recópolis. Voy a intentar explicárselo. Recópolis es una ciudad visigoda que el rey Leovigildo fundó en el siglo VI, muy cerca de la actual Zorita de los Canes, en la provincia de Guadalajara. Recópolis, este yacimiento, se empezó a excavar en 1945 a cargo de un gran arqueólogo de la época, Juan Cabré, que encontró bajo el suelo de la iglesia enterrado lo que solemos llamar un tesoro de monedas de oro, que le pareció certificar que seguramente ese lugar que estaba excavando era efectivamente la conocida, pero no se sabía exactamente dónde estaba, ciudad fundada por Leovigildo. Pues bien, esta semana hemos sabido que un arqueólogo investigador del Consejo Superior de Investigaciones Científicas, Fernando Arce Sainz, ha publicado en una revista de arqueología medieval que estas monedas que supuestamente el arqueólogo Juan Cabré encontró al inicio de su campaña de 1946 son una especie de falsificación. Las monedas son reales, pero fue él quien enterró ese tesoro en ese lugar para extraerlo y afirmar que lo había encontrado. Esto ha generado la respuesta inmediata de la mayor parte de los arqueólogos del país, entre otros el director desde 1992 de las excavaciones de Recópolis, Lauro Olmo Enciso, catedrático ahora mismo emérito ya de la Universidad de Alcalá, que nos acompaña en este momento. Lauro Olmo, buenas tardes.
13: Buenas tardes, Ángel.
12: No sé si lo he contado bien, porque es farragoso de explicar, pero bueno, la historia viene a ser esta, ¿no?
13: Sí, bueno, no es farragoso lo que has contado, sino lo que precisamente nos está convocando a tener que no hacer un desmentido, porque como bien has dicho, toda la comunidad científica española e internacional tiene muy claro dónde está Recópolis, cuáles son los grandes avances que ha tenido la investigación arqueológica y cómo ellos demuestran que además es un yacimiento único y de unas dimensiones incomparables en todo lo que es el ámbito europeo y del Mediterráneo.
12: Claro, porque la tesis de Fernando Arce es ese tesoro de monedas de oro, de tremises y otras monedas, es el que certificaría que ese yacimiento corresponde a la famosa ciudad de Recópolis, pero si el tesoro no estaba ahí, realmente pues a lo mejor resulta que esto no es Recópolis. Esta es un poco la tesis, ¿no?
13: Bien, bueno, vamos a ver. Como bien has dicho, la tesis. Si hay una tesis es porque se sigue un procedimiento científico. Y ese procedimiento científico tiene que ver con nosotros, los arqueólogos, que somos una ciencia también, no hay que olvidarlo, con el método científico. O sea, claro, la obtención de unos materiales en excavación arqueológica, estratigrafías, el estudio, el cotejo, la presentación pública, la discusión y la aceptación. Uh-huh. que en el caso de Recópolis es unánime. En este trabajo de Fernando Arce no se sigue ese método, con lo cual no se puede hablar de tesis,
12: adecuada, ¿no?
13: Claro. Ni de método científico. ¿Qué es lo que sucede? Que lo primero ya cae por la base el artículo. Hacer interpretación desde lo que hoy es esa ciencia arqueológica de cómo se excavaba en el año 44-45 y con qué medios, pues hombre, es algo, claro, digamos, en fin, muy, muy, muy criticable si no se habla de esas condiciones.
12: Es que es muy injusto, sentido, ¿no?, criticar a un, claro, arqueólogo de, claro, del año 45.
13: Claro. De, sí, independientemente de que luego, ¿cuál es el problema fundamental? Que claro, claro que se excavaba. Si nosotros ahora revisamos las excavaciones de toda la arqueología no española, europea, hecha en esa época, evidentemente vamos a encontrar fallos. Como dentro de 80 años encontrarán fallos, porque las ciencias adelantan, que es una barbaridad, los arqueólogos de que nos...
12: Que revisen suceda lo que estáis haciendo ahora, claro.
13: Efectivamente. Claro. Y esto es una cosa común a toda la investigación científica. Entonces, manipular, en definitiva, el hallazgo de Juan Cabré, que sí que es verdad que la zona donde estaba es sobre la que habla este artículo, pero luego empieza a hacer una serie de extrapolaciones de que eso era un agujero de un furtivo, tal, bueno, demuéstrelo, porque yo llevo excavando 44 años en Recópolis y evidentemente creo que tengo el suficiente conocimiento para saber que eso es falso. Y luego además es que las monedas, primero reunir 90 monedas de oro, supuestamente deslizar que Cabré las había comprado y las había metido ahí, que luego eso le había servido para que cuando llegaran al Museo Arqueológico Nacional, constituye el tesoro más importante de época visigoda, cuando llegaran al Museo Arqueológico Nacional, como se dice en el artículo, blanquear las monedas. En fin, me parecen acusaciones lo suficientemente exageradas, por no decir evidentemente graves, y sobre todo de una persona que no tiene cuestión dentro de la, vuelvo a repetir, de las formas como se excavaban en aquella época dentro de la arqueología.
12: Claro, porque Juan Cabré es muy respetado por todos vosotros.
13: Es muy,
12: ¿no?,
13: respetado.
12: Claro, le tenéis un poco como uno de los padres de la arqueología, claro, en territorio de la península, ¿no?
13: Sí, con grandes aportaciones que hizo. Es verdad que la época visible.

0: espectacular que se pudo dar en Europa en aquella época. Entonces hay 90 monedas de todos los reinos que el rey Leovigildo había conseguido vencer. Y cuando ya cohesiona territorialmente el reino visigodo, funda una ciudad que es Recópolis. Y todas las monedas que se ocultan a modo de primera piedra, que diríamos hoy,
1: Sí.
0: pues son monedas de todos esos estados y las primeras acuñaciones de Recópolis. Lo que luego no se dice es que Recópolis acuñó moneda. Y claro,
1: Sí,
0: acuñó
1: tuvo su propia
0: moneda, pero
1: ceca, claro.
0: 3 años después, cuando ya la ciudad estaba empezando a ser
1: Claro,
0: construida.
1: esto
0: Entonces,
1: sería.
0: estratigráficamente es impecable.
1: Claro, esto sería, Lauro, que tenemos ya muy poco tiempo,
0: Ya.
1: por entenderlo bien, el depósito ritual que Leovigildo deposita cuando
0: Sí.
1: va a empezar
0: Sí.
1: el centro más importante de la ciudad, que sería la iglesia, todavía arriana en ese momento, además de culto arriano,
0: Claro.
1: y depositan ahí como yo he sido el vencedor sobre bizantinos, suevos, merovingios,
0: Exactamente.
1: etcétera, ¿no? Es
0: Y
1: un
0: fundo una
1: símbolo
0: ciudad
1: de
0: cuando
1: poder
0: he
1: y
0: con...
1: fundo una ciudad
0: Efectivamente.
1: que va a ser
0: Sí,
1: el
0: pero y
1: centro
0: luego,
1: de mi
0: pero
1: estado, ¿no?
0: exacto. Bueno, no era el centro del estado porque era la capital, pero era un gran, es un yacimiento espectacular. O sea, tiene el único complejo palacial de mayores dimensiones en Europa Occidental y todo esto. Pero además hay otra cosa que se vierte en ese artículo. Y es, con lo cual, esto no es Recópolis. Bueno,
1: Claro,
0: esto además
1: si es
0: es
1: que yo creo que
0: tramposo, ¿no? Porque
1: esa es la
0: ya, pero es
1: clave,
0: que
1: ¿no? De que esto no sea Recópolis.
0: este investigador que no hace mucho favor a la palabra y, no, y por otro lado, pues puede, digamos, arrojar sombras sobre lo que ya ni se habla, evidentemente, en la arqueología, con eso niega que eso sea Recópolis. Bueno, mira, esto ya merece un respeto no solo a los investigadores que llevamos allí mucho tiempo, a los estudiantes, a los trabajadores, a las gentes de la zona que han estado trabajando para tener ahora 4 hectáreas, 40.000 metros, y que ahora venga un señor que se dice investigador y nos diga, en 8 metros cuadrados yo voy a cuestionar lo de 40.000 metros cuadrados con estratigrafías, con complejos palaciales, digo, perdón, comerciales, palacios aristocráticos, viviendas de todo tipo, de todos los sectores de la población, el palacio, la muralla de mayores dimensiones de la época, arrabales, poblados y aldeas que se fundan a la vez que
1: Alrededor,
0: Recópolis
1: claro,
0: para los
1: para
0: campesinos,
1: alimentar,
0: para, o
1: claro.
0: sea, una operación de semejante y tal, y que se la liquide y tal. Y que luego, además, la única bibliografía que cita de todo esto es un artículo mío de 2008, o sea, de hace 18 años, sino, y bueno, un investigador estaría al día de lo que se hace en Recópolis. Llevamos publicando, además, desde 2008 hasta la actualidad, en estos 18 años, ignora toda esa investigación e ignora el impacto internacional que ha supuesto y que ha supuesto que las universidades de Harvard, de Miño, de Coruña, de Frankfurt, de Siena, hayan estado colaborando y trabajen en lo que es hoy un yacimiento de primer orden internacional.
1: Absolutamente. Por cierto, Lauro, y así nos despedimos, el yacimiento se puede visitar, es un parque arqueológico, creo que tenéis incluso un centro de interpretación, estoy pendiente de ir yo misma a
0: Sí.
1: visitarlo y es excepcional porque es la única ciudad de nueva planta fundada por los visigodos en toda
0: Sí.
1: Europa. Entonces, también animar a la gente a que vayan, ¿no?
0: A que vaya. Y quiero hacer una mención también a que todos estos 44 años siempre hemos contado con subvención para investigar de la Junta de Comunidades de Castilla-La Mancha, que además es la que declaró y hizo el Parque Arqueológico de Recópolis, que hoy además se está renovando y prácticamente en pocos días se va a poder ver con todavía mejores y más medios. Quiero decir que también con dinero público, en este caso de la Administración Regional, se ha sacado adelante esto. Echar sombras de duda y sin justificarlo y sin ningún criterio realmente que las mantenga, me parece, vamos a dejarlo tramposo. Y además silenciar. En este país nos gusta mucho silenciar. pero en la ciencia nos silenciamos. En la ciencia cotejamos, discutimos, debatimos y llegamos a acuerdos y a consensos, cosa que este trabajo, lamentablemente, y su impacto también, en primer lugar periodístico, no lo

0: reflejan, aunque yo, y ya termino, estoy
1: Sí,
0: muy orgulloso de la reacción unánime de todos mis
1: sí,
0: colegas, y
1: sí.
0: no solo españoles, ante semejante, vamos a decir, despropósito.
1: Lauro Olmo Enciso, que nos ha aclarado esta, bueno, esta supuesto debate en torno a Recópolis. Y repito, animamos a la gente a visitar este lugar único en Europa. Muchas gracias, Lauro.
0: Muchas gracias a vosotros,
1: Un
0: Ángeles.
1: abrazo fuerte. Que
0: Un
1: sigáis
0: abrazo fuerte
1: excavando
0: para ti
1: muy
0: también.
1: bien, como soléis hacer.
0: En septiembre volvemos,
1: En
0: como todos los
1: septiembre,
0: años.
1: pues allí estaremos.
0: Sí. Vale.
1: Un abrazo.
0: Un abrazo. Adiós.
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0: Guillermo Busutil, estaba pensando que bueno, todo, casi todo lo que ha pasado hoy en este programa tiene que ver con lo que tú estás divisando hoy desde la ventana de tu Nautilus, ¿no? Porque quieres hablarnos de la inmigración, a la que nuestra especie está ligada desde que comenzó en África y empezó poco a poco a expandirse hasta llegar a cubrir el planeta entero. Y lo quieres hacer a través de lo que aborda una película recién estrenada, El viaje al país de los blancos, de Dani Sancho. Y buenas tardes, que no te lo he dicho todavía, Guillermo.
1: Buenas tardes, querida Ángeles. Sí, la verdad es que además sabes que Andalucía es una orilla larga, ¿no?, de recibimiento de todo el tema de la inmigración. Y sí, se acaba de estrenar una película muy interesante, Viaje al País de los Blancos, de Dani Sancho, que cuenta la historia real. De hecho, él interpreta a su propio personaje en la segunda etapa de la película, la historia de Ousmane Oumar, que es un actual divulgador ganés, que además ya escribió un libro sobre su historia que se llama Desde el País de los Blancos, y en la que cuenta pues su durísimo viaje físico y emocional, abandonado en el desierto de Libia sin agua, la violencia policial en Argelia, la supervivencia precaria en Barcelona, hasta que una familia pues le brinda algo que tiene que ver mucho con lo que piden los inmigrantes, una oportunidad para un trabajo, para el derecho a poder vivir, que también viene a ser un poco lo que ellos reivindican y lo que reivindicó precisamente antes de ayer León XIV en Lampedusa, ¿no? Esa puerta de Europa trágicamente señalada por el montón de muertes en el Mediterráneo, ¿no?
0: Claro, estos inmigrantes no vienen como vinieron los visigodos, con la espada en la mano, ¿no? Entonces,
1: eso es. ni vienen por aeropuerto difícil, con tarjetas de crédito, como otros, ¿no?
0: Evidentemente. ¿Te ha gustado la película, Guillermo?
1: Sí, porque la película viene, es una película más de las muchas que hay sobre este tema, ¿no? Pero pone un foco en un momento actual muy importante, donde el tema de la inmigración se está convirtiendo en un hierro al rojo vivo, según qué sectores. Olvida lo que tú decías antes, de que la humanidad, el principio de la humanidad ha sido el movimiento, ha sido la propia migración, esa búsqueda de la supervivencia, a veces por las guerras y otras veces por infinitas razones, por el hambre,
0: por las guerras, por pura curiosidad intelectual, también, porque somos también una especie curiosa, ¿no? Y sí, siempre queremos saber qué hay detrás de esa montaña, qué hay más allá de ese mar, ¿no?
1: Claro.
0: Esto nos identifica como especie Homo sapiens, y es lo que nos ha construido, ¿no? Y nacimos en África, y desde África, a lo largo de miles y miles y miles de generaciones, nos hemos ido porque la gente se movía y buscaba una vida mejor.
1: Claro.
0: Hemos llegado a poblar todo el planeta, efectivamente. La inmigración que se está usando, o la migración, ¿no?, que se está usando tanto en este momento como un arma arrojadiza contra gentes vulnerables. Hay datos de la Organización Internacional para las Migraciones que dice que entre enero y marzo, o sea, en el primer trimestre de 2026, 1.022 personas fallecieron en ese intento de llegar hasta aquí, ¿no?, para ver algo de luz en vidas de condiciones muy oscuras, ¿no? Y el cine lo ha tratado mucho. Ya en 1990, fíjate, si hace tiempo,
1: sí,
0: ¿eh?
1: Sí, sí.
0: Moncho Armendáriz hizo aquella película que tanto nos gustó y nos conmovió entonces, Las cartas de Alú, y yo creo que fue uno de los primeros, ¿no?, que abordó.
1: Sí, fue la obra pionera, ¿no?, española, ¿no?, casi la película fundacional, ¿no?, sobre este fenómeno en Europa. Y hay muchísimas, hay una película también muy conmovedora, porque tiene que ver con esa gran tumba azul que yo tengo delante de casa, ¿no?, que es el Mediterráneo, ¿no?, dirigida por Marcel Barrera, y que está basada en la labor humanitaria que hace en Art durante la crisis de refugiados en el mar Egeo, o por ejemplo Green Border, dirigida por Agnieszka Holland, ¿no?, que habla sobre la crisis migratoria, pero en Europa, en la frontera.
0: Agnieszka Holland es interesantísima.
1: Interesantísima esa película. Sí, sí. Y Green Border es una película reciente, del año 23, muy interesante. Más cercana a nosotros, El salto, de Benito Zambrano, ¿no?, donde habla de esa espera durísima en el monte Gurugú de Marruecos y la frontera de las concertinas en Melilla, ¿no? Esas cuchillas que son tremendas, ¿no? La verdad es que sí, hay muchas... durísimo. Hay películas, hay material fotográfico como el de John Moore, que es un fotógrafo de Getty Images, que lleva mucho tiempo documentando, en este caso, la inmigración entre Estados Unidos y Texas. Y aquí en Málaga, por ejemplo, tenemos dos pintores, dos artistas plásticos muy interesantes. Rafael Alvarado, que ha hecho una exposición reciente, se llama Papeles para Todos, o Ismael Cachilli, que tiene una videoinstalación que refleja muy bien, porque tenía toda una serie de millares de barcos de papel de colores debajo de una proyección de imágenes donde lo que veíamos era los naufragios en ese Mediterráneo soleado y deslumbrado.
0: Y también están las películas que nos han hablado de lo relevantes que son los migrantes una vez que llegan aquí, conviven con nosotros, cómo su trabajo, si se regulariza, como se está haciendo en este momento, contribuye a pagar las pensiones, a mantener la vida activa en el campo, en la construcción, en sectores muy diversos, ¿no? Hay una película como El Welcome de Philippe Leroy que habla de todo esto, ¿no?
1: Sí, hay muchas camas, que esas películas son muy interesantes porque ponen el foco, como bien dices, en la convivencia y en cómo contribuyen, ¿no? Que siempre eso se obvia, ¿no? Hay una película preciosa que es una de mis preferidas, dice Arboyaín, Flores de otro mundo, donde habla de esa caravana de mujeres, ¿no?, para combatir la despoblación en la España interior, y cómo son ellas, las inmigrantes, las que revitalizan la vida económica en un entorno rural, ¿no?
0: Sí.
1: Oleap. Ay, perdona, estos son las sales del mar.
0: Creí que ibas a decir los aires acondicionados, que es lo que nos pasa
1: también,
0: todos
1: en estos momentos.
0: A mí también me destrozan la garganta.
1: Sí. Hay otra muy bonita que quería decirte, que se llama Leab, que es de Kaurismäki, que habla de un joven inmigrante ayudado por un escritor convertido limpiabotas, y que es muy bonita, como desde la humildad y desde la complicidad se sacan adelante.
0: Kaurismäki, hay que verlo todo, ¿eh?
1: Hay que verlo todo, sí. Y una que fue rompedora en los años 74, tú te acordarás, Todos nos llamamos Ali, de Fassbinder, ¿no? Que hablaba de una que fue un canto contra el racismo y la xenofobia, ¿no?, en Alemania, ¿no?
0: Es que ya ese título es fantástico, ¿no? Oye, además, ahora que hablas de Alemania, claro, nosotros ahora hemos creado todo, algunos han creado interesadamente este debate en torno a los inmigrantes, y parece que siempre son los otros los que emigran, pero es que nosotros nos hemos pasado la vida emigrando, nosotros los españoles, los habitantes de este estado, ¿no? Fuimos a América por decenas de miles durante siglos y hemos estado yendo continuamente a Europa durante muchas décadas a lo largo del siglo XX, ¿no? Hubo una película estupenda que recordaba todo eso, que era 14 pesetas de Carlos Iglesias, ¿no? Que
1: sí, contaba la era su vida
0: española en Suiza, sí,
1: su propia historia, ¿no?
0: Sí.
1: Hay muchísimas. Hay una también estupenda del año 71, Españolas en París, de Roberto Bodegas, ¿no?, que habla de las mujeres españolas que emigraron en el tardofranquismo, ¿no? O un documental que yo creo que es un documental imprescindible, que es El tren de la memoria, dirigido por Marta Rivas y Ana Pérez, que recupera esa historia de la emigración española con testimonios personales o extranjeras, de Elena Taberna, ¿no?, que habla de lo importante que es el tema de la integración y brindar esa oportunidad. O aquella preciosa película, El Buda de los suburbios, de Qureshi, que hablaba también de inmigración e identidad en la Europa contemporánea, ¿no? Hay muchísimas para ver y aprender.
0: Sí, para ver, aprender, reflexionar y no dejarse convencer por discursos aterradores, pero que a veces cuelan fácilmente, ¿no?
1: Sí. Hay que aprender que el ADN de la convivencia y del mestizaje es la historia de la humanidad.
0: Eso es, Guillermo. Mira, nos vamos con una canción que también habló de esto en los 90, Espaldas Mojadas de Tam Tam Go. Te oímos el domingo que viene. Yo les doy las gracias a todos ustedes en nombre del equipo de este Ojo Crítico de fin de semana. En la redacción, Beatriz Torío, Elena Burgos, Iván Romero, Alay Vives. En el sonido, Alberto Rosado. En el control técnico, Elena Trapero, Daniel Rodríguez. En la producción, Freddy Real Alonso, y en el micrófono, Ángeles Caso. Saben que El Ojo Crítico vuelve a Radio 5 mañana lunes a partir de las 4, las 3 en Canarias, con Laura Martínez, y esta edición del fin de semana estará de nuevo con ustedes el sábado a las 12:30. 11:30 en Canarias. Cuidado con el calor y disfruten de la semana.

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1: Muy buenas tardes, reciban mis saludos y los de Abelino Bartolomé, que me acompaña en el control de sonido. Es la 1:30 y comienza aquí la Crónica de Asturias de este domingo 5 de julio. Lo primero, los titulares. La inyección económica del Estado permitirá reducir la lista de espera de dependencia un 30% según el Gobierno. El Partido Popular denuncia el retraso de las directrices de ordenación de territorio que podrían mejorar los plazos de tramitación de los parques eólicos y fijar sus límites. Los bomberos del SEPA reclaman al Gobierno que agilice la formación de las personas que están en la bolsa de empleo para reforzar la plantilla. En esta época del año, los informadores turísticos combaten el intrusismo profesional con especialización. La confianza y el bienestar emocional son las principales demandas de los clientes de los hoteles caninos, que en verano cuelgan el cartel de completo. Fernando Alonso saldrá el último en la parrilla del Gran Premio del Reino Unido de Fórmula 1, que comienza a las 4 de la tarde. Y en cuanto al tiempo, tenemos los cielos despejados, luce el sol en Oviedo y se registran 30 grados de temperatura. Estamos ante una nueva ola de calor. La EMET ha activado una alerta especial desde la 1 de la tarde. El Ministerio de Sanidad tiene nivel rojo y naranja 64,5 y hace un llamamiento para beber agua con regularidad, mantenerse fresco y evitar la exposición directa al sol en las horas centrales del día. En lo que llevamos de mes, se han producido 3 muertes atribuibles al calor en nuestra comunidad autónoma. Nos vamos hasta la agencia estatal para conocer el pronóstico. Allá está Isabel Escribano. Buenas tardes.
2: Buenas tardes. Mañana las temperaturas irán en ascenso. Podrían alcanzarse 36 grados en amplias zonas del interior. En cuanto a los cielos, estarán poco nubosos o despejados por la mañana, aumentando a intervalos de nubes bajas con brumas en el litoral occidental y de evolución en el sur, con nubes altas por el oeste. El viento soplará flojo variable en el interior, predominando el del este flojo en el litoral. Es una información de AEMET.
1: Asturias podría reducir un 30% sus listas de espera en dependencia gracias a la financiación estatal. 78 millones de euros inyectados al sistema. Dinero que llega cuando hay en las oficinas de la Administración 8.000 peticiones de valoración o ayuda sin atender. Y el tiempo medio de espera son 411 días, muy lejos aún de los 180 que marca la ley. El Ministerio espera que a final de 2027 la lista caiga en 2.200 personas, al tiempo que se incrementará en 9.400 el número de personas que entrarán en el sistema. Rosa Martínez, secretaria de Estado de Derechos Sociales.
3: Va a suponer que los gobiernos autonómicos dispongan de recursos suficientes para que a final de 2027 la lista de espera se reduzca prácticamente a la mitad. Y esto supone que la lista de espera se produzca en un escenario, además, en el que cada vez hay más personas solicitando una prestación por dependencia. Y en segundo lugar, este incremento histórico de la financiación estatal significará que se podrá mejorar tanto la calidad como la intensidad de los servicios que reciben las personas.
1: El Partido Popular denuncia el retraso que acumula la aprobación de las directrices sectoriales de ordenación de territorio. En 2024 el Gobierno prometió un avance y estamos ya en 2026 y sigue igual. Según ha manifestado el diputado Rafael Alonso a Radio Nacional, podría ser una herramienta idónea para definir las condiciones de implantación de los parques eólicos y reducir los plazos de tramitación de los proyectos. Actualmente hay 49 en un cajón en distintas fases de tramitación con una potencia conjunta de 118 megavatios, lo que demuestra que sigue siendo una fuente de riqueza.
4: Es lo importante porque probablemente también ahí, además de cambio, de introducción de cambios tecnológicos, de ver qué ámbitos o qué espacios podrían ser utilizados o aprovechados para la implantación de la energía eólica en Asturias, también ahí podría haber, creo yo, pues alguna modificación que permitiera pues recortar estos proyectos que en la tramitación administrativa efectivamente son muy largos y que en algún caso hacen desistir al promotor.
1: Las autorizaciones y denegaciones continúan generando discusión entre promotores, administraciones, ayuntamientos y colectivos ecologistas, especialmente por el impacto sobre el paisaje, la biodiversidad y las líneas de evacuación eléctrica. Desde el Partido Popular resaltan que tiene que haber un equilibrio entre energía renovable y tradicional, y a partir de ahí consideran que se debe dar voz a los municipios y también a los vecinos. Rafael Alonso.
4: Yo creo que hay que salvaguardar siempre la intervención que tienen los ayuntamientos y que tienen los vecinos en la autorización de este tipo de proyectos. Creo que se trata también de que esa participación desde las entidades locales y desde los colectivos vecinales también se tenga en cuenta.
1: El Comité de Empresa de Bomberos de Asturias no descarta convocar movilizaciones si el Gobierno regional sigue incumpliendo los acuerdos de 2023. Por lo pronto, reclaman que se agilice la formación de las personas que están en la bolsa de empleo para reforzar la plantilla. En la actualidad, casi 500 bomberos operan en 19 parques, 15 de ellos con servicio todo el día y el resto de 12 de la mañana a 10 de la noche. Tras la huelga de 2023, los sindicatos lograron la creación de 115 nuevas plazas de bombero en el catálogo de puestos de trabajo. Pero para hacerlos efectivos, falta la formación, que ahora se aplaza hasta septiembre, lo que genera problemas para cubrir bajas o permisos por paternidad. Pelayo Evia, presidente del Comité de Empresa de Bomberos de Asturias.
5: Tenemos un problema para cubrir bajas, permisos de paternidad. Casi todos los parques existen huecos. En 2023 se consiguió la creación de 115 plazas de bombero más. Las plazas se han creado, pero nos falta el personal que las cubra. Nos habían dicho que al principio de este año iba a haber otro curso de formación para unas 40 personas. La última noticia que tenemos es que va a ser en septiembre. Es un curso que dura 2 meses. Entonces, este personal nuevo se incorporaría en diciembre, con lo que la campaña forestal de verano ya llega tarde.
1: También denuncian que la falta de bomberos está supliendo, trasladando al personal entre parques, lo que supone un problema de adaptación para los profesionales.
5: Te mandan a parques que no son de tu zona, no conoces tampoco los vehículos que hay ahí, los compañeros no estás de trabajar día a día con ellos y también se cubre, bueno, pues en caso necesario, cuando hay un plan activado de alerta, con llamadas a reforzar. Creemos que se han hecho las cosas un poco lentas.
1: Para las autoescuelas, los meses de verano son sinónimo de mayor actividad, con más tiempo libre. Sobre todo los jóvenes aprovechan julio y agosto para sacarse el carnet de conducir. Las autoescuelas adaptan su organización a este incremento de la demanda, amplían horarios y refuerzan clases intensivas para aprobar la prueba teórica y también las prácticas de coche. Rubén Castro, presidente de la Unión Empresarial de Autoescuelas de Asturias, en declaraciones a Radio Nacional.
6: Trabajamos todo el verano sin ningún tipo de parón. Conciliamos las vacaciones de profesores y personal a lo largo de todo el año. Y entonces, de esa manera, damos opción a que todo el verano esté el servicio abierto. Pero a la vez, también es cierto que ante la avalancha no eres capaz a todo el volumen hacerlo en estos meses. Lo que hace es pues gestionarse a lo largo de todos los meses posteriores.
1: Lo que también se posterga es la edad a la que los jóvenes sacan el carnet. Si antes lo hacían mayoritariamente nada más cumplir los 18 años, ahora, según Rubén Castro, es más bien cuando lo necesitan para moverse. Este año pagarán tasas más caras a consecuencia del conflicto Oriente Próximo.
6: No hemos sido ajenos a la subida del combustible, no hemos sido ajenos a la subida de otras materias primas y todavía no se permite la conducción o la obtención del permiso de conducir con un vehículo automático de manera generalizada. Y entonces, a la fuerza hubo que a ajustar las tarifas o adecuar las tarifas de las clases de coche a la subida de los costes de la energía.
1: En verano no hay rincón que se precie que no cuente con un guía turístico para enseñar sus riquezas. El problema es, como siempre, el intrusismo profesional. Pero la lucha es difícil, es como poner puertas al campo y lo que han hecho los profesionales acreditados es centrarse en mejorar su formación y especializarse. Ana Posada, vicepresidenta de la Asociación de Informadores Turísticos del Principado.
7: Nosotros siempre estamos formándonos continuamente, en temporada alta obviamente no se puede porque bastante tenemos ya con atender a los turistas que nos visitan, pero luego ya pues en temporada baja nos dedicamos sobre todo a formación, porque a ver, en esta profesión hay que estar formándose continuamente.
1: A la hora de contratar, lo importante es saber quiénes están detrás a fin de aprovechar lo mejor posible el recorrido, la visita, depende de lo que se trate. Según Ana Posada, que ha hablado en Radio Nacional, es algo que se empieza a apreciar.
7: Deberían de valorarlo y tener en cuenta que no es lo mismo contratar a un profesional que a una persona que no lo sea. Pero así como hace un tiempo no se sabía muy bien, y eso es también lo que tenemos que nosotros hacer ver, ahora sí que la gente empieza a darse cuenta.
1: También cada verano cientos de personas que nos visitan incluyen en sus planes un descenso en canoa, sea en el Sella, nuestro río más conocido, o en el Nalón. Este año las tarifas han sufrido un incremento de entre un 5 y un 10%. El descenso combina deporte, naturaleza y diversión. No hace falta ser un deportista experimentado. Es un recorrido para niños y adultos. Basta con una serie de nociones básicas y un chaleco salvavidas. Las empresas de turismo activo nos lo facilitan todo y nosotros solo tenemos que aportar sensatez y ganas de disfrutar. Pablo Argüello, gerente de Jaira Aventura.
8: Lo más frecuente es turismo familiar, ya sea con niños o que son parejas, eso es lo más frecuente ahora en esta temporada de verano, que es el turismo vacacional que tenemos en la zona. Si bien hay grupos de amigos, más frecuente es las reservas pequeñas de familia.
1: El caudal del Sella es bueno en este momento, si bien es una actividad siempre condicionada por la meteorología, algo que también incide en las reservas.
8: En verano no cabe duda, en verano baja menos agua que en primavera, eso sí, pero de momento hasta ahora está bien. de nivel y de caudal. Vamos a ver con estas temperaturas que nos dan estas semanas, a ver cómo evoluciona todo.
1: Las vacaciones de verano incrementan el negocio de los hoteles caninos. Muchos de ellos cuelgan el completo. Aquellos que no pueden llevar a su mascota al lugar de destino, no tienen con quién dejarlo, tienen que optar por esta solución. Julio y agosto son los meses con mayor actividad en estas residencias, hasta el punto de que muchas recomiendan reservar con mucha antelación para encontrar plaza. Elena Gutiérrez, de la Torre Canina de Cangas de Onís.
9: Nosotros tenemos un servicio de guardería canina por horas de 10 de la mañana a 6 y media de la tarde, que es para dejar al perro unas horas, pues la gente que suele venir aquí de vacaciones, a lo mejor para hacer alguna actividad o para ir a comer a un restaurante o algo así. Y luego los que es el hotel canino se quedan todo el tiempo con nosotros día y noche.
1: El perfil del cliente ha cambiado en los últimos años, ya no buscan un lugar seguro para dejar a su perro mientras están fuera, sino que quieren que disfrute de una estancia lo más parecida o posible a lo que vive en casa. La confianza y el bienestar emocional son tan importantes como las instalaciones.
9: Las instalaciones tienen que estar bien, lógicamente, tienen que estar bien, tienen que estar bien atendidas y limpias y tiene que ser un lugar cómodo y todo eso, pero sobre todo lo más importante es qué le vas a aportar al perro mientras no está con su familia, ¿no? Puedes aportar que no es solamente lo que es la comida y la bebida y los paseos, bueno, es un poco todo porque cada perro requiere y demanda cosas diferentes. Es que depende del perro, de la raza, de su actividad. Pues nosotros todo lo hacemos aquí dentro del recinto, no salimos nunca del recinto de la Torre Canina, pero sí que hacemos cosas distintas. Depende, hay perros que los hay que estimular más, otros que menos, otros que solo necesitan que estés con ellos al lado.
1: Juan Tallón ha presentado su libro Mil cosas en la Semana Negra de Gijón, una obra que reflexiona sobre cómo vivimos. El autor ha dicho en Radio Televisión Española que la vida en este momento está sometida a dos premisas, producir y consumir.
10: Lo que no está admitido es el parar, el detenerse, quizás el no hacer nada. Bueno, en todo caso, el leer, el pensar, el cuestionar, ¿no? Pues a través de la vida de una pareja.
1: También el certamen literario gijonés con su obra La hija bajo el brazo, Sergio del Molino, una mezcla de ficción, ensayo y investigación histórica sobre Rosario Weiss, artista formada junto a Francisco de Goya y considerada como su posible hija biológica.
11: A partir de la vida de Rosario Weiss, pues descubrimos una época, descubrimos el mundo del arte, descubrimos un montón de cosas a partir de una novela y a partir de una narración más ensayística, que es lo que cierra el libro.
1: Y recordarles que mañana llegarán a Asturias los niños saharauis que participan este año en el programa Vacaciones en Paz, son 93 y serán acogidos este verano por 78 familias asturianas para evitar las altas temperaturas que se registran en los campamentos de refugiados de Tinduf, en Argelia. Pues vamos con los deportes. Fernando Alonso saldrá último en la parrilla del Gran Premio del Reino Unido de Fórmula 1, que arranca a las 4 de la tarde en el circuito de Silverstone. El asturiano manifestó ayer que esta es la posición que toca ahora, aunque se llevaba cosas positivas en la clasificación. Último día de descanso para la plantilla del Real Oviedo. Mañana 28 jugadores se pondrán por primera vez a las órdenes del nuevo técnico Julián Calero en el Requesón. El Sporting despide a su eterno entrenador José Manuel Díaz Noboa, que ha fallecido a los 82 años. Vistió la camiseta roja y blanca y nadie ha superado sus 264 días en el banquillo. Finaliza hoy el concurso internacional de saltos de Maeza en Sariego. Ayer el portugués Ricardo Gil se llevó la prueba grande y concluye también en la bahía gijonesa el memorial Carlos del Castillo de la clase Snag de vela. Tras las dos primeras mangas son líderes provisionales Alessandro Quino y Borja Pérez del Club Náutico de Mahón.
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1: Y antes de concluir, como siempre, les contamos las citas de la agenda cultural. Escuchan a M-Clan, que pondrá esta noche el broche al Festival Metrópoli de Gijón. Season Sound, dentro de la Semana Negra, una noche dedicada a la historia de la música indie local, con actuaciones en directo y proyección de un documental sobre el movimiento. Concluye el Festival de Música Antigua de Gijón con la actuación en el Jardín Botánico del ensamble francés Les Rebés y su concierto de los pájaros. En el marco del Festival Internacional de Jazz de Bueño, está en marcha una sesión vermú con Juan Sadam, and the Hot Club Asturias y Mónica Acevedo, que homenajea a Edith Piaf. Pues con M-Clam se queda, no hay tiempo para más. Gracias por habernos acompañado en este repaso informativo y que disfruten de lo que resta de este domingo. Muy buenas tardes.

0: de cada cuatro españoles están suscritos a una plataforma digital. Series, música, almacenamiento en la nube, hay tantas que poco a poco perdemos la cuenta. Con esta perspectiva, ¿realmente el modelo de suscripción es el modelo más óptimo de consumo?
1: Mientras no caduquen alguna película, que la vayan a retirar y demás, lo tienes siempre ahí. Entonces, yo prefiero la suscripción.
0: Este sistema no es algo nuevo, pero ha ido expandiéndose en los últimos años. En concreto, desde la pandemia. Según un estudio de N26 Bank, uno de cada tres españoles tiene más suscripciones a estos servicios desde el COVID-19. El crecimiento ha sido tan significativo que se prevé que la economía de las suscripciones crezca un 68% en los siguientes 5 años, generando así 1,2 billones de dólares en 2030, según un estudio de Juniper Research. Como ya saben, hay muchos tipos de suscripciones.
1: Cine, temas de apuntes, de almacenaje, de música.
0: Según una encuesta de hábitos y prácticas culturales del Ministerio de Cultura, las más destacables son tres. La primera, las películas y series, con un 64% de la población teniendo una suscripción. Luego el 42% en música y casi el 40% a canales de televisión. El problema llega a la hora de recordar todas las suscripciones que tenemos. No es raro que los pagos se acumulen y que al revisar el extracto bancario nos demos cuenta de que pagamos más de lo que pensamos.
1: Yo creo que unas 10, perfectamente, ¿eh?
0: Según un estudio de Intrum, un 52% de los jóvenes admiten que tienen dificultades para recordar su gasto en suscripciones.
2: Pues me imagino que unos 30 euros, un poco más quizás. No lo tengo claro, ¿no?
0: Esto tiene un nombre, se llama fatiga por suscripción. Son pequeños pagos automáticos que se acumulan y generan una sensación de descontrol sobre nuestras finanzas personales. Para algunos puede llegar a un punto en el que necesitar tantas suscripciones ya ni merece la pena.
3: El problema no es tanto que haya mucho contenido, el problema es que el contenido está tan esparcido que para absolutamente todo te hace falta una nueva suscripción. Al final te echa un poco para atrás.
0: Y es que desde el 2015 el precio de las plataformas ha subido un 81%, afectando a muchos consumidores.
4: Bastante agobiante el hecho de pensar en la cantidad de plataformas que hay y los precios que hay cada vez son más altos. O sea, no es viable y intento siempre optar por otro tipo de vías, las cuales no requieran pago.
0: Pero no todos son inconvenientes. La economía de la suscripción tiene su parte positiva. La primera es que el precio de entrada es bajo. Antes, acceder a contenido implicaba una inversión mayor, como comprar la versión física. Hoy, por menos de lo que cuesta una entrada de cine, se puede tener acceso a un gran catálogo.
5: Yo prefiero comprarlo, pero está tan caro que al final la suscripción te sabe mejor.
1: Sí, es que mirando las de plataformas de cine y así, o sea, es que tienes ahí...
0: Al costar menos, permite a más consumidores acceder al producto, democratizando la cultura y entretenimiento. Esta suscripción se puede cancelar en cualquier momento, dando la flexibilidad necesaria y permitiendo recortar los gastos cuando se necesite. Y no solo para el consumidor, también hay grandes ventajas para las empresas. Hablamos con Andrés Sáenz, experto en marketing digital y empresarial.
6: Conceptos súper importantes en el ámbito económico en tecnología, que es el concepto de ARR y el concepto de MRR, es el Annual Revenue Rate o el Monthly Revenue Rate, es decir, los ingresos periódicos de suscripciones, evitando esa escalabilidad de picos y teniendo pues ahí una base de clientes o de ingresos económicos pues sin tanta fluctuación.
0: Pero más allá del consumidor y de las empresas, la economía de la suscripción ha supuesto un gran cambio en el modelo económico.
6: Por un lado, incentiva la apertura de competencia para las propias plataformas. Por otro lado, mayor flexibilidad para los usuarios. Por un tercer nivel, en la misma magnitud, es un cambio en el modelo de abordar la pertenencia, el hecho de tener objetos, ya el valor está en el uso, no está en la pertenencia, y sobre todo también se democratiza el acceso a la difusión.
0: Durante gran parte de la historia, la economía del entretenimiento se ha basado en la propiedad, comprar un producto y que nos pertenezca, pudiendo así consumirlo cuando queramos. Hoy, el foco se desplaza hacia el acceso.
6: En modelos tradicionales eran modelos de adquisición, donde el valor estaba en el hecho de tener, el que tenía una colección de películas, una colección de libros o de música o lo que fuera. Ahora el valor está en el consumo y en el hecho de tenerlo el momento que quieras.
0: La economía de la suscripción funciona porque ofrece comodidad, acceso inmediato y precios bajos que antes eran imposibles. Permite disfrutar de cultura y entretenimiento de forma flexible, dando la libertad de ajustar y cancelar gastos cuando se necesita. Pero también exige conciencia y control. Estos pequeños pagos automáticos pueden acumularse y desbordar nuestro presupuesto si no los gestionamos activamente. Por eso este modelo es un arma de doble filo, que es muy eficaz solo si le damos un uso responsable.
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18: Casi 9 de cada 10 productos perecederos llegan a nuestros comercios en el interior de un camión. El transporte por carretera mueve el 75% de las mercancías en Europa y tenemos un problema. La Organización Internacional del Transporte por Carretera calcula que faltan 3,6 millones de conductores, es decir, 7 de cada 100. Y esto ocurre a nivel mundial. El comercio online echa más leña al fuego y se estima que disparará el volumen de mercancías transportadas por carretera un 11% hasta 2030. Unas proyecciones que tensan más si cabe la situación actual. Solo en Europa el déficit de conductores este año es de 300.000. De ellos, 30.000 corresponden a España. Y desde la patronal CETEM, su presidente Carmelo González es claro.
19: Esto igual no gusta, pero tenemos que las propias empresas empezar a analizar de qué manera conseguimos que la vida laboral, pues dentro de ser dura, pues sea un poco menos exigente.
18: Y eso pasa por organizar rutas que permitan estar al menos el fin de semana en casa. El transporte internacional pasa días lejos del hogar, pero en el nacional las rutas largas y los tiempos de descanso prolongan los viajes más de lo deseado. Porque no se trata solo de dinero, no hay relevo generacional. Es una profesión que no atrae a los jóvenes. Tienen otras prioridades, conciliar horarios...
19: Pero entiendo que en este momento es un cambio generacional y tenemos que aportar más cosas de esa mejora de la vida laboral, además de, por supuesto, todos queremos cobrar más, ¿no?
18: Y seguridad, aparcamientos donde no se tenga que dormir con un ojo abierto.
20: Desde hace un montón de años nos roban el gasoil, nos roban las mercancías, nos meten, bueno, pues un gas determinado por los conductos de ventilación donde a los conductores dentro del camión les duermen para poder entrar en las cabinas y robar. Eso no es nuevo.
18: Nos lo cuenta Sonia, ella es conductora junto con su marido, es parte de ese exiguo 3% de mujeres del colectivo, incluyendo el transporte de viajeros. Acumula kilómetros como acompañante primero y después al frente del volante desde 2010, pero todavía alguno se sorprende.
20: Entonces, claro, cada vez que te veían ya ahora conducir, es de, pero madre mía, y tú también conduces, si te atreves, si te le dejan, y bueno, este tipo de cosas, hasta Guardia Civil, pararme en carretera y decir, es una mujer. Bueno, pues afortunadamente, 2026, esas cosas ya pasan menos.
18: Y de conciliar, nos dice, mal.
20: Y en un caso como el nuestro, en el que hay momentos durante los años que nos hemos tenido que ir los dos, se complica mucho si detrás no tienes una ayuda familiar que te lo haga. Y cuando delante de ti se ponen tus hijos y te dicen, ay mamá, otra vez te vas, es que parezco huerfanito, pues se te cae el mundo a los pies, ¿eh? Tienes que ver la carita de esos niños diciendo, otra vez te vas, o llamarte por teléfono, resolviendo tareas.
18: Y de sus dos hijos, ninguno de momento les coge el relevo. Y tampoco es un perfil que vea con frecuencia en los cursos que imparte como formadora. Ahora ve mucha gente de más de 45 años que no ha encontrado hueco en el mercado laboral o se saca los carnets para probar suerte.
21: Me encanta todo lo que tiene que ver con los camiones.
22: Veo que hay ofertas de trabajo para tráiler.
23: Trabajo en otro sector y esto pues mira, me lo he sacado por si el día de mañana a lo mejor me salía a trabajar así.
18: Pero el acceso a la profesión no es un camino fácil ni barato. Es un proceso que puede alargarse cerca de un año y costar entre 3.000 y 4.000 euros.
20: Un conductor, ponerle ahora mismo en el mercado, pues vale un dinero. Y no todos los futuros conductores tienen ese tiempo para poderle dedicar a la formación ni ese dinero en el bolsillo para poder decir, pues me voy a gastar 2.000-3.000 euros, me voy a sacar el carné y veo si este sector me gusta.
18: El gobierno concede ayudas de hasta 3.000 euros para la obtención de los permisos de conducción C y D, los que se precisan para camiones y autobuses, pero no todos los que obtienen esta subvención se quedan en el sector del transporte por mercancías, nos explica Carmelo.
19: Pero no, se están yendo a otros sectores, pues ya digo, de Fuerzas Armadas, o policía o bomberos, en los que, bueno, pues el carné especial es imprescindible para poder entrar en esos cuerpos.
18: Y de ahí una vieja reivindicación del sector.
19: Que haya una formación profesional en la que no hablemos solo de teoría, sino que el conductor salga de esa formación pues con todos los carnés, con toda la formación adecuada, para que las empresas los acojamos y podamos dar formación dual.
18: Los jóvenes nos suman y la edad media de los conductores es cada vez más alta. Superan los 55 años y eso tiene su reflejo en la siniestralidad en la carretera. Diego Buenestado, Antonio Oviedo, UGT.
2: Que un trabajador, una persona trabajadora con 67 años, puede estar llevando un autobús o un camión que pueda llevar a mis hijos, a mis nietos o a mis abuelos, y que sea el mayor, como se ha dicho muchas veces, el de más edad, el conductor del autobús.
3: Iba a una excursión del Inserso, iban a no sé dónde, y el más viejo era el conductor.
18: Solo el año pasado fallecieron 41 conductores de camiones con peso superior a los 3.500 kilos, 17 en camiones ligeros y 2 en autobuses. Desde 2013 ya van 1.800 víctimas en el asfalto. Por eso los sindicatos reclaman desde hace más de 20 años la reducción de los coeficientes para que el colectivo pueda jubilarse antes, una demanda que actualmente se está tramitando. De momento, para paliar el déficit de conductores, se está contratando a profesionales de terceros países. La DGT ha acelerado el canje de permisos de conducir extranjeros. En 2025 aumentaron un 12%. Perú encabeza la lista, seguido de Marruecos y Colombia, pero se mantienen acuerdos de canje con 33 países extracomunitarios. Junior es peruano y conducía en su país vehículos pesados. Y ante la demanda de profesionales en Europa, eligió España por el idioma y para tener una vida mejor.
4: Trabajo nunca me faltaría en Perú. Yo vine aquí por las condiciones económicas, que es un poquito más, no es mucho la diferencia, es un poco más, sí. Y el tema de la inseguridad que se vive en nuestros países, ¿no? De que hay mucho, bueno, en Perú ahorita está este tema de esto del terrorismo urbano.
18: Junior se ha adaptado bien a la forma de conducir de este lado del océano y a nuestra forma de vida.
4: Soy de presidente de ciudad, estoy acostumbrado al tráfico de Madrid, de Barcelona, pero hay otras personas que trabajan en zonas urbanas que son más, más tranquilas, así como en los pueblos aquí, ¿no? Por ejemplo, no vamos a comparar el tráfico de Castilla, de León, especialmente León, con el tráfico de Madrid.
18: Pero no siempre es así y hay mucha rotación, ¿nos lo confirma Sonia?
16: Y esos conductores han venido formados desde Perú, han pasado unos procesos de selección y han llegado a España formados, listos para conducir. Bueno, pues un año o año y medio después de que esos conductores estuvieran aquí, cuando tú miras, quedan muy pocos, porque no se han terminado de adaptar ni al ritmo de vida ni al ritmo de trabajo de España.
18: La homologación de los títulos y la burocracia también retrasan la incorporación laboral de muchos conductores.
19: Para homologar a esos conductores que vienen de países terceros a la normativa española estamos tardando 6, 9, 12 meses, 15 meses, y eso es inviable. Mientras tanto, el conductor, posible conductor, pues se acaba desesperando por no trabajar, y las empresas pues tenemos que asumir el coste de mantener esos futuros conductores hasta que obtienen sus licencias y sus permisos, ¿no?
18: El responsable de la Confederación de Transportes por Mercancías advierte que están trabajando al límite. La tecnología, la inteligencia artificial, solo facilita algunas tareas, pero el camión no se conduce solo.
19: De manera que se optimicen los flujos de los camiones, que se hagan menos kilómetros en vacío, que se pueda analizar y prever quién está más próximo al punto de carga para evitar traslados inútiles y costosísimos, y que además tengamos al personal fuera de sus casas el menor tiempo posible.
18: Queda mucho camión todavía por ver en las carreteras y Sonia estará al volante de uno de ellos.
16: De momento es que ni me planteo la jubilación a los 60. Imagino que es porque me encuentro bien, porque tengo ganas, porque me apasiona mi profesión.
18: El camión autónomo ya lo estamos viendo en sitios concretos como minas, puertos, poco más. Y el ferrocarril necesita más fiabilidad para quitar vehículos de las carreteras y subirlos a las vías.
24: No llevan capa ni salen en portadas.
0: pero recorren el país de madrugada.
1: Son las 2 de la tarde, la 1 en Canarias.
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1: ...937 personas han muerto en junio por causas atribuibles a las altas temperaturas. En junio, en lo que llevamos de julio, en los últimos 5 días han fallecido 153... Son datos del Sistema de Monitorización de la Mortalidad Diaria del Instituto Carlos III de Madrid, que hemos conocido esta mañana. No son muertes solo por golpes de calor, sino porque las temperaturas altas agravan otras enfermedades. Esto del calor va en serio. Lo primero, vamos a saber en qué punto se van a superar temperaturas peligrosas, porque hoy estrenamos ola de calor. Lo peor se espera mañana y va a durar al menos hasta el martes. AEMET, Noelia García.
6: Buenas tardes. Hoy domingo empieza una posible ola de calor que durará buena parte de la próxima semana. Hoy día caluroso y suben las temperaturas. Máximas de 38-40 grados en zonas de Galicia, ambas mesetas, Valle del Ebro y zona nordeste. En el suroeste también se van a superar los 40 grados. Por ejemplo, 42 grados se esperan en localidades de Extremadura, Huelva, Sevilla, Córdoba, Jaén, Toledo y Ciudad Real. También suben las temperaturas en Canarias, especialmente en interiores. Se van a poder alcanzar o superar los 34 grados en zonas de Gran Canaria o Fuerteventura. En general, tiempo estable y ambiente veraniego, con sol y cielo poco nuboso o despejado. Esta tarde en montañas del centro se formarán algunas nubes de evolución, con algún chubasco o tormenta. Las temperaturas empezarán a bajar entre el miércoles y el jueves. Es una información de AEMET.
1: El calor nos pone en riesgo también si el campo, los bosques arden. En Loporzano, en Huesca, el incendio forestal que comenzaba este sábado ha entrado en el Parque Natural de la Sierra y Cañones de Guara. Ha sido un cambio de viento lo que lo ha debido provocar. Gema Cortijo, desde el puesto de mando, ¿cómo están las cosas?
24: Buenas tardes. La programación ha comenzado este domingo en el Museo del Teatro.
1: Estamos intentando hablar con nuestros compañeros que se encuentran en el puesto de mando para contarnos la última hora de ese incendio en la provincia de Huesca. Vamos a intentar recuperar esa conexión. Nos decían que tenían poca cobertura. Mejor evolución en la Bisbal de Empordà. Protección Civil ha levantado el confinamiento en los 7 municipios afectados en esta zona de Girona. Y los vecinos evacuados ya pueden regresar a casa. Desde el terreno está Pau Alemany.
25: Buenas tardes. Los helicópteros continúan a estas horas las labores de extinción de un fuego que ya ha carbonizado unas 2.200 hectáreas. Hay un flanco, el derecho, que tiene riesgo de empeorar, así que se descarta que el incendio pase este domingo de estabilizado a controlado, según ha explicado el jefe del operativo de bomberos, Eduard Martínez.
26: No, descartamos la posibilidad de darlo por controlado, de cambiar de fase. Tenemos el incendio estabilizado.
25: El perímetro exterior del incendio, donde se ubican los 7 municipios, está ya desconfinado, pero se mantienen las restricciones a la movilidad en el interior. Además, los bomberos piden prudencia y evitar movimientos innecesarios.
1: Pues evitando las horas centrales del día, en Sevilla, la toma de posesión de Juan Manuel Moreno se ha celebrado a primera hora en los jardines del Palacio de San Telmo, en la sede de la Junta. Moreno Bonilla vuelve a presidir Andalucía por tercera vez y en su discurso ha intentado integrar el acuerdo con Vox con la Andalucía, dice, de todos.
27: La vía andaluza es el sí al acuerdo, a la proximidad entre todos, y ha sido siempre contraria a los cordones sanitarios. La vía andaluza es inclusiva y no excluyente con ningún tipo de ámbito político, porque en esta Andalucía que estamos haciendo cada vez más grande, cabemos todo.
1: Puertas abiertas a 3 vicepresidencias y no 2, como parecía inicialmente. Tendrá peso la encargada Vox a su líder en la comunidad, Manuel Gavira, que insiste en la prioridad nacional. Andaluces y españoles primero en la nueva Junta, que también encaja, segura, con no excluir.
28: Los andaluces se han cansado de ser los últimos, quieren ser los primeros. Y ese es el mensaje que hay que sacar. Y este mensaje no es un mensaje excluyente, que es lo que escucha uno en los medios de comunicación. Es un mensaje, insisto, donde primero seamos los españoles.
7: Del exterior, volveremos en unos minutos a Venezuela. Desde anoche está instalado en Caracas, donde se dispone de luz y de agua, un hospital de campaña de la AECID, la Agencia Española de Cooperación Internacional para el Desarrollo, y ya ha empezado a atender a heridos. Por cierto, hay un nuevo balance de víctimas españolas que hemos conocido esta mañana. Según fuentes exteriores, 35 personas han muerto en los terremotos de Venezuela, hay 11 localizados bajo los escombros y 140 desaparecidos. Y vamos a estar también en Pamplona, horas antes del chupinazo. Se cumplen 10 años esta semana de lo que surgió a raíz de una violación de 5 sujetos condenados por atacar en grupo a una chica en los Sanfermines de 2016. A raíz de este caso se removieron muchos cimientos en lo social y en lo legislativo, en torno al consentimiento y también a la credibilidad de las víctimas. Son las 2 y 5 minutos de la tarde, 1 y 5 en Canarias.
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7: Teníamos pendiente esa última hora desde Lopozano, Huesca, sobre el incendio forestal que comenzaba este sábado y que ha entrado, como nos contaban nuestros compañeros, en el Parque Natural de la Sierra y Cañones de Guara. Gema Cortijo, ¿cómo están las cosas desde el puesto de mando? Adelante.
12: ¿Qué tal? Buenas tardes. En estos momentos, optimismo dentro de la prudencia porque el incendio todavía no está perimetrado y entramos en las horas más calurosas del día. Ya han ardido unas 200 hectáreas, una treintena, en el Parque Natural de la Sierra y los Cañones de Guara, como detalla el consejero de Medio Ambiente de Aragón, Luis Biendicho.
13: Mayoritariamente son de superficie forestal. Tenemos una proyección de unas 30 hectáreas afectadas en la Sierra de Guara, que sabéis que es un parque natural de gran valor ecológico, pero la buena noticia es que el incendio no está progresando por ahí.
12: No vemos en estos momentos llamas, sí que hay humo. En lo que están trabajando los 200 efectivos que hay sobre el terreno es en enfriar la zona. Por cierto, que un helicóptero ha sufrido un incidente durante la maniobra de carga de agua. La buena noticia es que la piloto ha podido salir por sus propios medios y ha resultado ilesa.
7: Gracias, compañeros desde Huesca. Y hoy hemos conocido esta mañana unas cifras que nos llevan a reflexionar. Durante estos primeros días de julio en España, las muertes atribuibles a las altas temperaturas han alcanzado las 153 en los últimos 5 días y rozan las 1000 si se mira el balance del mes de junio. Son datos del sistema de monitorización de la mortalidad diaria del Instituto de Salud Carlos III. Incluyen, claro está, los golpes de calor, pero también, María Forner, los fallecimientos que se pueden asociar a un agravamiento de otras patologías.
14: Sí, en concreto hablamos de patologías cardiovasculares, respiratorias o renales que se agravan con las altas temperaturas. Por comunidades, en estos primeros días de julio se han registrado 57 fallecimientos en Cataluña, 24 en Andalucía, 18 en el País Vasco, 9 en Extremadura y Navarra. Con 6 encontramos Galicia, la Comunidad Valenciana y Cantabria, 5 en Castilla y León, 4 en Madrid, 3 en Aragón, Asturias y Castilla-La Mancha y 1 en La Rioja. En junio, el número se eleva hasta las 937 muertes. Las cifras más abultadas corresponden al País Vasco, con 153 casos, y a Cataluña, con 127. Solo Baleares, Canarias, Ceuta y Melilla presentan un registro de 0 fallecimientos debido a esta causa.
7: Pues estamos en las horas centrales del primer día de la nueva ola de calor. Y se esperan 42 grados en los valles del Tajo, el Guadiana y el Guadalquivir, y 43, la máxima de la previsión de la AEMET en Extremadura. Víctor Cristóbal, adelante.
15: Hola, ¿qué tal? En Extremadura nos preparamos para otra tarde de calor sofocante. La AEMET ha activado desde la 1 el aviso naranja por altas temperaturas en toda la comunidad. Ayer Badajoz registraba la máxima del país, 43,5 grados. Para hoy, como decías, escenario similar. En puntos como la capital pacense o Mérida, los termómetros van a alcanzar al menos los 43 grados, 41 en Cáceres. La gente no se aleja del aire acondicionado.
2: Ayer por la tarde parecía que se caía el cielo de calor.
3: Porque hace muchos años que no se ve la calor que se está viendo este año.
4: Y bueno, intentar hidratarse y estar con climatización y demás. No nos queda cosa que resignación.
17: Aire acondicionado prácticamente 24 horas, porque ni en las piscinas el calor se puede aguantar con niños pequeños.
19: Porque vivimos aquí en nuestra tierra, nuestra Extremadura, bien dura que es.
15: Porque el calor no para tampoco de noche. En Extremadura llevamos dos días seguidos registrando las 10 temperaturas más altas de España a medianoche. La pasada madrugada en Navalvillar de Pela, 34,6 grados.
7: ¿Y cuál es la situación en los hasta ahora considerados refugios climáticos en la zona norte del país, como Galicia? Noemí Alonso, parte del territorio está en aviso naranja por riesgo importante por el calor. 37 grados pueden marcarse en algunos lugares. Adelante.
20: Sí, en la localidad lucense de Rivas de Estil hay ahora ya esta temperatura, 37 grados. Además, en los últimos tramos del Camino de Santiago, del Camino Francés, Meteogalicia prevé también esos 37, una circunstancia que obliga a cambiar los planes de algunos peregrinos.
21: Sí, claro, la gente sale más temprano también y toma sus precauciones, ¿no? Sí. Quizá acorta los tramos también.
22: Justo ayer estaba hablando con una chica que decidió partir el tramo en dos porque hacía mucho calor.
20: La noche no ha sido fácil tampoco en otros lugares como Lousamen, a Coruña, donde a las 4 de la madrugada había casi 32 grados.
23: Fatal, no, sobre todo por las noches, horrible. No se puede dormir casi.
29: Tampoco refresca, bueno, con una mini sábana.
30: Muy mal, entre otras porque estuve enferma, entonces no lo llevo muy bien.
20: Las máximas no son tan altas en otros puntos de Galicia como en la Costa da Morte. Allí se esperan 28 grados. Aún así, tienen la impresión de que las estaciones son ya solo dos inviernos duros y veranos que no dan tregua.
7: Juan Manuel Moreno Bonilla ya es presidente de la Junta de Andalucía, lo es por tercera vez, tras tomar posesión en un acto celebrado en los jardines del Palacio de San Telmo en Sevilla, la sede de la presidencia en la comunidad andaluza. Había interés por saber qué decía el presidente en su discurso tras el pacto con Vox, que por primera vez entra en el gobierno andaluz, por primera vez la ultraderecha forma parte del Ejecutivo andaluz. Su vicepresidente será el líder de Vox en Andalucía, Manuel Gavira. Moreno ha tratado de conjugar en su discurso dos mensajes: el de la necesidad de gobernar para todos, pero al mismo tiempo respetar los acuerdos. Manuel Moreno.
31: ¿Qué tal? Pues la verdad es que ha lanzado dos mensajes un poco contradictorios, porque hablaba de gobernar para todos y por otra parte pues tenemos ese acuerdo con Vox que incluye la prioridad nacional. Juanma Moreno ha prometido ser fiel a lo votado en las urnas y espera que la alianza con la Formación Verde permita una legislatura fructífera. Su intención, dice, es presentar el nuevo gobierno andaluz durante esta misma semana. Además, abre la puerta a que haya tres vicepresidencias.
32: Los valores no cambian. La vía andaluza de serenidad y diálogo sigue vigente. Y lo que se abre ante nosotros es una hermosa oportunidad para demostrarlo. La vía andaluza es el sí al acuerdo, a la proximidad entre todos. Y ha sido siempre contraria a los cordones sanitarios.
31: Como decíamos, todo hace indicar que va a haber tres vicepresidencias y no dos como parecía en un principio. El acuerdo del gobierno alcanzado entre PP y Vox incluye la cesión de una vicepresidencia a la Formación Verde, con competencias que van del turismo a la justicia, pasando también por la administración local. Además, el pacto entre ambas formaciones abraza el concepto, como decíamos antes, de prioridad nacional. Escuchamos a Manuel Gavira, portavoz de Vox.
33: Insisto, comienza una nueva época, comienza una nueva era donde Andalucía tendrá más vivienda, tendrá menos impuestos, tendrá mejores servicios públicos y tendrá un gobierno que va a poner por delante siempre, primero, siempre a los españoles. Esto no es excluyente.
31: Lo decíamos al principio, Ana, parece que son dos mensajes algo contradictorios. Nos toca esperar.

0: En Canarias. Queda mucho por hacer, queda mucho por contar desde Venezuela. Frente a las críticas por su gestión, la presidenta encargada Delcy Rodríguez ha anunciado hace unas horas ayudas económicas para los afectados y un plan para recuperar el aeropuerto de Maiquetía, el principal del país, en Caracas. Pero lo que los venezolanos y venezolanas piden con urgencia, insisten en que se lleve maquinaria pesada a las zonas devastadas para poder levantar los escombros y sacar a los suyos. Y los heridos. España ha comenzado a colaborar con un hospital de campaña, Beatriz Viaño y Luis Montero, enviados especiales. Un hospital que ha comenzado a funcionar hace solo unas horas.
1: Sí, ha empezado a funcionar en la madrugada española. Esta es una nueva fase, como decías. Aquí ya prácticamente no se busca vida en La Guaira, por eso los equipos de rescate ya están saliendo mayoritariamente del país. Ahora mismo las labores están centradas en recuperar cadáveres y también en este tipo de servicios, como el que está poniendo aquí Cooperación Española con un hospital en Caracas, en el Parque del Este. Está en la ciudad porque es muy difícil prestar una atención sanitaria de calidad en una zona devastada como La Guaira. Aquí hay cirujanos, hay psicólogos, hay hasta un paritorio, por cierto, que hemos visto mujeres embarazadas claramente que han sufrido estos dos terremotos. Y aquí vemos una fila de pacientes que están esperando a ser atendidos, pero los primeros ya han pasado esta revisión médica. Es un hospital de atención primaria. Nosotros estamos con Paco Sigüenza, que es subdirector de emergencias humanitarias. Me gustaría preguntarle qué tipo, ¿no?, de servicios médicos pueden prestar aquí.
2: Muchas gracias. Este es un equipo clasificado por la Organización Mundial de la Salud de tipo 1. Eso significa que no tenemos un quirófano para grandes operaciones, ni tampoco tenemos hospitalización. Nos vamos a dedicar en esta segunda fase a prestar apoyo sanitario a aquellos pacientes que no pueden ser atendidos en los grandes hospitales de Caracas. Es decir, ahora, como acabas de decir, toda la población está saliendo de la zona de La Guaira para, bueno, porque allí no es el mejor lugar para estar y tampoco pueden ser atendidos allá. Y como los hospitales están colapsados, entonces tenemos que entrar en esta primera fase los equipos de emergencias sanitarias para dar esa atención primaria. Aquí atenderemos pues a personas que han tenido una herida que se les ha herida derivada del terremoto, pero que no se les ha curado bien. Tenemos que atender a gente que está en el campo de desplazados, que está justo aquí al lado, en el Parque del Este, que pues pueden tener problemas respiratorios derivados de la contaminación que han tenido. Mujeres embarazadas, por ejemplo, también estamos dando apoyo psicosocial, porque tenemos un psiquiatra, tenemos también psicólogo, y bueno, todo este tipo de atención que se necesita porque los hospitales de Venezuela o de Caracas no pueden atenderles.
0: Yo quería preguntarle, la atención sanitaria, como sabemos, la disponibilidad de tratamientos, de medicinas, ya antes de los terremotos había carencias en Venezuela. ¿Con qué situación se han encontrado? Porque me imagino que han llevado ustedes material desde España, pero tendrán que contar allí con material que necesitan, ¿no?, del propio país.
2: Bueno, por cómo está diseñado este hospital y por como la ECID está dentro de un sistema que se llama de la Iniciativa de Equipos Médicos de Emergencia, que digo que es de la Organización Mundial de la Salud, nosotros venimos con todos los equipos, venimos con todos los materiales, insumos médicos, tenemos nuestras propias medicinas y la intención es no estresar más y no demandar cosas del país anfitrión. Entonces nosotros hemos venido con todas nuestras medicinas y si necesitamos más, las traeremos de nuevo de España. La cuestión es no pedirle a un país recursos cuando ya antes no tenían muchos y ahora están en una situación muy precaria, ¿no?
0: ¿Tienen alguna...?
2: Lo mismo... Diga.
0: Sí, no, quería que terminara así.
2: No, que simplemente que lo pasa lo mismo con la comida, con el agua, con el combustible, etcétera, etcétera.
0: Quería preguntarle si tienen alguna previsión de cuánto tiempo van a quedarse allí.
2: Inicialmente estaremos dos rotaciones. Aquí el personal que compone este hospital es del Sistema Nacional de Salud. Hay un acuerdo con el Ministerio de Salud para que puedan venir estos profesionales en las condiciones pues, de comisión de servicio, etcétera, y puedan aquí prestar su servicio. Y estaremos dos rotaciones hasta aproximadamente el 23 de julio.
0: Francisco Sigüenza, subdirector de Emergencias Humanitarias, al frente está ahora mismo de ese hospital de campaña instalado en Caracas, muy cerca de la zona cero de los terremotos de hace más de 10 días. ese hospital que ha instalado la Agencia Española de Cooperación Internacional para el Desarrollo. Le agradecemos que nos haya atendido en directo a Radio Nacional de España. Les deseamos mucha suerte.

0: que hagan buena labor, y gracias a Beatriz Viaño y a Luis Montero, a nuestros enviados especiales a Venezuela. Un saludo.
1: Un saludo, hasta
2: muchas
1: luego.
2: Gracias.
0: Seguimos en el exterior. En Estados Unidos, Donald Trump ha coronado esta pasada madrugada las celebraciones por el 250 aniversario de la independencia del país con un discurso muy cercano al mitin, un evento en la explanada nacional de Washington que se ha retrasado por las inclemencias meteorológicas de tormentas y calor, algo que, por cierto, Trump, quien niega el cambio climático, ha resaltado que no era para tanto. Respecto al discurso, pues una exaltación continua de Estados Unidos.
3: Ningún pueblo ha hecho tanto bien, ha demostrado más valentía, ha logrado más avances, ha reparado más injusticias ni ha alcanzado más grandeza que vosotros, el pueblo estadounidense.
0: A lo que hay que sumar la presencia de veteranos de guerra, familiares de soldados caídos e incluso la tripulación de la misión Artemis II. El fin de unas celebraciones que los contrarios, los críticos con Trump, pues han criticado por intentar politizar lo que debería ser una fiesta inclusiva para todos los estadounidenses. Y mientras, decenas de miles de personas están participando este domingo en los actos de despedida, más de 3 meses después de su asesinato en una acción combinada entre Estados Unidos e Israel, despedida al líder supremo, al ex líder supremo, Ali Khamenei, cuando todavía se desconoce el paradero y estado de su sucesor, Mojtaba. Segundo día de los funerales públicos en la mezquita Mosala de Teherán, una imagen que parece reforzar el apoyo al régimen, el desafío a Trump, contra el que se han escuchado, Aurora Moreno, enviada especial a Teherán, numerosos gritos contra Trump y contra Netanyahu.
4: Buenas tardes. Luto, cohesión y venganza es el mensaje que hoy llevan los centenares de miles de iraníes reunidos para el rezo en la mezquita de Mashhad. Para decir adiós a su líder espiritual y político durante casi 40 años. Irán nunca se rendirá. Estamos mostrando al mundo que no tememos a la muerte, dice Ali Mossadegh, un joven de 24 años que lleva una bandera en la que se lee «Se desatará la venganza». Estoy aquí para demostrar al mundo que todos apoyamos a nuestro líder supremo. Hizo grandes cosas y tuvo mucho valor. Ahora somos más fuertes, explica Mino. Numerosas mujeres están llorando como ella durante la oración, mientras los hombres se golpean el pecho. Este funeral es muy duro para nosotros, es muy difícil, pero ganaremos esta guerra y la siguiente, afirma Miss Masman. Antes del ataque que mató al líder supremo, yo no le apoyaba, continúa, pero ver cómo murió parte de su familia me rompió el corazón y desde entonces le apoyo totalmente. En el ataque que acabó con la vida de Ali Khamenei el 28 de febrero, el primer día de la guerra con Estados Unidos e Israel, murieron también 4 miembros de su familia, incluida su nieta de 14 meses. Los féretros de todos ellos están juntos en este histórico funeral, convertido en una muestra de fortaleza del régimen y respaldo a su sucesor, Mojtaba Khamenei, herido en el mismo ataque y que todavía no ha sido visto en público. Nos levantaremos, Donald Trump caerá. Desafío y venganza, prometemos sacrificios, es lo que los iraníes escriben hoy en los muros de la mezquita de Mashhad.
0: De vuelta a nuestro país, en la madrugada del 7 de julio se van a cumplir 10 años de la violación múltiple a una joven de 18 años en los Sanfermines de Pamplona.
5: Y estamos pendientes de si pasan a disposición judicial los 5 detenidos por presuntamente haber acosado sexualmente a una mujer en Pamplona en plena celebración de las fiestas de los Sanfermines.
0: Así lo contaban los informativos de Radio Nacional de España, la voz de nuestro compañero Fernando Martín, que en un primer momento, como escuchábamos, se referían a un presunto caso de acoso y no a una violación. Crónica de María Paredes e Inés Azagrán.
6: Aquellos 5 hombres detenidos, 20añeros, se autodenominaban La Manada en un chat de WhatsApp en el que compartieron vídeos sobre la agresión. Lo que ocurrió en aquel portal de Pamplona no solo conmocionó a la sociedad, sino que abrió una profunda grieta en el sistema judicial. Un proceso que fue largo y doloroso para la víctima, cuya intimidad y actitud llegaron a ser cuestionadas durante la investigación.
7: El primer fallo de la Audiencia Provincial de Navarra hace 10 años desató una ola de indignación sin precedentes. Un año después, en 2017, el Ministerio del Interior publicaba su primer boletín sobre delitos sexuales.
6: Y en 2018 la justicia dictó inicialmente condena por abuso y no por agresión sexual, al considerar que no había mediado violencia o intimidación física explícita. Todo ello a pesar de que los 5 acusados rodearon y doblegaron a la víctima en un espacio cerrado. Mientras, el debate sobre el consentimiento estaba en las calles.
8: La ayuda a concienciar a parte de la sociedad, dejando claro que el silencio o la falta de resistencia no significará aceptación.
9: El consentimiento, en una palabra.
10: La
2: la sociedad, las mujeres y la sociedad en general, se rebeló y dijo, ¿pero qué es esto?
6: Hubo que esperar hasta 2019 para que el Tribunal Supremo corrigiera el rumbo, elevando la calificación a agresión sexual, es decir, a delito continuado de violación, aumentando la condena a 15 años de prisión para cada uno de los 5 implicados.
7: El impacto de este caso y la presión social desbordó las fronteras de los tribunales e impulsó un cambio legislativo histórico en España que desembocó en la reforma del Código Penal a través de la conocida Ley del Solo Sí es Sí de 2022, impulsada por la entonces ministra de Igualdad, Irene Montero.
9: El solo sí es sí, el hermana yo sí te creo, por fin se convierte en una ley. La libertad sexual va a ser, por fin, un derecho en nuestro país.
7: Esta norma eliminó la antigua distinción entre abuso y agresión, situando el consentimiento en el centro del debate legal. Si no hay un sí expreso, es agresión. La aplicación de esta reforma del Código Penal a otros casos fue objeto de controversia, ya que con ella se rebajaron las penas a otros condenados.
6: 10 años después, el eco de lo que sucedió en aquel portal sigue resonando en la memoria colectiva de las mujeres.
10: Recuerdo sentir muchísima indignación y rabia.
11: Inevitablemente me hacía como empatizar con la víctima y no me quería ver imaginándome en su situación.
2: Abusar de una niña, de una joven de 18 años, 5 cabrones.
12: Fue efectivamente un shock. No tenemos por qué, al ser heroicas, cuando se te echan encima 5 hombres.
7: En lo que va de este año, 27 mujeres han sido asesinadas, 1.368 desde que se empezaron a contabilizar hace 23 años.
0: En 2019, la mujer de 18 años víctima de la manada publicó una carta que, desafortunadamente, y después de casos como el de Pelicot, siguen a la orden del día. Recordad, decía, contadlo, no les dejéis ganar a ellos. Teresa Ed, fundadora de Lunes Lilas, el movimiento feminista de Pamplona, que desde 2008 se mantiene muy activo contra la violencia machista. Buenas tardes.
13: Hola, buenas tardes.
0: 10 años del movimiento que surgió como consecuencia de la violación de esta chica en San Fermín a manos de 5 sujetos, 18 años también después del asesinato machista durante las fiestas de Nagore La Fage. ¿Qué es lo más importante que se ha conseguido en todo este tiempo?
13: Bueno, lo más importante yo creo que ha sido ese paso de lo que gritábamos en las calles, del yo sí te creo. Las mujeres arrastrábamos, por eso hubo tanta indignación, por eso salimos todas, arrastrábamos una con la justicia una deuda histórica, ¿no? Que era que no se nos creía, que había un estereotipo de cómo debía ser, que la violencia sexual estaba bajo el amparo de la cultura de la violación, que tuvimos que escuchar cuestiones como ver jolgorio y diversión en algo tan terrible como una violación como fue en concreto lo que estamos hablando. Es decir, veníamos de ahí y eso ha sido el paso importante, ¿no? El decir, yo sí que creo, y sobre todo, es decir, la idea de todas las relaciones deben de estar basadas en el consentimiento de quienes participan en ellas. Las mujeres no somos objetos sexuales, tenemos el mismo derecho a tener deseo, placer, sexualidad, pero siempre relaciones consentidas. Y yo creo que hemos conseguido también que nosotras seamos conscientes de que es algo que veníamos arrastrando con miedo, con vergüenza, con culpa, como se viene explicando con Pelicot, pero mucho antes, desde Nagore La Fage, hemos conseguido que empiece a cambiar de bando. Es decir, y que seamos capaces de poder incluso denunciar y decir, oiga, es que me han tocado el culo, por poner un ejemplo, es que lo han hecho sin mi consentimiento. Esto era impensable antes para nosotras. Entonces, que nos permita, es decir, no vamos a acabar con el machismo de golpe y porrazo, está claro, pero sí todo aquello que nos permita poder andar por la vida y en todos los espacios, ocio y tiempo libre, todos los que sean fiestas, con mayor libertad y también con libertad sexual, es un avance enorme. Y en ese sentido, creo que hemos hecho un cambio. No quiero dejar de comentar también hacia ellos, ¿no? Hacia muchos hombres que en ese momento yo creo que hicieron conciencia de qué era esto para nosotras, qué suponía la violencia sexual en nuestras vidas.
0: Teresa Ed, fundadora de Lunes Lilas, le agradecemos que haya estado en directo aquí en Radio Nacional de España. Felices fiestas por adelantado.
13: Pues muchas gracias.
0: Gracias, un saludo. A esta hora mañana en Pamplona habrá mucha gente de todas las edades en la calle celebrando el chupinazo. Pachi Tiberio está en la plaza del Ayuntamiento de Pamplona. No queríamos despedir el informativo antes de los deportes sin saber, bueno, la marea ahora no es roja y blanca todavía, pero ¿hay marea o no hay marea ya en Pamplona?
14: Pues mira, Ana Marta, no hay todavía marea en lo que es la plaza del Ayuntamiento. Bueno, mañana a partir de las 12 cambiará radicalmente, bueno, ya antes, desde el inicio de la mañana. En estos momentos, bueno, pues bastantes personas se acercan por aquí, miran hacia ese reloj de la fachada principal y continúan su caminar. temperaturas muy elevadas y bueno, las calles del casco viejo y las zonas colindantes al centro de Pamplona se encuentra ya con un gran ambiente prefestivo ya por Pamplona, por todos los poros se respiran esos Sanfermines, esos 9 días intensos de fiesta. Ana Marta.
0: Bueno, gracias compañeros desde Pamplona, nos lo tenemos que dejar aquí, continuamos con la información en Radio Nacional de España.

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4: Bueno, esto es una cuestión de significado y de significante. Desde esta semana se puede llamar salchicha a la salchicha, aunque no tenga cerdo. La justicia ha permitido que las salchichas, o hamburguesas o chorizos que sean veganos, también se les pueda nombrar así. Era un enfrentamiento entre el sector cárnico y la industria vegana, yo creo que trasladada incluso a la sociedad. ¿Por qué no lo voy a poder llamar salchicha? Pues bueno, llámala así, vale. Los envasados, dice la Audiencia de Barcelona, a pesar de tener el mismo nombre, no engañan al consumidor y no constituyen una competencia desleal, porque el consumidor medio no es tonto y entiende qué es lo que está comprando, ¿no? Pero aquí viene donde todo se matiza, porque claro, llevamos pensando años que las palabras describen cosas y las palabras pues simplemente como que te van guiando, ¿no? ¿Alguien sabe realmente qué es una salchicha? ¿Alguien sabe exactamente qué lleva una salchicha de carne? O incluso una salchicha vegana. Llamamos salchicha, o hamburguesa o chorizo, a la forma que estos tienen. Este es el dilema eterno entre el significado y el significante. El significado es la palabra salchicha. Eso es el significante. El significado es ese cilindro remachado por los lados que todos identificamos y comemos sin tampoco pensar mucho qué es, ¿no? Bueno, al final la justicia no solo ha decidido qué es una salchicha, sino que el lenguaje es de quien lo puede entender y no de quien lo construye, ¿no? Nos hemos tragado cosas más importantes que una salchicha, retorciendo lo que significaba, y no ha pasado nada. Este programa se titula Poca Broma. Su significado, la verdad es que todavía no lo sabemos, pero no estamos engañando a nadie. Bromas, hay pocas. Empezamos.
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4: Con dos poca bromistas como Luis Álvaro y Fernando Moraño, ¿qué pasa?
5: Primero, estás confundiendo significado y significante sí. Con forma y contenido. No tiene nada que ver, son cosas distintas. Y segundo, un perro salchicha lleva carne de perro y no de cerdo y sigue siendo salchicha.
6: Hostia, increíble, qué gran apreciación.
4: Gracias, sabía que tenía que comentar esto con vosotros, pero a ver. Sí, claro que significa.
5: Si el perro, o sea, nadie duda que el perro salchicha tenga carne de perro, ¿no?
4: No.
5: O sea, pero así asumimos que se llama salchicha. ¿Cómo debe llamarse? Perro con forma de salchicha.
6: Si ha comido cerdo es más salchicha.
4: Perro super salchicha.
5: Claro, perro asalchichado quizá.
6: Asalchichado sería.
4: Sí. Oye, si le echas ketchup.
5: O luego, por ejemplo, si comes una salchicha y no te gusta, dices, esta salchicha es una mierda. O sea, ¿por qué asumes?
6: Claro, porque, por ejemplo, el intestino es una salchicha de mierda.
5: No,
6: porque las salchichas se hacen con la tripa del animal rellena de carne.
5: Lo que quiero decir
6: Por lo cual, el intestino es también una salchicha de mierda.
5: Ya, pero yo me refiero a que qué forma tiene una mierda para decir que esa salchicha de repente ha adquirido forma de mierda. No, es una. ¿Cuál es la literalidad
4: de las cosas?
5: Claro, bueno, no es una. Bueno, da igual. Igualmente. Toño, ¿qué tal? ¿Cómo estás?
4: Me está entrando muchísima hambre de repente a estas horas.
6: Salchicha peleona.
4: ¿Habéis comido? Es que yo estoy impactadísimo porque el otro día me pedí una hamburguesa vegana.
5: Y tenía forma de salchicha, era una salchicha.
4: Era una hamburguesa salchichada y realmente da el pego total, ¿eh?
5: Ah, bueno, sí, pero claro.
6: A ver, esa apropiación cultural. Ya lo quiero decir.
5: De gusto.
6: Los veganos se están apropiando de la cultura de los carnívoros.
5: De la forma, claro. Ellos podrían hacer cosas con forma de lechuga o con forma de hoja o con forma de árbol.
4: Por contra, pues que el sector cárnico saque un filete con forma de lechuga y que diga, esta es una lechuga. Toma, pero es que son una lechuga cárnica.
5: No se lo comería nadie.
6: Lechuga de torrezno.
4: Lechuga de torrezno, por ejemplo. Un brócoli de entraña.
5: Por ejemplo, un dildo tiene forma de carne, es un pepino.
4: Pero se le puede llamar, si tú quieres, un...
5: Pero tú cómo lo llamas a un dildo, le llamas
6: Paco.
5: ¿Polla de plástico?
6: Si quieres,
5: es una polla.
6: ¿Hay que le pone nombre?
5: El pollofre.
4: El pollofre, por ejemplo, es un caso clarísimo.
6: Es una salchicha.
4: Ningún género, ningún hombre que tenga se ha quejado a la tienda de los pollofres por decir, no, es que esto no es...
5: Bueno,
6: Pero están apropiando del pollo también. O sea, que me parece fatal.
5: Pero el pollofre es un ejemplo de adaptación vegana de un producto cárnico, ¿no?
6: Claro, imagínate que haces un pollofre de pollos criados en libertad, el pollo free.
4: Es verdad que todo se reduce a lo vegano y a lo cárnico, hablemos de lo que hablemos.
6: Hablemos de lo vegano y de lo cárnico.
4: Estamos en vegano, por tanto.
5: De lo humano y lo
4: además,
5: vegano.
4: En plenas celebraciones del orgullo, hoy hablamos de las siglas LGTBIQ+. Sinceramente, hay quien se le atraganta lo cárnico, los nombres, lo vegano. Pues,
6: la chicha.
4: Y hay, sí, claro, se le atraganta muchas cosas. Algunos se le atragantan las siglas porque le parecen demasiadas. Es el caso del expresidente Felipe González.
7: Las políticas que tenía más inspiración en el radicalismo italiano, no estuve en contra de eso que llamamos ampliación de libertades, ni en el matrimonio homosexual y tal. Es verdad que cada vez me inquieta más lo larga que se va haciendo la lista, ¿no? LGTBI, no sé qué. Y al final...
8: Esto hablamos después, que como no cabe, nos evadimos.
7: Plus.
4: Claro, bueno, LGTBIQ, como no cabe plus. Le inquietan tantas siglas, es verdad que PSOE solo tiene 4, pero luego Filesa, por ejemplo, son más.
6: Exactamente. A lo mejor echaba de menos la X. Dentro de todas esas vocales, ¿no?
4: LGTBIQ,
5: X. Y además, Felipe es el presidente más Felipe GBT de todos. Casualmente.
6: G de González.
4: LGTB, pero Felipe GTB no te cuesta decirlo.
5: Felipe GTB Plus. Bueno, pero no hagáis sangre. O sea, poneos en su lugar. Es un señor de 80 años que durante 80 años se ha aprendido el abecedario en un orden y ahora se lo han cambiado.
4: Pero es verdad, sí. Yo le recomendaría jugar a la palabrados, que es como el Scrabble, que al final tú tienes letras ahí, te acostumbras.
5: Es muy tarde para que de repente ahora llegan los gays, barajan las letras y de repente sale de otro modo, ¿no? Sí. Y además aquí lo importante no son las siglas, sino la gente a la que representan.
4: Claro.
5: Y sabemos a quién nos referimos cuando decimos LGTBQ+, es a todo el mundo, menos a Bertino Porne. O sea...
4: No, está también en la B.
6: Claro.
4: Bueno.
5: La B de Bertino.
6: Es verdad que la única unión de vocales y consonantes que él ha aceptado es OTAN. Esa la aceptó bien, ¿eh?
4: Sí.
6: Pero bueno, a lo mejor se podría, ya que le gustan tanto los puros, abrirse un perfil en Grindr, ¿eh? Que se llame Señor OX, a lo mejor.
4: Madre mía, pero...
6: Le vendría muy bien.
5: Por favor, toma.
4: Ya que te gustan los puros, ábrete Grindr.
5: Fúmate este puro.
4: Le tengo que dar un poco la campana.
6: Perdón,
4: un poco
6: quería decir salchicha.
4: Vale.
6: Con salchicha se puede con puro o no.
5: Bueno, sí, el puro
6: es que antes lo hemos hecho con salchicha.
4: Sí.
5: El puro es otra salchicha de vegana. Es que todo es salchicha vegana. Menos la salchicha cárnica es todo salchicha de vegana. A ver, pero que entender que es algo LGTBQ+ es algo. Antes se llamaba de otro modo. En su época eran 7 letras como 7 días tiene la semana. Porque soy maricón.
6: Es verdad que...
4: Perdona, esto es la canción de Martes y Trece.
5: Claro. Vale. Decía, 7 letras como 7 días tiene la semana porque soy
4: maricón de España.
6: Es verdad que el PSOE se ha pronunciado y ha dicho que ha rehusado las palabras de...
4: Se ha pronunciado, ha dicho PSOE.
5: Ha dicho, okay. PSOE. Partido contrabandista.
4: ¿Qué ha dicho?
6: Pues está mayor. Ha querido... afear las palabras de Felipe González y han dicho que ellos defienden la diversidad en Andalucía. Felipe es Andalucía el que lo ha dicho.
4: Vale.
6: Y es verdad, porque en Andalucía hay una, digamos, una división de gente del colectivo que no está incluida, que son los gays capillitas.
4: ¿Eh? Ah, bueno, sí. Hay, sí,
6: y hay en el PSOE...
4: ¡Guapa! ¡Y reina!
6: Claro. Y en el PSOE también hay gente que aún no está integrada. Por ejemplo, ZP con sus joyitas puestas, que sería LGTBIQ Plus Ultra.
4: Bueno, es verdad, bueno, se ha dicho que son de la mujer, pero a lo mejor también son suyas, ¿no?
6: Exactamente. Bueno, porque
5: hoy póntelas tú. O Gertrudis, para taparla bien, porque a ver si con suerte no se la ve tanto a la señora, ¿sabes? Bueno, yo a los políticos actuales no les exijo, hacia partir de cierta edad, que se aprendan esas siglas. Yo le exijo a los políticos de ahora que hagan todo lo posible para que no se incluya la A de autónomo en las siglas cada vez que nos cobran la cuota de autónomos, porque a mí el Estado es la persona que más me folla mensualmente, ¿sabes? Y entonces, por favor, que no se incluya nunca al autónomo en esas siglas, por favor.
6: Venga,
5: por
6: favor. Yo creo que más que Felipe González últimamente parece una especie de infiltrado de la derecha.
4: Bueno, eso lo dice mucha gente.
6: Su nombre clave es Garganta Profunda, dicen. O sea, que a lo mejor también puede...
5: Porque sabes que... Porque sabes que si te lo hace a la izquierda, es como si fuera otra persona.
4: Claro, me estaba costando.
6: Es que Felipe parece otra persona, la verdad.
5: Si
6: sí,
5: votas
6: sí.
5: con otra mano, parece otra persona.
6: Tienes que sentar encima de la mano antes de votar. Y así puedes sentir que no has votado.
4: Que
6: tú
4: no has votado, has votado un poco con la mano tapada, tapándote la nariz. Bueno, más cosas en la tertulia de las zafidades. Seguimos con la detención de Domenico Paviglianiti. No sé si lo he dicho bien, pero bueno. Domenico es el capo de uno de los clanes de la mafia calabresa, de la 'Ndrangheta.
6: Que es una salchicha también, ¿eh? La calabresa.
4: Ah, claro, también hay una opción. Claro.
5: Hombre, todos calabresos.
4: Lo han detenido esta semana, ni más ni menos que en Soria. Está acusado de delitos contra las personas, tráfico de drogas, blanqueo de capitales, todo muy de mafia. Bueno. El capo estaba en fuga desde 2022 y ha sido detenido a la salida de un restaurante en Soria. No es la primera vez que Don Mico, o el jefe de los jefes, que así, esos son sus apodos, es detenido en España. Ya lo habían arrestado otras dos veces, o sea, es habitual. Bueno, el país, España siempre ha sido refugio habitual para los prófugos de las mafias italianas, pero este es un ejemplo más.
5: La verdad es que qué poco discreto apodarse el jefe de los jefes, ¿no? Es como, ya sí. Te está anunciando, ¿no? Es como,
4: pues va a ser este, ¿sabes? Como señalando, claro, el jefe de los jefes.
5: Bueno, pues listo. A ver, por un lado, se puede decir que no es muy listo, mala idea, ocultarse la España vaciada, ¿no? O sea, es como, ahí destacas más. Es como jugar al escondite en el corazón de Donald Trump, ¿no? O sea, se te encuentra enseguida. Pero por otro lado también se puede decir que es muy listo, porque el mafioso optó por el camuflaje y dije Soria, donde gobierna el PSOE, ¿no? O sea, así, entre corruptos dando al juego, ¿no? Pero...
4: No lo sabía. Sí, no, claro, sí. Es verdad, se disimula más.
5: Y además yo creo que si tienen que pillarte, mejor que te pillen en Soria.
6: Soria,
5: ¿no? Porque es mejor ir a la cárcel en Soria, porque en ciudades como Madrid o Barcelona la cárcel está más tensionada, ¿no? Entonces te presenta a 3 metros cuadrados de celda y tardas 40 años en pagar esa pena, ¿no? En cambio, en Madrid, por ejemplo, antiguamente la gente iba a celdas mucho más espaciosas y 5 años ya te la habías quitado. La pena. ¿Se ha pillado la metáfora, la comparación? Sí, sí. Oído muy retorcido.
4: Pero es que estaba pensando, la gente del PSOE... que es de Soria, supongo que tendrá la afección esta de la piel, que es psoriasis. Supongo
6: claro,
4: que es de eso.
5: A mí me da mucha rabia, que a veces pienso que he contado algo y a lo mejor la gente no ha entendido. O sea, ¿ha quedado claro la metáfora?
4: Si quieres volver a repetir, vale, o si hay algún oyente despistado, atención, viene la metáfora de Luis Álvarez.
5: Hay la gentrificación de la cárcel de Madrid hace que sean las celdas más pequeñas y tarden más tiempo en cumplir la pena. Y en Soria hay más espacio en la celda y tardan menos tiempo en cumplir la pena.
6: Entonces, el tiempo... Espacio claro. Más tiempo.
5: Espacio más tiempo. Sí, sí.
6: Claro, bueno, entiendo.
4: Se entendió perfectamente, es sí. Como muy espacio-temporal.
5: Vale. Bueno, sin duda, pero lo que sin duda está claro es que España está viviendo una nueva edad de oro y joyas, y los jubilados vienen aquí a pasar sus... a dejar sus pensiones, y los mafiosos italianos vienen aquí también a pasar también sus años a la sombra, ¿no? O sea,
4: cosa a la sombra total.
5: Se agradece. Sí, sí.
4: Bueno, no sabemos qué pasará con él, pero Fernando, te veo como muy afectado por esta noticia. ¿Qué pasa?
6: Que me he visto obligado a componer otra canción porque no sabía por dónde enfocar la noticia. Y
4: cuando... Espera un momento, ¿qué canción? ¿Tiene alguna base reconocible?
5: Escucha, adivínalo.
4: ¿No será alguna de Gabinete Caligari?
6: Es muy probable.
4: Te voy a decir a Puerto, nuestro técnico, que vaya buscándola. en versión karaoke, si está.
6: Que se note que soy un cómico de 46 años.
4: Pero perdón, entonces vamos a traducir un poco la letra de esta noticia.
5: Estuvimos viendo al autor de esta canción en su concierto de la fiesta de la Luche.
6: Totalmente.
5: Y que lo recomendamos.
4: Jaime Urrutia,
5: lo recomendamos. Ir a
6: 100%.
5: Verlo.
6: Pero, claro, está en Boadilla.
5: Está vivo.
4: No, está vivo, ya lo sé, pero lo, ¿es ironía o es...?
6: No, nos encantó.
4: Es que como hay veces que no sé si hablas irónicamente. No.
5: Yo nunca hablo irónicamente.
6: Ir a verlo a Boadilla, que actúa justo cuando juega la selección y lo va a necesitar.
5: Habrá sido hace dos días eso.
6: Luis,
4: o sea, es que Fernando tiene un espacio. El espacio-tiempo, Fernando Moraño, la verdad es que no lo controla. Claro, ni la metáfora ni la literalidad.
6: Yo tengo que irme a una cárcel de Soria, a ver si me reordeno.
4: Bueno, entonces, vas a volver a hacer lo del domingo pasado.
6: Pero lo voy a hacer bien.
4: Vale. No, si lo hiciste bien, lo que pasa es que con tres tonos menos.
6: Con música y buena tonalidad y un poquito más largo, ¿vale?
5: Podéis cantar en casa.
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5: Solo de trombón.
4: Fernando Moraño, por favor. Yo llamaría a Jaime Urrutia, y si no coge esto como propio, no sé, chicos.
6: Me mandará un matón a casa.
4: Bueno, Domenico, bien detenido está. Desde luego, no sé si serás el siguiente.
6: ¿Yo?
4: Por la policía de la música.
6: Exactamente.
4: Pero no pasa
5: nada. De la afinación.
4: De la afinación. Bueno, estamos a primeros de julio. Yo no sé si estamos a tiempo para empezar una operación bikini, pero por si acaso, Luis Álvaro viene con su top 10.
5: Bueno, yo siempre hablo de estos temas. Me he dado cuenta de que hay un monotema.
4: ¿De qué? ¿De belleza?
5: Sí, de cómo conseguir, bueno...
4: Pues, ¿sabes qué pasa? Que eres una persona generosa. Porque tú, que vas al gimnasio, que estás fibrado...
5: Pero no tanto voy al gimnasio. O sea, yo debería aplicarme también estos consejos.
6: Tiene mucho de belleza genética.
4: Tú que tienes muy buena genética, quieres que todo el mundo esté un poco a tu altura.
5: Yo quiero... Quiero no hacerme responsable del bienestar estético de la playa. O sea, quiero que dependa de... Quiero delegar esa presión en otras personas. Entonces, por eso...
6: ¿Te refieres a top de vestir o a top de...?
4: ¿Un top crop top?
5: Me refiero a top de alguien que se pone encima.
6: Ah, vale.
5: De topping.
6: ¿No? Topping humano.
4: Hay que ponerse encima de Luis Álvaro.
5: Bueno, llega el verano, llega a la playa. Hace semanas, recordáis que hice un top 10 de cómo lograr el cuerpo 10 en tiempo récord, porque ya no hay tiempo para... Ya está el verano aquí.
4: No hay tiempo.
5: De hecho, bueno, ya el verano está aquí físicamente, ¿no?
6: Está aquí entre nosotros.
5: Hay gente a la que le han funcionado los consejos, y hay gente que me ha escrito que no me han funcionado los consejos.
4: ¿En serio?
5: Hace falta algo más.
4: Es que eran unos consejos más un poco sui generis.
5: Vale, entonces vamos a intentar aprovechar esto. estas horas antes de llegar, antes de que llegues a la playa, con un top 10 de cómo conseguir tu cuerpo ideal. Ahí, campanita. Muy bien.
4: Mírala, sí que sí, sí, es la que tenemos aquí.
5: Muy bien, número 10. La de los villancicos. Número 10. Campanita, vale, dormir.
4: Dormir es muy necesario.
5: Dormir es un ejercicio aeróbico de baja intensidad. Pero es un ejercicio.
4: Sí,
5: es
4: claro.
5: Es más fácil de hacer.
4: Hombre,
5: pero
4: hay que respirar, eso ya pierdes calorías respirando.
5: Es un ejercicio.
4: Es verdad.
6: Es la frase más bonita que me han dicho en la vida, créeme.
5: Muy aeróbico, porque se hace durante mucho rato, ¿no?
4: Sí, sí, sí.
5: Y la prueba de que es un ejercicio.
4: Y hay aire.
5: Y la prueba, claro, se respira bien. Y la prueba de que es un ejercicio es que al acabar estiras, ¿no?
8: Bravo.
5: Eso es, has hecho un ejercicio.
4: ¿Puedo titular el podcast de hoy así?
5: Claro, bueno, como quieras, o sea, no tiene derechos, como la canción de Ganita.
6: Dormir en ejercicio aeróbico de baja intensidad.
5: Sí, sí, sí, sí. Bueno, número 9. Si no puedes hacer deporte, haz tu vida normal más rápido, ¿no? O sea, y para eso escucha música de cine mudo. Entonces, así que
4: es verdad, yo creo que en plataformas hay música de cine mudo.
5: Claro, entonces
4: vas haciendo la compra más rápido.
5: Lo pones y así fregar los platos será ejercicio aeróbico. Pasear al perro, peinarte, ¿sabes?
6: O sea, y si trabajas en una cadena de montaje, haz como Chaplin, te metes en la máquina, sales.
4: No, pero todo eso. Pero eso estropeas los coches de la Seat de Martorell, eso es luego al final salen fatal, ¿no?
5: Bueno,
4: no,
5: eso era una película, Fernando, era una película.
6: Yo qué sé.
5: Número 8. Bueno, en vez de usar el ascensor, sube escaleras. Pero si quieres hacer todavía más ejercicio, sal por fuera y trepa. La escalada está de moda.
4: Sí, es verdad. A mí a la de casa me han abierto una escalada. Lo que pasa es que la gente no se atreve luego a replicar eso en su casa.
5: Claro, o sea, vas, vas a escalar a un sitio con.
4: No vas a escalar tu casa, que es más fácil.
5: Claro, es como ir a escalera y hacer step al gimnasio. La gente que hace step. Pero chicos,
4: sube las escaleras de tu casa.
6: Rocodromía.
4: Es verdad que ahora en verano, como la facha, como tengas orientación norte y te dé el sol toda la fachada, te quemas.
5: Te esperas a la que haga por la tarde. Te esperas a la tarde, no pasa nada.
4: Por la noche, sí, sí.
5: O lo haces por la noche y y al que bajas te llevas un televisor, ¿no?
6: Puedes restregar tus genitales contra las ventanas de tu vecino.
5: Ah, claro, es verdad. Como aquellos bichos.
4: ¿Para qué?
5: En el Imperio Contraataca, cuando llegan los bichos se les pegan en la ventana del. Bueno, de hoy. Número 7. Vale, esto es un básico. Quítate el postre. Quítate el postre.
4: Sí.
5: Y en su lugar, lame la portada del Men's Health. Acuérdame.
4: Yo creo que eso mucha gente lo hace.
5: Sí,
4: la de Pablo Motos, por ejemplo.
5: Sí,
4: había
5: sí.
4: Mucha gente que luego.
5: Que la había borrado. La vista
4: la había borrado.
5: Borrada,
4: sí, sí, sí. Toda la parte del.
5: Sobre
4: abdominal.
5: Todo Pablo Motos la mía en la propia.
4: Sí, sí, la verdad que
6: yo
4: sí.
6: Lo que pasa es que luego cagué Botox.
4: ¿Tú lo hiciste?
5: Pablo Botox.
4: Pablo Botox. Bueno.
5: Número 6. Bueno, baja al parque y aprende a cocinar sin calorías. Baja al parque y aprende de los niños a cocinar con hojas, con tierra, con arena. Hacer la comidita, que eso no engorda. Claro,
4: eso no engorda.
5: Claro, bueno. Mira los niños cómo están, así.
4: Es un palillo.
5: Número 5. Bueno, este es un clásico para adelgazar, es un clásico, es una medida súper urgente y es mete tripa. De hecho, mete tripa es lo más fácil
4: para
5: que hay
4: fotos,
5: que hacer.
4: Sí, claro.
5: De hecho, si todos los humanos metemos tripa a la vez, el mundo entraría en vacío, ¿no? De repente, claro. No pasaría eso.
6: Sacaríamos todos culo, ¿no?
5: Entiendo. No, el mundo entraría en vacío.
4: No, pero es verdad que como que el magma saldría y la tierra se. O sea, el mar entraría dentro de la tierra y el magma saldría para afuera.
5: Bueno, eso es una cuestión en la que no he pensado, pero.
4: O sea, es como los calcetines cuando le das la vuelta.
5: Pero podría suceder, no, de repente.
6: Mejor habría una gran emisión de gases que acabaría con el giro de la tierra.
4: Bueno, no sé, igual no te hemos entendido.
5: Bueno, igual. Número 4. Bueno, eres sonámbulo, aprovéchalo para entrenar. ¿Eh? Déjate unas mancuernas a los pies de la cama y despierta entrenado ya, ¿no? O sea, igual estás menos descansado, pero puedes ir al gimnasio por la tarde y dormir en el press de banca, ¿no? O sea, una cosa por la otra. Número 3. Te falta motivación, contrata a unos mafiosos que te secuestren y te despierten en el press de banca. ¿Cómo? ¿Acaba esa serie o no vuelves a ver a tu madre? ¿No? ¿No?
4: Esta no me gusta nada, ¿eh? O sea,
5: no, claro,
4: de las 10 opciones.
5: A veces te cuesta obligarte, entonces contrata a unos sicarios que te duermen en tu casa con éter y te despierten. ¿Qué, dónde estoy? ¡Venga! ¡Esa serie! ¡Acábala! A mí me parece que es súper efectivo. Los ricos lo hacen.
4: ¡Llega a 15!
5: Los ricos lo hacen.
4: Es verdad, pagándose un buen entrenador.
5: No.
6: Domenico era entrenador personal.
4: Domenico era, sí.
5: Número 2. Bueno, ¿prefieres no hacer sacrificios? ¿Prefieres no hacer ningún sacrificio? Secuestra tú a una modelo y hazte un trasplante de cerebro. Y así acabas en un cuerpo bello.
4: Esto como la sustancia es un poco eso. La verdad es que sí, sí, bien inspirado, muy bien.
5: Es verdad que esto es un poco más... Vale. Supongo, requiere un poco más de...
4: Requiere más técnica.
6: Escucha, ¿quién va por John Cortajarena?
5: ¿Te imaginas Fernando Moraño?
4: Tampoco te creas que estaba John Cortajarena, tiene más nombre que cuerpo.
5: Ya quisieras tú. Bueno...
4: Oye, perdón, yo estoy muy bien. Aunque mi tripa asome por la mesa...
5: Pero no eres John Cortajarena, estamos de acuerdo.
6: Por eso lo queremos raptar.
5: Por eso raptamos a John Cortajarena. Y de repente llega Fernando. Llega Fernando el próximo día con el cuerpo de John Cortajarena. Y nosotros,
4: hombre,
5: ¿te has hecho algo?
4: Sí. Madre mía. Era la última.
5: Y número uno. A ver, un momento. Ante todo, lo importante, motivación. Estamos a finales de junio. Bueno, estamos ya 30. Bueno, estamos en julio, ¿no?
4: Estamos a 5 de julio.
5: ¿5 de julio?
4: Claro.
5: Hostia puta, o sea, ya no hay tiempo. Bueno, recuerda que no hay tiempo que perder. En cambio, ¿alguna Lorza? Sí. Eso es. ¡Chimpum!
4: Bueno, el que nos ha escondido tiempo ha tenido, pues lo mismo. Si no habéis llegado a tiempo a la operación bikini, pues vosotros sabréis, pero estas son grandes
5: consejos. Elegí montaña.
4: Claro, claro. Bueno, y vamos a acabar esta tertulia de las cefeidades con una pregunta que algunos nos hacemos y cuya respuesta me temo que muchos no la veremos. ¿Cómo será España dentro de 50 años? Bueno, según la proyección del INE, del Instituto Nacional de Estadística, casi un tercio de los españoles tendrán más de 65 años y el 40% habrán nacido fuera. Seremos, dentro de 50 años, 2076, unos 53 millones de habitantes en España. Muy viejos y muy de fuera.
5: Bueno, a mí me alivia el hecho de que sabemos que estará trabajando por nosotros Jordi Hurtado, por lo menos. O sea, cotizando por los demás.
4: Por los que queden, ya, claro, claro.
5: Pero te dije otro día que no creo en las estadísticas. No fiéis. O sea, de hecho, creo que 9 de cada 10 estadísticas son inventadas. Así que esta te la voy a desmontar, ¿vale? Lo que me ha dicho.
4: A ver, punto por
5: vale,
4: punto.
5: Número uno, ¿vale? Sí. Dice, habrá más fallecimientos que nacimientos. Sí. Pero aún así la población crecerá, ¿vale? Entonces... ¿Por dónde van a andar toda esa gente si va a estar todo lleno de tumbas? O sea, no vas a poder.
6: Claro, es verdad.
5: Está todo lleno de tumbas. No, o es que vamos a importar caníbales. O sea, que se vayan a comer a los muertos.
6: Me veo al ministro de Economía agujerando condones, ¿sabes? Para compensar, ¿sabes?
5: Al revés.
4: Todas las cajas del Ministerio de Sanidad.
6: Sí, agujerear. Incorporando el Kama Sutra ya para sustituir a la gimnasia en los colegios, ¿no?
5: Número dos, sigo.
4: ¿Cómo que número dos? Ah, que es otro top.
5: No, que te estoy desmontando la estadística esa, es que yo no soy pesimista. Dice, el 30% serán viejos. La pregunta es, dice, el 30% serán viejos. La pregunta es, ¿parecerán viejos?
4: Bueno, claro, pueden no parecerlo.
6: Ah, claro, es verdad.
5: ¿Cómo lo distinguiremos si a día de hoy uno es calvo porque quiere? O sea, ¿cómo identificas a un viejo dentro de 50 años? Claro. O sea, ¿un viejo será un joven que va mucho al baño?
6: Exactamente, claro, a lo mejor por la mancha en el pantalón, como mucho. Pero es verdad que es verdad, y pasará eso sin tener un sustituto natural de Juan y medio, que es lo más me preocupa.
5: El otro Juan y medio que queda.
6: Y si España se llena de personas mayores, pues por fin el órgano de máxima representación de España será el Senado.
4: ¿Eh? Que
6: el
4: decir,
6: senilado,
4: el órgano, la próstata.
6: El senilado.
4: No, es verdad, el Senado puede tener más importancia dentro, claro, de 50 años, ya precisamente
6: será mayor.
5: Bueno, también dice esta estadística fraudulenta que el 40% de la gente habrá nacido en el extranjero. Normal, si no caemos aquí, la mujer para parir tendrá que apuntar al mar, ¿no? O sea, y eso cuenta como extranjero.
6: Entonces caerán y llegarán en patera.
4: Como decía Paca Carmona,
5: llegarán en patera, dice Fernando.
4: España es muy grande, no se acaba donde... ¿Cómo es? España se acaba, pero...
6: Hay barca para seguir.
4: Barca para seguir. Lo mismo.
5: Bueno, luego también dirán, la sanidad pública se resentirá dentro de 50
4: sí,
5: años.
4: Sí, puede ser.
5: Pero lo bueno es que las listas de espera se podrán heredar de abuelos a nietos. O sea, si tu abuelo tiene cita para especialista, tú a lo mejor heredas la casa y la cita, ¿no?
4: Eso estaría guay, ¿eh? Como puedes heredar su cuenta de Instagram, pero también su lista de espera.
5: Su lista de espera,
4: claro.
5: Claro,
4: esto me gusta.
5: O sea, bueno, yo espero que dentro de 50 años vengan los extraterrestres, que alguien tendrá que pagar nuestras pensiones.
6: Sí.
5: O sea, es lo único.
6: Porque es verdad que al final van a venir muchos inmigrantes, pero yo creo que esta noticia para mí no tiene base ninguna.
5: ¿Ves?
6: O sea, estamos ahora mismo en la ola de calor que estamos. ¿Cómo podemos imaginar en 50 años más de esto? O sea, me parece increíble. Si están los ricos pensando en irse en patera a Ganímedes.
4: Sí,
6: nosotros
4: sí, sí.
6: Aquí diciendo, ¿en 50 años cómo será? Pero de verdad, increíble. O sea, con una ola de calor, tal como están las cosas, yo he roto mis relaciones con el futuro. He retirado las embajadas del futuro. ¿Sabes? Como sí, ¿no? Cuando hacían los países con Venezuela. Pues eso, yo no tengo ya embajada en el futuro.
5: O sea, estaría bien eso, 50 años, pero ahora. Que pasen ya. Que sean ya.
4: Que sean ya, ya, venga. Que sean ya, acórtame que no el tiempo. Tiempo. Hazme tiempo. Una elipsis, mundo, hazme una elipsis.
6: Claro. Claro. No hay futuro. No hay futuro, ya no es una frase punk, es una frase científica.
4: No, sí.
6: No lo dirían los Ramones, lo dirían los protones, ¿sabes? Sería una... O sea que...
4: Lo que no tiene futuro es esta sección, no porque no vaya a seguir, sino porque ahora mismo llega el boletín, luego sigue poca broma. Luis Álvaro, gracias por venir. Te he visto ya con actitud de me voy a mi casa, ¿eh?
5: ¡Viva las señales horarias!
4: ¡Viva las señales horarias!
6: ¡Viva!
4: Fernando Moraño, viva tú. También.
6: Viva yo, pero por encima de mí las señales horarias.
4: Nos volvemos a ver el próximo domingo. Volvemos después del boletín.
6: El domingo, siempre todos los domingos aquí.
5: Venga, la de tres. Pi,
4: pi,
5: pi,
4: pi,
5: pi, pi.
9: Las tres, las dos en Canarias.
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9: Buenas tardes. 937 personas han muerto en junio por causas atribuibles a las altas temperaturas. 153 solo en los 5 días que llevamos de julio, según el informe del Sistema de Monitorización de la Mortalidad Diaria del Instituto Carlos III de Madrid. Son muertes por golpes de calor, pero también porque las altas temperaturas agravan otras enfermedades. Los expertos piden especial precaución estos días. Hoy estrenamos la segunda ola de calor del verano, con 7 comunidades en alerta naranja hasta las 9 de esta noche y otras 6 en amarillo. En la campiña sevillana podrían llegar a los 43 grados. En Galicia hay 120 municipios en alerta roja. Las temperaturas condicionan los planes de muchos peregrinos y sorprenden en zonas más frías como la Costa da Morte. A Coruña, Noemí Alonso.
10: Vecinos de Fisterra con máximas hoy de 28 grados tienen la impresión de que las estaciones ya son solo dos, inviernos duros y veranos que no dan respiro.
11: Yo siempre fui de aquí de Finisterre y nunca, nunca en mi vida vi tanta calor.
12: La verdad que no es normal. Estas temperaturas. Siempre hay algún día en el mes de agosto, tal, pero ahora a estas alturas.
10: En los últimos tramos del Camino Francés, Meteogalicia tiene activado el aviso naranja. Se esperan más de 37 grados.
13: Sí, claro, la gente sale más temprano también y toma sus precauciones, ¿no? Sí, sí. Sí. Quizá acorta los tramos también.
14: Justo ayer estaba hablando con una chica que decidió partir el tramo en dos porque hacía mucho calor.
10: Todo tras una noche que no ha sido fácil, se han superado los 30 grados en localidades de todas las provincias.
9: Pese al calor, los incendios activos de esta semana evolucionan favorablemente. Javier Tenés.
15: El incendio de la Bisbal d'Empordà en Girona permanece estabilizado tras afectar a unas 2.300 hectáreas, pero se descarta que se pueda controlar hoy. El balance deja 11 personas heridas desde el viernes, 5 civiles, 5 bomberos y un miembro de la UME. Una de ellas permanece en estado menos grave y el resto presenta heridas leves. Además, el trabajador que provocó el incendio con una radial ha quedado hoy en libertad provisional. En Aragón, el incendio de Lopozano evoluciona favorablemente y ya no presenta ningún frente activo con llama. El fuego ha calcinado unas 200 hectáreas, 40 de ellas dentro del Parque Natural de la Sierra y Cañones de Guara. Aún así, los equipos de extinción mantienen la vigilancia ante el riesgo de reactivación por el aumento del viento y la bajada de la humedad. Mientras, se acaba de declarar un incendio en Beas de Granada, en el paraje del Cortijillo. Y además, el incendio de Sorbas en Almería está controlado y el de Logroño ya ha quedado extinguido.
9: De la política, Juan Manuel Moreno Bonilla ha tomado posesión como presidente de la Junta de Andalucía esta mañana en los jardines del Palacio de San Telmo. En su discurso ha intentado integrar el acuerdo con Vox con la Andalucía de todos.
16: La vía andaluza es el sí al acuerdo, a la proximidad entre todos, y ha sido siempre contraria a los cordones sanitarios. La vía andaluza es inclusiva y no, no excluyente con ningún tipo de ámbito político. Porque en esta Andalucía que estamos haciendo, cada vez más grande, cabemos todo.
9: Puertas abiertas a 3 vicepresidencias. Una de peso es la encargada a Manuel Gavira, líder de Vox en la comunidad, que insiste en la prioridad nacional en la nueva Junta, que asegura también encaja con no excluir.
17: Los andaluces se han cansado de ser los últimos, quieren ser los primeros. Y ese es el mensaje que hay que sacar. Y este mensaje no es un mensaje excluyente, que es lo que escucha uno en los medios de comunicación. Es un mensaje, insisto, donde primero seamos los españoles.
9: Desde la oposición andaluza, la socialista María Jesús Montero ha criticado en X que el pacto de PP y Vox pone a la comunidad al servicio de la agenda reaccionaria y supone la confirmación del entierro de la supuesta vía andaluza. Montero considera que Moreno Bonilla se afana en contar con un acuerdo con Vox que no se corresponde con la realidad de lo firmado y asegura que la extrema derecha va a desmontar los avances en igualdad, derechos, servicios públicos y la lucha contra el cambio climático. Y en los sucesos en Ibiza, un holandés de 21 años ha resultado herido por arma blanca esta madrugada en las inmediaciones de la discoteca Edén de San Antoni. Según han informado el SAMU 061 y el área de salud de las Pitiusas, el joven sufrió una herida en el abdomen y fue evacuado al hospital Can Mises con pronóstico reservado y se encuentra en observación estable dentro de la gravedad. Además, también en Ibiza, otro hombre de 38 años ha aparecido apuñalado en su vehículo. Paula Bendito.
18: La Guardia Civil investiga la muerte de un hombre de nacionalidad española, residente en Ibiza y de 38 años. Su cuerpo, que presentaba numerosas puñaladas, se ha encontrado en el interior de su vehículo que ha sufrido un accidente. Ha sido en la zona de Canenagrete, a pocos kilómetros de la ciudad, sobre las 3 de la madrugada. Se desconoce si las heridas que presentaba le han causado la muerte o si ha fallecido a causa del accidente de tráfico, ya que el coche se ha encontrado volcado.
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0: Sigue Poca Broma en Radio Nacional con Carlos Rufo y Sergio Cabestreros, procurando que todo el mundo esté en su sitio, que hoy hay gente además. Puerto Martín ahí a los mandos. Oye, una de las múltiples cosas buenas que tiene el verano son los reencuentros. Ese socorrista amable y cincelado al que la comunidad de vecinos ha vuelto a contratar, qué bien. Ese amigo del pueblo con el que te picas al futbolín. Ese mosquito del año pasado con el que también te picas, bueno, más te pica más él a ti que tú a él. En mi caso, hoy me reencuentro con la presentadora más chulísima de todo RTVE, Ángela Fernández.
1: ¡Toño!
0: ¿Qué pasa, Ángela, por favor?
1: ¿Cómo estás?
0: Pero bueno, ¿cómo estás?
1: Bienvenido. Bienvenido a mi casa, Radio
0: Tengo
1: Nacional.
0: Tengo esta sintonía que te aplaude. ¿Cómo te quedas?
1: Anda, pero qué bonito esto, ¿no?
0: Es que me ha pegado muchísimo. Digo, ¿qué sintonía le podemos pedir a Ángela? Es que llevamos mucho tiempo sin currar juntos.
1: Mucho tiempo, yo, Toño.
0: Hay gente por ahí en Radio Nacional que dirá, ¡ay! ¿Cómo empasta esta pareja?
1: Sigue viva, Ángela.
0: No, Ángela la podéis ver en RTVE Play, sí, en Play y ahora mismo en Poca Broma.
1: Ahí estamos. Te he cambiado por cómicos y por cómicas este año.
0: Haces muy bien. Ahora que también te digo, yo también te he cambiado por cómicos, que los hemos tenido antes y luego también vendrán. Vaya especie, ¿eh?
1: Pero son buena gente, yo me he dado cuenta. Escucha, he hecho un estudio.
0: ¿Has hecho un estudio?
1: No, he estado reflexionando bastante, ¿vale?, sobre todo esto, y me he dado cuenta que creo que los cómicos son mejores personas que los periodistas.
0: Bueno, es fácil.
1: Es fácil.
0: Es súper fácil.
1: Montan menos pollos, ¿no te parece?
0: ¿Dentro de su trabajo o fuera del
1: dentro
0: trabajo?
1: De su trabajo montan menos pollos.
0: Hombre, los periodistas normalmente
1: se quejan menos.
0: Hombre, se quejan muchísimo menos y montan muchísimo menos pollos, incluso te diría, pero bueno, a nivel egolatría, yo creo que están ahí.
1: O sea,
0: un periodista ególatra es una redundancia.
1: Es correcto.
0: Y un cómico con ego también es otra redundancia.
1: Pero no molestan. Son como...
0: Los periodistas molestamos.
1: Son como gatillos que están ahí tranquilos. No,
0: vale,
1: me da
0: entonces...
1: esa sensación un poco. Entonces, pues yo he estado todo este año fuera de la radio rodeándome de cómicos y he decidido que creo que deberíamos destruir todos los prejuicios que tenemos contra los cómicos. Entonces, yo te voy a ofrecer, Toño, que hagamos un curso CCC. ¿Sabes lo que es un curso CCC?
0: Sí, claro, de toda la vida, de guitarra, de aprender a hablar
1: chino. Formación profesional,
0: no.
1: Pero esto va a ser conversaciones con cómicos, CCC.
0: Vale, CCC, entonces, conversaciones con cómicos.
1: Vamos a destruir todos los prejuicios que tenemos, pues esto de que son personas felices, pues de que si son guapos no pueden ser graciosos, así que aquí solamente vamos a traer a gente que sea extremadamente sexy y atractiva.
0: Ah, yo es lo que quiero, aunque para la radio esto no valga nada. Yo solo quiero a gente...
1: No vale.
0: Claro, yo solo quiero gente lista, graciosa y guapa.
1: Así que hoy un aplauso muy fuerte para nuestro sex symbol, ¡Taka Gobe!
2: ¿Cómo están mis príncipes?
0: ¿Cómo está mi príncipe? Príncipe.
1: Es que esa frase de Taka siempre dice príncipe.
0: Me gusta muchísimo, claro. Taka, tenía muchas ganas de verte. Y ahora sí, de cerca, por un lado me recuerdas a mi amigo Juan.
2: Eso es.
0: Y por otro, es que...
2: Sí, llevamos un ratito teniendo un problema con el olor de mi colonia. Como...
0: Sí, aparte, pero me agrada porque en este estudio hace 47 grados, entonces que alguien huela bien, sí, es una buena noticia. Y hueles a una colonia que usaban los compañeros míos de clase, los más poligoneros, que es Le Mal.
2: Sí.
1: Pero esa es la que sale como el torso del hombre.
0: Sí, efectivamente, es como el bote es como el torso de un hombre cincelado.
2: Ah, ya sé cuál es.
0: Claro, que es así, sí, como azul y huele un poco, pues eso, a poligonero.
2: Bueno, la verdad tengo que decirte que no es Le Mal. Siento decepcionarte.
0: Pero es una imitación.
2: Supongo que sí, es una imitación.
0: Porque te la has comprado por de estas que valen 10 euros.
2: No, no, me la he comprado en se puede decir, marcas, ¿no?
0: Bueno...
2: En una marca...
0: Supermercado, en el supermercado más grande de España.
2: No.
0: De Amancio. O sea, de Amancio.
2: Ah,
0: de
2: me encanta Ross, que hayamos propuesto un juego sobre mi colonia. No, es un sitio de ropa.
0: Y venden... el sitio de ropa de Amancio.
2: Sí.
1: Claro.
0: Vale, sí, sí. Pues tiene imitaciones, claro.
2: Claro.
0: Todos son equivalencias con otras.
2: Pues yo no sabía que eran imitaciones.
0: Sí, sí, está la que es Invictus.
1: Yo es que uso la misma colonia desde hace 30 años y no la cambio, pues no te voy a decir la...
2: Te pega mucho usar chispas, que ya no existe.
1: ¿Chispas? Como
0: la colonia
1: que
0: de la Barbie.
1: Como...
2: ¿Chispas era?
1: Esa de niño pequeño.
2: Sí, que salía con la Lely Kelly chispas.
0: Estás mezclando dos cosas, sí, estás mezclando zapatillas y colonia en un, sí, mismo dominio.
1: Claro,
0: y
1: pues, que así funciona el cerebro de
2: así,
1: Taka.
2: Así,
0: bueno,
2: así.
0: Hoy vamos a conocer a Taka Gómez.
1: Que Taka en realidad, tu nombre real poca gente lo sabe, yo creo, ¿no?
0: Takastán.
2: Poca gente lo sabe.
0: Takarías.
2: Y me he dado cuenta ahora mismo que es súper... porque esto no lo he hablado yo con vosotros. Hace poco me han hackeado el WhatsApp. Y han pedido dinero.
1: Pero ¿Cómo se hackea un WhatsApp?
0: ¿Se puede hackear el WhatsApp?
2: Sí, sí, me han hackeado el WhatsApp. Bueno, me han liado una pardísima en el teléfono. O sea, me han hackeado el WhatsApp, me han duplicado la cuenta de WhatsApp con mi número y entonces a mi gente ¿qué? Le escribían. Imagínate que Ángela o tú, Toño, me escribís hoy, me pones taca y directamente ya un mensaje como si yo te contestara que ponía, oye, ¿me puedes hacer un favor? Y no, tú, claro que no, sí. No.
1: Hombre, yo te hubiera dado todo mi dinero. Y, si me lo piden.
0: Y pides dinero, tú y, otro
2: y,
0: yo.
2: Y piden dinero y entonces, claro, a la hora de pedir dinero tienen que dar un nombre y un número de cuenta. Entonces daban un número de cuenta y el nombre era Óscar Revilla no sé qué o algo así. Y claro, como la peña decía, hombre, estaca, pero me cuadra.
1: Porque no sé cómo se llama en realidad, taca.
0: Su doppelganger a lo mejor es Óscar Revilla.
1: Escucha, pues esto es muy importante, servicio público. ¿Puedes decir tu nombre real?
2: Sí, Rodrigo Gómez Rodríguez.
1: Que se entere todo el mundo que no eres Óscar Revilla.
0: Sí, Rodrigo Gómez Rodríguez. Es como
2: Óscar Revilla, algo así era. Era Óscar Revilla o algo así, pero claro,
0: perdón,
2: la peña era.
0: ¿Cómo deshackeas tu WhatsApp? ¿Qué has tenido que hacer?
2: Ah, pues bueno, he tenido que ponerlo en modo aislamiento. O sea, está bien que esto lo hagáis antes de que os pase, ¿sabes? Porque luego ya los tutoriales te ponen muy nervioso. Pues nada, tuve que quitar el WhatsApp, volverlo a instalar,
0: o sea, tú
2: con
0: solo,
2: el mismo
0: ¿no?
2: número.
0: Do it yourself, sí. El deshackeamiento.
2: Sí, ir a la policía a hacer una denuncia.
0: Ah, los denunciado también.
2: Sí.
0: Madre mía, ¿no?
2: Claro,
0: cómico
2: claro.
0: Más servicio público, desde luego, esto es,
2: sí, sí.
0: Es increíble.
2: Entonces ahí me he dado cuenta que no mi propia gente no se sabe mucho mío.
0: Pero perdón, ¿y cuánto tiempo? Es que ahora me interesa, ¿cuánto tiempo has estado sin WhatsApp?
2: No, he estado un día sin WhatsApp y luego he estado en cuarentena y modo aislamiento en mi teléfono sin aplicación de banco, sin redes, sin correo, sin nada. O sea,
0: ¿durante
2: he estado,
0: cuánto tiempo?
2: O sea, con lo mínimo, ¿sabes? Era como...
0: ¿Pero y cómo has sobrevivido
1: de repente
0: a eso?
1: Con un Nokia.
0: Eres un superviviente. Eres ahora mismo un testimonio de estos que salen en Antena 3 con Sonsoles.
2: Sí, sí,
0: dices,
2: sí, sí.
0: Tenemos una persona que ha estado en aislamiento de móvil.
2: He estado en modo aislamiento. No podía, no me saltaban
1: ¿y alguien, pero alguien cayó en la estafa?
2: Creo que sí, un amigo mío, pero justo se enteró rápido y creo que pudimos revertirlo, él con su banco pudo revertirlo y tal, pero sí estaba...
1: Bueno, pues Rodrigo, es que claro, Taca, ¿cuánto tiempo te lleva llamando Taca en realidad?
2: Pues es que toda la vida, si es que yo ya del pueblo, porque es un mote que te lo ponen en el pueblo y ya...
0: Claro, taca.
2: El de mi padre, ya pasa a mí.
0: Hasta el mayor, cuando uses un taca-taca, pues vas a ser el taca. O sea,
1: taca-taca.
2: Y ojo que yo he intentado que... Porque yo cuando llegué a Madrid y a cierto sitio he dicho... ¿Cómo te llamas yo? Rodrigo. Pero en el momento que se entera...

0: cosa que se llama profilina, que tiene muchas frutas. Entonces el plátano es lo que más alergia tengo.
1: ¿Pero tú sabes qué me pasa a mí eso?
0: ¡Ay, Taca, abrázame, por favor!
2: ¿En serio tenías otras alergia al plátano?
1: Sí, claro, yo a un montón de frutas, pero no sé si es por la profilina, no fue tan...
0: Seguro,
1: no, o sea,
0: tío.
1: En un pueblo te iban dando frutas y lo que te iba sentando mal te lo quitaban.
0: ¿Quieres que hagamos una con un alergólogo? Vamos a alergología y vamos tú.
1: Hostia,
0: y yo.
1: Hostia, por favor, me encantaría.
2: Nunca te lo has hecho, Taca, deberías hacértelo.
1: No, de pequeño, pues eso, lo que me iban dando prueba y error, ¿sabes? Y al final eso... En los pueblos sí. El darwinismo está a la orden del día, ¿sabes?
0: No sé cómo se llama, la prueba de la alergia, que te echan gotitas en el brazo y te van con un pling, te van haciendo plic, plic, plic, plic,
1: sí,
0: según
1: sí,
0: el grano,
1: eso,
0: como sea.
1: Eso lo he visto. Pero
0: pues
1: claro,
0: nos lo vamos a hacer un día tú y yo en directo.
1: Me parece bien, pero es verdad que yo al plátano es la fruta que más alergia me da.
2: ¿Y alguna más?
0: Por favor.
1: El melocotón. Y ha habido... De pequeño no podía comer la manzana, la fresa...
0: Perdona, ¿tu show va de tus alergias?
1: No.
0: Vale, o sea, se llama plátano.
1: No, no. Hay gente que va pensando que va a ser...
2: Que es un show erótico.
1: Sí, sí, sí.
0: ¿Pero por qué se llama plátano? ¿Porque pones una cáscara en medio y
1: no, porque... Bueno, pues porque yo no hacía monólogos de stand-up como hablando. Yo vengo del mundo de, pues eso, de la comedia gestual, del clown, de Pepe Yuela, Jerry Lewis, Charlie Chaplin, toda esta gente.
0: Más slapstick, así como...
1: Eso es. Entonces, cuando yo llegué a Madrid, la única manera de poder sostenerme en la comedia era como haciendo stand-up, entonces yo empecé a hacer open mic y entonces empecé a hacer algo que yo no había probado nunca, eso entonces es un poco el plátano, entonces yo luego también no hago tan... Es como el plátano es como algo muy representativo de los clown, entonces
0: sí,
1: yo como cuento mucho las historias que me van pasando y mis reflexiones, pues al final es algo muy personal, entonces plátano. O, monólogo parece, monólogo no es.
2: ¡Ah!
0: Me gusta
2: bonito,
0: muchísimo el título.
2: Qué reflexión interna hay ahí. Y habéis dicho ya términos muy raros que no he entendido nada.
0: Open mic, sí. Open mic es microabierto.
2: Slanchy.
0: Slapstick es como eso, la comedia gestual, el caerse, las caras así como Jim Carrey.
2: Y luego lo que tú haces, esto también tiene un nombre, que siempre que lo decís me quedo tiesa. Lo de hablar con el público, ¿eso cómo se llama?
1: Eso, ¿cómo lo llaman? Crowdwork.
0: Sí, lo que viene es hablar con el público.
1: Sí,
0: es que
2: pero
0: no sé por qué hay que ponerle nombre.
2: La gente nombres. Le llama
0: crowdwork. Sí. Y tú, pero es verdad, esto se lleva mucho lo de hablar con el público y subís muchos vídeos. Tú, por ejemplo, subes muchos vídeos así, pero yo no sé si en algún momento hay. O sea, molesta un poco también que el público se salga por donde no debe o que diga cosas que no proceden.
1: No, la verdad que no.
0: O yo... que te suban y te den una hostia, como ha pasado otras veces.
1: Ya, eso, madre mía, qué heavy. No, pero no.
0: No te ha pasado, ¿no?
1: No.
0: Es que, no tienes cara de dar una hostia en ningún momento,
1: sí,
0: ¿verdad?
1: No tengo cara hostiable. La
2: no
1: verdad.
2: Tiene cara,
1: tengo cara de.
0: Tenemos cara de buena gente.
2: Pero te pasan cosas pues raras también.
1: Muchas.
0: ¿Por ejemplo?
1: A ver, yo por ejemplo, es verdad que improviso, pero no improviso como todo el rato del espectáculo. Es como yo voy improvisando para llegar a lo que yo os quiero contar un poco.
0: Vale.
1: Pues yo qué sé, yo es verdad que hago una cosa que se llama el bolso challenge, que es lo de revisar a la gente las pertenencias que tienen al final.
0: Perdona una cosa, es que veo... que justo encima de la mesa, a la de Ángela, hay un bolso.
1: Ah, mira.
2: Hay más mierda en ese bolso.
1: Bueno, Ángela... Igual hay que pedir una TS para que me ponga la antitetánica.
0: Pero, perdón, Ángela...
2: ¿Quiere que registre mi bolso?
0: ¿Podemos abrir el bolso de Ángela?
2: Yo me pondría guantes.
0: O sea, pero perdón, ¿tú registras el bolso de la gente para...?
1: No, al final de... O sea, hay una parte del espectáculo en el que después de todo, de contar, improvisar con la gente, pues es como... claro, es que esto no porque me gusta hacer una labor social con la gente y entonces...
0: Como Marie Kondo, ¿no?
1: Claro, entonces hay un momento que digo, hay gente que está aquí al borde de tener el síndrome de Diógenes.
0: No, Ángela concretamente tiene un bolso que de 70 litros no,
2: claro.
0: Y debe pesar eso.
2: Y escucha, no, eso no lo abras, que es una cosa sorpresa, dámela.
0: Es una cosa sorpresa,
2: sí.
0: Bueno,
2: ah,
0: vale. Está envuelta en una empresa de paquetería.
2: Escucha, la vez que yo fui... No, la agenda no la puede leer tampoco, ¿eh? Una agenda.
1: Es que no me deja nada, es que de verdad.
2: No, ¿vale? La agenda la lea. ¿Qué
0: no,
2: cosa?
0: La agenda tiene cosas de su diario personal.
2: Escucha,
0: no se
2: pero la vez que yo fui, le sacaste un consolador a una tía del bolso.
1: No, era un consolador.
2: Era un consolador. Es que había un novio que decía en plan, coge el bolso de mi novia, coge el bolso de mi novia.
1: Ah, sí,
2: coge
1: sí,
2: el bolso
1: sí.
2: De mi novia.
1: Era un control remoto de eso.
2: Ah, eso era. Sí,
1: eso era
0: un consolador o era un mando de...
2: Uno de control remoto.
1: Era una bolsita así como...
0: Ah, vale, que tiene como un mando. Un
2: juguete sexual
0: vale.
2: Que él controla.
0: Es que no se estaba captando, vale. Bueno, pero me parece normal, ¿no? Allá donde vayas, tienes tu ración de alegría.
2: Sí.
1: Claro, ellos tenían ese juguete. Es verdad, llevaba un... Ahora no, pero es que me he encontrado más cosas

0: súper divertidas dentro de los bolsos.
1: A ver si encuentras algo en la...
0: Bueno, es que aquí ya viene de Sol de Janet.
2: Es de una marca, no la digas. Vale. Es una colonia.
1: Esto es... mira, la colonia. ¿Es tu colonia?
2: No, es una que llevo en el bolso que no me gusta mucho, pero por si acaso
0: huele
2: esto mal.
0: Esto huele a tienda de muebles, ¿eh?
2: Ya, no huele muy bien.
1: Esto huele fatal.
2: Échatela, Toño.
0: Échatela, que esa es buenísima.
1: Esto huele dulcísimo.
0: Mira, que luego tiene una crema aquí para las manos.
2: Ah, no, que huele fuerte.
0: Hand cream.
2: Escucha, es que las cosas heavy están en el bolsillo pequeño, ¿eh?
0: Siempre la hago. Yo siempre que abro un bolsillo veo que hay crema.
2: Ay, empieza a toquetear las cosas.
0: Me voy aviado ya. No, es que encima huele
1: Ay, pero esto
0: bien.
1: Huele a coco, me encanta
2: no,
1: el coco,
2: escúchame,
1: ¿eh?
2: Escúchame, estoy enganchada a esa crema de manos que fui a una tienda.
1: Mira, esto lo venden en Inglaterra.
2: Me
1: ¿no?
2: compré cinco.
0: Sí.
1: ¿Tienes otra crema de manos?
2: No, eso es para los labios. Es que eso se ya
1: esta es la típica crema, no vamos a decir la marca, pero que es para el para cuando te haces un tatuaje.
0: La de los
2: no,
0: marineros.
2: Para los labios, es para
0: la
2: los
0: de
2: labios.
0: Los marineros, esa.
1: Tienes. Labios, vete sí, diciendo sí. Lo que hay aquí, porque veo.
0: Un blister con pastillas.
1: Ibuprofeno, pero... que solo quedan dos. Claro, no sé qué te está pasando, Ángela.
2: Porque tomo mucho.
1: Pero sabes que es malo para el estómago.
2: Ya, me salieron úlceras una vez de tomar mucho. Me dijeron que me lo quitara, pero no me lo puedo quitar.
0: Luego tenemos un gel hidroalcohólico, pero este es nuevo. Lleva desde que
1: desde la
2: pandemia. Lo que pasa es que lo voy rellenando.
0: Esto ya es como
2: cuando veo sitios de estos que hay para echarse, yo abro mi bote y lo relleno.
1: Uf, esto si te falta ginebra un día en casa también le puedes echar, porque madre mía, 80% alcohol, colega.
0: Eres como mi madre. O sea, mi madre me acuerdo que ¿sabéis ese bolí de para cuando te pican los mosquitos?
2: Sí.
0: Pues ese compró uno en 1952
2: y lo rellena
0: con amoníaco.
2: Claro, si es que hay amoníaco que es bueno. Lo que lleva.
0: No, claro.
1: Pero el amoníaco luego dónde se lo echa.
2: No, pica el mosquito.
0: ¿Cómo que dónde se lo echa? A sus hijos. ¿Te ha picado un mosquito?
1: Madre mía.
0: Se lo pensaban hasta los mosquitos ya. O sea, no te voy a picar porque ya esto es de...
1: A ver, algo más que te sorprenda del bolso.
2: Yo metería el bolso en el bolsillo
1: rotu,
2: pequeño que no sé lo que hay.
1: El bolsillo,
2: pequeño donde está toda la mierda.
0: Mira, tiene unas llaves con unas chancletitas, que eso es increíble.
1: No, unas Crocs, el llavero de las Crocs.
2: Sí, tengo unas iguales.
0: Esto es un glosses.
1: Perdón, ¿tú cuántos pisos tienes? Que tienes así aquí
2: es
1: como
2: uno,
1: 8
2: pero
1: llaves.
2: No sé ni para qué sirve ninguna de las llaves.
0: Bueno, Ángela es increíble. Ángela, tenemos que decir que en casa tiene una pequeña recepción. O sea, dentro de casa tiene una
1: no
0: pequeña.
1: Me invita a su nueva casa, así que no.
2: Pues que él ha ido a mi casa y dice que el despachito que tengo que es una conserjería.
0: Es una
2: porque
0: conserjería
2: como está cristalado, parece que
0: o sea, tendrás ganas de seguramente, perdona. Está Ángela y te dice sí, pase al 2, espera que
1: las llaves del coche que se las vas a robar, ¿vale?
0: Bueno,
1: eso no vuelve al bolso,
0: que son más grandes las llaves que el coche.
1: O sea, ya es que tienes un coche que de verdad parece de sí. Los Polly Pocket.
0: Nada, pero esto
2: ya esto es acumulación.
0: Tiene como muchos glosses, como muchas bases.
2: Que no
0: bases.
2: Uso nunca, si os dais cuenta, nunca llevo los labios pintados,
0: ya,
2: pero está todo lleno.
0: Tienes que hacer, Ángela.
1: Pero
0: esto,
1: sí.
0: Esto es llevarlo.
1: Perdona, has entrado a robar al Primor.
0: No, es increíble.
2: Ya es como si hubieras robado en el Primor.
0: Pero es que porque no pero tú sabes que hay un monederito que es para llevar todo esto.
1: Es verdad que tampoco hay nada que te delate especialmente.
2: No, son cosas.
1: O sea, eres una mujer adulta funcional.
0: Bueno, esto
1: es un pastillero.
0: Esto es un pastillero de muy de polígono, ¿eh?
1: Sí, es como que tiene brillantes.
2: Lleno de droga.
0: Es increíble porque que una persona con ¿cuántos años?
2: 34
0: tenga un pastillero ya. Pero es verdad
2: pero
0: que
2: es brillante,
0: que decir,
2: moderno.
0: Tengo que decir que es súper moderno.
1: Sí, no, bueno, para tus cositas.
0: Es súper moderno y ya, nada, tiene pinzas del pelo, otra colonia, otra pastilla, que esta está furtiva por ahí, otra colonia.
1: Pastilla furtiva, ¿eh?
0: ¿Esto qué es?
1: Perdón, no queremos hablar de
2: un
1: salud.
2: Pintalabio.
0: Ah, vale, hostia,
2: no sabía dónde estaba.
1: Madre mía, pero tú estás enfermísima.
2: Es que
1: esto es para los dolores.
2: Hay que sobrevivir, chicos. No sé ni qué pastilla llevo ahí. Igual lleva
1: no
2: dos
1: lo voy
2: años.
1: A decir porque a por la ley de privacidad de datos
2: no,
1: que nos ves, estamos
2: esa es para la regla. Eso está
1: ah, vale, vale. Pensaba que estaba súper inflamada de algo, de la rodilla, de lo que sea.
2: No. Pues madre esto mía. Es lo que hace Taca. Sacar la vergüenza de la gente.
1: Oye, perdón, pero tú vales para estos que te que vas a la cola de los conciertos y te tienen que...
0: Hombre, o en aduanas.
1: En aduanas te encantaría trabajar de eso, ¿no?
0: Sí, me encantaría. Y hablar con la gente. Porque lo bueno de todo esto, que aquí no lo hemos podido hacer más detenidamente en el show, se va hablando con esa persona. ¿Y por qué esta colonia? ¿Y
1: claro.
0: por qué entonces qué? ¿Y
1: bueno,
0: por qué
1: sí
0: no
1: que
0: sé
1: lo
0: cuándo?
1: Hemos hecho.
0: ¿Sabe? Claro. Pero claro,
2: es muy divertido.
0: Te lo explica más detenidamente y es muy gracioso.
2: ¿Alguna vez has registrado tu propia mochila en tu show?
0: No. No, pero...
2: Pues eso estaría bien.
1: Pues se van a cambiar las tornas un día, ¿eh?
0: Si hay, no, pero yo estoy abierto. Si alguien lo pide,
2: yo
0: lo
2: hago. Yo voy a ir un día. Un día vamos Toño y yo y lo pedimos, tío.
1: Bueno, lo hacemos otro día. Es que sí. Digo, es que tienes la mochila ahí, digo,
0: no,
1: voy
0: no,
1: a...
0: En la mía tiene...
1: Es que además tienes una mochila de mochilero de irte a la montaña de, sí. Esto, de 70 litros también sí. Y que llevas ahí ahora mismo. Vienes del gimnasio.
0: Pues es que no llevo nada, llevo libretas, llevo una agenda, llevo un estuche y un disco duro y una tablet, no llevo más.
1: Sí, parece que te vas a Tailandia con eso.
0: Y tiene un silbato, pues si acaso me atacan.
2: Ah, es verdad, tiene un silbato. Sí, sí, está guapísima la mochila.
1: Pero un silbato, pero por si acaso te ataca aquí un oso.
2: Pues si está en la montaña, si está en la montaña y se pierde, le da el silbato.
1: Una mochila de supervivencia real.
0: Claro, claro, claro.
1: Vale, vale, qué increíble, Taca.
2: Está guapísimo.
1: Bueno, en Madrid te puede pasar, hay mucho.
0: En Madrid, claro, sabes cuando entras, pero no cuando.
2: Ah, mira qué gracioso, me está guardando las cosas dentro del bolso.
0: Además, algo que tengo es que me acuerdo muy bien, perfectamente, dónde estaba cada cosa. Y lo puedo hacer mientras estoy hablando con vosotros.
2: Es increíble. Pero claro, esto puede ser también que esté relacionado con tu TOC, que es una cosa de la que también hablas abiertamente en tu show, ¿no?
0: Sí. Sí, sí, sí. El TOC es algo que tengo de.
1: Pero tu TOC, ¿en qué consiste exactamente? Porque el TOC es. O sea, perdón, tu TOC. ¿Está diagnosticado como TOC?
0: Sí, trastorno obsesivo compulsivo.
1: O sea, es que diga, ay, tengo un TOC que me gusta comerme las uñas.
0: No, esa gente, es verdad que yo la coges un poco de odio.
1: No hay que banalizar estas cosas ni estos términos, pero ¿en qué consiste tu TOC? Si se puede saber.
0: Yo tengo TOC en plan de
1: Bueno, registrar bolsos ya me parece un poco TOC.
0: Registrar bolsos no, anticipación. En plan de, si yo paso por esa puerta y se me cruza un pensamiento malo en el que yo me imagino que va a pasar algo malo,
1: sí,
0: tengo que volverlo a pasar haciendo un pensamiento en positivo para que como que siento que no pase. Entonces, esto ya, ya llegas a un punto...
1: Pongo un ejemplo. O sea,
2: tú vas con Taka andando y de vez en cuando, oye, ¡no!
0: Claro. O no.
1: Es como un resort. Claro. O sea, porque a lo mejor estás pensando que se te va a caer algo del edificio.
0: Que a lo mejor yo voy a pasar por ahí y digo, joder, me imagino que a lo mejor que a Ángela se le va a caer un ladrillo en la cabeza cuando salga ahora a la calle. Entonces yo lo siento tan real en mi cuerpo que pienso que va a pasar de verdad. Entonces yo hago como rutinas para o parar mi mente o hacer el pensamiento en positivo de. Me imagino a Ángela saliendo tal, pero sí.
1: Pero eso tardas un rato ese momento no se te puede preguntar nada porque tú estás con tu proceso de pensar que a Ángela no le va a pasar nada.
0: Claro, pero hay veces que como no llegas a ese proceso porque es muy amplio, pues tú lo que haces es, según vas a salir por la puerta, dices no. Y entonces como que...
1: Pero lo tienes que verbalizar.
0: Bueno, lo verbalizas o entras y sales dos veces o... No sé si habéis visto la película de Mejor Imposible de Jack Nicholson, que ahí explica muy bien lo que es el TOC.
1: Vale, pero esto te consume mucha parte de tu energía, de tu tiempo.
0: Claro,
1: bueno,
0: claro.
1: Es sobrellevable,
0: claro.
1: Y no pasa nada.
0: A ver, yo llegué a un punto en el que, o sea, el TOC, todo el mundo al fin y al cabo tiene algo de TOC, pero sí que es verdad que cuando es realmente perjudicial es cuando ya en tu día a día no te deja avanzar, ¿sabes?
1: Claro.
0: Es decir, que te cuesta salir de la cama porque tienes que hacerlo en números par o números impares o tienes que dejar todo organizado en el armario tal. Entonces,
1: no es tu caso, ¿no?
0: Claro.
1: No es una cosa
0: yo llegué
1: muy
0: a ese
1: limitante.
0: Punto y entonces yo pedí ayuda y estoy yendo a terapia.
1: Vale.
0: Y
2: lo tiene controlado.
0: Claro, yo todo empezó de pequeñito. Me acuerdo que fue como que yo tenía como miedo a enfermar y contagiarme de cosas. Entonces yo me lavaba con lejía. Y entonces, claro, ahí ya mi madre fue cuando.
1: Te lavabas con lejía, ¿eh?
0: Me lavaba con lejía.
1: ¿Y eso que no había habido pandemia todavía?
0: No. Bueno, en la pandemia, de hecho, en la pandemia fue un poco donde yo creo que todo se reactivó un poco. Y a raíz de ahí, pues ya tuve como ahí unos pequeños. Días bastante malos que me produjo, sí. Y ya fue donde fui a terapia y otra vez.
1: Y ahora está
0: y
1: bien.
0: Y ahora ya estoy trabajándolo, claro, y todo muy bien.
2: Bueno. Y todo esto en el se habla abiertamente, ¿no? Se hace humor de
0: sí,
2: todo, porque
0: claro, claro.
2: Todo es contenido al final,
0: sí,
2: ¿no?
0: Sí,
2: para los
0: sí.
2: cómicos.
0: O sea, yo creo que lo mejor es eso, ¿sabes? Porque si no te va. O sea, yo al final sí que es verdad que no hacía comedia del TOC, porque al final no era algo que yo. Que me saliera y tal. Pero cuando ya me empezó a perjudicar dentro del escenario a la hora de actuar y tal, yo dije, no, esto no me puede, no puede frenar y claro. No puede acotar lo que yo hago porque entonces el público no se lo merece. Entonces claro. Yo empecé a verbalizarlo y eso, de hecho, con mi psicóloga Jenny hablándolo...
1: Entiendo que es un poco liberador también, ¿no?
0: Ha ayudado mucho. Sí, sí, sí, el hablar de ello y el contar sobre todo anécdotas que... se pasa mal, pero que luego son muy graciosas cuando dicen, madre mía, la que hice aquí, la que lié ayer, la que...
1: Bueno, comedia es un poco drama más tiempo, pero lo que
0: sí,
1: te pasa que
0: es
1: que si estás mala, luego la revientes y mira.
0: Total.
2: Sí, sí, es muy divertido. Y Taka, en realidad, tiene un trabajo muy importante, Toño.
1: Ah, pero no eres cómico, quiero decir, te ganas la vida de cómico, pero tienes luego otro trabajo.
2: Es cómico casi full time, porque es verdad que tú haces tu propio show.
0: Sí.
2: un open, organizas un open mic, se dice así.
1: Sí, es que va la gente a probar su texto, eso a ver es. Si funciona o no, lo si presento. Los chistes se encajan o no.
2: Ahora tienes también un show más.
0: Sí.
2: Con Galder, lo he dicho.
0: Con Galder.
1: Que se llama
0: La Charca.
1: La Charca con Galder Varas.
2: Y además tiene su trabajo. Aparte, ha estado en RTV Play también.
1: Contigo,
2: presentando.
1: Claro.
2: Y aparte de todo eso, tiene su trabajo de persona sí. seria. ¿Qué vale. es? ¿Tienes que adivinarlo?
1: Tengo que adivinarlo.
0: Tienes que adivinarlo.
2: Tienes que adivinarlo.
1: Vale. Entonces.
2: Le puedes decir frío o caliente, ¿vale? Sí,
1: sí. Si vale, es un trabajo, perdón.
0: Y puedes pedir una pista de sí o no.
1: Hombre, claro, tengo que hacer preguntas de sí o no, ¿no?
0: Vale.
1: Sí. Vale, es un trabajo de que pertenece al sector público. O sea, quiero decir, es un trabajo en Hacienda, en un ministerio, es algo no, que sea un no, ayuntamiento.
0: No. ¿Funcionario no?
1: No. Pero te has quedado pensando un poco. ¿Es un trabajo en el que estás sentado?
0: No.
1: ¿Es un trabajo que requiere de esfuerzo físico todo el rato?
0: Bueno, a veces.
1: ¿Es un trabajo al aire libre?
0: Y mental, ¿eh? Y mental.
1: Y mental. ¿Es un trabajo al aire libre?
0: Es híbrido.
2: Es un híbrido.
0: Depende del tiempo.
1: O sea, es un trabajo que a veces estás como en un entorno oficina y hay otras que
0: sí,
1: estás fuera.
0: Sí, sí.
1: Pero dependiendo del tiempo que haga.
0: Sí.
1: Sí.
0: Claro.
1: O sea, si llueve, tienes que estar en una oficina.
0: Obligado dentro. No, no, en un espacio techado.
1: Si llueve, no puedes trabajar fuera.
0: Claro, pero porque te mojas.
1: Ah, bueno, pero a un barrendero le da igual que llueva o nieve, bueno, ¿sabes? Bueno. Vale. Ostras. Y ahora, por ejemplo, en verano, ¿tú trabajas fuera? ¿Al aire libre? ¿Con estas olas de calor que tenemos? ¿O te permiten estar dentro?
0: Bueno, este año no, pero hasta el año pasado iba a la piscina 2 días.
1: ¿Mientras trabajabas?
0: 2 días a la piscina tenía que ir.
1: Pero a trabajar a la piscina, estoy perdidísimo.
2: Estás perdidísimo. Piensa, le voy a dar una pista, ¿vale? Te voy a dar una pista.
1: Sí, porque...
2: A lo mejor no estás solo.
1: Vale, o sea, ¿trabajas acompañado?
0: Sí, claro.
1: ¿Trabajas con niños?
0: Sí.
1: Vale, vamos acotando. A ver, ¿trabajas con niños? ¿Eres profesor de alguna extraescolar? ¿Eres animador de niños? ¿Animador no? ¿Cómo se dice? ¿Profesor
2: monitor,
1: de campamento y todo
2: eso? Sí, monitor de ocio y tiempo libre.
1: Sí, sí, monitor de ocio y tiempo libre.
0: Por ahí va.
1: Vale, son
0: pero
1: niños.
0: Pero algo muy específico.
1: Ah, más específico.
0: Sí.
1: Me chiva Puerto, nuestra técnico, que eres payaso de cumpleaños, por ejemplo. ¿Eres...
0: No, eso.
1: No
0: lo,
1: trabajas cumpleaños.
0: Eso lo fui, pero no.
2: Mira, una vez, ¿de qué te vestiste una vez? Que siempre me hace gracia esa historia.
0: ¿De qué fue?
2: ¿De pollo o algo así?
0: Me he vestido de mogollón de cosas, de Peter Pan, Peter Pan, de Olaf, he hecho cumpleaños.
1: Perdona, pero tu trabajo es de algo de niño, de específico de los niños.
0: Sí, claro.
1: Que les pasa algo. Niños niños que tienen chivando. Padres pijos. No me estaba diciendo nada, ¿eh? Es niños de padres pijos.
0: No.
1: De Las Rozas.
0: Uy, al otro lado.
1: De padres pobres.
0: Cambia al otro lado.
1: De niños con necesidades especiales o de
0: exclusión
1: de pobreza.
0: Por ahí, Toño, por ahí.
1: No lo sé, me estoy, por favor, ayuda.
2: Ya lo tienes.
1: Vale, venga,
0: te digo, animador sociocultural en un programa de... Une todo lo que has dicho.
1: De niños de la cañada, no sé.
0: De servicios sociales.
1: De servicios
0: y familias
1: sociales.
0: En riesgo de exclusión.
1: Bueno, pero eso es durante todo el año.
0: Eso es durante todo el año, de lunes a viernes.
1: Pero bueno, qué maravilla. Buenas. ¿Y qué haces con ellos? ¿Les has llevado, supongo que, al parque acuático estos días?
0: Bueno, estos días ya no. O sea, ahora no, porque ha cambiado el proyecto un poco, pero hasta el momento. Y estamos ahora con un cambio, pero hasta el momento era todo el año, hasta en verano. Los llevamos a la piscina 2 días a la piscina, nos los llevamos de campamento. Luego, entre semana, pues era la acogida.
1: Sí.
0: Que ellos llegaban entre 4:30 y 5, de 5 a 6 hacían tareas escolares en las que nosotros ayudábamos y potenciábamos las dificultades que tuvieran. Luego la merienda y luego hay una hora de juego en la que pues se les enseñaba a jugar a través de valores y tal.
1: ¿Has sacado de aquí algún material luego para tu show?
0: Sí, mucho. Y otro que no me atrevo a contar. Otro que no me atrevo a contar, que eso...
1: ¿Pero darnos una pistilla?
0: Pues de cosas que... Pues al final es como, te quiero decir, cosas que suceden allí en plan... con familias y chavales que es que no entiendes, que es que tú miras a los lados como diciendo, tío, es una cámara oculta seguro, o sea, es imposible, yo qué sé, ¿sabes?
2: Yeah. Pasan cosas fuertes, claro.
0: Pasan cosas fuertes. O sea, igual que pasan cosas, luego pasan cosas también muy delicadas y tal, de las que no se hacen broma, pero
2: claro, que son serias. Luego hay otro momento de alivio.
0: Luego hay otro momento de alivio y tal, ¿sabes? Aunque yo tengo que decir que igual que este trabajo me ayuda a mí a no estar tan metido y cerrado en la comedia, que es algo que te absorbe mucho, esto luego me ayuda, este trabajo me ayuda mogollón luego a poder hacer comedia de cualquier cosa y no tener tanto remordimiento o tantos límites tú propio, decir, ¿cómo voy a decir esto? No, hombre, esto se puede decir y
2: ojo,
0: y
2: claro, eso está bien, porque por otro lado estás como limpiando el karma. Claro, puede ser un poco salvaje de vez en cuando, pero por otro lado está limpiando el karma.
1: Claro, está bien. Entonces, claro, todo lo que sea descensar y mirar.
2: El karma, ¿sabes en lo que no ayuda? En los sustos que pega Taka. Porque eso tú no sabes que es una persona...
1: De lo poco que me ha dicho Ángela de ti, es que te encanta asustar a la gente. Que es una cosa...
2: Que provoca... Un día va a provocar un infarto de miocardio o alguna
0: no,
2: persona.
0: No, me encanta.
1: Ángela, no la asustes, ¿eh?
2: A mí me ha asustado...
1: Con lo mal que estoy, con lo enferma que estaba todo el rato.
0: Ángela encima que tiene que tener el corazón de un hámster pequeñito, ¿sabes?
2: No, ¿sabéis lo que tengo? Que me han dicho ahora.
0: Ay, Dios.
2: La frecuencia cardíaca muy baja.
0: ¿Y eso qué es?
1: Que tiene frecuencia.
2: Porque tengo que me late el corazón, pero que no es malo.
1: Pero eso es porque es verano y tienes.
2: No, no, así. Que en general mi corazón late lento.
1: A lo mejor es que no sabes querer.
2: Oye, o qué sea, feo
0: eres como una iguana de estas.
2: Puede ser.
0: ¿No?
2: Puede ser, no lo
0: que
2: sé.
0: Que necesitan como poco latir.
2: Por eso no me he muerto de los sustos que me has dado todavía.
1: Pero sabes que a mi novio, por ejemplo, le encanta asustar cuando llegamos a casa y tal, pero es que de repente en Instagram le sale todo vídeos de sustos de la gente.
2: Es lo que hace.
1: Y se descojona. O sea, es una cosa que yo no entiendo.
0: A mí me encanta hacer esos vídeos.
1: ¿En serio?
0: Sí.
1: Pero tú sabes que algún día vas a tener un disgusto.
0: No creo, hombre.
1: Imagínate.
0: Espero que no.
1: Que Ángela, se lo haces... Un día, como tiene el corazón fatal.
2: Claro.
0: Pero Ángela llega a la...
1: Le da una arritmia, se queda pajarito en ese sitio, en RTV Play.
0: Ángela llegaría a la ambulancia súper rápido porque además es de chillar. Entonces llamaría directamente como la señal, ¿sabes?
1: Bueno, nos tenemos que ir yendo.
2: Ah, vale. No,
1: pero me he quedado con la cosa de que tienes un paquete sorpresa.
2: Es que tengo un premio.
1: Vale. Pero ¿y esto?
2: ¿Lo puedo hacer? ¿Me da tiempo?
1: Sí, claro.
2: Vale.
1: Todo lo que sean premios, se cancela
2: premio.
1: El programa.
2: Se
1: si
2: cancela
1: quieres.
2: El programa. He traído un premio, ¿vale? Solo lo puede ganar uno de los dos. Ataka es una de esas personas que cuenta cosas y no sabes si son verdad o mentira. Entonces, te voy a pedir,
1: me encanta este tipo de gente.
2: Te voy a pedir que cuentes una historia, anécdota, así de repente, y que si Toño...
1: Tengo que adivinar si es verdad o si es mentira.
2: Claro, si lo descubres te llevas tú el regalo y si gana Ataka se lo lleva Ataka.
1: Voy a poner todo mi empeño
2: que está guapísimo.
1: En ver todos tus músculos de la cara, a ver si me estás
2: troleando. Creo que os va a encantar a los dos este regalo.
1: A ver...
0: O sea, si yo
1: tú me vas a contar algo, si es verdad y yo digo que es verdad... Me llevo yo el regalo, o al revés.
0: Vale.
1: Bueno, se ha entendido.
0: Se ha entendido. Yo coordino campamento de ocio y tiempo libre.
1: Sí,
0: en el programa en el que de servicios sociales. Vale. Entonces, yo, una vez, dos niños se pusieron malos.
1: Vale.
0: Vale.
1: ¿Eran un niño y un niño o una niña y un niño?
0: Un niño y un niño. Dos adolescentes.
1: Vale.
0: Entonces, yo les fui a tomar la temperatura y yo les di el termómetro.
1: Les diste el termómetro,
0: ¿vale? Entonces, se quedó uno fuera, el otro entró a la habitación, se puso el termómetro y entonces salió y entró el otro niño.
1: Sí.
0: Y entonces me dijo, Taka, el segundo niño, me dijo, Taka, el termómetro sabe raro. Y yo dije, ¿cómo que sabe raro? Y dice, no sé, sabe raro. Y dije, pero si es eléctrico, no hay mercurio de por medio ni nada raro que yo me pueda asustar, ¿sabes? Y me he cerciorado de que estaba bien. Digo, con el calor se la habrá puesto en el sobaco y tú no le has limpiado. Y me dice, no, sabe como a pepinillo.
1: ¿A pepinillo?
0: Sí, y entonces yo miré al otro niño y le dije, ¿dónde te has puesto el termómetro? Y dice, donde me lo ponen siempre mis padres.
1: ¿Qué es?
0: Culo. Y él se la había puesto en la boca, el otro.
1: Ya. Me extraña lo del pepinillo, pero no creo que tu mente sea capaz.
0: Y yo les dije...
1: Ah, que hay más, perdón.
0: Y yo les dije, chicos, porque tenía que dejarles una enseñanza, dije, en este caso, el orden de factores sí que altera el producto.
1: creo que tu mente no es capaz de pensar en una cosa así si no te ha pasado. Así que yo digo, y me estoy arriesgando, que esta anécdota es real.
2: ¿Es real? Porque yo me conocí esa historia. Así que el regalo para el sueño.
1: A ver, abro rápidamente Uy, se está ya abierto. Esto no habrá sido usado.
2: No, porque ha sido usado por mí.
1: Es una camiseta.
2: Ha sido usado por mí, pero te va a gustar.
1: Es una camiseta.
0: ¡Hala, qué chula!
1: Es una camiseta de Camela, de 30 Camela. Años contigo, por favor. Pero Ángela, por favor, qué regalazo.
2: Es que encima ha sido tu cumple en los últimos meses.
1: Es verdad que huele a ti.
2: ¿Sí?
1: Ah, pues no la voy a lavar.
2: Le voy a poner más colonia de esa.
1: Ataca Gómez, le podéis ver en su show su plátano.
0: Sí. Bueno, ahora ya se llama Ataca Gómez, un show de stand-up comedy, porque ya estoy montando el nuevo.
1: Vale, le podéis ver con Galder Varas.
0: En la charca,
1: y le podéis seguir en redes sociales. Y le podéis saludar por la calle y abrazarle.
2: Qué eso majísimo. Me
1: sí, a no ser que os diga ¡no! Entonces le dejáis en
0: paz. No, ¿vale? Si digo que no es que no os quiera, es que simplemente es mi toque, ¿sabes? Esperar, respirar, pasarme la mano por la chepa y decir tranquilos.
1: Ángela, CCC, conversaciones con cómicos. ¿Me traes otro día alguien así que sea igual de majo, por lo menos que Taca?
2: Hombre, sí. Por supuesto. O en más. Eso estamos.
1: De
2: solo
1: Taca para arriba,
2: solo junto con gente buena.
1: Gracias, Ángela.
2: Adiós.

0: Heart, Heart, el corazón de los Pet Shop Boys, que llevan 6 años de gira. Con su gira de grandes éxitos Dreamworld, van a estar a finales de mes en Santander y en Valencia. No sé cuántos conciertos llevan ya en los últimos años en España, pero un poco más. Y los ingleses, los Pet Shop Boys, se van a empadronar aquí, un poco como nuestro siguiente poca bromero de hoy. Bueno, la sección que acontece desde este mismo momento en Poca Broma va profundamente dedicada a esa gente, que es un subgrupo de gente muy importante, esa gente que se va de viaje a Londres y acude única y exclusivamente al centro comercial Harrods para comprarse solo una bolsa de Harrods. ¿Sabes lo que te digo, no, Alex?
1: No.
0: Alex Aires, nuestro guiri infiltrado.
1: Ah, vale.
0: Hay gente que va, o sea, es como si tú vienes de guiri turista al Mercadona y solo te compras la bolsa del Mercadona. Está de 70% reciclada esta bolsa. Hay gente que va a Harrods y solo se compra la bolsa del Harrods.
1: El tote va.
0: ¿Quiere bolsa? Sí, quiero la bolsa solo. Señora, que si quiere bolsa.
1: ¿Quiere bolsa?
0: Do you want a bag?
1: No,
0: yes, only the bag.
1: Sí,
0: estoy diciendo una cosa que es cierta.
1: Así, ¿eh? Pero eso significa que tienen que llegar a donde haces la compra, ¿no? A donde haces la transacción,
0: no,
1: con objetos.
0: Exacto.
1: Y luego decir, bueno, de hecho,
0: o sea,
1: no,
0: yo creo que vas
1: eso,
0: a la fila nada, sin nada, o sea, vas de brazos cruzados,
1: no, sí, sí.
0: Y te dice, do you want the bag? Dice, yes, yes. And what do you want inside? No, the bag, only the bag.
1: O dos, compra dos, una bolsa en una bolsa. Coge una bolsa,
0: una bolsa,
1: una
0: dentro
1: bolsa
0: de una bolsa.
1: Sí, claro, claro.
0: Y ya te vas con tu bolsa de Harrods.
1: Pero es que Harrods es muy caro.
0: Ya has hecho el viaje. ¿Qué?
1: Harrods es muy caro. Yo creo que lo único que se puede...
0: ¿Cuánto vale una bolsa de Harrods?
1: No lo sé, pero yo sé que hay... Tengo un tío que compra té de ahí solo de Navidades y como los... a lo mejor son 30 bolsas de té,
0: ¿sí?
1: Y vale como 45 pavos.
0: ¿Qué?
1: Es como... Es cosa de muy de lujo. ¿Sabes?
0: ¿A cuánto te sale el té? ¿A 3 euros el té?
1: Más o menos, sí, ¿no?
0: ¡Qué barbaridad!
1: Sí, y luego hay como cosas...
0: No se lo des a tu padre, que tu padre ya nos contaste
1: No, bueno, sí, es como su último deseo, como un té bueno.
0: Té de Harrods.
1: ¿No?
0: Té de Harrods, sí, sí. Y acostarme.
1: Sí, sí, pero no, era un té demasiado pijo para mí. Yo lo probé, pero un sorbito.
0: Extraña.
1: Bueno, solo me probé yo.
0: Pero se nota la diferencia del té de Harrods.
1: A lo mejor era una cosa psicólogo. Psicólogo. Psicólogo.
0: Qué gran palabra en español, ¿eh? Psicólogo. Psicólogo.
1: Mita loba, loba.
0: No, ahí
1: no,
0: está,
1: sí,
0: ahí
1: sí.
0: Está.
1: Psicólogo. Cuando estás en terapia y quieres llevarlo al siguiente fase con tu psicólogo, ¿no? Cuando bajas la. Vas a terapia en
0: terapia
1: en váter. Bater, bata. Bater es donde cagas. Bata es lo que pondrías antes de hacer el amor.
0: Vale,
1: ¿dónde pondrías
0: ya,
1: chocolate en el pecho y harías que alguien te lo lama? Lame.
0: Vale, no sé si estoy captando todo esto que me está metiendo. La verdad, me pillas un poco inalvis ahora mismo.
1: Es que
0: pero sí, te digo que sí a todo.
1: Todo por una melodía que está conocido por ser sensual. Mr. Bombastic. Has entrado
0: con
1: Mr. Bombastic.
0: Sí, con
1: el psicólogo logo. Que era.
0: Claro,
1: yo
0: sí,
1: me había resbalado en un piel de plátano intentando decir una palabra.
0: Sí.
1: Y ahí, ¡wow! ¿Sabes?
0: Pero luego ha derivado con una cosa que no he entendido, bueno. Pero da igual. Supongo que nuestra audiencia, que es más inteligente que yo, lo habrá pillado.
1: No, neurodivergencia.
0: Vale.
1: Sí.
0: ¿De qué hablamos hoy, Alex?
1: Hoy hablamos de amigos invisibles.
0: Los que se hacen regalos en Navidad. No pega ahora.
1: No, los que dan miedo.
0: Rollo el sexto sentido y todo,
1: sí,
0: esto.
1: Ese tipo de
0: vale,
1: sí, sí,
0: wow.
1: Sí, porque tengo una anécdota que
0: tenemos que poner música de miedo.
1: Ah, bueno, sí, hay esto siempre,
0: bueno,
1: se agradece. Bueno,
0: Julio,
1: lo podéis imaginar
0: si encuentras música de miedo, guay, si no, no pasa nada.
1: Es que
0: Alex, como viene aquí, nadie sabe de lo que va a hablar, nadie, me refiero a mí, porque no hay nadie más en este programa.
1: No, es que,
0: pues nada, pues yo qué sé, tú pon mus miedo y algo saldrá.
1: Tenía la mirada de miedo en sus ojos cuando lo porque hostia, ¿no? Como de,
0: si
1: se puede decir hostia. No,
0: la
1: sí,
0: verdad que no, ya lo
1: bueno,
0: he dicho yo
1: ya,
0: alguna
1: ya.
0: Vez, pero
1: vale.
0: Julio es un tío experimentado que antes de estar en Radio Nacional ha trabajado con grupos como Barricada, ¿verdad?
1: Y Andy Lucas.
0: ¿Con quién, Julio? ¿Con Barón Rojo has estado? Prepárate, va a estar yo en un obús. Eso es obús, perdón, no es Barón Rojo, claro. Tenemos mus de miedo. Si no lo hacemos. Chan, chan, chan, chan.
1: Ah, bueno, si no, pero...
0: La... Dice que hay una mus de miedo, pero no es de miedo. Es que aquí las cosas las nombramos fatal. Ponemos mus miedo y es de otra cosa.
1: Mus es un juego vasco. Dicen que es el juego, el póker de los vascos, ¿verdad?
0: Mira, esta sección hoy no está teniendo ningún sentido. Vamos a centrarnos en los amigos invisibles, por favor.
1: Vale.
0: Los amigos de...
1: Ok, pues, para, hay contexto. ¿De dónde viene? ¿Por qué quiero hablar de eso? Vale, es porque... Yo, mira, yo tengo un primo que sí. es militar, ¿vale? Y él tiene un hijo. Y mi primo lleva 6 meses en las Malvinas, porque dicen que las Malvinas son ingleses,
0: sí,
1: ¿no?
0: Sí, bueno,
1: bueno, solo son. Bueno.
0: Se hicieron con ellas y desde entonces sí, claro.
1: Sí, ya han pactado esto, esto todo arreglado.
0: Sí.
1: Pero en los 6 meses que mi primo ha estado ahí, su hijo se ha obsesionado con Barbie.
0: ¿Con Barbie? ¿La película o las muñecas?
1: Muñecas.
0: Vale.
1: Entonces, de repente ha llegado a casa y mi primo es como macho, militar, bla, bla, bla. Y ha dicho, ¿qué? ¿Por qué está lleno de Barbies eso?
0: ¡Toma un Hyperman! ¡Joder!
1: Exacto. Y les he quitado todos los Barbies. Y
0: ¿en serio?
1: Sí, sí. Me parecía fatal eso. Como... Y yo estaba ahí mientras que nos lo estaba contando, como un poco de machote. Y yo le pregunté, oye, pero ¿de qué tienes miedo? ¿No te acuerdas con nuestras hermanas cuando éramos pequeños, cuando éramos, teníamos su edad? Nos disfrazaban de mujeres,
0: sí.
1: jugábamos con sus Barbies y tal. ¿No te acuerdas? Y yo, bueno, sí, sí, sí. Y luego yo...
0: Y aparentemente no pasa nada.
1: Bueno, sí que se pasa algo, ¿no?
0: Como bueno, a ti en tu caso... Pues,
1: no, yo me he vuelto loco y él también...
0: Pero...
1: loco de, claro, exacto. Vale. Sí, pero también me acordé de que él, durante años...
0: ¿Quién? ¿Tu
1: mi primo.
0: Tu primo el militar.
1: Primo militar, durante 2 años
0: ¿sí?
1: de infancia, tenía un amigo imaginario, invisible.
0: Vale, pero, o sea... Para dejarlo claro, no era un fantasma que estaba muerto, como el...
1: Pues daba miedo, es eso. Pero, vale. pero no era un fantasma muerto, era una persona como súper en concreto.
0: O sea, tenía nombre y todo.
1: Sí, era Ralph Schumacher, el hermano de Michael. Y esto es 100%. Y era una auténtica locura porque mis tíos... Mi tía
0: pero tenía, Michael Schumacher tiene un hermano que se llama Ralph.
1: Se llama
0: o sea,
1: Ralph.
0: ¿Existe de verdad?
1: Se llama Ralph y Ralph es gay. Entonces es como aún más... Como hay más y más capas cada vez. Como tenía... Mi primo durante su infancia tenía un adulto famoso, piloto de Fórmula 1, homosexual en el armario. Como era su único compañero, ¿no?
0: Pero esta historia es para ir al diario de Jorge en Telecinco y contarlo, ¿sabes? Si supiera hablar español, tu primo.
1: Pero él, mis tíos, como era una cosa que al final, como, porque ¿cómo tratas este tema? Cuando tú ves a un niño que está hablando con nadie, porque ellos tenían como duró 2 años por ahí más o menos, hasta le llevó
0: hasta que ya se enteró de que era gay y dijo, mira, no quiero tener nada que ver contigo.
1: Exacto, sí, sí. Yo medio pensé como, hostia, si Ralph nunca, porque ellos dicen que como a los 8 años por ahí ya los niños como vuelven un poco a la realidad,
0: pasa, sí, sí.
1: Como están como más como, vale, okay, ya Ralph no está aquí. Pero yo pensaba como, hostia, ¿y si Ralph sigue? Y Ralph le está... Ralph, a lo mejor Ralph le está protegiendo, ¿no? Como diciéndole como...
0: Claro, no hagas esto, quítale, no hagas lo otro,
1: claro,
0: ten cuidado
1: claro.
0: al cruzar la calle.
1: Y a lo mejor mi primo está como él, a lo mejor él está viendo a Ralph Schumacher por todos
0: muy
1: los
0: cerca,
1: lados.
0: Claro, claro.
1: Como, y da, esto
0: voy a entrar en internet a ver cómo es Ralph Schumacher.
1: Es como Michael, pero mucho más guapo.
0: A ver,
1: ¿sabes?
0: Sí.
1: Que si te puedes
0: tú sigue hablando
1: imaginar,
0: que yo lo voy buscando porque
1: pues,
0: si no...
1: mis tíos, ellos iban como...
0: Ay, sí que es guapo, míralo.
1: Mucho más guapo que Michael. Bueno, hostia,
0: sí.
1: Qué malo, no puedo... Bueno, o sea, bueno, claro, bueno.
0: No vayas por ahí.
1: Exacto, ni yo tampoco.
0: No, sí,
1: pero...
0: sí, 50 años que tiene, pero ya era conocido cuando tu primo era...
1: Sí, era de en las mismas carreteras o carreros, como se llaman, que Michael y tal, eran de equipo Ferrari, como pero
0: oye,
1: era
0: perdona,
1: como...
0: su cónyuge es Cora Schumacher. Que es una mujer.
1: Disculpa, ¿qué es con UK?
0: Su mujer.
1: Ah, no, pero es recién que salió del armario.
0: Ah, vale, es verdad. Pues, bueno, de 2001 a 2015.
1: Sí,
0: vale,
1: sí,
0: vale,
1: y ahora,
0: sí, sí.
1: Pero, y eso es como guay, como librado. Entonces, como, ha llevado como muchos años en el armario.
0: Vale.
1: Pero lo raro de lo que me acuerdo. Yo me acuerdo haber estado escuchando a mis padres hablando con mis tíos y que mis tíos estaban preocupados porque.
0: Por Ralph.
1: Por Ralph. Ralph
0: claro,
1: está,
0: porque es otra boca más a la que alimentar.
1: Había un hombre alemán en su casa.
0: Claro, claro. Muy cuadriculado el tío.
1: Pero es que pusieron, lo que has dicho, de boca, como para, había una boca para alimentar.
0: Sí, claro, claro.
1: Pusieron un plato.
0: lleno de beans con tomate y...
1: A lo mejor había algo ahí, para que sea, aunque sea simbólico, que acabó comiendo Michael. Michael creció mucho más. No Schumacher, Michael, mi primo. Se llama.
0: Vale.
1: Sí, sí, mi primo se llama Michael de verdad.
0: Vale, hay muchas similitudes no, claro, las dos familias.
1: Pero luego estaban como, había él como a medianoche en el salón solo hablando. Con esto era un yuyo que
0: claro.
1: Flipas. Entonces me...
0: O sea, pero tú esto lo vivías con él, o sea, tú lo vivías.
1: Cuando estaba con nosotros siempre era un pelín raro.
0: Ay, Julio, ahora me acojono con esta...
1: No, claro, pero...
0: ¿Qué has buscado? Hola, perdón, es FX miedo con gato, ¿cómo sé yo? Ambiente miedo, cuidado.
1: Es como, yo obviamente da un poco de miedo, ¿no?
0: ¿Tú vivías en Inglaterra o en Transilvania? ¿Esto qué es?
1: Bueno, el suroeste de Inglaterra es un poco...
0: Brácula.
1: Sí, y yo bueno, tengo un... ¿Por qué los niños suelen tener amigos invisibles?
0: Y, ¿has investigado sobre esto?
1: Sí, un poquito, sí. Vale. Y no hay bromas aquí. No, porque, y me ha hecho pensar como, ay, coño, me siento un poco pena para mi primo, ¿no? Al final, porque puede ser o aislamiento social
0: claro.
1: Extremo, miedo o ansiedad intensa,
0: sí.
1: O confusión entre fantasía y realidad. Como, son las tres únicas causas.
0: Vale.
1: ¿Tú conoces, sabes de alguien que ha tenido una?
0: No, alguna, la verdad que no.
1: ¿Algún
0: tengo
1: caso?
0: Una de cercano, no, no.
1: ¿Nunca tenías una?
0: Yo no.
1: No, tú has hecho.
0: O sea, yo hablo solo conmigo mismo, incluso de pequeño, pero no porque tuviera a nadie. Sino
1: pero, tú
0: bueno.
1: Sabías que eras. Cuando tú ¿sabes la prueba esa del espejo que hacen los animales para ver si tienen como. Como si ellos están conscientes de que existen? Como les ponen un espejo delante y si
0: claro,
1: es como...
0: Yo decía, este soy yo, eres tú y
1: claro,
0: ese
1: claro.
0: Soy yo.
1: No pienses que es otra persona, ¿no?
0: No, claro, claro. O sea, guay,
1: guay,
0: yo.
1: No, guay, guay.
0: Tengo que certificar que sigo aquí. Voy a un espejo.
1: Vale, vale, claro. Porque no sé si mi primo lo aprobaría, ¿no? Pero tengo un caso. He buscado unos casos. Tengo un caso en España,
0: sí.
1: De hecho, de un niño en 2003 que se llama Juan como típico nombre español, ¿no?
0: Sí.
1: Que tenía un amigo que eso sí, vuelve con la música de miedo si quieres, porque eso sí, él, el amigo invisible, no quería que sus padres le acercaban. Nunca. Quería el niño para sí mismo.
0: Vale, vale.
1: ¿Sabes? El niño dice que su amigo invisible se enfada cuando los padres entran en su habitación. Incluso dice cosas como, ¡dice que te vayas! O ¡no le gustas! Cuando un amigo imaginario aísla al niño o muestra hostilidad. Resulta inquietante.
0: Hostilidad.
1: Yo creo que su amigo invisible era posiblemente Pablo Motos. ¿No? Imagina, no. Se puede decir. Sí. Se puede.
0: Wow, ¿no? El miedo sí, ¿sabes? No te lo lleves, ¿no?
1: Pues, pero te quiero preguntar si tus futuros hijos tuvieron amigos invisibles, ¿quién sería la... Si puedes poner música como achuchable, si quieres algo, ¿no? ¿Quién sería el amigo invisible...
0: El amigo invisible óptimo, ¿no?
1: Óptimo.
0: Hombre, yo opto por Pocoyo.
1: Pocoyo.
0: Pocoyo no da problemas, ¿sabes? Es como, no va a hablar.
1: Ya. Yeah.
0: Es buena persona, o es una persona así, es un niño. Bien, o sea,
1: es otro colega, ¿no? De su edad.
0: Sí, no le va a calentar la cabeza con cosas, no le va a ideologizar.
1: Claro, es que.
0: No le va a decir, ¿sabes? Va a ser una persona normal, neutra. Sí.
1: ¿Quieres lamar este pared? Pues lo hacemos,
0: sí,
1: ¿no?
0: Sí.
1: Es como, vale, sí, vivir en el momento. No
0: ¿quieres chupar
1: pensado,
0: el yeso?
1: Sí.
0: Lo chupamos, no, tal, sí. Pero no le, ya está, no va a haber más maldad en Pocoyo.
1: Oye, y si tuvieras que escoger entre Pablo Motos y Julio Iglesias, ¿cuál escogerías?
0: Madre mía. Me pones en una tesitura. Hombre, yo creo que con Pablo Motos se haría más ejercicio.
1: Bueno, y al menos...
0: Acabaría cachas, que bueno, nunca está de más.
1: Yoga, sería flexible.
0: Sería muy flexible, sí. Sí, yo creo que elegiría a Pablo Motos. Luego también Pablo Motos tiene un rollo coach.
1: Sí, ¿verdad? No, está bien.
0: Un coach de la vida, de cómo triunfar en la vida, que bueno,
1: le
0: igual es un poco
1: de LinkedIn
0: vende
1: de tu
0: motos,
1: hijo.
0: Nunca mejor dicho, pero chico, pues oye, no le va a hacer daño, creo, a lo mejor sí, pero bueno, si puede no tenerlo, mejor.
1: Oye, y escoge entre o Jody Wild o uno del reparto de Gandia Shore.
0: Madre mía, mira, Jordi Wild no, porque estaría 3 horas hablando con él y no me dejaría. ¿Quieres venir a cenar? Es que estoy hablando con Jordi Wild, que se calle ya. Entonces, mira, grandioso, ¿sabes? Me da igual.
1: Y si fue Jordi Wild, tu hijo siempre tenía como camisetas de tirantes.
0: Camisetas de tirantes, se haría tatuajes con 5 años. Digo, no puede ser. Pablito, por favor, deja de hacerte tatuajes.
1: Haciendo
0: es que los de Jordi me gustan. Pues es que Jordi es otra persona.
1: Pues, pero culturalmente, sí, dicen que en la mayoría de las culturas los niños o niñas acaban con 6, 8 años dejando de tener amigos invisibles. Vale. Menos que en España, donde está bien visto, los navidades cada vez. Que, y a mí me gusta pensar como, ah, bueno, cada navidad, como era tu amigo invisible de verdad de tu infancia que te regala, ¿no? Como a lo mejor era Ralph.
0: Ah, el regalo del amigo invisible.
1: A lo mejor era Ralph regalándole a mi primo estos Barbies. Para lo, ¿no? A lo mejor fue así, ¿no?
0: Pues a lo mejor es esto, sí, sí.
1: Y luego, lo último, lo que no se puede hacer con alguien que ha tenido amigos invisibles en la vida.
0: ¿El qué?
1: Es, bueno, por ejemplo, mi primo tenía amigo invisible, veía a una persona invisible durante 2 años de su vida, ahora es militar. Creo que la peor idea es darle una metralleta a una persona que durante unos años de su vida veía a una persona que no existe.
0: Fíjate que no te lo quería decir porque es tu primo y al final un poco te toca la patata, pero ya lo has dicho tú.
1: No le das una puta metralleta.
0: Lo has dicho tú y ya lo dejamos ahí. Alex, a partir de hoy te voy a nombrar amigo imaginario, porque como vives en Barcelona y yo aquí en Madrid, no te voy a hablar contigo aunque tú no me escuches, ¿vale?
1: Yeah, sí, sí, es cierto.
0: Ale, gracias por venirte aquí al Poca Broma, ¿eh? Te quiero. Fíjate lo que soy yo de dadivoso. Te digo, te quiero aquí de la nada. Adiós, Alex.
1: Adiós.

Esto ha sido poca broma este fin de semana. Volvemos el próximo sábado a partir de las 2:30. Mientras tanto, wink, wink, guiño, guiño, de Charlie XCX.

0: Son las 4, las 3 en Canarias.
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0: Buenas tardes. Empezamos en la Comunidad Valenciana porque se han declarado dos incendios en la provincia de Castellón, en Castelfort y en Soneja. Miguel Ángel Orts, buenas tardes.
2: En Castelfort se han movilizado 3 medios aéreos y 3 unidades de bomberos forestales de la Generalitat Valenciana a la zona de Mas de Falcó. En Soneja trabajan otros 3 medios aéreos, 3 unidades de forestales y una dotación del Consorcio Provincial de Bomberos. El punto de mando de coordinación se encuentra en la localidad castellonense de Azuévar. Jessica Mirabete es su alcaldesa.
3: Bueno, pues en este momento están trabajando tanto medios aéreos como terrestres en la extinción del incendio. Un incendio que ha comenzado en el término municipal de Soneja, en la zona de Almarós, y que debido a las condiciones climatológicas y el aire que se ha girado a lo largo de la mañana ha tomado la dirección hacia nuestro municipio, ha entrado a nuestro término municipal y actualmente pues está trabajando en su extinción.
2: Unos trabajos que podrían complicarse debido al viento y la masa forestal.
3: Hay mucha masa forestal en la zona en la que ha entrado, hay un pinar bastante importante y lo que nos trasladan desde los efectivos es que las siguientes horas van a ser decisivas en cuanto a su extinción. El viento es intermitente.
2: De momento no es necesario desalojar a los vecinos de la zona.
0: Hay más incendios que preocupan a esta hora, donde sí ha habido que confinar a algunos vecinos. Javier Teruel.
4: Protección Civil de la Generalitat ha ordenado, mediante el envío de una alerta SALER, el confinamiento de la zona de la colonia Palau y la calle Clavel de San Andreu de la Barca por el incendio que se ha originado cerca de la vía del Sport. Protección Civil pide a la población de estas zonas cerrar puertas y ventanas y no salir a la calle. Quienes sí han podido salir de sus casas son los vecinos de la Bisbal d'Empordà, ya que esta mañana las autoridades levantaron la orden de confinamiento en las 7 localidades debido a que la situación del incendio avanzaba favorablemente. Sin embargo, los bomberos han descartado poder controlarlo durante el día de hoy. Por otro lado, en Cabezarrubias del Puerto, en Ciudad Real, se ha declarado un incendio de nivel 1 por el corte de una carretera y por la afección del humo a la población, y en Beas de Granada el fuego sigue activo.
0: Más asuntos. La OPEP Plus va a aumentar su oferta de petróleo en 188.000 barriles diarios a partir de agosto para estabilizar el mercado. Pablo de Diego.
5: La Organización de Países Exportadores de Petróleo, liderada por Rusia y Arabia Saudí, ha comunicado su decisión de aumentar la producción de Brent por 5º mes consecutivo. Las subidas previas se quedaron en gran parte sobre el papel por los bombardeos de Estados Unidos e Israel contra Irán, que comenzaron en febrero y entorpecieron el tráfico a través del Estrecho de Hormuz. Aunque el tránsito de buques se ha retomado, la situación dista de normalizarse. Sin embargo, se espera que por primera vez los 5 incrementos pactados comiencen a aplicarse de manera efectiva y se mantenga el precio del barril por debajo de los $100.
0: Y en los deportes comienza a esta hora el Gran Premio de Gran Bretaña de Fórmula 1. Borja Inza, buenas tardes.
6: Buenas tardes, sí, los coches ya colocados en parrilla de salida en este momento. El italiano Antonelli sale desde el primer puesto de la parrilla en el circuito de Silverstone, seguido del monegasco Leclerc, y el británico Hamilton, Sainz 15º y Alonso último. En ciclismo, segunda etapa del Tour de Francia que transcurre entre Tarragona y Barcelona. Hasta allí nos vamos. Jorge Agüero, ¿qué tal?
7: Buenas tardes. A 74 kilómetros de línea de meta y ahora mismo la fuga coronando, a punto de hacerlo, la cota de Begues en el macizo del Garraf, un puerto de segunda categoría, y en esta fuga un corredor del Caja Rural, Alex Molinar. La etapa que discurre entre Tarragona y Barcelona, a las 5 se espera la llegada a la ciudad condal. Se repetirá hoy también el circuito de Montjuïc, en este caso por 3 vueltas. Seguramente abrirá alguna diferencia entre los favoritos. Jonas Vingegaard es, recordamos, el maillot amarillo.
0: Gracias, es todo de momento. 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
1: Buenas tardes, las 4 y 5 minutos, 3 y 5 en Canarias. ¿Qué tal? ¿Cómo va ese domingo? ¿Todo bien?
2: Nosotros muy contentos.
1: Felices de poder acompañarte un fin de semana más. Hoy, si tú quieres, hasta las 8, las 7 en Canarias, aquí en Xavifornia, este país radiofónico que estará todos los fines de semana del verano por las tardes, que sabes que siempre surge cuando no hay jornada de primera división. No hay primera, pero hay mucho mundial. Y ya sabes lo bien que nos lo están contando desde Tablero Deportivo, desde esta casa. Eso será en unas horitas. Pero ahora vamos a empezar a saludar a gente maravillosa como Alba Carreras. ¿Qué tal?
3: Ay, qué buenas bien tardes. Estar aquí otra vez.
1: Qué bien te veo.
3: Ay, gracias. ¿Tú también estás morenito, rubito?
1: Muchas gracias.
3: Y fresquito, ¿no?
1: Pues, oye, sí, la que me da el sol, entre el champú de camomila y lo que me da el sol, vuelvo a ser el niño rubio, que era rubio blanco casi, blanquecino, de pelo.
3: Tienes pinta, ¿eh? De aquel niño rubito que luego cuando crece, pues ya es un poco más marrón,
1: ¿no? Se fue oscureciendo, un poquito más ceniza. Sí, como más o menos como el color de Martín Noya, nuestro técnico, el ingeniero que hace que esto suene espectacular. Y un abrazo enorme también, beso muy fuerte para Elena Trapero y Mario Galán desde los estudios de Prado del Rey. Nosotros estamos desde los estudios de Rock Burunat, desde Radio Nacional de España en Cataluña. ¿Vamos a explicar qué pasa aquí hoy?
3: Venga, vamos.
1: Vamos.
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1: Antes tengo que tomarme esta pequeña licencia, ya me lo permitís, yo sé que sí, somos familia, así que hoy es 5 de julio, hoy es el cumpleaños de mi niña, de mi hija.
3: Oh.
1: Hoy cumple 2 añitos, ¿qué 2 años tiene? Y como le digo yo cada noche, qué afortunado soy de ser su papá, qué afortunada es su mamá, de ser su mamá. Y bueno, hoy cumple 2 años ella, pero yo cumplo 2 años siendo el hombre más afortunado del planeta, eso es así. O sea que la suerte que tengo, que siento por ser el papá de Gala, no cabe en 2 años ni en 1000 vidas. Muchas felicidades.
3: Ay, qué bonito.
1: Muchas felicidades, preciosidad, que además escucha la radio, gran oyente ya, con 2 años. Es de Radio Nacional a muerte. Siendo cantera. Bueno, en nada los virales, Alba Carreras.
3: Y en nada os hablaremos de la boda de Taylor Swift.
1: ¡Hombre!
3: Y os traigo casi en exclusiva el menú de su boda.
1: Enseguida también Tony Cano, ya sabes que puede estar en tu pueblo, en tu ciudad, puede que te lo cruces en cero coma, en nada. Y abriremos melones con él y escucharos a vosotros, que es lo que más nos gusta, ¿eh? Esta familia de Xavifornia no para de crecer, así que nada, conexión en directo con Tony, uno de los mejores cómicos y comunicadores que tiene este país. Viene Oscar Nin también hoy y evidentemente a hablar de Locomía, no podía ser de otra manera, así que lo pasaremos muy bien con Oscar. Tú nos traes, Alba, en las mapaternidades de hoy, nos traes a una gran protagonista.
3: Sí, Naila Martínez, ella es autora de A la Mesa sin Presiones y hablaremos de nutrición infantil.
1: Es domingo también de abrirle las puertas de este estudio a nuestra doctora en psicología preferida, nuestra gran Arancha Coca. Y ojo a la artista que entra hoy aquí en este estudio también. Va a ser un cierre precioso de programa, la gran Belén Aguilera, que presenta nuevo proyecto y que va a ser, para mí, en el futuro, una de las artistas pop más grandes de este país, si es que no lo es ya. En fin, que lo tenemos todo preparadísimo, las 4 y 9 minutos, las 3 y 9 en Canarias. 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Aquí no pedimos DNI, aquí no pedimos pasaporte, así que a disfrutar de la radio.

0: Nos regaló la roja, ¿eh? Tuvimos esa victoria de la selección española, nos dejó momentazos. Alba, ¿algo que te haya gustado especialmente del partido contra Austria?
1: Pues mira, la presencia de tres reinas, Rosalía, Alexia Putellas y Penélope Cruz, es el momento más viral. Rosalía, que estaba acompañada de Bardem también, bailaron sin parar esta canción.
0: Alba, lo comentamos aquí de hecho hace unos días, le pidieron a todos los jugadores de la selección española que dijeran dos canciones para el entrenamiento, dos canciones para la pausa de hidratación y dos canciones para cuando hubiera gol de España. Dijimos que cuando marcaba España sonaba La Graciosa de Quevedo y esta era en el calentamiento y en el postpartido.
1: Pues fíjate qué suerte, ¿no? Y luego sonó Despecha de Rosalía.
0: Que esta es la otra del gol. Es decir, cuando hay gol, el primero siempre va a ser Quevedo con La Graciosa. Si hay un segundo gol, es Despecha de Rosalía.
1: Y Rosalía, que se volvió loca, claro, bailando, claro, su misma canción.
0: Claro.

0: Patricia Putella sentada junto a Carles Puyol. Yo esto no lo entiendo porque estaba en otra parte del campo y de hecho se vio unas imágenes donde estaban Javier Bardem y Penélope Cruz saludando. Creemos que era Alexia Putellas, que estaba en la otra, en el otro lado del campo.
1: Sí, pero luego hubo foto de las tres, ¿no?
0: Hubo foto de las tres publicada en el Instagram de Alexia Putellas, una foto que se hizo viral.
1: Sí, porque ¿cómo se va a hacer viral si ves a Alexia Putellas, a Rosalía y a Penélope Cruz juntas, ¿no?
0: Claro. También hubo un momento viral fuera del campo, fue la celebración de Kane, el hermanito pequeño de Lamine Yamal, y de hecho después le preguntaron por eso mismo en rueda de prensa posterior.
2: No sé, me emociona ver a mi hermano ser feliz, a mi madre vivir la vida que siempre ha soñado, a mis amigos. Es, al final es lo que yo deseo, al final es el sueño más grande de un niño, aparte del fútbol y de todo. Nada, es todo para mí, mi hermano, es como si fuera mi hijo. Y estoy enamorado de él.
0: Lamine Yamal, que parece que esté en el váter.
1: No, en el váter y en un tanatorio. Porque estaba serio o no, lo siguiente.
0: No, le preguntaron.
1: Mira que el equipo había jugado muy bien, se había pasado la siguiente ronda, pero él es tan ambicioso en el mejor sentido de la palabra y sobre todo un gran profesional que quería superarse, quería marcar gol o dar asistencias y salió triste porque no hizo nada de eso. Pero sí que el único momento que sonrió en esa rueda de prensa fue cuando...
0: Le preguntan por su hermano,
1: por Kane.
0: Kane.
1: Que ya es muy famoso en España, porque ya nos ha regalado momentos muy virales con su hermano mayor, con Lamine, pero ahora le conoce todo el mundo y ha sido un fenómeno global. Ese frame, esa imagen que vemos del partido celebrando el gol, ha dado la vuelta al mundo.
0: Pues sí, de hecho, Lamine Yamal, así lo decía, que era como su hijo, esto se conoce como parentificación.
1: Ah,
0: es
1: sí.
0: Decir, cuando el niño, que al final Lamine Yamal es un niño mayor, pero
1: 18.
0: Que sí, le hace de padre a su hermanito. Esto también pasa
1: gracioso,
0: en la diferencia de edad.
1: Es muy gracioso, ese niño tiene un carisma.
0: Sí.
1: Es una estrella. En fin, ¿más de Rosalía?
0: Sí, tenemos que hablar de Rosalía porque no sé si sabes que tiene nueva canción y de hecho en el último concierto de Lux Tour en Los Ángeles, pues representa que la estrenó. No se sabe quién es él. Por lo tanto, ahora la escucharemos. Es un sonido en directo y fatal.
1: Grabado de móvil.
0: Grabado de
1: decir
0: móvil.
1: Que no hay calidad.
0: No hay calidad
1: de
0: suficiente,
1: bueno,
0: de estudio. Lo que pasa es que, claro, es una primicia. Estrena mundial. Y necesitamos saber quién es el chico que canta con ella.

0: Martín Noya nos estaba diciendo fuera de micros que le parece un acento puertorriqueño. De hecho, se especula que podría ser Álvaro Díaz. No está claro. También hay quien dice que podría ser Guitarrica de la Fuente, que últimamente se les ha relacionado, han tocado en algunos conciertos juntos. Y sus fans dicen que podrían ser estas dos opciones.
1: A ver. Qué guay, ¿no? O sea, a ver, no es que se escuche espectacular, pero se intuye una canción electrónica, ¿no?
0: Sí, me gusta mucho. Un poco más suave de lo que estamos acostumbrados, pero es distinta también, un aire fresco.
1: Menos Lux, sí. Menos Motomami, o sea, hay menos urbano, me parece un poco más electrónica, me gusta mucho.
0: ¿Te gusta?
1: Sí, ya me está gustando un poco.
0: No sé si me acaba de convencer.
1: Bueno, Martín Noya, nuestro técnico, que además es un productor musical impresionante, le encontráis en Spotify, en todas las plataformas, como Nay, N-A-Y. De verdad, buscadle, fantástico. ¿Qué dice eso? Que seguramente será puertorriqueño.

0: diciendo.
1: Es un gato, Alba, es un gato llamado Billy, residente en Irlanda del Norte, que ha acertado el resultado de casi todos los partidos. Es verdad que es muy fácil de publicar un vídeo después de...
0: Es que no me creo nada.
1: Yo tampoco. A ver, cambias las banderitas y ya está.
0: Pues claro.
1: Quiero decir que esto es muy fácil de hacer un fake, ¿no? Su dueña, Linka Lin, compró unas banderillas de aquellas de pinchos tipo Eurovisión con una bandera de los países del Mundial y se le ocurrió pues pedirle a su gato. ¿Quién no le pide a su gato que elija uno con la patita? Es que es una cosa como que si tienes gato, lo tienes que hacer.
0: ¿Quién no,
1: ¿no?
0: lo ha hecho,
1: ¿Quién
0: no?
1: ¿Quién lo ha hecho nunca en su vida?
0: O en Tinder, ¿no? Si el gato está de acuerdo con esa persona que aparece en pantalla o no, o sea, pasas al siguiente.
1: Pues bien, parece que ha acertado.
0: El gato manda siempre, el gato es el que manda.
1: Absolutamente ha acertado todo. Lo escuchamos.
2: Japan and Sweden. Which team will win?
1: Y el gato acierta.
0: Estamos escuchando a la dueña, que es esta tal Linka Lin, ¿no?
1: Sí,
0: que le va preguntando y ella y el gato va diciendo el resultado correcto de todos los partidos del Mundial hasta ahora.
1: Luego hay otro señor que se ha hecho viral porque dice que viene del 2030, pero la cagó bastante.
0: Sí, como la de los ovnis del partido de Brasil.
1: Dijo que perdería España.
0: Neymar todavía está esperando a que se lo lleven de rave los aliens.
1: Madre mía.
0: Bueno, también se ha hecho viral la historia de un hincha inglés que supuestamente viajó a Estados Unidos para ver el Mundial. Llevaba desaparecido 10 días y fue encontrado en Barcelona.

0: 5 años no sabía que su familia le buscaba. Su familia incluso movilizó la Interpol.
1: Qué barbaridad.
0: Dices, a ver, para movilizar la Interpol. Pues bien, fue un agente de policía inglés que estaba paseando por Barcelona, que yo, pues los expats de Barcelona...
1: Estaba de vacaciones el policía.
0: Acostumbrados.
1: Sí.
0: El hecho es que reconoció a Michael Hewitt, que es como se llamaba el señor, estaba en un bar inglés, tras fijarse de la camiseta que llevaba del Leeds United, y dijo, ostras, podría ser este señor. Y o sea, efectivamente, se trataba del señor.
1: ¡Qué barbaridad! O sea, este señor le dice a toda su familia y amigos, su entorno en Inglaterra, que se va a Estados Unidos a ver
0: que se le aspira,
1: a la selección inglesa, al Mundial. Y el tío estaba de cervezas en Barcelona.
0: Claro, y cuando le pregunta, dice, yo, si estaba aquí, súper tranquilo.
1: Por cierto, lo de los ingleses en este Mundial es otro nivel, ¿eh? Porque Inglaterra, los jugadores, tienen permiso para usar Viagra en el Mundial. Sí, de verdad, de verdad.

0: Pero
1: no, no por lo que os pensáis.
0: No, no, se ve que el medicamento, que no está prohibido, podría ayudar a los jugadores a combatir el cansancio en el crucial duelo de octavos de la final. Esto es cierto, o sea, es una noticia cierta, no es el Mundo Today.
1: No, no, esto es real. Es que las normas antidopaje permiten a los jugadores de Inglaterra recurrir a la Viagra para hacer frente a los problemas derivados de la altitud en el Mundial. Es un fármaco de prescripción que no figura en la lista de sustancias prohibidas de la Agencia Mundial Antidopaje, lo que abre esa vía legal para su uso en ese, por cierto, decisivo enfrentamiento contra México. Y sí, sí, y el equipo inglés que se está preparando para una dura batalla de octavos de final contra la anfitriona, una de las anfitrionas, contra México. Y el tema es que, claro, una altitud donde el esfuerzo físico es más exigente y el balón se desplaza de manera diferente, por estar a más de 2.200 metros de altitud, o sea, sobre el nivel del mar. Y dicen que sí, que va muy bien la Viagra para
0: no
1: eso.
0: No sé por qué, pero me recuerda bastante a los Juegos Olímpicos de Milano Cortina, cuando los esquiadores se hacían trajes a medida y también utilizaban Viagra y otras sustancias, se pinchaban el pene para ocupar más espacio y así,
1: ostras,
0: tener también
1: impresionante,
0: ventaja
1: más aerodinámica.
0: Deportiva. Claro.
1: Pues la verdad es que el seleccionador inglés Thomas Tuchel está explorando todas las vías posibles para que sus jugadores gestionen las difíciles condiciones del partido, y lo dicho, que hay muchos estudios que ya han demostrado que al reducir la presión arterial en los pulmones, la Viagra contrarresta la sensación de fatiga y esos mareos que se experimentan en grandes altitudes.
0: ¿Tú crees, Xavi, que luego veremos el piquetón?
1: Yo no sé, a lo mejor...
0: Podría ser, ¿eh? Luego los paparazzi ahí locos intentando captar los buenos momentos del partido.
1: Claro, es que Anthony Gordon, que centra muy bien, pero yo no sé si Harry Kane rematará ese día de cabeza.
0: ¡Pum!
1: A lo mejor remata de otra manera, no lo sé.
0: Madre mía, qué dolor.

0: En fin, que el medicamento dilata los vasos sanguíneos de los pulmones y dicen que eso facilita el bombeo de oxígeno por todo el sistema. Y bueno, pues es un factor clave cuando hay menos oxígeno en el aire. Pero no, Alba, que yo te conozco. Tú estás esperando pelea de espadas.
1: Exacto.
0: Jedi. No, eso no, ya te digo yo que no. Bueno, no les veo a los ingleses.
1: Podría ser, ¿eh? O sí. Lord.
0: Paseando por Madrid o por Barcelona, de bares, sí que les veo hacer eso.
1: Hombre, el otro día vi un viral, es que ahora que pienso en un hombre desnudo, en Valencia me parece que fue, que un señor desnudo saltó por un balcón y, pues claro, todo...
0: Balconing. Ya empiezan, ¿no?
1: Ya
0: están aquí. En fin, vamos a hablar de algo más agradable. Vamos a hablar de la boda de Taylor Swift, que es la boda del año, familia.

0: Del año o del siglo, Xavi, porque hay medios de comunicación sí. que tienen hasta 20 personas cubriendo este evento. O sea, se trata de un evento mundial. Se casaron oficialmente el viernes, a pesar de que dicen que ya se habrían casado en secreto. El lugar elegido fue Madison Square Garden, que de hecho fue ambientado, y esto se ha sabido ahora, como si fuera un bosque. Es decir, empezaron a entrar camiones ahí llenos de árboles, ¿vale? Pero aquello era una selva, porque claro, tenían que cubrir el espacio dejado, porque Madison Square Garden es un sitio espectacular, grandioso, es uno de los estadios más grandes donde cabe muchísima gente. Era un sitio realmente espectacular. Se han filtrado algunas imágenes, otras están hechas por inteligencia artificial,
1: no
0: por lo tanto
1: nada,
0: no creáis nada de lo que veáis, sobre todo
1: no
0: en X, ¿eh? Pero sí que las fans de Taylor Swift han estado ahí haciendo guardia. Esto es muy de fans de Taylor Swift.
1: Sí, de hecho, perdona, las fans, muchas fans de Taylor Swift en su anterior tour se llevaron pañales a los conciertos, porque como Taylor iba a cantar tantísimas canciones y los shows iban a durar casi 4 horas, ¿no? Dijeron, no nos queremos perder ni una canción, no queremos perdernos un tema yendo al baño, pues pañales.
0: Y de hecho en internet hay algunos vídeos de algunas fans con tarta del pastel de té más té, que esto es una pancarta que han sacado ahí.
1: Ah, claro, porque
0: en
1: el marido es...
0: Claro,
1: Travis.
0: Just Marriott, y han hecho un juego de palabras, Just, la T de Just y de Taylor
1: de
0: y
1: Taylor.
0: De Travis.
1: Sí, sí, sí. Bueno, a ver, el Madison Square Garden. Qué locura casarte en el Madison Square Garden. So, claro, tiene capacidad para 20.000 personas.
0: Pero dicen que era un sitio seguro, por eso se han
1: sí.
0: casado ahí, por el tema de seguridad más que otra cosa, ¿eh?
1: Seguro y magnánime.
0: De hecho, se enteraron que estaban casándose ahí días atrás, porque estaban todos los hoteles ya, pues, capacidad súper llena. Entonces, pues bueno, se supo que era ahí.
1: Y media Nueva York cortada.
0: Claro.
1: Por la boda de Taylor Swift. No, que te decía que son 20.000 de capacidad en cualquier partido que se juega en el Madison Square Garden o concierto. Conciertos más, porque ocupan pista, creo. Pero eran 2.000 invitados, dijiste, ¿no, Alba,
0: sí,
1: el otro día?
0: Sí, más o menos, sí.
1: Claro, en un recinto para 20.000 personas o 25.000, 2.000 invitados, ya hay que meter bosque y árboles para llenar aquello.
0: Bueno, es que entre ellos había Ed Sheeran, por ejemplo, Selena Gómez, todas sus amigas cantantes, Sabrina Carpenter, quiero decir que, bueno, un elenco de todo de gente conocida, ¿no? Que de hecho les requisaron el móvil antes de entrar para que no pudieran sacar fotos, y se dice que estaba todo lleno de bares.
1: O sea, que no había un bar, sino que
0: no,
1: había...
0: No, todo lleno de bares, y que la gente acabó bastante pedo.
1: Me lo puedo imaginar, claro. Por cierto, ¿tú sabes si al final fue la actriz Blake Lively? Porque dicen que había un mal rollo.
0: Dicen que
1: entre ellas.
0: Quizás no.
1: No.
0: No.
1: Vale.
0: Ya lo sabremos, ¿eh? Más
1: vamos
0: adelante,
1: a
0: pero
1: investigar.
0: Hoy es muy, muy reciente. Lo que sí se sabe es que, claro, cortaron desde el miércoles las calles colindantes, la 133 y la 131, para pasar todos los camiones del catering. Por lo tanto, se ha filtrado el menú de la boda, más o menos.
1: Y
0: o
1: las cebollas que metieron dentro.
0: El plato el principal. La langosta, pero es que también, Xavi, había aros de cebolla, había patatas fritas por un tubo, y luego de pastel, en vez del pastel, había como una especie de masa de hojaldre con manzana, que esto es lo que repartieron también la gente que estaba ahí a las puertas del Madison Square Garden, les repartieron las sobras del pastel.
1: ¿En serio?
0: Sí, algunas fans consiguieron un trozo de pastel que era como una especie de American Pie, pero no de aquello de bizcocho, sino como de hojaldre, ¿eh?
1: Yeah.
0: Y luego había camiones de donuts, que también pues de una conocida
1: hombre.
0: Marca que también está en Madrid, pero esta conocida marca pues tenía pues varios sitios donde podías, pues esto, apetece un dulce luego de la fiesta,
1: vale,
0: mientras el
1: vale,
0: baile.
1: Vale. O sea,
0: ¿vale?
1: Que había diferentes marcas. Es que a ver, Taylor, yo sabía que Taylor iba a acabar financiando esta boda, que le iba a salir o gratis o ganando dinero por
0: bueno,
1: los patrocinadores 100%.
0: Eso
1: conociendo
0: se dice,
1: el equipo de
0: sobre
1: Taylor
0: todo
1: Swift.
0: Por el tema de vestidos, porque le han pagado todos los vestidos y le han pagado pasta para que vistiera estos vestidos, y además todas las marcas que han estado ahí presentes, porque al final estamos todos los medios,
1: sí,
0: nosotros
1: sí, sí,
0: no,
1: sí, sí.
0: Porque somos un medio público, intentamos preservar todo esto de las marcas, ¿no? Pero al final pues tiene repercusión mundial.
1: Langosta de plato principal.
0: Aros de cebolla, patatas fritas.
1: Eso es solo lo que tú has conseguido averiguar.
0: Sí,
1: pero...
0: lo he averiguado porque entraban cajas que estaban etiquetadas, que dices, a ver, si no quieres que los periodistas frikis como yo de Taylor Swift pues lo sepan, no etiquetes las cajas con lo que es cada cosa.
1: Claro, tú imagínate que te invita Taylor.
0: Yo...
1: ¿Qué bizum le haces?
0: No, porque no había regalos. Sí, esto estaba prohibido. De hecho, días antes se hicieron donaciones. Ajá. En algunas ONGs.
1: Ah, muy
0: un
1: bien.
0: Poco para limpiar la imagen, qué ¿no? Bueno. De nos gastamos toda esta pasta porque
2: como
0: le ha costado ¿no? millones. Y dicen, bueno, pues no ring, no bring. Esto también es importante, que en la boda de Taylor Swift, si no estabas engaged, que si no estabas prometido, no podías ir a la boda con un acompañante. Más que nada para preservar que no haya gente que se colase, ¿no? Ahí.
1: Ah, o sea, si no es con tu mujer o marido...
0: O prometida. No podías entrar en la
1: soltera,
0: boda.
1: Si soltera, tenías que ir sola.
0: Exacto. No podías ir con un novio de 2 semanas, no.
1: Ya. Sí, el infiltrado. Caballo de Troya.
0: Claro.
1: No. Por cierto, vamos a cambiar de tema, ¿no?
0: Sí.
1: Radicalmente.
0: Venga.
1: ¿Hablamos de los Minions?
0: Venga.
1: Ahora que hay nueva peli, que ya están en los cines de nuestro país, de los Minions.
0: Hay nueva peli y hay nuevo concurso de cantos. Si tenéis hijos, nietos, seguramente habéis visto mi villano favorito 3. Sabréis que hay un momento que hay un concurso de canto en el idioma de los Minions, ¿vale? En el idioma esta de...

0: Y cómo no, ha ganado una banana dorada, el premio.
1: Bueno, de una cantante que canta como un Minion a Madonna, que ha sacado nuevo disco,
0: pues
1: Alba.
0: Sí, se llama Confessions 2, es uno de los proyectos más esperados del artista, pero a mí no me gusta nada, y os lo demostraré. ¿Vale? Tenemos la primera canción que se supo de este disco, que es la de Madonna con Sabrina Carpenter, que de hecho actuaron juntas en el Coachella, me parece que fue, ¿no?
1: Bring Your Love.
0: Bring Your Love se llama, y esta es la canción, la primera canción que salió de este disco.

0: mí que me perdonen, pero es música de probador del Bershka.
1: Total, total.
2: Pero es que es perfecta.
0: No,
2: para...
0: no, para probarse ropa, pero no para escuchar en el
3: ya,
0: coche.
3: Ya, como que no tiene mucha alma, ¿no?
0: No.
3: No te quedas con la canción.
0: No me gusta. No. Vamos con otra colaboración, esta vez con Stromae, que Stromae pues, es un
3: buenísimo
0: grupo francés que me encanta.
3: Un artistazo, Stromae.
0: Pero My Sins Are My Savior suena así.

0: Nice.
1: Es como de tugurio mal.
2: Sí, me cuesta.
1: De antro, ¿no? Es como muy oscura. ¿Por qué? ¿Por qué, Madonna? Con lo que me gustabas a mí. Con Hang Up.
2: Por ejemplo, Hang Up. Me encantaba. Por ejemplo, sí, bueno, tantas otras. A ver, habrá que darle una oportunidad a Alba Carreras.
1: No, pero es que todas son así. Todas son oscuras. Todas son como de... Sí, como muy lentas, muy apagadas. A mí esto me encanta. ¡Sube, sube!
2: Bueno, y de Alba DJ a Tony Cano, que en menos de un minuto sabremos en qué parte del país está, con quién está y qué tiene pensado hacer. Nos encanta, no tenemos ni idea. Lo que sí que nos gusta mucho es que tú seas protagonista ahora, porque os vamos a escuchar a vosotros, a los oyentes.
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0: este hombre.
1: Estará por el tour.
0: Tony Cano, buenas tardes. Hola, Tony.
2: Hola, Xavi, muy buenas. Bueno, pues estoy en la segunda etapa del Tour de Francia. Ayer comenzó en Barcelona. Bueno, yo de deporte ya sabes que sé lo que sé. Pero es que esto, yo no sabía cuánta gente veía el Tour. A nivel mundial, televisadamente, más de 1.000 millones de personas ven el Tour de Francia. La primera etapa fue ayer en Barcelona, esa contrarreloj en equipos. Y ahora, pues, desde Tarragona hasta Barcelona, que tenían que llegar a Collserola, pero como tenemos a los jabalís malitos, con la peste porcina, pues claro, llegarán a la, sí, sí, a Montjuïc, a la montaña olímpica. Y estoy concretamente en Cunit, Poplaxerit, un pueblo de la Costa Dorada, el último concretamente. Ya a partir de aquí llega Cubellas, que ya es Barcelona. Aquí hay muchos aficionados, parece ser que los pelotones, creo que se llama así, ¿no? Esto, bueno, los ciclistas, la, sí, gente que va en bicicleta, pues van a pasar en breve, en cuestión de unos minutitos. Y aquí tenemos, pues, voluntarios con su camiseta. Entiendo que son voluntarios, vamos a ver. Hola, muy buenas, ¿eres voluntario del,
3: sí,
2: Tour?
3: Sí, sí.
2: Porque te gusta mucho el ciclismo.
3: Sí.
2: Tú eres de los que hace bicicleta
3: todos los fines de semana y los días entre semana que se puede.
2: ¿Por dónde vas tú?
3: Yo normalmente o a Tarragona o bien a subir al Col de las Ventosas, toda la cordillera que tenemos aquí.
2: ¿Las Ventosas qué quiere decir? ¿Que tú llevas Ventosas o que hay un sitio que se llama Las Ventosas?
3: Hay un sitio que se llama Las Ventosas.
2: Ah, vale, vale, perfecto, perfecto. Oye, ¿y esto lo haces por deporte, porque te gusta o porque luego te pegas un buen atracón con colegas y haces aquello, un buen almuerzo?
3: No. Ya, empezamos con lo del buen almuerzo, empezamos a picarnos y ya se acabó lo del almuerzo. Ahora ya salimos, volvemos y sin almuerzo prácticamente.
2: Pues empezasteis como colegas por aquello. Exacto. Disfrutar y luego resulta que aquello se ha convertido en una afición.
3: Exacto.
2: Real.
3: La primera fue una lavada de conciencia. Vamos a desayunar bien, pero vamos a decir que vamos con la bici. Y después ya eso derivó a, no, venga, vamos a tirar, pedalar con cicloturistas y tal. Muy bien.
2: ¿Cuántos años llevas con
3: pues
2: el ciclismo?
3: 12 o 13.
2: 12 años. ¿Y es tu primera vez como voluntario en el Tour?
3: Sí, en el Tour sí.
2: ¿Y esto cómo es para un aficionado como tú? Claro, el Tour es el mayor exponente del ciclismo, podríamos decir, ¿no?
3: Sí, sí, la verdad es que lo estoy gozando, ver todo el ambiente, los equipos, en la tele ves como una fracción muy pequeña, aquí llevamos desde las 9 de la mañana y ves todo, la caravana, los coches, cómo se monta, todo el dispositivo policial, está siendo impresionante, lo estoy disfrutando muchísimo.
2: ¿Y qué nos dirías a la gente como a mí, que claro, pensamos que el Tour o la Vuelta ciclista es para echar la siesta?
3: Bueno, yo reconozco que también me la he hecho, ¿eh? Depende qué etapa. Pero bueno, es un deporte muy bonito, practicarlo es maravilloso porque te lleva a sitios, a montañas, a sitios donde va muy poca gente, da mucha libertad. Y bueno, también la competición y ver, bueno, tú ves en 50 kilómetros 30 y te piensas que eres bueno y ves a esta gente y dices, bueno, soy un patato.
2: Bueno, pero estamos ahora aquí justamente, Xavi, estamos en una rotonda, es, sí, decir, que ahora es un momento de dificultad también para un pelotón porque van en recta y claro, tienen que hacer una rotonda.
3: Claro.
2: Las rotondas están nuestras. ¿Cómo se hace esto?
3: A esta gente es muy peligroso, para ellos va a ser muy peligroso, ten en cuenta que vienen de dos carriles, tienen que pasar a un carril y todo este circuito Calafell, Cunit está lleno de rotondas con mucha gente, van a venir muy rápido, por eso estamos aquí, para intentar que la gente esté muy apartada y que no tengan problemas.
2: Claro, porque tenemos gente que está ahora mismo en el césped de la rotonda. Exacto. Tenemos una rotonda muy grande con césped y ahí hay gente, ahí hay aficionados que tienen que quedarse ahí, no se pueden mover. Exacto. Y no pueden invadir la calzada porque es muy peligroso.
3: Exacto, ni invadir la calzada a ellos ni tener ningún elemento que invada la calzada, que es el gran problema. Los móviles, todos sacan la mano para hacer la foto, el vídeo, etcétera. Esto es muy peligroso.
2: A ver, diremos, Manuel, la manita relaja, por favor, la manita relaja, por favor, no saquemos la mano más allá de donde, porque puede ser un peligro que esté esa mano y le acabe dando una bofetada a un ciclista.
3: Exacto, y vendrán aquí en pelotón porque acaban de empezar en Tarragona y claro, si cae uno, caen 100, o sea que hay que tener muchísimo cuidado, hay que, bueno, para eso estamos un poco, para explicarle la situación con buenas palabras, siendo amables, pero intentar que no pase ninguna desgracia.
2: Pues muchísimas gracias. Muchas por gracias, sumarte, no, aquí, y nada, pues aquí continuamos. Gracias. Con los aficionados, con la gente, aquí aficionados y aficionados, tenemos a la Policía Municipal de Cunit, que también está aquí implicadísima en este dispositivo, y tenemos gente que no sé si son muy aficionados o venían de la playa y se han encontrado con todo esto. Vamos a ver, hola, ¿qué tal? ¿Cómo estamos?
4: Bien.
2: ¿Os gusta el ciclismo?
4: Sí. Mucho.
2: ¿Seguro?
4: Sí.
2: ¿Pero tú eres más de bicicleta estática, de bicicleta eléctrica o de pedalear de verdad?
4: A mí de eléctrica me gusta más, pero...
2: Ah, claro, pero entonces eso no tiene mérito, hombre. A ver, tú entre patinete y bicicleta, ¿con qué te quedas?
4: Patinete para mí.
2: Pero entonces, ¿qué haces aquí, hombre? Por favor, hostia, así no. Tú tienes que ser de los que crea la bicicleta de pedalear, de cambiar las marchas. A ver, tú eres el padre de estas criaturas.
5: Padre, correcto, sí.
2: Estos dos, ¿no?
5: Sí, correcto.
2: ¿Qué ya tenéis?
6: Yo tengo 13 años.
2: ¿13?
6: 11.
2: 11. ¿Para vosotros esto qué es? ¿Que pase el Tour? ¿Sois de aquí de Cunit o veraneantes?
6: No. Veraneantes.
2: Sois de Barcelona ciudad.
1: Ayer vimos la etapa por la tele, sí, correcto. Y hoy, pues bueno, como que estamos aquí de fin de semana, digo, vamos a ver el paso del Tour.
2: Vamos a ver qué tal. Oye, ¿y cómo veis, veis que ya es diferente que en la tele de ayer?
6: Sí, yo creo que será mucho más emocionante y...
1: Hombre, verlo en directo, sí. Directo siempre.
6: Hombre, verlo bueno, en directo siempre.
2: Sabéis que no se puede pisar la calzada, que hay que dejar que pasen. Y además estamos, ojo, que esto es complicado, es difícil, porque es una rotonda, vienen en pelotón y nos acaban de decir que tienen que aflojar y tienen que, claro, pasar de dos carriles a uno. Madre mía. Bueno, pues nada, que se dé bien, disfrutarlo. Y me prometes que te vas a plantear la bicicleta con marchas en vez del patín.
4: Sí.
1: Este verano.
2: ¿Y tu hermano qué tal?
1: Salidas cada día.
2: A ver, sí.
1: Cada día, ya verás.
2: Salidas cada uno.
1: Vamos,
2: cada día.
1: Vamos a coger afición, seguro.
2: Así me gusta. Choca esos cinco, muy bien ahí. Choca esos cinco, muy bien aquí. Tenemos un compromiso como Radio Pública también velando por la salud. Porque el patinete, Xavi, se tira con mucha facilidad. Venga, vas para adelante. Pero, Alba, ya sabemos bien lo que pasa con los patinetes.
6: Sí, sí.
2: Y aquí tenemos gente muy preparada. Gente. Hola, ¿qué tal? ¿Cómo está usted, señora?
5: Muy bien.
2: ¿Se ha traído usted una buena sombrilla?
5: Una sombrilla.
2: Está entre paraguas y sombrilla de playa,
5: sí,
2: ¿no?
5: Sí.
2: Hola, ¿qué tal? ¿Te gustan las bicicletas a ti?
5: Sí.
2: ¿Sí? ¿Tú sabías algo del Tour o te las has encontrado?
5: Ah, es que yo lo vi en un cartel.
2: ¿Viste eso en un cartel y dijiste, pues vamos a ver... Pero sabes de qué va el Tour, ¿no?
5: Sí.
2: Es una cosa que se hace para que la gente se eche la siesta en casa.
6: No, hombre, no.
2: ¿Tú qué crees?
5: No.
2: No, no, no. Esta gente va a llegar... Ojo, que van a llegar. ¿Tú sabes dónde llegan?
5: De Francia.
2: Claro, pero ¿dónde tienen que llegar? Han empezado en Barcelona. ¿Y dónde acaban?
5: Aquí.
2: Ah, no, no, aquí pasan. Es la segunda. A ver, vamos a ver. ¿Capital de Francia?
5: No sé.
2: ¡Roma! ¡No! Esa es la de Italia. A ver, que te dan una pista aquí. París. Muy bien, choca esos cinco. Bueno, señores, ¿y usted se ha traído aquí la sombrilla esta, que es paraguas sombrilla? Porque hay que protegerse del sol.
7: Hombre, y tanto.
2: Es muy importante.
7: Sí, sí. Muy importante.
2: Oye, ¿y esta gente que está aquí pedaleando, dándole duro, se protegerán del sol bien? ¿Llevarán buena protección?
7: Sí, yo creo que sí. Sí.
2: Llevan protección por si se caen, pero del sol el casco no les vale, ¿eh? O sea...
8: Bueno, sí.
2: Ustedes han hecho ya hoy día de playa, ¿no?
7: Hemos hecho día de playa.
2: ¿Se levantan muy temprano para ir a la playa?
7: Muy tempranísimo.
2: ¿A qué hora?
7: A las 8:30 o así.
2: Ah, bueno, está bien. Ya el sol ya ha salido. No, que hay gente que se levanta. Bueno, es verdad, es muy importante no estar en las horas fuertes de sol. Y por cierto, hemos de decir que estamos en un pueblo afortunado. O sea, pues, que en Kunitz está bien, ¿no? Porque no hay que levantarse para coger trozos en la arena. Que está. Cuando ustedes ven esa gente que en Benidorm se levantan tan temprano, ¿cómo ven eso?
7: No, lo veo mal.
2: ¿Ustedes harían esas vacaciones?
7: No, yo paso las vacaciones muy bien aquí.
2: Así, relajadito, ¿no?
7: Relajadito, sí. Este señor es ciclista, ¿eh?
2: Este señor... A ver, tenemos un ciclista. Hombre, si lleva esta camiseta de ciclista. Usted es ciclista.
7: Extremadura y ciclista.
2: Usted es extremeño.
9: Sí.
2: ¿De dónde?
9: De Badajoz.
2: Hombre, de Badajoz ahí, maravilla. Estos belloteros buenos ahí. Qué buenos jamones. Gracias, Extremadura. ¿Y usted
6: siempre
2: ciclista,
6: con la
2: le gusta la bicicleta?
9: Un poquito.
2: ¿Sí? ¿Le sigue dando al pedal?
9: Sí.
2: O sea, usted es de los que ha visto todos los años en verano el Tour, la Vuelta, todo.
9: Sí.
2: ¿Qué diría que es mejor, el Tour de Francia o la Vuelta a España?
9: El Tour de Francia.
2: Hombre, no, que estamos aquí, no, hay que, ¿no?
9: Ah.
2: Bueno, vale, no pasa nada. Sí, usted ha dicho la verdad, usted ha sido sincera, sí me gusta. Pero ¿qué diferencia hay entre el Tour de Francia y la Vuelta a España?
9: Hombre, porque tiene más fama.
2: ¿Sabe cuánta gente la ve por televisión, el Tour de Francia? ¿Cuánta gente...?
9: Oh.
2: ¿Cuánto diría usted?
9: Estoy... No sé.
7: Pero... A ver, ¿cuánto diría? España, porque yo...
2: Ah, muy bien. ¿Por qué? Dígame usted.
7: Yo vivo en Sabadell.
2: ¿Vive en Sabadell?
7: En Sabadell. Y pasa por Sabadell. Y me gusta que pase la de España, porque pasa por Sabadell.
2: Pasa por casa, que esto, claro, esto del Tour que han empezado aquí, que dice... A ver si no va a pasar como Napoleón, que dijeron que solo pasaban para Portugal, luego se quedaron. A ver, no estamos preocupados por eso, ¿no? Vale, digo, a ver si ahora va, si aquí nos van a venir. Bueno, pues que vaya muy bien, y arriba Extremadura, y que pronto llegue el AVE. Y que pronto llegue, ya está a punto, ya están ahí las obras.
9: Sí.
2: Ahí. Muy bien, y el Giro de Italia también, muchísimas gracias. Claro, a ver, entre el ranking, mira, aquí vemos gente. Hola, ¿qué tal? ¿Cómo estáis?
10: Bien.
2: ¿Venís de la playa? ¿De dónde sois?
10: De San Feliu.
2: ¿De San Feliu de Guíxols?
10: No, de Llobregat.
2: Ah, de Llobregat. Pues es que aquí tanto San Feliu, claro. Oye, ¿sabíais que pasaba el Tour o lo habéis encontrado?
10: Sí, me lo ha dicho mi padre a mí.
2: ¿Sí? Oye, ¿y qué os parecen los hombres en mallas?
8: Bueno, bien, deportistas.
2: ¿Te gustan más o menos?
8: Ah, me da igual, me da igual.
2: No, hombre, no, porque es que la malla, cuidado, porque la malla puede llegar a insinuar.
8: No me fijo.
2: ¿No te fijas en esas cosas?
8: No,
2: se fija. Están a punto de llegar ellos, están a puntito, y vamos a ver, porque hay gente, hombre, ¿qué tal? ¿Cómo está? Tenemos aquí compañeros incluso de medios de comunicación. ¿Qué tal? ¿Cómo estamos? Guillermo Estadilla, ¿es usted?
11: ¿Qué tal? ¿Todo bien o qué, Tony?
2: Muy bien, aquí con el tour.
11: Alegría, hombre, que pasa el tour por Cunito, es una auténtica locura.
2: Eso es una locura, ¿sabes? Sí. O sea, ¿sabes cuánta gente ve el tour?
11: Bueno, no
2: a nivel mundial, planetario.
11: No lo tengo contado ahora mismo, ¿eh?
2: Pues mira, yo los he contado uno a uno y dicen que más de 1,000 millones de personas, nene.
11: Pues mira, estos son como 5 o 6 veces Cunit, ¿eh? Creo.
2: Estos son, bueno, sí.
11: Bueno,
2: sí.
11: Cunit, contento que pase el tour porque también somos mucho de vicio. Hay
2: sí, de bici.
12: De
2: bueno,
12: también.
2: Empezamos que teníamos aquí un sitio, un hotel llamado Brigitte, a la entrada de Cunit.
11: Bueno, un hotel. Pues, un hotel. Le llamas hotel.
2: Bueno, ahora va a ser hotel. Antes claro. Era un hotel whiskería, ¿eh? Sí. Que afortunadamente deja ya de ser lo que era y va a ser hotel.
11: Era un local gustoso.
2: Era un lupanar. Mal. Esto se acabó.
11: Yo
2: ya está.
11: Conozco gente que entraba solo por un cubata y salía más tarde.
2: Ah, sí. Vale. Pues es que...
11: No, te lo han contado.
2: Bueno, pues nada, que vaya muy bien.
11: Me mucho verte, Tony.
2: Yo también. Y potenciemos eso, Cunit, que la gente lo conozca.
11: Visca el Baix Penedès.
2: Sí, visca el Baix Penedès, que por cierto, podéis hacer un poquito de visita aquello a las caves en Sant Sadurní y luego venir a Cunit.
11: Bueno, no cal ser a Sant Sadurní, podem anar, jo que sé, al Vendrell també tenim caves.
2: El Vendrell també tenim caves.
11: Tenim moltes caves, vull dir que bé.
2: Que és la capital, el Vendrell, del Baix Penedès.
11: No lo parece, pero sí.
2: Sí, y luego hemos de decir que además en Cunit no hace falta saber nadar muy bien porque tampoco cubre.
11: No, son playas tranquilas.
2: O sea, para que te cubra ya tienes que estar más o menos lo que viene siendo la órbita de las Baleares.
11: Si alguien se ahoga es que tiene un problema.
2: Bueno, no lo digamos muy fuerte, no parece que seamos nosotros los siguientes. Pero eso sí, mucha protección, Tony, siempre. Que no nos fiemos de las playas, que aunque parecen, dicen, líbrame de las aguas mansas, que me libraré yo de las bravas. Sí. Y Cunit puede ser ese momento ahí, sí, que luego tenemos las rocas y todo.
11: Hay que vigilar.
2: Siempre precaución, para ser como somos. Oye, Guillem, un placer. Igualmente, un gusto. Cuídate mucho.
11: Bueno,
2: pues nada, aquí seguimos esperando que llegue ese pelotón. Xavi, están a punto de llegar. Y nada, o sea, emocionado, esperando. Lo que pasa que, claro, yo ahora mismo, cuando he hecho esa pregunta, vamos a ver aquí. Hola, ¿qué tal? ¿Cómo estáis?
13: Hola.
2: Oye, hemos dejado pasar al Tour de Francia. ¿Eso quiere decir que la Vuelta a España es menos?
14: No, son muy similares, pero el Tour siempre por excelencia es el primero, ¿eh?
2: Pero esto no podría ser como cuando a Bonaparte se le dejó pasar. Pasa, que solo vas a Portugal y la liaron. ¿Puede ser que...?
14: No, porque salen de aquí y van para Francia. Aquí es más bien los 100 hijos de San Luis que se fueron de regreso a Francia.
2: Hombre, pero usted sabe mucho de historia. ¿Qué es esto de los 100? ¿Cómo ha dicho? ¿Los hijos de San Luis?
14: Los 100.000 hijos de San Luis, que era el rey de Francia.
2: Y estos son los que
14: vinieron a ayudar al rey más absolutista que tuvo la historia de España, al Fernando VII.
2: Fernando VII no sale muy bien, ¿eh? La gente apostó por él y al final ni la Pepa ni nada sobrevivió a este señor.
14: No sobrevivió. Ahora lo quiere hacer sobrevivir a la Pascal.
2: Uy, pues nada. Pues esta gente es la que no... Vamos así, mira, ya están a punto de llegar. Muchísimas gracias. Y además, mira, fíjate, viendo el Tour de Francia, incluso vamos a aprender un poquito de historia. Es verdad que Fernando VII la lió bastante, y recordemos pues ese momento, el 2 de mayo, ese momento maravilloso de las celebraciones de Madrid, pero que viene de una reivindicación de decir, somos ingobernables y nosotros aquí estamos, pero vamos, ¿cuándo van a llegar los ciclistas? Vamos a ver, porque la gente yo creo que se le está empezando a hacer largo, no lo sé. Vamos a ver si... están aquí esperando que lleguen. Y ¿qué tal? ¿Cómo estamos? Esperando que lleguen. ¿No se está haciendo un poco largo que no llegan?
13: Un poquito.
2: ¿Tú crees que habrán pinchado?
13: No creo.
2: ¿Uno lleva las ruedines?
13: No creo, son súper pro.
2: Sí, ¿tú cuando empezaste con la bicicleta, te acuerdas?
13: Sí, que me acuerdo.
2: ¿Y llevabas ruedines?
13: Y tanto.
2: ¿Cuánto tiempo estuviste con los ruedines?
13: Muy poco tiempo, porque me enseñó mi abuelo y al cabo de 3 días fuera ruedines. Me pegué un bacatazo enorme.
2: ¿Sí? ¿Te diste un golpecillo? Oye, por cierto, ¿de dónde eres?
13: Soy francesa.
2: Ah, es que estaba notando yo ahí. Sí, ¿eso es el Tour de Francia con una francesa? ¿Cómo se vive esto? ¿Porque eres francesa afincada aquí?
13: Correcto.
2: ¿Y cómo lo ves esto de que empiece aquí el Tour de Francia?
13: A mí me parece genial.
2: Sí.
13: O sea, se me hace extraño porque yo siempre lo he vivido que se comenzaba en Francia y se acababa en Francia. Pero a mí me parece bien que lo hagan, que empiecen desde Barcelona. Me parece chuli.
2: Es muy...
15: Que promocionen, hombre, la tierra española, hombre. Que también,
2: que se nos conozca.
15: Claro que sí.
2: ¿De dónde eres tú?
15: Yo soy de aquí. Yo soy su marido y soy de aquí.
2: Ah, tú eres trajista la francesa, conquistaste...
15: No, es que es francesa, pero nació en Barcelona. Es que es un poco raro.
2: A ver, ¿cómo es esto? Explícanos tu historia. Porque es un poco como el Tour, ¿no? O sea, francesa que nace... o sea, eres el Tour de este año tú, en sí misma. Eres la persona que eres el Tour.
13: Exacto, el Tour. No, bueno, mi madre era francesa, mi padre era alemán. Y se conocieron aquí en España cuando ellos dos estaban de Erasmus, estudiantes. Y, o sea,
15: y justo vivieron aquí, en Segur de Calafell.
2: ¡Qué bonita mezcla! O sea, un alemán conoce a una francesa, viva los Erasmus, que los británicos, ojo, que ahora vuelven al Erasmus, porque claro, con el tema del Brexit se fueron y perdieron algo tan maravilloso como el Erasmus. ¡Viva el Erasmus! Y
15: habéis cuenta de lo que se han perdido, ¿eh?
2: Hombre, han sido 10 años de decadencia que dices, madre mía. Oye, ¿vosotros habéis hecho Erasmus vosotros?
15: Yo no.
2: ¿Y cómo os conocisteis?
15: Pues nos conocimos en Barcelona a través de una amiga. Bueno, yo era un poco ligón de jovencito y tenía una amiga que le decía, digo, mira, me falta una francesa, y al final me la presento.
2: Uy, mira, acaba de pasar, este abucheo es porque alguien ha pasado por donde no debía pasar y se le ha abucheado. No, así no. Oye, y por cierto, ¿lleváis muchos años juntos?
13: Sí. 35 años de casados.
2: 35 años de casados. Oye, ¿y sabes por qué la tortilla francesa la llamamos tortilla francesa?
13: Pues la verdad que no. Aquí, o sea,
2: Dice, una de las opciones parece ser que es el asedio a Cádiz de los franceses y entonces se quedan sin patatas para hacer la tortilla como la hacían con patatas y empezaron a hacerla sin patatas y dijeron, bueno, pues como nos asedia los
15: franceses,
2: claro. La francesa, nos han obligado a hacerlo. Oye, pues nada, pues que vaya muy bien. ¿De qué ciudad de Francia eres, por cierto?
13: De Nantes.
2: Muy bien. Pues sí, nada, pues visitaremos Nantes y muchísimas gracias. Y nada, au revoir, qué maravilla aquí. Pues es que esto es, claro, la gente esperando, aquí hay gente emocionada, gente que llevan camisetas, y fíjate yo cómo soy, que llevo la camiseta, veo camiseta roja, digo, será de la selección. Hola, ¿qué tal? ¿Llevas una? ¿De dónde eres?
12: De Barcelona.
2: De Barcelona. ¿Llevas una camiseta roja de
12: Mallorca?
2: Del Mallorca, muy bien. Es que yo de deporte
16: me ¿qué es la camiseta de la del Mallorca?
2: Del Tour y estoy yo desubicado. Y yo pensaba, digo, mira, será de la selección. Y no, es no, del
12: no,
2: Mallorca.
12: No, ni de coña la selección.
2: Oye, este nos ha salido. Tú eres de los. Vamos, o sea, bueno, no pasa nada. Pero bueno, hoy estamos disfrutando del Tour de Francia. Muy bien. Que no se puede pasar, Está la gente, claro, está. Mira, que llega. Mira, llegan las motos, llegan los pitidos, llega la emoción. Vamos a ver, aquí la gente que ha bajado a la playa y aprovechando, se han traído. ¿Qué tal? ¿Cómo estáis?
12: Muy bien.
2: ¿Os habéis traído la sombría directamente?
12: Sí, porque hace un calor que chicharra un poco.
2: ¿Toda la gente que tienes alrededor la conoces?
12: Bueno, ella sí, es mi mujer.
2: Sí, pero esta señora que se ha puesto a tu lado, no. Señora, usted está aprovechando la sombra de este chiquillo, ¿no?
16: Claro.
2: Muy bien, ¿qué hace? ¿Cómo es listo usted?
16: Una vaquita de me abrigo más.
2: Claro, muy bien. ¿De dónde es usted?
16: Yo de aquí, de enfrente.
2: De aquí enfrente. Y no puede cruzar a casa, claro. Ahora mismo no puede cruzar la calle.
16: Sí, ya.
2: Hasta que no pasen los ciclistas.
16: El gorro llega, ya me lo podía dejar un rato.
2: Oiga, ¿y usted cómo ve los hombres en maillot? ¿Lo ve más sexy, estos que van así tan apretados?
16: Hombre, está más buenecillo que en ancho.
2: En ancho. Uy, mira, está aquí la Guardia Municipal pitando. Bueno, hemos de decir que aquí sois tres. Ahora mismo parece, de verdad, parece la estampa del Belén, porque tenemos al niña Jesús.
17: Niño,
2: ¿cómo se llama?
17: Martí.
2: ¿Al Martí que tiene cuánto tiempo?
17: Un mes y medio.
2: ¡Un mes y medio! ¡Ay, su primer verano!
17: Sí.
2: O sea, y será su primer tour, que no se va a enterar de nada, pero...
12: Bueno, pero lo habrá vivido.
2: Ahora he vivido. Oye, ¿la habéis bajado a la playa ya?
17: Sí.
2: ¿Y cómo es ese contacto con ese mes y medio, con el agua del mar?
17: Bueno, al principio era mucho, pero luego ya se acostumbra y bien.
2: ¿Le ha gustado, no?
12: Sí, le gusta.
2: Pues nada, familia, oye, que disfrutéis de este primer tour de Martí y el vuestro, entiendo que también.
17: Bueno, en directo sí, pero vistos muchos, sí.
2: Pero, a ver, ¿hay más siestas o más ver el tour?
12: Ambos. Igual.
2: Oye, pues muchísimas gracias y seguimos por aquí porque ya parece ser que se está acercando el pelotón. Está a la vuelta de la esquina. Mira lo que se avecina a Sereje Jadeje. Hay mucha gente por aquí, se protege muy bien del sol. Hola, ¿qué tal?
18: Hola, ¿cómo estás?
2: ¡Hombre, cómo estamos! ¡Hombre, por favor! ¿Cómo? Pero qué bonito esto ver, amigas. Además, hombre, es. Alicia, ¿qué tal? ¿Cómo estamos?
18: Pues muy bien, aquí en Cuní. Bueno,
2: oye, en Cuní también. Mira, ¿esos que están llegando ya o qué?
18: Eso, me parece que lo estamos siguiendo también por Teledeporte.
2: Sí.
18: Y estábamos viendo que pasaban por Calafell y nos queda muy poquito rato para verlos llegar.
2: Pero qué bien retransmites, ¿no serás tu compañera de la profesión?
18: Bueno, algo de eso hay, sí.
2: ¡Qué maravilla!
18: Todos los días el informativo territorial... De Cataluña a las 2:05. Aprovecho la falca.
2: Hombre, por favor, claro, estamos aquí en la casa. Qué maravilla. Oye, por cierto, te veo muy bien protegida del sol, es importante.
18: Hombre, muy importante. Es que a esta hora pega mucho y ya sabemos que... El cáncer de piel está al orden del día.
2: Y los que somos pelirrojos, yo es que soy pelirrojo pero asintomático.
18: Con ojos azules,
2: sí,
18: ya te veo.
2: Sí, pero es que yo soy hijo, nieto, primo de pelirroja, yo reivindico que yo también quiero ser pelirrojo, lo que pasa que, bueno, salí la oveja negra. Pero
18: te has de proteger igual.
2: Igualmente, todos nos hemos de proteger.
18: Sí, nos hemos de proteger.
2: Bueno, protegemos, te dejo que sigas protegiendo a la familia y viendo pues ya que están aquí a la vuelta de la esquina, que
18: pues
2: están
18: sí,
2: a puntito.
18: Me parece que sí, o sea que... A ver si los vemos llegar.
2: Ay. Oye, pues será un placer. Ahora lo vamos a ver un poquito más adelante. Nada, que te vamos viendo y te vamos escuchando
18: Eso es.
19: Diariamente allí, para que nos informes.
18: Claro que sí.
19: Muchísimas gracias.
18: Gracias.
19: Un besito, compañera. Bueno, pues nada, qué bonito esto. Si es que de verdad está esto. Claro, hoy estamos de domingo, gente de descanso. Ya se escuchan aquí las motos y parece ser que el pelotón se va acercando, se va acercando. ¿Cómo lo ve usted, caballero? ¿Van a llegar o no?
20: Yo, hombre, claro que sí. No
19: lleva rato esperando, ¿no?
20: Hombre, claro.
19: Pero llegan ya.
20: Supongo que sí.
19: ¿Usted se ha salido antes de la playa para venir a verlos?
20: No, yo vivo aquí.
19: ¿Vive usted aquí?
20: Eso es.
19: ¿La baja usted a la playa hoy?
20: No, señor.
19: ¿No baja usted a diario? No,
20: hace mucho calor y estamos en una de calor. Y hay que refugiarse, que
19: muy
20: tengo 85 tacos.
19: ¿Tiene usted 85 tacos, de verdad? Pues está estupendo.
20: Yo voy a hacer 86.
19: Pero le hubiera quitado 10 de golpe así de...
20: Por lo menos.
19: ¡Qué maravilla! Sí. ¿Cuál es su secreto?
20: A simple vista, por nada, vivir.
19: Vivir y ser feliz.
20: Pues
19: mira, aquí están llegando, aquí son los primeros, aquí están compañeros, lo estamos viendo, van los tres primeros, que no sé ni quiénes son, pero son tres señores en bicicleta, claro que sí. Bueno, lo estamos viendo aquí, y yo sumo, que ya han llegado,
18: que ya están llegando,
19: qué
18: emoción, ya van tres, los avanzados.
19: ¿Tú has visto de quiénes eran o algo, el equipo?
18: Yo vengo aquí por el ambiente, yo de ciclismo no entiendo mucho.
19: Pues ya somos dos, y yo estoy haciendo la conexión en directo, fíjate, o sea, estoy aquí y sin saber de qué va esto.
18: Pero para eso ya están los compañeros expertos de deportes de la casa, de Radio Nacional, nosotros aquí con el ambiente.
19: Y teledeporte, nosotros a disfrutar, nosotros somos disfrutones.
18: Disfrutones.
19: Pues han pasado tres. Voy a ver si consigo que algún voluntario me diga quiénes eran.
18: Venga.
19: ¿Vale? Muchísimas gracias. Vamos a ver estos voluntarios que nos comentan. A ver quién ha pasado,
17: Tony,
19: quién ha llegado. Vamos a ver, busco esas camisetas amarillas de los voluntarios del Tour de Francia que me sepan decir quién ha llegado. Vamos a ver, han llegado tres. ¿Quiénes eran?
21: Tres.
19: ¿Sabemos el equipo o algo? ¿Han pasado tan rápido que no lo hemos visto?
21: Bueno, yo realmente no sé qué equipos han...
19: Pero ¿por qué?
21: Estoy pendiente de
19: que
21: personas.
19: La gente, usted está pendiente de que la gente no se cuele la calzada. Correcto. Pero hoy han pasado tres y los otros no vienen. ¿Cómo que iban tan delante estos?
21: Bueno,
19: ¿esto siempre pasa?
21: Pues no sé, si no sabe usted que anda más pendiente
19: de
21: la
19: gente. Yo estoy aquí y pendiente de la gente. Claro, están viendo el micro y dirán, este señor sea profesional de deportes. Claro, es que estamos haciendo aquí un trampantojo de conexión deportiva que no es.
0: Terrible.
19: Que no es. Vamos a ver si alguien sabe decirnos. Yo creo que tenemos ahí un aficionado que sabía bastante y a lo mejor me sabe decir quiénes eran esos tres avanzados que han llegado. A ver, ¿qué ha pasado? ¿Han pasado tres y dónde está el resto?
21: Ahora viene.
19: ¿Sabemos quiénes eran esos tres?
21: No.
19: Han pasado muy rápido.
21: Demasiado rápido.
19: Si es que van rápido. Han pillado la rotonda que digo, madre mía, aquí estamos aficionados, emocionados. Hola, ¿qué tal? ¿Cómo estás?
22: Muy buenas.
19: Con ganas de verlos.
22: Con ganas, he salido del trabajo corriendo para venir a ver el Tour. Que es una pasada que pase por Cunit.
19: Pues muy bien, ahí, contento. Por cierto, gracias por endulzarnos la vida.
22: Claro.
19: Nuestro heladero de confianza aquí de la Gijonenca.
22: De la Gijonenca de Cunit.
19: Ay, qué maravilla. Pues muchísimas gracias, que disfrutar. Ya han pasado tres, ¿eh?
22: Venga.
19: Hola, muy buenas. ¿Qué tal? ¿Cómo estamos?
23: Todo bien.
19: ¿Conocías el Tour, tú?
23: Tour, sí. Pasa rápido y pim, pam, y todo mucho eso, sí.
19: ¿No has visto quiénes eran?
23: Sí, ahora mismo es de 5 minutos ya.
19: Llegan todos ahora en 5 minutos.
23: Sí.
19: Pues vamos a ver si conseguimos ver la emoción, porque han pasado tres, ha habido ese momento, pero ha sido tan fugaz. Vamos a ver, porque están a puntito, que vienen siendo lo que es el pelotón grande. Pues vamos a ver qué pasa, qué emoción, hay gente aquí subida, emocionada. ¿Qué tal?
24: Muy bien.
19: ¿Tú entiendes de ciclismo?
24: Yo no tengo ni idea.
19: Pues ya somos dos, vale, y muchos más, porque yo creo que aquí la mayoría... ¿Alguien entiende de ciclismo aquí?
25: No,
19: ¿alguien
25: no,
19: me sabe?
25: Nada.
19: Pero bonito que es ver esta gente pasar y ya está.
26: Y claro, y pasar el calor aquí.
19: Claro, y ves que gente que está sudando más que tú y dices, qué emoción, ¿no? Que están poniéndole ahí...
26: Que están sufriendo más que yo cuando trabajo.
19: ¿De qué trabajas?
26: Yo soy maestra.
19: ¡Uy, profesora! Madre, ¿tienes aire acondicionado en las aulas?
26: Yo, por suerte, sí.
19: Vale, muy bien. Pues vamos a reivindicar eso. Y mejoras también en la educación. Y ya no solo en el sueldo de los profesores, sino que en todo. En lo que vienes... Dilo tú.
26: No, en la ratio sobre todo, porque soy de educación infantil.
19: Importantísimo.
26: Que no hayan tantos niños.
19: Sí, que no hayan tantos niños y las escuelas ahí bien climatizadas. Acaba de pasar una moto de los Mossos. Está el helicóptero sobre nosotros y esto está a puntito. Esto está aquí. Esto está llegando. Aquí hay mucha gente con sombrillas. Así me voy a usar este buen hombre, un tío muy alto con una sombrilla. Hola, ¿qué tal?
27: ¿Qué tal?
19: ¿Tú entiendes de fútbol? De ciclismo.
24: De fútbol, ¿eh?
27: Un poco lo normal del Tour.
19: Pero ahora están ya aquí, ¿no?
27: Espero que sí, mira, están llegando.
19: Están llegando, retransmítelo tú que sabes más que yo de ciclismo.
0: De verdad,
19: están
0: conexión,
19: pedaleando,
0: ¿eh?
19: Porque tiene. Pero los tres que han pasado antes. ¡Mira!
27: ¡Mira, pasa!
19: ¿Quiénes son estos? Bueno, qué emoción. Muy bien, Van Quinten. Rabobank, ha pasado Rabobank.
0: Tony, por favor.
27: Alpecin, Lidl, Bahrein, Agrupama, Aluya, EDF.
1: Se lo está inventando.
22: Bueno, gente todo, de rosa. Todo. Hay de todos los colores. Esto es muy bonito. Parece el Día del Orgullo. La bandera ahí mismo. Ahí, bien. Todo ahí. Están pasando. La rotonda. No ha habido ninguna caída. Bien, nos alegramos. Hay gente. Y ahora venden bicicletas también los coches que pasan por detrás con muchas bicicletas.
3: Que no venden bicicletas, Tony, no venden bicicletas.
19: Estas bicicletas son de recambio por si pinchan o algo.
27: Sí, 15.000 euros cada una, creo, ¿eh?
22: 15.000 euros, este no es así, catamar, venga, pim pam, ¿eh? Bueno, pues nada, aquí ya han pasado. ¿Ya han pasado?
27: Ya han pasado.
22: ¿Ya han pasado? ¿Ya está?
27: Ya está, ahora coches.
22: Todo este momento de emoción, ya está. Caballero, ¿usted pensaba que iba a ser así?
27: No.
22: Pues voy a devolver la conexión, porque esto ya ha pasado. Ya han pasado, ya han pasado, Xavi. Pues ya está. ¿Usted es ciclista también?
20: Yo era ciclista.
22: ¿Pero pensaba que esto pasaba tan rápido?
20: No.
22: Pues ya han pasado.
20: Me he quedado clavado aquí, aquella moto es mía, aquella.
22: Ay, se ha quedado con el coche ahí, que no puede pasar.
20: La moto.
22: La moto, se ha quedado
3: pobre.
22: Ahí. Pues nada, pues nos despedimos aquí una chiquilla, vale, con la selección española. ¿Tú crees que España va a llegar a la final del Mundial?
1: Eso espero.
22: Pues muy bien, así me gusta, con la camiseta blanca que se ha puesto tan de moda, que todo el mundo lleva, este blanco roto. Así que nada, Xavi, devuelvo la conexión. Un abrazote, compañero.
3: Tony,
1: besos.
3: Madre mía, la que ha liado Tony Cano, por Dios. Además, lo mejor, sin tener ni idea de ciclismo.
1: Sí, sí.
3: Se lo vamos a dejar a las compañeras y a los compañeros de deportes de Radio Nacional, como esa noticia que hemos conocido hace unos minutos de una piloto que participaba en la extinción del incendio forestal de Loporzano en Huesca, que ha salido ilesa, afortunadamente, porque ha caído su helicóptero al embalse de Monte Aragón durante una maniobra para cargar agua. Y esa aeronave, que pertenece, por cierto, a la base de Voltaña, pues se ha precipitado al agua. Se ha precipitado al agua, pero la piloto, repetimos, ha conseguido salir por sus propios medios, ¿eh? Los bomberos de la Diputación Provincial de Huesca la han evacuado hasta Voltaña, mientras continúan las tareas de emergencia en la zona. Estamos muy pendientes también de esa y de muchas otras noticias que ya te amplían nuestros compañeros y compañeras de los servicios informativos en el boletín de las 5 de la tarde, las 4 en Canarias. Y después, Óscar Nin, que hoy trae Locomía. Mucho ojo, que viene para incendiarlo todo, como siempre, Óscar.

0: Las 5, las 4 en Canarias.
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0: Buenas tardes. Evoluciona de forma negativa el incendio declarado este mediodía en Soneja, en Castellón. Los vecinos de Azuévar han tenido que ser desalojados de sus casas y hasta el terreno se han movilizado 10 medios aéreos y efectivos terrestres para las tareas de extinción. Malena Álvarez.
2: Alrededor de 360 personas han sido desalojadas y se podrán ubicar en el pabellón de Soneja. Junto con los medios aéreos también están participando 8 unidades de bomberos forestales de la Generalitat, 4 dotaciones del consorcio, un agente medioambiental, una unidad de prevención de incendios, técnicos forestales y un camión nodriza de 35.000 litros. Jessica Miravente, alcaldesa de Azuévar.
3: Hay mucha masa forestal en la zona en la que ha entrado, hay un pinar bastante importante y lo que nos trasladan desde los efectivos es que las siguientes horas van a ser decisivas en cuanto a su extinción. El viento es intermitente, hay momentos en los que se giran rachas un poquito más intensas y eso hace que se avive el fuego y en otros momentos parece que se pare y permite que el fuego se estabilice.
2: El incendio se producía a la vez que otro en Castelfort, donde también se han movilizado 3 medios aéreos. Además, preocupan otros fuegos como el de Sant Andreu de la Barca, en Barcelona, que ya ha obligado al confinamiento de los vecinos de la zona.
0: Hoy tenemos avisos naranjas por altas temperaturas en 7 comunidades autónomas y amarillos en otras 6. El intenso calor limita las actividades al aire libre en las horas centrales del día, por lo que muchos deciden pasar el tiempo en casa. Un confinamiento climático que promueve que se usen más los dispositivos, las pantallas, contra las que los psicólogos alertan. Muchas horas de pantalla sin otra actividad de ocio impactan en la salud, la sociabilidad y aún más en la concentración. Javier Carrión.
4: Las pantallas suponen una vía rápida para entretenerse y eso, para los menores, en una época sin horarios y sin la estimulación del entorno escolar, puede derivar en un uso abusivo que repercute de forma negativa en su salud y desarrollo, lo explica el psicólogo Juan Pablo López.
5: El aislamiento social, empiezan a dormir peor porque se acuestan más tarde o porque utilizan el móvil hasta el último momento del día. También pueden estar más irritables, les cuesta más desconectar las pantallas, pierden interés por actividades que antes disfrutaban, como salir con amigos, hacer deporte o incluso pasar tiempo con la familia.
4: López pone énfasis en la necesidad de que niños y adolescentes dejen espacio al aburrimiento y, por tanto, a la creatividad y la imaginación. Ante la omnipresencia de Internet en nuestras vidas, para López el remedio pasa por dedicar tiempo a los menores.
5: Cambiar la dinámica familiar, planificar actividades, recuperar espacios compartidos, establecer momentos sin pantalla y revisar también cómo utilizamos nosotros la tecnología.
4: Recuerda el psicólogo que los hijos aprenden más de lo que observan en sus padres que de lo que se les dice.
0: Del exterior, nuevos arrestos en Turquía a 2 días de la celebración de la cumbre de la OTAN en la capital, Ankara, una ciudad blindada con fuertes medidas de seguridad. Lola Bex.
6: La práctica totalidad de las carreteras principales de Ankara están cerradas y la policía se ha desplegado en las calles secundarias, mientras se repiten los arrestos de políticos de la oposición, abogados, intelectuales, estudiantes, activistas y periodistas, detenciones que han continuado este domingo. El gobernador de Ankara ha prohibido todas las manifestaciones hasta que acabe la cumbre de la OTAN el próximo miércoles, una cita a la que van a acudir los líderes de los 32 países miembros, incluido el estadounidense Donald Trump, y numerosos invitados, como el presidente ucraniano Volodymyr Zelensky. Y Ucrania y el apoyo a Kiev tras la invasión rusa es uno de los temas de la agenda de la reunión. Donald Trump se ha comprometido con las dos partes del conflicto a facilitar el rápido cese de las hostilidades.
0: Y en los deportes se disputan los últimos kilómetros de la segunda etapa del Tour de Francia. También tiene lugar la carrera de Fórmula 1 del Gran Premio de Gran Bretaña. Borja Inza, buenas tardes.
7: ¿Qué tal? Buenas tardes. Empezamos por el Tour. ¿Cómo va la etapa? Y más o menos, ¿qué horario estimado hay de llegada a la ciudad condal? Porque queda ya poco tiempo. Jorge Agüero, buenas tardes de nuevo.
8: Buenas tardes desde la línea de meta de Montjuïc. Más o menos sobre las 5:30 se espera la llegada del pelotón. 26 kilómetros, tira del grupo Adam Yates, el británico del UAE, a su rueda Tadej Pogačar con el maillot Lunares, y detrás bien cerquita controlando al esloveno el actual maillot amarillo Jonas Vingegaard. Es la primera de las 3 vueltas que se le tendrán que dar al circuito de Montjuïc. Antes de levantar los brazos en línea de meta, se espera más o menos que eso sea sobre las 5:30 de la tarde, un poquito antes.
7: Pues a esa hora conectaremos también en Radio 5. Hablamos del Gran Premio de Gran Bretaña de Fórmula 1 en el circuito de Silverstone. Ahora mismo 37 vueltas sobre las 52 que dura la carrera. En este momento Charles Leclerc, el monegasco, es líder, seguido por Antonelli, el italiano, tercero el neerlandés Max Verstappen, Carlos Sainz en decimocuarto y el otro español, Fernando Alonso, vigésimo. En tenis acaba de comenzar el partido de octavos de final de Wimbledon, con el último español que queda en el torneo londinense, el malagueño Alejandro Davidovich, juega ante el canadiense Félix Auger-Aliassime. Primer set, dos juegos iguales.
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1: Las 5 y 6, las 4 y 6 en Canarias, segunda hora de Xavifornia en Radio Nacional de España, donde mejor estamos, aquí en La Pública. Y bien, gracias. Una tarde más. Martín Noya, número uno, para que todo suene espectacular, nuestro ingeniero. Y en Madrid, bueno, en Madrid que tenemos también a dos grandes, ¿eh? En los
2: Elena
1: estudios.
2: Capero, a ver, ya, y Mario Galán. Y
1: no les vemos, pero les tenemos como mucho cariño,
2: ¿sí?
1: ¿No? A los dos,
2: sí, sí.
1: Gracias, chicos. Bien, en los estudios de Rock Burunat, esta es una producción de Radio 4, de Radio Nacional de España, Cataluña, para Radio Nacional de España. Así que saludamos ya al gran historiador del arte y experto musical y muchas otras cosas, Óscar Nin.
3: Buenas tardes.
1: ¿Qué tal?
3: ¿Qué tal?
2: Buenas tardes.
3: Pues encantado de estar aquí con
1: esa
3: vosotros.
1: Voz, esa voz.
3: Esa voz de, ¿qué pasa? ¿Falta algo? ¿Quieres un chisperno y calva?
1: Es una voz que te penetra.
3: No estás sola, estás con Óscar Nin en Radio Nacional de España.
1: Sí, te pegaría un programa así de noche, de madrugada.
3: Me encantaría, es mi sueño.
2: Con todo de hits, ¿no?
3: Sí, hits y que gente llame. Estas cosas que cuando yo era pequeño y así he salido, me quedaba por las noches a escuchar la radio, estos programas de...
2: musicales, me invento, ¿no?
3: Pero
2: ¿no?
3: Sí. Estoy sola en Burgos, no, estoy cosiendo, son las 3 de la mañana, necesito conversación y cosas así, y discos solicitados, eso tan bonito quiero dedicarle a mi novia que está en Burgos este paso doble, sería una pasada. Pero si puede ser en vez de paso doble, es con tecno.
1: Y ahora todo es un WhatsApp, pues un mensaje directo de Instagram.
3: Eso es.
1: Se ha perdido ahí esa magia.
3: Se pierde. Quedamos poco románticos ya.
2: También pasaban cosas, ¿eh? Porque de repente, ¿no?
3: Claro.
2: Había gente que aprovechaba aquel momento para insultar o para...
1: Ah, bueno, pero si esto pasa a diario.
3: Eso.
2: Sí.
1: La semana que viene, el fin de que viene, abriremos líneas.
2: Lo haremos,
1: esto,
2: sí.
1: Sí, sí. Que además es algo muy nuestro, muy de Xavifornia,
3: claro,
1: en Radio Nacional, de cosas que te dan rabia,
3: claro,
1: cosas que no soportas.
3: Sí.
1: Y a partir de ahí, claro, nuestra audiencia raja.
3: Claro.
1: De lo que sea.
2: Han,
1: o sea,
2: habido perlas.
1: El cuñado, el cuñado, el suegro, políticos, el alcalde...
3: Ah.
1: Presidente de la comunidad de su bloque.
2: Los perros también.
1: Los perros.
2: Excrementos de los perros.
1: Es muy divertido.
3: Ya no, ya no hay contesa en el supermercado.
1: Por ejemplo.
3: Un mítico postre,
1: claro,
3: de tal. Es maravilloso que se queje la gente. Siempre
2: sí,
3: es sano.
1: Sí. Se quedan a gustísimo y nos quedamos todos a gusto. En fin.
3: Claro que sí.
1: Y esto es servicio público también.
3: Efectivamente.
1: Te quedas en la gloria.
3: Efectivamente.
1: A ver, ¿qué ha pasado esta semana? Lo comentamos aquí en Radio 4. Vamos a recordarlo, evidentemente, hoy en Radio Nacional. Óscar Nin, hemos perdido...
3: Bueno, pues...
1: Una figura importante.
3: Sí, a ver, una figura de esto que llamamos, que hemos bautizado aquí, los disruptivos de Xavifornia en el fin de semana en Radio Nacional de España. Pues hoy vamos a hablar de, a propósito del fallecimiento esta semana de Manolo Arjona, histórico miembro de Locomía, hablaremos de qué supuso estéticamente la irrupción de Locomía en la Ibiza de finales de los 80 y en especial en la discoteca Q, que era el emblema de modernidad español en aquella época, ¿no? Ellos comenzaron a ser una cosa, como siempre las que hablamos aquí en Xavifornia, muy underground, muy de nicho de mercado, muy de una cosa prácticamente rozando lo prohibitivo, lo oculto, a ser un referente histórico mundialmente en lo que, no me gusta hablar en estos términos, pero nos entenderemos todos, gogós de discoteca.
1: Ya.
2: Y solo queda uno,
3: sí,
2: ¿eh?
3: Sí. Solo queda uno. Mira, me siento en la obligación, como historiador, ya di un poquito la brasa la semana pasada, tenemos que citar siempre a toda la gente.
1: Por supuesto,
3: es decir,
1: principal.
3: Sabemos que Locomía es Xavier Font, el padre putativo de todo este movimiento, pero también hay que citar a Luis Font, a Manuel Arjona, a Gar Pache, a Carlos Armas, a Francesc Picas, a Juan Antonio Fuentes, Santos Blanco, un icono también de la estética, Pablo Robredo, Antonio Albella y Willy Fernández. Estos son los, digásemos, los exmiembros de Locomía, pero el núcleo duro es el que hablaremos hoy, esta formación que del 89 al 93 solo hicieron 3 discos producidos por una cosa que hoy es un poco habitual, que es un señor que se llamaba en su época, atención, en el 89, Gil Bros, cuando estamos hablando de José Luis Gil, un mitiquísimo productor de pop español y que les hizo firmar en el 89, cuando eran unos completos desconocidos por dos sellos de Madrid, fueron muy importantes. Producidos artísticamente, ¿ves? Siempre hablamos de José Luis Gil, pero ¿qué hay detrás de Locomía?
4: Sí.
3: Porque ahora hablaremos de estas series que, por cierto, hasta el 23 de junio, sé, soy muy pesado con esto, al final me vais a poner una silla allí. Amigos, descargaos la aplicación de Radio Televisión Española.
4: Hombre, RTV Play, es imprescindible.
3: En vez de hacer scroll...
4: Y RN Audio, la otra aplicación.
3: Eso,
4: de,
3: las dos.
4: La de radio es principal.
3: En vez de hacer
4: RN Audio,
3: scroll infinito y pasarnos 4 horas que se nos duermen las piernas
4: total.
3: En el baño haciendo scroll en Instagram, viendo reels estúpidos sin parar, navegad, bucead por la aplicación de Radio Televisión Española.
4: Perdona, Óscar, perdona,
3: sí.
4: Perdona. Es que ahora que sacas el tema de, bueno, de Locomía,
3: sí,
4: por el fallecimiento de Manolo Arjona.
3: Sí.
4: Al parecer en el tanatorio,
3: sí,
4: se lió una importante.
3: Es
4: ha estado marcado por la tensión.
3: Sí, yo he visto imágenes y siempre ha estado marcada. De la historia de Locomía ya nace de una tensión.
4: Pero lo que ha pasado es que al parecer ha sido la familia, ¿no? Como que se ha echado encima de un reportero. Creo que era Carlos García, reportero del programa de Sonsoles,
3: sí,
4: que estaba allí en el tanatorio de Vilà
3: sí,
4: de Cans,
3: sí,
4: donde estaban velando a Manolo Arjona. Y para su sorpresa, al preguntar a las personas que entraban al tanatorio,
3: sí,
4: se encontró cómo uno de los asistentes respondía con violencia.
3: Sí.
4: Le empujaron a este reportero, le
3: sí,
4: empujaron con brusquedad,
3: sí,
4: intentando apartarle del camino.
3: Sí.
4: Gritos de que tires para allá, te he dicho. En fin, bueno, una situación
3: sí,
4: muy, muy
3: sí,
4: violenta.
3: Sí,
4: y
3: sí,
4: el reportero pues dejó claro su malestar.
3: Sí.
4: Y ya está, y ahí se quedó un poco todo, no ha ido a más.
3: Yo,
4: pero tensión, tensión.
3: Yo soy del parecer de que cuando despides a un ser querido, por muy famoso que sea,
4: sí,
3: ya
4: sí,
3: sea
4: un poco de respeto,
3: Manolo Arjona o Beyoncé el día que se vaya, yo creo que es el último acto íntimo que te queda despedirte de tal. Que esté la prensa o no, que haya apoyos o no, ya es otra cosa. A mí no me gustaría despedir a una persona... despedirme definitivamente de él y estar rodeados de prensa con esto que llamamos en la televisión canutazos,
2: ya,
3: haciendo
2: morboso,
3: preguntas,
2: ¿no?
3: Entre comillas, no sé si es el caso o no, no quiero hablar de este caso en concreto.
4: No lo conozco.
3: Preguntas que no vienen al caso,
4: ya,
3: sórdidas, en un ambiente absolutamente de tristeza. Pero esto no quita que desde su fundación ha sido un grupo problematiquísimo.
4: Ya.
3: Y evidentemente, y lo digo con todo el cariño del mundo, es que son prácticamente folclóricas esta gente. Es un perpetuo conflicto hasta que te mueres. Es decir, esto es así.
4: Ese documental que comentabas.
3: Mira, es que quiero decir que Movistar, que hasta el 23 de junio la podíamos disfrutar en la aplicación de Radio Nacional de España... Pero bueno, la podemos... Mira, Movistar hizo la serie Locomía, el culebrón jamás bailado. Ya solo con el título, ya nos de un documental de 3 capítulos, y recordamos que Quique Maillo, el director de cine, ha realizado la película Disco Ibiza Locomía.
4: Sí.
3: Vamos a tirar un poco de aquí, que es lo más pop, porque retrotraernos ahora a recuerdos
4: ya,
3: del 89 y tal. Mira, esta miniserie de 3 episodios, Locomía, el culebrón jamás bailado, recorre el historia de Locomía durante los años 80 y 90. Mira, famosos por su estilismo, sus coreografías y sus abanicos. Esto todo lo tenemos presentes,
2: sí,
3: y va a quedar para la historia, ¿no? Se atrevieron a ser tan diferentes en un país no tan moderno como el de ahora, que se jugaron el cuello haciendo lo que hacían. Vamos a desgranar por qué esta gente acabó influyendo en toda una escena electrónica y en toda, hasta incluso ha influido en diseñadores como Jean-Paul Gaultier.

0: Vamos a estar mucha gente en España toda la tarde dándole vueltas a la cabeza con...
1: Ya está, la acabas de liar.
0: Comía. Nos volvemos un poquito hacia atrás. Que, a esta serie, Lo comía el culebrón jamás bailado. Mira, esta serie narra desde sus inicios en la Ibiza de los años 80, donde se vieron envueltos con artistas de la talla de atención Freddie Mercury. Un día, lo prometo hoy en de esto, vamos a desgranar el famoso cumpleaños de Freddie Mercury en Ibiza, que duró 4 días y sus 4 noches en el hotel discoteca que hoy se llama Piques.
1: Piques.
0: Piques se hizo famoso ya en el cumpleaños de Freddie Mercury y os imagináis qué había, qué fauna había. En ese cumpleaños pasó desde Abel Matutes, dirigente de Alianza Popular de la época y uno de los empresarios más importantes en la música electrónica de baile. Fijaos, la gente dice, un empresario de Alianza Popular, dirigente del PP, gracias a Abel Matutes... Entre otras cosas, en este país tenemos una cosa que se llama pacha.
1: ¿Qué dices?
0: Ya lo hablaremos otro día. Porque no me
1: pero
0: quiero.
1: Qué melonazo.
0: No me quiero desviar de lo de hoy de Lo comía, pero no para que veáis cómo llega, ¿no? El éxito de Lo comía llegó hasta Latinoamérica y Japón. Japón. En los años 90 había, como se dice vulgarmente, hostias en Latinoamérica por llevar a Lo comía. ¿Sabéis dónde acabaron actuando? En el festival más importante de la historia de Latinoamérica, que es el Festival de Viña del Mar en Chile.
1: Ahí, cuando todo les va súper bien, ahí sí. ¿Se llevaban bien ellos?
0: ¿O? Nunca se han llevado bien.
2: ¿Nunca, no?
0: Es que nunca, desde el primer día que pusieron un pie en Ibiza, no se han llevado bien. Recuerdo... Esto lo explicaba Xavier Font y los explica en la serie. Les llegaron a quemar la casa donde vivían en Ibiza.
1: Por Dios.
0: Primero, por lo que vulgarmente se llama por qué hacen estos maricones con abanicos vestidos de esta manera. Y segundo, porque lo estaban reventando. Eran los protagonistas absolutos de una cosa que era absolutamente novedosa. Llegan hasta los años 90 que prácticamente Lo comía se convierte en un franquiciado, como si fuese un franquiciado de pizzerías o de hamburguesas, y ya los miembros originales solo se queda Xavier Font recaptando a...
1: Una marca, sí.
0: A otros miembros para sustituir al tal, ¿no? El declive de Lo comía viene por una batalla, no también con los miembros del grupo, pero Xavier Font, el alma mater de Lo comía, con el manager José Luis Gil, el señor que les hacía los discos. Es una pasada. Antes de adentrarnos de por qué la importancia de Lo comía en la estética europea de los años 80 y 90, vamos a escuchar otro tema que para mí es mi favorito. Es un tema del 91, es un tema un poquito más tardío que los Lo comía primigenio, pero para mí es una cosa que yo la tengo somatizada. Mucho antes que Azúcar Moreno, mucho antes que Raúl Orellana, mucho antes que ahora que hay una eclosión, ahora lo hablamos con Martín, en Ibiza lo está petando este año el Latin House.
1: ¿El Latin ha vuelto?
0: Latin House. Con gente como Hagel, un DJ internacional que tiene una residencia en Ibiza, en una de las discotecas más importantes, que solo ponen Latin House, latineo, pero con ritmos house de Chicago. Sí. Mucho antes de todo esto, en el 91, sacan este temazo que acaba de pinchar Martín, que se llama Rumba Samba Mambo, y suena... No,
1: perdón, creo que ahora mismo Martín... Es que Martín
2: está
1: es así,
2: pinchando
1: es veloz.
2: Otra cosa,
1: ¿esto es Latin House? Esto es Latin House. Mira, es Hagel.
0: Hagel.

0: menos que alguien me saque de la radio. Que alguien me lleve allí ahora mismo, ¿no? Pídeme
1: un vasito de agua con hielo.
0: Un vasito de Ah, como decía mi admirada Mila Ximénez, agua con misterio. Sí. Amigos, vamos a... Mira, esto ha sonado Hagel, el tal... Vamos a escuchar Rumba Samba Mambo del 91 y vemos esta faceta también absolutamente discotequera. Mirad cómo suena esto.
2: Lo comía, ¿eh?
0: Mirad este piano hausero de Chicago años 80.

0: Bueno, vemos que podía ser un paso primigenio antes de lo que ha sonado Hagel. Sí, el latineo sí. Este... Bueno, aquí tenemos latineo. Esto, mirad, este...
1: Organillo, ¿no?
0: Parece el organillo de las Azúcar Moreno, ¿no? Tus ojos bandido con gafas de aumento. No, esto lo cantaban Martes y 13, ¿no? Pero es este rollo. Pero imaginaos esto, año 91. La sociedad no es como la de ahora. Cuatro tíos que eran bellísimos, homosexuales abiertos, vestidos de aquella manera, provocaba entre admiración y el rechazo. Insisto, yeah. La España del 91 no era la España del 2026. Ahora estamos acostumbrados a Semana del Orgullo, colectivos LGTBI, abiertamente artistas nacionales e internacionales.
2: Claro, es que hay que volver mentalmente a 1991, claro. Darle contexto histórico y social.
0: Y ahora vais el impacto. A alucinar, sí. Porque esta cosa lo sabe, yo creo que lo sabe muy poca gente. Discoteca Q de Ibiza, año 89. ¿Quiénes son los propietarios de la discoteca Q Ibiza? Ahora pensaríamos, bueno, pues el típico francés, histriónico, el señor que viene de Alemania, sí, ¿no? Y que ha comprado media isla. Amigos, Javier Iturroz, José Luis Anabitarte, Gorri y el exfutbolista de la Real Sociedad, José Antonio Santamaría, los que sean más futboleros y se acordarán de él, Santamaría, eran socios de varios negocios de hostelería en San Sebastián. Estamos hablando de 1970, ¿eh? En 1970 habían abierto en la cima del Monte Igeldo, sabemos, en Donosti, ¿sí? El Monte Igeldo, que sí. Hay un parque de atracciones en la actualidad, en los 80 había un parque de atracciones, y al mismo tiempo y al mismo lugar, allí... el restaurante Aquelarre de Pedro Subijana, un histórico de la cocina española, un tótem increíble de la cocina internacional. Todavía hoy domina en la Bahía de la Concha. ¿Cómo se llamaba aquel sitio que abrieron en los años 70 en San Sebastián?
1: Q.
0: ¿Qué pasó? Se van a Ibiza ese mismo verano y a 2 kilómetros de Amnesia Ibiza, que ya estaba abierto, abrieron la discoteca Q. Era una monumental discoteca con jardín. Era prácticamente un jardín discoteca, construida a base de terrazas en torno a una piscina. Era una cosa paradisíaca. Mis padres, que estuvieron en Q Ibiza, porque yo tengo una edad y parece que haya estado en todas las milis y tenga más años que la Moños, yo no estuve, evidentemente, en Q. Mi madre me explicaba que era entrar en otro mundo. Sí. Tú entrabas en 1981, 82, hasta el 89 en Q Ibiza y entrabas no a otro país, entrabas a otro estadio mental. Era un sitio de libertad y de libertinaje. Insisto, sí, libertad y de libertinaje. Allí no se preguntaba si tú te estabas besando con la palmera, con un señor o con una señora. Tú venías allí a disfrutar y a evadirte de tu mundo, ¿no? Es esa piscina, lo que después se copió en Ushuaia, Ibiza, lo primigenio, unos señores del País Vasco, que en la historia de... dices, pues me imagino más unos andaluces, sí, gente, ¿no? Más abierta. Unos vascazos, sí, abriendo, sí, la discoteca más importante de la historia de Ibiza, ¿no? Es un espacio paradisiaco pensado para el más puro y desinhibido hedonismo. ¿Qué hemos explicado siempre de la música de baile? Sí. El hedonismo, que es el house, desinhibirte completamente, mover las caderas, sensualidad. Nadie te va a preguntar.
2: Bueno, lo hablábamos un poco, ¿sí?, también con Berghain, ¿no? Berghain,
0: ahora,
2: el club, correcto, alemán.
0: Sí, sí. Es esto, pues no hace falta irse a 2026 a un club alemán, yeah, porque Rosalía, lo que decimos siempre, vamos a escarbar un poco en qué teníamos los vecinos de al lado en Donosti que abrieron el superclub mundial en Ibiza. Sí, sí, sí. Y además, estos chicos que vendían quincalla y bisutería por el casco viejo de Ibiza, los miraron y dijeron, pero esta gente, si son de otro mundo, si son David Bowie reencarnados con abanicos y tal. La estética que llevaban, abanicos, zapatos en punta, pero cuando digo en punta, me río yo lo que dicen los cowboys y la gente del country de chúpame la punta. Les daba la vuelta la punta de las zapatillas. Toreritas barrocas, las toreritas tejaneras, estas recargadas, parecían toreros.
2: Sí, sí, sí.
0: Aquellas sombreras. Mucho, mucho antes de que Miguel Bosé hiciese aquella aparición con falda, ellos llevaban años yendo en falda y, si me apuras, desnudos por Ibiza. Era una pasada. Allí se inicia otra ambientación y animación en todas las discotecas del mundo allí. ¿Por qué? La revolución estética y el cambio de paradigma a finales de los 80, recordamos, a finales de los 80 tú entrabas en cualquier discoteca del mundo y los gogós eran mujeres, siempre. Y si podía ser, muy poco vestidas. Pues se cambia el poco de este paradigma de gogos mujeres a gogos andróginos. Es que me comentaban la gente que había estado allí que tú, cuando estabas viendo a aquellas personas en el podium, porque veías que no tenían pecho. Pero cuando iban vestidos con la torera, no sabías si era un hombre o una mujer. Evidentemente, cuando a esta gente, pues por motivos de horarios, no se podían afeitar, pues ya veías que, hombre, era un chico. Porque en la época no había todo esto que tenemos ahora de colectivo LGTBI+, el gender fluid y estas cosas, ¿no? Imaginaos cómo
2: evidentemente transgresores aquello, ¿no? Y disruptivos, ¿no?
0: De la homosexualidad underground y casi prohibida a ser referentes en el ocio nocturno de medio mundo por subirse a un podium con una estética que 20 años después la vio Jean-Paul Gaultier y prácticamente les copió enteros.
2: Sí.
0: Yo no sé si veis una colección de hace muchísimos años que le hizo para Madonna. ¿Os acordáis aquellos tops que llevaba Madonna
1: torera,
0: con los pechos en punta que parecían conos de autopista? Pues amigos, mucho antes ya los llevaban los Olocomía. Los zapatos de Jean-Paul Gaultier firmados en los años 90 están prácticamente fusilados de Olocomía. Los abanicos, que ahora lo vemos una cosa normal, ir chicos, chicas con abanico, ellos fueron los primeros que utilizaron el abanico como un complemento estético y de diversión.
1: Es un elemento de cortejo también, el abanico histórico.
0: También, hemos dicho, claro. Pero yo me acuerdo del abanico que tenía mi abuela, que se tapaba así la boca. Con los abanicos de la Olocomía podías tapar a tres personas, de lo grande que
1: era,
0: hacía un parasol de playa. Pero, ¿qué es también muy importante en la historia de la industria musical de este país, Olocomía? Porque es la primera vez en la historia, sí que tenemos otras, pero se había generado grupos, como os acordáis, grupos infantiles de parchís. Esto se genera a la carta. Haces un casting, coges a dos chicos, dos chicas que sepan cantar y bailar bien. Pues esta es la primera creación de una boy band en España, internacional, pensada y facturada desde nuestro país. Todo esto que vino mucho después, que yo quiero recordar, yo ya soy muy viejo, pero seguramente ahora, con el tema del pop coreano y que viene del sudeste asiático, pues hay muchas más, ¿no? Pero tú y yo, Alba, que ya tenemos unas milis, recuerdo mucho antes de New Kids on the Block o los Backstreet Boys, ya estaban Olocomía. Y es un producto parido desde aquí, ¿no? Con este mismo patrón. Es decir, chicos guapos de diferentes tipologías que saben cantar y bailar, ¿no? Pues mucho antes de la eclosión de New Kids on the Block ya estaba Olocomía. Era un producto, entre comillas, hecho desde el laboratorio por José Luis Gil.
1: Bueno, y fácil, ¿no? Vendible.
0: De hecho, en el documental, José Luis Gil, que es una persona muy, para decirlo suavemente, muy chapalante, prácticamente él dice que esta gente no sabía ni hablar. Cuando llegaron al estudio de esto, les tuvieron que enseñar a cómo ponerse delante de un micro. Estaba todo prefabricado por un productor para después hacer esto, ¿no? Olocomía iba más allá, desde mi punto de vista, que una boy band. ¿Por qué? Porque fue otra muestra de disrupción histórica en la noche española. Insisto en esto. Siempre nos han explicado la transición española a través de Victoria Prego y la política diurna. La verdadera transición en este país se dio de noche.
1: ¿Y en Ibiza, no? Según tú.
0: No, en Ibiza.
2: No. En Ibiza, todo el territorio, ¿eh?
0: En Ibiza, en Valencia, en Oviedo, con la primera discoteca tecno del Estado español. En Oviedo, no en Madrid ni en Barcelona. En Oviedo, con la mal llamada la Ruta del Bacalao. Todo aquello era un germen vanguardista que se echó a perder. Por lo que se echó a perder, por la mitad de la época, los excesos, las muertes con coches, en los desplazamientos por la noche. Pero la verdadera historia disruptiva está en la noche. En la noche. ¿Cuánta gente se ha jugado el físico, literalmente, en lo que hace unos años se llamaban transformistas? ¿no?
1: Sí, sí.
0: Y ahora este cambio de género. Para llegar a lo que hemos llegado hoy, hubo gente que se jugó el cuello por la noche para que hoy tengamos estas libertades. Y no nos acordamos. Nos acordamos siempre de la gente que hizo huelgas por la mañana, derechos laborales, que está todo muy bien, pero los derechos, claro, los derechos principalmente del colectivo LGTBI se ganaron luchando en la noche. Y lo comía fueron uno de estos pilares a los que sostenerte. Yo creo que vamos a rematar a escuchar uno de los últimos temas, a ver si me pilláis el doble sentido, ¿eh? Un poquito también de que nadie se me enfade, un poquito de sentido del humor, ¿eh? Siempre viene bien un poquito de sentido del humor, hombre, independientemente de la ideología o de qué pie coges. Escuchamos este single del 91 que se llama Loco Box, Box, insisto, sí, con V-O-X, y sonaba así.

0: Locobox. Sí, Locobox, sí. Single del 91. Fijaos, ya estamos en el 91. Hemos comenzado en una carrera muy corta del 89 al. Luego se siguieron estas giras por Latinoamérica y tal. Allí ya se desintegró la banda por estas tensiones, el protagonismo, los egos, el
1: claro.
2: Siempre, el ego,
1: siempre pasa, ¿eh?
0: Cuatro chicos guapos en un mismo escenario. Uno es el jefe, es como los inmortales. Solo puede quedar uno. Y al final solo ha quedado uno. Fijaos, este mismo año que salió Locobox, salió, ¿qué salió? Así me gusta a mí, de Chimo Bayo. Ah. Aquí vemos trazas, hilillos de pastelina, como diría Mariano Rajoy, trazas de Chimo Bayo. Más suavita la electrónica, no tan potente, pero ya la habían endurecido. Esto ya no es el house de Chicago hedonista y cara muy, muy, muy a una parroquia homosexual, ¿no? Aquí ya se ha endurecido. Cuando tú te intentas apuntar a un carro que no es el tuyo, ¿cómo acaba la cosa? El carro acaba en el suelo y una rueda por cada punta de España.
2: Cuando tú dejas
0: no
2: de ser tú mismo, cuando habías sido además pionero en algo.
0: Efectivamente,
2: ¿no?
0: Se endurece la música, pero ¿sabéis por qué se endurece la música? Porque también se endurecen las drogas. Y esto suele pasar hoy en día. Ya lo hablaremos si queréis.
2: Estoy comprobando,
0: yo soy especialista en música electrónica de baile, el tecno duro cada vez es más duro. Las drogas cada vez son más duras. La marihuana que fumaban los hippies de la Ibiza de Locomía en finales de los 70 y los 80
1: no es
0: la marihuana.
1: Ahora, fuerte, ¿no?
0: Ahora tumbaría la marihuana que se cultiva hoy, tumbaría al mismísimo Snoop Dogg.
2: Es un problemón. Tenemos una situación terrible ahora mismo.
0: Es terrible. Y sobre todo, remato con esto, lo que siempre decimos en Disruptivos de Chaviforria en Radio Nacional de España. No vayamos a coger un avión de 12 horas como Taylor Swift para ver qué se cuece en Houston cuando en la puerta de delante de tu casa tienes, por ejemplo, a los Locomía.
2: ¡Qué grande! Oscar Nin, sábado que viene más.
0: Aquí estaremos.
2: Hasta la semana que viene, hasta el fin de próximo.
0: Aquí estaremos en el refugio climático intelectual preferido de todas las casas de España, Radio Nacional de España.
2: ¡Grande eres! ¡Oscar, te queremos mucho! Bueno, pues parece que Locomía no salió de una discoteca, salió de una grieta cultural, ¿verdad? Y en una España que presumía de moderna, pues ellos llegaron vestidos como si el futuro hubiese aterrizado en Ibiza con un abanico. 5:36, las 4:36 en Canarias. Nada, en menos de un minuto, Alba.
1: Tenemos aquí a Naila Martínez. Pensaba que harías un juego de palabras. Locomía. Ahora vamos a hablar de comida, precisamente.
2: Ah, es
1: loco
2: verdad.
1: Locomía.
2: Las mapaternidades habituales con Alba Carreras en solitario, pero hoy se trae a una grandísima nutricionista, una profesional espectacular.
1: Autora de Naila Martínez. A la mesa sin presiones. Enseguida.
2: Menos de un minuto.
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0: nos estamos divirtiendo en Radio Nacional y aprendiendo muchas cosas.
1: Exacto,
0: me encanta cómo Oscar Nin define uno de estos momentos en directo, que es el refugio climático, intelectual y cultural, ¿no?
1: Pues así somos.
0: Con la que está cayendo fuera. Así semos, Carreras. Oye, que tienes invitada de lujo.
1: Sí, hoy de lujo. Naila Martínez, nutricionista. Ella es autora de A la Mesa Sin Presiones y además una gran experta en ARFID. ¿Tienes alguna idea de lo que es el ARFID, Xavi?
0: ¿Delantero de Noruega?
1: Pues no. Ahora nos lo va a contar Naila. ¿Qué tal?
2: Hola,
0: ¿qué tal? Hola, Naila, bienvenida. ¿Cómo
2: estás?
0: Gracias por venir en directo.
2: A vosotros por invitarme.
1: Has escrito este libro, A la Mesa Sin Presiones. ¿Por qué no es bueno obligar a los niños a comer? Abrimos el melón.
2: Abrimos el melón. Bueno, básicamente porque obligar tampoco no funciona o puede funcionar a un primer momento, pero a largo plazo nos puede rebotar, ¿no? O sea, hacer justo el efecto contrario. O sea, obligar lo que puede generar es más rechazo.
1: Pero nos lo han hecho también a nosotros,
0: toda la
1: ¿no?
0: vida,
1: venga,
0: ¿no?
1: Come un poquito más, ¿no?
0: A ver, pero dentro de unos límites yo creo que es bueno, ¿no? Porque si tu niño lleva 3 días sin comer... Hombre, habrá que obligarle. Eres su padre, eres su madre. Tampoco va a decidir, bueno, me apetece comer después de una semana a punto de morir.
2: A mí me gusta decir que los papás y mamás tenemos que ser un poquito de detectives. No obligar, sino pues mirar qué es lo que está pasando, por qué no está comiendo, qué ha pasado previamente. ¿Ha merendado mucho? ¿Ha tenido un mal día hoy? ¿No? Porque al final comer no es solo ingerir alimentos. También en la mesa se centran o se sientan muchísimas otras cosas aparte de nutrientes.
1: Que a lo mejor tiene mocos, ¿no? El pobrecito, y estamos ahí insistiendo, venga,
0: esto
1: con
0: es
1: el
0: muy
1: avión.
0: Importante.
1: Uh-huh. Esto no hay que hacerlo nunca.
2: No hay que obligar, sino pensar o observar, ¿no? Qué es lo que está pasando. Y no medir la alimentación de nuestros hijos e hijas a cucharadas. O sea, no es lo que está pasando hoy o en esta comida, sino mirar a lo largo de la semana qué es lo que está pasando con la alimentación.
0: Pregunta, profe. Entonces, te lo digo porque tengo una niña que hoy justo cumple 2 años. O sea que... No, ella come muy bien, le gusta todo. Y en ese sentido tampoco...
1: ¡Qué suerte!
0: Hemos tenido mucho problema, pero es verdad que va a épocas y notamos que hay días que tiene menos hambre. Pues será el calor, ¿no? Por ejemplo... O que está creciendo, no sé si eso es una leyenda urbana.
2: Claro, o sea, cada etapa es diferente y el hambre, la sensación de hambre, cómo se relacionan con los alimentos va cambiando en función de la etapa. No es lo mismo a los 6 meses que a los 2 años, que es una edad bastante complicada alrededor de la mesa.
0: Es divertidísimo.
2: Yo lo describo un poco como pasar de escuchar una canción de música clásica a pasar a escuchar a AC/DC, porque a partir del año empieza la explosión, ¿no? La explosión del lenguaje, de empezar a relacionarse más allá de lo que tiene justo delante, ¿no? Y los 2 años, pues aparece la neofobia alimentaria, que es ese rechazo a probar cosas nuevas. La velocidad de crecimiento también no va tan rápido, ¿no?
0: Yeah.
2: O sea, crecen, pero más lentamente, y menos mal, porque si no tendríamos niños y niñas de 3 años midiendo 1,80 m.
0: Acabas de decir... Fobia a probar nuevos alimentos.
1: Neofobia, se
2: llama. Neofobia alimentaria.
0: A ver, desarrolla un poquito porque me interesa.
2: Es una parte del desarrollo de los niños y niñas que aparece entre los 2 y los 6 años, en algunos más agravado que en otros, ¿no? Pero al final es un rechazo a probar alimentos nuevos o incluso alimentos que hasta ahora se estaban comiendo súper bien, ahora de repente no los quieren.
0: Ya.
2: Y es un miedo irracional, ¿vale? Entonces hay que respetarlo, hay que continuar ofreciendo... Y al final, pues es una etapa que, si todo va bien, pues desaparece.
1: Vamos a hacer un repaso ahora, si os parece, por etapas, ¿vale? Porque ¿qué sería normal y qué no de los 6 meses a los 12 meses?
2: Lo normal es que aprendan a comer, que experimenten. O sea, lo normal es que están alimentándose a base de lactancia y el resto sea un aprendizaje. Y es mucho más normal que lo tiren todo al suelo en esa etapa que ingieran alimentos. Nuestras expectativas tienen que bajar.
1: Porque ¿qué pasa? Que a veces insistimos demasiado, ¿no? En esta etapa, sobre todo, ¿no? Y insistimos en los trozos. Baby led weaning. Tú tienes un apartado en tu libro donde pues especificas el baby led weaning por un lado y las papillas por el otro. ¿Qué opinas de esto?
2: Tenemos demasiada información en esta etapa que nos paraliza y demasiada información sobre, pues eso, nutrientes, cómo cortarlos, cómo presentarlos, pero no tenemos información de cómo acompañar a los niños y niñas en esa etapa, que es súper importante. Si quieren, si no quieren, están aprendiendo. Igual no les gusta o ponen esa cara de asco típica de que han probado el brócoli y al final igual lo que no les gusta es la textura o la temperatura a la que se lo estás presentando.
1: Según tú, ¿cuál sería la etapa más sensible en esta alimentación infantil y por qué?
2: Según mi criterio, yo creo que entre el año y los 3 años sería la etapa más crítica.
1: La siguiente etapa, ¿por qué? ¿Qué pasa ahí?
2: Pues ahí, como decía antes, es una etapa en la que hay una explosión y ya pues aparece la autonomía, aparece el vocabulario, aparece el no.
0: Hombre, hombre.
2: El no quiero comer.
3: No gusta, no quiero.
2: Exacto. Y también se vuelven mini científicos y científicas, tienen que probarlo todo. Si yo he tirado un trozo de kiwi al suelo y tú me has dicho que no se tira, voy a volverlo a tirar a ver si me vuelves a decir que no se tira.
0: Claro.
2: O si tiro el kiwi, voy a tirar el plátano a ver si hace el mismo ruido o no, ¿no? Entonces,
1: sí.
2: Al final experimentan. No nos están retando. Esa mirada que hacen a veces que nos miran y se ríen a ver qué vas a decir. Simplemente están buscando cuál es el efecto de lo que están haciendo.
1: Claro, ¿y cómo habría que actuar? Ahora, por ejemplo, Xavi, tira a tu hija el plátano al suelo. ¿Qué deberíamos decir?
0: Quería preguntar, justo eso me lo ha robado.
1: Me lo ha robado.
0: No, porque sobre todo, volviendo un poco a lo de comer también, ¿qué haces?
2: Pues al final, respetar no es no poner límites. Obviamente hay que decir no se tira en el suelo, pero siempre contestando de la misma forma, porque a la que cambiemos de forma van a buscar a ver si ahora lo has cambiado otra vez, ¿no? Entonces es no se tira al suelo. A veces incluso también les va bien poner algo al lado y decirle, mira, si no quieres alguna cosa, ponlo ahí. Porque les pasa con las llaves, les dejas las llaves para jugar, se han cansado y lo que hacen con las llaves, tirarlas al suelo. En cambio, si les das la mano, te las ponen en la mano, ¿no?
0: Porque si no come mucho de lo que tú le has puesto en ese momento en el plato, ¿no? Imagínate que se come un cuarto del plato.
2: Uh-huh.
0: Tú eres de la teoría de que hasta aquí, ¿no? Lo ha decidido ella, él.
2: Exacto, nosotros como adultos somos responsables de ofrecer una alimentación saludable, ¿no? O nutritiva, de decidir a qué hora comemos, ¿no? Y cómo planteamos, pero al final es el niño o la niña quien tiene capacidad de decir si tengo hambre, no tengo hambre, o ahora esto me gusta o no me gusta. Entonces, ¿qué hacemos? Pues lo respetamos.
0: Sí.
2: Sí, lo respetamos.
0: Pero de toda la vida a eso se le ha llamado malcriar. Estás creando a un pequeño dictador, porque claro, si coges esa rutina, ¿no? De que me como lo que me da la gana y cuando...
2: A ver, el hambre...
0: Yo estoy haciendo el abogado del
2: diablo.
0: Sí,
2: me encanta. El hambre de los niños y niñas cambia de un día para otro. O sea, hoy puede estar comiendo un plato y mañana no quererlo, incluso el mismo plato, ¿no? O la cantidad va variando. Lo que pasa es que nuestras expectativas o lo que nosotros esperamos, ¿no? No varía, es siempre constante.
0: Claro.
2: Y al final también tiene que variar, ¿no? Y ver qué está pasando hoy, qué ha pasado, por qué no se lo come. Me he pasado con el condimento, que puede ser a veces, ¿eh? Que no lo hemos probado nosotros, o pues no ha tenido un buen día, o también depende mucho de la edad.
1: Claro, por ejemplo, en una niña como Gala, de 2 años, ¿qué debería de haber en su plato sí o sí?
2: qué presión. Bueno, voy a decir por grupos, ¿vale? No voy a encasillar alimentos, pero en su plato debería haber alimentos energéticos, o sea, alimentos ricos en hidratos de carbono, cereales y sus derivados, pasta, pan, arroz, tubérculos también, o grasas saludables, o sea, aguacate, aceite de oliva.
0: Uy, le encanta el aguacate.
2: Luego, la proteína. Legumbre, carne, pescado, huevo, verduras y o fruta. Y lo digo así, y o fruta. ¿Por qué? Porque aunque tienen que aprender a comerlas, al final las verduras y las frutas más o menos les dan los mismos nutrientes. Entonces, tranquilidad.
0: Ya.
2: Si no se ha comido la verdura, pero se come la fruta, pues ya está ingiriendo fibra, vitaminas, minerales. O sea que...
0: Eso está muy bien.
2: Sí.
0: Muy fan de lo que acabas de contar ahora mismo. Me quedo muy tranquilo.
2: No hay que estresarse tanto.
0: Claro,
2: tenemos demasiada presión las familias. Uf. Y eso lo transmitimos sin querer.
1: Claro, ¿y qué pasa en estos momentos cuando tú estás angustiada y le pasas a la criatura un ostras, no está comiendo? Esto también pues forma parte de su crecimiento, ¿no? Le estás inculcando una forma de comer que no es sana.
2: Exacto, y además eso lo perciben. Y muchas veces eso lo que hace es dejarse de plantear, ¿tengo hambre? ¿Cómo? ¿No tengo hambre? ¿No como? Esto me gusta, me apetece, me lo como, ¿no? Y empieza a plantearse, voy a comerme esto porque así seguramente mi papá o mi mamá pues se va a sentir mejor, no va a estar tan preocupado, no va a estar tan preocupada. O sea, esas emociones las transmitimos y pues empiezan a plantearse otras preguntas en torno a la alimentación.
1: ¿Y aquí es donde vendría el comer por ansiedad y la obesidad infantil?
2: Es que claro, no estamos hablando, aparte de la obesidad infantil y comer por ansiedad, no estamos hablando de que nosotros como adultos tenemos hábitos, ¿no? Creados ya en nuestra infancia, precisamente porque nos han obligado a comer, ¿no? Muchas veces pues
1: no somos capaces de dejarlo caer en el plato, o sea, o de plantearnos, no Total. Sé si os habéis planteado hoy, en el momento del desayuno, si habéis desayunado, si teníais hambre o no teníais hambre, o habéis desayunado.
3: Yo es que ya lo sabes, Naila, no, porque coincidimos en la 2CAT y Naila ya lo sabe que yo no desayuno porque no, es que no me entra, no me entra. Y de hecho, una de las primeras preguntas que le pregunté es si era normal esto o tenía que obligarme a desayunar.
2: Si tú no tienes hambre, no es necesario. Al final, tenemos también como frases muy arraigadas de comete esto ahora, que si no después, ¿qué? Entra alguien, nos roba lo que hay en la nevera. O sea, no, continúa habiendo comida
0: si
2: disponible.
0: No te lo comes ahora, entra un tío por la ventanita, cuchilla.
3: Otra frase, ¿no? Que el desayuno es la parte más importante del día y por lo tanto hay que desayunar sí o sí, vamos.
2: Esa frase es un mito y al final tenemos que desayunar si tenemos hambre y si no tenemos hambre, pues no.
0: Yo soy del equipo Alba.
3: Yo es que no me entra
0: yo
3: un
0: desayuno,
3: café.
0: Yo mi café.
3: Con
0: mi
3: leche
0: café
3: de avena y hasta el mediodía. Ya está.
2: En el caso de los niños y niñas también es importante ver por qué no están desayunando. Es no, que igual cenan claro. A las 9 de la noche y se han cenado una pizza barbacoa. Pues es ya. Que es normal que al día siguiente se levanten y no tengan hambre.
3: Vale, ¿y qué pasa con la verdura? Has mencionado la verdura, ¿no? Los platos hay que tener verdura, pero también puede sustituirse por la fruta. Pero ¿qué pasa si no comen ni fruta ni verdura?
2: No dejamos.
3: Esto pasa,
0: Sí, ¿no?
3: Suele pasar.
2: No dejamos de ofrecer. Primero, no camuflarla. O sea, si tú camuflas la verdura, a quien tranquiliza es a ti. Pero tu hijo o tu hija no está aprendiendo a comerla.
3: O le echamos ketchup, ¿no?
2: Exacto. No está aprendiendo a comerla. Entonces, lo primero es no camuflarla. Yo tengo una frase de cosecha propia que la realicé cuando mi hijo, porque soy mamá, cuando mi hijo mayor no le gustaba el pimiento y me hizo una frase que fue: si a tu hijo no le gusta el pimiento y dejas de ofrecerle pimiento, no le va a gustar nunca el pimiento. Y claro. Es así. Entonces, tú continúas ofreciendo las verduras que continúen estando en el plato, siempre acompañadas de otros alimentos que les gusten, porque claro, si llegan con un hambre, ¿no? de comerse un plato de macarrones y ven ahí un plato de judías verdes, pues hombre, le va a pillar ahí un bajón, ¿no? Entonces, que haya algo que les guste y además las verduras, con la opción de, si no se las quieren comer, que no se las coman.
3: Tengo una amiga que hace, bueno, una especie de protocolo, que es, elige tres verduras y te las tienes que comer sí o sí, pero tú las eliges. ¿Esto está bien o no?
2: Hombre, lo de te las tienes que comer sí o sí, no. Pero que tú elijas está súper bien. O sea, al final, sobre todo depende de la edad, pero por ejemplo, de los 3 a los 6 años que tienen, quieren decidir, ¿no? Porque además acatan muchas órdenes durante todo el día, ellos quieren decidir, pues decirle, oye, ¿qué quieres para comer hoy? ¿Quieres judía verde o quieres brócoli? Le das capacidad de decisión, ¿vale? Y tú lo que consigues
0: acotado,
2: lo que quieres.
0: Claro.
2: Y consigues lo que quieres, que es que coman verdura. Lo mismo para merendar. Oye, ¿qué quieres? ¿Melón o sandía?
3: Tenemos ya esta primera etapa. No sé si quieres añadir. Estábamos hablando de esta primera etapa de la infancia. Hablemos ya de la otra etapa a partir de los 3 añitos, ¿sería? Uh-huh.
2: Sí, a partir de los 3 a los 6 años es esa edad en la que os digo que ahí empiezan a sentarse a la mesa las emociones, lo que ha pasado durante el día, el cansancio, y muchas veces no les escuchamos. No sabemos la teoría, les ponemos en el plato, ¿no? ¿Qué tiene que tener un plato? Lo hemos hablado, pero no escuchamos realmente qué está pasando. Y sobre todo a las 8:30 de la tarde, ¿no? O las 9, no sé a qué hora cenáis. O sea, ese niño o niña que se ha levantado a las 7 de la mañana, que ha tenido que acatar las órdenes, ¿no? Que ha tenido que esperar en la fila del cole, por ejemplo, o sea, que ha tenido que hacer muchas cosas respondiendo a los demás, pues el único momento en que puede decidir es decir, cierro la boca y no como. Y a veces no es lo que hay delante, es todo lo que ha pasado durante el día.
3: Y es una etapa muy divertida porque de repente le gusta como un alimento y solo quiere comer este alimento. ¿Por qué pasa esto?
2: Bueno, al final pasa con muchas otras cosas, ¿no? Alrededor del niño o la niña. O sea, al final pues les da seguridad. Es como cuando quieren ver la misma peli no sé cuántas veces, sí, ¿no? Sí. O quieren jugar al mismo juego no sé cuántas veces, luego se cansan y luego otro. Pues el alimento también entra ahí en ese desarrollo cerebral, ¿no? Porque al final están aprendiendo a relacionarse con el mundo.
3: Luego están algunos niños que solo quieren pan, yogur y pasta. ¿Por qué pasa?
2: Bueno, hay una predisposición hacia alimentos con colores más neutros. Les da como más seguridad que otros alimentos con colores como más llamativos, como puede ser el rojo o el verde. Entonces, esos alimentos les da como más seguridad y eso hace que, pues, que sean sus alimentos seguros, lo que decía, ¿no? Que a veces cuando queremos poner alimentos nuevos, pues siempre ponerlos con esos otros alimentos que les da seguridad, porque hablamos de que el alimento alimentación no es solo ingerir alimentos, no, los niños y niñas no comen desde nuestra lógica adulta, entonces es importante que el entorno, cuando ellos se sienten en la mesa, se sientan seguros.
1: Bueno, hay una base científica como experta en psicología del neurodesarrollo infantil y juvenil, que es que, claro, los alimentos verdes y rojos pueden ser en la naturaleza venenosos. Exacto. Por lo tanto, nuestro cerebro reptiliano se queda en estado de alerta, sí. Por lo tanto, cuando ve algo rojo, de hecho hay algunos frutos que puedes recolectar en la naturaleza que son venenosos y tienen este color rojo precisamente para alertar de, ojo, no te comas esto, que puedes envenenarte.
0: Bueno, que está un pimiento rojo asado, por favor.
1: Entonces, pues bueno, hay niños y niñas que son más sensibles y que pues perciben todo esto, ¿no?
2: Normalmente suele pasar en esa etapa de neofobia que decíamos antes, que van a buscar estos alimentos que les dan más seguridad y, pues como os decía, ¿qué hacemos nosotros como adultos? Continuar exponiendo.
0: Claro, cuando los adultos dicen, a mí me obligaban a comer y no pasó nada. Cuando tal vez sí les pasó, ¿no? Pero nunca lo han relacionado con la comida.
2: Claro,
0: a lo mejor.
2: Por ejemplo, el hecho de que no sepas si tienes hambre o no, o que te acabes lo que hay en el plato sin plantearte si ya estás lleno o llena. De hecho, o sea, la gran mayoría de personas se comen la ración que les sirven.
0: Yo creo que sí.
2: Sin tener, sin pensar si realmente lo necesitan o no, ¿no? Y ahí puede venir por este tipo de mensajes, ¿no? De obligar a comer, y también aquellos mensajes de cómete esto porque si no, ¿no? Hay personas que pasan hambre, ¿no? Sí. O sea, esos mensajes que nos han dado toda la vida.
0: Sí, y ansiedad. Abuelos que venían de la guerra, en fin, mucha miseria, mucha.
2: O sea, que realmente patrones que seguimos nosotros hoy en día en torno a la alimentación vienen dados por experiencias o por mensajes que nos han dado cuando éramos pequeños.
1: Y ansiedad, mujeres. ¿Cuántas mujeres se levantan a medianoche a comer un bombón o algo dulce porque es como que les falta algo, ¿no? Les falta como este azúcar.
2: Bueno, eso también puede ser porque se hayan prohibido cantidades durante el día, pero eso viene por otros mensajes, ¿eh? Que también
0: presión
2: podemos hablar
0: estética.
2: De ellos. Exacto, que además quizá en esta etapa de los 3 a los 6 años no tanto, pero sí que de los 6 a los 10 años, ahí ya empiezan los niños y niñas a escuchar estos mensajes, aunque no los demos de forma explícita a ellos y ellas. Es decir, el sentarme en la mesa y decir, uff, esto es una bomba, uff, hoy no ceno porque me he pasado con la comida, o qué gorda estoy, o estos mensajes que es que los damos y los decimos de forma automática, los niños y niñas lo van percibiendo y van entendiendo que igual hay algo que está mal en su cuerpo.
1: A mí es que me encanta Naila porque no demoniza el azúcar, por ejemplo, ¿no? Y de hecho hay muchas familias que dicen, no, azúcar no, un helado no. ¿Qué piensas de esto?
2: Bueno, que al final el prohibir, ¿no? Cuando tú prohíbes algo, elevas el aura de lo mejor, ¿no? Claro. Del premio, y al final está mucho más deseado. Entonces, cuando nosotros como adultos queremos controlar la cantidad de azúcar o de alimentos azucarados que están consumiendo, por miedo a que haya un descontrol, lo que estamos haciendo es no ayudar a que realmente se autogestionen, ¿no? La cantidad que comen.
0: O sea, que genera más obsesión.
2: Exacto.
1: De hecho, está probado, por ejemplo,
0: convertir los dulces en un premio casi sagrado que tenerlos en casa siempre.
2: Exacto. De hecho, cuando tú a un niño o una niña le dices, mira, si te acabas el brócoli, te doy postre, lo que estás diciendo ahí, que el postre es lo bueno, es el premio, y el brócoli es el peaje que tienes que pagar para que te comas el premio. Entonces, la connotación negativa que le estás dando a los alimentos está creando que, vale, hoy se va a comer el brócoli, pero la relación buena con el brócoli no va a ser.
0: Es verdad.
1: Es que, Xavi, ya lo verás cuando sí. Tu hija sea más mayor, pero está comprobado que viene un cumpleaños, ¿vale? Y ya ves explícitamente los niños que en casa no toman nada de azúcar porque van a por todas las chuches y a por todo lo que es mal sano, ¿no?
2: Claro, es que nos pasa a nosotros también. Si tú te prohíbes algo, decir, mira, no me lo quiero comer, el día que lo tengas delante no vas a poder parar de comerlo porque lo has estado prohibiendo.
0: El otro día generó mucha polémica la visita de Julio Basulto aquí, y sobre todo una frase en concreto que dice, cuando tú le obligas a un niño a comerse una manzana estás multiplicando por 5 la posibilidad de que sea obeso en un futuro. Mucha gente decía, enséñame ese estudio, por favor, Julio, esto cómo puede ser, esto es muy bestia, esto no puede ser, ¿no?
2: Bueno, al final es eso, es peor obligar a comer alimentos nutritivos porque estás generando una presión innecesaria que al final lo que va a llevar a, es que el niño o la niña lo rechace. En cambio, pues que tú ofrezcas como adulto, porque a veces tenemos un pensamiento dicotómico, ¿no? O sea, es como no obligar ya significa directamente que coman lo que les dé la gana.
0: Claro, ¿sí? Claro.
2: Y no,
0: claro.
2: Es así, ¿eh? Ahí hay una brecha muy grande que es la brecha del acompañamiento. O sea, nosotros como adultos ofrecemos una alimentación nutritiva, pero eso no significa que no puedan haber otros alimentos que sean menos nutritivos, pero que también se puedan disfrutar junto con los que son nutritivos.
1: ¿Qué pasa con la carne? Porque claro, Xavi es muy carnívoro. De hecho, se pone enfermo cuando le dicen que no hay que probar la carne o que hay que reducirla.
0: No, enfermo no me pongo, yo me adapto. Y oye, lo que yo carne roja como muy poco, en contadas ocasiones, a lo mejor días especiales o si hay una barbacoa, algo que celebrar. Pero a mí el pollo no me lo quites, mi pavo no me lo quites, me gusta.
2: Bueno, no estamos diciendo que hay que quitar la carne, o sea, al final...
0: pero lo decía Alba por porque así, Julio, vale. Julio dijo el otro día, dice, no hay que comer carne, ningún tipo de carne.
2: Bueno, a ver... yo pienso que a mí no me gusta dar mensajes negativos de prohibición, porque decíamos antes, si yo te prohíbo la carne, claro, tienes más ganas de comértela. Entonces vamos a dar otro tipo de mensajes, que es hay que aumentar el consumo de legumbres y automáticamente eso va a hacer también que reduzcamos el consumo de carne, pero sin tener que prohibir, porque prohibir al final aumenta el deseo.
1: ¿Comemos pocas lentejas?
2: Comemos pocas legumbres.
0: Lentejas,
2: garbanzos.
1: Mira, es que precisamente nos decían por X, por Twitter, yo le llamo Twitter, que si el potaje era bueno, el potaje de lentejas de toda la vida, tradicional.
2: Si te gusta, está buenísimo, sí.
1: Pero para la salud,
0: o sea, que sí era algo calóricamente a lo mejor perjudicial, ¿no? Para
2: es que al final no tenemos
0: digo,
2: que medir...
0: potaje de la abuela, que sí, lleva de todo.
2: Pero que no hay que medir la alimentación a cucharadas, que tú te puedes comer un potaje hoy y eso no significa que tu alimentación no sea nutritiva. O sea, al final, ¿cuál es el patrón de tu alimentación, ¿no? Y qué lleva ese potaje.
0: Interesantísimo.
2: Sí, sí.
0: Este momento con Naila Martínez. Pero llega la información, llega a las 6 de la tarde, llega el boletín. Actualizamos qué está pasando en el mundo y si queréis... seguimos, Alba, ¿no? Porque tú tienes mil preguntas todavía para Naila y yo también. Y si tú que nos escuchas quieres consultarle algo a Naila, ahora es el momento. Te estamos leyendo en X, @Xavifornia y también en Instagram, @Xavifornia. Las noticias y seguimos.
4: Son las 6, las 5 en Canarias.
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4: Buenas tardes. Se ha declarado un incendio en el municipio de Peñarroya, Pueblo Nuevo de Córdoba. En el paraje de La Castilleja, el Infoca ha desplegado a 21 efectivos con un helicóptero ligero, dos anfibios y una autobomba. Además, la Generalitat Valenciana ha decretado la situación 2 del Plan Especial de Incendios Forestales por el fuego declarado este mediodía en el término municipal de Soneja, en Castellón, de evolución negativa. Los cerca de 360 habitantes de Azuévar han tenido que ser desalojados. Para las tareas de extinción se han movilizado 10 medios aéreos. Miguel Ángel Orts, buenas tardes.
6: Buenas tardes. El temor a esta hora es que el fuego que afecta al término municipal de Soneja pueda alcanzar a la localidad de Azuévar. Por este motivo y a modo de prevención, se ha desalojado a la población y se ha trasladado a las personas al pabellón de Soneja, localidad que además está muy alejada del fuego. Benjamín Escriche, alcalde de Soneja.
7: A ver, la seguridad aquí en Soneja, no. Aquí lo que estamos haciendo es precisamente ayudar a los vecinos de Azuévar que están viniendo aquí, porque están evacuados. Claro, lo que nos afecta es en nuestro término porque, claro, una masa forestal importante. Pero bueno, la preocupación ahora más importante es Azuévar. Estamos hablando ya de propiedades y de casas y de personas.
6: Actualmente hay movilizados 10 medios aéreos, incluido el helicóptero de coordinación de la Generalitat y dos medios del Ministerio de Transición Ecológica y Reto Demográfico. Lo que preocupa es que el fuego llegue al núcleo urbano de Azuévar. Las condiciones climáticas no son favorables debido al calor elevado, la sequedad y las ráfagas de viento. En la provincia de Castellón hay además otro incendio activo declarado en el término municipal de Castellfort, en el que están movilizados 3 unidades de bomberos forestales de la Generalitat Valenciana y 3 medios aéreos.
4: Gracias. Hoy, en plena ola de calor, piscinas de distintas ciudades de España vuelven a acoger la campaña Mójate por la esclerosis múltiple, para dar visibilidad a una enfermedad crónica y degenerativa que ataca el sistema nervioso central. Afecta solo en España a casi 60.000 personas, la mayoría mujeres, y no tiene cura, por lo que hacen falta más investigación y tratamientos. Candela Quirós.
8: Vuelve la campaña Mójate por la esclerosis múltiple, la iniciativa que cada primer domingo de julio ayuda a visibilizar la esclerosis múltiple, una enfermedad sin cura que afecta a 60.000 personas en España, la mayoría mujeres. Este año son 800 las piscinas y playas que participan en la campaña. La idea clave es mojarse para aportar una gota de agua a la lucha contra una enfermedad que en algunos casos se minimiza por la falta de síntomas visibles, como afirma Carmen Valls, directora de la Fundación Esclerosis Múltiple de Madrid.
9: Es muy frustrante padecer una enfermedad tan grave y como que nadie se la cree, porque toda la sintomatología que tiene la esclerosis múltiple suele ser invisible.
8: En esta iniciativa se puede participar como voluntario, nadando distancias cortas, adquiriendo el merchandising solidario o incluso simplemente compartiendo la campaña en redes sociales.
4: Y mucho más en los deportes. A esta hora, pendientes del baloncesto, el tenis, el automovilismo y el ciclismo. Borja Inza, buenas tardes.
10: ¿Qué tal? Buenas tardes. Empezamos por el básquet. La selección española está jugando un partido clasificatorio para el Mundial de Qatar 2027 en Tiflis, segundo cuarto. Georgia 24, España 38, más 14 para los de Chus Mateo. Al término del primer cuarto ya ganaba España cómoda por 32 a 14. Recuerden que la selección española es líder del grupo A con un balance de 5-0. En tenis, torneo de Wimbledon, está jugando el último español que queda en competición, Alejandro Davidovich. Se mide en octavos de final al canadiense Félix Auger Aliassim. En el primer set, victoria para el malagueño, 7-6 en el tiebreak. En el segundo set, 3-2, también está ganando Davidovich. En automovilismo, se ha disputado el Gran Premio de Gran Bretaña de Fórmula 1 en el circuito de Silverstone, con victoria para el monegasco Charles Leclerc, seguido de los británicos George Russell y Lewis Hamilton. La carrera ha finalizado con coche de seguridad. El líder del Mundial de Pilotos, el italiano Kimi Antonelli, ha tenido dos averías, ha sido 16º. Se mantiene líder del Mundial. En lo que se refiere a los españoles, Carlos Sainz ha acabado 12º, Fernando Alonso 18º. Próximo Gran Premio en 2 semanas, el de Bélgica, el domingo 19 de julio, con la carrera a las 3 de la tarde. En ciclismo, ha concluido la segunda etapa del Tour de Francia, transcurrida entre Tarragona y Barcelona, de 168 kilómetros de recorrido. Jorge Agüero, ¿quién ha ganado y quién es el líder en la clasificación general? ¿Qué tal? Buenas tardes.
11: Buenas tardes, ha ganado el mexicano del UAE, Isaac del Toro. Primera victoria para él en el histórico del Tour de Francia. Ha protagonizado un mano a mano precioso con su compañero Tadej Pogačar en la subida a Montjuïc. El maillot amarillo lo mantiene todavía Jonas Vingegaard, eso sí, con una diferencia todavía más pequeña que la que tenía. Son 6 segundos respecto a Tadej Pogačar, ahora segundo en la general. Destacar también la buena etapa protagonizada por el holandés del Caja Rural, Alex Mollemar, que ha terminado enfundándose el maillot a lunares de la montaña.
10: Gracias, Jorge. Ampliamos en Tablero Deportivo, en Radio Nacional, a partir de las 8:30 de la tarde.
4: Gracias. 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
1: Muy pendientes de ese incendio en Soneja, también en Castellón, la UME se incorpora a esas tareas de extinción, como contaban las compañeras y los compañeros de los servicios informativos de esta casa, de Radio Nacional de España. Bien, seguimos con Naila Martínez, maravillosa nutricionista que has invitado hoy aquí a las Mapaternidades de Xavifornia.
2: Y autora de A la Mesa Sin Presiones. Y Xavi, te he preguntado antes si sabías lo que era el ARFID. Y me has dicho que no.
3: ARFID.
2: ARFID son unas siglas. Naila, cuéntanos.
4: Son unas siglas en inglés, pero lo traduzco al castellano. Es el trastorno evitativo restrictivo de la ingesta alimentaria. Es un trastorno mental que afecta a algunos niños y niñas y que pues eso está catalogado dentro de los trastornos mentales desde 2013 como un trastorno mental más, que no tiene nada que ver con el aspecto físico, ¿no? Como puede ser una anorexia o una bulimia, sino que tiene más que ver con una hipersensibilidad a ciertas texturas, miedo a comer por pues miedo al atragantamiento, miedo al vómito, por ejemplo, ¿no? O ese miedo irracional a comer ciertos alimentos, porque pues los niños y niñas lo perciben como un miedo irracional, como algo que les va a perjudicar.
1: ¿Puede haber habido una experiencia traumática con el baby led weaning? O sea, con lo que se conoce como ya desde que dejan el biberón, cuando les introduces en el mundo del sólido, en los alimentos que sean cortaditos y tal, y que muerdan, que lo cojan ellos en vez de hacer papillas, ¿no? O hacer purés.
4: Puede, pero es mucho más probable que exista después del año, porque entre los 6 meses y los 12 meses, en esas arcadas, no son tan conscientes como pueden empezar a hacerlo a partir del año. Claro. Por eso de ahí que las texturas más sólidas hay que añadirlas o hay que incorporarlas antes
1: pronto,
4: del año.
1: ¿No?
4: Exacto.
2: De hecho, para que lo entiendas, mi hija tiene ARFID y, por ejemplo, le das un plátano y para ella es como si viera una serpiente. Es decir, tiene un miedo irracional a ciertos alimentos y esto, pues bueno, los evita, y no solo esto, sino que se los metes delante e incluso puede llegar a vomitar.
1: Delante,
2: claro, es que... o sea, pero no delante, o sea, lo tiene en la mesa al otro lado de la mesa y puede llegar a vomitar.
4: O sea, son niños y niñas que pueden rechazar que el alimento esté en la mesa, o si el alimento está tocando un alimento que sí que les gusta, que lo puedan llegar a rechazar. Son niños y niñas que tienen una, o si hay una selectividad, la ingesta que tienen son menos de 10 alimentos. ¿Vale? Menos de 10 alimentos, y cuando hablo de alimentos es en una preparación estricta, o sea, puede ser que sea el yogur de coco de la marca X, y no puede ser de otra marca, y no puede ser de otro sabor, ¿vale? O sea que estamos hablando de una restricción o de una selectividad muy acotada, ¿no? Y también puede haber una restricción, que muchas veces la selectividad, o pueden coexistir, ¿eh? Muchas veces la selectividad alimentaria suele pasar un poquito más por alto, porque al final son niños y niñas que no restringen energéticamente, es decir, son niños y niñas que su curva de crecimiento
2: está
4: es totalmente
2: 50%.
4: Exacto, normal, o incluso hay niños y niñas con obesidad y selectividad alimentaria, y ya, bueno, ya comerá y continúa exponiendo, ¿no? Pero luego sí que los que más llaman la atención y que normalmente suelen abordarse más rápido es en los niños y niñas que tienen la restricción alimentaria, es decir, no comen. Y ahí sí que hay un problema porque pues puede haber consecuencias en el crecimiento y el desarrollo del niño o la niña.
2: No son niños malcriados, es algo que mucha gente, incluso pediatras, desconocen. Y Naila, estás haciendo una gran labor visibilizando lo que es el ARFID y también en CAPS, en centros médicos, que vas a divulgar también sobre este tema.
4: Sí, existe, o sea, es un tema que existe, que se diagnostica rápidamente en niños y niñas con neurodivergencia, porque es una comorbilidad, ¿no? Porque pues eso, son niños y niñas más sensibles a según qué texturas, pero que en niños y niñas que no tienen estas neurodivergencias, estamos hablando de autismo, ¿vale? Por ejemplo, es más difícil porque, pues bueno, ya comerá, continúa exponiendo, incluso hay mensajes de obliga a comer, que eso pues aún agrava más la situación, como decíamos antes. Y lo que estamos haciendo es un trabajo de, pues eso, de divulgación. Y además yo estoy haciendo el doctorado en crear un cuestionario para diagnosticar, que no hay cuestionarios validados en España.
2: Eso sería maravilloso realmente para las familias que lo estamos sufriendo.
1: Llegan preguntas para Naila Martínez, de nuestros oyentes, en Instagram, @chavifornia. Mira, te preguntan por aquí, Naila. ¿Qué opinas de las familias que siguen una dieta y arrastran al niño a esa misma lógica de restricción? Como, por ejemplo, el veganismo.
4: Bueno, al final...
1: Desde que nacen.
4: Sí, bueno, al final yo creo que todos arrastramos a la alimentación que llevamos en casa, o sea, no sí, solo el veganismo, sí, o sea, claro, si yo en mi casa como galletas, yo arrastro a mi hijo a que coma galletas, ¿no? O sea, que una alimentación omnívora también los estamos arrastrando. Entonces, si que un niño o una niña siga una dieta vegetariana o vegana, la puede seguir perfectamente, eso sí, bien asesorados, bien acompañados para poder aportar todos los nutrientes y la energía que necesita el niño o la niña para crecer.
1: Ahí tiene que haber complementación, entiendo, ¿no?
4: Sí, hay que haber, tiene que haber complementación, o sea, hay que suplementar con vitamina B12 y, pues obviamente, individualizar.
2: Mira, nos dicen, en la escuela come de maravilla y en casa fatal. ¿Por qué ocurre?
4: Es que en la escuela no pueden quejarse.
1: Claro,
4: y, no, y luego, lo que pasa es que en la escuela muchas veces comen entre sus iguales, ¿no? Y es como, hemos hecho una actividad, hemos estado leyendo un cuento todos juntos y ahora nos vamos a comer todos juntos, entonces siguen esa actividad. Y en casa, pues tienen más la confianza de poder decir, pues no quiero, o muchas veces lo que pasa es que comen solos y no les gusta comer solos y solas.
2: Claro, acompañados es mejor.
1: Más preguntas, dicen por aquí Naila. ¿Qué frase aparentemente inocente sobre comida te parece más peligrosa?
4: Ay, ostras, esto... Es que ahí... Mira, cómete esto que es saludable.
1: ¿Esa es peligrosa?
4: Sí.
1: Cómete esto que es bueno, que es saludable, que es...
4: Bueno, darle esa connotación saludable, bueno o malo, ¿no? O sea, ya, si yo le digo que es saludable, es que hay cosas no saludables, con lo cual estoy dando una connotación positiva o negativa a los alimentos. O sea, al final es, hay alimentos que nutren, ¿no? Que nos nutren físicamente, y hay alimentos que nutren emocionalmente y también pueden estar.
2: Yo quería abrir otro melón, medio melón, porque pues hay algo que se llama picky eating. De hecho, hay niños que se les llama picky eaters. ¿Qué sí, es esto?
4: Bueno, son los niños y niñas quisquillosos, que hemos dicho toda la vida, ¿no? Guardando distancias con el ARFID que hablábamos antes, son niños y niñas, pues eso, más selectivos y que les cuesta comer alimentos, pero que no hay un trastorno de base.
2: Uh-huh. Esto es importante decirlo, ¿no? Porque hay niños picky eaters y hay uh-huh, niños que tienen ARFID y que es un uh-huh, trastorno alimentario.
1: El niño de toda la vida es que es muy delicado, es delicadito.
2: Solo,
1: ¿no?,
2: come carne rebozada, tiritas de pollo rebozado.
4: Exacto, pero ahí no hay ese miedo irracional que decíamos yeah, antes, ni hay un trastorno de base, sino que muchas veces el picky eater es una neofobia alimentaria, hemos hablado antes, ¿no? Rechazo sí, a alimentos nuevos, que no la acompañamos
2: correctamente.
4: Lo que hacemos es, como no te gusta esto, te acabo cocinando lo que te gusta y acabamos haciendo a niños y niñas selectivos, o sea, picky eaters, quisquillosos, porque les cocinamos solo lo que les gusta.
1: Más preguntas para Naila de nuestros oyentes y nuestras oyentes. Mira, te dicen por aquí, ¿cuál es el error más habitual de las familias bien intencionadas? Ese que muchas veces hacemos desde el amor, pero que acabamos presionando.
4: Mira, justo este, ¿no? El que acabo de comentar, no le gusta y o que me diga, no quiero cenar. Y pues al final es como, pues, ¿qué quieres? Pues te doy el yogur o te doy... Uy, qué música habéis puesto aquí.
1: Martín es el mejor, o sea, es una realización de
4: al final darle algo para que yo me quede tranquila, que se vaya a dormir, ¿no? Por ejemplo, que se vaya a dormir sin cenar no puede ser. Entonces cualquier cosa, te doy cualquier cosa desde el amor, desde pensar que no te puedes ir a cenar, a dormir sin cenar, y al final eso está agravando esa selectividad alimentaria.
2: Claro. Mira, nos dicen, mi suegra siempre le da bollería industrial los miércoles para merendar. Ay, ¿esto ay, es bien o no?
4: Ya digo, no están saliendo los abuelos y abuelas por aquí.
1: ¿Y qué haríamos sin ellos? Dios mío,
4: totalmente,
1: tal y como vamos hoy.
4: Mira, yo siempre digo que los abuelos y abuelas no están para educar, ¿vale? Partimos de esa base. No están para educar y nosotros no podemos cambiar la alimentación en su casa, ¿sí? Sí podemos explicarles, sí podemos explicar, ¿no?, cómo queremos nosotros la alimentación en casa, pero aún así no podemos cambiar la alimentación de su casa. Entonces, si es un día puntual, no pasa absolutamente nada. O sea, entra en esa normalidad, claro, igual que entra en que igual en casa los abuelos tienen una tele y nosotros en casa tenemos otra, ¿vale? O sea, no pasa nada. Si me decís, no, es que cada tarde le da de merendar.
2: Claro.
4: Pues
1: ya,
4: ahí,
1: que hay helado cada día.
4: Claro,
1: ¿no?
4: Pues ahí es buscar alimentos que les gusten a los niños y niñas, que les puedan, que sean un poquito más nutritivos y que también les puedan dar los abuelos. Por ejemplo, yo digo, oye, si le gustan las fresas, pues dile al abuelo que le encantan las fresas, que el abuelo o la abuela le comprará las fresas y todos disfrutarán. Porque al final lo que quieren los abuelos es que coman. El abuelo, sí, el abuelo sí, no le va a dar el brócoli si no le gusta.
2: Mi madre le compra el pescado. Sí, de la pescadería.
1: ¿Con tu madre se lo come?
2: Con mi madre sí.

0: ya está, pues lo que tú quieras. Lo que
1: no, pero eso es el pensamiento dicotómico que decíamos antes. No sí, quiere, sí. Entonces, ah, vale, ya va a comer fatal, ¿no? O sea, va a comer cosas no nutritivas. No es así. O sea, tú al final le das una oferta de diferentes alimentos y algunos se los comerá y otros no. O sea, nosotros somos el adulto responsable que marcamos límites.
2: Claro. Y luego mamá se los come todos. Lo que te has dejado en el plato se lo come mamá.
0: Es que la clave es lo que has contado tú al principio, la variedad.
1: Exacto, o sea, que decir no obligar no significa que van a comer lo que les gusta, pero nosotros no dejamos de exponer, no dejamos de ofrecer. Hay herramientas, por ejemplo, poner las verduras en medio de la mesa para picar todos de ahí, genera menos presión y está demostrado que acaban comiendo muchas más verduras, por ejemplo, o las ensaladas. Entonces, hay estrategias, o sea, que, claro... El titular es no obligar, ¿no? Pero luego hay matices. Bueno. Y lo que decía entre no obligar y el libre, ¿no? El tener pequeños dictadores que decías, pues ahí hay un espacio donde podemos acompañar, donde podemos ver, pues podemos ir a hacer la compra juntos, ¿no? Pues venga, ¿qué verduras queréis incorporar esta noche? Podemos cocinar juntos. Es que los niños y niñas, mira, tu peque puede cocinar ya.
0: Sí, sí,
1: porque
0: no.
1: Puede pelar un plátano, sí, puede cortar, sí. Hay cuchillos adaptados. O sea, y eso va a generar una exposición a los alimentos de otra forma, de una forma más divertida, y eso genera pues que al final se lo o lo quieran probar por lo menos.
2: Y les encanta,
0: es
2: ¿eh?
0: Muy buena esa.
1: Sí, sí, sí.
0: Bueno, qué placer. La tendríamos aquí todo el día con nosotros. Pues sí. Luego nos llamaría su familia pidiendo el diciendo cuánto hay que pagar por el rescate, pero no, nosotros no queremos hacer eso con Naila.
2: Y tenemos que comprar su libro, si no, pues alquilarlo en la biblioteca. A la mesa sin presiones de Naila Martínez. Muchas gracias, Naila, por estar aquí.
1: Un placer, muchísimas gracias.
0: Es tu casa, o sea que...
1: Gracias.
0: Puertas abiertas, muchísimas gracias. Servicio público.
2: Sí, siempre.
0: 6:19, las 5:19 en Canarias. Mira, en menos de un minuto... Ojo, en menos de un minuto, el último mono.
2: Wow.
0: Quedaos con este título de esta película.
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1: Cómo nos gusta el cine aquí en este programa, y tenemos mucha suerte de poder contar con las personas que lo hacen, que lo viven, que nos emocionan. A ver, madre mía, vamos a empezar. ¿Qué actriz, por Dios? Susana Abaitua, que, bueno, ya sabes, se ha consolidado como una de las actrices más versátiles, más naturales del cine y la tele en nuestro país. Bueno, ya que es capaz de alternar grandes comedias con personajes de enorme carga dramática, lo hemos visto. Por un lado, Susana Abaitua. Por otro, Juan Dávila. Juan Dávila, que ha llenado teatros con un humor sin filtros y una capacidad única para convertir pues cualquier conversación incómoda en un espectáculo. Hay que ser muy grande, muy bueno para hacer eso, y le está yendo muy, muy bien. Bueno, pues ahora dan un paso más y se ponen al frente de El último mono. Esta es la nueva comedia de Joaquín Mazón, uno de los directores españoles con mayor éxito reciente en el género, y alguien además que es ya de la familia del programa, que ya se ha paseado por aquí en alguna que otra ocasión. Y esta película juega con uno de los grandes campos de batalla de nuestro tiempo. Son las guerras culturales, las redes sociales y las relaciones entre hombres y mujeres. La historia sigue a un gurú de la seducción que apuesta con sus seguidores que será capaz de conquistar en solo 3 días a una cómica feminista que, además, es su gran rival en Internet.
2: Los hombres, sobre todo los heterosexuales, son una especie en vía de extinción. Queremos que nos respeten. Les exigimos que aprendan dónde está el clítoris. O sea, nos estamos volviendo locas.
3: ¿Qué esperan las mujeres de nosotros? ¿Quieren que nos rindamos, que agachemos la cabeza? ¿Y qué pensamos hacer al respecto? Atacar con el arma más poderosa que tenemos, que es
4: el pene.
3: No, el pene no, el cerebro. Voy a seducir a la mujer más chunga y más borde de España.

0: y lo voy a hacer en 72 horas. Un puto fin de semana.
1: Mira quién ha venido. El último mono.
2: ¿Mismo tren? ¿Mismo destino? Por casualidad no me estará siguiendo, ¿no?
3: Antes seguiría al carnicero en Milwaukee.
1: Va por ti. Está tramando algo.
2: Se ríe de mí. Va de superior, de universitaria.
4: ¿Te vas a meter mucho con los tíos?
1: No, yo no me meto con los tíos. Soy animalista.
3: No te varías con él ni por curiosidad.
2: Espalda recta, pecho orgulloso.
5: Parezco un cantante de K-pop coreano.
2: Estás espectacular.
3: Vamos a jugar. Tú no pasabas de él.
2: Me odias y me deseas.
6: Saludamos ya a esta hora de la tarde a Susana Baitua. Muy buenas tardes, ¿qué tal?
7: Muy buenas, qué buena presentación, muchas gracias.
6: Nada, ya ves, bueno, yo hago despejo, al final tengo delante lo que tengo delante. Juan Dávila, ¿cómo estás? Buenas tardes.
8: Hola, buenas tardes, muchas gracias.
6: Y aquí está el jefe, el dire, Joaquín Mazón.
9: Hola, buenas tardes. Qué bien volver a tu programa, la verdad.
6: Sí, suerte la mía, hombre. Muchísimas gracias a los tres por querer estar aquí en Radio Nacional, en Chavifornia. A ver, vamos a ir por partes porque, claro, esto es muy bueno. Yo creo que el tráiler, además, nos ha dejado con ganas de que llegue ya el mes de agosto y poder meternos en el cine a ver la peli. Juan, tú vienes de llenar pabellones haciendo stand-up. ¿Qué tiene el cine que todavía no puede darte un escenario con 10.000 personas? Que eso ya es muy fuerte.
8: Pues que wow. La mayoría de las veces están vacíos.
6: Fíjate. Wow.
8: Ay, ¿sabes?
7: Juan Dávila.
6: Ay, que Juan Dávila. Da... Es que claro.
8: Hay que hacer algo, ¿no?
6: O sea, lo que a ti te puede dar el cine es la necesidad de llenar el cine.
8: Eso es, que vaya gente.
6: Sí, por favor.
7: Muy bien, Juan.
8: Eso es.
6: Además es un refugio climático también.
8: Hombre, ahora en verano, en agosto, esto vamos, es que ¿dónde vas a estar mejor? ¿En la playa?
6: Sí.
8: Pues no.
7: No, lo ideal es ir a la playa y por la tarde, ya estás agotado de sol, vas al cine.
6: Es que Susana...
7: A reírse, porque se van a reír.
8: Eso es.
6: Susana sabe, es así. Esta película se atreve a reírse de la llamada, ¿cómo le dicen? Manosfera, ¿no? Del feminismo.
7: Machosfera.
6: Machosfera, sí. también, pero yo creo que habla también, ¿no? De esa manosfera del feminismo, de las redes, de los extremos. ¿Hoy es más difícil hacer comedia o simplemente hay más gente dispuesta a ofenderse, Susana?
7: Wow. Desde luego, está todo muy, muy polarizado. O sea, eso no te lo voy a negar. Ahora mismo se da un miedo confrontar. Incluso cuando a mí me llegó el guión de esta película, dije, uy, me quiero meter aquí por miedo a... Cuando yo genuinamente me reí muchísimo leyéndola. Y al final yo, mientras tengas los valores claros, que Joaquín los tenía clarísimos, y vayas en la misma dirección en la que yo voy, hay que relajarse, disfrutar y vamos a reírnos también, ¿no?
6: Claro. Y tú como director, Joaquín, al final, ¿os preocupó que el público pueda, cuando se estrene, interpretar la película como un posicionamiento político en lugar de una comedia? ¿Eso te lo planteas a la hora de dirigir la película y de hacerla?
9: Bueno, es que yo creo que inevitablemente el cine también, es decir, tiene que tener mirada, ¿no? Y yo, de hecho, cuando leí el guión de Joaquín Oristoy de Yolanda García Serrano y hablé con Fernando Bobaina, nuestro productor, yo le dije, Fernando, yo tengo que tener mirada en este guión, yo no puedo quedarme entre dos aguas, ¿no? Y yo creo que ese es uno de los principales valores también de la película, ¿no? Que tiene mirada... y que tiene muy claro. Yo, en cuanto al medio, no tengo ningún miedo. No lo he tenido nunca en la comedia, porque es que si trabajas pensando en agradar a fulanito claro. de menganito del barrio de no sé qué, que ha ido al cine a las 5 de la tarde, o sea, tenemos que hacer lo que creemos que es mejor, y yo creo que la película va a dar que hablar muchísimo, que va a divertir muchísimo más. Entonces, bueno, a partir de ahí, yo miedo no tengo ninguno, porque creo que hemos hecho un trabajo excelente. La película, yo creo que es una de mis mejores películas, sinceramente, y de las más divertidas.
6: Porque, claro, en internet parece que cuanto más radical es un discurso, más éxito tiene. No sé yo cómo lo veis vosotros, pero las redes premian la confrontación porque vende más que el entendimiento. Susana.
7: Sí, también es efímera, creo, ¿eh?
6: También.
7: Así que creo que hay algo ahora que todo el mundo salta por todo, pero al minuto hay otra cosa y te vas al otro. O sea, que igual que se genera mucho odio por algo, que pasa igual de rápido y se genera odio por otra cosa. Igual estoy totalmente con lo que dice Joaquín. Creo que, o sea, creo no, la película se posiciona donde se tiene que posicionar respecto a nuestros valores y lo que consideramos que tiene que ser. Dentro de eso, juguemos con el humor, ¿no? Y juguemos con los estereotipos y con todo ese mundo también que yo desconocía. Reconozco la verdad, de la machosfera y de los incels y todo esto. Y no sabía ni que existía. Sí. Imagínate, y te aseguro que la realidad supera la ficción. Cuando empezamos a ver lo que hay por ahí, ¡buah!
6: Sí, esa lo que comentábamos antes también, Susana, ¿no? Esa llamada también Manosfera, que es esa red de comunidades digitales que promueve la supremacía masculina, la misoginia y bueno, que al final lleva la bandera de un fuerte rechazo al feminismo. Sí. Y ahí están los incels dentro de... Que bueno, solo hay que ver el...
7: Yo no sabía lo que era un incel.
6: Ya.
7: Y alucinado.
6: Yo me enteré viendo Adolescencia, aquella miniserie, sí, que es tan brutal... Sí, ahí lo...
7: Sí.
9: Yo creo que de lo que dice Susana, que es verdad, y lo que he dicho yo antes, que la película tiene mirada y tiene que, mirada, pero yo creo que tiene una mirada de sentido común. No es que nosotros nos posicionemos, nos posicionamos en el sentido común, ni más ni menos, que a veces está un poco carente del sentido común en la sociedad, ¿no? Y pero desde ese lugar sí que es una película divertidísima y bastante punky con estos dos. No podía hacer otra cosa, porque Susana es muy divertida, Juan ni te cuento, y yo creo que y el resto del reparto, ¿no? Entre ellos esos incels que tenemos también en la película, que son muy divertidos.
6: Porque Juan, tu personaje vende cursos para convertirse en macho alfa. El negocio de enseñar a ligar dice más de quién lo vende o de quién lo compra.
8: Bueno, yo creo que de los dos, porque al final si hay alguien que compra eso, pues es que también dice del otro. Y lo que decías antes con respecto a la mirada, es que no es que haya varias miradas a elegir, es que solo hay una, porque la otra es delendal, o sea, es una locura. No podría existir la mirada desde el otro lugar. Y la película juega con eso. Y también creo que al llevarlo desde un lugar, que eso también lo hemos cuidado mucho con Joaquín y con Susana, que no va a un cliché, sino que se trata desde un lugar bastante honesto y cuidado, incluso romántico, te diría.
6: Sí. Volviendo al tema que decía Susana, ¿no? Que hoy todo sube muy rápido y baja muy rápido. Tú, Juan, como cómico también, ¿lo has vivido? El hate en redes, el que la gente... Porque al final va de la mano, de que te vaya bien, a ti te va muy bien. Muchas veces va de la mano el odio.
8: Sí, yo el odio lo vivo cada día. Cuando me levanto, y veo que me han escrito, porque para los shows yo tengo que leer mensajes, que hay mucha gente que me dice no leas mensajes, pero tengo que leerlos para preparar el espectáculo. Entonces entre esos cada día hay 5 así, que depende de cómo te pillen, te tienen que pillar bien trabajado, porque si no, vamos, te vienes abajo.
6: Ya. Y si dentro de 10 años alguien ve El Último Mono, Susana, ¿tú qué crees que pensará? O sea, ¿que retrata una moda pasajera o el comienzo de una nueva forma de relacionarnos que hacía mucha falta después de la herencia que tenemos?
7: Respecto al machismo, dices.
6: Sí, respecto al machismo y el feminismo, sí.
7: Sí, ojalá, mira, yo no sé lo que pasará, lo único que tú ves es que te digo que ojalá. Si tengo nietos alguna vez me digan, ¡hala! Pero esto existía.
6: Ya.
7: ¿De verdad? O sea, este sería como el sueño. Por desgracia, creo que vamos poco a poco, se va mejorando, pero queda muchísimo camino por recorrer. Muchas luchas llevan, nuestras abuelas han luchado, muchas mujeres a lo largo de muchos, muchos años. Entonces, bueno, ojalá una mirada positiva en la que los incels y el machismo y todo esto deje de existir, claro. Claro que sí.
6: Claro.
7: Y esto sea solo risa.
6: Y Juan, claro, en tus espectáculos tú improvisas con el público constantemente. ¿Qué ha sido más complicado aquí? ¿Enfrentarte a un espectador imprevisible o ceñirte a un guión de cine?
8: Repetir tomas con Joaquín ha sido muy duro.
6: Pues tú creías que estaban perfectas, pero no, ¿no?
8: No, lo que pasa es que el cabrón busca la excelencia. Entonces, claro, para encontrar la excelencia pues o lo hace Susana 3 veces o yo lo tengo que repetir 8, ¿sabes?
9: Pero eso no es culpa mía, ¿eh?
8: No, pero tú eres el que dice otra. Muy bien, ay, otra.
7: No, pero ya hablemos también, por favor, del momento más duro del rodaje.
6: ¿Cuál? ¿Qué pasó?
7: El momento, una cosa que pasa al final, donde hay una cierta pintura que le cae a Juan, que resulta que la hicieron con nata.
8: Bueno.
7: Y tuvimos que rodar, no sé si fueron 2 o 3 noches, eso.
8: Una semana, estuvimos...
9: Cuatro.
7: No, pero una vez que haya la pintura.
8: Vale.
7: Fueron
8: vale.
7: 3 noches
8: sí, sí.
7: más.
8: Sí,
7: una vez
8: sí.
7: que haya la pintura, 3 noches más. Pues esa pintura, para mantener el récord y que esté exactamente igual, era la misma. Estamos hablando de nata. O sea, yo tenía que comerle la boca a este señor con un olor a podrido y fingir amor. O sea,
6: claro.
7: Yo dije que no podía... No,
8: sí,
7: o sea, era...
8: Sí, es verdad.
6: Qué barbaridad.
7: Pues, olor. No podíamos más y repetir. No, pero por si acaso hacemos esto. Otra.
8: Sí,
7: y es la única vez que nos reímos mucho... Que yo miré a Joaquín y dije, ¡ya!
6: Sí, claro, que además ese olor es no como agrio, ¿no?
7: Horrible,
8: claro, porque,
6: sí,
8: porque la nata se monta y luego se cuaja. Entonces, a lo largo de la noche se iba cuajando, claro.
7: Y al día siguiente ni te cuento, o sea...
8: Bueno, sí.
6: Oye, Joaquín... ¿Tú qué descubriste investigando este universo de coaches, gurús, creadores de contenido? ¿La realidad era todavía más exagerada que la ficción?
9: Pues sí, precisamente lo ha dicho antes Susana y lo han dicho Juan también. Yo es sorprendente, pero por eso siempre me agarro al sentido común. Quiero decir, yo no creo que eso sea una generalidad. O sea, no lo creo. Pero sí, por ejemplo, había una cosa que hablábamos con Susana... que decíamos, bueno, yo no estoy en la posición de hacer una película feminista, porque evidentemente, bueno, pues ser mujer, aunque me han educado muy bien y mi madre era muy feminista y tal, pero sí que estaba en la posición de criticar un tipo de masculinidad que quizá a mí y a mucha gente no le representa.
6: Claro.
9: Entonces, investigando fue sorprendente, pero sorprendente a unos niveles, en algunos momentos ridículo hasta reírte. Normalmente
7: y
9: eso,
7: en otros denunciable
9: hasta violento,
6: claro.
9: Así, hasta violento. Entonces, bueno, nosotros creemos que el camino era desmontar eso, ¿no? Y yo creo que es lo que Juan ha hecho de manera excelente, aunque haya tenido que hacer muchas tomas, pero, y Susana nos ha dado la inteligencia y la mirada con una inteligencia que igual Juan y yo no tenemos porque somos dos gañanes, pero esa combinación ha funcionado.
6: Susana, que has trabajado en drama, thriller, romance y comedia,
7: sí.
6: ¿Cuál es el género que más te desnuda a ti como actriz?
7: Uy, qué difícil. No creo que sea tanto el género como el personaje.
6: Ya.
7: Ahora, en este caso concreto, es verdad que venía de estar haciendo muchas películas, mucho drama, y había algo del reto, que yo nunca había hecho una comedia tan elevada, sabiendo nada más que estaba Joaquín, que lo has dicho antes, es uno de los grandes de la comedia país, eso lo que me dio es mucha seguridad a decir, vale, sabe lo que está haciendo, y se notaba rodando, que sabía muy bien, él sabe dónde está la comedia. Entonces, eso te diría que para mí fue un gran reto, porque no es un medio al que yo esté tan acostumbrada. Pero luego, en general, independientemente del género, ahora que ya he tocado la comedia, te diría que es el personaje. El personaje es lo que más reto me puede suponer. Si se aleja mucho de mí, si se comporta de una manera que me he puesto a entender, ahí es donde yo tengo como que escarbar más, ¿no? Y llegar a entender, porque tengo que poner el corazón y la empatía directamente. Entonces,
6: claro.
7: Esa es la parte más complicada, pero que más me gusta también.
6: Yo me hice Susaner en Patria. Ahí ya para siempre fue, estuviste espectacular. Juan, ¿tú qué es lo primero que desmontarías del concepto de macho alfa, ahora que ya te lo has estudiado, lo conoces, has hecho de profesor experto en ligue como macho alfa?
8: Hombre, pues empezando por todo, pues la supremacía del macho, la parte de cosificar, la parte de solo el fuerte sobrevive. Es que hay tantas cosas.
6: Yo el otro día vi cuál fue, bueno, así de pasada, Hitch, La mítica de Will Smith, ¿no? Que era
7: la especialista en ligas.
6: Sí, sí, sí. Ha envejecido un poco mal, un poquito. Es verdad que luego parece que...
7: No la he visto desde la época.
6: Ya, parece que al final el giro que da, sí que es verdad que él hace autocrítica y demás, pero es verdad que al principio, hasta la mitad, hay cosas que no sé yo si hoy se podrían hacer, pero bueno. Hay que ver esta, hay que ver El último mono. Mira, para acabar, que no os quiero quitar más tiempo, me gustaría saber a los tres qué os preocupa más como sociedad, que cada vez... No sé si es que discutimos más o que cada vez escuchamos menos al que piensa diferente.
9: Perdona,
7: Susana. No, dale, Joaquín. Sí.
9: No, yo, fíjate, es que justo ahora estoy de viaje y tal, y estaba repasando unas cosas. Yo las redes sociales como que las toco muy poquito, pero cada vez que abro Instagram o alguna de estas, hay una violencia un poquito que palpable en el día a día, ¿no? Y una prisa constante en todo, ¿no? Y yo creo que, fíjate, que estamos en un punto casi tan alto que en algún momento eso se tiene que acabar. Quiero decir, vamos a acabar todos agotados, ya está. ¿Sabes? Hay un momento, igual que hablábamos de la comedia, yo ya como director y como espectador quiero reírme de una manera que no vea que están controlándose para no molestar a alguien, ¿no? Y eso Juan lo hace muy bien en sus espectáculos. Entonces creo que hay algo de... Todo el mundo está a la que salta, pero para la comedia, pero también en el día a día, en un semáforo, en un paso de peatones. Entonces yo creo que eso a mí me da mucha pena como sociedad, porque luego es verdad que pasa un hito histórico terrible, una catástrofe, y todo el mundo es el primero en levantar la mano y en tal, que es maravilloso. Pero claro, ya no sabes si es para apuntarse un tanto, hacerse un selfie o qué.
6: Ya, entonces.
9: Hay algo ahí que a mí no me gusta. Yo no tengo hijos, pero tengo sobrinos y sobrinas y afortunadamente no lo veo en ellos, pero me gustaría, no sé, dar una sensación de protección a ellos, de decir, el mundo no tiene que ser así, no tenéis que ir a toda hostia en cada momento, ¿no? Y molestaros por todo lo que pasa, ¿no? Es no sé.
7: Susana. Bueno, yo total. O sea, lo que ha dicho Joaquín, y sobre todo por concretizar, en mi caso hay una cosa que creo que se está perdiendo un montón, y es la empatía en todo.
6: Sí.
7: Que al final no deja de ser parar, escuchar y ponerte en la piel, pero es que me lleva a todo, o sea, a todo lo que está pasando a nivel mundial, e incluso al cambio climático, darnos cuenta de no pensar en nosotros en el aquí y ahora, sino qué va a pasar en futuras generaciones. La empatía en el día a día, en el acto más sencillo, creo que algo de las pantallas, no sé si está unido, ¿no? Pero estamos
9: en dejar a alguien que se sienta en el metro, es que eso, o sea, a mí eso yo no sé, yo alucino en el metro. La gente no deja sentarse a una señora mayor, es una cosa, no sé.
6: Sí, principal.
7: Sí, como que creo que no, físicamente está pasando algo que está generando un comportamiento que miramos hacia abajo, no estamos viendo de frente. Miramos los móviles, y hay algo de ese comportamiento, ¿no? Que está, no te está permitiendo mirar. Y eso me... Sí, lo noto. Y espero que cambie, porque, no sé, tampoco es nuevo.
6: Es bueno hablarlo y es bueno que personas como vosotros también lo pongan en primer plano. Chicos, muchísimas gracias. Toda la suerte del mundo. Susana Abaitua, abrazo enorme.
7: Un placer, de verdad, un gusto.
6: Un placer enorme. Juan Dávila, abrazote gigante.
8: Muchas gracias, un abrazo grande.
6: Y Joaquín Mazón, lo mismo y enhorabuena.
9: Muchísimas gracias. 7 de agosto, chao. El último mono en cines.
6: 7 de agosto, eso. 7 de agosto. Lo iremos repitiendo, ¿eh? Lo iremos repitiendo.
9: No sé, muchas gracias.
6: Y esta es vuestra casa, a ver si nos vemos prontito aquí en el estudio. Un beso gigante.
9: Un besazo,
6: muchas gracias. Chao.
8: Muchas gracias.
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6: No sé si estará Tony Cano mojaito en la playa, sé que está en la playa, en alguna playa de algún pueblo, ciudad de España. A las 6:41 de esta tarde de domingo, las 5:41, si tú escuchas Radio Nacional desde las Canarias, vamos a volver a conectar con Tony Cano. ¿Qué pasa, Tony? ¿Cómo
11: Hola,
6: estás?
11: ¿Qué tal?
12: Hola, ¿qué tal? Buenas tardes.
11: Muy buenas tardes.
6: ¿Qué tal,
11: ¿cómo
6: amigo?
11: ¿Cómo estáis? No estoy en las Canarias, pero estoy en el Mediterráneo. Podéis escucharnos si escucháis el mar. A ver, vamos a ver.
12: A ver.
11: Es un mar calmado.
6: Bájale, Martín. A ver. A la Lola Índigo.
12: Ah, sí.
6: Uy, qué maravilla. A ver, espera, dejar unos segundos. favor.
13: ASMR.
6: Mira, esto las oyentes que están volviendo ahora en coche o están atrapadas, atrapados en la carretera. Están viajando ahí mentalmente.
13: Qué calma.
11: Ahora mismo. Sí, además hemos de decir que hemos visto las imágenes en el Tour de Francia,
6: sí,
11: de esta costa concretamente, y ha sido tan bonito.
6: Sí.
11: Ha sido, de verdad, ver la costa del Garraf. Bueno,
13: ahora el nombre de los ciclistas no lo sabías, ¿eh?
11: No.
6: Qué gracioso,
11: no, o sea,
6: es, qué gracioso.
11: Ahí, yo es que no quiero meterme donde no me llaman. Tenemos un equipo maravilloso de
14: muy
11: deportes.
14: Bien, Tony, y como, sí.
11: Claro, cada uno sí, lo sí, suyo, sí, por sí, favor. Sí,
6: bueno, sí. Repetimos por si alguien se acaba de conectar ahora a Radio Nacional. ¿Dónde estás, Tony Cano?
11: Pues estoy en la Costa Dorada, en el pueblo de Cunit. Aquí, pues en el Baix Penedès, y es el primer pueblo de Tarragona por el norte, la costa. A continuación, por la parte de Barcelona, que es el sur de Barcelona, tenemos Cubellas, y hacia el otro lado empieza Calafell, que empieza primero con Segur de Calafell y Calafell, que es un mismo municipio, y aquello que hay gente que dice, pues no me ubico, muy cerquita de Vilanova y la Geltrú, ya más de esto, y muy cerquita a tres pueblos de Sitges, que está en pleno corazón del Garraf, y nos estamos
6: buena
11: en el
6: zona,
11: Baix Penedès.
6: Sí.
11: Muy bien aquí. Y nada, pues aquí tenemos gente veraneante. Y claro, estamos empezando la temporada de baño. Y es muy importante. Esta hora es buenísima para venir a la playa. Porque son las 7 menos cuarto.
6: Sí.
11: Y ahora ya el sol. Lorenzo ya está menos cabreado.
6: Es verdad.
11: Pero es muy importante.
13: Para mí, agresivo. La mejor hora.
6: Golden hour.
13: Sí. Para la gente blanquita como yo, pues mejor hora.
11: Hombre, sin duda, pero las personas blanquitas tenemos que tomar también protección.
13: Sí, sí,
11: y
13: claro.
11: ¿Cuál es? Claro, tenemos pues ya no solo, por ejemplo, ponernos protección solar, que también es importante, sino que incluso a lo mejor podemos usar algún tipo de prenda que bloquee, aunque tengamos, oye, también tenemos gente que dice que lo del sol se tiene que hacer callo y bueno, ahí están jugando con la selección, pero a lo mejor más vale que cada uno se dedique a lo suyo. Unos chutan y otros hablan de ciencia y de lo que saben, que se llaman pues dermatólogos y dermatólogas. Importante eso.
13: Sí, sí.
6: Absolutamente.
11: Y ahora voy a preguntar.
6: Por favor.
11: A la
6: por favor.
11: Sí. Sí, que si no, vamos a preguntar a la gente a ver qué está haciendo, si lleva muchas horas al sol, si toma protección. Hola, ¿qué tal? ¿Cómo está usted?
15: Buenas tardes.
11: Muy buenas tardes. ¿Ha tomado usted, se ha puesto crema solar?
15: Claro.
11: ¿Cuánto se pone de crema solar?
15: Bueno, cuando llego.
11: ¿Cuándo llega? ¿Y cuándo ha llegado usted a la playa? ¿Lleva?
15: Un ratico, hace a las 5 o así.
11: Sí, las 5 todavía era hora que picaba un poquillo, pero se ha puesto.
15: Pico, sí. 5
11: y algo, sí. Muy bien. ¿Ha echado siesta?
15: No he podido, he tenido la familia.
11: ¡Ay! Que ha venido la familia y le ha fastidiado la siesta, porque usted es de siesta.
15: No, tampoco. Echa la cabezadilla, pero bueno.
11: Ah, esa cabezadilla tonta de que incluso reconoce que está echando la siesta o dice que está pensando.
15: Pensando.
11: ¡Ay! ¿Esto qué nos pasa? ¿Por qué? ¿Por qué? O sea, usted tiene una edad maravillosa, no hace falta que la digamos, o si quiere decirla, la puede decir.
15: Ya ves tú, 68 años.
11: 68 años, una niña, pero ¿por qué cuando llegamos ya a partir de 60 ya nos cuesta reconocer que sí está y decimos, estoy pensando?
15: Yo sabe lo que me pasa, que yo estaba trabajando muchísimo año y hacía el turno de las 4 de la mañana, me levantaba.
11: Pero a esa hora ponías las calles tú.
15: Sí, las ponía yo.
11: Perdón, ya te estoy tuteando, ¿eh? Ya se contó tu...
15: ¿Sí? ¿Qué pasa?
13: Pues, 5 minutos y tuteas.
15: Estaba acostumbrada a echar la cabezadilla esa, pero a veces tampoco la echaba, ¿eh?
11: Es que es importante a veces ese momento. Dicen, cuentan, que por ejemplo Dalí la hacía con una cuchara muy grande de palo en la mano y entonces cuando se le caía la cuchara ya se despertaba y ya era lo justo. Era una siestecilla de unos 10-15 minutillos.
15: Exactamente, pues yo soy así también.
11: Así. ¿Y usted es de...? ¿Dónde nació usted?
15: Yo en Tarrasa.
11: En Tarrasa, muy bien. Pues nada, desde Tarrasa con amor aquí a las playas. Bueno, eso, y tenemos gente de todas las edades aquí. Tenemos aquí familia. Hombre, ¿qué tal? ¿Cómo estamos? Tenemos gente de todas las edades y gente cuajada, ¿eh? Gente cultivada en el gimnasio. Esto radio no se ve, pero vamos a decir, ¿cuántas horas echas tú en el gimnasio?
16: Las que me deja la niña.
11: Las que te deja la niña. Pero te has echado horas en el gimnasio.
16: Pocas.
11: No, o sea, es genética. No, es de los que... No, porque entonces da rabia. Entonces da... Hombre, no, pero los niños estos son fitness también. Oye, que estáis aquí, ¿cuántos son tuyos?
16: La niña.
11: Ah, dice, los dos.
16: Son mis sobrinos.
11: Tus sobrinos. Os veo todos muy morenos. ¿Os ponéis protección solar o dejáis que...?
16: Sí.
11: ¿Sí?
16: Sí.
11: ¿Desde cuándo estáis aquí en la playa hoy?
16: Pues esta tarde hemos salido a las 6, después de ver el tour. Y esta mañana hemos estado dos ratitos también.
11: ¿Habéis estado viendo el tour en directo?
16: Por supuesto.
11: ¿Sí?
16: Sí.
11: ¿Habéis animado? ¿Sabíais con quién ibais?
16: Sí.
11: ¿Sí? ¿Con quién?
16: Con Pogacar.
11: Muy bien. ¿Y quién es este Pogacar? ¿Veis? Ya me estoy metiendo donde no me llaman porque no sé. A ver.
16: El que gana casi siempre.
11: El que gana casi siempre. Pero sí, ese no era Indurain, sí. El que más tiene.
16: En los 90.
11: En los 90. Yo es que me he quedado ahí, Alba, en Indurain.
13: Claro,
11: imagínate,
13: yo también. Sí.
11: Claro, de ahí. Bueno, y luego Contador, ¿no? Contador también fue un.
16: En los 2000.
11: En los 2000, hemos tenido ahí. Sí. ¿Qué tal?
14: Hola.
11: ¿Bien? ¿Os gusta la playa?
14: Ah, sí.
11: Sí. ¿Y sois fáciles de poner crema o resistís un poquillo?
14: No.
11: ¿No te gusta?
14: Sí.
11: Ah, sí, hay que ponerse crema, ¿eh?
14: Muy... ¿Al micrófono?
11: No, porque está mojado y el micrófono está seco.
14: Espera,
11: ¿sabes
14: por la tele?
11: No, porque
13: radio.
11: Esto es radio, es una cosa donde solo se oye, ¿eh? Muy recomendable. Es verdad que ahora mismo, el otro día hablaba con gente muy joven, hasta luego familia, muchas gracias, y a seguir poniendo, hasta luego, que hablaba con chavales
6: ponerse
11: jóvenes
6: crema.
11: Y les preguntaba, si escuchaban la radio, Xavi,
6: sí.
11: Y me decían que no, que ya, y bueno, y les empecé a preguntar, no conocían emisoras. Ya, es importante
6: eso,
11: que hagamos este...
6: ¿Eso eran muy jóvenes?
11: 16 años.
6: 16. Ahí 16. Hay mucha faena por parte de la radio musical, que normalmente es el
11: Correcto.
6: Primer acceso a la gente más joven. O sea, debería trabajar mejor y más la radio musical. A lo mejor no convertirla en un hilo musical. Existiendo Spotify, a lo mejor hay que hacer otras cosas.
13: Bueno,
6: no sé,
13: Xavi,
6: digo yo.
11: Correcto.
6: Pero... Y luego, creo que se va ganando con los años. Ese amor a la radio, te conectas a través de la información, a lo mejor de los deportes, el podcast, luego escuchas el programa en directo si te va bien, y cuando creces ya verás tú cómo se harán muy, muy fans de la radio, un poquito más adultos.
13: Mi hijo tiene 8 años y le encanta la información, le encantan los informativos, los boletos.
6: Y escucha.
13: Le flipan los
6: radio
13: boletos.
6: Radio informativa, mira,
13: sí.
6: Radio 5.
13: Sí.
11: Pero es que te decir que yo creo que es la mejor manera de informarse. Los boletos, al final a mí me están dando esos titulares, me están dando esa información de ultimísima hora, y además luego ya aprovecho, y en la que quiero profundizar más, profundizo más, o me voy a Radio 5, o busco en RTV, pero la cuestión, en algún otro medio también miro, pero aquí como estamos en la casa, pues yo voy diciendo lo nuestro. Pero que sí que es verdad que a lo mejor yo ya lo que es el telediario, por ejemplo, que estamos tan acostumbrados a ver, pues, se me hace ya largo, y a veces es como, vale, más demasiada reiteración en algunos temas, durante un momento, aquí una semanita, hablando del mismo tema y luego dices, ¿y qué ha pasado? Entonces me gusta así ir buscando, pero sí que evidentemente tenemos que seguir haciendo ese trabajo para que la gente siga enganchándose a la radio. Y por ejemplo, aquí tengo una madre y una hija, creo que son, que vienen del agua. Hola, ¿qué tal?
17: Hola, ¿qué tal?
11: ¿Os habéis puesto crema solar?
17: Claro que sí.
11: Bien, es resistente al agua, porque ahora salís del agua.
17: Claro, sí.
11: Muy bien. ¿Qué factor os ponéis?
17: Pues 50, las dos.
11: Muy bien.
17: Una crema para la cara y una para el cuerpo de 50.
11: Ah, ¿usáis diferente?
17: Sí.
11: ¿Por qué? ¿Porque es diferente? ¿Te la han recomendado así o...?
17: Sí, tengo esta manía, ¿eh?
11: Es como más cara la de la cara, ¿no?
17: Bueno, quizás porque soy mayor ya y entonces ya...
11: Nada, mayor que dices, no, mayor, claro, una chiquilla.
17: Claro. Eso mismo,
11: claro,
17: sí.
11: Claro, hombre, por favor, si además... Pero si no tienes ni arrugas.
17: Claro,
11: tienes
17: un... por eso, por la crema. Porque...
11: Ah, claro. Bueno, dicen que es más importante hidratarse por dentro que por fuera.
17: Eso también, pero vengo de mi casa que me he hidratado ya. Bueno,
11: ¿Bebes mucha agua?
17: Hidratada.
11: Muy bien, así. ¿Bebes mucha agua?
17: Sí, bastante.
11: Ya que estamos en el mar, ¿también de beber agua de mar? Es que eso se ha pasado de moda, pero hubo hace unos años que se puso muy de moda empezar el día con un chupito de agua de mar.
17: Ya, eso no.
11: Yo incluso cogí agua de esta playa, te he de decir.
17: Una cosa, Albert, tú eres de Radio Nacional.
11: Soy de Radio Nacional, sí.
17: Muy bien, es que está bien.
11: Le he abordado aquí, claro, a ella así, saliendo del agua y estamos en directo. ¿Qué tal? No, no hace falta, dice su hija, no hace falta que hables conmigo, ¿eh? No, pero tú estás muy morena, ¿eh?
18: Ya, es que trabajo al sol.
11: Ah, ¿de qué trabajas?
18: De monitora.
11: De monitora de tiempo libre, ¿no?
18: Exacto.
11: Claro, y hay que ponerse... Claro, ahí tenéis doble tarea.
18: Sí, nos vamos mojando con una manguera también. Sí. Ya está bien.
11: Y además tenéis que educar a los pequeños para que aprendan a ponerse crema.
18: Claro, vamos también con un bote ahí y vamos obligando casi a que se pongan crema.
11: Sí, porque ellos se olvidan, ¿no? Que cuando eres pequeño como que te olvidas.
18: Sí, no hace falta, que ya están bien y que no
11: hay que poner... ¿Tenéis de flu-flu, de esta que es más rápido de poner o...?
18: De todo.
11: Yo esto no sé si se puede hacer ahora, pero yo hace 20 años era monitor de P5, los ponía en fila, chorretón y ¡fum! Venga, así rápido, y los iba haciendo como una... así como trabajo en cadena.
18: Claro, la suerte es que vienen monitores ya de su casa, de sus casales y todo, entonces como que ya les adjudicamos este trabajo.
11: Ah, porque tú trabajas en algún sitio donde vienen...
18: exacto.
11: ¿Podemos saber un poco más? Es que ahora nos pica la curiosidad.
18: Bueno,
11: somos curiosos.
18: Humor amarillo, paintball, tenemos de todo.
11: ¡Hombre, qué dices!
18: Wow,
11: ¡esos juegos!
18: ¡Qué chulo!
11: ¡Hola! ¡Qué chulada!
18: También, sí.
11: ¿Cómo
18: sí.
11: mola? Eso de, claro, que te vises así de sumo y...
18: Sí, claro, bueno, ahora con este calor no.
11: Ahora no invita a nada.
18: No, pero tenemos piscinas, que tenemos el wipeout también.
11: Wow, ¿y hacéis bubble fútbol?
18: No.
11: ¿Lo conoces? Es como una pelota gigante donde tú entras y solo tienes los piececillos por fuera y la cabeza. Sí, no, no. Y entonces tienes que chocar con otras pelotas.
18: No.
11: Uy,
18: no.
11: Pues esto es divertidísimo. Ya. Yo lo he jugado en la playa, también te decir que fue un drama, acabé en el agua flotando y tuvieron que venir a rescatarme.
18: Ya del estilo, ¿no?
11: Sí. Bueno, pues nada, oye, que es verdad que hay muchas actividades para hacer este verano. Oye, ¿en qué horario recomiendas hacer las actividades estas, por ejemplo?
18: Ostras, pues ahora temprano por la mañana o más a las 6 de la tarde, que baje más el sol. Que hace calor igualmente, pero bien.
11: Sí, es que hay que hacer como hacía mi abuelo. Mi abuelo trabajaba en el campo, se levantaba muy temprano, a las 11 y pico estaba en casa y luego ya iba a hacer el riego y eso a partir de las 6, 7 de la tarde. Claro. Si es que hay que aprender de nuestros mayores que sabían mucho.
19: Totalmente.
20: No olvidarnos de ellos.
11: Claro, volver hacia atrás no es retroceder, es volver hacia el saber.
18: Muy claro que sí.
11: Pues sí. Familia, os dejo aquí tranquilamente tomando el sol. Muchísimas gracias. Si es que gente más maja, de verdad. Si es lo bonito de la radio, que la gente nos abre sus corazones, sus vivencias, así. Y sobre todo eso, mucha precaución. La piel tiene memoria y pensamos que no, pero vamos ahí torrefactándonos y no somos café, somos personas.
18: Yo este
11: así
18: año,
11: que, por favor.
18: Tony, he descubierto el rolón. No sé si
11: rolón?
18: Sabes lo que es. Es una
11: el
18: crema.
11: Sí.
18: No, pero es en crema, o sea, factor 50 plus en rolón para el cuerpo. Y realmente me está funcionando bastante con los niños. Aquello que no se escapan, les apetece, además tiene el olorcito pues bien y les gusta muchísimo. Ah, como un juego,
11: Porque buscas una dinámica.
18: Claro.
11: Esto es como a veces como incluso comer, por ejemplo, pescado o verduras, si al niño no le gusta, siempre buscar esas dinámicas, esos juegos que ayudan. Yo también he de decir que con el flush, con las pistolitas estas de... Sí que se pone bastante bien la crema solar. Cuidado, que mancha bastante, ¿eh?
18: Sí.
11: Porque me di cuenta... Claro, porque depende... ¡Pam! Sale ahí el chorrazo y claro, estás en la playa y no pasa nada. Pero, por ejemplo, estás en casa y luego eso... No sé por qué la piel funciona bien, ¿eh? Pero los muebles... Cuidado,
18: bueno,
11: cuidado que puedes salir y deja mancha.
18: Hasta en el salpicadero del coche tengo
11: ¡Cacharo!
18: Sí, o sea, ya estaba harta del flush. Entonces, pues esto, pues das como una especie de masajito y
11: sí.
18: Pues les gusta bastante.
11: Y yo voy a hacer un llamamiento ahora mismo para todas las personas solteras y solteros, porque hoy he notado algo. He notado un momento de soledad cuando yo por la mañana me he querido poner solo crema.
18: ¡Ay, no!
11: ¿Quién te pone crema en la espalda?
6: Ay,
11: me
6: pobre.
11: He sentido... ¡Ay, hoy! Claro, yo he dicho, voy a bajar la playa,
6: claro.
11: Y a ver, sí que tengo allí a mis tíos, a mis primas, y digo, bueno, les pido a ellos, pero digo, no, voy a tener que buscar otro soltero. No era por ligar, era porque
18: ya,
11: no
18: claro,
11: a lo mejor
18: claro,
11: se
18: hombre,
11: encuentra
18: claro.
11: en la misma ligar? Situación que yo.
6: Claro,
11: no, yo, ¿para qué?
6: No.
11: Pero sobre todo, recordemos, aprovechemos el verano también para recuperar algo maravilloso que es el ligar analógico. Que no ofenda a nadie un hola, ¿qué tal? No seamos tampoco invasivos, ¿sabes? Eso es una cuestión de hola, ¿qué tal? Y si el hola se responde con alegría, cuidado, ¿eh?
6: Pues ya estás
11: vamos
6: harto
11: a intentar
6: de
11: hacer...
6: los mensajes directos de Instagram y de que solo se ligue por redes sociales, Tony.
11: Hombre, claro, porque eso parece al final que estás ahí haciendo el catálogo este. O sea, no somos Wallapop, no somos objetos a la venta, somos seres humanos, recordémoslo. Y esto que la gente al final está comprando ahí como al por mayor, ¿no? Y va y descartando, ¿no? Hombre, no. Hagamos cafés que sean cafés de verdad, ¿no? Eufemismos. Veámonos y compartamos. Mira, y aquí tengo gente que también están ahora...
18: Tony, un momento. Es
11: sí,
18: que
11: Alba,
18: yo
11: perdona,
18: necesito
11: sí, que es tema importante,
18: actualización,
11: sí.
18: Importantísimo.
11: Perdón.
18: Necesito
11: sí.
18: Actualizar tu situación porque tenías tres candidatos. De los tres
11: situación,
18: eliminaste
11: sí.
18: uno. Ahora tienes
11: sí.
18: dos.
6: La afición se pregunta
11: dos.
6: Qué
18: claro,
6: pasará contigo
18: qué
6: este
18: pasará
6: verano.
18: Contigo.
11: Málaga ha salido de la ecuación por ahora y me he quedado en el panorama internacional. Ahora mismo estamos Cuba-Suecia.
6: Bueno.
11: Ahí está todo. Se está jugando el partido de esa manera.
18: Tu mundial Cuba, particular.
11: Mi mundial particular. Cuba en Madrid, Suecia en Malmo. Así que bueno, yo tengo muchas ganas de ver Copenhague, la Sirenita y todo. Volaremos hasta allí.
18: Sí,
6: Tony, un español, hombre. Que te nos vas a ir.
11: No, que
6: a
11: yo
6: Copenhague,
11: no. Yo, a ver, estamos en la radio pública, Radio Nacional de España. Mi corazón abierto a los españoles. Mi Instagram, Tónica. No, yo sé que soy. Estoy diciendo de analógico,
6: ¿cómo es tu
11: pero.
6: Instagram, Tónica.
18: Tónica,
11: como
18: no.
11: La bebida, guión, no.
6: Vale,
11: Tónica,
6: guión bajo.
11: No. El guión bajo, pero me he dado cuenta que no discrimina, o sea, como ya, yo. Instagram, bueno. El guión bajo, alto, medio, le vale todo.
6: Vale.
11: Un buen guión siempre funciona.
19: Vamos a ver, decías que rápidamente, porque nos quedan 3 minutos para la información, sí, para el boletín de las 7, pero decías que estabas, sí, al lado de un grupito de personas en
11: estaba
19: la playa.
11: Aquí que están a punto de entrar al agua. ¿Vais, sí, a entrar al agua o qué?
20: Si se puede, sí.
11: ¿Por qué? ¿Qué pasa?
20: Es que está un poco fría.
11: Pero que está fría, si está súper atemperada, está buenísima este agua.
20: Si llevas una hora y media tomando el sol, cuando, mira, entras, está...
11: Quiere decir que cualquier persona del Gaconesa Cantábrica, un gallego, te va a decir que eres una cobarde. Si esto es caldo.
20: Sí, eso es verdad.
11: El Atlántico, no sois...
21: Lo somos.
11: Lo sois, sois cobardes.
21: Cobardes, sí, sí.
11: Oye, poquito a poco, mira, lo que hay que hacer es mojarse un poquito aquello, lo que es la nuca, un poquito las muñecas, así en plan como hemos visto siempre de nuestras abuelas, vais entrando poco a poco y luego ¡fum!
21: ¿Que no va a haber corte de digestión?
11: No va a haber corte de digestión. ¿Ya cuándo has comido tú?
21: Bueno, llevamos todo el día comiendo, ¿eh?
11: Ah, muy bien. Esto también es muy de los días playeros. Los días playeros de no parar de comer y parar de dormir, que somos como koalas durmiendo todo el día. Oye, pues nada, oye, importante, ¿os habéis puesto crema solar?
20: Por supuesto.
11: Siempre, protección.
21: 50.
11: Y antes de llover, chispea. Así que protección en todos los campos de la vida, ¿vale? Protección, sí, familia.
20: Tengo una bebé de 6 meses y sí, antes de llover, chispea.
11: ¿Y pasó?
20: Pasó, está ahí.
11: ¿Y dónde está la pequeña?
20: Está con su abuela. Ahora viene.
11: Ay, qué bonito, sus primeros días de playa.
20: Sí, playa de novios.
11: Ay. ¿Sois vosotros dos cómo vais? ¿Cómo van las noches?
21: Bueno.
11: Ahí durmiendo. Mira, pero sonríen, siguen sonriendo, Xavi.
20: Sí, no queda otra.
11: Bueno, pues nada, familia.
19: Me encanta, Toni.
11: Qué bonito. Pues nada, sed felices y que sigan naciendo niños, que tenemos la fecundidad, la tenemos de verdad a unos niveles. Si es que así, que venga, gracias por el trabajo bien hecho y por las pensiones del futuro. Que es importante eso, hombre.
20: Claro,
11: hombre,
20: que sí.
19: Por favor, esa natalidad que está cayendo.
20: Por favor. Sí,
19: qué terrible, sí, sí, qué terrible.
11: Sí. La tasa de fecundidad en España está ahora mismo, está bajísima.
20: ¿Pero por qué será, bueno, Toni? ¿Por qué será? Porque la vida es dura como madre y como padre.
19: Bueno, que está todo carísimo, está todo carísimo.
20: Claro, el alquiler, todo.
11: Y vidas complejas, es verdad que tenemos que volver un poquito... Ay,
20: y el amor,
11: cosas,
20: ¿cómo está el amor y las,
19: bueno,
20: parejas?
19: Toni, que te dejamos ya, que te bañes sin el micrófono de Radio Nacional.
11: Os voy a dejar con, ¿vale?, ese sonido maravilloso para que disfrutéis.
19: Venga, va, por favor, sí.
11: Os quiero, desde
19: te
11: la playa también,
19: mucho,
11: desde todas partes.
19: Toni. Mira, escucha. Qué maravilla. ¿Te esperas en el chiringuito?
20: Qué
19: relajante. ¿Voy tirando yo?
20: Sí.
19: ¿Qué quieres?
20: Pues es usted agua de aquella subida.
19: Agua subida, dice. Alba Carreño, ¿cómo que agua subida? Agua subida.
20: Agua con,
19: bueno,
20: grados.
19: No. Despierta, seguimos en directo. Sí. Y nos encanta, que estamos muy felices de estar en este estudio de Radio Nacional de España. Llegamos a las 7, las 6 en Canarias, actualizamos la información y después, última hora de este Xavi Fornia de domingo, con la doctora en psicología, Arantxa Coca, enseguida, que yo creo que va a generar mucho debate lo que plantea hoy.
20: Seguro.
19: Mucho, atentos, atentas. Y una artistaza invitada que es Belén Aguilera, que presenta nuevo proyecto y tenemos muchas ganas de recibirla aquí en su casa, en Xavi Fornia. Noticias y seguimos.

0: Las 7, las 6 en Canarias.
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0: Buenas tardes. El tercer batallón de intervención de la Unidad Militar de Emergencias se suma a los trabajos de extinción del incendio de Soneja, en Castellón, en el que trabajan ya 12 medios aéreos y que ha obligado a evacuar a los cerca de 360 vecinos del municipio de Azuévar. La Generalitat Valenciana ha decretado la situación 2 del Plan Especial de Incendios Forestales. Miguel Ángel Ors, buenas tardes.
2: Buenas tardes. Los vecinos de Azuévar han sido evacuados al pabellón de Soneja como medida preventiva ante la evolución desfavorable del incendio, que mantiene un amplio dispositivo de extinción sobre el terreno. El fuego afecta a gran masa forestal de este municipio, pero se ha extendido al vecino de Azuévar, amenazando el núcleo urbano. Jessica Mirabete, alcaldesa de Azuévar.
3: Bueno, pues en este momento están trabajando tanto medios aéreos como terrestres en la extinción del incendio. Un incendio que ha comenzado en el término municipal de Soneja, en la zona de Almarós, y que debido a las condiciones climatológicas y el aire que se ha girado a lo largo de la mañana, ha tomado la dirección hacia nuestro municipio, ha entrado a nuestro término municipal.
2: Hay mucha masa forestal y las horas son decisivas para su extinción. Benjamín Escriche, alcalde de Soneja.
4: El fuego ya ha cogido bastante dimensión. Era en donde se ha iniciado era muy accesible, pero claro, es que ahora ya se ha propagado y
2: a consecuencia de este incendio de Soneja se ha cerrado el puerto de Sagunto para la carga de agua a los medios aéreos movilizados, según informa Emergencias de la Generalitat Valenciana. Además, se ha establecido la situación 2 del plan especial frente al riesgo de incendios forestales de la Comunidad Valenciana.
0: Gracias. Estamos ante la segunda ola de calor del verano. La EMET mantiene activadas las alertas por altas temperaturas hasta las 9 de esta noche. Son avisos naranjas en las comunidades de Andalucía, Aragón, Castilla-La Mancha, Cataluña, Extremadura, Galicia y Madrid. A esta hora hay, además, avisos amarillos en Asturias, Castilla y León, Navarra, País Vasco y La Rioja. Nos vamos a Andalucía. Juan Leo, buenas tardes.
5: Hola, buenas tardes. A estas horas el calor es intenso en amplias zonas de Andalucía, especialmente en el Valle del Guadalquivir, las sierras de Córdoba, toda la provincia de Huelva, incluido el litoral, el Valle del Guadiana y las sierras de Jaén y la comarca de Los Pedroches. Ya este sábado se han alcanzado temperaturas muy altas en el aeropuerto de Sevilla y en Montoro, en Córdoba, donde se registraron 43,2 grados. También 43,1 en el Granado, en Huelva. Según datos del Instituto de Salud Carlos III, han fallecido 73 personas en Andalucía en el pasado mes de junio por causas atribuibles a las altas temperaturas, a las que habría que añadir otros 24 fallecimientos en los 5 días que llevamos de julio.
0: En Venezuela, los afectados por los terremotos se han desplazado desde La Guaira, el estado más devastado, a otras regiones que no sufrieron daños considerables. 11 días después del doble terremoto que sacudió el país, las labores se concentran hoy en la retirada de escombros de los edificios colapsados en La Guaira, mientras las operaciones de búsqueda y rescate disminuyen a medida que pasan los días. Yolanda Iniesta.
6: Hoy en las calles de la zona cero de la devastación, la presencia de maquinaria pesada para retirar escombros es mucho mayor. Estas operaciones se han intensificado a la vez que las labores de rescate van disminuyendo y los equipos internacionales abandonan el país ante las cada vez menos posibilidades de encontrar supervivientes. El número de gente acampando en las calles también se va reduciendo, mientras los damnificados han sido trasladados a refugios o abandonado la zona. Un total de 10.700 personas se encuentran alojadas en 79 campamentos transitorios, pero también se han registrado desplazamientos a los estados de Táchira y Zulia, ambos al oeste del país y fronterizos con Colombia, así como a Delta Amacuro. Según los últimos datos del gobierno, al menos 2.954 personas han fallecido y 16.592 han resultado heridas. En cuanto a desaparecidos, una web de familiares en paradero desconocido ha registrado más de 31.000 personas a las que no se ha podido contactar.
0: Y en los deportes, a esta hora juega la selección española de baloncesto y también Alejandro Davidovich en Wimbledon. Borja Inza, buenas tardes.
7: ¿Qué tal? Buenas tardes. En básquet, fase de clasificación para el Mundial de Qatar 2027. España está ganando en Tiflis a Georgia cómodamente en el último cuarto. Georgia 63, España 75, más 12 para el combinado nacional. En tenis, torneo de Wimbledon, Alejandro Davidovich empata un set ante el canadiense Félix Auger-Aliassime en octavos de final. 7-6 en el tiebreak, el primero para Davidovich. Resultado en el segundo set para el canadiense. En el tercer set, 1-0 para Auger. Y la tercera etapa del Tour de Francia de este lunes se celebrará parcialmente sin público y sin caravana. Jorge Agüero, ¿por qué? Buenas tardes.
8: Buenas tardes, el motivo es un incendio en el Pirineo Oriental, en la zona sur, muy cerquita de Les Angles, donde mañana acabará la citada etapa, que por cierto es la última que discurrirá por suelo español, saldrá desde Granollers, acabará allí en el Pirineo, como decimos, sin público una vez atraviese la frontera francesa.
0: Gracias, siguen informados en esta sintonía y en rtve.es.
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0: Gustazo, ¿eh? Tener a la fantástica Arantxa Coca cada fin de semana en Radio Nacional de España, aquí en Chavifornia. Nuestra doctora en psicología y experta en terapia de pareja, familia, ansiedad. ¿Qué tal, Arantxa? Buenas tardes.
1: Buenas tardes. Aquí de fin de semana nuevamente en Chavifornia.
0: Bueno,
1: un gusto.
0: Para nosotros esto a veces son vacaciones, lo disfrutamos tanto, ¿no?
1: Sí, sí, sí, lo hemos dicho muchas veces.
0: Y además hay mucha gente que no puede tener vacaciones y que también nos acompaña, nos hace mucha compañía a nosotros,
1: sí.
0: Y nosotros a ellos también.
1: Sí, sí, sí.
0: Una familia preciosa, la verdad.
1: Claro, claro que sí. Y sintonizamos mucho con ellos, para sí. Los que tenemos pocos días de descanso. Pero bueno, al final, que haya luz, el buen tiempo, no digo el calor, no menciono para nada el calor, pero bueno, también nos ayuda anímicamente,
0: sí,
1: despertarnos,
0: sí, sí.
1: Y que el día se alargue
0: mucho.
1: Ya no sales del trabajo de noche, sino que aún puedes ver un poco la vida de la ciudad.
0: Alargas
1: de día, alarga, sí.
0: A mí me gustan mucho diferente. Los planes, Arantxa, que a priori no deberíamos hacer, digamos. Digo a priori porque se nos ha contado, ¿no?, que de lunes a viernes trabajar, digo generalizando.
1: Sí, sí.
0: A mí me gusta acabar un martes de trabajar y hacer algo que solo podría hacer en fin de semana.
1: Sí, pues
0: o
1: eso.
0: Un miércoles.
1: Eso es muy saludable, ¿eh? Dicen en los estudios en
0: si
1: psicología.
0: Puedes, claro, si
1: sí,
0: puedes.
1: Porque haces esa ruptura del hábito, de la rutina, que genera ansiedad, genera a veces síntomas de tristeza, no digo depresión, pero sí síntomas de tristeza, porque te sientes atrapado. Es martes, aún me queda.
0: Claro.
1: Entonces, ¿cómo llegas al viernes? Es una agonía. Y puedes llegar a casa con mucha ansiedad, ¿no? Y estás anticipando el día siguiente, que solo será miércoles, ¿no? Y aún faltarán como dos días más para llegar a tu fin de semana. Entonces, romper la semana engañando, entre comillas, un poco tu mente, diciendo voy a hacer algo propio de un sábado, pero lo voy a hacer el martes a la tarde, aprovechando que aún hay luz.
0: Ahí,
1: pues ahí oxigenas mucho la mente, le das un respiro para seguir afrontando la semana. Pues si puedes hacerlo, y si muchos de ustedes pueden hacerlo, es muy recomendable.
0: Pues sí, sí, sí, hombre, porque claro, estar cinco días esperando a que llegue ese momento tuyo.
1: Sí,
0: bueno,
1: sí, exactamente.
0: Nos querías hacer una pregunta hoy,
1: sí,
0: que es la siguiente. ¿Prefieres quedarte en casa estas vacaciones?
1: Claro.
0: ¿Por qué?
1: Mira, justamente por lo que estamos hablando, no todos o todas tienen ese mes entero de vacaciones o disponen de unas vacaciones largas.
0: Yo no sé lo que es eso.
1: Ya no sabes, ya se te ríes,
0: que no sé,
1: imagínate, ¿verdad?
0: Antes, un mes, madre mía.
1: Yo cuando era peque, no sé si a ti aún te cogió esta época cuando eras pequeño de, bueno, las vacaciones escolares, que no significaba que tus padres estuvieran de vacaciones, pero tenían ese mes entero, que en España
0: sí,
1: siempre ha sido el venerado agosto.
0: Es verdad.
1: ¿Vale? Pero ahora ya ese agosto ya, ni en Europa existe ese agosto como tal. ¿Cuánta gente ya se coge de vacaciones fuera de la temporada alta, estival, pues en octubre, en septiembre, octubre, noviembre? Pero es que ya la nueva dinámica laboral ya muchas veces no lo permite. Imagínate si eres autónomo. Entonces, el tiempo o el poco tiempo que tenemos para descansar en las vacaciones, ¿lo voy a malgastar, entre comillas, se pregunta mucha gente, entrando en un estrés de maletas, aviones, para hacer un viaje que a lo mejor solo son 3-4 días?
0: Totalmente.
1: Y luego necesito unas vacaciones para mis vacaciones. Unas vacaciones para recuperarme de mis vacaciones. Entonces, muchas personas están optando por no irse. Vacaciones igual a viaje. ¿Por qué? ¿Por qué vacaciones igual a viaje? Vacaciones es igual a ruptura de la rutina laboral y conectarte a ti.
0: Hacer lo que no puedes hacer durante,
1: exacto,
0: el año de trabajo. O sea, cuando.
1: Exactamente.
0: Yo perdón, ¿eh? Que
1: sí, sí.
0: Este tema
1: te ha tocado
0: porque estoy tan de acuerdo. O sea, voy a decir algo que es, yo creo que bastante impopular. Pero yo creo que viajar, digo viajar lo que vemos cuando abrimos Instagram, ¿eh? Que ahora
1: sí,
0: está todo el mundo en Bali,
1: sí,
0: Tailandia,
1: exacto,
0: siempre todo el mundo, ahora todo el mundo está en un barco,
1: planazos,
0: no sabemos de quién o
1: sí,
0: cómo, pero están en un barco.
1: Sí.
0: Creo que está sobrevalorado.
1: Sí.
0: Está sobrevalorado, lo que vemos en redes no es real, y lo que tú hablabas de estrés, maletas, comidas en lugares donde a lo mejor te sientan mal,
1: sí,
0: los aviones, el lugar desconocido, la obligación,
1: sí,
0: de visitar monumentos, en fin, todo eso creo que no te hace descansar. Y creo que cada vez más, por el ritmo de vida que llevamos, por cómo vivimos las cosas y está montado este circo de la vida, necesitamos más hacer cosas que durante el año no podemos, pero a lo mejor en casa. Casa cerca o por aquí en una zona, digamos, a mano controlada, ¿no? En el pueblo, a lo mejor, pero.
1: Y ya, exactamente, una zona controlada. Tú mismo lo has dicho, porque parecerá
0: es que no descansas,
1: un detalle tonto, pero cuantos más kilómetros y vamos a poner el ejemplo de todo esto, esos viajes, esos planazos que están colgando en paraísos muy lejanos, no son planes de coger una mochila y empiezas a caminar. O sea, exige una previa y una organización que en sí misma puede ser agotadora, cuando ya en tu día a día no tienes tiempo. ¿Cuándo lo organizo? ¿Cuándo lo preparo? ¿Cuándo preparo que sea en aquel hotel, en aquella playa, que nos destinen y tengan una barca? O sea, todo eso exige, o tienes mucho tiempo libre para organizarlo, o te lo organiza otra persona por ti, pero si lo tienes que hacer tú, no puedes entrar además planificar un viaje que tiene que ser perfecto, porque la perfección no te la encuentras, la perfección la construyes, la creas, y eso es más tiempo y más dinero, que esa es otra. Tienes que invertir ahí un está. Gran ahorro no para poderte, dinero, total. Para poderte preparar. Entonces, ¿cuál es el resultado? Mucho estrés. Y si ya tenemos el estrés del día a día, a veces entrar en vacaciones tan elaboradas, uno opta por decir, pues es que yo prefiero descansar, que voy a descansar igual o quizás más, sin unas vacaciones tan elaboradas, quedándome en casa. Por eso mi pregunta, ¿prefieres quedarte en casa estas vacaciones? No tengas ningún temor, ni sensación, ni de culpa, ni de vergüenza, ni mucho menos de fracaso, si dices que sí. Es entendible y serán unas buenas vacaciones y cada uno debe sentir como que está aprovechando un tiempo útil, aprovechar un tiempo de descanso, sin moverse de casa. Si no te apetece, si no te llena salir fuera, y si no has tenido el tiempo de organizar unas super vacaciones muy lejos, si son vacaciones de proximidad, como tú decías, al pueblo de al lado o al pueblo de tu familia, porque nos dice, y eso es lo que os voy a aportar ahora, nos dice la ciencia que eso incluso puede decir cosas muy interesantes de tu propio perfil. Ya no es que no hayas tenido tiempo a organizar nada, es que este año no he podido organizar nada, es que hay personas que lo prefieren. Que prefieren, que no significa que no salgan de viaje, pero a lo mejor se darán dos grandes viajes en su vida. Pero por lo general, en su año ordinario y común, en su tiempo vacacional, son más de quedarse en casa que de salir. Y te lo voy a cruzar con unos datos que acaban de llegar muy recientes de una investigación en Estados Unidos sobre una nueva tendencia que se cruza con lo que te estoy diciendo. ¿Sabes lo que es el sleep cushion? Estamos hablando de Estados Unidos, entonces tengo que traer una palabra pues, en inglés. Sleep cushion son aquellas personas que usan las vacaciones para dormir. Ya no es descansar, ya es dormir. Pues sí, empiezo por aquí. Es la nueva.
2: ¿Es esa la mía?
1: Pues mira, ya está viniendo, ya no es una cosa absolutamente, absolutamente americana. En las vacaciones para dormir, que está viviendo, pero además con unas estadísticas bastante altitas en Estados Unidos. Y mucha gente española que nos está escuchando se va a sentir identificado.
2: Es un lujo dormir hoy, ¿eh?
1: Sí, exactamente.
2: Dormir bien.
1: Dormir bien es un lujo. Y lo están sabiendo muchos hoteles que están siendo conscientes de esta necesidad de captar, obtener momentos de descanso invertidos, ya no estar tirados en una playa. Desde yo con estar en una playa o estar en el monte, no. Durmiendo en su casa o durmiendo en un buen colchón. Pues sí, el sleep cushion son aquellas personas que usan sus vacaciones exclusivamente para dormir, descansar y recuperar energía en vez de viajar o hacer actividades turísticas. ¿Quieres datos?
2: Sí, por favor.
1: Vas a flipar.
2: Por favor.
1: Casi el 50% de los viajeros estadounidenses, repito, es una investigación americana que acaba de salir ahora los datos, prioriza dormir y descansar en sus vacaciones. El 50% es mucho, la mitad de la población.
2: Bueno, el sentido común parece que empieza a ganar al postureo, por Dios.
1: Sí. Esto ya lo sabíamos en España, ¿verdad? Van tarde, estos americanos. Sí.
2: Pero además es que yo creo que te cambia la cara. No, literalmente eres otra persona. La piel, los ojos, la vitalidad, la sonrisa.
1: Claro, es una restauración física y mental. Uno de cada tres adultos reconoce que no duerme lo suficiente y busca vacaciones centradas en el sueño, ya no en vacaciones, la isla paradisíaca,
2: no descanso,
1: con la playita, exacto, el sueño. La playita y la palmera, eso ya se acabó. ¿Vale? Que me lleven a una isla, no, a un buen colchón, a dormir y a descansar. Esas son las vacaciones que se están poniendo de moda. Uno de cada tres adultos. El 41% de los millennials, pues... tú eres millennial, ¿no?
2: Yo soy millennial.
1: Pues aquí tenemos un representante, a Xavi. Pues que sepas que no eres el único, el 41% de los millennials prefiere dormir antes que hacer turismo.
2: ¡Hombre!
1: Mira cómo no, se ríe. Claro.
2: Primero duermes y luego con energía, con buen humor. Entonces ya puedes hacer un turismo fantástico.
1: Fantástico.
2: Y cuando vaya bien.
1: Y bien aprovechado y con plena energía. Pero primero descansar y dormir.
2: Para 10 días de vacaciones que puedes tener, claro. Y ponerte una agenda de a las 8 de la mañana hay que estar delante de la catedral con el guía turístico. Mira, por favor, de verdad, por Dios.
1: A ver, calma. Calma y duerman.
2: Yo he visto gente... Uno de mis sitios favoritos es Toscana. Creo que es un destino que con gente que se parece mucho a nosotros, gente maravillosa en general, esa parte de Italia, se come increíble y el precio es maravilloso. Calidad-precio es un puntazo la Toscana. En muchos de esos pueblecitos que hay, sí. Con muchísima historia, ¿no? Sí. Pues yo he visto gente que era de camino a, si no me equivoco, Montepulciano. ¿Sabes Gladiator? La escena, ¿sí?, de Russell Crowe cuando toca... el trigo, ¿no? Esos campos, bueno, esa escena histórica. Bueno, pues se grabó allí, se rodó allí. Coches aparcados en el arcén de unas carreteras, ¿eh? O sea, que tú tenías que...

0: Me tengo dos días que me debe la empresa, que los voy a coger porque me deben hora. ¿Y qué has hecho? Me he quedado en casa a dormir. He puesto ahí en la plataforma de pelis y de series, una de las más conocidas, pero es que de fondo me he quedado a dormir en el sofá.
1: Es un poco triste también, o sea, lo damos por hecho.
0: La imagen.
1: Y es muy, pero claro, nos define mucho cómo vamos, sí, durante el resto del año, ¿no? Para
0: exactamente
1: invertir tus días libres en dormir
0: y en descansar. Y ya sabiendo esto, muchas empresas deberían fomentarlo, porque ¿qué vas a tener
1: pues
0: luego?
1: Sí.
0: El trabajador fresquito o fresquita que vuelve a la oficina o vuelve a la mesa. Es absolutamente necesario, pero es triste porque significa que algo no estamos haciendo bien en el día a día. Y hace poco aquí hablamos del burnout, de quemarse en el trabajo. También explica que al final lleguemos a las mínimas de reserva energética y hagamos unas depresiones debido a un estrés crónico laboral, que al final rasquemos horas que nos debe la empresa para poder dormir y descansar.
1: Y que yo creo, además, Arancha, a raíz de todo lo que nos cuentas hoy, ¿no? De quedarse en casa, de dedicar las vacaciones en tu pueblo, en tu ciudad, o en tu zona, digamos. Hay algo fantástico, que es que yo creo que durante el año ves cosas que te gustaría poder hacer en tu barrio, en el pueblo, la ciudad de al lado, a media hora en coche, en un sitio que te han dicho que es fantástico, y no haces nunca. Y lo tienes ahí, y es maravilloso.
0: Sí.
1: Entonces, puedes dedicarte a eso también, ¿no?
0: Sí.
1: A disfrutar más tu zona de confort.
0: Absolutamente. Te voy a explicar una anécdota. Yo he nacido en la zona de lo que es la Sagrada Familia en Barcelona.
1: Uh-huh.
0: Pues yo no he visto la Sagrada Familia hasta muy entrada mi adultez.
1: Y
0: viví al lado. O sea, al final es este fenómeno de tiene que venir turistas para conocer más tu barrio, vivir más tus fiestas y los monumentos que tienes cerca, que tú mismo, que entras ya en esa vorágine, que acostumbrado también a que lo ves cada día, pero no lo conoces. Una cosa es verlo y otra cosa es conocerlo, ¿no? Entonces, poder tener tiempo de calidad, primero para cuidarte, porque es una inversión, sí, el tiempo tiene que ser para el autocuidado, lo primero de todo. Si nos autocuidamos, podemos cuidar nuestro entorno familiar, de pareja y laboral. Entonces, el autocuidado es importantísimo. Y después, para estar conectado. Conectado a tu casa, conectado a tus mascotas, conectado a tu familia, que es lo que nos sucedió cuando se paró todo en el COVID, que tantas personas se conectaron a lo suyo, se conectaron a su casa, se conectaron a sus hijos, conectado al barrio y conectado, pues bueno, a tu cultura, la más cercana,
1: lo,
0: ¿no?,
1: tuyo,
0: a lo tuyo.
1: Y con lo que te has ahorrado, lo que tú decías antes, Arancha, pues a lo mejor te puedes permitir cenar casi cada día, a lo mejor en bares o en restaurantes que tú ya le habías echado el ojo, que te gustan de tu ciudad o de tu zona, ¿no?
0: Y tienes que valorarlo como un tiempo igualmente de calidad,
1: claro,
0: aunque no estés cenando en
1: Bali. Es un lujo
0: Bali
1: también, eso es.
0: Aunque no estés a horas en avión en la otra parte del mundo. Pues mira, te estaba comentando que los hoteles, uh-huh, que ya saben que esto está sucediendo,
1: qué
0: este
1: fuerte
0: sleep cushion,
1: sí,
0: pues ya están adaptando sus experiencias hoteleras.
1: Qué bestia.
0: Para ofrecerte no un pack de excursiones, 8 de la mañana en la Toscana,
2: no,
0: trigo.
1: No hay rafting a las 10.
0: No hay, exactamente. ¿Qué te ofrecen? Un buen colchón.
1: Qué fuerte.
0: Te prometen un buen colchón, y dices, bueno, pero esto no venía ya con el hotel por defecto.
1: No,
0: bueno,
1: vas
0: pues
1: a
0: parece
1: dormir
0: ser
1: como en tu vida.
0: Parece ser, no, te han puesto el hotel, el hotel te ha puesto el colchón premium, ya sabiendo que muchas personas cada vez más valoran un buen colchón y una buena almohada. Si tú te metes en plataformas, sí, de reserva y ves los comentarios, muchos se refieren, bueno, a la limpieza, cuando valoras el lugar donde te has hospedado, la limpieza, si estás en zona turística y está cercano a monumentos.
1: Moqueta o no.
0: Exacto. ¿Cómo está la moqueta? ¿Cómo está, claro, la limpieza? Pero sobre todo el colchón y la almohada. El colchón y la almohada, el colchón horroroso.
1: Para mí es principal, ¿eh?
0: ¿Ves? Vale. Pues claro, es que tú ya directamente te has sentido identificadísimo, yo también, tengo que decir, con esta noticia. Pues sí, los hoteles están ajustando, mimando que estés bien hospedado para que tengas una experiencia absolutamente optimizada en tu sueño. Para tu sueño reparador, como una iluminación circadiana. ¿Qué significa eso? Una iluminación que va cambiando de más brillo a menos intensidad cuando van pasando las horas del día, de manera que te ayuda esa tu habitación a no engañar a tu mente, a tu cerebro, sobre las horas del día. Entonces te va poniendo a las horas de más luz y de menos luz, va ajustando la luz interior para no engañar a tu mente y prepararte para el descanso.
1: Qué bueno. Sí, a lo mejor incluso luz más rojiza.
0: Más rojiza, exactamente, ¿vale? Para que además, y la están adaptando, ¿eh? Tienes la opción de poder poner esta luz roja, que

0: tanto recomiendan, pues para inducirte al sueño y al descanso más reparador. Colchones inteligentes. De estos, bueno, hay de muchos tipos, pues más ergonómicos, más de que se ajustan al peso tuyo, etcétera, a las posición, a la posición como tú te guste dormir. Menús especiales de más calorías y menos calorías durante la noche, bueno. Y programas de descanso. Que aquí me gustaría que me lo expliquen, esos programas de descanso. Yo no sé si te ponen de repente una música especial, un hilo musical especial en el pasillo, sí, o dentro del hotel, sí. O ya te programan algunos paisajes o programas televisivos concretos para cuando enciendas la tele. En fin, cómo realmente está siendo una gran demanda, cosa que habla. Ahora lo estamos hablando como casi una anécdota divertida, curiosa, de cosas que nos están sucediendo, pero como tú decías, tenemos que hacer una lectura más profunda, cómo está viviendo la sociedad hasta el punto de que te tengan que preparar packs de descanso que no consisten en vacaciones o en viajes, sino que consisten justamente en ayudarte a poder repararte, a poder cuidarte, a autocuidarte. Claro. La psicología, como te decía, interpreta esta tendencia como una respuesta al agotamiento crónico, a la hiperconectividad con las pantallas, contigo claro, mismo claro. No, con las pantallas, y un déficit del sueño acumulado. Ya por último, aquellas personas que dicen, sí, esto yo lo entiendo para personas, pues bueno, que llevamos un ritmo aceleradísimo y no estamos para coger un avión y planificar un gran viaje, sino para, que lo que hacemos, sino para dormir y descansar. Pero, ¿y esas personas que, si ya se lo propones antes que salir, antes que ir de viaje, te van a pedir quedarse en casa? Que levante la mano las de este estudio. Yo misma, a mí si me dicen, hacemos un fin de semana en casa o hacemos un fin de semana cogiendo carretera y manta, te diré estar en casa. Porque eso ya responde a un perfil, ¿no? 11 cualidades especiales de las personas que prefieren quedarse en casa.
1: ¡Qué bueno!
0: Antes que irse lejos de vacaciones. Ahí vamos.
1: A ver.
0: Más autonomía emocional. No necesitan acumular estímulos constantes para encontrarse bien. Entonces no necesitan, como a veces hemos hablado, esa dopamina para sentirse vivas, para sentir que están usando su tiempo vital, ¿no? Y no malgastándolo. No, tienen tanta autonomía emocional que no necesitan vivir muchas experiencias fuera para sentirse vivos y sentirse satisfechos en su vida. Capacidad de introspección, les encanta. Hablar poco. Pueden hablar mucho, pero en algún momento cerrarse, meditar, no en el sentido de sentarse con esa posición de Buda, ¿eh? No, meditar significa un trabajo de introspección, porque bueno, les da fortaleza, así guardando silencio se regulan emocionalmente y les encanta un trabajo interno, guardar silencio, un trabajo de introspección sin estar continuamente sociabilizando. Saben regularse emocionalmente, justamente por lo que estoy diciendo. Saben ser creativos dentro de su propia casa. Es que yo en casa no me aburro nunca. No porque siempre tenga cosas que hacer, limpio aquí, limpio allá, no. Me encanta vivir mi casa como mi propia burbuja y siempre tengo cosas que hacer, que a veces es aburrirme o cambiar el sofá de lugar. Y me lo paso bien y eso me ayuda. A eso le llamamos creatividad cotidiana. Tienen más capacidad de concentración, pueden disfrutar. ¿Por qué me sonríes? ¿Estás viendo a alguien? ¿Estás pensando en alguien?
1: Es que todo lo que estás diciendo es que me resuena mucho.
0: Es que,
1: me veo mucho ahí. O sea,
0: sí, al final
1: de
0: son...
1: De verdad, es que...
0: Sí. Son perfiles muy concretos que ya no es porque anden, como decía, muy cansados durante el año y no tengan ganas en agosto de coger un avión. Es que preferirán tener su tiempo de introspección, de silencio, de disfrutar de la casa, de disfrutar de su sofá, de disfrutar
1: pareja,
0: de la gente,
1: de sus padres,
0: de lo cercano, de lo cotidiano.
1: Si tienes suerte que todavía siguen bien y tal.
0: Exactamente.
1: Y, en fin, son muchas cosas.
0: Disfrutar las pequeñas cosas y cotidianas, sí. Y apreciar la belleza de todos estos elementos y objetos y sujetos y personas que tenemos cerca. Por tanto, una capacidad de concentración, de apreciar todo esto. Autodisciplina, porque mantienen hábitos, no malviven esas personas que dicen, Dios mío, sal un poco, ¿cómo tienes la habitación? ¿Cómo tienes la casa? No, acostumbran a ser personas... con hábitos disciplinados, están en casa pero aún así mantienen ciertos horarios, y esa autodisciplina siempre es reflejo de una fortaleza emocional. De dices, bueno, yo no me dejo llevar, me voy a la deriva, no, sino que sé cuidarme, sé lo que es autocuidarse. Sensibilidad para el bienestar, aprecian el bienestar no únicamente en grandes cosas, sino también en pequeñas cosas. Con lo cual, como te digo, más allá de lo que la vorágine y el ritmo de vida que llevamos, es cierto que hay personas que no es que necesiten dormir porque no han dormido el resto del año, es que aprecian claro. poder disfrutar de ese descanso en su casa, en su lugar, en su burbuja, porque bueno, sienten que ya en sí mismo es abastecedor y dejan los grandes viajes para momentos y de su vida más excepcionales.
1: Sí. Qué maravilla, Arantxa Coca. Me ha encantado este viaje que hemos hecho. Viaje hacia nosotros, como siempre, que es muy guay.
0: Oye, Xavi, ¿prefieres quedarte en casa esas vacaciones? Te vuelvo a lanzar la pregunta. Y vamos a decir un sí sin ningún tipo de miedo ni de malestar. Pues claro que sí, a disfrutar las vacaciones.
1: En casa y en el pueblo, que tengo muchas ganas también de ver a la familia del pueblo.
0: Claro que sí.
1: Y los que tenemos la suerte de disfrutar de un pueblo que mucha gente no puede. Yo en este caso ya tengo dos. También está el pueblo de mi mujer, que es fantástico y además tiene mar. O sea, imagínate la suerte que tenemos.
0: Es casa. Todo es casa y es familia.
1: Porque hay gente que vuelve de vacaciones necesitando vacaciones de sus vacaciones. Parece que nos vendieron que descansar era viajar lejos, ¿no? Cuando a veces descansar, pues, es no tener que hacer una maleta. Arantxa, gracias.
0: Buen fin de semana.
1: Próximo fin de más, aquí en Radio Nacional, en Xavifornia.
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Belén Aguilera viene de Barcelona, viene del piano, de internet y de una generación que además aprendió a cantar sus heridas antes de saber cómo nombrarlas. Durante años ella ha construido un universo propio entre el pop, la fantasía, la vulnerabilidad y una forma muy, muy reconocible, diría yo, de convertir esa emoción en algo casi cinematográfico. Eso me gusta mucho. Después de Anhela, un proyecto más oscuro, más teatral, más doloroso, presenta Mediterránea, una nueva etapa más luminosa, más serena, más conectada con el agradecimiento, con la amistad, el mar también y la necesidad de respirar.

0: A ver, esto no parece un simple EP de verano, ¿eh? Esto parece una forma de decir, oye, después del ruido, pues también se puede volver a una misma, ¿no? Y llega un momento importante, llegan festivales para Belén Aguilera también, hay festivales por delante, hay una gira de teatros en camino y un artista que ya no parece querer demostrar nada, sino entenderse mejor a sí misma. Tenemos aquí hoy en directo en Radio Nacional de España, en Xavi Fornia, una de las grandes de nuestro país en la música. ¿Cómo estás, Belén? Muy buenas.
1: Hola, qué bonito. Bienvenida. Oye, qué bonito todo lo que has dicho de mí, me ha gustado.
0: Soy un espejo. O sea, aquí no hay trampa.
1: No, me ha gustado mucho lo de busca más entenderse a una misma que no ninguna pretensión, no sé, qué bonito.
0: Ha sido así el camino un poco, ¿no?
1: Sí, sí, sí, es verdad que bueno, como te has dicho, mi disco anterior, Anhela, fue un disco que se sintió más como algo transitivo, algo como mucho más intenso, mucho más pesado. Y Mediterránea se siente como, pues eso, como una bocanada de aire, como un... Quizás Anhela era más como ir a un poco a la deriva con un barco en tormenta de noche, y Mediterránea se siente un poco como ese naufragio en una isla, que yo digo mucho que Mediterránea es como mi isla mental, mi estado mental, que es como muchas veces cuando hacemos como, cuando ejercemos un poco la meditación o como nos exploramos un poco, a veces yo lo... Soy una persona muy visual, me imaginaba mucho que yo, o sea, yo como mi cabeza, como si fuese una isla desierta, ¿no? Una isla virgen a la que yo tenía, pues eso, que adentrarme a descubrir. Y para mí eso es Mediterránea.
0: Es poderoso, o sea, sí. La analogía de la isla es, sí, como todo es posible a la vez que desconocido.
1: Sí,
0: No tienes el control, pero a la vez puedes construir ahí. Porque...
1: Justo, y que la naturaleza es algo súper bello y muy bonito, pero a la vez también da mucho respeto y es muy imponente muchas veces. Entonces, un poco como tú has dicho antes, que mi proyecto, pues es verdad que tira un poco también a lo cinematográfico, porque para mí es como muy importante siempre poner imágenes a todas esas ideas y aterrizarlas un poco con imágenes, pues eso, para hacer el imaginario del proyecto, ¿sabes?
0: ¿Y eso por qué? O sea, la anterior etapa, que fue un poco una lucha contigo misma, descubrimiento de la industria tal vez, después del pelotazo que pegaste, decir, oye, no sé con quién avanzar en este camino, cómo hacerlo, qué tipo de canciones, ¿no?
1: Sí, es verdad, o sea, Anhela fue como un... se sintió como un camino, ¿no? Es verdad que yo nunca he tenido como... nunca, siento que nunca me han tenido que imponer nada. No he vivido mucho esa presión de pues eso, de que te limiten creativamente. Es verdad que he tenido mucha suerte a nivel, pues eso, pero sí, al final es como que para mí Anhela era una manera de retratar mi camino, mi adentramiento, ¿no? En el mundo de la música. Pues de una manera un poco fantástica, ¿no? O sea, para mí un poco la fantasía es la manera, pues, de no... O sea, es una especie de protección también, ¿no? Yeah. En plan, es como narro estos hechos de una manera así como más fantasiosa, o los ubico dentro de un... o tengo unas referencias así como un poco más fantásticas también, porque es una persona como muy escapista y también me gusta mucho como evadirme de la realidad, y a la vez también es como mi manera de narrar las cosas sin que me sean completamente personales, y sin chocar mucho con esa realidad, ¿no?
0: O sea que, a lo mejor, te iba a preguntar qué signo es.
1: Virgo.
0: Pero Virgo,
1: soy ascendente Piscis, y se me lo... No, muy bien, muy buena
0: muy
1: pregunta.
0: Muy emocional.
1: Sí, sí. Sí, sí, no, sí. Es verdad que para mí la fantasía es como un componente muy importante dentro de mi cabeza y de mi vida. Sí, es como que siento que tiene como mucha más, mucho más peso lo abstracto, la emoción antes que la lógica. O sea, todo lo que no se puede, todo lo intangible para mí es como más real que lo real.
0: ¿Te cansas ya un poquito de lo real últimamente? Hablo de postureo en redes, de tener que hacer siempre lo mismo, de ver a todo el mundo haciendo lo mismo, casi con las mismas caras, o sea...
1: Ya, sí, es algo un poco agotador. Sí, no, tampoco te sé muy bien desarrollar, ¿eh? Pero sí, es como que hay muchas veces que hay cosas que se me hacen, pues eso, como muy pesadas, las normas estas sociales no escritas, las cosas que como tienen que... O sea, como, sobre todo cómo funcionamos a día de hoy a nivel sociedad, lo que se nos enseña ahora que es el éxito, lo que se nos enseña ahora que hay que hacer, lo que ahora está como más valorado. No sé, las injusticias sociales también es algo que tampoco llevo como muy bien. Entonces, pues eso, siempre tiendo un poco como al escapismo mental y no mental también. En plan, yo siempre tiendo a escapar.
0: O sea, si en una habitación hay ruido, tú no te pones a discutir con el que esté haciendo ruido, sino que tú coges la puerta,
1: sí,
0: y te vas.
1: Sí, sí, sí.
0: Y como mujer, claro, como mujer y también icono pop en la música en nuestro país, ¿tú has notado esa presión estética de la que tanto se habla y de la que tanto se intenta trabajar para ir a mejor?
1: Hablas de la presión estética como, o sea, a nivel...
0: Bueno, siempre estupendas. Tenéis que estar machacadas,
1: claro,
0: en el gimnasio,
1: justo te refieres a... Sí, a ver, yo sí siento... O sea, no es algo que sienta. O sea, creo que es algo indiscutible que las mujeres tenemos estándares muy distintos a los hombres. El listón está mucho más alto y solo hay que ponerse literalmente a comparar. Estas cosas es una realidad. Entonces, pero lo que yo siempre intento decir es que no es algo que sea exclusivo del mundo de la música, sino que es algo, o sea, siempre que te preguntan cómo es ser mujer en el mundo de la música, yo siempre te respondo, pues cómo es ser mujer en el mundo. Yeah. En plan, pues lo que hay. O sea, de verdad que siento que al final, pues todo lo que, en todo lo que hay una exposición, pues al final, pues evidentemente las cosas se ven más claras y se ven más expuestas. Pero no siento que, o sea, siento que al final es el kit de la cuestión, no es la música, sino o la industria o cualquier tipo de industria, sino que es pues cómo está hecho el mundo, ser una mujer en el mundo, y pues las reglas van más allá de eso, de la industria, del mundo de la música.
0: Sí, sí, y se ve en el hate, se ve en el bullying en los colegios. Antes
1: sí
0: te podían hacer bullying en el ratito del cole. Luego tú te ibas a tu casa, a tu barrio, con tus amigos,
1: ah,
0: o
1: bueno,
0: con tu
1: sí,
0: familia.
1: Ahora,
0: ahora
1: es
0: 24 horas.
1: Sí, además es que, claro, es un mundo muy hostil. Porque yo creo que además también estamos en un momento en el que saltamos a la mínima, no como estamos tan sobreestimulados y estamos tan adictos a esa dopamina constante que es el teléfono y que son las redes, aunque no nos demos cuenta muchas veces, siento que hay un problema real, se puede ver en pues eso, en los niños de hoy, los adolescentes, y en nosotros mismos lo podemos ver también. Ya es como que tenemos tan al alcance de la mano el poder de hacer daño y tan hay tan poco límite en ese mundo, ¿no? Entiendo que en la vida real pues uno se puede cohibir un poco más, pero al final es muy fácil ponerse una máscara y al final volcar tu rabia en cualquier parte de internet, que al final parecen sitios que no existen y son abstractos, pero existen y a alguien le llega, ¿no? Toda esa rabia, ese rencor y esas emociones reprimidas que no nos enseñan a gestionar, y sobre todo yo creo que es un problema real a día de hoy, que no sé cómo van a crecer los niños, y me preocupa.
0: De educación. De colegio, debería haber una asignatura.
1: Sí, pero es que claro, es algo, yo creo que es algo que se, o sea, la tecnología e internet es algo que abarca tantísimo, que entiendo que haya un problema a plantear del cual todavía no haya solución, ¿no? Pero pues, ahí está de momento y está haciendo daño. Entonces yo sí creo pues eso. Pues no sé, es un momento de bastante desencanto en general.
0: Ya, sí, sí, sí. A mí me pasa últimamente también, ¿eh? Me da una pereza subir cualquier publicación a...
1: Ya, yo es que intento no enzarzarme mucho.
0: Ya, ya.
1: O sea, de hecho es que me tengo como bastante vetado ver comentarios, ver cosas, o buscarme o tal, porque pienso, mira, te vas a hacer daño, no es real, no lo veas, la vida real está fuera.
0: Sí, pero más que eso, que
1: sí,
0: comentarios negativos va a haber siempre o no, ¿eh? O a lo mejor no, pero... El hecho de tener la obligación de estar subiendo cosas, yo
1: ya,
0: creo que vosotras como artistas...
1: Porque si no, no existes, ¿no?
0: Eso es,
1: sí,
0: estás fuera.
1: Sí, sí es verdad, y de hecho yo hay veces que me he tomado como un parón de cosas, de redes o tal, porque, macho, es que no se puede estar siempre en la creación, o sea, un proceso creativo tiene un proceso de gestación y un proceso de no... O sea, la exposición es lo último, ¿no? Entonces parece que tengamos que estar... Y también siento que es un momento como tan vacío a nivel... artístico, en plan, hay mucho contenido pero todo está vacío. O sea, siento como que es importante como ese momento como de introspección, de gestación, de saber lo que quieres contar y de vivir, primero de vivir lo que quieres contar, luego
0: claro,
1: de digerir y luego de saber lo que quieres contar, y eso forma parte de un proceso artístico. Y en ciertos momentos en los que yo he estado en esa parte del proceso artístico, muchas veces se me ha dicho, uy, pues estás desaparecida, ¿qué ha pasado contigo?
0: Tan, ya
1: no sé
0: estamos.
1: Qué. No, o sea, quiero decirte, es que no se puede estar las 24 horas expuesto, primero de todo porque te vuelves loco, y dos, porque es que somos humanos, no somos máquinas que pueden estar generando constantemente. Es que si intentamos abarcar el ritmo que tiene la tecnología, pues así estamos, ¿no?
0: No, claro. No, así estamos. Y que no se puede estar todo el rato cada día feliz, no se puede estar siempre con la vibra altísima, no se puede estar guapísimo todo el rato.
1: Efectivamente.
0: Y no todo es noticia. Yo tengo la sensación que últimamente somos adictos todo el rato.
1: Bueno, y duran un segundo.
0: Ahí voy. O sea, todo lo que sube de una manera... Igual pasa con las canciones.
1: Es terrible. Yo tengo además... Bueno, es que no sé. Ahora te voy a meter un tema que, bueno...
0: No, abre melones,
1: de hablar
0: si
1: con
0: es
1: una,
0: el lugar.
1: Sí, pero no tiene nada que ver conmigo, ni con... Pero sí que tiene que ver con algo de esto. Mi mejor amiga de toda la vida es médico, ¿no? Mm. Y ahora, bueno, la sanidad es un tema. También los médicos en la sanidad pública es un tema, ¿no? Un melón a abrir también. Que están súper maltratados. Y mi amiga como médico me hablaba como de la que está tan expuesta a la sobre... a la emoción todo el rato tan alta que ha perdido la capacidad de sentir y de empatizar que creo que además como humanos es la herramienta más poderosa que tenemos, porque nos necesitamos 100%. Unos entre otros, y estamos perdiendo la capacidad de sentir, de empatizar y de conectarlos unos con los otros y a ver a dónde acabamos.
0: Por, o sea, tirar para adelante, ¿eh? O sea,
1: por tirar para adelante, literal, supervivencia. Es que es pura supervivencia. Y por eso yo, es que yo me estoy planteando esto, de comprarme estos móviles Motorolas antiguos de
2: yo lo pensé.
1: Es que yo lo voy a hacer. En plan, yo de la semana que viene no pasa, que esto lo voy a tocar lo justo. En plan. Sí.
0: Bueno, pues es revolucionario eso, ¿eh?
1: Sí, bueno, cada vez es que estoy viendo gente que lo está haciendo y me está motivando.
0: El Nokia, ¿eh? Con sí. La serpiente, con...
1: Literal, yo la además súper, sí, súper adicta a la serpiente, la Snake, sí, total. Sí, sí, es que es eso. Y un poco mediterránea nace también de la necesidad de conectar con la experiencia humana. O sea, sí, eso, justo, como de eso, de rodearte de la gente, la naturaleza, seres queridos, todo eso que siento que estamos perdiendo. O sea, yo necesito cada vez más estar más en contacto con esa naturaleza, con esos seres queridos, con esas personas humanas, que al final es la red de apoyo y lo bonito de la vida, que creo que se está perdiendo un poco el foco.
0: Fíjate, el lujo era parar. Era poder tener un ratito en lo más humilde, en lo más normal y mediterráneo, que también es como un estado mental en este sentido, ¿no? Es casa, es infancia.
1: Exacto, es un poco volver a la raíz de todo. Que es que justo ahora que hice lo de desconectar, el otro día lo hablaba con no sé qué amigo, que es como antes de pequeños íbamos al cine y era como el evento del día, ¿no? Era ir a un sitio donde sabíamos que íbamos a estar plenamente estimulados, te pasabas todo el día nervioso porque ibas a ir al cine. Yo recuerdo Harry Potter, ¿no? Una de estas películas que era como llegaba y te pasabas toda la semana emocionado. Ahora vamos al cine a desconectar.
0: Sí,
1: ¿sabes?
0: Sí,
1: y es como nos tomamos el cine como el momento de desconexión del día, de wow, me meto en esta sala y desconecto de todo, pero es que nos lo tomamos como relax. Ya no vamos ni siquiera a sentir al cine, que es lo que tendría que pasar. Es terrible.
0: Es,
1: en fin.
0: No, que aquí además hemos traído a expertos que de esto saben un rato y lo tratamos muchísimo, pero la sensación es de sociedad enferma, ¿eh? O sea, de adicta a la dopamina.
1: Sí, yo en la psicóloga el otro día también lo hablábamos, de es imposible estar sano en una sociedad que está enferma. Y es que es así. Es un poco aprender a sobrevivir en la enfermedad que cada uno tenga y la enfermedad social.
0: Mira, en la pandemia mucha gente, yo el primero, se planteó irse al campo. Aquella cosa un poco romántica, ¿no? Que luego, evidentemente, muchas veces no se puede, los trabajos mandan, al final hay que llegar a fin de mes y no es tan sencillo.
1: Yo creo que eso es un pensamiento intrusivo que tenemos todos, el de irnos, y si lo dejo todo, a tomar por culo, monto un chiringuito.
2: Voy a la playa, exacto. Me voy a Cambrils o a cualquier...
1: Sí, total, ya da igual, y sirviendo chipirones todo el día y a tomar por culo, y tirando cañas.
0: Tirar cañas y hacer espetos.
1: Bueno, mi sueño, yo es que claro.
0: Pinchando temazos y ya.
1: Y chimpón, sí. Nada,
0: pero
1: lo
0: no estamos ahí, pero a lo mejor algún día lo hacemos. Oye, molaría hacerlo al menos, yo qué sé, 2 años.
1: Total, vamos a experimentar con... Sí, o sea, sí, yo fantaseo mucho ya con... Yo mi sueño ahora mismo es tener un castillo.
0: ¡Me encanta! Soy súper fan, de los sueños magnánimes de Belén Aguilera.
1: Yo te quiero tener un castillo de esos que además tengan como un jardín interior. O sea, de esos castillo que vivamos como todos mis amigos en alrededor. En plan, rollo, un castillo de todos, ¿no? Un incluso que pueda ser incluso un colegio.
0: Claro.
1: Rollo, poder, no sé, de estas cosas como
0: Hogwarts.
1: De irse de la... a crear como comunidad, ser como completamente independientes al mundo, tener como propias actividades, cultivar tu propia comida.
0: Autoabastecerse.
1: Efectivamente, sí. Como estas comunidades que las hay, ¿eh?
0: Sí, hombre.
1: Que las hay y, claro. Bueno, en fin, seguiremos investigando hasta cumplirlo.
0: Ahora no me sale el nombre, los...
1: No, pero sé que vas a decir que creo que eso es un poco...
0: No, pero sí, ahí hay cosas raras, sí.
1: Sí, ¿no? Sí, bueno, sí, yo soy un poco sectaria también.
0: No, el suyo sería pues como Juego de Tronos, pero bien.
1: Sí, bueno, o Midsommar, ¿no? En plan, pero bien.
0: Sí, exacto. Bueno, es que me estaría contigo hablando de tantas cosas.
1: Total.
0: Y además a través de ese Mediterránea.
1: Sí, que da para mucho.
0: Es que hay muchas cosas de todo esto que estamos hablando aquí. Porque hoy parece que un artista no solo tiene que cantar. Lo que decíamos un poco antes también, ¿no? Generar contenido, explicar su vida, enseñar su proceso, estar disponible. Tú, ¿en qué momento crees tú que la exposición empieza a comerse a la música, a las buenas canciones, a componer, a parir un proyecto con calma que luego pueda dejar pozo y que no haga canciones de estas que te olvidas a las 2 semanas, que estamos hartos de recibir eso?
1: Pues es que yo como individuo no te sé decir, porque así, o sea, es como más, o sea, podemos abrir el debate, pero no sé llegar a ninguna conclusión. No. Es decir, siento que estamos en este momento en el que todo dura nada. Para mí es como importante encontrar algo como verdadero, ¿no? Algo como inmortal, algo como que perdure. Tomarme el tiempo para hacer las cosas importantes. Creo que que un artista además no es alguien que tenga que ser un community manager, sino que un artista yo creo que es alguien que pues todo lo que recibe a nivel emocional lo canaliza en forma de arte, y eso creo que muchas veces es un poco incompatible con esa exigencia estandarizada que hay ahora, que pues eso, tienes que estar expuesto, o sea, no sé, creo que es un debate abierto al que, pues ya como te digo, no se llega a ninguna conclusión, y creo que es una pena,
3: ya.
1: Pero es que es eso, o sea, no te sé, o sea, odio dar consejos, odio llegar a conclusiones.
3: No, es tu manera de mirar, sí. O sea, a mí me interesa cómo miras tú el mundo. Y
1: pues eso, para mí opinas. Es importante como encontrar cosas que perduren en el tiempo, no que perduren que sean como verdades absolutas, porque al final todo cambia y lo único que está lo único real es el cambio, ¿no? Y lo único constante y que va a durar para siempre es el cambio, pero sí que es importante para mí, al mirar atrás y ver los recuerdos, tener asociaciones, ¿no? Y asociar ese recuerdo a esa canción, o a esa peli, o a ese momento de mi vida, o a esas personas. Y siento que el arte tiene que ayudar a hacer esos, a crear esos momentos, ¿sabes? Para mí es importante como artista crear arte que ayude a las personas a asociar mi arte a ciertos momentos de su vida, o a ciertas emociones, o a ciertas etapas. Eso es lo que a mí me inspira como artista, ¿no?

0: Claro, en una época en la que todo se mide por números, reproducciones, tendencias, ¿para ti qué significa que una canción funcione de verdad?
1: Para mí que una canción funcione de verdad significa que la gente que la reciba se emocione, que le haga sentir cosas, como te decía antes, bueno, es que estamos escuchando ahora una canción muy especial para mí, que es inmortal, que es un poco como, para mí eso es el éxito de verdad, que algo sea inmortal, no inmortal porque al final pues todo es perecedero, ¿no? Pero que se inmortalicen momentos y que se inmortalicen sensaciones y que hagan sentir y que formen parte de un recuerdo colectivo o de un recuerdo individual, que forme parte de la cultura, que haga historia, para mí eso es el éxito, ¿no? Que de repente pega un petardazo, porque un petardazo es un petardazo, es un fogonazo y luego se apaga. Entonces para mí es importante, pues eso, ir un poco escarbando en la memoria de la gente, erosionando un poco las pieles e ir haciendo textura, ¿no? En toda esa historia o yo qué sé. A mí me gustaría como formar parte de pues eso, aportar a la cultura.
0: Se te ve súper trabajada, o sea, a nivel de conciencia y con unos pilares a nivel de valores como muy sólidos, una mirada muy, bueno, muy directa, muy limpia a la vez. Es muy difícil encontrar gente como tú en la industria de la música, con tanto ego, con tanta superficialidad, con tanto interés, porque habrás tenido chupóptero, vamos.
1: Bueno, o sea, yo tengo mucha suerte. Tengo mucha suerte de que estoy rodeada de gente que amo y gente que... que la gente que conozco y con la que trabajo, que son mis mejores amigos, además yo siento que soy una persona que cuando conecta con alguien y como que crea un vínculo, no sé, se me da muy bien, pues eso, esas conexiones, esos trabajos, se me da muy bien también identificar como, tampoco es un tú sí, tú no, sino como qué me puede aportar cada persona y cuánto nivel de presencia quiero que tengas en mi vida, ¿no? ¿Qué puedes enseñarme? Al final todo el mundo tiene cosas a enseñarte, para bien y para mal.
0: Sí, sí.
1: Entonces yo creo que más... o sea, sí, el mundo... Antes, como te decía, lo de no es ser mujer en el mundo de la música, es ser mujer en el mundo, pues yo creo que también es como el mundo en el que vivimos. La predisposición es esa, ¿no? En plan, pues es verdad que hay mucha ansia, todo el mundo está mucho en el deseo, poca presencia.
0: El deseo todo el rato,
1: sí. Todo lo que se desea luego al final es que cuando se tiene no se aprecia, o lo que se desea engaña mucho. Nunca una cosa que se desea es luego al final como uno lo deseaba, ¿no? Entonces es un poco como identificar, pues eso, la gente que está presente, la gente que te aporta algo más que el... pues eso, que cosas... O sea, no sé, gente que te aporta pues pilar, ¿no? Tampoco sé muy bien cómo decirlo. Yo creo que estoy bien, muy bien rodeada y tengo mucha suerte.
0: Qué guay.
1: Y sí. Y al final disfruto del mundo de la música como lo que es. En plan, para mí la música es la música y luego la industria es la industria. Y es un poco como aprender a habitar ese mundo de la mejor manera posible, sin hacerte mucho daño, sin hacer mucha bola, cosas que tampoco tienen tanta importancia.
0: Decidir
1: un poco qué es lo que es importante y lo que no, ¿no? Dónde pones el foco y dónde no.
0: Este verano tienes festivales y luego llega esa gira de teatros con Puro Teatro. ¿Qué va a cambiar en esos conciertos respecto a la que hemos visto, a la Belén Aguilera que vimos a lo mejor hace 2-3 años?
1: ¿Te refieres a los festivales o a los teatros?
0: A la gira de teatros. Sí,
1: mira,
0: bueno, los festivales no los podemos imaginar, que eso va a ser una fiesta y va a ser...
1: Sí, bueno, pero sí, total.
0: ¿O también tienes algo preparado para los festivales?
1: No, sí, ya estamos tirando de festivales, ya llevamos unos cuantos, que está siendo como muy bonito. Es verdad que los festivales es algo, o sea, el formato festival es algo que como artista pues tú tienes que adaptarte mucho más como a un formato, tienes creatividad hasta cierto punto. Luego también es como un formato muy distinto a un concierto propio, porque es pues hay mucha gente nueva que te viene a descubrir, pues no sé, los yo qué sé, bueno, son cosas distintas. Yo el tema del Puro Teatro, o sea, la gira del Puro Teatro es una gira que me hace muchísima ilusión porque es la primera vez que giramos por teatros, que es una decisión que activamente se tomó porque, o sea, para mí es importante que el sitio, o sea, Anela nació también un poco como de... Como te digo, el proyecto está como en un punto muy teatral. Ahora, aunque vayamos a festivales, también es bastante teatral la propuesta. Y la verdad que para mí es importante como que... O sea, que el espacio es importante. Y el teatro es un espacio artístico muy imponente. Ningún teatro es igual que otro. Cada teatro cuenta una cosa distinta. Y para mí es un sitio que resulta muy inspirador. Entonces, para mí siento que es como... qué mejor manera de aportarle a la propuesta. A la propuesta.
0: Perdón, que es que le hay que contarle. Le pega una patada que, no. Que parezco yo el otro día, el uruguayo contra España. Jolín. No me acuerdo el nombre.
1: Y es un tema que no domino.
0: No está siguiendo mucho el mundial.
1: No, la verdad, pero lo siento mucho.
0: Bueno, pasa nada.
1: Pero bueno, espero que vayamos bien. Y eso.
0: El mundo sigue girando igual.
1: Exactamente.
0: Te digo,
1: ¿eh? No, eso pues es que simplemente siento que es algo que suma a la propuesta artística y todo lo que pueda sumar y cuidar el proyecto, que para mí es cuidar el proyecto, literalmente llevarlo a espacios que son teatros. Creo que ya va a tener una propuesta, pues eso, mucho más íntima, mucho más especial. Creo que va a ser mucho más inspirador. Y yo nunca quiero decir mucho sobre los conciertos porque quiero que todo sea sorpresa. Creo que es mucho más grato llevarse una sorpresa que tener expectativas de nada.
0: Sí, mejor. Bueno, que entren en tu web, entren en tus redes.
1: Exacto, berenaguilera.com.
0: Muchas fechas ahí, por toda España.
1: Sí, se puede. Todavía tenéis carrerilla para festivales si os apetece. Y si no, empezamos en noviembre con teatros. Y si alguien va a México en noviembre, pues también nos veremos.
0: ¿México
1: por ahí
0: también?
1: Sí.
0: ¿Qué tal la experiencia allí?
1: Muy bien, muy bien, sí. Muy bien. O sea, para mí México es tierra mística, además. Es una tierra que también, así como decías, que yo soy muy fantasiosa,
0: es mágica,
1: y tal.
0: Sí,
1: es algo. O sea, yo siempre siento que ha habido como coincidencias así como muy místicas y muy mágicas. El deseo de mi abuela en vida, que no lo cumplió, fue ir a México. Y justo cuando ella murió, yo por trabajo tuve que ir ahí. Entonces yo sentí como que había sido un poco en parte cosa de ella. No sé. Cosas así.
0: Qué bonito.
1: Sí, fue bonito. Entonces para mí yo tengo como una relación con México como muy, muy, muy bonita, muy astral, no sé.
0: A lo mejor tu anterior vida eras mexicana.
1: Pues total, no me cuadraría.
0: Bueno, no, yo es que si empezamos a sacar estos temas, ya sabes que yo me adentro, ¿eh? O sea,
1: tú dale.
0: Dándole la importancia que tiene que tener, es decir, sin apegarte a los horóscopos ni a este tipo de cosas,
1: no, pero
0: creo
1: está,
0: que es una cosa bonita.
1: Chulo como
0: es bonita,
1: curiosear, ¿no?
0: Sí.
1: Odio también de no, esto no es verdad y no sé qué. Bueno, no tenemos ni idea tampoco de las cosas que son ciertas, lo que no, sabemos tampoco. Está guay curiosear,
0: sí,
1: ¿no? Y abrir debates sin llegar nunca a nada, así que yo nunca llego a ninguna conclusión.
0: Oye, la ciencia no ha demostrado todavía que no existe el alma.
1: No, de hecho, ¿quién dijo lo de un poco de ciencia te aleja de Dios y mucha ciencia te acerca a él?
0: Sí, buenísimo.
1: ¿No? En plan, Dios,
0: buenísimo.
1: Como yo soy atea, ¿no? Pero Dios, hablamos de Dios como lo supremo, ¿no? Algo
0: bueno, la
1: no,
0: conexión con todo,
1: con
0: ¿no?
1: Con todo, exacto, justo. En plan, y al final todos, o sea, creo que pues lo formamos parte todos como de un conjunto. No sé.
0: Y sí.
1: Es curioso, no sé más, ¿no?
0: A mí me gusta.
1: A mí también.
0: Curiosear y escuchar a los que saben además y contrastar. Y,
1: sí, oye, incluso a la gente que no. O
0: es
1: sea,
0: divertido.
1: Se pueden llegar a un montón de cosas. Sí.
0: No, y que es cierto, yo creo que todas las personas que nos están escuchando, seguro, estoy convencido, la mayoría lo han podido vivir en algún momento
1: en
0: de
1: algún
0: su vida.
1: En algún momento, claro.
0: Que es esa sensación de llegar, pues no sé, tú llegas a México y sientes que es casa.
1: Sí.
0: Conoces a una persona, sientes que la conocías de antes. Llegas a un sitio, esto es hogar.
1: Claro.
0: Eso existe, eso es así.
1: Sí.
0: Es así. Llámale como quieras.
1: Sí,
0: ¿no?
1: Sí, sí. No, no, total.
0: Pero
1: sí, justo me acordé de mi abuelo que el otro día me contó que cuando él se fue a la mili había una planta que se murió y cuando él llegó de la mili que la planta volvió a florecer.
0: ¿Qué
1: y
0: dices?
1: Que eso era una cosa que él no entendía y que cómo se lo podría yo explicar. Y yo, pues no sé, ya yo. No lo sé. Pero no sé, como que me hace ilusión como de repente conectar con estas historias de la gente, ¿no? De repente que mi abuelo a los 90 años me cuente esto, ¿sabes? Y es como, ay, qué chulo. En plan, de repente, pues es una historia que tú tienes ahí desde que te fuiste a la mili, ¿sabes? Lo tienes en tu cabeza, ¿sabes? Que no te sé decir nada, ni hay nada. Porque si luego están los, eso es, no sé qué, o eso no sé cuánto es. Bueno, pero es bonito como poder también transitar la vida de esta manera, ¿no?
0: Pues sí, mucho. Y además yo creo que ahí hay mucha verdad. Antes hablábamos
1: total
0: de que cuesta encontrar personas de verdad, momentos de verdad. Y ahí en nuestros
1: ahí,
0: abuelos,
1: total,
0: está,
1: literal,
0: nuestros padres.
1: Sí.
0: Pues nada, Belén, que muchísimas gracias,
1: muchas gracias
0: por venir.
1: Sí, de verdad,
0: Radio
1: ha sido
0: Nacional.
1: Muy agradable, gracias.
0: Ha sido un súper placer.
1: Sí.
0: Es tu casa, o sea que.
1: Venga, vendré mañana también.
0: Vamos, yo te secuestrábamos, o sea que toda la suerte con todo lo que te viene,
1: muchas
0: con
1: gracias
0: este verano, los festivales, con esa gira. Y si te parece bien, pues hacemos otra cuando estés de teatros, ¿vale?
1: Por supuesto, estás invitado, estáis invitados.
0: Muchas gracias. Belén Aguilera, hoy en Chavifornia, en Radio Nacional de España, una de las voces de las artistas. Yo diría de las almas más potentes que tiene la música a día de hoy.
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0: Hasta aquí este Chavifornia de domingo. Alba Carreras, ya está el sábado que
3: ya
0: viene.
3: Ya está, sí, sí.
0: Que viene a las 4, 3 en Canarias, será otra vez y así ya va a ser todo el verano. De 4 horas, sábados y domingos, de
3: vamos,
0: 4
3: bien
0: a 8, hora menos en Canarias. 4 horas sábado
3: 4 horas
0: y 4 domingo. Bien, bien, me gusta.
3: Ahora os dejamos con la información y todo el deporte aquí en Tablero Deportivo en Radio Nacional de España también. Lo que queda de tarde, noche, madrugada, en fin. Que, Alba, que tengas muy buena tarde-noche. ¿Vas a hacer algo?
4: Igualmente. Ya... No, ya para casa, yo sí, creo que a cenar y ya está, ¿no?
3: Yo ya me pongo con lavadoras, con...
4: La ducha de los niños.
3: Bueno, la ducha de la niña.
4: Sí, exacto.
3: Mañana hay Casal, que se le llama aquí en esta zona donde estamos nosotros, en Barcelona. Pues Casal sí. d'Estiu. Vamos, convivencias sí, de verano, sí, sí. ¿no? En cualquier otro
4: Casales.
3: Sitio. Que, Alba, que tengas muy buena semana.
4: Igualmente.
3: Nos escuchamos en Radio 4 y en Radio Nacional el próximo sábado.
4: Que vaya bien, besazo.
3: Gracias, Martín Noya, número uno, que ha sonado todo espectacular. También gracias a los compañeros y compañeras de Madrid, de Prado del Rey. Lo dicho, llega la información y sigue también después del deporte aquí en Radio Nacional.

0: Son las 8, las 7 en Canarias.
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0: Buenas tardes. La ola de calor dispara el riesgo de incendio y deja varios puntos del país pendientes de las llamas. El primero, la provincia de Castellón, donde este domingo se han declarado dos incendios, en Castelfort y en Soneja. Preocupa especialmente este último. Ha obligado a desalojar a unas 500 personas del municipio de Azuévar y ya trabajan en él más de 200 efectivos y más de 15 medios aéreos. Juan Carlos Valderrama, conseller de Emergencias.
2: Están trabajando la unidad militar de emergencias, los bombeos forestales de la Generalitat Valenciana, los bomberos del Consorcio Provincial de Castellón y también lo que es la unidad de prevención técnica de la Generalitat Valenciana, agentes medioambientales, servicios sanitarios, Guardia Civil, que han hecho la evacuación del municipio de Azuévar, y la policía de la Generalitat, que está aquí también en el puesto de mando avanzado.
0: Eso en Castellón. También estamos pendientes del incendio que se declaraba el sábado en Loporzano, en Huesca. Ya ha quemado unas 200 hectáreas y afecta al Parque Natural de la Sierra y Cañones de Guara. Y en Girona, los bomberos descartan controlar hoy el fuego de la Bisbal d'Empordà, que ya ha quemado 2.300 hectáreas. Ya se ha levantado el confinamiento de los vecinos de los 9 municipios que fueron confinados el sábado, mientras continúa la investigación por las causas. Este domingo, el trabajador detenido por presuntamente iniciar el fuego de forma accidental ha quedado en libertad provisional. Los incendios se ven potenciados por el clima seco y las altas temperaturas que nos deja la segunda ola de calor del verano. Este domingo Extremadura se ha asfixiado bajo temperaturas superiores a los 40 grados, un registro que también se ha alcanzado o superado en puntos del Valle del Guadalquivir. El calor no va a dar tregua en los próximos días, mientras que las autoridades sanitarias advierten del peligro de estas temperaturas extremas sobre la salud. Según el Instituto de Salud Carlos III, en junio murieron en España casi 1.000 personas por motivos derivados de las altas temperaturas, 153 solo en los primeros 4 días de este mes de julio. El calor ha sido protagonista el fin de semana y también lo va a ser la semana que comienza mañana. Previsión para las próximas horas a Emet Noelia García.
3: Buenas tardes. Mañana lunes será un día muy caluroso con altas temperaturas en prácticamente todo el país. Podría ser la segunda ola de calor de esta temporada. Se van a superar los 36-38 grados en gran parte de la península, Mallorca y Gran Canaria. También se van a superar los 40 grados en localidades de Extremadura, Toledo, Ciudad Real, interiores de Andalucía y de Galicia, zona nordeste y también en la provincia de Valencia. El martes las temperaturas continuarán subiendo y de momento ya se activan los primeros avisos rojos en Lleida y en Zaragoza con máximas de 42 grados. Mañana se espera un día soleado con cielos despejados. Tendremos nubes de evolución en el centro de la península y en montañas algún chubasco o tormenta. En Canarias también ambiente soleado, aunque bochornoso con calima. Allí las temperaturas suben y se esperan máximas elevadas en las islas orientales, en Gran Canaria y Tenerife. Las temperaturas bajarán a partir del miércoles y jueves. Es una información de AEMET.
0: Y vamos a comprobar la situación en las carreteras a esta hora. Dirección General de Tráfico, Daniel González, buenas tardes.
4: ¿Qué tal? Muy buenas tardes. Pues en estos momentos varios accidentes están complicando el tráfico en la entrada a Madrid por la 1 en Lozoyuela y la A3 en Villarejo de Salvanés, en el acceso a Albacete por la 31 a Bonete, también en Palencia, en la 67 Herrera de Pisuerga hacia la capital palentina, y uno más en la entrada a Valencia por la P7 en Almusafes. Tráfico intenso en la salida de Madrid por la 1 en el circuito del Jarama y la entrada en San Sebastián de los Reyes y a 6 en Torrelodones, también dirección Madrid, en Toledo la 5 Santa Cruz de Retamar y Valmojado, en Cuenca la 3 en Tarancón y Montalvo y en Ávila la 6 en Arevalo, especialmente densa en Cantabria la 8 en Castrurriales sentido Bilbao y la 67 en Lantueno hacia Reynosa, también en Barcelona la entrada por la P7 en Granollers y Vilafranca del Penedès, en Valencia sus accesos por la P7 en Gandía y V31 en Silla, y encontrarán complicada la entrada a Sevilla por la P4 en Las Cabezas de San Juan y A4 en Dos Hermanas, y en Huelva la 49 en Chucena sentido Sevilla.
0: Gracias. En los deportes se juegan dos nuevos partidos de octavos de final del Mundial de Fútbol y hoy también pendientes del automovilismo, del baloncesto, el tenis y el Tour de Francia. Borja Inza, buenas tardes.
5: Buenas tardes. En el Mundial de Fútbol a las 10 de la noche Brasil-Noruega y a las 2 de la madrugada México-Inglaterra. En tenis, Wimbledon, continúa el encuentro de octavos de final entre Davidovich y Auger con 2-1 para el canadiense, que también gana 3-1 en el cuarto. En básquet, España acaba de perder en la prórroga 91-89 ante Georgia con remontada de la selección georgiana. En el el Gran Premio de Fórmula 1 de Gran Bretaña, victoria para Leclerc, Antonelli sigue líder, y victoria para Del Toro en la segunda etapa del Tour de Francia por tierras catalanas, Vingegaard líder.
0: Pasan 5 minutos de las 8 de las 7 en Canarias.
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0: Como viene siendo habitual cada verano, con el calor llegan los incendios. La segunda ola de calor del verano deja fuegos activos en varios puntos del país. Este domingo se han declarado 2 en la provincia de Castellón, donde la situación además se ha complicado a lo largo de la tarde. Uno de ellos lo sitúa en Castellfort y otro en Soneja. Por este último se han producido desalojos. Unas 500 personas han tenido que abandonar el municipio de Azuévar. El presidente de la Comunidad Valenciana, Juan Manuel Pérez Llorca, se dirige en estos momentos hacia el centro de mando avanzado situado en la zona. Redacción en la Comunidad Valenciana, Miguel Ángel Orts, buenas tardes.
7: Buenas tardes. De momento no han trascendido las causas del incendio ni la superficie afectada. Lo que seguro es que los vecinos de Azuévar han sido evacuados a Soneja. Los 6 kilómetros que separan ambas localidades sirven como medida preventiva ante la evolución desfavorable del fuego, que mantiene un amplio dispositivo de extinción sobre el terreno al que se ha incorporado la UME. El incendio afecta a gran masa forestal de este municipio, cuyo núcleo urbano está muy alejado del incendio, pero se ha extendido al de Azuévar, amenazando al pueblo. Jessica Mirabete, alcaldesa de Azuévar.
8: Bueno, pues en este momento están trabajando tanto medios aéreos como terrestres en la extinción del incendio. Un incendio que ha comenzado en el término municipal de Soneja, en la zona de Almarós, y que debido a las condiciones climatológicas y el aire que se ha girado a lo largo de la mañana, ha tomado la dirección hacia nuestro municipio, ha entrado a nuestro término municipal.
7: Hay mucha masa forestal y las horas son decisivas para la extinción. Se espera que esta noche el viento pierda intensidad. Según Benjamín Escriche, alcalde de Soneja, al inicio el incendio era accesible.
9: Lo que es el casco urbano, no estamos recibiendo la gente de Azuévar porque han evacuado el pueblo vecino. Lo que está afectado es nuestro término municipal, porque se ha iniciado el incendio en una zona forestal del término y se ha pasado al término de Azuévar.
7: La delegada del gobierno ha indicado que están trabajando de manera coordinada el gobierno y la Generalitat. Pilar Bernabé ha pedido mucha precaución ante la ola de calor de los próximos días.
10: Tenemos que ser conscientes de los peligros que conlleva ciertos comportamientos también en el campo, por lo tanto, y en el monte. Ha llovido mucho durante este invierno y por lo tanto todas las prevenciones y todas las precauciones son pocas.
7: En similares términos se ha referido el presidente de la Generalitat Valenciana, Juanfran Pérez Llorca, que está siguiendo la evolución del incendio forestal de Soneja.
0: También luchan contra las llamas en Huesca, donde el incendio que se declaró el sábado cerca de la localidad de Loporzano ya afecta a unas 200 hectáreas, aunque evoluciona de forma favorable. Última hora, Gema Cortijo.
11: Buenas tardes. Sí, la evolución del fuego, como dices, es favorable y la veintena de vecinos desalojados de los núcleos de San Julián de Banzo y Chibluco podrían pasar la noche en sus casas. Una decisión que se tomará tras el CECOPI, que permanece reunido a esta hora. La orografía del terreno es complicada, no hay llamas, pero desde el puesto de mando en el que nos encontramos podemos ver una columna de humo. Las labores de los efectivos desplegados se centran ahora en enfriar la zona, como detalla el director de Extinción, Nacho Garcés.
12: Consolidando las líneas para que no aumentase el perímetro y los objetivos se están consiguiendo, que no aumentase el perímetro, que las poblaciones no se viesen afectadas.
11: El fuego ha calcinado ya 200 hectáreas, 30 de ellas en el Parque Natural de la Sierra y los Cañones de Guara. Además, el 112 acaba de informar del corte de la carretera entre Loporzano y el embalse de Badiello, pendientes ahora del viento y el aumento de las temperaturas que se espera a partir de mañana, con máximas de 40 grados que podrían dificultar la evolución del incendio.
0: Y en Cataluña, los bomberos luchan para controlar el fuego de la Bisbal d'Empordà en Girona, aunque descartan que se pueda lograr este domingo tras quemar 2.300 hectáreas en su mayor parte de terreno forestal. La buena noticia es que ya se ha levantado el confinamiento de los 9 municipios cuyos habitantes fueron confinados el sábado. Por cierto, que el trabajador detenido por supuestamente provocar el fuego con una radial de manera accidental ha quedado en libertad provisional. Redacción en Cataluña, María Gómez.
13: Sí, el viento de Marinada ha reavivado algunos focos secundarios que los bomberos intentan contener rápidamente. Aunque el incendio está estabilizado en casi un 80%, el perímetro en algunos tramos es frágil y las llamas se podrían propagar y adentrarse en espacio protegido del macizo de Las Gavarras, que por ahora se mantiene intacto. Sobre el terreno siguen unos 400 bomberos. Los trabajos de extinción son positivos pero insuficientes para poder controlar el incendio este domingo. Eduard Martínez es el jefe del operativo.
14: Es que no tinguem treballat el 100% del perímetre, no el podem donar per controlat.
13: Dice que hasta que no se pueda conseguir un perímetro del 100%, no se puede dar por controlado. Las tareas, añades, se alargarán durante la semana y en un contexto de ola de calor que puede causar estragos. La situación favorable, como comentabas, ha permitido levantar el confinamiento de esos 7 municipios y algunos núcleos desgregados, pero se mantienen algunas restricciones, sobre todo de movilidad. La zona natural, además, está cerrada al público para facilitar las tareas de los bomberos.
0: Como les decíamos, la segunda ola de calor del año ya está aquí. Gran parte del país ha rozado o incluso superado los 40 grados de máxima, temperaturas que aún se mantienen a esta hora. La comunidad extremeña ha sido de las más afectadas, pero también la Comunidad de Madrid, puntos de Andalucía, Valle del Ebro o Galicia. En el Valle del Guadalquivir se han vuelto a superar los 40 grados. Un panorama, José Vicente Arnaiz, que se va a extender durante los próximos días.
15: Al menos hasta el próximo miércoles día 8, aunque la Agencia Estatal de Meteorología advierte que existe la posibilidad de que se prolongue un día más, hasta el jueves. Mañana lunes será el peor día de este episodio de calor. Todas las comunidades tienen activadas alertas. Las máximas subirán y solo la costa oeste de Galicia verá un ligero descenso del mercurio. En Pamplona el chupinazo va a dar paso a una tarde de 40 grados. Especial atención el martes en tres zonas con aviso rojo: la ribera del Ebro en Zaragoza, el centro de Lleida y el litoral sur de Valencia. La peor parte de este primer día de la nueva ola de calor se la han llevado en los valles del Guadiana y del Guadalquivir, donde se han alcanzado hasta 44 grados.
16: Venga, botellas de agua y todo corto.
17: Siempre por la sombra, agua congelada en la mochila.
18: Nos enteramos que había vuelto la ola de calor, pero no importa, estamos de vacaciones.
15: Agua, sombra y ropa fresca, estrategias para poder sobrellevar el calor diurno, pero las noches tampoco suponen un alivio, con mínimas que no bajarán de los 25 grados en amplias zonas del centro y el sur peninsular.
19: Uno espera la noche buscando un poco de tregua y resulta que por la noche tenemos 30 y pico grados, así es que calor por el día, calor por la noche.
20: Toda la noche con el aire acondicionado puesto para poder dormir, todo el día ayer y todo el día y toda la noche.
15: Atención también a las tormentas. Mañana se esperan en el centro peninsular, más probables en la meseta sur y en el este de Extremadura, acompañadas además de rachas muy fuertes de viento.
0: El calor extremo cuesta vidas. Según datos del Instituto de Salud Carlos III, en junio murieron en España casi 1,000 personas por motivos derivados de las altas temperaturas, 153 solo en los primeros 4 días de este mes de julio. Estos datos no se limitan a las muertes por golpe de calor, sino que incluyen además otras patologías que se ven agravadas por las altas temperaturas, Yolanda Iniesta.
21: El Instituto de Salud Carlos III obtiene los datos de fallecimientos a través de un sistema que mide la mortalidad diaria por todas las causas, entre ellas las asociadas a las altas temperaturas. Esto es, no se refiere solo a golpes de calor, sino a las que se originan por un agravamiento de otras enfermedades. Por ejemplo, problemas cardiovasculares, respiratorios y renales. Así, las cifras que hoy refleja el sistema apuntan a que 937 muertes fueron por las altas temperaturas en el mes de junio y 153 durante estos primeros días de julio. Por comunidades, las cifras más elevadas del mes de junio corresponden al País Vasco, con 153 defunciones atribuibles al calor, y a Cataluña con 127. Solo en 4 comunidades y ciudades autónomas, Baleares, Canarias, Ceuta y Melilla, no murió nadie a causa del calor. Durante los primeros días de este mes de julio, en Cataluña y Andalucía, es donde más personas han fallecido por calor. El Ministerio de Sanidad, ante los riesgos de temperaturas extremas, hace un llamamiento a beber agua con regularidad, a mantenerse fresco y a evitar la exposición diaria al calor en las horas centrales del día. También advierte de que se preste especial atención a las personas mayores, mujeres embarazadas, menores de 4 años, personas con enfermedades crónicas y las que trabajan al aire libre.
0: Uno de los puntos más calientes en España este domingo ha sido Extremadura, donde se registran temperaturas máximas de más de 43 grados. Calor sofocante que muchos combaten con aire acondicionado o con el ventilador. Sin embargo, según un estudio de la Unión Europea, uno de cada cuatro extremeños no puede climatizar su vivienda por motivos económicos. Pagar la factura de la luz implicaría para ellos sacrificios en la compra de comida, combustible o gastos médicos, Víctor Cristóbal.
2: Un 25% de los extremeños, apunta el estudio, no enciende el aire acondicionado o los ventiladores de casa por miedo a recibir una factura disparada que no pueda pagar. La pobreza energética, cuenta Olga Salado, de Caritas Cáceres, afecta sobre todo a madres solteras con hijos a cargo, aunque el problema es generalizado. Son muchas las personas que, para estar a gusto en la vivienda, deben renunciar a gastos básicos como comprar comida o hacerse un empaste dental.
3: No pueden mantener unas condiciones adecuadas de bienestar en el hogar, por lo tanto, los menores se ven afectados, las personas pues no llegan en condiciones adecuadas a su puesto de trabajo, afecta al sueño, afecta a la calidad de vida, lógicamente.
2: Y hay otro problema, muchos edificios no son energéticamente eficientes, lo que dificulta aún más el confort térmico. José Manuel Núñez, presidente de Facua Extremadura.
22: Los hogares donde viven no tienen un alto rendimiento energético, ¿no? Tienen unos materiales antiguos, unos aislamientos casi prácticamente nulos, muy anticuado.
2: La pobreza energética, coinciden, es una forma de exclusión social especialmente dura en una comunidad donde las temperaturas en verano superan habitualmente los 40 grados.
0: En Crónica Política, Juan Manuel Moreno ha tomado posesión este domingo como presidente de la Junta de Andalucía, en la que va a ser su tercera legislatura al frente del Ejecutivo Autonómico. En su discurso se ha esforzado en quitar hierro a su pacto con Vox. Dice que nada altera la llamada vía andaluza, que se caracteriza, dice, por el diálogo y rechaza cordones sanitarios, Manuel Moreno.
23: Juanma Moreno ha prometido ser fiel a lo votado en las urnas y espera que la alianza con Vox permita una legislatura fructífera. Su intención, dice, es presentar el nuevo gobierno andaluz durante esta misma semana. Además, abre la puerta a que haya tres vicepresidencias.
24: Los valores no cambian. La vía andaluza de serenidad y diálogo sigue vigente. Y lo que se abre ante nosotros es una hermosa oportunidad para demostrarlo. La vía andaluza es el sí al acuerdo, a la proximidad entre todos, y ha sido siempre contraria a los cordones sanitarios.
23: El acuerdo de gobierno alcanzado entre PP y Vox incluye la cesión de una vicepresidencia a la Formación Verde con competencias que van del turismo a la justicia, pasando por la administración local. Además, el pacto entre ambas formaciones abraza el concepto de prioridad nacional. Escuchamos a Manuel Gavira, portavoz de Vox.
25: Insisto, comienza una nueva época, comienza una nueva era donde Andalucía tendrá más vivienda, tendrá menos impuestos, tendrá mejores servicios públicos y tendrá un gobierno que va a poner por delante siempre, primero, siempre a los españoles. Esto no es excluyente.
23: Por el momento nos toca esperar unos días para saber cómo será el nuevo organigrama de la Junta de Andalucía.
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0: Del exterior continúan los funerales por el ayatolá Ali.

0: mandado en Irán durante casi 40 años y por cuatro de sus familiares muertos en el mismo ataque norteamericano e israelí del 28 de febrero, el primer día de la guerra. En las paredes de la mezquita, los iraníes han escrito hoy: Donald Trump caerá, desafío y venganza, y nos levantaremos. Fue un símbolo de resistencia y de enfrentamiento a Estados Unidos e Israel y de apoyo a Gaza. Seguiremos ese camino, asegura Hamid Reza, que ha venido con su familia a despedir al líder supremo. Mensajes de represalias y fortaleza en un momento crítico en que Irán negocia con Estados Unidos cómo desarrollar el memorando que ha permitido el alto el fuego. La élite política y militar de Irán ha participado en la ceremonia de este domingo. El presidente Masoud Pezeshkian, el presidente del Parlamento Baker Khalibaf, altos cargos del ejército y de la Guardia Revolucionaria, además de tres hijos del fallecido líder supremo, pero sigue sin aparecer en público su segundo hijo, el nuevo líder supremo Mojtaba Jamenei, que resultó herido en el mismo atentado que acabó con la vida de su padre.
1: Gracias. Y de Irán a Venezuela, porque allí ya se retiran los equipos de rescatistas internacionales que se desplazaron al país para ayudar en las tareas de salvamento tras los terremotos del pasado 24 de junio. El gobierno venezolano cifra en 6.400 los rescatados, la mayoría en las primeras horas tras los seísmos. Hoy la población despide a los rescatistas entre aplausos. En La Guaira está nuestro equipo de enviados especiales, Beatriz Diaño y Luis Montero en la técnica. Buenas tardes, Beatriz.
2: Buenas tardes. A sus 11 años, Moisés es uno de los supervivientes de los terremotos que devastaron La Guaira. La unidad de riesgo de Colombia logró localizarlo entre los escombros, donde permaneció varios días atrapados por las paredes de su propia casa. Hoy toca la despedida.
3: Gracias y que tenga salud.
4: De verdad que le estoy muy agradecido porque era algo que ya quizás no teníamos tantas esperanzas, ¿no? Pero bueno, los milagros siempre existen.
2: Los grupos de élite de una treintena de países que han estado trabajando en la zona cero van abandonando Venezuela, donde han terminado ya su misión prioritaria, que era buscar a personas con vida entre decenas de edificios que colapsaron. Equipos de España, Chile o México, solo por citar algunos, se marchan con la satisfacción de haber puesto su grano de arena y así son ovacionados en el aeropuerto de Valencia cuando se marchan. Esa ovación se repite en pleno vuelo de regreso a casa y también a la llegada de sus respectivos países. Mientras, en La Guaira continúan esos trabajos de desescombro y la recuperación de cadáveres, pero los desaparecidos todavía se cuentan por miles.
1: Gracias, Beatriz Diaño, en directo desde Venezuela. Y este domingo en Mallorca, unas 10.000 personas han formado una cadena humana de más de 3 kilómetros en la playa de Streng para protestar contra la nueva ley propuesta por el gobierno balear. Denuncian que supondría la desprotección de este espacio natural, aunque desde el gobierno lo niegan, Javier Tenés.
5: La movilización, convocada por entidades ecologistas como Menos Turismo, Más Vida, GOB y Terraferida, ha reunido a miles de personas bajo el lema Streng no se toca. Daniel Comas, portavoz de la asociación Menos Turismo, Más Vida, interpreta si la intención del gobierno con esta nueva ley.
6: Reducir los tiempos de participación pública, hacer que los procesos de modificación de estas normativas solo pasen por el Consejo de Gobierno y ya no tengan que pasar por el Parlamento, reduciendo el ruido mediático que harán estos casos, y además que se pueda cambiar mediante decreto de estas modificaciones.
5: De parte del gobierno responde a las críticas Joan Simonet, consejero de Agricultura, Pesca y Medio Natural, en un vídeo publicado en redes sociales.
7: Que no t'enganin, se figura del decret aprovat pel Consell de Govern no implica desprotecció.
5: El conseller niega la posibilidad de construir nuevas urbanizaciones y justifica esta ley diciendo que las nuevas medidas que se podrían tomar serían positivas para la isla.
7: Això són uns exemples d'algunes de les moltes coses que per decret hem incrementat la protecció aquests anys.
5: Aún así, los colectivos ecologistas anuncian que mantendrán las movilizaciones si la ley no se modifica, mientras que el gobierno insiste en que Streng seguirá protegido.
1: Y hoy se cumplen 15 años del robo del Códice Calixtino de la Catedral de Santiago de Compostela. Una historia a medio camino entre Agatha Christie y El nombre de la rosa que, a primera vista, fue una venganza por conflictos laborales, Juan Carlos Soriano.
8: El autor del robo fue el electricista de la catedral Manuel Fernández Castiñeiras, al que habían despedido después de 20 años de servicio y sin abonarle 40.000 euros de indemnización. Fue, junto al deán y el organista, uno de los sospechosos iniciales. Pero todo empezó a apuntarle cuando la Brigada de Patrimonio Histórico de la Policía Nacional descubrió que, a pesar de haberlo negado, tenía llaves del archivo donde se guardaba el manuscrito medieval. Así lo explicó

0: Radio Televisión Española, el inspector jefe de esa brigada, Antonio Tenorio.
1: Le pusimos las llaves encima de la mesa. Se empezó a desbordar. No, es que mi mujer no sabe nada. Pues vete a comer con tu mujer y continuamos hablando del tema. Y lo cierto es que no apareció.
0: Manuel escondió el Códice Calistino durante un año en un garaje, envuelto en periódicos y junto a casi 2 millones de euros en efectivo que habría sustraído de la catedral. Cumplió solo una parte de los 8 años y 2 meses de prisión a los que fue condenado. Murió en 2024 sin restituir la parte sustancial del dinero que se apropió. La investigación descubrió también intrigas en el cabildo catedralicio que dejarían cortas a algunas de la Curia Vaticana. Y dicen que el electricista aún se llevó más a la tumba.
2: Y se cumplen 5 años de la muerte de Rafael Acarrá. Fue una auténtica diva del espectáculo, protagonista en numerosos espacios de esta casa desde su primera aparición en 1975. Señoras y señores, la hora de Rafael Acarrá a las 8 con Rafaela, las campanadas de Nochevieja, son solo algunos de sus programas más recordados. Los recordamos con Inés Azagra.
3: Si digo en el amor todo es empezar o caliente caliente e o caliente caliente oa, seguro que os suena de algo.
4: Señor, yo soy Rafaela Carrá.
5: Para hacer bien el amor hay que venir al sur.
3: La gran Rafaela Carrá nos dejó hace 5 años, un día como hoy, con tan solo 78 años.
6: Mis canciones son propio Rafaela Carrá. Mi forma de bailar, propio Rafaela Carrá, y mi forma de ser.
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3: En 2020 se estrenó la película Explota, Explota, del director Nacho Álvarez, y un musical en 2023, figura indispensable para entender el verano, la cultura pop y sus grandes himnos. Una mujer que hizo sus pinitos en el mundo del cine de la mano nada más y nada menos que de Frank Sinatra, pero que acabó pronto para dejar paso a lo que sería después la diva de los escenarios de televisión.
6: Humanamente yo me sentía absolutamente como un pez afuera del agua, ¿no?
3: La propia Carrá contaba que después de ver el musical Hair decidió dar a su carrera un giro de 180 grados y seguir su intuición. Esa intuición la llevó a pedir a uno de los mayores productores italianos tan solo 3 minutos en los que pudiera hacer lo que quisiera en la televisión italiana.
6: Por lo menos en Italia, en estos tiempos todavía se bailaba en televisión con medias negras, un poco de censura.
3: Dueña de su tiempo y de su cuerpo, estrella inesperada de la televisión y fenómeno musical, la estela de Rafaela Carrá continúa con la Fundación Rafaela Carrá, que sigue con sus obras benéficas porque, como ella misma dijo, la vida había sido muy generosa con ella y quería devolver parte de ese bien que había recibido.
2: Y les proponemos ahora una exposición, La ciencia de Mortadelo y Filemón, crónicas disparatadas de la investigación en España. Se acaba de inaugurar en Avilés y homenajea al historietista Francisco Ibáñez a través de 39 portadas de Mortadelo y Filemón que hacen alusión a los retos y los avances de la ciencia. Paula Carrelo.
7: La TIA nos lleva décadas de ventaja en lo que a drones, clonación o coches eléctricos refiere, aunque a veces no les salga demasiado bien. Los inventos más delirantes de Mortadelo y Filemón, 39 de las muchas portadas que los reflejan, integran la exposición con la que el Consejo Superior de Investigaciones Científicas homenajea a Francisco Ibáñez. La sátira del autor despierta risas, pero también el espíritu crítico, la curiosidad, le da un pellizco a quienes puedan tener vocaciones científicas. Le ha pasado incluso a su hija, Nuria Ibáñez.
8: Te diré que acabé siendo bióloga leyendo los tebeos de mi padre. Me imagino que como muchos otros, tanto bacterio, empiezas en casa haciendo inventos que funcionan tan mal como los del bacterio y te acabas dedicando profesionalmente a esto.
7: Logros y retos de la ciencia a través del octavo arte. La muestra puede verse hasta el 30 de septiembre en la sala del cómic de Avilés. Después se teletransportará a otros lugares del país.
2: Vamos con los deportes. La selección española se medirá mañana ante Portugal a las 9 de la noche, hora peninsular, buscando el pase a cuartos de final del Mundial de Fútbol. Antes se juegan 2 encuentros de octavos, Borja Inza.
9: A las 10 de esta noche, Brasil-Noruega. A las 2 de la madrugada, México-Inglaterra. Ya hay 2 selecciones clasificadas para cuartos, Marruecos y Francia. Como decíamos, mañana lunes España-Portugal, lo que podría ser perfectamente una final anticipada que llega muy pronto. Última hora de la selección nacional. Con buenas noticias, Antonio Muelas, enviado especial.
10: Última sesión preparatoria de la selección española. Todos los jugadores disponibles, incluido Nico Williams. Magníficas noticias. Víctor Muñoz, Jeremy Pino entrenan con absoluta normalidad. Es decir, que Luis de la Fuente va a disponer de todos ellos. Lo normal es que Nico Williams no juegue, pero Víctor Muñoz, dependiendo de cómo esté el partido en el segundo tiempo, puede entrar, al igual que Jeremy Pino. Por eso de escorar el juego hacia las bandas. Mucho calor en Dallas, 35 grados a la hora del entrenamiento de la selección española. Por la noche tendrá lugar la rueda de prensa de Luis de la Fuente.
9: Automovilismo, se ha disputado el Gran Premio de Gran Bretaña de Fórmula 1 con victoria para el monegasco Charles Leclerc, seguido de los británicos Russell y Hamilton. El líder del Mundial de Pilotos, el italiano Antonelli, que ha tenido dos averías, ha sido 16º en lo que respecta a los españoles. Carlos Sainz, 12º, Fernando Alonso, 18º. En ciclismo, Tour de Francia, se ha disputado la segunda etapa, Tarragona-Barcelona, y por cierto, atención, porque la tercera etapa del Tour este lunes se celebrará parcialmente sin público y sin caravana. Jorge Agüero, buenas tardes.
11: Buenas tardes, el motivo es un incendio en los Pirineos Orientales, en el sur de Francia, cerquita de donde mañana llegará la tercera etapa del Tour de Francia, en el puerto de Les Angles. Por tanto, las autoridades francesas han recomendado a sus ciudadanos que no se acerquen al final de etapa. Hoy la gloria ha sido para el corredor mexicano del UAE, Isaac del Toro. Ha venido a línea de meta acompañado de Tadej Pogačar, su compañero que le ha cedido la victoria. En la general, Jonas Vingegaard mantiene el maillot amarillo, pero solo con 6 segundos de diferencia respecto a Tadej Pogačar.
9: Pues pendientes de Davidovich en Wimbledon, y en baloncesto España acaba de perder ante Georgia.

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1: Centro, la frontal del área, rechace para Sés, chuta y Sés, el balón para Iniesta, Iniesta, Iniesta, Iniesta, gol. ¡Gol! Ha marcado Iniesta y España va a ser campeona del mundo.

0: Amigas y amigos, bienvenidos al Deporte en Directo en Radio Nacional de España. Bienvenidos, ojo, al día 25 del Campeonato del Mundo de Fútbol de Estados Unidos, México y Canadá. De ahora en adelante, solo quedan 14 partidos para que esto se acabe. Nos hemos llevado por delante 90, que se dice pronto. De ayer, victoria tremenda de la selección marroquí por 3-0 ante Canadá. Espera Marruecos en octavos de final, ni más ni menos que a la selección francesa. Va a ser un partido absolutamente tremendo. ¿Por qué? Porque Francia, con mucho más sufrimiento de lo esperado y alguna que otra patada y unas cuantas fricciones, derrotó a Paraguay con este gol de Mbappé de penalti.
1: Kylian Mbappé pour enfin aller forcer le mur de l'équipe de France. Kylian Mbappé face au gardien paraguayen, c'est un fou, mais oui, Kylian Mbappé qui vient libérer l'équipe de France, le petit ballon sur la gauche.
0: La cosa acabó un poco brusca, por parte un poquito de todos, y Mbappé no se quedó callado. Repito, primer duelo de octavos ya confirmado que va a enfrentar a las selecciones de Marruecos y de Francia. Para hoy, a partir de las 10 de la noche, se van a enfrentar Brasil y Noruega, y en ese lado del cuadro jugarán a las 2 de la mañana las selecciones de México y de Inglaterra. A la selección inglesa, que al final era evidente que iba imposible que pudieran mantener en secreto el lugar de concentración, le han dado la noche en forma de fuegos artificiales, serenata, ruido, petardos. Vamos, ha faltado, no ha faltado nada para intentar que los ingleses no pudieran conciliar el sueño. Por cierto, hablando de sueño, de conciliar y de cosas insólitas que pasan en este Mundial, es noticia de hoy mismo. La FIFA ha decidido dejar sin efecto la cartulina roja directa que vio Balogun, el futbolista norteamericano, en su partido ante la selección de Bosnia. En ese partido, Balogun pisa de manera, hombre, no violenta, pero sí de manera temeraria al portero bosnio, a Mujeromic. Le muestran la cartulina roja. Bueno, pues la FIFA le ha retirado la cartulina roja a cambio de la aplicación de un, digamos, periodo de observación, un periodo de prueba durante un año. Es decir, que si comete otra infracción de naturaleza y gravedad similares durante el periodo de prueba, un año, la suspensión sería revocada y la sanción se va a aplicar, sin perjuicio de cualquier sanción adicional impuesta por la nueva infracción. Es decir, que si Balogun Balogun se equivoca de nuevo durante partidos de selección con Estados Unidos, valederos para yo que sé qué torneo de la CONCACAF o lo que sea, le aplican la expulsión de el otro día. Lo más paradójico es que hace un ratito Donald Trump en redes ha dado gracias a la FIFA por haberle retirado la sanción a Balogun y que pueda jugar su partido. De traca, lo que pasa en Estados Unidos. Del resto, os lo contamos enseguida. La parte buena, pues no hay mucho en el resto del capítulo polideportivo. Carlos Sainz ha sido 12º en el Gran Premio de Gran Bretaña. Alonso ha podido acabar, pero de manera casi milagrosa, porque el coche se le ha parado en la vuelta de calentamiento. Ha ganado, por cierto, Leclerc con Ferrari. En el Tour de Francia, Pogacar le ha dejado ganar a Isaac del Toro, su compañero del UAE, en la segunda etapa en Barcelona. Y en baloncesto, es noticia de hace nada, apenas unos segundos, ha caído la selección española en Tbilisi ante Georgia dentro de esta ventana FIBA, penúltimo partido. No nos complica en exceso la vida, pero hemos perdido 91-89 en la prórroga después de ir ganando prácticamente durante todo el partido, además de manera holgada. Desde ahora y hasta las 2 de la mañana, no, hasta las 2, no, que digo yo, las 2, hasta las 4 de la mañana, las 5, si hubiese prórroga en el México, Inglaterra de la Azteca, esto que escuchas es Tablero Deportivo.
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0: Estaba diciendo yo lo de las dos y ya me estaba pareciendo corto. Hola, Verde, ¿qué tal?
4: Hola, ¿qué tal? No, yo te he mirado y digo, hay algo que me he perdido.
0: No, a las 2 se arranca México Inglaterra.
4: Eso es, no te querrás perder ese partidazo. De hecho, decías que ¿qué faltaban?
0: No,
4: faltaban
0: no.
4: Mariachis, o sea, era en el,
0: bueno, es que
4: hotel
0: no,
4: de concentración
0: es que no
4: de Inglaterra. Bueno,
0: he visto unas imágenes, pues claro.
4: Hemos visto los sombreritos por ahí.
0: Cuando uno dice, Emilio Javier Arroyo, ¿qué tal?
3: ¿Qué tal? ¿Cómo estamos?
0: Cuando uno dice, no, han ido allá a tirar unos petardos y fuegos artificiales,
3: sí, unos claro.
0: Pues esperas una cosa
3: moderada, ¿no?
0: O sea, ruidosa, pero breve y discreta. Que va, que va.
4: Cantando buenos boleros y rancheras.
3: Hombre, ya que vas, ya que vas.
4: Claro, si entonan bien, lo mismo ¿no? son como Ando nanas. Bien. Es que la gente se queja de todo. Yo prefiero unos mariachis cantándome en la puerta de un hotel a petardos y
0: la verdad es que eso les hubiera faltado, efectivamente, que lo hubieran adelantado la hora del partido. Por cierto que nosotros tenemos nuestros particulares hombres del tiempo, que son los enviados especiales de Radio Nacional de España, con Alex Pita, con Lucas García,
4: ya
0: con
4: miro
0: Chisco,
4: por
0: con
4: las
0: Fernando
4: mañanas,
0: Cardenal,
4: yo,
0: y
4: yo
0: nos
4: miro
0: manda
4: el
0: todos
4: parte.
0: Los días el parte que a ellos les envía FIFA. Curiosamente, es que no tiene ningún sentido lo que pasó el otro día. Es decir, que de repente hace 48 horas se alertara de la posibilidad del cambio, que FIFA estuviera ya... Bueno, FIFA es que tenía decidido que cambiaba el partido a instancias de lo que le estaban diciendo desde el comité organizador de la parte mexicana. Hasta que yo creo que el propio Javier Aguirre, por un lado, y por otro lado la Federación Inglesa, que puso el grito en el cielo, dijo, a nosotros no nos adelantáis el partido 4 horas ante la posibilidad no manifiesta y por tanto no segura de que vaya a haber truenos y rayos a la hora del partido. Es que les querían hacer jugar a los ingleses a las 12 de la mañana para freírlos allí, vamos, como si fueran fish and chips.
4: Bueno, no sé. En cualquier caso, pensemos bien y pensemos que era por el bien común y que realmente había cierta probabilidad elevada o riesgo de contra la salud, porque si no, lo único que nos ha hecho, y hablamos por la parte periodística, es alentar la posibilidad de acostarnos más temprano, y eso
3: pensar
4: a día de hoy está
3: en
4: muy,
3: este mundial,
4: muy preciado.
3: Es una cuestión de fe prácticamente insalvable.
4: ¿Qué te parece,
3: no
4: Emilio?
3: No se puede pensar bien, es que no...
0: Como le dijo Xavi Alonso a quién fue, a Gil Manzano, ¿no? El día aquel de la expulsión de Jauze.
3: Me haces pensar mal.
4: ¿Qué te parecen los servicios sociales que le han aplicado en la FIFA al delantero estadounidense? Para quitarle esa roja.
3: Que le quite la roja, pero ¿sí? Bueno, es que he leído en Twitter, no sé si es verdad o no,
4: a ver.
3: Que la Casa Blanca ha llamado directamente Infantino, ¿no? Para que le quitara la
4: hombre,
3: roja.
4: Hombre, el tuit de Trump es agradeciéndole a la FIFA.
0: Yo
4: pero...
0: no me fío, o sea, yo,
3: no lo sé, no lo
0: yo
3: sé.
0: Me creo lo que veo. Yo lo que veo es un tuit de Donald Trump hace 58 minutos diciendo gracias a la FIFA por hacer lo que es correcto,
4: claro.
0: y darle la vuelta a esta injusticia. Y firma, porque además sabéis que hay determinados tuits que si lo firma él, es que los ha escrito él. Este pone President Donald J. Trump.
4: Claro.
0: Bien. A mí la roja...
4: Dios salve a los Estados Unidos de América.
0: A mí la roja me parece un poco excesiva. Pero es verdad que está sacada. Y como es una cuestión de aplicación, es decir, es la clásica jugada que si te sacan la roja, te la comes, siendo demasiado rigurosa seguramente. Si es una amarilla, está perfecta.
3: Bueno, pero vamos a suponer que esa acción es amarilla,
0: no,
3: y
0: pero
3: nunca
0: a mí
3: roja.
0: A mí lo que me llama la atención es...
3: Es que está arbitrada ya
0: no,
3: la jugada.
0: Claro, a mí lo que me llama la
4: atención... la FIFA.
0: No, no, pero más allá de eso, porque claro, alguien tiene que intervenir. La decisión de decir no, la sanción queda... Queda, digamos, en suspenso, salvo que te vuelvas a equivocar.
4: Por eso hablo de los servicios sociales que le han aplicado al muchacho.
3: Te pitan un penalti que no es penalti, ¿qué haces? ¿Repites el partido para...?
4: Depende.
3: Claro, bueno,
4: depende.
3: No tiene sentido ninguno.
4: Si estás bajo el cobijo y tutela de Donald en este Mundial, no quizá.
3: Sé. Yo después de ver a Infantino sufrir el otro día con Argentina... Más que
4: ya he visto
3: el
4: las
3: propio
4: imágenes.
3: Argentino.
4: Ah, pero o sea, me lo pongo en el debe, tremendo, llegué aquí sin ver las imágenes.
0: Cosa,
4: las he visto después.
0: Cosa,
3: es tremendo.
0: Infantino sufre por la caja.
3: Evidentemente, claro.
0: O sea, está muy bien el Mundial de 48 selecciones, pero Infantino no quiere ni ver en la ronda de octavo de final a Cabo Verde, a aquellas selecciones que no le reportan un ingreso potente. Ni en taquilla,
3: claro.
0: Ni en merchandising, ni en consumo en los estadios, ni por supuesto en derechos de televisión, porque evidentemente no paga lo mismo la tele de Cabo Verde que la tele de Inglaterra, o la tele de Alemania o la tele de Argentina.
4: Pero entonces, ¿qué me estás diciendo? Si marca, ¿que no es amor al fútbol?
3: Si marca
4: no,
3: Cabo
0: caja,
3: Verde,
0: la caja.
3: Se tira del palco como Sandro Pertini en el 82 y suspende el partido el mismo. Ahí, vamos.
4: Dios mío, de mi vida. ¿Qué imágenes y qué decisiones nos está dejando este... Mundial,
0: bueno,
4: en general y en particular?
0: Lo primero que vamos a hacer es que hace un ratito corto,
4: ¿sí?
0: Han comparecido en esa zona mixta tres futbolistas de la selección española. Allí estaba Antonio Molas y por ahí arrancamos por la selección española. Y lo que han dicho los jugadores de Luis de la Fuente.
5: Ahí siempre están.
6: Espera un segundillo.
7: Aquí aparece Víctor Muñoz. Hola, ¿qué tal, Víctor? Muy buenas.
8: Sí, buenas, ¿qué tal?
7: Aquí en el Cotton Bowl, donde se va a jugar mañana el partido en Dallas, no en este estadio, donde jugó España en el 94. Hace bastante calor como hoy. Y a preguntarte cómo estás tú. Imagino que ya como loco de tu lesión, preguntarte si está ya olvidada y si puede contar contigo mañana un ratito, si lo estimo oportuno, Luis de la Fuente, frente a la selección de Portugal.
8: No, siempre estoy disponible para lo que necesite. Sí, para lo que necesite tanto el míster como el equipo en cualquier momento. Y nada, con muchas ganas ya de debutar. La verdad que ha sido larga la espera, pero bueno, ahora estoy con mejores sensaciones. Estoy cogiendo aún ese ritmo de competición, pero si hace falta estar, pues estaré.
9: Futbolísticamente, ¿dónde crees que va a estar la clave? No sé si en que vuestros extremos condicionen a Cancelo y a Nuno, o que sea al revés, que como en la Liga de Naciones del año pasado, que sean Nuno y Cancelo los que condicionen a los extremos de España.
8: Bueno, yo creo que tenemos que tener el control, nuestros extremos tienen que seguir haciendo lo mismo, están haciendo partidos increíbles a un nivel muy muy alto, y yo creo que si venimos haciendo lo que hemos hecho estos partidos atrás, seguro que se da bien el partido.
10: Te cambia un poco la vida en todo, ¿no? Mundial, has cambiado de club, cuéntanos un poco cómo has vivido estos días y luego esa pequeña recaída o esas molestias nuevas que aparecieron, ¿cómo lo has llevado todo?
8: Sí, la verdad que ha sido todo muy muy rápido, pero bueno, estoy muy agradecido de estar aquí, de tener esta oportunidad que es un sueño. Entre el tema de la temporada pasada, el acabar un poco justo y el tener esta lesión, pues han sido unos meses un poquillo complicados, pero bueno, ahora estoy bien, estoy en esta situación que ya estoy entrando con el equipo en dinámica y bueno, eso es lo que cuenta.
11: Víctor, en directo para Radio Estadio, ¿cómo se lleva un Mundial durante tantos días cuando ves que van pasando los partidos, que sufres una recaída? Se te debe hacer muy complicado psicológicamente, ¿no?
8: Sí, la verdad que es complicado, más por no poder ayudar al equipo a lo mejor en esos determinados momentos en los que puedes ayudar. Pero bueno, tienes que tener la cabeza fría, intentar trabajar en ello. El cuerpo a veces responde de una forma o de otra, pero bueno, la verdad que se ha trabajado bien, he intentado poner todo de mi parte, ya sea con dobles sesiones o lo que hiciese falta para estar bien, y bueno, ahora ha llegado a este momento y la verdad que cada vez me voy encontrando.
12: Víctor, os vais a juntar posiblemente los dos mejores mediocentros del mundo, ¿no? Portugal y España. La batalla en el centro del campo va a ser primordial, ¿no?, para tratar de llevarse la eliminatoria.
8: Pues sí, pero como bien dices, nosotros tenemos en el medio del campo a los mejores jugadores del mundo, tenemos que ir a muerte con ellos, vienen haciendo partidos increíbles y yo creo que con ellos podemos tener el control del partido.
7: Víctor, te iba a preguntar, ¿qué te dijo Luis de la Fuente cuando te convocó? Sí, imagino que querrá tu explosividad en banda. ¿Qué idea tiene Luis de la Fuente para tu posición?
8: Bueno, bien, eso en sí no lo he hablado con él, pero lo que sí que me ha transmitido, pues que sea yo, que cuando esté en el campo pues agite los partidos, que vaya a por mi marca, que estire, bueno, lo que vengo haciendo toda esta temporada, que le puede ser beneficioso al equipo.
13: ¿Qué les dice Portugal para enfrentar de la mejor manera y poder contrarrestar, digamos, ese poderío que tiene liderado Cristiano Ronaldo, pero también otros jugadores en el medio campo como Bruno Fernández?
8: Bueno, sabemos que es una de las mejores selecciones que hay, va a ser un gran partido, un duelo de tú a tú, pero bueno, nos tenemos que centrar en nosotros mismos, en hacer lo que venimos haciendo y bueno, yo creo que si hacemos lo que tiene pensado el cuerpo técnico, yo creo que estamos más cerca de victoria.
9: Ha sido mucho tiempo trabajando en solitario, imagino que pensando, sobrepensando. ¿Con qué sueña Víctor Muñoz?
8: Bueno, sueño con estar en el campo, con que me vea mi familia, mis amigos, toda la gente que ha estado conmigo en este proceso y darles esa alegría ya solo de saltar al campo. Lo demás va a venir solo, el dejarme la piel por la camiseta e intentar dar mi fútbol y bueno, eso es un poquito lo que tengo en mente.
11: Ayer decía Unai Simón que Grimaldo era un ejemplo, que los jugadores que no estabais jugando eran un ejemplo porque se hace duro. El ambiente, ¿cómo lo definirías tú que has estado viendo y observando más?
8: Bueno, y como he dicho varias veces, yo creo que lo que diferencia este equipo es que es una familia, que todos vamos a una, todos tenemos claro el objetivo, intentamos ayudar, sabemos que somos 26 jugadores, 26 de vamos, la mejor calidad, pero que bueno, que juegan 11, pero que tenemos que estar todos a una, remar en la misma dirección y yo creo que eso el equipo lo está haciendo muy bien.
10: ¿Qué es lo que más os preocupa de Portugal?
8: bueno, pues el nivel que tienen prácticamente en todas las posiciones del campo. Es una selección que nos puede jugar de tú a tú y la verdad que va a ser un partido complicado.
12: Oye, Cristiano, que ni la vea, ¿no? Porque a pesar de la edad sigue marcando.
8: Sí, es un jugador que siempre marca las diferencias y esperemos que lo tengamos muy bien vigilado.
5: ¿Es un partido para Lamine mañana?
8: Bueno, Lamine es un partido para Lamine siempre. Siempre los buenos jugadores tienen que estar. Lo viene demostrando todo el Mundial y yo creo que mañana es un gran día para que se salga.
11: Gracias a Víctor Muñoz.
12: Gracias, Víctor.
11: Mucho calor.
12: Madre mía, qué calor.
11: Muy buenos días.
12: Hola, buenas.
11: Bueno, con ganas ya de que llegue el partido de Portugal, de ofrecer vuestra mejor versión y ser esa España que todo el mundo se está esperando.
8: Ojalá, ese es el ideal, ese es lo que queremos, lo que buscamos, por lo que entrenamos, por lo que vamos a entrenar también hoy, a afilar las armas y estar listos para mañana.
9: Son dos selecciones que os conocéis mucho. No os gusta hablar de precedentes, pero en este caso no sé si es diferente y si la referencia de lo que pasó hace un año en Múnich os puede valer para preparar el partido con vuestros aciertos y vuestros fallos de aquel día.
8: Por supuesto, al final citas anteriores y contra el mismo rival siempre se estudia, siempre se analiza, al final son grupos parecidos o similares los que llevamos las dos selecciones y bueno, se puede entender aquel partido como un punto de partida para arreglar cosas que no hicimos tan bien y para conseguir que lo que hicimos bien siga.
6: Miquel, ayer decía Unai Simón que el récord, ¿vale?, es suyo, pero que podría ser de todo el equipo, que las portadas las merecerías todos y que rozasteis casi la perfección en el partido frente a Austria. ¿Eso os hace llegar todavía más confiados frente a Portugal?
8: Sí, la confianza está siempre ahí y desde luego que esas palabras de Unai hacen que el grupo se una más todavía. Es muy bonito por su parte el dar el mérito también a todo el equipo y estoy de acuerdo con él. Creo que todos los méritos individuales en el fútbol son parte de un colectivo porque uno solo nunca puede ganar. Los goles de los delanteros, los clean sheets de los porteros, esto es 11 contra 11, bueno, diría más, son plantillas contra plantillas porque todos somos muy importantes y si algo tenemos bueno en este equipo, más allá de individuales, es el grupo.
12: ¿Cómo estáis viendo a Portugal? Porque parece que no carbura, se decía mucho un poquito como lo que pasaba con España, ¿no? No acaba de carburar, pero claro, es un plantel extraordinario, puede aparecer en cualquier momento.
8: Por supuesto, en eliminatorias como estas encima, un partido donde te juegas todo y hay tanta presión, los jugadores grandes aparecen y las inercias y los contextos cambian totalmente cuando te enfrentas a ellos. Así que, bueno, seguramente veremos un Portugal en su máximo esplendor, con todos sus jugadores al máximo e intentaremos que España esté igual de conectada y de bien y ganar el partido.
14: Miquel, te iba a preguntar por Cristiano. Es un jugador veterano, pero es... Bueno, la seña de identidad de una selección, hasta nos marcó en la final de la Liga de las Naciones en Alemania, pero lo cambió la segunda parte de Roberto y ganó el equipo portugués. ¿Qué opinión tenéis de Cristiano y qué pensáis que puede ocurrir con él?
8: Bueno, mi opinión de Cristiano es de respeto máximo, creo que es una leyenda de este deporte, uno de los mejores de la historia, lo ha demostrado en todas sus épocas, tanto de más joven como ahora de más veterano, se sabe sacar partido en cada momento, sus compañeros lo conocen muy bien y en cualquier fase la verdad que es un peligro enorme, así que intentaremos tener mucho cuidado con él, con todo el respeto del mundo, tanto a él como para todos sus compañeros y hacer la mejor de las versiones.
11: A nivel personal, tú siempre has sido jugador de grandes torneos, has tenido un gran rendimiento de grandes momentos, ¿te da tiempo a llegar en perfecta situación para lo que queda de campeonato?
8: Sí, espero que sí, aquí estoy para ayudar a los compañeros, creo que hemos hecho un buen proceso desde la lesión hasta ahora, cada minuto que he jugado en este torneo me he ido encontrando mejor y mejor físicamente, cogiendo más confianza, al final es algo que se necesita y desde luego que he preparado, sobre todo mentalmente, para ayudar al equipo cuando me toque y cuando me necesiten.
6: Miquel, nos decía el otro día Lamine Yamal que él está convencido de que va a ganar este Mundial, el otro día estaba un poco serio, no marcó ni asistió, pero hizo una gran primera parte. ¿Cómo lo estás viendo? ¿Y crees que con él liderando también ataque podéis ganar este Mundial?
8: Por supuesto, al final Lamine es un jugador élite, un jugador que está demostrando la calidad que tiene, no solamente con la selección, sino también con su club. El otro día, lo que decías, ¿no?, de verlo un poco serio, habla mucho de la ambición que tiene tanto él como individuo, como esta selección, que siempre quiere más. Y por supuesto que yo opino igual que él. Hay que estar convencido, hay que creer en este grupo, creer que vamos a ganar el Mundial y ese tiene que ser el objetivo. Luego pasará lo que pase, pero la mentalidad es esa.
14: Y no encajar la España del 2010 no encajó, o sea, dos goles solamente en toda la fase final. Hasta el momento ningún gol encajado de España. ¿Está ahí quizá la clave
7: Hablamos mucho, evidentemente, de marcar goles, que si no, no pasa. Pero que España, si no encaja, es otra historia.
8: No, imprescindible. En el fútbol de hoy en día, con lo difícil que es marcar goles y con lo parejo que está todo, el poder mantener la puerta a cero es una garantía de que un buen resultado está viniendo. Y tenemos suerte de que tenemos una selección que trabaja a la espectacularmente defensivamente. Y bueno, queremos seguir con eso porque es la base de que luego en ataque puedas meter muchos goles.
13: ¿Cómo está el medio ataque también de España, entendiendo lo que viene haciendo Portugal con Bruno Fernández, que puede entrar Bernardo Silva? ¿Cómo contrarrestar esas oportunidades y características del mediocampo portugués?
8: Bueno, creo que siendo fieles a nosotros mismos, los jugadores que tenemos nosotros también en el centro del campo son de un nivel altísimo y va a ser un partido increíble también en ese centro del campo, dos mediocentros que por nombre están en la élite absoluta y creo que va a ser muy bonito de ver esos duelos.
9: Volviendo a Cristiano, una más, perdona Diego, se habla mucho en la concentración portuguesa, su último partido, el famoso último baile. ¿Tú cuando lees eso eres de los supersticiosos de decir, uff, esto da mufa?
8: No creo que de mufa, la verdad. Creo que él, no sé si dijo algunas declaraciones, que cuando terminase todo iba a hablar o no hablar. Ha demostrado que con la edad que tiene ahora mismo es perfectamente capaz de marcar las diferencias y seguramente con lo que se cuida y lo gran profesional que es pueda tener todavía más años de fútbol porque lo está demostrando. Así que, bueno, no pienso mucho en eso, pienso más en lo nuestro y ojalá que nos vaya bien.
15: Gracias y suerte.
8: Gracias.
15: Gracias. Bienvenido.
11: Rodri, muy buenos días. Bueno, como capitán, la referencia es el gran partido que jugasteis frente a Austria y esas sensaciones tan buenas que dio la selección española que nos recordaban a la Eurocopa, ¿no?
8: Sí, bueno, como dices tú, contentos del último partido. Yo creo que lo importante es centrarse siempre en el presente. Creo que la selección hoy en día pues dio mucho nivel y con ganas de enfrentar a Portugal, que creo que es una de las grandes selecciones que hay ahora mismo, y demostrar dónde estamos.
12: Conoces a Cristiano Ronaldo perfectamente. ¿Cómo le estás viendo, por un lado, en el Mundial? ¿Qué Mundial estás viendo de Cristiano Ronaldo? Y segundo, ¿cómo se le para? Decía ayer Unai Simón que esté lo menos posible en el área.
8: Sí, es un jugador siempre muy, muy peligroso dentro del área, está claro, pero yo creo que Portugal es muchísimo más jugadores que Cristiano. Creo que ya ocupa casi más un rol de rematador. Creo que la incidencia en el juego, hay muy buenos jugadores también, sobre todo en el centro del campo, así que habrá que controlar todos los aspectos del juego y sobre todo llevar el partido donde a nosotros nos conviene, ¿no?
16: Rodri, hablabas del medio campo, el tener elementos como Vitiña, como Rubén Neves y por supuesto los de ustedes. ¿Qué tipo de partido esperas, más allá de que es una eliminatoria directa?
8: Bueno, espero un partido muy, muy igualado, donde haya una pelea muy grande por hacerse con el balón, por cada uno intentar imponer su juego. Sabemos que son un equipo de mucha pegada, sobre todo, con control de balón, pero mucha pegada, y tendremos que tener en cuenta pues esos factores, ¿no? Yo creo que lo que siempre ha caracterizado a este equipo es la agresividad sin balón. Creo que hemos recuperado otro día contra Austria esa agresividad de robar muchos balones en campo contrario, pillarles en muchas situaciones descubiertas. Yo creo que contra Portugal va a ser clave.
9: ¿Tú cómo estás, Rodri? Porque después del partido contra Cabo Verde el equipo recibió muchas críticas, muchas se personalizaron en ti, parecido a lo que pasó con Busquets contra Suiza en Sudáfrica. ¿Cómo las llevaste? ¿Qué te supuso esa crítica? ¿Si te hacían reír? ¿Si te espolearon?
8: No, reír no. Yo creo que soy una persona que me conoce, que intenta sacar siempre la parte positiva. Yo siempre acepto las críticas, evidentemente las constructivas. Intento siempre mejorar. Éramos conscientes de que teníamos que dar un paso adelante. Yo creo que se ha dado. Es verdad que lo venimos repitiendo. La fase de grupos es una parte del torneo y luego las eliminatorias son otras. Lo importante para mí es sacar el nivel en este tipo de partidos, y eso también forma parte de la madurez de los jugadores, entender eso. Y yo creo que el equipo está yendo una línea ascendente. Yo a nivel individual me encuentro muy bien y con ganas de seguir enseñando el jugador.
6: Dices que estáis en línea ascendente, que estáis mejorando. También lo decía Unai Simón, que el objetivo es recuperar el fútbol de la Eurocopa. Y sobre todo mañana contra Portugal, que va a jugar de tú a tú. ¿Tú crees que se puede llegar a ese nivel? ¿Y cómo ves la ambición de Lamine Yamal? Que el otro día le vimos un poco serio.
8: Bueno, se puede recuperar el nivel. Yo creo que se puede subir el nivel. Veremos hasta dónde llegamos. Yo creo que lo que tenemos que ir superando los partidos, ser mejor que nuestro rival, sin centrarnos mucho en el pasado. El pasado es el pasado. Y bueno, estamos contentos con el rendimiento, pero somos conscientes de que contra Portugal deberemos dar un paso hacia adelante. Y estoy convencido de que el equipo va a hacer. Y en cuanto a Lamine, pues a Lamine poco puedo decir. Yo creo que es un chico que él necesita la motivación de los partidos. Yo creo que escenario individual,
15: ideal para él. El otro día estuvo sensacional, evidentemente con cosas a mejorar como todos, y que le necesitamos para ser diferencial.
17: Tu club, Rodri, ha llenado el centro de Dallas de carteles de Rodri contra Rubén Díaz. Son carteles del City. No sé si también esa parte de Portugal la tenemos menos mirada a lo mejor la prensa. ¿Cómo defiende Portugal? ¿Cómo contundente Rubén Díaz? ¿Cómo son ellos atrás ante nuestros Ferran, Oyarzabal, Lamine y compañía?
15: Bueno, tú solo tienes que mirar los nombres que tienen atrás, ¿no? Grandísimos jugadores en todas las demarcaciones, en la parte de atrás también. Los laterales también muy, muy ofensivos, muy físicos. Entonces, bueno, muy completo, un equipo muy completo, que te voy a decir. Tengo ahí varios excompañeros y nada, tendremos que sacar la mejor versión.
11: 19 de julio, MetLife, la finalísima de la Copa del Mundo, capitán. ¿Te ves levantando el trofeo allí como campeón del mundo y pasar a la historia del fútbol?
15: Bueno, me veo, evidentemente, si no, no estaríamos aquí. Claro que me veo levantando, pero sabemos que queda mucho. Es una montaña muy grande, como ya dije, en la Eurocopa. Vamos puerto a puerto y vamos tranquilos. Tenemos un rival muy duro contra Portugal, y en caso de que pasemos todavía nos quedará mucho.
18: Gracias.
19: Bueno, bien.
20: Madre mía.
0: Mamita querida. La presencia de los futbolistas de la selección española bajo el calor. ¿Qué pasa, Muelas? ¿Que hace mucho calor o qué?
20: Sí, 37 grados y subiendo. Bueno, pero dan lluvia, Miguel Ángel, dan lluvia para esta tarde-noche, y eso creo que nos va a aliviar la sensación térmica. Y después, claro, el jaleo que está montado aquí, que tiene aquí la FIFA, que tenemos, pues, estaremos, no sé, bueno, 120 periodistas en estas zonas mixtas, y claro, se mete aquí todo el mundo y es un poquito jaleo. Pero bueno, las declaraciones de los jugadores, fíjate, os voy a dar un poquito de ánimos. Me dicen, venga, que España está entrenando muy, muy, muy, muy bien, que los jugadores que salen de lesión están cada vez mejor. Hoy han entrenado todos, incluido Nico, que Luis de la Fuente tenía ya programado esto, que llegaran al principio, obviamente, no tan bien físicamente, incluso mentalmente, y que en las eliminatorias estuvieran bien. Ya vimos que contra Austria el equipo respondió de otra forma, y bueno, las sensaciones son muy buenas. Después, por supuesto, hay que plasmarlo en el terreno de juego, en los partidos, ¿no? No tiene nada que ver cómo entrenas a cómo puede ser un partido como el de Portugal mañana. Pero la verdad es que lo que nos llega es para al menos ser optimistas en cuanto al crecimiento del equipo en este Mundial. Así que yo espero la mejor versión de España mañana ante una magnífica selección, la portuguesa. Yo le preguntaba a Rodri, oye, que esto es como lo de España, que no arranca, pero de repente llega el partido ante Austria y aparece la mejor versión de España. Pues cuidado con Portugal, que también, claro, le puede suceder lo mismo. No ha arrancado, pero tiene seguramente junto a España el mejor medio centro del Mundial, y tiene a Cristiano Ronaldo, que yo, bueno, pues soy un absoluto admirador de este jugador, a pesar de la edad que tiene, pero cuidado, que el otro día ya marcó y no nos podemos confiar ni mucho menos.
18: ¿Sabes que me ha gustado mucho de esa comparecencia de los tres futbolistas, Antonio? El respeto que han querido, yo creo que elevar al grado más alto hacia la selección portuguesa y hacia una estrella como es Ronaldo. Han medido muchísimo las palabras para poner en su lugar a la selección lusa, ¿eh?
20: Totalmente de acuerdo, Silvia, totalmente de acuerdo. Es que además le conocen perfectamente, sobre todo Rodri, Merino también. Es que es un ejemplo, Cristiano Ronaldo. Yo creo que una de las grandes suertes que he tenido es de ser coetáneo a Cristiano Ronaldo, de haber vivido la época de Cristiano Ronaldo en el Real Madrid. Es un jugador absolutamente admirable. Es verdad que ya está en el crepúsculo de su carrera, ¿no? Pero aún así, yo creo que... Y después, mira, también hay una cosa, Silvia, que... ¿Os acordáis de aquel titular? Vamos,
18: sí,
20: a jugar.
18: Ya sé dónde. Sí.
20: Sí, ¿verdad?
18: Perfectamente.
20: Bueno, pues eso.
18: No, es que por ahí han ido, ¿no? Yo creo que errores repetidos en este caso no.
20: Claro. Hay que tener tanto respeto a estas figuras, a estos jugadores que pasarán a la historia cuando dejen de jugar. Ya son historia, pero que tenés que tener un respeto tan, tan enorme. Y eso también me ha gustado a mí, Silvia, que han mantenido ese respeto. Luis de la Fuente también. Además, Luis de la Fuente es muy admirador de Cristiano Ronaldo, y seguramente en la rueda de prensa del seleccionador también se va a referir en estos términos. Y hay un enorme respeto a Cristiano y a Portugal, a la selección portuguesa. Es algo que todos los jugadores lo están sintiendo. Y bueno, pues que además es que es una eliminatoria que está muy igualada. Son dos grandes selecciones. Podría ser una final, podría haber sido una final. Pero llega el octavos de final.
0: Muy bien, pues ahora nos va a contar precisamente Luis Castro cómo ha sido la rueda de prensa de Roberto Martínez y Cristiano Ronaldo, que ha sido otra locura. Estoy viendo muelas llegar al vestuario a Haaland. Me flipa, sí. Haaland. ¿Sabes que los jugadores llevan una mochila, un neceser?
20: Sí.
0: Haaland lleva el móvil en la mano.
3: ¿Para qué más?
0: Es un profesional. Claro, o sea, él va con el móvil en la mano, como diciendo, bueno, mi ropa, las botas y a otra cosa. Creo que va a ser, tengo muchas expectativas con el Brasil-Noruega. O sea, creo, de hecho, sí. Creo que va a ser un partidazo y creo que nos vamos a la prórroga y veo, o sea, no lo veo fácil para nada. O sea, no. Estoy ahí con la pedrada.
20: Yo estoy contigo.
0: Sí.
20: No, yo estoy contigo. Y después, para el México-Inglaterra, bueno, la locura también aquí es que mucho mexicano en Estados Unidos, en todo, claro. En todo el país. Y es que esto va más que de fútbol, ¿eh? O sea, para México es el partido de sus vidas. O sea, nos lo están diciendo los mexicanos. Después, sí. A ver si podemos escuchar a algún mexicano aquí en Dallas. Es increíble la pasión que tienen ahora mismo con la selección del Vasco Aguirre y la expectación. Y en ese partido, Brasil-Noruega, estoy contigo, Miguel Ángel. Cuidadito, sí. Cuidadito. Estamos viendo lo que se está igualando todo el fútbol, ¿no? Y lo que están sufriendo todas las selecciones para sacar adelante los resultados. Ayer Francia con ese partido ante Paraguay. En fin, que yo creo que va a ser un partido abierto.
3: Como Noruega se ponga si... por delante, baja Infantino y pita un penalti a Vinicius.
20: Sí, sí. Esto, Arroyo, bueno, ya lo veíamos venir, ¿no? Lo que está pasando en este Mundial. Ah, o sea, los intereses... No, hombre, pero es que está claro.
0: No,
20: o sea,
0: pero sabes lo que ocurre...
20: Estados Unidos es increíble.
0: Claro, pero sabes lo que ocurre también, que el Mundial, que ha sido muy largo, repito, llevamos 90 partidos ya, es que quedan 14 partidos, y es cuando te das cuenta que efectivamente el Mundial son 14 partidos. Y claro, venimos de partidos que a lo mejor no nos han llamado mucho la atención, claro, de repente vamos a tener, pues eso, un Brasil-Noruega, un Francia-Marruecos, un España-Portugal, sí. Es que ya los partidos son de mucho nivel, pero bueno. Bueno, Mola, pues luego lo vemos, que nos vamos perfecto. A poner ahora en modo perfecto. Portugal. Hasta luego.
20: Muy bien.
0: Porque Luis Castro ha estado pendiente de la selección portuguesa, ha dado rueda de prensa Roberto Martínez y, joder, lo digo con la boca pequeña, pero yo creo que ellos mismos han decidido que siendo España y pudiendo ser este último partido de Portugal en el Mundial, han optado porque fuera Cristiano Ronaldo el que compareciera en rueda de prensa. Mira, antes está Carlo Ancelotti en la previa del partido, a ver si podemos escucharlo. Mira.
19: Motivado. Bem fisicamente, eu creio que pode ajudar também hoje, não só com o Japão.
21: O que muda do Paquetá para o Martinelli e se muda a função do Bruno Guimarães, que tem sido um dos destaques da seleção brasileira na Copa?
0: Martinelli, que é titular hoje, em detrimento do Paquetá.
19: Ele vai jogar centro-esquerda, vai mudar a posição com o Vini para combinar bem por fora na esquerda, então... Eu acho que já jogaram junto da mesma maneira que eu jogo contra o Paraguai na qualificação. Fez bem, eu acho que pode repetir.
21: O Rafinha no banco, ele está bem se for Volver necessário Rafinha utilizá-lo?
19: Se é necessário, pode ser utilizado. Não, acho que não 90 minutos, porque é volta da uma lesão. Mas o importante é tê-lo no banco.
21: Não sabemos ainda qual vai ser a postura da Noruega desde o primeiro minuto. O Brasil quer ter a bola, quer entregar a bola. Como que você gostaria que esse jogo começasse?
19: Queremos jogar o futebol bem, como fizemos contra o Japão. Obviamente, o rival tem diferentes características, muito mais forte fisicamente. Creio que um aspecto importante do jogo vão ser os duelos aéreo no campo, porque fisicamente é um equipo muito forte.
21: Como sempre te pergunto, confiante?
19: Sim, muito confiante, como sempre.
0: Como siempre responde Carlo Ancelotti, llama la atención, ahora se lo contamos. Alisson, Danilo, Marquinhos, Gabriel Magalhães, Douglas Santos, Rayan en la banda derecha, Martinelli en la izquierda, que va a chocar un poco ahí con Vini, que va a jugar en punta, evidentemente, con delantero centro, con Mateus Cunha, y por detrás en el medio, Bruno Guimarães, que es la otra novedad, junto a Casemiro. Nos vamos a lo que ha hecho hoy la selección portuguesa. Luis Castro, hola.
22: ¿Qué tal? ¿Cómo estáis,
0: compañeros? Ha sido locura lo de la zona mixta de la selección española de Portugal, y más sabiendo que iba a hablar Cristiano Ronaldo, ¿no?
1: Sí, totalmente. Bueno, ha sido el secreto mejor guardado hasta unos 20 minutos antes de la comparecencia, porque en el entrenamiento de hoy no se desvelaba qué persona iba a acompañar a Roberto Martínez en la rueda de prensa. Había muchos focos, todos apuntando a Cristiano Ronaldo. Han entrenado en un lugar cercano al de la selección española, en una universidad de Dallas. Todo el mundo pendiente de Cristiano, y luego cuando se ha confirmado que era el que iba a comparecer, pues mucho más. En una rueda de prensa en la que cuando ha terminado ha sido aplaudido. Una rueda de prensa en la que estaríamos unas 200 personas, no cabía ni un alfiler, en el que Cristiano Ronaldo ha sido una máquina de dejar titulares, ha contado muchas cosas, no solo en portugués, sino en castellano, que vamos a escuchar, y en el que apuntabas, Méndez, que con buen criterio la Federación Portuguesa había elegido a Cristiano, también lo eligió hace un par de años en la final de la Liga de las Naciones que le ganó Portugal a España, y ahí también estuvo de 10. Yo creo que domina la escena, está, ya sabe, ante su last dance, aunque ha dicho que él se va a retirar cuando él quiere, y podemos escuchar algunas de las frases que nos ha dejado, sobre todo en castellano, que han sido muy muy importantes. La primera de ellas, hablando sobre él mismo, sobre la gente que dice si está bien o no mal. Entre risas ha dicho esto.
2: Ya ha hecho 3 goles, a 8 que hicieron más, porque están muy bien, pero yo no estoy mal, creo. Hay que seguir, a ver si gano mañana y marco un golito.
1: En clara referencia a que evidentemente Messi lleva, ya no sé los que lleva, 6-7 goles,
4: siete,
1: y que Ronaldo lleva menos, 7 goles. Sobre lo de mañana, ¿se va a jubilar Cristiano Ronaldo? ¿Pase su último partido con la selección? Esto contesta.
2: Disfrutar el máximo posible, que sea el último Mundial, que va a ser mi último Mundial, y disfrutar día a día. Ojalá, que no sea mañana mi último partido, ojalá. Así vosotros estén, me pueden matar un poco más. Intentar matar.
1: De hecho, ha dicho en portugués que le han preguntado que de los 6 mundiales, que para él ha sido lo más difícil. Y ha dicho, hablar con vosotros. Algunos espero que no os vuelva a ver más. Entre risas, evidentemente, pero ha comentado eso. Y luego rescatamos también, insisto, entre muchas y muchos titulares que nos ha dejado, una anécdota graciosa casi al final. Le ha hecho una pregunta a Verónica Brunati, una de las mejores periodistas argentinas, hablando un poco de esa comparación con Messi, Argentina. Fíjense en esta anécdota de Cristiano Ronaldo ayer.
2: Ayer en el vuelo, una de las azafatas era argentina. Yo sabía que era argentina por la manera que me miró. Yo ha dicho, estoy seguro que tú eres argentina. Y él, ¿cómo sabes? Yo, la manera que me miraste. Y él, ¿cómo te miré? Yo, me miraste y desviaste los ojos muy rápido. Eso quiere decir que no les gusta a Cristiano. Me ha dicho así, pero después, en plan de broma, mi mujer es argentina. Obviamente que tengo que tener un cariño especial por los argentinos también, de Buenos Aires. Por eso, todo está bien, no pasa nada.
1: Yo os digo que ni Messi ni Cristiano, esta gente no tendría que retirarse nunca, porque dentro y fuera lo hacen muy bien. Ha dicho que España, bueno, es favorita, es favorita porque tiene un Mundial, pero que ellos están muy bien, que tiene ese feeling para mañana y que le gusta jugar contra España, que va a ser una batalla dura. Después sí. Ha hablado Roberto Martínez.
0: Sí, hay una batalla táctica ahí potente. Ayer hablamos con Carlos Carballal, y que conoce bien a la selección portuguesa y por supuesto a la selección española. Tenemos una cita ahora también con Ricardo Costa, que fue campeón de Europa 2 veces con el Oporto, compañero de Cristiano Ronaldo en la selección portuguesa, y que ahora entrena Castro al mejor equipo de Portugal, que es el Club Deportivo Tondela.
1: Y, hombre, por supuesto,
0: vamos, el equipo más grande.
18: No teníamos ninguna duda.
0: No, pero es que tengo la sensación, ayer nos dijo una cosa a Carballal y lo comparto mucho. Creo que a los dos nos hace daño lo mismo. Es decir, la misma kriptonita.
18: En juego, sí.
0: Compartimos kriptonita. Es decir, somos equipos en el fondo muy parecidos.
1: Mira, estoy totalmente de acuerdo. Te vas a acordar, y se lo tenemos que recordar a los oyentes, el que sea fiel se va a acordar, la entrevista que le hicimos en esta casa a Luis de la Fuente hace unos meses, en marzo. Sí. Es cierto que ha pasado
0: cuando
1: tiempo.
0: Estábamos a 100 días del Mundial, sí.
1: Justo, es efectivamente, cuando se quedaban 100 días del Mundial, le hicimos una entrevista a Luis de la Fuente y ya dijo cosas de Portugal. Dijo un poco el tema del estilo, que era parecido, alabó mucho a Roberto Martínez, dijo que ojalá pudieran encontrarse en la final porque son amigos, pero efectivamente, por lo que dicen sobre el estilo, le hemos trasladado esto parecido a Roberto Martínez, y él ha dicho que va a ser un partido de futbolistas, pero también ha dejado esta reflexión.
4: Bueno, yo primero decir que ese respeto es totalmente mutuo. Claro que es un partido que tiene mucha importancia porque yo creo que somos dos equipos que tienen una idea muy parecida, que necesitamos el balón, que construimos los equipos alrededor del talento individual, y eso es bonito y es una pena que no pueda ser en el último escalón de este torneo.
1: Te lo está diciendo entre líneas Roberto Martínez en ese corte que escuchamos.
0: No, es que va a ser un partido. O sea, hay una batalla en cuanto a grandes jugadores, grandes nombres, la parte física, por supuesto, pero lo táctico creo que va a ser realmente importante porque, insisto, creo que los dos equipos tenemos un centro del campo espectacular. Portugal tiene a Vitinha, a Neves, a Bruno, a Bernardo Silva. Nosotros tenemos a Rodri, a Pedri, a Merino. Bueno, mañana a Dani Olmo. Es decir, tenemos cosas.
18: Ahí te voy a decir una cosa. Decimos poco lo que tenemos nosotros y enumeramos mucho lo que tienen los demás.
1: Por cierto, os lo cuento rápidamente. Venga. Se le ha trasladado esa pregunta también del centro del campo, si es mejor el centro del campo de España. No ha querido entrar Roberto Martínez, pero ha sacado pecho diciendo que un país como Portugal, de 10 millones de habitantes, que produzca lo que produce y también una cantera ahí en el centro del campo, también es digno de admirar.
0: No, pero vamos, o sea, es que el centro del campo de... Es que además, es que algunos lo dejan fuera. O sea, es que el mediocampo de Portugal es una barbaridad. Son los cerebros del actual campeón de Europa, el cerebro de, bueno, y dos jugadores, Bernardo y Bruno, que han sido motores del Manchester United y del Manchester City prácticamente en los últimos 6-7 años. O sea, son jugadores superlativos. Va a ser un partidazo, la lástima es que sea tan pronto, pero esto es un Mundial, en algún momento tiene que tocar.
18: La lástima, diremos, Luis, es que es contra España, pero yo me he pedido este partido, que lo sepáis.
1: Yo no, yo me hubiera perdido
18: ya
1: al peor.
18: Ya me he quedado
1: peor.
18: Sola, ya lo sé.
0: Sí, pero no, bueno, no. Escucha, pero ya que lo tenemos, lo vamos a disfrutar.
18: Vamos.
0: Luego ya veremos qué ocurre. Luego volvemos por allí, Luis, hasta luego.
1: Muy bien.
0: 9 y 12, ahora menos en la Comunidad Canaria, quedan exactamente 48 minutos para que arranque en Nueva York, en el MetLife, en el escenario de la final del día 19. Va a parar este campo ahora 15 días para prepararse, hasta el 19 la final. Van a jugar Brasil y Noruega. Ambiente a esta hora en los aledaños del estadio, en Nueva Jersey. Alex Pita, hola.
5: Pues sí, Miguel Ángel, hoy aquí se juntan dos de las mejores aficiones de este campeonato del mundo, la noruega, que ya hemos visto que es muy ruidosa, y la brasileña, que es sin lugar a dudas la más animada en este MetLife. Mira, estoy aquí con unos brasileños que vienen desde Santa Catarina, del sur de Brasil. Estoy aquí con Fabricio. Fabricio, ¿qué te pide el cuerpo hoy aquí? ¿Qué va a hacer Brasil hoy?
10: Ah, muy buen juego. Pensamos que era un juego más tranquilo que ante el último. 3-0 Brasil.
5: 3-0 Brasil. Confían mucho, pero sobre todo tienen mucho ritmo. Mira, tienen una banda de música. ¿Cómo suena, Fabricio? A ver, vamos a escuchar un poquito cómo suena hoy Brasil.
10: Tenemos un Bella Ciao para los noruegueses. Vamos.

0: Pues ya lo has visto, a creatividad no les falta nada a los brasileños. Han hecho un Vela Chao solo para batir a Noruega. Este es el ambiente que hay ahora mismo aquí en el MetLife antes de que comience el partido.
1: Bueno, ¿me vais a permitir que hagamos una llamada a Portugal? Es un grande, dirige ahora mismo a, para mí, el equipo más grande de Portugal, que es el Club Deportivo Tondela. Ha sido campeón de Europa con Porto, ha sido internacional con la selección portuguesa y es un placer que esté con nosotros Ricardo Costa, jugador de Porto, Boavista. Aquí estuvo en Valencia, estuvo en Granada, entre otros muchos equipos. Ricardo, ¿qué tal? ¿Cómo estás?
2: Hola, ¿todo bien?
1: Todo bien. ¿Cómo está Tondela? ¿Qué es lo que más me preocupa a mí en el mundo mundial, Ricardo?
2: No, la verdad que Tondela está iniciando las pretemporadas. Estamos haciendo un nuevo equipo, bueno, preparar un poco lo que venga por delante, que va a ser mucho trabajo, mucha pelea, y seguramente va a ser una liga muy competitiva en que nosotros vamos a tener que estar muy listos, muy preparados y con ganas de vencer.
1: Seguro que sí. Mañana dejas al equipo ver el España-Portugal. Sí que podéis, ¿no? Mañana, aunque estáis de plena pretemporada.
2: ¿Segura? No, tuve que regalar un poco la pretemporada, el horario de entrenamiento por la tarde. Lo puse a las 6 de la tarde, pero bueno, sé que la gente ahí tiene muchas ganas de mirar ese partido. Seguramente vamos a mirar, el cuerpo técnico va a mirar juntos. Ahí los jugadores, seguro que va a ser una piña ahí y va a ser ahí un pack de familia, porque tenemos ahí Félix y también a Conceição. Y después, sí, de otro lado, también tenemos Canizares. Entonces, va a ser una pelea muy chula,
1: es
2: seguro.
1: Es verdad, están los hermanos de Conceição, de Joao Félix, y está el hijo de Santi Cañizares, que es portero de Tondela.
2: Eso es.
1: Oye, Ricardo, ¿y tú cómo ves el partido mañana? A mí me duele que sea tan pronto. Yo pensaba que esto tenía que ser un poquito más adelante.
2: La verdad que yo tenía hablado un poquito sobre los temas España-Portugal. Tenía hablado que lo perfecto sería las finales. Mas la verdad que lo destino nos ha colocado en las oitavas y parece que es sina, porque en el Mundial 2010 se pasó lo mismo. Bueno, yo pude jugar y también lo perdemos por 1-0. Y bueno, la verdad que es un mixto de emociones. Porque que tanto Portugal como España tienen un cariño muy, muy, muy especial. Y la verdad que, bueno, como soy un poco más portugués y patriotismo, espero que Portugal esté ya bien y que consiga vencer.
1: Oye,
2: lógico.
1: ¿Cómo ves tú a la selección portuguesa? A mí me llama mucho la atención que un equipo con Bruno Fernández, Bernardo Silva, Vitinha, João Neves, que son jugadores que no tenemos que descubrir, son jugadores enormes. Y sin embargo, tengo la sensación, Ricardo, que no acaba de hacer mucho fútbol la selección portuguesa.
2: La verdad que yo pienso que depende de los partidos, ¿sabes? Pienso también un poco de las cojas de Mister Martínez, que las características de los jugadores va a diferenciar un poquito lo que es lo nivel de juego de Portugal. Yo pienso que Bernardo Silva con Bruno Fernández, con Vitinha y con Neves, pienso que es un estilo de juego más cambiado si vas a meter un jugador más para la banda. Por ejemplo, si metes Bruno Fernández por dentro o Bernardo Silva por dentro y son un medio de cobertura, pienso que el equipo de Portugal con dos carrilleros más ofensivos o con dos extremos más verticales, pienso que el juego de Portugal será mucho más ofensivo y más presionante. Todo va a depender también de los estilos de jugadores que Martínez lo piensa para el partido. Pienso que será un equipo que Portugal va a entrar mañana con las ganas de presionar muy arriba, a hacer daño, porque a España le gusta jugar. Entonces, nada mejor de que a un equipo que le gusta jugar tener jugadores más potentes en términos de uno contra uno, sin balón, para recuperar lo más rápido posible el balón cerca de la portería de España. Pienso que podrá pasar por ahí un poco de los requisitos Martínez, será lo suceso que tuvo en las naciones. Entonces, el estilo de juego que va a tener, pienso que podrá ser muy similar a ese tipo de juego que he hecho y que la verdad que fue de fenomenal ese partido.
1: ¿Y a España cómo la ves, Ricardo? Porque empezamos con dudas también, ¿eh? Bueno, realmente aquí todo el mundo ha tenido problemas, porque Francia era el único equipo que parecía que iba a otra velocidad, y mira ayer todo lo que sufrió con Paraguay.
2: No, yo pienso que este mundial estaba mirando que las equipas se tornan muy competitivas.

0: Entonces, ese pequeño cambio, estamos a mirar aquellos equipos que teóricamente tenían más potencial, tienen muchas más complicaciones para hacer estragos y daños al equipo rival. Y miramos que España, Portugal, Holanda, que ya se fue, son equipos que les gusta mucho jugar con mucha calidad de juego individual y que después no consiguen sorprender porque un equipo que en bloque bajo, conteniendo 10 tíos por detrás de la línea de balón, es muy, muy complicado hacer daño cuando están muy, muy frescos. O haces un daño de uno contra uno muy rápido y ya tiras a lo arco un gol fenomenal, como puedes sacar mañana ya mal. O entonces, como tenemos una transición para Cristiano, que puede meter gol. Mas son momentos muy raros y específicos de cada jugador. Y si individualmente, por ejemplo, cuando inicia un partido, no tienes esa calidad y esa capacidad, es muy complicado, porque después el equipo adversario te puede superar. Pienso que es la diferencia que estamos a sentir. Es lo quebra de para hidratación, que pienso que es bueno y beneficia a los equipos que están teóricamente con más debilidades que con menos calidad.
1: Sí, está aquí mi compañera Silvia Verde, que seguro que te quiere preguntar también.
2: Muy buenas, encantada, Ricardo. Yo te pregunto por el que has dicho en alguna ocasión que para vosotros Cristiano Ronaldo es la bandera. Y se ha hecho crítica de Cristiano como casi siempre. No sé si, como buen conocedor y amigo, entiendo de él, ¿te parecen justas, injustas las críticas que se le hacen o que el foco siempre esté sobre él en este mundial?
0: La verdad que nosotros ya estamos acostumbrados. Cuando Cristiano no mete gol o si Cristiano juega bien, la culpa es siempre de Cristiano, porque es la bandera de Portugal. La verdad que Cristiano es un fenómeno de persona, un fenómeno de jugador, y por veces él quiere siempre ayudar lo máximo que pueda. Y por ejemplo, en el último partido, Cristiano se enfadó porque quiere salir, porque quiere ayudar al equipo a vencer. Es una capacidad que Cristiano tiene y un poco lo ego de poder y querer ayudar siempre porque se siente capaz. Entonces, es un jugador que si está dentro del campo, en cualquier momento puede hacer daño al equipo rival. Y nosotros, cuando Cristiano no mete gol, o Cristiano falla un gol, o Cristiano no está tan bien en un partido, porque puede pasar, porque hay numerosos partidos que he hecho hasta ahora, entonces la gente critica. Es muy fácil criticar y además es muy difícil comprender, porque a un tío que ya ganó, que ganó en el fútbol, los inmensos goles que continúa a meter. Y la verdad que en el último partido, si Cristiano mete un gol que está fuera de juego, Cristiano sería una vez más
1: Claro.
0: la clave para la victoria.
1: Sí. Oye, Ricardo, tú que has sido un central estupendo con muchísima experiencia, nosotros jugamos sin nueve, pero claro, jugamos con un futbolista que es Mikel Oyarzabal, que es de esos jugadores difíciles, ¿no? De marcar, de detectar, ¿no? Para una pareja de centrales.
0: Sí, yo pienso que es un jugador con una inteligencia táctica muy, muy, muy, muy buena. En términos físicos, es un jugador muy, muy, muy potente, muy vertical, y que, no, y que seguramente para un central siempre tienes que tener siempre ojos cuando no tienes balón sobre él. Porque se coloca muy bien, busca muy bien los espacios, busca bien cuando el equipo adversario tiene el balón, los sitios donde va a buscar, la capacidad que tiene de buscar en profundidad, la capacidad que tiene de hacer superioridad en la zona central en bloque medio, la capacidad que tiene de ser soporte para Yamal, para atraer, para libertar espacio para Yamal, se quedar uno contra uno. Entonces, pequeños detalles de ese delantero que después, cuando está cerca de la portería, cada tiro es casi gol. Entonces, la verdad que Portugal tiene que tener mucho, mucho ojo, porque podemos tener un poco de disabores en los momentos de uno contra uno para la banda, o cuando Pedri tiene el balón, cuando Yamal tiene el balón, o cuando va uno contra uno, porque él va a hacer ese tipo de desmarques para estar cerca, para poder ayudar y para poder a tirar la portería.
1: Pues nada, la radiografía es estupenda, Ricardo. Oye, te hago la última. Tú fuiste campeón de Europa con Mourinho, con Porto. ¿Cómo crees
0: Sí.
1: que le va a ir en el Real Madrid, en este Real Madrid?
0: Ah, eu penso que Mourinho vai ter um ano de adaptação e um ano para ser campeão. Eu penso que é muito, muito complicado chegar agora a Madrid e tentar cambiar tudo que tem que cambiar para ser campeão. Campeão é um trabalho complexo que lhe custa tempo. Em Oporto nós outros ganhamos o que tínhamos que ganhar, mas tivemos

0: casi 2 años y medio para conseguir construir el equipo, adaptar las ideas, cambiar un poco los egos individuales para colectivos, a trabajar en términos internos para la estructura, trabajar como Mourinho lo identifica y como lo ve que es el mejor para ser campeón. Yo pienso que este año será un momento de transición para el próximo año, sí, intentar a ganar todo que tenía por ganar por Madrid.
1: Muy bien, Ricardo. Pues nada, que muchísimas gracias. Gracias por atendernos, que sé que estás hoy de día libre dentro de la pretemporada. Y ya sabes, Auriverde, Auriverde es para siempre. Así que te deseo que te vaya francamente bien este año en Tondela.
0: Lo agradezco un montón, muy encantado de poder hablar un poquito sobre nosotros, tanto de Portugal como de España, y hablar del mundo del fútbol, que es que como está ocurriendo la mejor competición del mundo. Es siempre un placer inmenso.
1: Te dejamos que estés con la familia. Te mandamos un abrazo grande, Ricardo Costa. Muchas gracias.
0: Un abrazo, muchas gracias a vosotros.
1: Hasta luego. Ricardo Costa, ahora entrenador del Club Deportivo Tondela, campeón de Europa con Oporto 2 veces, la última con Mourinho, jugador de la selección portuguesa. Ha echado una radiografía francamente buena de dónde cree que puede hacernos Portugal daño, es decir, meter a Bruno y a Bernardo Silva hacia adentro y carriles largos a apretar arriba. Vamos a ver.
2: Bueno, vamos a ver si somos capaces, ¿no? Es que es un duelo que a priori lo elegí, o sea, no me puedo quejar porque elegí este duelo.
1: Es verdad que tú ibas
2: es
1: a
2: verdad.
1: Sí,
2: puedo quejar, lo que no quita que tenga el temor que podemos tener todos a enfrentarnos a una selección como la portuguesa, que no se nos da demasiado bien, pero si entramos en análisis, yo creo que Ricardo o cualquiera de nuestros comentaristas lo van a hacer a la perfección, pero nosotros tenemos a los mejores y esa es la máxima que tenemos que perseguir hasta que termine el partido mañana.
1: Mañana, por cierto, que no lo he dicho, mañana ya sabéis nuestra intención, que es, aunque parezca que mañana se vuelve a parar el país porque juega España frente a Portugal a las 9 de la noche, octavos de final de la Copa del Mundo, no se para. Hay un montón de gente que está trabajando precisamente para que nosotros estemos tranquilos en los servicios públicos, en la hostelería, en los transportes, en los bomberos, como el otro día. Y especialmente,
2: Cruz Roja, 112, claro,
1: los servicios de emergencia, pero especialmente en los hospitales. Ahí, afortunadamente, la vida no para porque lo que se hace es pelear por la vida. Y mañana nos vamos al Hospital Clínico a hacer este tablero deportivo que arrancará mañana a las 8 de la tarde. Contaremos todo lo que ocurra con el partido. Hablaremos con la gente del clínico, los que están trabajando y los que de reojo pues pongan así un poquito incluso el oído para escuchar Radio Nacional, escuchar tablero y saber lo que está pasando en el España-Portugal.
2: Cada una de las habitaciones, seguramente, si cantamos gol lo suficientemente fuerte...
1: Lo pasa que...
2: Bueno, pero eso es alegría.
1: Sí,
2: les llegará.
1: Sí, eso sí, mañana un poquito de alegría. A ver si vemos buen partido. Lo he dicho, mañana tablero deportivo desde el Hospital Clínico de Madrid. Nada, seguimos en este tablero, vamos.
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0: 9 y 28, hora menos en la Comunidad Canaria. Enseguida abrimos el partido como debe, como merece, un Brasil-Noruega en Nueva York, pero ya está arriba en la cabina de ese MetLife. Lucas García, hola Lucas, ¿qué tal?
1: ¿Qué tal? ¿Cómo estamos? Muy buenas. Ya tenemos a los dos calentando, los dos equipos. Ha respetado el tiempo, de momento es lo que está haciendo, no llegamos ni a 30 grados, ¿eh?
0: Vamos,
1: esto
0: vamos.
1: Es noticia aquí en
0: invierno.
1: Estados Unidos.
0: Está con la chaqueta de
1: la televisión de española.
2: ¿Tiene frío o qué?
1: En las salas de prensa sí que te la tienes que poner, ¿eh? Es una barbaridad el frío que hace con los aires acondicionados. Lo hemos comentado, la noticia en Brasil es la titularidad de Gabriel Martinelli y lo que hemos escuchado de Carlo Ancelotti. No va a jugar en la media punta, lo va a hacer a priori tirado a la banda izquierda. Y con Vinicius, bueno, pues de segundo punta, ¿no? Con Mateus Cunha, vamos a ver cómo sale ese dibujo. Y en Noruega, la novedad, la noticia es el regreso de Rierson en la banda derecha, lesionado en el partido frente a Senegal. Y bueno, pues va a ser titular el jugador del Dortmund. Ya tenemos a los dos calentando. Acaban de anunciar los titulares en Brasil, otro día más. La gran totalidad de la afición, ya nos lo contaba Pita, se dejaba notar en los aledaños, otra vez teñido de amarillo, bueno, pero
0: es que, mira, Lucas, estábamos viendo ahora en la tele, estábamos viendo la imagen aérea que con el dron es increíble. Hay una manchita roja.
1: Sí.
0: Porque como este estadio es completamente abierto, se ven perfectamente, además está como a modo de escalera porque está abierto. Hay tres manchas rojas en todo el estadio.
2: Ay,
0: el resto
2: te estaba
0: es todo Brasil.
2: He tardado, tremendo, ¿eh? Estoy lenta. No, he tardado, estaba buscando Lucas, digo, qué mancha roja está hombre hablando.
0: No, desde arriba, estamos viendo el plano, pero desde esto, con la Spider.
2: De las camisetas.
0: Sí.
2: Vale.
0: Es que se ha visto una imagen aérea increíble, porque eran tres manchas rojas y el resto es que es todo de la selección canariña, o sea, brutal.
1: Espero que no llueva, porque yo me voy a mojar, porque no está techada la zona de la prensa. Yo es algo que no entiendo. Ojalá que no llueva, porque si no nos va a caer aquí toda la lluvia encima. Sí. Me preocupa sobre todo, sino el equipo, que vale una pasta y no queremos que se moje. Por cierto, aquí hay que decir una cosa. Esto lo hacen muy bien. El espectáculo, los americanos son los número uno. Han amenizado la espera con una versión de País Tropical de Jorge Ben Jor. Y claro, la gente se viene arriba con esas banderas de Brasil. Parece esto un sambódromo, pero la resistencia nórdica que se va a dejar notar. Menos de media hora, 29 minutos para que empiece este partidazo, octavos de final, Brasil-Noruega.
0: Venga, damos una vuelta con Argentina y especialmente con Francia, a ver cómo ha sido el día después, y ya nos quedamos de nuevo allí, previo paso, eso sí, por Wimbledon y el Tour de Francia. ¿Cómo está siendo el día después de la victoria de la selección francesa? Le costó apretar y efectivamente bajaron al barro y el primero Mbappé, Fernando Carenal, hola.
3: ¿Qué tal, Miguel Ángel? ¿Qué tal, Silvia? ¿Qué tal, chicos? Pues
2: muy buenas.
3: Fue un partido que deja un sabor de boca bueno por haber pasado a cuartos de final, pero muy enfadados en Francia por todo lo que pasó durante y después del partido. Te cuento que estoy viendo a entrenar a Francia ahora mismo, que están entrando aquí en la Universidad de Bentley. Veo a los suplentes sobre todo. Mbappé no ha salido, se ha quedado dentro. Y mira, veo también a Michael Olise haciendo bici al margen. Por cierto, nos cuentan los compañeros del equipo que Olise, que vio tarjeta ayer, no sé si visteis las imágenes de cómo vio tarjeta Olise, pero fue en un rifirrafe con Matías Galarza. Olise lo que hace es ponerse el dedo en la boca como mandándole callar y hace un gesto raro Galarza y se va al suelo. Bueno, pues por eso le sacaron tarjeta a Olise, por encararse con Galarza, y al final el paraguayo se va al suelo.
0: Si se le han quitado Balogun, se la tarran que
3: claro.
0: A Olise.
3: Está estudiando ya el recurso de la Federación Francesa para que le quiten la tarjeta a Olise para que no vea otra, si es que la viese, contra Marruecos y perderse unas hipotéticas semifinales. Viendo que la FIFA está de rebajas, pues obviamente en esas imágenes en las que se ve claramente que Galarza se va al suelo él solo, pues intentar pelear para que su jugador, que ayer es verdad que no tuvo un partido brillante, pues no vea otra cartulina y pueda perderse.
0: Es que aparte, Fer, yo pondría en el propio pliego de descargo de la Federación Francesa, pondría, ¿en base a qué? En base a lo que ha pasado con Balogun. Así, directamente.
3: Claro.
0: Así. Vamos a aplicar el mismo artículo.
3: Clarísimo,
0: que es el 33.
3: Precedente clarísimo y reciente.
0: Efectivamente, sí. Artículo 33. Pero bueno, llamó la atención. Bueno, luego lo vamos a escuchar. Luego, cuando acabe el partido de Brasil, vamos a escuchar con detalle un poco lo que pasó. Es verdad que cuando acaba el partido, Orlando Gil va a hacer el ademán de ir a saludar a Mbappé, que en ese momento está celebrando, mirando a la grada, y yo no sé si no le ve o hace por no verle, pero es verdad, a mí se me hace un poco raro que Mbappé no le tire la mano a Gil.
3: Sí, él se pone a celebrar, Mbappé, además de forma muy efusiva. Yo creo que Mbappé estaba a mil revoluciones, intentó enfriarse durante el partido, yo creo que al final ya se desató porque había mucha adrenalina. Y mira, para resumir un poco lo que fue también el partido, luego escucharemos a Mbappé y a Gil, pero escuchamos a Deschamps en entrevista justo nada más terminar el partido con los compañeros de beIN Sports Francia sobre lo que fue el partido contra Paraguay, las tarjetas que solo vieron 3 jugadores franceses y un poco cómo tuvieron que parar a Mbappé para que no tuviera más problemas.
4: Somos nosotros los que nos hemos llevado 3 tarjetas después de tantas faltas del rival. Teníamos que proteger a Mbappé sobre todo. Me acuerdo de un partido contra Uruguay que le tuve que cambiar porque le iban a destrozar. He pedido a los 2 más grandes de mi banquillo que le protegiese porque no tengo ganas de perder a más jugadores.
3: Bueno, pues así tuvieron que funcionar también después del partido para intentar enfriar a todo el mundo, sobre todo a Mbappé, que las tuvo, sobre todo con Cáceres y con Galarza, para que no hubiese también tarjeta amarilla de Mbappé y ahorrarse un problema también, ya digo, pensando en el partido contra Marruecos, que puede ser también un partido que se trabe, que sea complicado y que luego te impida jugar las semifinales en caso de que llegue Francia.
0: Por cierto, ahora cuando estábamos viendo lo del árbitro, que ayer se le fue un poco a tantas, se le fue un poco el partido, Ismael El Fat fue el árbitro que pitó el España-Uruguay.
2: El mismo.
0: Pita Brasil, ahora en 25 minutos. Así que...
3: Pues mira, lo mismo.
2: Bueno, pues
0: es increíble.
2: Vamos a mirar con...
0: Es increíble... Bueno, es creíble que pite un árbitro norteamericano un partido como ese, no. Es increíble que pite el norteamericano Ismael El Fad después de la que lió en el España-Uruguay.
2: Que repita
0: Uruguay,
2: o que le premien,
0: va a pitar,
2: ¿no?,
0: un Brasil-Noruega, que sí, es un partidazo.
2: Pero en esa misma discusión también podemos meter la duda que teníamos o la crítica que hacíamos al arbitraje español. Porque a lo mejor la selección que se está haciendo de colegiados no responde a ningún buen criterio.
0: Estás cogiendo a los malos.
2: Claro, o sea, tenemos que alegrarnos de que no nos consideren en esa misma terna.
5: Bueno, pero es que la recta final de los partidos de la Champions dijeron que no le daban los partidos a los top del arbitraje para que no cometieran errores de cara al Mundial, que llegaran inmaculados.
2: Pues ya ves.
5: Y luego al final, pues, para esto, ¿no?
0: Bueno, esperemos que pite Hernández algún partido bueno. Luego volvemos por allí. Fer, hasta luego.
3: Venga, hasta luego. Hasta luego.
0: Y cómo está siendo también ya la previa. Argentina ya enfocando hacia el partido de sus cuartos de final. Chisco, hola.
6: ¿Qué tal, Méndez, Silvia, compañeros? Pues mira, dentro de una horita aproximadamente entrenará, será el último entrenamiento en Miami a puerta cerrada, y es curioso porque pensaba que iban a entrenar a mediodía. El partido del martes es a las 12 del mediodía, hora española serían las 6 de la tarde. Ayer, como recordáis, iba a entrenar por la mañana, al final se quedó solo en el gimnasio, pues no, hoy ha entrenado va a entrenar ahora en una hora, y de ahí luego, pues hacia las 6, 7 de la tarde, calculo, más o menos, hora de Miami, pues cogerá el vuelo a Atlanta, que es donde tiene que jugar el martes. Por tanto, bueno, pues van a llegar quizá un poco justitos para la hora de la cena, y una hora y media, hora tres cuartos. Y aparte de esto, lo que ya también sabemos es el árbitro. El colegiado del encuentro entre Argentina y Egipto va a ser un colegiado sobradamente conocido, y es curiosamente más joven que Messi y que Otamendi. Hemos pasado de Drew Fisher, que estaba a punto de cumplir 46 años, el colegiado ante Cabo Verde, al francés François Letécher, que tiene 37. En este Mundial ya ha dirigido el Costa de Marfil 1, Ecuador 0, y el Arabia Saudí, Cabo Verde 0, ambos partidos de la fase de grupos, y mira, pues ahora va a tener este encuentro también importante, recordamos, el Argentina-Egipto del martes a las 6 de la tarde, hora española.
0: Muy bien, luego estaremos también por ahí, ampliamos. Chisco, hasta ahora.
6: Hasta ahora.
0: 9:37, en 23 minutos arranca el Brasil-Noruega, pero antes un poquito de polideportivo. Hemos caído en baloncesto ante Georgia en Tbilisi en la prórroga, y es un... no nos complica en exceso la vida, pero es que hemos ido ganando prácticamente durante todo el partido. Y en la segunda etapa del Tour de Francia, disputada en tierras barcelonesas, le ha regalado la victoria Pogacar a su compañero de equipo, al mexicano Isaac del Toro, porque es que se la ha regalado, que está muy bien hacerlo. Jorge Agüero, ¿qué tal? ¿Cómo estás?
7: ¿Qué tal, Miguel Ángel? Muy buenas. Vaya gesto de cortesía, ¿eh? Vaya gesto de compañerismo. Pogacar decía cuando llegaba a línea de meta, pues que lo ha hecho como un gesto de amistad y desde el corazón, y como agradecimiento a Isaac del Toro, a este corredor de 22 años, mexicano, que integra también el equipo UAE. Ayer fue el encargado de subir a Pogacar ya en los tramos finales de la contrarreloj por equipos en Montjuic, pero de él, pues bueno, hay que decir que el año pasado fue segundo en el Giro d'Italia, que viene de ganar la Dauphiné este mes de junio, o sea que el estado de forma en el que llega es magnífico y es pues uno de estos corredores pues llamados a coger el relevo, que algún día lo tendrán que dar porque no van a ser eternos, pues de Jonas Vingegaard, que hoy por cierto mantiene el amarillo, y de su propio compañero de equipo Tadej Pogačar, que ha tenido hoy el gesto con él. Bueno, ha sido una etapa que, como era de prever, se iba a decidir en las rampas de Montjuic, en un circuito por el cual se pasaba tres veces dentro de la montaña mágica. Bueno, mucha cautela y mucho respeto entre los favoritos, y hemos visto pues que prácticamente hasta el último kilómetro no ha querido atacar nadie. Se ha vuelto a demostrar pues que Pogačar y que el UAE en estas condiciones son los que mejor trabajan y los que mejores piernas tienen, pero dentro de todo pues Vingegaard ha conseguido mantener el amarillo, ha entrado cuarto en línea de meta por detrás de Remco Evenepoel. Eso sí, la diferencia entre Pogačar y Vingegaard se ha reducido a tan solo 6 segundos, o sea que está en un suspiro. Y por parte de la representación española, pues mira, te cuento que Juan Ayuso, dentro de todo, y como él ha reconocido que ha llegado un poquitín justo, le faltaban piernas para pelear la victoria, pues ha salvado los muebles y se mantiene sexto a 19 segundos en la general de Vingegaard. Y sobre todo, dejadme que destaque un nombre que en la general pues no tiene ya nada que hacer porque está un cuarto de hora, pero que hoy ha sido, yo creo, y por encima de las estrellas, incluso el verdadero nombre propio de esta etapa. Me refiero a Alex Molenar, el ciclista neerlandés del Caja Rural, de ascendencia catalana, por cierto, que su madre es de aquí cerquita de Olot y habla el castellano perfectamente él. Y bueno, pues ha protagonizado la fuga del día, ha coronado la Cota de Begues él solo, y por lo tanto le ha valido eso pues para hacerse con el maillot por puntos, y es todo un exitazo para el Caja Rural, que es un equipo que llegaba después de casi 40 años sin participar en el Tour y que esta vez pues lo ha hecho como invitado.
0: Muy bien, pues mañana más. Bueno, mañana más, pero sin gente, ¿no? Sin público en el último tramo o una parte del tramo.
7: Sí. Vamos a ver. Mañana la etapa vuelve a comenzar en suelo español. Comienza en Granollers, pero acaba en Les Angles, en un puerto de montaña pirenaico justo al ladito de la frontera, una estación de esquí. Y ojito, porque efectivamente, recomendación de las autoridades francesas, que mañana todo el mundo se quede en casa y que no acudan a la línea de meta. Hay un incendio en esa zona de los Pirineos, relativamente cerca de lo que es esta localidad francesa, y por lo tanto, la recomendación allí es muy clara, que la gente, que por favor, pues que se quede en casa, la seguridad lo primero, así que a la llegada, una vez pase el pelotón la frontera, pues el ambiente va a ser, se espera que sea muy poquito, por no decir que nulo, y es una lástima, porque bueno, estamos hablando de la llegada del Tour de Francia, pues a su casa, a Francia.
0: Muy bien, pues mañana lo contamos. Gracias, Agüero.
7: Venga, un abrazo.
0: Hasta luego. Acaba de terminar el partido de Oyer Aliassime y Davidovic. Y ha sido un partido tremendo, Javi de Diego. Y ha estado a punto Davidovic, pero se le ha escapado en 4 horas y media de partido. Cuatro horas y media.
8: La verdad que, bueno, no se le puede pedir más a Alejandro. Ha batido su récord en Wimbledon, nunca había llegado a los octavos de final y ha estado cerquita. Lo que pasa que yo creo que se ha quedado sin gasolina cuando ha conseguido remontar en el tiebreak de la cuarta manga. Ha salvado dos bolas de partido, sirviendo con 5-3, 15-40. Ha salvado ahí dos bolas, luego una ventaja más. 3 bolas de partido ha salvado ahí en ese juego para llevarlo al tiebreak. Ha conseguido forzar el quinto, pero yo creo que ha llegado sin gasolina. 6-1 en el quinto, hoy en el Sin, que está en el mejor ranking de su carrera, cuarto del mundo, y lo está demostrando el canadiense. 4 horas 25, así que nos quedamos sin representación. Oyer Aliassime espera rival del partido, no espera rival porque ya lo tiene, que es Novak Djokovic, que ha ganado a Šafjulin. El serbio sigue batiendo récords. Antes de ayer igualó las 105 victorias de Roger Federer, y hoy ya se queda como el máximo ganador en Wimbledon. Ahí tenemos de nuevo a Novak Djokovic en los cuartos de final contra Félix Oyer Aliassime. Todavía está jugando Sinner contra el japonés, el verdugo de Jodar, Mochizuki, en la pista central. Está el partido parado porque están cerrando el techo para poder poner la luz artificial. De momento Sinner ya va con break, con set arriba, 6-3 ha ganado la primera manga y estamos con 4 iguales en el segundo set. El ganador de ese encuentro se va a enfrentar al alemán Struff, que ha ganado a Hurkacz, le ha remontado el partido y ha terminado abandonando el polaco. Y en el cuadro femenino, pues nos quedamos sin la número uno, porque Naomi Osaka ha conseguido, iba a decir, ha ganado la sorpresa, pero yo es que creo que no, la es que japonesa está jugando muy bien.
0: Es que en el cuadro femenino últimamente no hay sorpresas, porque como puede pasar de todo, pues está súper abierto permanentemente.
8: Pues eso, bueno. Ayer se caía Swiatek, se caía Rybakina, hoy se ha caído Sabalenka. Bueno, Osaka, que se mete en los cuartos de final, también ha ganado Pegula y estamos esperando que comience el partido entre Bencic y Goff.
0: Muy bien.
8: Así que lo más importante es eso, nos quedamos sin representación, un Wimbledon que no pasará a la historia de la participación española porque el mejor, Davidovic, que lo ha dado todo pero no ha podido, se ha quedado en octavos de final.
0: Muy bien, Javi, muchas gracias, ¿eh?
8: Venga, buen
0: hasta
8: partido.
0: Luego. Del tenis, adiós, a la Fórmula 1. Estamos como en Wimbledon, sí, o parecidos. Bueno, hola, Nacho.
9: Hola, ¿qué tal? Sí, bastante parecido. Eso sí, ha sido una muy buena carrera la que hemos tenido en Silverstone. El gran premio con mayor asistencia en la historia de la Fórmula 1. 565.000 espectadores había allí en el circuito. La carrera bastante interesante. La ha acabado ganando Charles Leclerc, su novena victoria en la Fórmula 1, la primera esta temporada. Segundo ha sido George Russell, tercero Hamilton. Dos británicos han subido al podio. Antonelli ha tenido dos averías, una sanción de 5 segundos que le ha complicado mucho puntuar y al final no lo ha hecho por un safety car de Max Verstappen, que no nos dejó ver el final de carrera corriendo porque hubo que acabar bajo ese safety car. Salió por ese, bueno, por Verstappen, que se quedó en la grada, en la grava, perdón. Y luego la FIA dijo que al haber retirado el coche y al haber grava en el circuito, pues que no se iba a reanudar la carrera. Así que así ha sido. Los españoles, pues lo que comentábamos, no les está yendo muy bien esta temporada. Carlos Sainz fue 12º. El Williams parece que va bien, luego de repente da un paso atrás, no consiguen dar con la tecla. Alonso acabó 18º y estuvo a punto de no correr porque tuvo problemas en la vuelta de formación. Queda una carrera complicada que va a ser en Spa para el Aston Martin, pero parece que en Hungría van a venir mejor las cosas, vienen mejoras, se habla incluso de un coche completamente nuevo. Pero lo que es importante, el Mundial se pone bonito. Va primero Antonelli, que no ha podido puntuar, como hemos dicho, 25 puntos de diferencia con George Russell, ya están ahí, y ojo, tercero está Hamilton a 30, con ya mirando hacia arriba, y vamos a ver si tenemos un final apretado. Próxima parada en Spa,
0: en Bélgica, el circuito de Spa, que es un gran circuito, un circuito muy tradicional. Gracias, Nacho.
9: A ti.
0: 10:45, hora menos en Canarias. Ahora sí, nos vamos al Brasil-Noruega.
10: Brasil y Noruega se citan en el MetLife Stadium para disputar los octavos de final.
11: Creo que el equipo está mejorando, puede mejorar aún más.
10: La canariña llega al encuentro con el cartel de favorita, aunque su camino en el Mundial haya estado plagado de luces y sombras.
12: ¡Sano, mine, sano, mine, sano, mine, sano! ¡Qué golazo!
10: En 16avos frente a Japón quedaron al descubierto las debilidades de los de Ancelotti, sobre todo en defensa, unas deficiencias que quedaron eclipsadas por el tanto que evitó la prórroga y dio a la pentacampeona del mundo el pase a octavos, el gol de Martinelli.
13: ¡Eu sou Brasil! ¡Martinelli marca!
10: A lo largo de la historia, pocas selecciones han sido capaces de poner en serios aprietos a Brasil. Noruega ha sido una de ellas.
14: ¡Tenía que ser él! ¡Erling Haaland!
10: De hecho, es el único país que puede presumir de no haber perdido nunca contra el combinado brasileño. Los vikingos llegan a este choque siendo una de las revelaciones del torneo y con la confianza por las nubes tras haber eliminado a Costa de Marfil con un gol decisivo de Erling Haaland.
15: Es el momento más grande de toda mi vida. Es algo increíblemente grande y estoy orgulloso, al igual que toda Noruega. Una auténtica locura y es maravilloso formar parte de esto.
10: Haaland, Vini, Vini, Haaland, dos príncipes que esta noche quieren convertirse en reyes.
0: Bueno, Pues todo esto va a arrancar a punto de que arranque la ceremonia de himnos. Esto dice Ancelotti, esto dice Stale Solbakken.
11: Físicamente el equipo está bien, también como altura. El equipo está fuerte porque tenemos defensa muy alta, muy fuerte de cabeza.
16: That is one of the greatest coaches.
15: Es uno de los mejores entrenadores de todos los tiempos en Europa. No hay más que ver todos los títulos que ha ganado y en qué equipos ha estado. Es todo un caballero y quizá alguien en quien fijarse para saber cómo comportarse en la victoria y la derrota. Creo que Brasil ha elegido al hombre apropiado para ese puesto, porque creo que muchos de nosotros en su lugar perderíamos la cabeza con más frecuencia que él. ¿No os parece?
2: No recordábamos a un Carleto Ancelotti que sonriera tan poco y la tensión de este Mundial la lleva en los bolsillos y se le nota. La canariña está ligada a las fases finales desde siempre y Noruega está haciendo de cada uno de sus partidos una auténtica conquista. Nos lo va a contar Lucas García, junto a él Miguel Ángel Ferrer Mista, aquí a mi izquierda, y don Carlos Carpio.
0: Vámonos hasta el MetLife, a punto de saltar jugadores de uno y otro equipo. Lucas García, hola.
17: ¿Qué tal? Muy buenas tardes desde el MetLife, o lo que es lo mismo, el estadio de Nueva York, Nueva Jersey. Bienvenidos al Mata Mata, bienvenidos al partido 91 del presente Mundial. Brasil que sigue el rumbo, el camino hacia el extra, la tan ansiada sexta estrella en el pecho. Sufrieron en 16avos ante Japón y ahora otro hueso duro de roer. Noruega, la que curiosamente nunca ha sido capaz de ganar en los cuatro precedentes entre las dos selecciones. En Brasil todo gira en torno a Vinicius y sus cuatro goles. Rafinha de vuelta, pero en el banquillo un sitio en el que también espera de momento Neymar y Martinelli titular. Ojo a Noruega, el potencial arriba es tremendo. Haaland quiere el pichichi, 5 dianas, Sorloth, Nusa, y con el regreso de Rierson en el lateral derecho. Partidazo en Nueva York. Brasil-Noruega se juega en Nueva Jersey, se escucha en Radio Nacional, en Tablero Deportivo. Vamos ya con los 11 de los dos equipos, empezando con el equipo nórdico, con Noruega que juega con Nilan bajo palos. Defensa de derecha a izquierda, Rierson, Ayer, Hegem y Møller-Wolfe. De ancla estará Sander Berge, dos más en el medio, Patrick Berg y el capitán Martin Ødegaard. Por la derecha Alexander Sorloth, por la izquierda Antonio Nusa, arriba para el gol, estará Haaland. Cuando ya tenemos las dos banderas, salen los protagonistas, contamos el 11 de Brasil, que juega con Alisson en portería. Defensa de izquierda a derecha, Douglas Santos, Gabriel Magalhães, Marquinhos y Danilo. Dos en el medio, Casemiro y Bruno Guimarães. Martinelli jugará en la izquierda, Rayán a la derecha, doble punta, Vinicius y Mateus Cunha.
0: Equipazo, uno y otro. Lo más llamativo, eso, que van a encontrarse en la banda izquierda de Brasil, Martinelli y Vinicius. Hola, Mista, ¿qué tal?
18: ¿Qué tal, Miguel? Buenas tardes.
0: ¿Qué tal ha ido el campus?
18: Muy bien, muy bien.
0: Un
18: por
0: año
18: suerte,
0: más
18: muy bien.
0: En Caravaca de la Cruz.
18: 26 años ya, llevamos 26 años, sí. Dijésemos esto, hemos cumplido este año. Y la verdad que contento y encantado de que la gente siga confiando en nosotros y sobre todo que las cosas vayan bien.
0: Vienes con fuerzas para los últimos 14 partidos de Mundial.
18: Por cierto, enhorabuena.
0: Que solo quedan 14.
18: Enhorabuena por el subidón en la audiencia que...
0: Bueno, es que desde que te pues, habéis incorporado Carpi y tú, esto se ha disparado. Es una cosa... Hola, Carpio, ¿qué tal?
19: Bien, viendo que adivinas los motivos de ese subidón.
0: Está clarísimo.
19: Nos enorgullece.
0: Ahora os pregunto, porque no vamos a interrumpir los himnos, pero os llama la atención eso, lo de Martinelli y Vini. Ha especificado en la entrevista previa que Vini va a jugar arriba y Martinelli va a jugar un poco hacia el medio.
19: A mí no me sorprende porque es verdad que Ancelotti, desde que se ha hecho cargo de Brasil, le está pidiendo a Vinicius que juegue lo más arriba posible, que sea concreto con el gol.
0: Para él es delantero, es el 9.
19: Eso es, y además hubo hace poco una polémica, Romario le reprochó que llevaba pocos goles y tal, y Vinicius le está dando buen rendimiento. Con confianza Vinicius es otro.
0: Escucha, esto ha pasado toda la vida. Un banda que mete 15 goles es una bicoca. Un 9 que mete 15 no.
18: Yo creo que va más en el tema defensivo. Porque por esa barda seguramente va a tener a Ødegaard y si no me equivoco a Sorloth. Entonces ya al final el entrenador que se las sabe todas ha dicho, bueno, si dejo a Vinicius jugando de segunda punta, seguramente me va a ser mucho más efectivo.
0: Me libera.
18: Efectivamente, y Martinelli, que es un jugador mucho más representativo del centro del campo y que tiene mucho más trabajo, claro, lo pongo por esa banda y me va a aguantar mucho más.
0: Vamos con los himnos. Suena el himno de Brasil, Lucas.
17: Escuchamos el himno de Brasil. Todo Nueva York, Nueva Jersey, en pie. Suenan los primeros acordes.

0: bandera brasileña. Ya sabemos, juegan con
1: Lucas,
0: uno más.
1: ¿Tú cantas el himno ya o no?
2: Yo canto el himno. Además, te hacen karaoke porque lo ponen, sí. Te ponen la letra. Aquí.
1: Pues escucha, cántate el de Noruega.
3: Eso te iba a decir.
2: Venga,
3: yo.
2: Ahora vamos,
3: anímate.
2: Vamos a
0: ver cómo, el himno de Noruega.
1: A ver cómo lo llevas.

0: impresionante, ¿eh? El himno de Noruega, pirotecnia, suenan los tambores, el remo, el grito de guerra de Noruega. Me quedo con una cosa, ¿eh? La cara de Erling Haaland y esa sonrisa de confianza absoluta. Creo que va a tener un partidazo el que vamos a vivir a puntito de empezar. Noruega-Brasil.
1: Y ya lo he contado antes, es que me parece insólito, pero sí, repite el árbitro del España-Uruguay.
2: Ismaïl El Fath es un árbitro estadounidense de origen marroquí. Tiene 44 años, emigró a Estados Unidos con 18 y es internacional FIFA desde 2016. Ha arbitrado la Copa Oro, la Copa América, los Juegos Olímpicos y el Mundial de Qatar 2022. Ahora afronta su segundo Mundial consecutivo.
1: Con Tatiana Guzmán, la hondureña, en el VAR. Voy a dejarlo en que me parece insólito que pite Ismaïl El Fath este partido. Es que es... Es que no puedo decir lo que creo.
0: Dilo, que pensamos todos.
1: Pero es que es alucinante. Empieza por A también. Pero es que es alucinante.
0: Por cierto, que ha habido también, se ha comentado mucho en Brasil porque expulsó a Canovio. Canovio juega en el Fluminense. Entonces, claro, también la prensa brasileña se ha hecho eco. Yo no entiendo nada.
1: A Canovio lo expulsó a la cuarta. O sea, a la
3: primera. Exactamente, que mucho aguantó con él, acuérdate.
1: Que es una cosa increíble. O sea, que pite este partido Ismaïl El Fath, que es uno de los grandes partidos de estas eliminatorias. Además, por el escenario, por lo que representa, por ser Brasil, joder, por ser en Nueva York. Pues nada.
0: Los misterios de la Copa del Mundo 2026.
1: O sea, es imposible que Ismaïl El Fath sea uno de los 16 mejores árbitros de este torneo. Imposible.
0: Por cierto, que sea con el tema de Balogun, se acaba de pronunciar la Federación de Bélgica, ¿eh? Que ha dicho que les parece insólito. Ahora lo tendréis por ahí, pero acaba de salir y dicen que no dan crédito. Es lo que pensamos todos.
1: No dar crédito. Pero mira, a mí, está por cierto Carlos del Cerro Grande, pero de apoyo, de bueno. Si tú la tarjeta de Balogun la conviertes en amarilla, me parece bien, porque a mí realmente no me parece... O sea, te sacan la roja ahí, pero es que está ya arbitrado, lo que hablábamos antes con Emilio. Ahora, de repente decir, no es ni siquiera amarilla, es decir, si vuelves a meter la pata de aquí a un año, te sancionamos. Pero qué tomadura de pelo es esta.
4: No, pero es todavía peor, porque ellos dan por bueno que es roja, pero aun siendo roja, dejan la sanción en suspenso.
1: O sea
4: que es... Que vas a jugar,
1: no hay
4: pues
1: por dónde cogerlo.
4: Y ya está.
1: No hay por dónde cogerlo. Pero bueno, es lo que tiene. Digo esto porque en cuartos de final, si todo fuera medio normal, habría un España-Estados Unidos.
0: Igual lo de Corea se queda corto.
1: Tenemos fútbol de sobra, pero claro, yo veo ahí a este hombre pitar esto hoy aquí.
4: Hay que llamar al Gandur.
1: Es insólito.
3: Y espérate que no nos lo pongan otra vez.
1: Van a hacer bueno al Gandur.
4: Y
1: a Sandor Pull.
4: Totalmente.
1: Pues esto va a arrancar. A ver, ¿cómo
0: sí, señor,
1: lo... hago una encuesta rápida. Mista, ¿qué?
3: Yo creo que la favorita es Brasil, lógicamente, pero bueno, o sea, va a tener que... Para mí, Brasil tiene más sombras que luces en este Mundial. Es verdad que estaba ganando, pero no con la solvencia que quizás se le podía prever. Y lo cierto es que cuidado con Noruega. Es verdad que para mí va a jugar a la contra Noruega de libro, sobre todo porque va a dejar que Brasil tenga el balón y van a tratar de aprovechar la velocidad arriba para hacerle daño. Pero ya te digo que creo que va a ganar Brasil, pero un resultado muy, muy justo, ¿eh? 1-0 como mucho.
1: Carpio.
5: Yo veo a Brasil favorita, pero no muy favorita. Vamos a ver cómo asume esa baja de Paqueta, porque es el jugador que le estaba dando un poco de equilibrio. Y vamos a ver cómo Brasil responde un poco a esa maldición que viene arrastrando con los países europeos. Las 5 últimas veces ha caído ante rivales.
3: De hecho,
5: europeos.
3: Creo que no ha ganado nunca Noruega.
5: Cuatro veces se han enfrentado, o sea, y ninguna.
1: Yo como creo, bueno, es que luego empezará el partido y arrasará Brasil. Yo es que creo que va a ser un partido duro, o sea, duro me refiero de competido, y Noruega en esto no se arruga, la verdad. Va a arrancar el partido, va a mover Noruega. Empieza la cuenta atrás, Lucas.
0: 3, 2, 1. Esperando, comienzan los octavos de final para Brasil, para Noruega. Con la primera posesión para el conjunto nórdico, jugando desde atrás con su portero, buscando las torres, Alexander Sørloth y a Erling Braut Haaland. Ese balón no consigue contactar con ninguno de los delanteros de Noruega. Así que será el primer saque de puerta para Alisson.
1: Mira dónde va Noruega a tapar el saque de puerta de Brasil. 5 jugadores, mira, aparecen 4 ahora mismo en el plano, pegado al área. Y a la carrera, mira, ahí va Haaland.
0: Ahí va Haaland, bueno, y hay que repetir porque
1: se ha metido antes, fíjate las ganas que tenía.
0: Sí señor, el ímpetu. Le han pedido al jugador del City progresar. Qué camiseta más bonita la de Noruega, ¿eh? Yo creo que entra muy arriba en el ranking, ¿eh?
1: Lo que no sé, hoy han cambiado el pantalón. El primer día jugaron todo de rojo. Hoy han metido pantalón blanco también.
0: Sí.
1: Bueno.
0: Y Brasil con la indumentaria habitual la pone también. El juego directo es lo que marca en este primer minuto. Pues bueno, el envío de Alisson Becker hacia Rayan. Este sí que es innegociable. Se ha adueñado de la banda derecha y veremos qué pasa si Rafinha vuelve algún momento a estar en condiciones. De momento lo hemos contado, está en el banquillo.
1: Se lo voy a decir a Arroyo. Arroyo,
4: dime.
1: Yo creo que Noruega se lleva por delante a Brasil hoy. Pero te lo digo solo a ti.
0: Hoy, ahora que no nos escucha nadie.
4: Hoy Sorlo te hace un hat-trick ahí.
1: No.
3: Hoy sonríe por fin, Emilio.
4: Sí,
3: la que llamo este año.
5: Y lo vendemos mañana, ¿no?
4: Para ponerlo en el mercado mañana.
1: Nahuel titular el otro día, Sorlo marcando. Vamos.
4: Sí, todos son buenas noticias.
1: Julián arrepentido, el Cholo le quiere.
4: Ahí.
5: La vida es bella.
4: Va a ser una maravilla todo.
3: El Barça no se mete más en ninguna operación.
1: Nada. No, pide perdón al Atlético de Madrid, además, por...
4: Bueno, escucha, yo eso lo veo, ¿eh? Yo eso veo que Julián se queda.
1: Bueno, es que, ha habido un giro de guión inesperado, que son las palabras del Cholo en ESPN, abriéndole de nuevo. Sí, o sea, lo que está haciendo es, aquí está la mano. Ahora, tienes que cogerla fuerte y con la otra tienes que pedir perdón.
4: Correcto.
1: Pero esto es largo.
0: La presión de Mateus Cunha... Y ya pidiendo al público la torcida brasileña. Un poquito de ánimo, saque de banda. Por el perfil diestro viene a recibir Alexander Sorloth jugando con Rierson. Una de las novedades, ¿eh? Se había lesionado, lo hemos comentado antes, el jugador del Borussia de Dortmund. Pero ya le tiene de vuelta Stale Solbakken, exjugador que viene a la carga. Cuidado con Noruega.
1: Mira.
0: Está Sorloth dentro del área, le puede pegar Sorloth. Para atrás, ¿quién le pega? Gol, fuera de juego. El tanto de Patrick Berg, yo creo que es claro. Creo que es claro porque estuvo muy lento Martin Odegaard. Estuvo listo Sorloth, que recordamos aquí juega por la banda derecha, dejándole el carril del 9 a Haaland. Pero en cualquier caso, primer aviso de Noruega, tanto anulado a Berg.
6: Sí, muy lento, es verdad.
1: Es que tarda un poco
0: Odegaard.
1: Oye, lo ha hecho Sorloth de maravilla, por favor. A ver si la posición buena de Sorloth es en banda.
4: Sí, es
1: en
4: posible.
1: En vez de Juliano en el Atleti.
4: Igual.
6: Ya no sabe dónde colocarlo.
4: Le descubren, sí.
0: Bueno, Mista. 3 minutos, 17 segundos, aunque no valga, el aviso está dado.
3: No, y además está claro, o sea, Noruega va a recuperar el balón y va a tratar de correr rápido hacia adelante para pillar a Brasil, pues bueno, sin estar ordenado defensivamente. Y lo comentaba al principio y me parece que va a seguir haciendo lo mismo. O sea, yo creo que va a hacer un juego duro, porque ya hemos visto que no va a regalar ni un solo balón en el medio campo. Y a partir de ahí, cuando recupera, van a tratar de imprimir velocidad y sorprender a la línea defensiva de Brasil.
5: Y un juego duro, además, que son capaces de mantener porque tienen físico.
0: Sí. Ya lo decía Ancelotti, lo hemos escuchado antes, ¿no? El físico, destacaba el físico de Noruega. No tenía vergüenza en decirlo, ¿no? Somos claramente inferiores físicamente y vamos a ver qué rol juega. De momento, Carlos, no me está usando Brasil, abusando mucho del juego directo.
5: Sí, demasiado. Ya hablábamos antes de eso, de esa baja de Paquetá. Vamos a ver, yo creo que se tiene que asentar todavía Brasil, que en estos 4 partidos hasta ahora solo había encajado 2 goles, pero el primer susto ya lo llevan en el cuerpo.
0: ¿Puedo preguntarte para la radio?
1: ¿Quién?
0: A ver.
6: ¿Quién es? Ese es Juanma, creo.
0: Es escuela ahí.
1: Ah, espera, que está Juanma. Estando ya por ahí, claro. Es que no, ya,
6: le iba a escribir ahora mismo.
1: No hemos localizado Fiesta Noruega, que no debe estar mal, pero hemos localizado Fiesta Brasileña. ¿Dónde está Juanma? Hola.
7: ¿Qué tal? ¿Sabéis qué pasa? Que es que esto está tan lleno que hay muy poquita cobertura, me tengo que alejar un poquito, pero estoy aquí con un amigo brasileño. ¿Cómo te llamas?
8: Leno.
7: ¿Eres brasileño y vives aquí en Madrid?
8: Sí, soy brasileño y vivo aquí en Madrid.
7: Vale, aquí hay, mira, para que os fijéis, esto es un local por la zona de Juan Bravo, es una discoteca para más de 400 personas y está el aforo completo. Se ha quedado gente fuera de la cantidad de brasileños que querían ver aquí el partido. ¿Has visto que ha marcado Noruega, pero lo han anulado por fuera de juego?
8: Sí, acabo de llegar y justo le he pillado que fue anulado el fuera de juego. Gracias a Dios, vamos.
7: Y decía, alivio, ¿no? ¿Qué pensáis? ¿Qué pasáis hoy? ¿Que semifinal contra Argentina? ¿Llegáis a la final? ¿Cómo lo veis?
8: Pues sí, la expectativa para ser semifinales con Argentina, sí.
7: Bueno, pues lo que os digo, si queréis luego en un rato, pues tengo a la organizadora, me ha explicado.
1: Venga,
7: que
1: vamos,
7: ella
1: en la pausa de hidratación.
7: Eso es, venga, pues
1: la fase de hidratación,
7: ¿vale?
1: Vamos. Bueno, pues ahí está.
3: Qué mal mundial se está pegando, ¿no? Ya, ¿eh?
1: No, sí, siempre sí, detrás, escucha, detrás de la noticia.
6: No, no es fácil, ¿eh? Encontrar el lugar
0: para
6: que
0: Noruega. Ahí la va a poner el capitán Martin Ødegaard, el del Arsenal. Cerradito, cerradito, cerradito. ¿Qué pasa? ¿Qué pasa? Hay que repetir.
1: Sí, le están enganchando a Haaland.
0: Viendo orden,
1: va,
0: recordamos.
1: Vaya numerito el FAT.
0: Ismael el FAT, el colegiado estadounidense. Y hay que repetirlo. Hablando ahora Vini con él, que ha abreado el jugador del Real Madrid. Volveremos a sacar de esquina el primero. Recordamos, minuto 6 y ya ha avisado Noruega con un tanto anulado. Claramente en fuera de juego. Alexander Sørloth, el tanto era de Berg, pero en la jugada previa había ese fuera de juego. Otra vez Ødegaard, ahí está con muchísima rosca. Buena. Cuidado, tenía que salir por ahí la defensa de Brasil buscando la cabeza de Alexander Sørloth. Se la quita de encima la zaga brasileña, aunque no del todo. ¿Quién viene a ir por ahí? Ahí está Martinelli, qué bien la carrera de Gabriel Martinelli en esta primera titularidad para el jugador Gunner. No le dura nada la posesión a Brasil, recupera Noruega. Cuando habrá un poquito de calma, Martin Ødegaard, el ex, entre otros, de Real Madrid y Real Sociedad, tocando, tocando. Es que parece, esto ya lo hemos visto, pero mixta, parece que el que ha ganado 5 mundiales es Noruega.
3: Bueno, a ver, es verdad que tiene menos presión que Brasil, obviamente, pero me ha sorprendido, sobre todo porque yo pensaba que iban a hacer un bloque bajo, iban a dejar que Brasil llegase y a partir de ahí, cada vez que recuperasen, salir a la contra. Pero lo cierto es que me gusta mucho más este planteamiento, sobre todo porque fíjate, cada vez que Noruega recupera el balón, o sea, tiene muy pocos metros para el área del rival y eso al final a quien beneficia sobre todo es a los jugadores de ataque que no tienen que correr tanto.
1: Somos noruegos, que tenemos que ir para adelante.
3: Totalmente.
1: Pero
3: ¿quién dijo miedo?
1: No, dicho esto, Brasil no juega nada, ¿eh?
9: No, sí,
1: pero
9: no
1: juega nada.
0: ¿Le falta decir cuál era el adjetivo?
1: Pimiento.
9: Ah, vale. Se te cae el alma a los pies.
1: Que no juega ni un pimiento, es verdad. Es verdad. Y luego en el caso de Noruega hay un marcador engañoso que saque el partido con Francia, que perdió 4-1, que fue el día que cambió a 10.
3: Eso es.
1: Que 10, no jugó sí, Haaland, sí. No jugó nadie, no jugó Ødegaard.
0: Lo único que
1: jugó cambió
0: es,
1: todo.
0: Berg repitió.
1: Sí, por sí. Eso digo. Entonces, sí. Yo la sensación que tengo con Brasil, de lo que hemos visto, es que antes estaba apuntando los marcadores, es que no tengo recuerdo, a lo mejor, la primera parte, el primer cuarto de la segunda parte del día de Japón.
0: Espera, viene Brasil, está Guimaraes, ahí Martinelli le puede pegar, intentaba el centro con la pierna derecha, que viene el sombrerito de Martinelli, jugando en cortito en el pico del área, Bruno Guimaraes, le tira el desmarque, Danilo prefiere jugar para adentro, reinicia la jugada, la cambia de lado, bien, con criterio, como casi siempre Bruno Guimaraes. Está lento Vinicius, pero se rehace el jugador del Real Madrid encarando por la izquierda. Una bicicleta, qué bien Vinicius. Se le acabó el campo al futbolista brasileño. Será saque de puerta, pero Carlos, primera vez que al menos se asoma Brasil.
5: Sí, Brasil por los pies de Vinicius, pero es que es lo que estaba diciendo antes Miguel Ángel, es que le falta mucho fútbol a este equipo, de verdad. Le falta fútbol y yo creo que le falta también confianza desde aquel 7-1 de 2014. Ancelotti además lo ha contado alguna vez, que necesita recuperar jugadores. Sí, pero...
6: O sea, ha habido generacionalmente...
5: Pero a Brasil la gente le ha perdido el respeto y estamos viendo cómo Noruega sale a por el partido desde el primer momento.
0: Y lo decías tú, Carlos, ese dato es tremendo. El tema de las eliminatorias con equipos europeos, la última, de hecho, fue el Mundial de 2002, cuando le ganaron a Alemania, pero en Qatar fue Croacia 2022, Bélgica 2018, Países Bajos en el partido por el bronce en 2014, propiamente Países Bajos en 2010 y Francia en 2006. Es que yo esas cosas son mentales o no, pero el dato es tremendo.
5: Por algo llevan 24 años esperando a sumar la sexta estrella, la camiseta.
0: Sí, aquí hay que ganar a los buenos. A ver la recuperación de Rayán. Se va trastabillado el jugador del Bournemouth, jugando con Guimaraes, que viene ahora, es Martinelli. La deja Mateus Cunha. Cuidado, puede haber penalti. Puede haber penalti, dice el árbitro que no.
6: Pues
0: dice el árbitro
6: muta,
0: que no. Vaya cabreo de los jugadores de Brasil.
1: Creo que toca balón.
0: Vamos a ver, se come al árbitro Mateus Cunha. Caída del jugador del United. Y vamos a ver, porque... Es jugada polémica, pendientes de Uy, va a haber penalti, penalti por derribo de ayer. Va a haber penalti por derribo de ayer a Mateus Cuñé.
5: Llega claramente tarde.
6: Pero ya en directo, perdonadme, sí, sí, muy claro, era muy claro, ¿eh?
0: Parecía claro. Sí, Ismael, el fallo.
1: Toca levemente el balón porque el balón cambia de sentido.
3: Roza balón, ¿eh? Roza balón y yo veo por ahí. Cuidado.
0: Ya nos salta el aviso. Para el VAR está funcionando. El VAR está funcionando. Minuto 10 de la primera. Posible penalti para Brasil. Había avisado, recordemos,
1: pero una cosa,
0: Noruega.
1: Toca levemente el balón,
3: ¿eh? Lo toca, ¿eh?
6: Pero por casualidad.
1: Bueno, sí,
6: pero por casualidad. Va a la pierna de Cuña.
3: Pero al tocarlo, no sé yo si yo va a evitar que se...
6: No empecemos, ¿eh? No empecemos ya.
4: No hace falta ir al VAR, que mire al palco a ver para dónde indica el dedo de Infantino.
0: ¿Hacia dónde va
4: el dedo? Donde diga Infantino el dedo, para allá.
6: Eso es.
0: A ver, poniendo paz... Dice Ismael El Faib, que tranquilo, se va a verlo, se va a verlo. Se va al monitor, le llamó, recordamos, Tatiana Guzmán, la nicaragüense, la encargada de estar en la sala VAR.
1: Este árbitro es malísimo, o sea, sí. Esa jugada, no verla de primeras, una jugada limpia.
0: A ver, le ponen el frame en el que...
1: En el frame es imposible, mira ahí.
3: Por ahí es penalti, claro.
6: Hombre,
3: pero,
6: a ver,
3: pero
6: por allí, por aquí y por más allá.
3: Mira, no le ponen la otra.
1: No, solo le han puesto, solo le han puesto una toma.
0: A ver, ¿qué
1: va a pitar?
0: Lo
1: va a pitar,
3: penalti, claro, entonces. Sí,
0: que... A ver. Defender number 3 committed a tripping foul, final decision. Penalti para Brasil. El derribo de ayer sobre Mateus Cunha, indicado por la sala VAR. Minuto 11 de la primera oportunidad. Buena para que Brasil se adelante en el marcador en el Nueva York, Nueva Jersey.
1: Tenemos a Nilan, ¿eh?
6: Está ahí. O sea, ya
0: está Vini, ¿eh?
6: Ya lo de menos que sea penalti.
1: Está tranquilo que tenemos a Nilan.
0: A ver, dos balones en el campo. Uno lo tiene Marquinhos, otro Vinicius. Le decía a Vini, no, que ya lo tengo,
1: Es un penaltazo.
0: Cuatro goles Vinicius. Es un penaltazo. Es penaltazo.
6: Está ahí en lo que no puede ser.
1: Es que hay una imagen desde el fondo que toca levemente.
6: Pero
1: vamos, si es España y no pita el penalti, yo estoy subido a la pared.
6: Claro.
3: Estamos volando ahora mismo a Estados Unidos.
6: Ponéis que por muy bien que nos caiga Haaland, de verdad.
0: No.
3: Roba a Noruega, Miguel. Robo clarísimo a Noruega.
1: Vamos, Milan. Uy, no lo tira Vini.
0: No. Se le accede a Bruno Guimaraes. Se le accede al jugador del Newcastle, ya cogiendo carrera. Y bajo palos, Orian Nilan, el guardameta del Sevilla durante las últimas tres temporadas. Guimaraes, Nilan, 13 de la primera. Penalti para Brasil. Brasil 0, Noruega 0. Como siempre, Radio Nacional, Tablero Deportivo. Esperando el ok del árbitro. Ahí está, brazos en jarra. Bruno Guimaraes cogiendo aire. Oportunidad clara para Brasil. Ahí va Guimaraes. Para Diña Guimaraes. Paró Nilan.
1: El dios del fútbol hace justicia.
3: No era penalti, Miguel. Si te lo hemos dicho. Se lo hemos dicho hoy, esta que era penalti, hombre, Silvia.
1: ¿Hay que repetirlo? No.
0: Dice que saque. Se va el limbo, el penalti para Brasil.
4: La colonia brasileña debe estar encantada con vosotros.
1: No, pero escucha, y la colonia noruega.
4: Hay menos.
1: Pero
4: menos.
1: Que Mr. Rubio, joder.
4: Hay menos.
3: No, tengo muchos amigos yo brasileño, claro. No pasa nada.
5: Se lo estáis poniendo fácil la noya, ¿eh?
1: O sea.
6: Bueno, no, que cuente que hay aquí gente de bien, espera, que le parece mal que no lo pitara la primera.
1: Vamos con Noya, que es que andaba ahí un poco regular de cobertura. Avísale, a ver cómo se lo han tomado. Gol anulado a Noruega y penalti.
6: Os están invitando a ti. Os están invitando a ti y a Misa que vayáis al partido allí.
3: No es que tengamos nada en contra de Brasil, sino que siempre tratamos de ir con el más débil.
1: Eso es.
6: Ya.
1: Y con Haaland.
6: ¿Y quién ha dicho que en este partido Brasil será débil?
1: Oye, una cosa, pero es que yo desde...
0: Te compro el punto, Silvia.
6: Claro, es que, o sea, estáis ahora mismo con un prejuicio que en este partido precisamente yo no sé la balanza hacia dónde va.
1: Yo desde el inicio de este Mundial, hace ya 25 días, dije, yo por supuesto con España, y voy con Noruega.
6: Vale, entonces quieres solo que me enfade con Mista. Venga, me enfado solo con Mista. ¿Por qué Noruega es aquí la inferior?
1: Mista un poco veleta, sí, ese.
3: ¿Cuántas copas del mundo, cuántos mundiales tiene Noruega?
6: Pero sí, te estamos hablando del el 7-1 de hace
3: ¿cuántas estrellas tiene Noruega en la camiseta y cuántas tiene Brasil? Mira, Noruega tiene un jugador que estuvo incluso hasta la Lucía. en segunda red o en primera red, jugando, o sea, en este mundial. O sea, imagínate, claro, lo que supone eso. O sea, vamos.
6: Sí, hay que, vamos, hay que eso es un argumento de peso, pero toneladas se tiene ese argumento. Claro.
1: Juanma Pérez Noya, en ese lugar donde se han juntado un montón de brasileños en Madrid, ¿cómo se les ha quedado el cuerpo?
7: Pues un poquito, a ver, estaban primero protestando porque consideraban que el penalti era claro, pero después, una vez han visto el fallo, pues evidentemente ha bajado un poco la euforia, pero allá donde hay brasileños hay confianza, hay alegría y hay optimismo. Mira, estoy con dos chicos, ¿cómo llamáis?
10: Víctor.
7: ¿Cómo te llamas?
10: Carlos.
7: Es que está esto altísimo, pero no solo de volumen, también de emoción y de ambiente. ¿Nos venimos abajo por el fallo en el penalti o seguís confiando?
10: Sí, confiamos. Estamos dentro.
11: Vamos arriba con todo eso.
7: ¿Por qué no lo ha tirado Vinicius?
11: Vamos, yo no sé, tío, porque me llevo a este cabrón ahí para tirar
9: eso. Como se diga.
1: ¿Son brasileños o noruegos?
7: Exacto, es portugués de la calle esto. Vale, una última cosa, decíamos, ¿confiáis entonces en pasar en una semi con Argentina?
10: Sí, 100%. Final, campeones.
7: Vale, gracias. Así lo estáis viendo, o sea, esto está llenísimo. Ya digo, me han dicho que unas 400 personas, hay como 7, 8 pantallas gigantescas y todo el mundo eufórico. Es la primera vez que yo veo que un equipo falle un penalti y que la selección, su afición por lo menos, siga animando y confiando en que remonta seguro.
1: Muy bien, lo volvemos. ¿No les ha parecido bien que no tire el penalti Vini?
12: Ese C punto de Bruno Guimarães que la tira mal, ¿eh? Sí. Yo creo que la tira fácil para el... Es verdad que siempre es el mérito... Cuando la para el portero, siempre es mérito del portero, pero ahí, no sé.
3: Y va un poco a media altura. Va un poco a media altura y al final ese
12: y no
3: es el
12: muy
3: sitio,
12: ajustado, claro, al palo. Ahí le das la opción, sí, de... Bueno, pues de Nilan, que ya de momento es el MVP, jugando a Noruega en campo contrario, helado a lado. Ahí está Ryerson, el jugador del Borussia Dortmund, delante del Martinelli. Tocando Noruega con criterio, así lo hace el conjunto de Solbakken, presente en ese partido del Mundial del 98 que ganó precisamente el conjunto nórdico. Es verdad que Brasil ya estaba clasificada. Cuidado ahora la contra, la pérdida importante de Noruega.
1: 3 para 3.
12: Viene Martinelli para el medio, tira a la izquierda Vinicius, a ver qué hace Martinelli. Vinicius demasiado escorado, le llega al jugador del Real Madrid dentro del área, delante del Ayer, el centro con el exterior.
1: Qué balón
12: era
1: de Vini.
12: Buenísimo, no bueno. Llega Mateus Cunha.
3: Fíjate que los tres defensas lo hacen muy bien, porque empujan a la línea atacante de Brasil, al que el balón tenga que ir por fuera para proteger la zona complicada que es el centro, pero es verdad que luego Vinicius lo hace muy bien, excelente, vamos, ese centro con el exterior, que no llega...
12: Sí, qué recurso, ¿eh? Sí. Y que viene ahora la recuperación de Douglas Santos, no le leyó las intenciones Sorloth y recupera Brasil. El partido que se ha roto un poquito, jugando de lado a lado, frente a frente, recupera la canariña. Le pone un poquito de pausa Ryan, 19 añitos, ¿eh? 19, Ryan, 19, Endriki, Carlos, otra cosa no, pero futuro hay en Brasil.
5: Bueno, por supuesto, y además el de Endriki es un debate que ha habido durante todo el Mundial, porque son muchos los aficionados que están pidiendo más oportunidades para el exmadridista. Vamos a ver si Ancelotti, en función de cómo vaya el partido, tira él.
12: Si sigue así, yo creo que va a salir seguro en la segunda mitad. A ver qué es buena. La dejadita para Mateus Cunha. Se equivocó, no era bueno el envío de Douglas Santos. Le está diciendo a Mateus Cunha un poquito más flojo. Y ahí sí llegó Mateus Cunha, también destacado, ¿eh? Buen partido, buen mundial el que está haciendo el jugador del United. Y veía un dato a esto de que hemos hablado del tema de Brasil contra las selecciones europeas. Es el partido 254 entre Conmebol y UEFA. ¿Quién creéis que gana?
3: Y para mí UEFA.
1: Conmebol, UEFA.
12: Yo creo que UEFA. En la UEFA. Historia de los mundiales.
1: En la historia de los mundiales.

0: 41% por 30 de Brasil. Y ahora este dato nuevo.
1: Es que ese es un dato
0: en disputa.
1: Ese es un dato, es un dato insólito en la historia del fútbol brasileño en los mundiales. O sea, es que no domina los partidos.
2: No. Bueno, hoy no me está desagradando tanto. Ha habido otros días como afloja, ¿no?
3: Pero es un poco planteamiento Ancelotti, ¿no?
2: Claro. Sí,
0: sí, sí, sí.
1: Es
0: total.
1: Un planteamiento práctico.
3: Totalmente.
1: Que es lo que ha hecho Ancelotti toda la vida y ahora no le podemos discutir. Porque ha ganado más que nadie. Pero es eso. Tengo el equipo que tengo, tiro con lo que hay y hago lo más operativo para mí.
4: Ancelotti llega, ve la plantilla, ve los futbolistas que tiene creativos para dominar partidos. No, que tiene a Vinicius, tiene a Rafinha, pero es que en el centro del campo le falta mucho fútbol a este equipo.
3: Sí, cierto.
0: Yo creo que dos en el medio, ahí con Bruno y con Casemiro, me falta alguien por delante. Sí, es la función que estaba haciendo Paquetá.
3: Claro, pero
0: Paquetá entre Danilo Santos. Vamos a ver.
3: Paquetá es más media punta que realmente un medio centro organizador.
0: Pero
3: y al final, fíjate
0: mucho,
3: cómo lo adapta. Lo adapta a esa posición porque no tiene a nadie que le genere fútbol y al final pues está un poco cojo en ese sitio.
2: Por cierto, que leo en varias cuentas en Twitter, o sea, si se confirma, que el fichaje de Ederson por el United se ha venido abajo.
5: ¿El de Anderson?
1: A ver si va a acabar del Atlético de Madrid.
2: Veremos a ver.
0: Muy poquito de Ederson en este mundial. Recordamos que vino a última hora ante la lesión de Wesley. Le llamaron al futbolista del Atalanta, tuvo minutos en la primera fase, pero muy poquito, Ancelotti esfila los suyos y también pues ha dado poca chance al jugador en el centro del campo. Controla el tempo Noruega, recordamos, han pasado cosas, gol anulado a Noruega y penalti fallado por Guimaraes. A todo esto, 22 ya de la primera, estadio de Nueva York, Nueva Jersey, tocando el conjunto vikingo, el conjunto noruego. Por banda derecha, Rierson, viene por ahí Sander Berge, el del Fulham. Jugando con el capo, con Martín Odegaard. Viene a recibir prácticamente incrustado entre los dos centrales. Recibe ahora mismo. Uno de ellos es Torbjørn Hegem, el jugador del Bolonia. Ahí va Antonio Musa. Hay falta dura sobre Wolf y va a ser balón para Noruega.
3: Esto, fíjate que el planteamiento es completamente diferente al que esperaba. Yo pensaba que Brasil iba a tener mucha más posesión y que Noruega iba a ser la que se iba a replegar. Pero está siendo todo lo contrario. O sea, al final Brasil es la que está jugando mucho más replegada en bloque bajo y dejando que Noruega sea el que tenga el balón y cuando se equivoca tratar de salir a contra con la velocidad de Vinicius y de Mateus Cunha.
4: El seleccionador noruego había avisado que bajo ningún concepto quería que Brasil corriera y está intentando, bueno, tener posesiones que no tienen mucha profundidad, pero que no le sorprenda nada a la contra, como hemos visto antes en ese 3-3.
0: Defender con el balón es otra de las opciones. A ver qué amagaba Martín Odegaard en jugar directo. Lo hizo finalmente en cortito el portador del brazalete, jugando Antonio Musa pegadito a la cal. Una bicicleta, dos, que bien se va Antonio Musa. Tiene solo a Rierson, ahí está, le puede pegar Rierson. Encima Gabriel Martinelli, vuelta a empezar. Le cae a Patrick Berre, el que había marcado ese tanto anulado en claro fuera de juego. Qué bueno el robo de Mateus Cunha, es un 2-2. Tiene a la izquierda Vinicius, a ver qué hace el del United. Más de Mateus Cunha, la galopada del surfero.
2: Qué, bueno.
0: Qué bien la defensa de Noruega. Va a haber falta de Cunha.
1: Pita otro.
0: Qué bien Hegem. Qué jugada defensiva de Noruega.
3: Lo hace maravilla central,
5: Qué repliegue de Hegem.
2: Sí, ahora el cambio de ritmo que le ha tirado también Cunha, muy bueno.
3: El problema es
0: rabia, ¿no?
3: El problema es lo que comentábamos, que claro, cada vez que Brasil recupera el balón tiene 80 metros hasta llegar a la portería arriba. Entonces hemos visto a Cunha que ha llegado prácticamente sin fuerza y por eso el central es el cual le acaba ganando la batalla.
0: Le está pidiendo explicaciones Vinicius, ¿eh? Es verdad que tenía pase a la izquierda Mateus Cunha, pero no vio al jugador del Real Madrid. No sé, Carlos, yo lo del doble punta con Vini ahí, yo no lo veo, ¿eh? No, Vinicius ahora el lenguaje corporal es clarísimo, está desesperado. Yo le veo más con la libertad de la banda.
4: Sí, ya. Yo creo que a Vinicius, si tú le das a elegir, él va a hacer lo que le diga Ancelotti porque le tiene una confianza ciega. Pero yo creo que si tú le dices juega donde quieras, él se va a la banda porque sabe que es ahí donde tiene más peligro y donde puede ser más desequilibrante.
0: Sí. Yo creo que vamos a ver claramente un cambio de dibujo táctico en la segunda mitad si esto sigue así, porque no le están saliendo las cosas a Brasil. Claramente superior Noruega otra vez. En campo contrario, pisando, arrastrando, mirando cuál es la mejor opción. Martín Odegaard, el balón que le llega a Antonio Nusa. MVP del último partido, qué golazo ante Costa de Marfil, sí. Este jugador, otro que, bueno, pues le van a salir pretendientes. Antonio Nusa, buen futbolista, jugador del Leipzig y 21.

0: añitos. Así que no nos sorprendamos si acaba en un club todavía más grande que el Leipzig. El partido ha bajado, yo creo, un poquito el ritmo, ¿eh?
1: Sí, estaba sí, empezó de poder a poder, pero ahora... Desde el penalti, ¿no? Creo yo.
0: Sí.
2: Este, el ganador de esta eliminatoria iría al cruce de cuartos frente al ganador del México-Inglaterra en Miami. El próximo sábado a las 11 de la noche. Sería un gran partido.
0: Sí, señor. A ver, Inglaterra, que ha dormido poquito esta noche. A ver qué pasa. Eso es un partidazo también, el México-Inglaterra,
2: sí,
0: en el Azteca.
2: Va a ser un partidazo, sí. Nos hubiera venido mejor a las 8 de la tarde, también te lo digo, ¿eh? O sea, el cambio de horario nos hubiera venido fenomenal.
0: ¿A qué hora es allí en España?
2: A las 2 de la mañana. Es decir, realmente lo que nos vendría bien es una prórroga aquí y penaltis. Para ya luego ya hacer tiempo. Sí, porque si no vamos a tener que estirar un poquito más.
0: A ver, Brasil recupera. Es Bruno Guimarães, no se entendió. Le tiró la pared a Rayán y a la carga. Ahí está Nusa, que bien la cortó Casemiro. Despeja Gem, saque de banda a favor de Brasil cuando tenemos la primera pausa de hidratación. 26 de la primera en Nueva York. Empate a cero. Pasaron cosas. Anulado el tanto a Noruega. Falló el penalti. Bruno Guimarães para Brasil.
2: Pues empate a cero. Pasaron muchas cosas. Muchas cosas. Enseguida la información, Nacho. Y luego estamos ahí con los brasileños en Madrid. Nacho.
3: Sí, vamos a ello. En el mercado, el Real Madrid, que ha oficializado hoy la llegada de Dumfries, con Lombato, que se marcha del Oviedo. El Racing y el Cádiz, que llegan a un acuerdo por la cesión del portero Joaquín Ezquieta. Y ya han empezado aquí en la Liga las pretemporadas de varios equipos. En el Mundial, la FIFA ha suspendido la roja del estadounidense Balogun, algo que ha celebrado Donald Trump. Y Cabo Verde, que ha recibido hoy a sus héroes con muchísima gente en el aeropuerto Nelson Mandela de Praia. En Fórmula 1, victoria para Leclerc. Segundo fue Russell, tercero Hamilton. Es el GP con más asistencia en la historia de la Fórmula 1, que acabó bajo safety car. Antonelli fuera de los puntos por una avería. Carlos Sainz, decimosegundo. Alonso, décimo octavo. Se pone bonito el Mundial. 25 puntos de diferencia y 30 entre primero, segundo y tercero. En tenis, nos quedamos sin representación en Wimbledon tras la derrota de Davidovich ante Auger Aliassime. En juego ahora el partido entre Sinner y Mochizuki. En el cuadro femenino ha perdido Sabalenka ante la sorpresa que está siendo Osaka. Y en ciclismo, ganó Isaac del Toro, se lo regaló Pogacar, que de momento no tiene el maillot amarillo, que sigue siendo para Jonas Vingegaard. Y en baloncesto, perdió la selección española ante Georgia en Tbilisi, 91-89. Es la primera derrota de Chus Mateos y cada día contamos una baja del Valencia. Jan Montero pone fin a su etapa como jugador de Valencia Basket. Y ojo al debut de Ademar en la NBA, 10 puntos, 3 rebotes, 4 asistencias, 2 tapones y un robo. Buen debut.
2: Buen debut. Bueno, pues todo esto en el mundo del deporte. ¿Cómo está ese lugar en Madrid donde están los brasileños viendo el partido, Noya?
4: Pues mira, Miguel Ángel, Silvia, estoy con Bruna, que es la persona que ha hecho posible que más de 400 brasileños estén aquí ahora mismo reunidos en Madrid. ¿Qué tal, Bruna?
5: Hola, ¿qué tal? Pues encantada. Estamos aquí, vamos por el EXA y estamos todos juntos para apoyar a la selección.
4: Oye, Noruega falló, marca un gol, lo anulan. Habéis fallado un penalti. ¿Cuál es vuestro ánimo? ¿Cómo lo veis?
5: Bueno, yo creo que tengo que seguir con esperanzas y bueno, estamos acá apoyando a la selección, esto es lo importante.
4: Ve a todo el mundo a tope, es decir, ¿cuánta gente está llena la discoteca y aparte se ha quedado hasta gente fuera? ¿Cómo has conseguido reunir a tantos brasileños?
5: Bueno, yo creo que hay como 300 personas aquí y se quedó un poco fuera, sí, pero bueno, la próxima también estaremos acá para hacer para el Brasil, esperamos que sí.
4: O sea, si os metéis en la final, ¿cómo, qué se puede liar aquí? O sea, va a hacer falta 4 locales más.
5: Sí, bueno, hacemos fiesta acá, o sea, el partido acá y luego fiesta en otro sitio, así que vamos a tope.
4: Y la última, Neymar, ¿cómo es posible que haya tanta pasión por Neymar en Brasil?
5: Bueno, Neymar es como... sí, como lo dices, la pasión de Brasil y toda la gente le ve como el ídolo como máximo. Pero bueno, hay Vinicius Junior también, que también es, la gente le encanta y entonces vamos con las dos personas que...
4: Perfecto, pues Miguel Ángel, Silvia, sí, habéis oído que luego hay fiesta, ¿eh? No prometo, o sea, llegar al México-Inglaterra.
6: Pásanos la ubicación, por favor.
7: O sea, hay quien está ya decidiendo no venir al estudio de la Casa de la Radio e irse contigo, Juanma.
2: No, es que a lo mejor, ya sabemos. Es que a lo mejor tenemos luego que empezar a pensar en hacer un partido de Brasil ahí.
6: Exactamente.
2: Claro, o sea, está todo muy bien. Bueno, arrancó el segundo cuarto, Lucas.
0: Sí, señor, la pone Danilo dentro del área, demasiado larga, pero llega por ahí. Vinicius encimado por Rierson, poquito
2: oye,
0: de Vinicius.
2: Por cierto, Brenda, ¿sabes cuántas veces ha tocado la
0: pelota? Espera, que viene Brasil. casi se pasea el balón, continúa el peligro, le pega Danilo, demasiado mal. Madre mía, qué peligro tenía ese envío, bailando como un funambolista por la línea de gol.
2: ¿Cuántas veces creéis que ha tocado el balón Haaland? En 30
1: una.
2: Minutos.
1: Pues ninguna,
0: pena,
1: ¿no?
0: Una, yo creo.
2: Cinco.
7: Ah, mira, pues
2: cinco,
7: ya son más cinco, de las que bueno. Yo pensaba.
1: Pues le hemos visto poco para haberlo tocado cinco.
2: Cinco toques de balón. A este, a este le hacen falta 6
6: no, iba a decir, toques, claro. Iba a decir, iba a decir claro, exactamente igual, eso, sí. Que él con tocar una vez y en
7: sí,
6: el área,
7: ¿no?
6: Le vale.
7: El otro día no participaba y lo critiqué y tardó dos segundos.
2: Y luego que hemos estado viendo, han puesto varias veces la repetición del lanzamiento de penalti de Bruno Guimaraes.
0: Es verdad que aguanta bien Nilan, ¿eh?
2: Mista, tú que has tirado penaltis. No se pueden hacer tantas
6: claro,
2: cosas en el mismo
6: corre,
2: penalti.
6: Se para. Mira, aparte
2: sea,
6: yo...
2: hace un amago, corre, para, arranca, tal. O sea,
1: llega cansado al golpear.
2: Para luego tirarlo como lo tira, que no, es un pero, desastre.
6: Y además hoy en día está muy estudiado, cuidado.
0: A ver, ahora el balón en largo precisamente para Haaland.
2: El
0: atento,
2: sexto.
0: Alisson despeja al portero de Brasil.
6: Está muy estudiado el tema de los penaltis, sobre todo por la posición del cuerpo y de los pies. Y al final él claramente se ve que va a disparar ahí, porque hay veces que te sorprenden. Y que hay un cambio de dirección, sobre todo cuando, con el pie de apoyo. Pero no, este se veía claramente, el cuerpo estaba orientado. Y además, de hecho, el portero lo para con una facilidad pasmosa, vamos.
0: En el capítulo de famosos cameos, hoy Jay-Z, el rapero, el marido de Beyoncé. Antes ha hecho un poco de maestro de ceremonias Terry Crews, el actor, ex jugador de la NFL. Aquí el famoseo, pues ya os podéis imaginar que debajo de una piedra sale un famoso. Recupera Brasil jugando en el medio. Ahí está Rayán, sube por la derecha Danilo, se equivoca Rayán. Así que posesión de nuevo para Noruega. Y venga, hemos hablado de Haaland, voy a decir algún dato, a ver si le invocamos. 13 partidos consecutivos marcando con Noruega. En esa racha, 25 goles. Y con la selección son 60 goles en 53 partidos. Es que son cifras de no sé, es que a cada 72 partidos, cada 72 minutos hay gol de Haaland. Cuidado que viene Noruega, más de Musa, leyó perfectamente la bicicleta Bruno Guimaraes. Y ahora el que quiere salir es Brasil, a ver qué hace Casemiro, viene en cortito Vinicius, que viene de primeras. La cabalgada por la banda derecha del veterano Danilo, de nuevo para atrás, Vinicius Junior con campo por delante. Que viene el regate de Vinicius, le tiró el cañito a Hegem, pero se le acabó el campo otra vez. Saque de puerta para Noruega.
8: Haaland, que con los 5 goles que lleva en 4 partidos, es el mejor debut de cualquier futbolista en la historia de los mundiales, en su primer mundial, ¿eh?
0: Ay, mira, ahí está, perdona, Carlos, se viene arriba porque está Jalen Brunson, ¿eh? MVP de las finales de la NBA, aquí con los New York Knicks. Aquí no hay colores, ¿eh? En la ciudad de Nueva York, el equipo de la ciudad es Jalen Brunson. Y se ha venido arriba todo el estadio de Nueva York. Nueva
1: dale
0: York,
1: recuerdo, sí. Dale recuerdos.
0: Ahora se los doy, de parte de Emilio Javier Arroyo. Ahí el balón en largo buscando a Haaland, que de momento, como decimos, no ha entrado mucho en contacto con el juego. Otra vez atento Alisson. El balón que le cae de nuevo a Brasil.
6: No, es que el problema de Noruega, lo veíamos
0: no
6: en la jugada anterior.
0: Nadie, mista.
6: Sí, te decía que en Noruega el problema que tiene es que realmente la jugada de Nusa anteriormente, o sea, tienes a 5 jugadores mínimos de Noruega esperando el centro, al final te equivocas y acabas dándole el balón a Brasil para que te haga una contra. Y luego veíamos cómo Vinicius no debe estar muy contento, sobre todo porque fíjate dónde se ha ido a recuperar el balón en la jugada anterior, que casi genera peligro, o sea, prácticamente al centro del campo. Entonces, bueno, al final yo coincido en que igual Ancelotti le ha dicho ahora que empiece a moverse por una posición diferente, o él por cuenta propia ha sido el que ha decidido bajarse. Mira, y cambiarse de posición.
0: Ahí es donde hace daño. Claro. Vinicius cayendo de banda, trazando la diagonal. Se la deja para Bruno Guimaraes. A ver qué hace el del Newcastle. Más a la derecha para Rayán. De nuevo Vini a banda cambiada. Le pega Vini, rechaza la defensa de Noruega. Ahí es donde hace peligro, donde hace daño Vinicius Junior. Recupera Brasil. Cuando saliendo desde atrás. Ahí está Danilo con Casemiro, el héroe, el MVP contra Japón, para Rayán en cortito. A ver si viene el centro de Danilo, otra vez Rayán en cortito, no encara Rayán, si lo hace Guimaraes, una vez que se topa con esa muralla noruega. Cuando Brasil en campo contrario, vaya pase de Danilo, recupera Sorloth. Quiere salir a la carrera noruega, pero pocos los jugadores que tiene por delante. Encuentra Martín Odegaard viniendo para el medio. Se la puede dejar a Nusa. A ver qué hace Nusa. Recorta Nusa. Le puede pegar Nusa. Encontraba a Odegaard dentro del área. Tiene detrás a Sorloth. Prefiere jugar en forma individual. Odegaard le pega. Odegaard al lateral de la red. Y al pase a Zorro decidió chutar el jugador del Arsenal. Vuelve a avisar Noruega.
1: Lo has explicado perfectamente. Yo creo que Noruega en ataque, sobre todo, cada uno hace un poco la guerra por su cuenta, ¿no? No combinan entre ellos. Es como que todos tienen que, al final, acabar decidiendo la jugada.
7: Bueno, abren espacio para que sean los rápidos los que lleguen arriba, ¿no? Es un juego, ellos quieren un partido abierto, loco.
6: A ver si Sorlo pasa en medio centro y lo hemos hecho por
1: sí,
6: una posición.
7: Está buscando una posición para quedaroslo a gusto, pero lo vais a seguir criticando toda la temporada que viene. Yo creo que el partido es mucho más cómodo así para Noruega, Carlos, que para Brasil.
8: Sí, lo que pasa es que Noruega está teniendo, es verdad, pérdidas ahí que están facilitándole transiciones rápidas a Brasil. Eso, como no lo corrija, se puede llevar un susto. Y ahora vemos a Vinicius, que está empezando a ser más activo desde su perfil más natural.
0: Sí. En banda izquierda, pegadito a la línea de Cal, donde hace daño, con metros por delante, a punto de pender pelota, el esférico del cuero Noruega, pero se rehace Ryerson, que le pide disculpas a Alexander Sørloth, no estuvo fino. El lateral derecho del Borussia de Dortmund, jugando Noruega con sus centrales, con Berg abriendo hacia la izquierda, otra vez Antonio Nusa, encarador de profesión, puede venir el centro de Nusa, ahí está Haaland de primeras, atrapa Alisson, ahí está
2: el séptimo toque,
0: el primer disparo de Erling Braut Haaland, que llega en el minuto 36 y medio de la primera. Recordamos, marcador, Brasil 0, Noruega 0.
7: La intención, si realmente era una intención, era buenísima.
6: Sí, no, el remate está claro, o sea, la toma con el interior para que dibuje esa parábola, pero lo lógico es que si tienes, de los tres jugadores de ataque, tienes dos que superan el 1,95, pues que al final acabes jugando
1: con
6: el lateral, es claro, el centro.
0: Enseguida contamos, mira, de hecho, ahora que Brasil le pone un poquito el freno de mano, hay un duelo en el que hemos hablado muchísimo. Gabriel Magalhães, Haaland, ya no solo por lo que se conocen de la Premier League, pero hay dos antecedentes de la rivalidad entre ambos. Septiembre del 24, en un Arsenal City que acabó empate a 2, empata el City en el minuto 97, marca el City y Haaland coge el balón de la red y se lo tira a la cabeza sin mucho sentido a Gabriel Magalhães, que estaba pues con la camiseta tapándose la cara en señal de frustración. Y en febrero del 25 se tomó la revancha Magalhães en aquella manita, seguro que os acordáis, en el Arsenal 5, City 1, pues marcó el quinto el Arsenal y se tomó la revancha Magalhães celebrando en la cara de Haaland. Y bueno, pues tenemos ese pique, la verdad es que es un duelo eléctrico entre dos gigantes. Más de Noruega por banda derecha, ahí cae el gigantón, uno de los muchos que tiene esta selección nórdica, Alexander Sørloth. No es bueno el envío.
2: Ahora, en serio, está haciendo un buen partido en banda Sørloth, porque sí, al final, como es grande, como protege.
8: Pero están buscando, Emilio.
1: Está jugando de extremo, claro, como Dios manda. Solo le falta encarar como a Vinicius.
2: Cuando
1: gambetea un poquito.
0: Yo lo que le he visto en esa posición, la verdad, lo digo en serio, ha jugado bien Alexander Sørloth.
1: Sí,
0: escondiendo bien el balón. Es verdad que quizás no tiene pues el desborde que tiene Nusa, pero cumpliendo,
1: claro,
0: desde luego.
1: No, lo que pasa es que al final le tienen que desplazar un poco a la banda, porque el bicho que está en el medio es mejor que él, claro.
6: Tal y como está como el equipo que tiene Noruega, y lógicamente todo es muy respetable, pero yo vería mucho más sensato meter a Musa en banda derecha y jugar con doble delantero centro con Haaland y Sørloth, ¿no? Pero bueno, al final cada entrenador tiene su
0: variación táctica, claro. Desde luego, opciones para Solbakken, jugando Brasil poquito, desde el penalti de la verde amarela, ese penalti, recordemos que erró Bruno Guimarães, se la detuvo Orian Nilan en la frontal. Ahí viene Casemiro de nuevo para Guimarães, abriendo para Rayan delante de él. Antonio Nusa ahora echando un cable en esa línea defensiva. Le puede pegar Casemiro. Rechaza la defensa de Noruega, pero el rechace le cae otra vez a Brasil.
1: A Brasil le falta meter una marcha un poquito más.
7: Algo de velocidad, ¿no?
1: Sí, un poquito de velocidad.
7: Bueno, y finalizar, ¿no? Porque lo está haciendo solo Vinicius y como puede.
6: Bueno, yo creo que ahora es cuando realmente echa de menos a Paquetá, porque es ese jugador un poco que hace enlace entre la parte de arriba y de abajo. Y al final Brasil, fíjate, que era Casemiro con la zurda el que intentaba disparar a portería ahora mismo. O sea que...
0: Bueno, el cambio de orientación de Marquinhos. Intentaba ir por velocidad Vinicius. Cuidado ahora a la pérdida. Le puede pegar Martinelli. Vinicius, Vinicius, Vinicius, Vinicius, Vinicius, Vinicius, Nila.
8: Qué bien
0: ahora
8: lo ha hecho
0: sí
8: con el
0: que avisó Brasil. La recuperación de Martinelli tuvo apariencia. Vini Junior le pegó abajo fuerte. Y ahí estaba de momento el MVP Milan mandando a córner.
2: No nos equivocamos si decimos que Brasil ahora mismo es solo Vini, ¿eh?
1: Sí, no mucho más. Pero ya lo dijimos el otro día con Japón,
2: sí,
1: ¿no?
2: Que también pasó el otro día.
1: Que yo creo que de esta selección solo Vinicius jugaría en una de las grandes selecciones de Brasil histórica, ¿no? El resto no tiene categoría para estar a ese nivel.
0: Bueno, los centrales quizás podríamos debatirlos si Marquinhos o Martinelli, pero sí. Jugadores de ataque, el yoga bonito, Carlos, lo venimos diciendo en todos los partidos. Eso es historia, pero además mucha historia, ¿eh? Brasil ya no juega eso desde hace unos cuantos años.
8: Mira, habéis hablado de Vinicius.
7: Y ha fallado la más fácil, ¿no?
8: Se han ido acumulando decepciones y cada seleccionador nuevo que ha ido llegando ha apostado por blindar al equipo, meter cemento y olvidarse del juego,
7: ¿no?
8: Bonito y apostar por lo seguro. Lo que pasa es que lo seguro tampoco les está dando demasiados resultados.
6: Es que además la labor de un entrenador, de un seleccionador, es trabajo inmediato, o sea, porque no te dejan tener un mes y medio de pretemporada, sino aquí tienes que llegar y con lo que tienes que trabajar, y a veces es muy complicado.
1: Bueno, eso y porque probablemente también falten talentos, ¿no?
6: Obviamente, eso es lo principal.
1: Eso es lo principal, claro.
0: Recordamos, Carlo Ancelotti, primer entrenador no brasileño de su historia, llega en mayo de 2025 con esa misión, ¿no? Un poco de enderezar el rumbo. A ver este balón en largo, viene Magalhães, mira el empujón de Haaland, la miradita de Gabriel Magalhães y el balón que vuelve a Alisson. Estaba viendo también otro dato, a Brasil no le eliminan antes de cuartos desde hace 36 años, ¿eh? Como pierda hoy, es que es debacle nacional. La presión que hay, las expectativas que hay con la canariña son completamente máximas. A punto de robar Mateus Cunha. Se rehace Noruega, viene con metros Antonio Nusa, cuidado, ahí es peligroso Haaland, tira a la izquierda Odegaard, ahí está Odegaard, se entretiene Odegaard, le pecó Martín Odegaard, tocó en Danilo, córner para Noruega.
7: Está Odegaard fallón y lento en las decisiones, y
0: un
7: mira
0: poco
7: que
0: lento,
7: está siendo
0: sí, justo.
7: Protagonista en la construcción del equipo y cómo van hacia arriba. Yo le sumaría también ahí a Nusa que aparece, pero
6: mira, ahí lo hace bien Danilo, porque además sabe que además Odegaard es de una pierna únicamente, utiliza más la izquierda antes y siempre, pues al final lo acaba mandando hacia afuera y al final el único recurso que tenía es parar, y ahí Danilo es verdad que le gana la batalla.
0: Y la va a poner a rollo uno de los nuestros, Patrick Ver, del Bodoglim,
1: Ahí está. Qué grandes recuerdos,
0: Nuestro equipo. Eso
1: qué
0: parece hace
1: recuerdos.
0: Dos años, ¿eh? ¿No, no
1: hombre,
0: tienes esa sensación?
7: Qué cosas han pasado, ¿verdad?
1: Porque nos robaron.
0: A ver,
1: si
0: el
1: no.
0: Córner para Noruega, la pone Ver cortita. Despeja de cabeza Mateus Cunha. Le cae Antonio Nusa, cuidado con la contra de Brasil. Viene ahora al cielo de Nueva York, Rierson. Hay que acabar jugada. Y fácil a las manos de Alisson.
1: Pues hablando
0: 43 ya de la primera. No hay goles. Brasil 0, Noruega 0.
1: Iba a decir que hablando de Ancelotti, otro dato que leí es que nunca en la historia de los mundiales un entrenador de una nacionalidad diferente a la selección había ganado un mundial. Así que tiene el reto ahí, sí, Ancelotti.
0: A ver. Lento como casi siempre, se equivoca. Aunque recupera Mateus Cunha en la frontal del área. Vaya lío con Vinicius, que estaba muy, muy cerquita de Mateus Cunha. Y ahora la carga Noruega. Descargando por banda derecha de ese delantero centro reconvertido extremo, Alexander Sørloth. El jugador del Atlético de Madrid no lo vio claro. Vuelta a empezar Martín Odegaard.
2: Oye, por cierto, estaba mirando. Han entrevistado a los compañeros de Dazón en la previa del partido al padre de Haaland. Y le han preguntado por lo del Madrid y ha dicho, todo el mundo querría jugar en el Real Madrid. Es decir, no ha dado datos, pero aquello que expuso Enrique Riquelme era tal cual. Hubo un acuerdo con el padre de Haaland y con el propio futbolista, pactado una cena en Marbella. Hay una cláusula, o eso parece, y estaba dispuesta a pagarla el candidato a la presidencia del Real Madrid.
7: No es la primera vez que el padre de Haaland... Recuerdo antes de la llegada de Mbappé, que también se le cuestionó sobre este tema, y él no tapó nunca el interés de recalar en el Real Madrid.
2: O sea, no sé lo que puede costar Olís o lo que sea. Yo es que me iba por Haaland de cabeza.
1: Pues a la beca, todo el mundo.
2: Es que me apasiona.
1: Todo
2: Haaland,
1: el mundo a cumplir sus sueños. Haaland al Madrid, Julián al Barça y los periódicos a vender ejemplares. Venga,
2: claro, pero escucha, pero si lo dicen ellos, ¿qué le vamos a hacer?
1: Claro,
2: Emilio?
1: Que sí, claro que sí.
7: Pero ¿por qué se te viene a la cabeza Julián, Emilio? No lo entiendo. Los sueños
2: Emilio,
7: son. Claro
2: que ¿tú sí, le perdonas aquí a Julián ahora mismo?
1: Nunca, jamás. Nunca.
0: Ahí está. No. Ahí queda dicho. Mista, ¿es verdad eso de que los jugadores juegan donde quieren?
6: Depende del tipo de jugador y el peso que tengas. Pero bueno, a veces es complicado.
2: Espera, o sea, espera, pero mira, ya ha llegado Haaland ahí con la excavadora.
7: ¿Cómo le ha robado el balón?
2: No, es que me encanta. Me encanta verle jugar, me encanta verle trotar por el campo, o sea, suena.
7: Tú es que ves eso, tú ves Juegos de Tronos, tú ves a Haaland y te estás imaginando.
2: No, o sea.
8: Yo estoy convencido de que le vamos a ver en la Liga Española, convencido. Porque además el jugador lo tiene muy claro.
7: Eso es, él también.
8: O sea, él quería jugar en la Premier y luego quería jugar en la Liga Española, ¿eh? Ojo, en el Real Madrid o en el Barcelona.
2: Pues el Barça, como no pague,
8: eso os hablo de 2023.
2: No, como no pague con cromos, el Barça. Sí,
7: Tino Lucas.
0: Mínimo 6.
2: Vamos.
0: Así que hasta el 51 de la primera, recordamos, sin goles, pero con cositas. Ese tanto anulado en Noruega y ese penalti fallado por Guimaraes directamente desde saque de banda de Rierson. Despeja a Brasil, le llega otra vez al del Dortmund. La puede poner Rierson delante del Martinelli, bien tapando, será córner para Noruega.
6: Tenemos que hablar con propiedad porque luego los porteros me echan la bronca. No es un penalti fallado, es un penalti parado por el portero.
0: Correcto.
6: Un amigo portero que tengo por ahí por mi pueblo me dice, oye, tenéis que cambiar esto, ¿eh?
2: Bueno, pues tienes razón, tienes razón. Además este lo ha parado Nilan.
6: Eso es.
0: Sí, señor. Si lo hubiera tirado a las nubes, sí.
6: Es el penalti fallado, efectivamente.
0: Lo ha parado bien.
2: Aquí viene Haaland,
0: Ahí está, 45 ya consumido, el primero de los 6. Preparado el saque de esquina, tercero en el partido, segundo para Noruega.
2: Son mucho más grandes los noruegos,
0: Son muy grandes,
2: Mucho más grandes.
0: Muy grandes.
2: El plano corto
0: ahí
2: ahora.
0: Va el segundo palo, la cabeza de Sorlo, no consigue contactar bien y a ver qué hace Brasil a la contra, ya te lo digo yo, perderla en cuanto la toca Martinelli.
6: Una
0: Carlos,
6: supuesta.
0: No le dura nada a Brasil, es que es
6: una
0: tremendo.
6: Una pregunta supuesta, en caso, en un supuesto de que Brasil no pasase hoy, pues ¿os creéis que el seleccionador se iría?
2: Bueno, tiene.
0: Pues ha renovado, Mista. Tiene contrato hasta 2030.
2: No sé. Ahí me. Es que una derrota en.
7: Yo creo que continuaría.
2: En octavos, una derrota en octavos es complicado.
0: Uf.
7: Pero es que complicado. En Brasil, yo creo que ahora mismo le han dado el proyecto a él. Sí, entiendo
2: eso,
7: que.
2: Eso también es cierto, sí.
7: Sería muy osado, ¿no? Retirarle la confianza.
6: No, él mismo dimitiría, ¿tú crees? No.
0: Si fuera Túnez, ya no, en el descanso.
7: Yo no lo creo. Pero bueno, conocéis aquí a Ancelotti muchísimo mejor que yo. Yo es una apreciación, vosotros sabréis cómo es.
2: Yo creo que Ancelotti de él sí saldría, digamos, poner su cargo a disposición.
8: Ofrecer su
2: Otra
8: puesto.
2: Cosa es que luego la CBF decida aceptarlo, ¿no? Porque efectivamente la apuesta por él ha sido grande.
1: A ver, yo no quiero gafar a Brasil, pero las posibilidades de que caiga hoy eliminado,
2: cuidado,
1: tendría que haber una conjunción planetaria. Es que lo
0: mira entre Haaland y Maga ya estuvo que salir a recuperar también, ayudar Marquinhos, le cayó a Martin Odegaard.
2: Sí, sí,
0: atrapa bien Alisson.
1: Justo lo que estaba diciendo, veo a Noruega metiéndose en
2: muy superior y dominando el partido.
7: Estoy aquí.
2: ¿Qué control ha hecho en carrera Haaland?
7: Pero merecía finalizar la jugada. O sea, sí. Odegaard ahí, písala y dársela atrás.
2: Bueno, pero ahí.
7: ¿Qué has hecho?
2: Destruyendo el barco.
7: ¿Qué has hecho? O sea, una cosa es que te enfades conmigo, pues te lleve la contraria, y otra que te cargues la radio.
0: Pero ¿y cómo choca Méndez? ¿Cómo choca con Magallanes? Es decir, primero choco contigo y luego ya contacto con el esférico.
2: Pero a la vez está haciendo el control, un control orientado
0: para dejar la pelota
2: correr.
0: Que no es fuerza bruta, es fuerza controlada.
8: Le ves la envergadura y ver los controles que hacen espacios reducidos es una maravilla.
0: Lo rápido
8: es
0: una barbaridad. A ver, Vinicius, delante de Rierson. De momento, todas las partidas, todas las batallas las ha ganado el del Dortmund. Bien, ahora le puede pegar Bruno Guimaraes. ¡Le pega Bruno! Creo que tocó en el propio Mateus Cunha. Le cae en el otro costado Danilo. Jugando en la frontal para Casemiro. El centro, el segundo palo. No llega por un pelo. Gabriel Martinelli se tiró en plancha. Esta sí que era buena. El centro, la rosquita de Casemiro. Voló Martinelli. Saque de puerta para Noruega.
2: Era posición legal,
6: Sí.
0: Sí.
6: No llega por la inercia, corre hacia adelante. Y cuando quiere saltar ya es imposible. Y fíjate cómo no puede adaptar el cuerpo al remate.
2: Esa tú la metías, mixta.
6: Yo creo que no sé qué altura tiene.
2: Harías un escorzo ahí.
6: Fíjate, la fortaleza de Haaland, cómo llega ahí, cómo pelea ese balón y se lo deja a Odegaard. Que Silvia dice que se lo tenía que haber dado a Haaland.
2: Es que tenía tiro ahí.
6: Está justamente solo
0: delante de la portería. Sí, yo creo que tira bien.
2: Claro. Sí.
7: No sé, pues ya ha tirado dos y a portería Haaland una. Dásela al goleador, claro.
1: El problema es que se han intercambiado los papeles.
6: Claro, es que Noruega no es Argentina. Que todo el mundo busca Messi.
7: Bueno, no, pero ahí pisarla y dársela a Haaland, no, que además sí, claro, lo tienes claro, ahí a la derecha. Pero bueno, que esto yo que pido lo que no debo.
0: Sí, está, que es fácil verlo desde la tele.
6: Eso iba a decir que desde aquí sentado vamos. Hacemos hat-trick todos los que estamos sentados.
8: Todos
6: aquí,
8: a ese balón, ¿eh?
7: Sí, sí, sí, sí. Y seríamos rubios y enormes.
0: Con pelazo.
7: Claro, yo sería mista. Noruega.
2: Escucha, el Haaland de Caravaca de la Cruz es mista. O sea.
0: A ver, el centro buscando a Martin Odegaard, que bien tapado una vez más por Gabriel Magalhães, haciendo esa pantalla y atrapando a Alisson. Ahora hay falta de Rierson. Así que posesión para Brasil, ya sacando rápido. Jugando Casemiro, cayendo en banda. Vinicius Junior delante de él. Ayer tiene que hacer la cobertura central noruego, una bicicleta. Otra vez Rierson, que va a tener pesadillas Vini con él. Se cae al suelo Vini, yo creo que no hay nada. Le dice Ayer, no te tires, compañero. Saque de puerta para Noruega.
2: A ver, aclara, ¿eh? No ha hecho nada.
0: Yo creo que no hay nada. No sé cómo lo habéis visto, yo creo que no hay nada ahí.
2: Bueno, la ha buscado por si acaso, pero nada. Va ahí en la carrera con él.
0: Nota el agarrón y se tira Vini. Mira, ahora
6: Vini de lo poco destacable para mí, junto con Gabriel Magalhães.
2: Lo único
6: destacable de Brasil, ¿eh? Porque todo lo demás.
0: Bueno, pues no hay tiempo para más en esta primera mitad, que no ha tenido goles, pero bueno, pues ha tenido esas cositas, ¿eh? Ese gol de Noruega anulado, claro, fuera de juego de Sørloth, y sobre todo el penalti detenido por Nyland, lo tiró mal Bruno Magalhães. Tiempo de descanso, Nueva York, Nueva Jersey. No se mueve el marcador, Brasil 0, Noruega 0.
2: ¿Qué te deja, Carlos?
8: Equilibrado. Brasil ha tenido, aparte del penalti, ha tenido oportunidades, pero le sigue faltando fútbol. Y Noruega, cuando llega, también ves que le puede meter un susto hoy a Brasil. Lo veo bastante igualado.
6: Sí, para mí mejores sensaciones de Noruega, sobre todo con balón, que Brasil. Es verdad que Brasil tiene peligro arriba por condena, porque tiene muchísima calidad y en una de estas pues ha estado a punto de hacer el gol. Pero es verdad que Noruega ha estado mejor con balón, ha tenido más claro quizá la idea de juego. Y luego para mí el jugador del partido hasta el momento ha sido Nyland con la parada de ese penalti.
2: Absolutamente, bueno, pues empate a cero en Nueva York entre Brasil y Noruega. Desde las 10:30 está compareciendo en rueda de prensa Luis de la Fuente, que la están poniendo aquí por el circuito interno. Y sigue en la rueda de prensa. No sé si Muelas puede hablar o no, pero si no, escuchamos un poco a Luis de la Fuente. Antonio, hola, ahí sin molestar mucho.
9: Hola, ¿qué tal?
2: Hola.
9: ¿Qué tal, mi Ángel? Sí, puedo hablar, pero bajito, pues, porque estoy aquí nada, a 2 metros de Luis de la Fuente. Le veo muy sereno, muy tranquilo, incluso con alguna broma. He hecho mención a José Mota. Si te parece, vamos
2: sí,
9: a escuchar.
2: Sí, escuchamos, luego recuperamos.
9: Perfecto.
10: En ese aspecto que hablábamos antes de ansiedad, que no tenga ansiedad, que disfrute, que siga haciendo lo que tiene que hacer, como lo hace él. Siempre pensando en mejorar y en el equipo, y lo hace, y poco más. Y cada partido es diferente. No creamos que porque en una ocasión un rival ha sido superior a ti, lo vaya a ser toda la vida, que va. Para eso se llama superación, motivación, ganas de competitividad. Eso es lo que invita al rival que en un momento perdió a ganarte luego. Eso es el juego del deporte y el fútbol. Así que esperamos que en esta ocasión también esté al nivel que está siempre y nos dé una tarde de gloria.
11: Seleccionador portugués es español. Hay creo 11 jugadores españoles o nacidos en España en otras selecciones, y tengo entendido que uno de cada 4 jugadores en el mundial no nacieron en el país que está representando. ¿Le parece que esa fluidez en la nacionalidad es algo que enriquece al mundial?
10: Sí, bueno, sobre todo que es lo que hay. La vida, seguramente en otros tiempos nos habría sorprendido, pero ya en los tiempos que vivimos, no. Eso es lo que llamaron en su momento globalización y ha traído cosas maravillosas. Y yo creo que una de ellas es precisamente esto. La mezcolanza, el cruce de razas, el convivir con otras ideologías, razas, creencias. Yo a mí me parece que eso es maravilloso. Y eso es lo que el fútbol, además, que es aglutinador y siempre es un ejemplo de valores y de convivencia, pues hace que demostremos al mundo que es posible, más allá de lo deportivo, también la convivencia normal y natural. Aprovechemos el fútbol para dar este mensaje. Y dicho esto, pues yo celebro que sea así. Y sobre todo cuando alguien verdaderamente se siente identificado y quiere al país que le ha acogido y a la sociedad que está entregada con él. Me parece fantástico.
2: Iván,
12: ¿qué tal, Luis? Aquí Iván Martín de Hoy Diario. Hablabas del partido de la Liga de Naciones, de aquella final. Yo te quería preguntar, ¿cuántas veces lo habéis visto? Que si sirve de espejo para este encuentro y si hay un poquito de sed de venganza después de lo que pasó.
13: Verlo lo hemos visto varias ocasiones, de tiempos pasados desde entonces hasta hoy, pero especialmente en estas semanas y en esta última semana lo hemos visto también. Pero no, sobre todo por tener más conocimiento de detalles del rival. Decía antes un poco Iván de este partido, en tanta igualdad futbolística se va a determinar, yo creo, también por pequeños detalles. Es así. Y entonces, cuanto mejor conozcamos al rival, mejor. Menos margen de sorpresa. Y eso es un poco la idea que tenemos. Conocerles mejor, estar más al detalle, estar muy de todas las fortalezas que tienen, que son muchas, y también buscar los puntos débiles, que como todos los tenemos, pues vamos a ir por ese camino. Creo que va a ser un partido totalmente diferente. No seguramente en lo futbolístico, porque creo que los dos tenemos una propuesta, insisto, muy similar, y de jugar bien al fútbol y de tener un poco ese gusto exquisito por el trato del balón, pero que sabemos que un mundial pues es una oportunidad única, y en una eliminatoria pues habrá que jugar de la manera que te acerque a la victoria. Entonces vamos a intentar, insisto, estar cercano primero a nuestra idea, pero sobre todo no dejarle opciones al rival, que yo creo que también es importante.
14: Lola.
15: Aquí Lola Hernández, Fox.
2: Venga, dejamos esta pregunta de Lola y
15: lo
2: recuperamos cuando acabe el partido.
15: Hay que controlar su ansiedad, que parece que la tiene controlada. Pero el otro día fue elegido el mejor del partido. Cuando lo vimos en rueda de prensa, en zona mixta, estaba triste, serio, como le encontraste. No sé si es porque le faltó el gol.
13: No, bueno, no, es que os fijaste, Lola, en todos los detalles. Yo la verdad que, como les veo en el vestuario y en la intimidad, son todos muy alegres y son muy divertidos. Y Lamine es, bueno, pues tiene un ambiente muy bueno con todos los jugadores, pero especialmente con un grupo con el que mejor se llevan. Entonces, no le he visto ni esas imágenes, de verdad, pero te puedo decir que estaba feliz por el resultado, feliz por la victoria, feliz por su comportamiento, por su actuación, joder, y feliz porque encima le habían reconocido como el mejor jugador, ¿no? No lo sé en qué sentido le veríais más triste, pero yo desde luego en el vestuario no, de verdad, todo lo contrario, muy alegre.
16: Óscar. ¿Qué tal? Luis, aquí Óscar Maya para la Agencia EFE. Eres un experto en estos torneos de selecciones, en estos torneos del CAO, pero siempre nos has dicho que este Mundial es diferente. Y quería preguntarte, ¿qué estás viviendo tú ahora que afrontas un partido que nos ha dicho ante Roberto Martín que bien podría ser la final del Mundial? Gracias.
13: Pues sí, también coincido con eso, con Roberto, pero pues otra vez más, para variar, desde la calma, la tranquilidad, intento estar pendiente de todo lo que podemos controlar, pendiente de todos los jugadores especialmente, de los detalles que tenemos que facilitarles para que estén más seguros, se encuentren más fuertes, de darles toda la información para, insisto, reforzar esa actuación luego en el terreno de juego, centrados en lo puramente futbolístico. Y en el puro futbolístico nos sentimos muy cómodos. Seguramente si estuviéramos más pendientes de todo lo que es, hay que viven, estamos viviendo la gente en España, con la gente en la calle, volcada con la selección, con dimes y diretes y etcétera, etcétera, pues estaríamos un poco más nerviosos. Pero cuando estamos en nuestra burbuja, en nuestro espacio seguro, pues la verdad es que vivimos muy cómodos y vivimos muy centrados en lo que podemos controlar, insisto, que es el fútbol. Y yo estoy muy, muy tranquilo, muy sereno.
16: Ahí dice, ¿cómo?
17: Hola, profe. Alexandra Liegro, de FM Center Venezuela. Hoy Rodri, en el entrenamiento...
2: Bueno, luego recuperamos lo más importante de la rueda de prensa de Luis de la Fuente cuando acabe el partido entre las selecciones de Brasil y de Noruega. De momento ya sabéis, empate a cero. Así que aprovecho antes. Ha hablado también Cristiano Ronaldo, Roberto Martínez. Se presume 11 de Portugal para el partido de mañana. Luis Castro.
18: ¿Qué tal, Miguel Ángel? No te he podido escuchar bien si me...
2: Estás también en la rueda de prensa de Luis.
18: No, pero coméntame.
2: Te decía, si puedes hablar, el 11 sí. De la selección portuguesa, si tenemos más o menos claro el 11.
18: Yo creo que va a repetir el mismo que jugó el otro día y que evidentemente va a mantener a Cristiano, y que van a jugar en ese centro del campo cargando la banda derecha con Lamine, con Nuno, y en el centro del campo con los Mitilla y Joao Neves. Ese es, yo creo que va a repetir un poco por lo que nos han dicho los compañeros de la prensa portuguesa y por lo poquito que hemos podido ver en el entrenamiento de hoy.
2: Venga, pues no te preocupes, luego volvemos y recuperamos. Día después de la selección francesa, el equipo que ha hecho, que antes hemos estado hablando un poco de las, entre comillas, polémicas, Fer, pero no me ha quedado claro qué hacía el equipo ya pensando en el duelo ante la selección de Marruecos. Fer, hola otra vez.
14: Sí, ¿qué tal, Miguel Ángel? Mira, rápidamente te cuento detalles del entrenamiento de Francia. Mbappé no ha entrado con el grupo, ha estado dentro en el gimnasio, no ha salido con sus compañeros. Y sí que hemos visto durante 5 minutos a Deschamps hablando con Michael Olis en privado, mientras el jugador estaba encima de la bicicleta. Bueno, yo creo que recordarle un poco lo que pasó ayer, diciéndole lo que no se puede repetir si los contrarios intentan sacarles del partido, como pasó ayer con Paraguay. Bueno, han tenido ahí su charla los dos, entrenador y jugador, durante un buen ratito. Y recuerdo que Francia ya está preparando recursos para que le quiten la tarjeta al jugador de Bayern de Múnich. ¿Por qué? Por lo que pasó ayer. Le sacan tarjeta por una simulación de Galarza, del rival paraguayo que se va al suelo. Bueno, pues Francia entiende que ahora que la FIFA ha levantado ya la mano, que ha permitido que Balogun pueda jugar contra Bélgica, el futbolista de Estados Unidos, pues Francia también quiere mover ficha y quiere que Olise llegue limpio al partido del jueves contra Marruecos, es decir, que no haya peligro de que si pasa Francia, pues pueda perderse esas semifinales. Así que entrenamiento de recuperación solo con los suplentes en el campo, con algunos titulares corriendo, recuperándose, y Francia pues ya pensando en lo del jueves, de nuevo Marruecos, como en Qatar, por el billete a las semifinales de este torneo.
2: Muy bien, luego volvemos y contamos y escuchamos lo que pasó ayer entre Orlando Gil y Kylian Mbappé. Hasta ahora, Fer.
14: Hasta luego.
2: Por cierto, acaba de hacer de mandar un teletipo a la agencia Reuters, confirmado, repito, por Reuters, que hay una llamada previa de Donald Trump a Gianni Infantino pidiéndole que liberasen o que descargaran a Balogun. Es que es alucinante. Es que es alucinante.
19: Es un escándalo, ¿eh?
2: Es que es alucinante.
6: Eso lo nunca he visto, ¿eh?
2: Sí, sí, sí. O sea, Reuters ha confirmado que efectivamente hay una llamada previa de la decisión de FIFA de levantarle la cartulina roja a Balogun, que, repito, para mí es discutible si es roja o no, pero la lógica de la justicia deportiva en estos casos es: te quito la roja, te dejo la amarilla, porque claro, en todo caso era una entrada peligrosa, pero no lo que han tirado por la calle del medio, que es: no, le quitamos todo, la sanción se mantiene, pero le dejamos en observación porque es buen chico. Si nadie diga que Balogun es sospechoso habitual, pero vamos, luego ha salido Trump dando las gracias. Joder, que no se cortan, pero bueno. Última hora de la selección argentina. Chisco Díaz, hola.
20: ¿Qué tal, Méndez? Pues ojo si España pasa a cuartos, ¿eh?
2: No, por eso te digo. Cualquier cosa.
20: Pero bueno. Nada, la última hora de Argentina, que pasa por ese entrenamiento a puerta cerrada que ha empezado a las 4:30. Y es importante porque es el primero después del partido contra la selección de Cabo Verde. Ayer, recordemos que fue suspendido por las tormentas. Y le va a servir a Scaloni pues para ver el estado físico de varios futbolistas. Quizá el que más preocupe sea el Facu Medina, que acabó con bastantes problemas musculares. Venía cubriendo, por decirlo así, a Nicolás Tagliafico, que llegaba al Mundial con una sobrecarga y solo había sido titular contra Jordania. Y este quizá pueda ser en principio uno de los cambios que introduzca Lionel Scaloni para ese partido de octavos. Y vamos a ver si en línea defensiva puede haber otro con la salida de Nahuel Molina o incluso con alguno de los centrales. Lisandro Cuti, esto ya no lo tengo tan claro. Eso sí, en el centro del campo parece que gana enteros para entrar de inicio Leandro Paredes, que también sumó minutos en esa segunda parte de los octavos, y el sustituido podría ser Thiago Almada. Vamos a ver si Leandro Paredes o incluso Nico González, aunque Nico González se torció parcialmente el tobillo, es verdad que acabó el partido, pero bueno, un poquito también tocado. Como decimos, son varias las posibilidades, va a introducir cambios porque la plantilla está bastante, bastante cansada en un partido, recordemos, en el que la temperatura, la sensación térmica era de 40 grados y el estado del césped tampoco era el mejor. La plantilla, como decimos, que acabó con bastantes problemas físicos y ahora solo tiene esos 3 días y medio para descansar.
2: Muy bien, pues luego volvemos también. Va a arrancar la segunda parte con un robot que le da la pelota a Ismael Elfat. Esto es
21: Estados Unidos, en estado puro, el robot Atlas, que ha hecho una reverencia y le da el balón al colegiado. Tenemos a los suplentes todavía en Noruega.
2: Hace poco hubo una cosa, no sé dónde fue, en Japón creo, o en China me parece, que sacaron allí un robot y por error la presentadora del evento Eso, no lo había visto.
7: No lo hizo, ¿ves?
2: Había un robot que, por lo visto, el robot era la pera, o que hacía de todo, hacía el pino, bueno, lo que fuera.
7: ¿Hace de comer?
2: Y entonces la presentadora del evento hizo así como que le daba una palmada a la espalda.
7: Sí.
2: Y volcó el robot.
14: Y no, al suelo.
7: Se cagó. ¿El robot?
2: No, el robot ahí como que se saturó y no había manera. Hacía el amago de levantar y no.
6: Parecía una cucaracha boca arriba.
2: Sí, sí,
6: parecía,
2: sí. Mira, sí.
21: Pues, va a haber cambio en Noruega. Va a entrar Jens Petter Hauge, el extremo del Bodø. Jugador de banda. Vamos a ver si eso significa que se va a Sørloth para buscar más profundidad. Y estoy encantado con el clima, ¿eh? Es quizás el partido con mejor tiempo en el que he estado en el Mundial. Temperatura agradable, no llegamos a los 30 grados, las nubes hacen que pues no haya que buscar cobijo ni del sol ni cobijo de la lluvia, así que estamos estupendamente. Creo que hay problemas en México, ¿eh? Ojo, ¿qué planes tenéis? Porque van a llamar, o sea, a refugio.
2: Lucas.
21: Vale, perdón.
7: Estate tranquilo.
21: Perdón.
7: O sea, estate tranquilo.
2: Tú a Nueva York. Ya, cuando lleguemos a ese río.
7: No, claro, y tampoco puedes comer.
21: No hay penaltis aquí, ¿no?
7: Delante del hambriento.
21: Firmamos.
2: Pero escucha, en serio, que te ha llegado la alerta, que tú eres el que tiene las alertas.
21: No, lo tenéis sin bromas, ¿eh? Lo he pasado por el grupo, que acaban de llamar a refugio a toda la gente que está en el Estadio Azteca.
2: Vaya,
21: imagino que por las tormentas eléctricas que amenazaban el horario del partido. Ojalá que no, ¿eh? Esto también os digo, vamos a ser positivos. Esto ha pasado en partidos, pasó en Filadelfia y luego se jugó normal. Vamos a ser positivos.
7: Voy a ser positivo, venga. Dice. O sea, acaba de tirar la piedra y esconder la mano y ahora vamos a ser positivos. No.
21: Silvia, yo tengo que informar, es mi deber.
7: La madre que. Mira, si tus compañeros que están pasando un calor de muerte.
2: También te digo una cosa.
7: A ver.
2: Yo a las 2 de la mañana ya no tengo nada que hacer.
21: O sea, vais con olla, todos con olla.
2: Acabamos a las 4. Si hay que acabar a las 5 o a las 6.
7: Todos,
2: o sea,
7: con olla, dice.
2: He quedado en el mismo sitio. O sea que, eso, vamos con olla.
7: Misa ya la ha escrito por privado.
2: Calla, que me está
6: a las 2 de la mañana estaba viendo en Ciudad de México esto y sí que es cierto que está la
2: tormenta. Está rojo,
6: La tormenta eléctrica está.
7: Muy rojo, encima. Eso, Sí, muy rojo. Bueno, pues ya está, churro. ¿Os apetece el churro?
6: Yo voy con olla, vosotros sabréis, pero yo voy con olla ahora.
7: Tú ya le has pedido ahí un pase, ¿no? VIP. Carlos, tú te quedas, aquí hay que sumarse.
14: Yo me quedo a lo que haga.
7: Ya está. Emilio, ¿qué hacemos?
1: Pues nada, que lo paséis bien. Yo me voy a dormir, no sé. Pero que disfrutéis del evento.
7: No vas a ser soldado de la casa, ¿no?
1: No, totalmente no.
7: Bueno, pues no sé, pero que vamos, se vayan las nubes. Esa.
1: Rezaré por vosotros, ¿eh?
7: Gracias. Siempre hay que velar por nosotros.
21: Comienza la segunda parte y al final dos cambios, ¿eh? Las dos bandas se retiran a la izquierda. Antonio Musa, me estaba gustando Musa.
6: Sí, cierto.
21: Yo no entiendo muy bien este cambio. Ha entrado Sheldrup y también en el otro costado, menos hemos visto a Alexander Sørloth, y ha entrado Oscar Bob. Que también, bueno, pues le hemos visto bastante, un habitual en estas segundas mitades. Mista, no entiendo lo de Musa.
6: Yo
21: lo
6: tampoco.
21: De Nusa, perdón.
6: Lo de Nusa no entiendo porque creo que ha sido el jugador más destacado, de sobre todo en ataque, de Noruega. Y lo de Sørloth, pues al final es que flaco favor le hace en la posición en la que no es suya, porque no es jugador de banda ni extremo, es un delantero centro. Entonces, o tienes la opción de jugar con dos delanteros centros, con Haaland y él, o si no, si lo pones ahí, pues ya sabes que va a ser un jugador menos.
2: Haaland arranca la segunda parte habiendo tocado la pelota 10 veces en la primera.
1: Pero lo de Sørloth es quemarle un poco en la primera
6: totalmente,
1: parte, ¿no?
6: Totalmente.
1: Yo creo.
2: Bueno, a lo mejor es un poco eso, ¿eh?
1: No lo sé, pero vamos. Muy noruego.
21: Y en Brasil, recuerdo, esto es lo que tiene en el banquillo: Ederson Silva, Alexandro, Neymar, Rafinha, Bremer, Leo Pereira, Fabinho, Danilo Santos, Enrique, Luis Enrique, Roger Ibáñez e Igor Thiago. Carlos, ¿te convence algo?
14: Bueno, Neymar el otro día ante Japón había dicho Ancelotti que tenía previsto haberle dado media hora, pero bueno, tal como fue el partido.
2: Dijo media hora en
21: la prórroga.
2: Caso, si hubieran seguido perdiendo, le hubiera sacado la última media hora y luego en todo caso le hubiera sacado en la prórroga.
14: Yo es que a Neymar le veo, la verdad, muy
2: justito.
14: Yo
2: creo que si sale Neymar es una noticia estupenda para Noruega.
14: Sí.
21: Yo creo.
6: Y Vinicius jugando en su posición natural ya, lo hemos pegado a la banda izquierda,
21: sí,
6: ¿eh?
21: Correcto. Y es Martinelli el que pasa a segunda punta. Martinelli, el héroe de Brasil, en el otro día con ese tanto, nada, en el último minuto, mira, estaba viendo en el Arsenal 25 de 53 partidos suplente, qué difícil mixta cuando ya te ponen la etiqueta de revulsivo, ¿eh?
6: Y totalmente. Está claro que al final, lo importante es contar, porque al final el jugador que entra muchas veces de refresco tiene la responsabilidad de que cada vez que juegas cambiar el partido. Pero es cierto que muchas veces te ponen esa etiqueta y bueno, ha habido jugadores que se han retirado y que nunca se han quitado la etiqueta, sea revulsivo, y es complicado, pero bueno, pues al final lo importante, como siempre decía Yora, que cuenten contigo de una forma o de otra, pero al final siempre ser útil para el entrenador.
7: Me estabais diciendo los cambios, insisto, es que para mí Odegaard, Haaland y no sé, eran los que más participación estaban teniendo en la primera mitad. Y con respecto a Neymar, ¿pensáis que es un sacrificio muy grande del resto de sus compañeros para darle a él la posibilidad de jugar tan cerca del área? Porque ahí es donde realmente se le va a necesitar, ¿no? Porque la calidad que...
21: Pero es que...
8: En espacios cortos es donde claro, te puedes sumar, entonces, Neymar.
7: Pero a mí no me parece tan mala opción. Si físicamente el resto de sus compañeros pueden hacer ese esfuerzo.
6: Claro, pero para mí el problema que radica en este tipo de encuentros es que... ahora es porque ha bajado un poco el ritmo. Pero entrar de refresco en un partido con un ritmo tan alto como había en la primera parte, al final un jugador como Neymar, que viene de estar parado mucho tiempo, o Carlos...
8: Yo creo que no le alcanza, la verdad. Tal como Rafinha, está ahora mismo Neymar, y mira que me gusta.
21: Es la otra opción, ¿eh? Rafinha, a ver cómo está, pero yo creo que puedes, no sé, está en el banquillo.
7: No,
21: pero...
7: puedes decir, pero en el calentamiento no, estaba, pero... se le veía...
6: Hombre, al final, yo creo que si Ancelotti se ve con el agua al cuello al final y ve que el equipo no gana, pues al final tendrá que tirar de jugadores con experiencia. Claro.
21: Última opción, ¿eh?
6: Claro,
21: no,
6: totalmente.
21: No se quieren arriesgar con Rafinha. Bueno, pues ya tenemos los primeros compases en marcha de la segunda mitad, que viene ahora Noruega jugando al primer toque, triangulando. Ahí viene Martin Odegaard combinando con su compañero en el centro del campo. Qué bien Patrick Berg, se puede animar, le pega Patrick Berg a las nubes, segundo anfiteatro. El disparo lejano del futbolista noruego, el jugador del Bodø/Glimt. Saque de puerta para Brasil.
7: Carlos, ¿qué puede hacer Brasil para ese pasito adelante que solo está dando Vinicius?
8: Estaba pensando jugar mejor y pasársela más a Vinicius. Porque ahora mismo es que parece que no tienen otra fórmula de crearle peligro.
7: Alguien que le acompañe en ese bien hacer.
1: Yo insisto, tiene que dar un poquito más de velocidad. Es que está jugando.
21: La circulación es muy lenta, Arroyo.
1: Claro.
6: Sí, pero es que Brasil no ha tenido circulación rápida, por lo menos en este Mundial. O sea, las circulaciones rápidas han sido las conducciones hacia adelante, porque al final cada vez que los centrales han tenido el balón, o sea, han jugado directo o cuando ha pasado por el centro del campo, pues a Brasil le ha costado mucho trabajo. Sobre todo
21: lo que necesita fútbol. Es que se vuelva un poco loco el partido, claro. Que se rompa, caos. Eso es lo que necesita Brasil, y de momento, pues la seriedad noruega no lo está consiguiendo a favor de los intereses de la canariña. Otra recuperación, ahora al suelo Casemiro, es el saque de banda a favor de Noruega, tiende la mano Martin Odegaard, es compañeros en el Real Madrid, y ya la va a poner Julian Ryerson.
7: Y pregunto, si juegas sin centro del campo, es decir, si tú tienes buenos pasadores, los centrales de Brasil tienen buen pie, si intentas subir el balón y que sea con esa... De atrás a arriba y a las bandas, no sé, entiendo que pasar por el centro del campo, porque si depende de Casemiro.
6: Claro, pero el problema es cuando los centrales tienen que dar pases de gol. O sea, es que es ahí donde realmente se ven las costuras al equipo, porque lo que está pasando es que a Marquinhos y a Gabriel le están dejando salir con el balón, y al final ellos están siendo responsables de meter el balón a los jugadores de ataque. Entonces, eso es el problema, que realmente son muy buenos defensores, pero no tienen calidad suficiente como para ver si pasa.
21: Mira cómo la gana, ¿eh? Erling Haaland de cabeza, recuperando la posesión para su equipo, tocando Noruega.
7: Es que está tocando Noruega, Luis, Lucas, en el centro del campo, más que la propia Brasil.
21: Y con una parsimonia total, ¿eh? Ante, la inacción del equipo brasileño, que no está teniendo diente, no tiene colmillo, no tiene mordiente. Cuando Noruega, banda derecha, ahí está el recién incorporado Oscar Bob, con Ryerson, de nuevo Bob, se va de uno, se va de dos, no se va del tercero. Despeja la defensa de Brasil. Le cae a Bruno Guimaraes, jugando ante la presión de Haaland. Mira cómo va a presionar el equipo noruego. El conjunto que dirige es Solbakken. Tiene que caer lejísimos. Ryan, que bien ahora, ¿eh? Qué
7: mira
21: bien
7: Carlos
21: Noruega.
7: Ahí como está presionando ahora mismo.
21: Mira, la tiene que rifar y recupera Martin Odegaard. La diferencia es abismal entre los dos equipos, Carlos, en términos de posesión tras pérdida.
8: Totalmente, además la intensidad y la facilidad con la que recupera Noruega, sin hacer, tampoco es que tengan que hacer un gran alarde de posicionamiento, es que les Brasil es...
1: Le faltan ideas.
8: Les pone el balón en las piernas prácticamente.
6: Sí, esta película la hemos visto muchas veces ya, ¿eh? Que sí. Parece que Brasil está muerta y de repente te llega y te hace pim pim y te acaba matando.
7: Eso te iba a decir, ¿cómo termina? ¿Tú crees que con gol de
6: Vinicius de puntera y ya está, 0-1 y a casa?
21: Ahí está.
2: No llames a la mala suerte, mixta.
6: No, por Dios. Nos estaba diciendo que esta película la hemos visto muchas veces, claro, que Noruega tiene,
2: la verdad,
6: pero...
2: La verdad es que sí.
6: No profundiza y al final...
2: A Brasil, me da mucho optimismo lo de los 10 toques de balón de Haaland. O sea, que al final lo toque 14 y es capaz de tocarla 14 veces y meter 11 goles.
21: Totalmente. Y desde lo que veo aquí, que estamos en las, bueno, pues en el tejado prácticamente del MetLife, veo Danilo Santos, veo Luis Enrique, veo Fabinho, veo Endriki y veo, creo que es Ederson. Los jugadores de Brasil que calientan de momento sin Neymar y sin Rafinha haciendo esos ejercicios de calentamiento. Tocando Noruega. Y esto no es noticia, caracoleando, revolviéndose Martin Ødegaard, viene a recibir entre líneas, ahí está Andreas Söderlund jugando por la izquierda al centro, rasito buscando a Haaland, despeja Marquinhos.
7: Intentaba ese pase atrás, ¿no?, para que la cazara a Haaland, pero bueno.
8: Pero es que Marquinhos no hay una velocidad. Se quita la pelota encima, es sí. Decir, no tiene...
21: Sin presión de nadie, sí.
8: No tiene, sin un delantero que le encime, no tiene la intención de salir con el balón jugado desde atrás.
7: Intención no, Emilio, es que no veo ni tensión. O sea, no se está jugando a un ritmo, lo has dicho tú.
1: Le falta un poco de velocidad, fíjate. Estaba mirando un poco las estadísticas y pases completados entre líneas, cero. Ninguno de los dos equipos ha hecho ni un pase entre líneas. Claro, eso en Noruega lo podemos entender. En Brasil me cuesta un poco más. Pero
21: a ver, que viene Vinicius encarando. Esto es lo que le gusta. Se va de uno, se va del segundo. Vinicius dentro del área. Más de Vini. Remontando línea de fondo. A ver qué hay. No sé si es puerta o córner. Lo está revisando el colegiado. Recordamos Ismael El Fat. De infausto recuerdo para la selección española, árbitro de ese partido entre España e Uruguay. Creo que va a ser córner finalmente, pero es que claro, ¿ves? Es que el chispazo de Vini, es que esto en un momento te cambia el partido, ¿eh? Verdad que quizás es apuró demasiado.
6: A lo que se agarra Brasil ahora mismo, o sea,
21: hombre,
6: el único que puede hacer algo diferente
21: y en todo el torneo.
6: Total.
21: Córner la va a poner Mateus Cunha, normalmente es el que remata, pero ahora el encargado de botar este saque de esquina a favor de Brasil. Preparado, esperando el ok. Brazos en jarra del surfero, el jugador del United. A ver dónde la pone Mateus Cunha. Al primer palo, cuidado el peligro. No consigue rematar, voló Marquinhos. No consiguió contactar el defensor central del Paris Saint-Germain. Recupera Noruega.
7: No creo que claro, dependencia, sí. Lucas, tan... brutal de Brasil de Vinicius. Pensé que acompañaría a alguien más jugador del Real Madrid.
21: No acompaña a nadie. Y Noruega, me gusta mixta. Quiere ir a la contra, pero si no lo ve claro, vamos a empezar. No, es decir, a lo loco no.
6: Yo creo que, Lucas, yo creo que ellos son conocedores de que el ritmo que les interesa es este. Porque si saben que si van a golpe con Brasil, tienen todas las de perder.
8: En el momento que haya vértigo, claro. van a salir
6: entonces,
8: perdiendo.
6: Entonces, por eso ellos quieren dormir el partido, que Brasil se desespere. Fíjate, llevarlos a un sitio y a otro a correr. Y bueno, si 0-0-0-0, pues ya veremos qué pasa. Pero de momento a ellos sí que no les interesa el partido este de locura.
21: Totalmente. Yo podemos decir, Carlos, que de momento... En cuanto a la pizarra, Solbakken le está ganando a Carlo.
8: Para mí, claramente. Y además, se está jugando a lo que quiere Noruega. Y no olvidemos, es verdad que con espacios Brasil le puede hacer daño, pero es que Noruega tiene a Haaland. Es que en cualquier momento, como cace una, va para adentro. Entonces,
7: es que, mira,
8: yo creo que
7: Carlos...
8: Brasil debería intentar hacer algo más, porque empiezan a pasar los minutos y... Y quien,
7: pero que yo habría pitado pasivo,
8: a quien no
7: ya
8: le vale este sí, resultado, sobre todo es a la selección sudamericana.
21: A ver qué viene Noruega. Söderlund manda izquierda, tapa ese envío Ryan, echando una mano a sus compañeros defensivos. Ahora 2-1 entre Danilo y Casemiro. Saque de banda, pero a favor de Brasil. Es que lo que decía Silvia,
2: bueno, es vale, que creo
21: el ritmo
2: que acaba...
21: trotón de Noruega.
2: Hacía pues, ¿no? mucho Brasil. Que no nombrabas a Casemiro, por ejemplo. Sí.
7: Claro, que no está pasando sí. por ahí el balón.
21: Es que ritmo trotón de Noruega, que es lo que quiere, pero es que Brasil ni muerde ni... Como que está también cómodo en ese sentido,
1: sí, no,
21: ¿sabes?
1: Presiona.
7: No, bueno, esperan que lleguen al área, entiendo que cubriendo la opción de tiro están madre tranquilos, mía, pero
21: vaya
7: un poquito más, ¿no? Te está jugando
21: Casemiro
7: el pase.
21: Danilo, regalando el saque de banda a Noruega.
2: Oye, ¿qué hora es allí ahora?
21: aquí las ahora tres. Mismo son las 5 y 19 de la tarde.
2: Es que ha salido, pues se me ha ido el nombre de este actor.
6: Woody Harrelson,
2: el de Cheers.
21: Hombre, sí señor.
2: Escucha, se estaba metiendo un plato de pasta
6: de
2: ahí o de...
6: El de Zombieland también.
2: Sí, sí.
21: Sí, correcto.
2: Pues estaba metiéndose un plato de pasta, pero a dos carrillos, ha salido ahora.
7: Está merendando, pues, está cenando ya.
21: Sí, sí. Pues se nos ha caído un poco el partido, ¿eh?
1: Un poco,
21: 12 de la segunda. Hay que darle emoción a Arroyo.
1: Qué optimista.
21: Vamos, vamos, que esto es la radio. Atacando Noruega, otra vez por banda izquierda. Nadie le tira el desmarque. Andreas Schelderup. Otra vez el 2 para 1 en banda. Mete bien la pierna Danilo. Otra vez saque de lateral para el conjunto nórdico. Y va a haber cambio. Mira, se retira Mateus Cuña y va a salir ante el placer de la grada canariña, Endriki.
7: Pues es lo mínimo que puede hacer Ancelotti para romper algo, ¿no? Del ritmo.
21: Para cambiar algo.

0: ¿Dónde está Brasil? Es que, bueno, ha robado un balón, pero es muy difícil, claro.
1: A ver, Vinicius, a ver, Endriki, mano buena. A mano de Endriki, puede marcar Endriki, fuera.
2: Se le fue el control.
1: La mejor ocasión para Brasil, se entretuvo Endriki, yo creo que dudó entre regatear o chutarla, se le fue largo el control, le pegó de puntera, se le va al limbo la ocasión a Brasil.
3: El pase es espectacular de Vinicius.
4: Fenomenal, Vinicius. Fenomenal.
3: Y luego Endriki, no sé, Carlos.
4: Control. El segundo toque.
5: El segundo control.
4: El segundo toque es el que lo mata.
3: Ahí ya tenía que haber disparado.
5: Es que es el segundo control, se le va largo, abierto. Sale bien, sale muy bien Nilan.
1: Tapa bien Nilan, sí.
4: Reduce muy bien espacio, fíjate cómo sale abierto de brazo y al final lo obliga a tirarla fuera.
5: Es decir,
1: bueno, pues esto es Brasil,
5: que en un partido
1: de la nada,
5: entre
1: pum.
5: Noruega y Brasil en el Mundial resulta que las opciones de Brasil son a la contra.
3: No, las opciones son pues los dos que ahora mismo tienen más calidad. En el uno contra uno son capaces de inventarse su propia jugada y eso han hecho los dos. Decías, es que claro, el problema del centro del campo o de crear juegos no lo pueden arreglar ahora sobre la marcha.
4: Pero,
3: eso ya no les da.
4: Ya, pero el problema. El tema es que Brasil es cierto que no está generando nada de fútbol, que Noruega está teniendo mala posesión, pero es que Noruega no sé si ha disparado a puerta de la segunda parte también. O sea que al final está siendo una posesión un poco pues
1: trascendente. Estéril, sí. Posesión estéril la de Noruega, que es claramente a lo que quiere jugar. Vamos a no volvernos locos, vamos a intentar que Brasil tenga que desesperarse, que viene ahora, le ganó la partida Gabriel Magalhães, pero recupera, ahí está Noruega, Oscar Bock, perfil derecho, más de Bob, es difícil contra la defensa, es difícil ir contra el mundo y más, si tienes delante un tío que se llama Gabriel, se apellida Magalhães, recupera Brasil.
6: Yo creo que entramos en la última media hora y que Noruega va a jugar claramente a intentar hacer valer la ansiedad que le va a ir apareciendo a Brasil poco a poco.
1: A ver, más de Endriki, tiene a la izquierda a Vinicius Junior, le pega Endriki, va a ser saque de esquina porque estaba por ahí Torbjörn Hegem, tocó en el jugador del Bolonia, saque de esquina para Brasil.
4: Bueno, de momento Brasil parece que ha encontrado un poco lo que necesitaba con la entrada de Endriki en el partido para empezar a generar esa locura que tanto hablábamos que a Brasil le venía tan bien. Pero de momento, bueno, en dos ocasiones que ha tocado el balón, una que casi hace gol y sí, al final ahora hace un córner.
1: Mira, más famosos, Tobey Maguire, ¿eh? Aquí en el palco, el primer Spiderman, hablando de cine, le venía bien a Spiderman a Brasil, ¿eh? Yo creo que cualquier superhéroe le venía bien ante la falta de juego. Córner a favor de la canariña, minuto 61 ya, en estadio de Nueva York, Nueva Jersey, Brasil 0, Noruega 0. Está marcando jugada Bruno Guimaraes, punto de penalti, tiene que salir Nilan de puños, despeja de cabeza Bob. Ahí está el último hombre cerrando.
5: Nilan no es por la parada del penalti, que también, pero está haciendo un muy buen partido.
1: Sí. Ryan le pega desde la frontal. ¡Ryan! La mano abajo de Nilan. Míralo. Era complicada, ¿eh? Era bueno el disparo de Ryan.
5: Pues
1: otra vez
5: oficialmente está sin equipo.
3: Sí, lo que pasa es que Nilan está haciendo un partidazo, es verdad, pero ya son sus últimos años, ¿eh?
1: Bueno, 35 años.
3: Que también Bocinha ha hecho un mundial espectacular.
5: Claro.
4: ¿Cómo te tiran los colores?
0: Nos ha ganado el corazón, ¿verdad?
3: No, hombre, claro, es que está haciendo, es verdad, un mundial en el que estamos viendo a muy buen nivel a muchos porteros.
4: Totalmente.
3: De hecho, eso podríamos analizarlo con nuestro comentarista Andrés Palop. A ver, ¿por qué vamos alabando tanto a los guardametas o es que los delanteros
1: de
3: este mundial no salen?
1: Espera, que viene Brasil. Ahí está Casemiro para Ryan. La deja Guimarães. ¡Que para dónde Nilan! Estaba invalidado por fuera de juego, sí, pero ¿cómo achicó aguas Nilan? Y viene el portero de Noruega salvando a su equipo.
4: Además está con confianza, ¿eh? Porque fíjate cómo vuelve otra vez a reducir espacio.
6: Estaba pensando eso de cara en caso de que llegasen a unos penaltis, sí, ¿eh? Cuando un portero está así,
3: fíjate, es muy bueno, ¿eh?
4: En cuanto detecta que el balón va a ir al centro, fíjate cómo da esos dos pasos hacia adelante y son los que al final acaban haciendo que el balón vaya afuera.
5: La saca con las manos, ¿eh? No es que le golpee la pelota en el cuerpo, la saca con la mano, abriendo, buscando con la mano. Y este remate, justo el remate anterior de Ryan,
4: es muy complicado
5: porque toca las piernas al jugador noruego y tiene que rectificar.
4: Sí. Le bota adelante.
1: Mira, y tenemos tercer cambio, perdona, mixta, en Noruega. Se retira Julian Ryerson, que venía con falta de ritmo, estaba lesionado con esos problemas musculares, regresó tras lesionarse ante Senegal y entra Fredrik Orsnes, el otro jugador noruego del Benfica. Realmente es medio centro, pero ya lo hemos visto en ese carril diestro, así que tercer cambio Noruega. Recuerdo

0: en Brasil. Entró Endriki por Mateus Cunha. Todo esto, 63,5. ¿Se le está poniendo cara al partido de prórroga? Yo digo sí.
1: Tiene pinta, sí.
2: Bueno, no
3: yo
2: lo sé.
3: Yo creo que no. Yo creo que va a resolver
2: Brasil. Ha dado un pasito al frente.
4: Ha agitado algo en el ataque de Brasil.
3: Sí. Mira, yo iba a polemizar antes, pero me he quedado sin posibilidad. Porque tenía Endriki, no, tenía la opción de dársela a Vini en la izquierda en el último ataque. Y ha preferido lanzar, o sea, disparar él. Y he buscado la mirada o la disculpa con Vini y no la he encontrado. Pero en el córner ya se ha producido. Así que yo ahí estaba intentando meter veneno y no puedo.
5: Pero es que a veces no existen. O sea, no hay que pedir perdón. O sea, con un delantero, cuando está dentro del área, lo normal es que acabe tirando a portería.
3: Entonces, pero te acaba de hacer una.
6: Y el Endriki que hemos descubierto.
3: Una asistencia.
6: El que vimos en el Real Madrid. Claramente él prefería pedir perdón a permiso. Lo recuerdo que en una contra con cuatro chutó de 35 metros.
4: Y era algo que le gustaba al público del Bernabéu.
6: Dime, Lucas.
0: No, que aquí lo que nos ha llamado la atención, lo que nos decían de Endriki, que tiene mucha personalidad y que ha ganado personalidad. De repente yo le he visto echarle broncas a Vinicius. Es decir, que es algo en Real Madrid era impensable, pero aquí el chico ha dicho no, yo estoy aquí por méritos propios y si tengo que echarle la bronca a mi compañero, aunque sea Vinicius, pues se la ha hecho. Y eso, bueno, creo que habla bien, que puede ser no una falta de respeto, sino personalidad. También hay que andar con ojo, con los egos y demás. Pero bueno, está atacando Noruega. Venga, que queremos ocasiones, queremos goles. El centro, cuidado, la salida de Alisson Becker en falso. Ya esperaba con la caña Haaland, córner para Noruega.
6: Lo que acaba de hacer Alisson. O sea, no por bien, sino por mal.
1: Pues ha tenido la suerte que la pelota no totalmente. La ha caído a Haaland.
0: No.
1: Si le cae, estamos hablando
0: de... Le caerá el gol más fácil de su carrera, ya te lo digo yo. Vaya salida en falso. Creo que sale tarde, ¿eh? Toca con la yema de los dedos. Y como decimos, córner para Noruega. Ya preparado con pierna izquierda, Martin Ødegaard. Marcando jugada, el jugador del Arsenal de Londres. Minuto 65, casi 66, no hay goles. Si iríamos a la prórroga, la pone Ødegaard, punto de penalti. Buscaba la cabeza de Ayer, sigue el peligro por la otra banda. No consigue Bruno Guimaraes frenar a su marca. Pasa por ahí, ahí está Oscar Bock jugando con su compañero en el otro lado, con Shedderloop. Otra vez Oscar Bock. Toca y toca. Lo de siempre, si veo que no hay opción clara.
6: Bien, Noruega.
0: Jugamos con criterio. Cuidado ahora, dentro del área, el balón para Haaland. No llega Haaland por un pelo.
6: ¡Qué balón! Está rozando Noruega.
0: Buscando al segundo palo. Qué bien Ayer, ¿eh? Es central, pero un envío con la delicadeza de un centrocampista. Y Haaland que se lamenta. Mira, a ver, cambio en Brasil. Se retira con el dorsal número 26. Rayán. Va a entrar Danilo Santos y cuidado, ¿eh? Se retira Martinelli, todos en pie. Entra Neymar Junior.
3: Qué buena era esa, de Haaland. La ha tocado, ¿eh? La ha tocado incluso.
5: Se queda sin espacio. Yo creo que lo hubiese tocado, era muy complicado que la pudiese meter.
0: Mira. Ahí está, ¿eh? Entra Neymar y la gente se viene arriba. No sé cómo será en el campo, pero el componente anímico de la entrada del futbolista del Santos está ganada.
5: Y el tema ahora es saber dónde se sitúa. Si se sitúa como ese segundo punta, donde estaba Martinelli anteriormente, o se va...
0: Sí, mira, porque sí. Se va a la derecha Endriki.
6: Vine a la banda, Endriki a la otra y Ney.
0: Sí, claro. En punta. Y Danilo Santos para ayudar en el medio.
6: Es que vamos a la pausa. Es que no puede jugar en otro sitio.
3: Claro,
6: Neymar,
3: claro. Hemos hablado.
6: Neymar no puede jugar en banda.
3: No puedes forzarlo en absoluto. Es no un ejercicio de generosidad.
6: ¿Cómo está esa peña de brasileños en Madrid? Que deben estar sufriendo lo más grande, ¿no, ya?
7: Pues mira, esto que estáis escuchando, Neymar, claro. Es el jaleo que se genera cuando ven que Neymar entra al campo. Atención. Es una locura. Pero con Endrick ya hubo bastante entusiasmo, pero ahora con Neymar directamente estas 300, 400 personas se han vuelto locas. Mira, estoy con una persona que que aquí en la comunidad brasileña está, es bastante conocida porque ayuda precisamente a facilitar el papeleo a muchos brasileños que quieren venirse aquí a vivir a Madrid. ¿Cómo te llamas?
8: Rosini Fernández.
7: ¿Y están todos aquí o cómo lo has conseguido? Porque esto está lleno. Yo, mira que estoy viajando o viendo la afición de varias selecciones por Madrid celebrando el Mundial, pero nunca he visto un lugar como este. ¿Cuántos podéis ser así? Y sobre todo, ¿cómo os habéis reunido?
8: Mira, aún falta mucho, ¿eh? Pero la verdad que fútbol es como una religión para los brasileños. Y sí, que somos pocos, pero al final somos muy unidos. Estamos por Brasil.
7: Oye, hemos visto la locura con Endrick y ya el nivel aún superior cuando ha entrado Neymar. ¿Por qué generan tanta ilusión para vosotros?
8: Es que la verdad, Endrick hace una ilusión como una esperanza para el fútbol brasileño, para la nueva generación. Y Neymar, los resultados de él, ya lo hablan por él.
7: Y la última, 0-0, ha habido varias ocasiones, la segunda parte está un poco espesa. ¿Seguís creyendo?
8: Claro que sí, él fue el ex es nuestro, la sexta estrella es nuestra.
7: Pues Miguel Ángel, Silvia, ya lo estáis viendo, confían.
3: Nada, claro.
7: Y además nos dicen que tienen especiales ganas de cruzarse con Argentina en semifinales.
6: Bueno, tendrán que ganar primero a Noruega y luego a México e Inglaterra, porque hoy por hoy no lo veo yo. 11:31, Nacho, tenemos ya el sonido del sí. seleccionador belga flipando con lo de Balogun.
9: Efectivamente, por lo que hemos comentado, que había una llamada previa de Donald Trump a Infantino pidiendo que se retirase esa sanción. Pues esto es lo que ha dicho Rudy García.
10: No sabía que el Mundial de la FIFA, el 5 de julio, ahora fuera el Día de los Inocentes, el 1 de abril. Es una novedad para mí. No estamos defendiendo a la selección nacional ni tampoco a la federación. Estamos defendiendo el fútbol, ya sea desde el punto de vista de la ética o de la integridad. Es la primera vez en la historia de la Copa del Mundo que se toma una decisión así. Me centraré en mi equipo, en el partido de mañana, independientemente de los 11 jugadores titulares de Estados Unidos. Me centraré en mi equipo, en el terreno de juego de mañana y en conseguir la victoria para que podamos alcanzar los cuartos de final.
6: Ha recordado Rudy García el April Fool, que es el Día de los Inocentes en Estados Unidos, que es el 1 de abril.
9: Sí,
6: bueno,
9: sí. Es que es sorprendente la noticia. Yo no había visto nunca nada así.
6: Repetimos que la agencia Reuters afirma que antes de la decisión del Comité de Disciplina de la FIFA, Donald Trump llamó personalmente a Gianni Infantino. Y después de que la FIFA haya advertido que le ha dicho Balogun, no lo vuelvas a hacer o te tendremos que meter un partido de sanción, porque no va a ser en este Mundial, será más adelante. Eso es lo que le ha dicho la FIFA a Balogun. Y con toda la jeta del mundo, Donald Trump ha puesto un tuit dándole las gracias a la FIFA por, a su juicio, no cometer una irresponsabilidad. Esto es lo que hay. Entramos al último cuarto del Brasil 0, Noruega 0, Lucas.
7: Lo intentaba Brasil, el balón demasiado largo buscando a Bruno Guimarães. Salió el MVP, recordamos, atajado un penalti en la primera mitad, en ese minuto 14. Un lanzamiento mal errado de Bruno Guimarães, pero por supuesto, eso hay que pararlo. Ganando metros, saliendo de la cueva. Ayer se equivoca, recupera Danilo Santos. Otra vez se equivoca, en este caso el jugador del Botafogo, a la carga. Cuidado con esta que puede ser buena. Ahí está Noruega con Haaland recibiendo la frontal. Recorta Haaland, se le hizo de noche, pero chocar con Haaland es hacerlo con una piedra. Más de Odegaard dentro del área. Se hace un lío. Mucho. Quien pasa por ahí tiene que despejar, Danilo Santos. Achicando aguas la defensa de Brasil, le cae al otro extremo del campo, al conjunto noruego, con Hegem jugando con su compañero en el eje central. Ahí está Ayer viendo a recibir Sander Berge. Reiniciamos la jugada, 72 ya. Nueva Jersey, Brasil, Noruega, 0-0. 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Tocando el conjunto nórdico, con Brasil esperando pacientemente a que el partido se vuelva loco, a que se vaya el orden táctico que está imponiendo Noruega al conjunto sudamericano.
3: Estaba pensando que si tenía Neymar que presionar la primera salida de balón de Noruega, mal va Brasil.
7: Sí, va a presionar.
3: Claro. Entonces, ahora entiendo un poquito, ¿no?, el movimiento del equipo de adelantando línea, porque es que si no va a ser imposible.
7: Sí, es complicado, pero es que la toca Neymar y la gente se viene arriba. Es que no hay comparación. Mira, recupera Vinicius, intentaba precisamente combinar con el jugador del Santos. No fue bueno el envío de Vinicius Junior, que viene ahora el sombrerito de Odegaard. Vaya pugna entre Casemiro
0: y Patrick Berr. Hay falta de Casemiro.
4: Ancelotti.
0: Leonardo DiCaprio ahora.
6: Leo DiCaprio.
4: Ancelotti ha sabido manejar bien lo de Neymar, ¿eh? Porque aparte de lo futbolístico que te pueda dar más o menos, es hay un componente enganche emocional con toda la afición que le sigue idolatrando. Es que sigue siendo el ídolo junto a Vinicius del fútbol brasileño.
0: Y ahora los noruegos se hacen notar con ese ru, con ese grito de guerra. Bueno, pues simboliza o recrea más bien aquellos gritos cuando iban los vikingos en esas barcazas y que se ha convertido en el himno y una de las sensaciones de esta Copa del Mundo, alimentando la energía de los suyos, que ahora
5: un poco en pasividad, ¿no? Ahí
1: un poquito, siguen andando.
0: Ni unos ni otros. Y hoy el calor no es excusa, ya os lo digo, Se ha hablado muchísimo de las altas temperaturas, pero hoy ha bajado. Mira ahí viene Neymar, Entre líneas jugando para Vinicius Junior, cayendo a banda izquierda, a ver qué hace Vinicius. Tira un amago, otro en la media, le puede pegar Casemiro, se la deja Guimarães, que viene abriendo a la derecha. Puede venir el centro, se equivoca Danilo. Recupera de nuevo a Brasil, le cae a Casemiro, otro centro. Están pidiendo tímidamente mano, no hay absolutamente nada.
5: Eso es lo que te decía, Silvia. Si los centrales o Casemiro tienen que ser los que den el pase de gol.
6: Cuidado.
3: Estabas esperándome, estabas ahí esperándome. Cuánta maldad.
0: Vaya peleas con Haaland. Qué bien jugando de primeras. Haaland a la izquierda, le puede pegar Söderlund. Le pega Söderlund, Alisson. Bien tapando el primer palo el portero de Brasil. Saque de banda para Noruega.
6: Cuarta llegada de Noruega con mucho peligro en la segunda parte,
1: Bueno, esta ha sido de las más peligrosas, ¿no?
5: Bueno, buena parada también, porque además se vuelve a pasar por debajo de las piernas, sí. Y eso es lo que lo más peligroso.
0: Muy bien también, jugando Haaland al primer toque de espaldas, sí. Es que es tocarlo, lo hace muy bien. Y no solo meter goles, es que Haaland es mucho más que meter goles. A ver, que ya la pone Noruega.
6: A lo mejor digo una... O sea, a mí sacar a Neymar... Lo que pasa es que yo creo que Ancelotti hace determinadas cosas...
4: De cara a la...
5: Siempre tira.
6: Sabiendo dónde está. Es decir, si me pilla el tren, que me pille con Neymar en campo. Todo, que no puedan decirme que no lo he sacado. Y si la cosa me sale cara, siempre podré decir que yo puse a Neymar y Neymar no podrá, ni él ni los 80 millones de brasileños que tifan por Neymar podrán reprocharme absolutamente nada. Pero sinceramente... ¿Has visto la carrera ahora?
5: Sí, sí.
6: Cuando ha conducido la pelota.
0: El carrera es mucho. Es un.
6: No le da.
0: Una hipérbole eso,
5: Neymar, es más un exfutbolista que un futbolista.
6: No le alcanza. Mira. Un balón ahora. Es que ni siquiera pudiera.
0: Tenemos ya dato de asistencia: 80.663. Otro lleno más. A ver, Méndez, saca ya la calculadora. Para el ticketing de este partido de octavos de final entre Brasil y Noruega.
3: A ver cuánto hemos ahorrado en este partido para irnos de vacaciones, mira a ver.
6: Voy, es que me estoy liando.
0: La calculadora humana enseguida, cuando lo tenga Méndez, me interrumpe.
6: $32.273.000 de recaudación.
0: Ahí lo tenemos.
6: Y escucha, y ahora estoy multiplicando por 400 de ticket medio, que me estoy quedando bajo,
0: Bastante corto, sí. Estaba ahora los últimos días, la más barata creo que eran 1.300. Madre y mía. Las más caras, sin contar los VIP, estaban por encima de los 7.000.
6: Bueno, Leo DiCaprio no ha pagado, intuyo, pero da igual. O sea, son recaudaciones eso, entre 25, 30, pasando los partidos, $35 millones por partido. Recaudación de ticketing,
0: Ya, el problema es que, claro, FIFA dirá, ¿cómo voy a bajar los precios si los tengo llenos cada día?
6: Bueno, ya lo dijo Infantino hace poco.
0: Sí.
6: Y le preguntaron y dijo, amigo, esto es lo que hay.
1: Si este partido no fuera de eliminatoria, pensaría que es un biscoto. Porque es
5: un partido veraniego de pretemporada.
6: Mira, terrible. Pases completados, 250 Brasil, 503 Noruega. O sea, el doble.
1: Pero es que claro.
4: Al descanso eran 35-65 la posesión.
1: Pero es que son pases andando. Y a un metro, o sea, es que no sé. Que Noruega haga esto, porque bueno, tampoco le da para más. Hasta lo puedo entender, pero lo de Brasil es decepcionante hasta niveles.
6: ¿Qué niveles?
0: Eso.
1: Insospechados.
0: Pausa dramática. Emilio Arroyo.
6: Está indignado.
1: No, estoy sorprendido. Porque, es que Hombre, a ver, mira, ya sé que no es Ederson, que no es la Brasil del 70,
6: pero Emilio, ¿has visto ya más partidos de Brasil con nosotros aquí? Este ha sido el nivel. Yo
1: bueno,
6: repito,
1: pero con Japón, la segunda parte, vimos un tramo
6: hasta la pausa de hidratación.
1: Sí, sí, sí.
6: Oye, nos ha dicho hoy Ricardo Costa, que hemos hablado con Ricardo Costa, que fue internacional y campeón de Europa con el Oporto, ahora que entrena al Tondela, el mejor equipo de Portugal. Ha dicho Ricardo Costa que a él le parece que las pausas de hidratación hace que el equipo que esté peor siempre consigue mejorar. Dice que a él le parece, como entrenador, le parece muy reseñable eso que está pasando. Y la verdad es que no le falta razón.
7: Un tiempo muerto, vamos. Sí. Bueno, no, pues entrado
6: es
7: Ederson,
6: un tiempo muerto que además corta el ritmo al que viene bien.
4: Claro, sí. tiene todo el sentido. Estás ahí con el gancho y de repente te da aire. Y puedes mejorar y puedes corregir.
7: A ver, otra vez Everloop. Qué peligro tiene el jugador buscando la cabeza de Jala. Gol. Peligro siempre por la izquierda. Andreas Schelderloop, el centro con mimo milimetrado. La cabeza del vikingo llega al sexto en su cuenta particular. Ojo al marcador, 79.5 en Nueva York. Marca Haaland, Brasil 0, Noruega 1.
6: En el toque número 20 al balón de Haaland, la ha metido para adentro. 79, le quedan 11 más lo que tenga que añadir, 3 seguro más algo más. Haaland pone el 1-0, por cierto, que es lo que iba a comentar, con la entrada de Ederson, Ancelotti ha consumido las ventanas de cambios y solo ha hecho 4 cambios. Se había dejado cambios para el descuento, entiendo, y no le queda más, mixta.
5: Bueno, no es casualidad que desde la entrada de Neymar, Noruega ya ha hecho 3 ocasiones claras de gol. Y segundo, Haaland lo hace increíblemente bien, sobre todo porque gana la espalda del central antes de poner el balón en el área. Y cuando el balón viene por el aire, le gana la posición yendo hacia adelante y acaba haciendo un auténtico golazo. Así que creo que merecido, Noruega creo que marca y merecido,
4: Le toca remar a Brasil. Le toca remar en 10 minutos que van a correr como la pólvora.
6: Pues te digo
4: a partir
6: una cosa,
4: de ahora.
6: Creo que le faltan marineros,
4: Sí.
1: Sí, le falta marinero, sí. Le falta barco, le faltan remos.
7: Que le diga a Pita los del el Cano ayer, sí. Madre mía.
6: No, pero es que no
7: bueno,
6: lo
7: hemos, pues
6: no
7: lo
6: hemos
7: el
6: que
7: todo por el todo.
6: Los noruegos que van a full. Claro. Es que Brasil está andando.
1: Sí, ahora tiene que jugar un partido de 10 minutos o de 15 con el alargue. Vamos a ver si después de 80 minutos de nada absoluta es capaz de encontrar algo, ¿no?
7: Mira Haaland, pugnando con Marquinhos, el empujón. No consigue desestabilizar al jugador del Paris Saint-Germain, pero cómo muerde Noruega. Es que la diferencia es abismal. Es que no hay color, ¿eh? No hay color. Mira, ahora haciendo una falta en campo contrario. El derribo ahora sí sobre Marquinhos. Se le acaba el tiempo.
6: A ver cómo está.
7: Campeona.
6: ¿Cómo se ha quedado Brasil en Madrid, no ya?
11: A ver, ¿me oís? Me alejo porque es que.
6: Sí, aléjate. No, ya, ¿ahora me oyes?
3: Me mando, no ya.
6: Hola,
1: está como Brasil, que no aparece.
6: No, se ha hundido,
3: Espera, a ver si somos capaces de.
6: Se ha hundido. Ahora volvemos. Dale, Lucas.
7: Venga, atacando Vinicius Junior. Quiere empatarlo Brasil, Se iría a casa con este resultado. Ahí está, otra vez desbordando. Va a sacar Corner. Petróleo, es decir, saca de esquina para Brasil. La ayuda entre Oscar Bob y Frederick Osner. Saque de esquina, la va a poner Neymar Junior, que eso sí. El pie lo tendrá, la carrera no, pero el tacto con el cuero lo puede mantener el jugador del Santos, al que llevamos, diciendo que no está para estas lides. Recordamos, minuto 82, ha marcado Rick Haaland. Correr para Brasil, esperando lo que hay definitivo del árbitro.
6: A ver, es que no está la pelota.
7: Está en el cuarto de circunferencia. Eso es. Vamos allá, Neymar Junior. La pone el astro brasileño, el cabezazo de Magalhães. Será córner de nuevo. Bien, Ayer otra vez. Buen partido de Ayer, ¿eh? Buen central. Este jugador, el del Brentford. Compañero de. Muchos jugadores de Igor Tiago, por ejemplo, que le vimos el primer día y no ha vuelto a aparecer. Otro córner, otra vez la pone Neymar. Ahí está, cerradita, primer palo. Tiene que despejar la defensa de Noruega. Le cae.
0: en el otro lado del campo a Casemiro. Dos le van a encimar, pisa Casemiro, bien se va de la presión. Va a venir el centro de Ederson, segundo palo, cuidado, tiene que salir Haaland. Le va a caer a Neymar, a ver Neymar, controla con el pecho, en el piquito del área. Le tira un amago, le tira otro, qué bien Neymar dentro del área. A ver qué hace Neymar. Estuvo a punto de liársela a Patrick Berg, que tiró de veteranía, no picó. En ese anzuelo en forma de regate.
6: Y Haaland achicando de balones central, como central,
5: sí, está señor. De central ahora mismo, ¿eh?
3: Claro, normal.
0: A ver, ahora cuidado, ¿eh? Cuidado la pérdida de Vini. Saliendo como auténticos rayos. La selección de Noruega es un 4-3. Con la ventaja para la selección nórdica. Oscar Bob por el medio. Le podía tirar la pared a Odegaard. Le está diciendo, dámela, dámela.
6: Haaland ha, sí. decidido, Haaland ha decidido no subir.
3: No, sí, sí, está no llegando a su ritmo.
6: Ha dicho, ahora,
3: mira, ya viene.
6: Está
3: ya.
6: llegando ahora.
3: Ya,
6: sí,
3: ya,
6: ahora
3: sí. Lo han esperado, no digas que no.
6: No, ha venido trotando diciendo, ya no voy a pegar ahora no, yo la carrera.
0: Ver,
6: allí.
0: Es que Noruega tiene prisa entre 0 y menos 1. Viene ahora Noruega a decir, si no sí, lo tengo claro, claro, pues paramos y mira, a tocar.
5: Al final, en cuanto ha visto que la contra no iba a ser efectiva, que ha dicho, no, yo eso me quedo es, con el balón y posesión mía.
3: Han llegado y han dicho, ¿dónde está Haaland? No está, pues entonces frenamos.
5: Hay que volver para atrás.
0: A ver, Arroyo, ¿cuánto va a dar de añadido?
1: Pues esto hasta como la...
0: Hasta que marque Brasil, ¿no?
1: Hasta que marque el Madrid, pues hasta que marque Brasil. Lo mismo. No, yo creo por lo menos... 7-8 minutos sí. y queda.
6: Le van a sí. le van a criticar mucho a Ancelotti, ¿eh? O sea, se
3: a va. Ver,
5: van a matar.
6: Claro. O sea, porque no. repito, haces 4 cambios, agotas las ventanas de cambios, el equipo físicamente no le alcanza. Has metido a Neymar, que como dice Mista, oye, cosas de la vida, pero ha coincidido las 4 llegadas y en la quinta ha llegado el gol, o 3 llegadas con Neymar en campo y en la cuarta ha venido gol. El gol.
4: Estoy viendo un dato, dice Gabriel Magallés ha perdido más duelos contra Erling Haaland que contra cualquier otro rival que se haya enfrentado en toda su carrera en la Premier.
6: No, es que le ha hecho
0: a ver, Vinicius y Andriki, cuidado, al palo. La estirada de Nilan era gol en propia puerta, no me lo puedo creer, vaya lío, sigue el peligro, se ha salvado Noruega, otra vez Erling Haaland, a la carga Brasil, puede venir el centro de Danilo, prefiere jugar con Neymar, a ver qué hace Neymar, inventa Neymar, el centro templadito buscando la cabeza de Casemiro, más de Brasil, que ahora sí, parece que ha espabilado, Vini jugando por dentro, Casemiro pues dentro buena. De área, le puede pegar Casemiro, fuera, se va a saque de
1: ni
0: banda.
1: Ni tira ni centra.
5: Exactamente.
0: Se va a saque de banda, se ha salvado Noruega, Nilan otra vez, en un balón que parecía que iba fuera, voló el portero nórdico, la pelota estalló con la madera, se salva Noruega.
6: Casemiro yo creo que
0: no
6: centra,
0: sé qué hace Casemiro.
6: Sí,
0: ¿eh?
6: Yo creo que sí. quiere centrar.
5: La idea sí. es buena, porque ese sí. balón tenso, o sea, al final lo toca cualquiera y se mete. Sí, sí.
4: La primera vez que le vemos circular el balón rápido a Brasil, en el minuto 85. Sí.
5: Pero Nilan, jugador...
6: Uy, es que la toca Nilan.
0: Del partido, sí.
6: Es que la
0: y
6: toca
0: ahora tiene
6: Nilan.
0: Problemas... A ver, que está tendido en el verde.
5: Más allá de que Haaland haya hecho el gol o no de Noruega, para mí el claro jugador
0: en
5: de partido
0: revés, es Nilan, ¿eh? Claramente, Totalmente. Claramente.
6: Qué mano de Nilan.
1: Sí. El equipo.
5: Y sin equipo es Silvia, ¿eh?
3: ¿Ha visto?
4: No entre, Silvia.
3: No, me está buscando. Menos mal que os dais cuenta todos que me buscan.
6: Estarán en el Sevilla diciendo, ya podía haber parado la mitad de lo que está parando hoy. Porque verá que
3: pero no, pero no es verdad. Nilan ha parado mucho en el Sevilla.
5: Sí, no juega mucho.
3: La edad pasa. Claro.
6: La temporada anterior fue mala.
0: Porterazo.
3: Bueno, pues por eso. Pero es que no había otra posibilidad. Y dentro de un equipo que estaba mal, pues. A ver, yo no cargo las tintas. Simplemente digo que tiene la edad que tiene y que es verdad que está haciendo un partidazo. Pero
4: alguna facturita hemos pasado.
3: Pero que del blanco al negro tampoco vamos a ponernos ahora. A ver si ahora Nilan va a ir a, yo qué sé.
6: Hace muchas gracias.
3: Al Manchester City.
6: Porque todos los días hasta ahora, lo debo tener puesto y no lo he quitado. Todos los días hasta ahora me dice el reloj que me tengo que ir a dormir.
5: Me acaba de saltar a mí y se me ha conectado
3: el
5: modo
3: caso,
5: de
3: por el partido, caso, ¿no?
0: Por el partido que estás viendo.
6: Todos los días me dice, te recuerdo que tienes que ir a dormir.
1: Pues Brasil ya está durviendo hace
6: nos
1: una hora.
6: Nos queda un rato.
0: A ver, que quiere el segundo Oscar Bob dentro del área. Lo que intentaba Odegaard. Ahí está Odegaard. El amago le pega con pierna derecha. Abajo, Douglas Santos. Manda a la grada a animar Martín Odegaard. Lo ve cerca Noruega, ¿eh? Pero que no se nos olvide que enfrente está Brasil. Corner para el equipo europeo.
6: O sea, la que pueden liar hoy con el remo y el tambor.
5: Bueno, descarté la dimisión de Ancelotti en caso de que acabe el partido así.
6: Yo creo que le surgió tranquilo. No, o sea, no. Otra cosa es que él diga, oye, mira, lo que vosotros digáis, pero con calma y tranquilidad.
4: ¿Se soluciona algo en Brasil si se va Ancelotti?
0: No.
5: Pero al final ya sabes que...
0: Ya está. Bueno, pues la puso en cortito.
3: ¿Estás preocupado por Ancelotti ahora a esta altura?
5: He hecho una pregunta al aire.
3: No se puede querer que gane Noruega y haceros aquí vikingos los dos. Hoy preocuparos hasta
5: yo,
3: el
5: no,
3: altura
5: de... Yo no estoy nada preocupado por Ancelotti.
3: Al caldo y a la...
6: Para que no tengas dudas.
5: Ayer estaban preocupados.
2: Estaban preocupados por Mbappé y hoy por Ancelotti. Lo que Laporta llama el madridismo sociológico.
3: Eso es, Emilio. Ayer por la elegancia de Mbappé y hoy,
2: sí, hoy por la elegancia
3: por
2: de
3: Ancelotti. Y de pronto
5: Ancelotti. Que Ancelotti es una persona que me cae en gracia. O sea, me parece que es un buen tío, pero o sea, no estoy nada preocupado.
3: Exacto, es quedar con él y si el hombre estaba de bajón cuando...
5: Igual para invitarnos un café tiene...
4: Silvia, o sea,
3: con pastelito.
4: A mí me preocupa la selección de Portugal, que Trump coja el teléfono y llame a Infantino y luego la selección de Estados Unidos.
3: Yo que Trump coja el teléfono en general. O sea, a mí me preocupa que Trump coja el teléfono en general. Pero bueno, también mañana.
0: A ver, ahora lo intentaba Vinicius Junior, que está pidiendo, no sé si falta, no sé si correr, no sé si las dos, pero lo que es la buena cobertura de Fredrik Ørner. Y saque de puerta para Noruega. Se le acaba el tiempo a Brasil, ¿eh? Ver para creer. Minuto 89 enseguida. Saldremos de dudas y sabremos cuánto es el añadido. Qué bien peinando Erling Haaland para el autor de la asistencia de Schelderup. Ahí recibe Haaland, le puede pegar Haaland. ¡Qué golazo! ¡Gol, gol, gol, gol, gol, gol, gol, gol, gol, gol, gol, gol, gol, gol, gol, gol, gol, gol, gol, gol, gol, ¡qué barbaridad! ¡Qué futbolista! ¡Sin coger carrerilla! ¡El zurdazo inapelable! ¡Se la cruzó Alisson! ¡Noruega es equipo de cuartos! ¡Minuto 90! ¡Estadio de Nueva York! ¡Noruega 2! ¡Marco Haaland! ¡Brasil 0!
6: ¡Qué barbaridad de futbolista! ¡Qué barbaridad de jugador! Pero es que de primera coge la pelota, ¡boom!
4: ¡Sin carrerilla!
6: ¡Imposible!
3: Qué tipo, es que además
5: el gol que hace tiene un mérito enorme, ¿eh? Porque fíjate cómo controla, cómo espera a ver qué hacer defensa y cuando no hace nada, o sea, carga el pie y le pega sin prácticamente carrerilla y bueno, le pega abajo y es imposible para Alisson, así que
0: 7 de añadido, ¿eh? Lo que le queda a Brasil en este mundial y otra asistencia de Andreas Schelderup que ha salido, dos asistencias, qué partidazo también el suyo, ¿eh? Carlos ha cambiado el partido en la banda izquierda.
4: Sí, casi, absolutamente.
6: Casi lo que me gusta es cómo lo celebra Haaland.
2: Ese también es frío.
6: Se da la vuelta con un ahí lo lleváis sí. Y a la Noruega. Ah, es tremendo, Carlos. O sea,
3: este frío, pero otra frialdad. Sí. Diferente a la
5: este
3: de
5: frío,
3: eso,
5: pero caliente.
3: Eso, nota, es otra cosa. Carlos, perdón.
4: Es que ha marcado entre uno o dos goles en todos los partidos que ha jugado y recordamos, es su primer mundial de una selección que llevaba veintitantos años sin comparecer. Claro, aquí, un futbolista de otra dimensión, no, descomunal.
6: Está, otra dimensión.
5: Se ha soltado el pelo, ¿eh?
0: Sí, se ha quitado la goma, ¿eh? Lleva 8, ¿eh? Es que la carrera por el Pichichi este año. Claro. Lo hemos bautizado como el mundial de las estrellas, pero es que esto vamos a tardar en verlo, ¿eh?
6: Sí. Totalmente. Y luego lo que es Mbappé y Haaland, pues es otra dimensión. Brasil en Madrid, ¿no ya? ¿Cómo se ha quedado la gente?
12: Pues decepción absoluta. Hay algunos brasileños que comienzan a marcharse. En general, caras de pena. No sé cómo lo ves. ¿De mérito de Brasil o que Haaland es imparable?
13: Es de mérito de Brasil, porque la verdad... La gente que se va antes es porque el partido aún no se ha acabado, así que...
12: Hay 7 minutos de descuento, ¿aún creéis, de verdad?
13: Hay esperanza aún.
6: Oye, vale, y rápido. Noya, pregunta por Ancelotti, si creen que debería seguir o no.
12: Eso justo os iba a decir. Ancelotti, le habéis esperado un año, estaba en el Real Madrid, le habéis esperado un año y caer por primera vez en unos octavos de final en mucho tiempo ante Noruega, que nunca había llegado a cuartos. ¿Cuál es su balance en tal caso de si hoy caéis eliminados?
13: Todos ponemos triste, obviamente, claro.
12: Pero la figura de Ancelotti, ¿cómo la ves?
13: Ah, está bien, ha dado su mejor, ha hecho su mejor siendo el entrenador y todo, pero...
12: No es cuestión de Ancelotti, sino de falta de talento en Brasil actualmente.
13: No te sé contestar a esto, ¿sabes?
12: Te digo, realmente la mayoría no quieren hablar porque están bastante, bastante dolidos. No se creen que puedan caer en octavos de final.
6: Pues que se vayan haciendo la idea, porque quedan 4 y gana 2-0 Noruega, Lucas.
0: Lo intenta Brasil. Brasil lo intenta al menos ponerle picante el centro de Ederson. No consigue rematar nadie, se pasea y el que no quiere saber nada de ese balón es Fredrik Horsner. Y preparado otro defensa para entrar, quiere meter cemento armado, preparado ya con el dorsal número 7, Leo Østigard con el dorsal número 4, perdón, se equivoca Neymar. Y esto no es noticia, recupera Danilo Santos. Se le acaba el tiempo a Brasil. Mira, lo decíamos, no
6: jalan,
0: les...
6: Jalan diciendo que salga el equipo de atrás. Que salgan.
0: Sí, es que les pueden pillar. Si pilla una contra Noruega, claro, lo, ahora, vamos, ahora lo mata ya. Es el tercero seguro, ¿eh? Todo, sí. Pero, bueno, pues quiere tirar de orgullo Brasil. Queda todavía algunos minutos. Neymar en la frontal. Le va a pegar Neymar. Prefiere amagar, tocando para Ederson. A ver qué hace Ederson. El disparo que se topa en un jugador de Noruega. Lo intentaba Danilo Santos. A trompicones. Ese balón tocó en el jugador del Botafogo. Puerta para Nilan.
3: Es que está intentando Neymar tener una, ¿no? Para bueno, mostrar la calidad y colocarla. Mira, pero claro, tampoco pueden.
5: Le decía a Miguel ahora.
6: Sí, estamos hablando ahí. O sea, es que lo de Neymar.
5: Neymar lo que, lo que
6: me,
5: tenía.
6: A mí siempre, me da cierta pena, ¿eh?
5: Totalmente. Pero lo que tenía de bueno era que era un jugador vertical cuando recibía el balón. O sea, y de ahí radicaba su mayor peligro. Y si te fijas ahora, está jugando de medio centro, de recibe de un lado y lo juega al otro. O sea, es que.
4: No tiene la frescura nada, para cero, arrancar cero. En parado y irse.
5: Pero que al final es cortos. Ley de vida. O sea, el tiempo pasa para todos. Pero bueno, también hay que saber muchas veces cuándo.
3: Sí, pero Neymar no es tan mayor, ¿eh? La ley de vida aquí en Neymar, eso es. Es diferente.
0: Son 34 años.
6: Pero escucha. Pero es que 34 años, es que ha jugado 10 partidos en 2 años. Es que no tiene ritmo de competición y no tiene físico de alta competición. Esa es la realidad. Sí. En buena parte, una parte por la mala suerte. Otra parte porque él no se ha cuidado.
5: Efectivamente.
6: Es así.
0: Correcto.
4: Hace tiempo el fútbol no es la prioridad para Neymar, ¿eh?
6: No, o a lo mejor ahora lo está haciendo, pero ha habido unos años en los que no lo fue y eso
0: lo está pagando.
4: Y eso lo paga.
5: No, porque el tren pasa y llegas tarde y ya está. Y llegas tarde y cuando se te va el tren, adiós, muy buena. Y es lo
0: que cuidado que quiere más Noruega, quiere más Noruega. Está Berge dentro del área, corta Magallanes, jugando en una baldosa, tirando caños, taconazos. Lo que da la confianza, ¿eh? Lo que da la confianza a este equipo. Ahora Oscar Bo, madre mía, cómo juega este equipo, ¿eh? Cómo juega cuando se lo propone. Y mira el patadón de Neymar. Mira el patadón a destiempo, sin ningún tipo de sentido, a Odegaard, que ya celebra, ¿eh? Ya celebra. Cartulina amarilla para Neymar. La de la frustración de toda la vida. Patada al jugador del Arsenal.
6: Con bastante mala uva, ¿eh? La patada.
0: Luego le ha dado un toque cariñoso. Pero el patadón es tremendo.
6: Pues se va a meter Noruega.
3: Estamos despidiéndonos de Brasil, ¿eh? Es que yo creo que no somos muy conscientes, ¿eh?
0: Neymar, iba a decir, el último mundial de Neymar, pero ya no me atrevo a decirlo. Pues madre mía, siendo Brasil, tendría 38 años. Pero bueno, nunca se sabe. Hubo cambio, por cierto, en Noruega. Se retiró en el carril izquierdo Møller-Wolf. Entró Leo Østigard. Falta en el perfil diestro, cerca del piquito del área. A favor de Noruega. Esto está finiquitado. Brasil 0, Noruega 2. A estar en los cuartos de final, nunca había ganado un partido de eliminatorias. Y fíjate cómo es la vida, ¿eh? El equipo de Solbakken va a estar en cuartos de final. La jugó en cortito. Cuidado ahora. Uy, va, mira Neymar. Mira Neymar. Neymar se va a ir a la calle, ¿eh? Trifulca, cuidado, esto no puede acabar así.
3: No,
0: Neymar debería. Está desesperado. El empujón a Odegaard.
6: Te digo una
0: esto
6: cosa,
0: es el no saber perder.
6: Porque le están respetando a Neymar. Porque podían haber
0: ido amarilla para Neymar en todas las ligas del mundo.
6: Porque podían haber ido a por él ahora a encararse y han decidido, mira, no meterse en líos. De hecho, está más beligerante los jugadores compañeros de Neymar que los noruegos. Mira, Odegaard,
0: se lo tiene que llevar Endriki.
6: Odegaard les dice a los compañeros, vámonos de aquí, que nosotros no, o sea, nosotros estamos
0: no,
6: ya otra
0: no ganamos
6: cosa.
0: Nada. No ganamos nada. Al final se que de banda a favor de Brasil, no se repartieron ningún tipo de cartulina amarilla. Llegamos a los 7, ¿eh? Se va a ir Brasil a casa, se va a ir la pentacampeona y va a seguir la ruta en el desierto. Nunca antes había pasado más de 24 años sin ganar un Mundial y van a tener que ser al menos 36. Últimos compases del partido, buscando el balón en largo hacia Casemiro. Otra vez más recupera Noruega, pudo ver mano, dijo el colegiado que no. Otra vez intercepta a Danilo en banda derecha. Ahora sí que hay falta, empujón a Casemiro. Iba a ser, yo creo que la última, ¿eh? Se ha perdido algo de tiempo, 7 y medio. Estamos en el 97, casi 98. Y la cara larga no, lo siguiente de Ancelotti en el banquillo de Brasil.
2: Infantino está perdiendo años de vida.
0: La pone ya directamente al área de Danilo Santos. A ver ahora, cuidado, puede haber codazo, penalti. Penalti sí, a favor de Brasil. Sí, sí. Penalti por el codazo a Casemiro. Lo tenía muy claro, estaba cerca Ismaïl El Fat. Y va a ser penalti por el codazo de Ausners. El derribo a Casemiro.
5: Me lo ha parecido a mí, ¿eh? Ahora,
0: sí, en directo parecía, ahí estaba muy cerca el árbitro. Salta con el brazo extendido. Y clarísimo, sí, sí, clarísimo el penalti sobre Casemiro.
5: Sí, sí, es penalti.
6: Es lo único que va a hacer Ostigar en el partido. Ha entrado, codazo.
0: Era Ostigar, sí, sí, decía sí, yo sí. Orsner, no, era Leo Ostigar. ¿Y quién lo tira ahora?
6: Neymar.
0: A ver.
6: Pues no lo tira Ney.
0: A ver, porque Neyland tiene la pelota en la mano, no se la quiere dar a nadie. Ahora pide otro balón Marquinhos.
6: Neyland
5: sabe idiomas.
2: Sabe español, sí.
6: Habla castellano muy.
5: Sabe idiomas.
0: Con acento sí, andaluz, con acento sí, sevillano. Sí, sí. A ver, sí, le dice el árbitro: todos fuera, por favor, que esto es un penalti, no es una melee. Y la tiene Neymar Jr. Como lo falle Neymar, que. Segundo penalti para Brasil en el partido, Hay que recordarlo porque antes falló Bruno Guimaraes.
6: Pues tal y como está en el campo. Tal y como está Brasil, no descartes que.
5: Que pase.
0: Que pase. Pero ¿cómo es el fútbol? Antes del 2-0, la que ha tenido al palo, la que ha salvado Neyland, ¿eh?
5: Sí, además en la propia puerta.
2: Pues tiene que dar un minuto más, ¿no? Si hay gol.
0: Sí. O sea, venga, que, ojo, ojo. Imaginas prórroga. Madre mía. A ver, Neyland hablando ahora con Neymar, lo que llaman el trash talk aquí.
6: Se están diciendo de todo.
0: Neyland
6: y.
0: Sí.
6: ¿Dónde lo quieres? ¿Dónde lo quieres? Le dice Ney. ¿Dónde lo quieres?
0: Bueno, todo esto, minuto 99 y medio. Había dado 7 de propina, pero ha habido varias interrupciones. Penalti a favor de Brasil. Noruega 2, Brasil 0. Cogiendo carrera Neymar completamente. Paralelo al balón. El ok del árbitro. La va a tener Neymar. Puede marcar su primer tanto en un mundial. En este mundial, perdón, la carrera del jugador del Santos, la paradiña, le pega Neymar, gol. Gol. De Neymar Jr. que se encara con Nila.
6: Está fuera de todo.
0: Le da esperanzas a Brasil. ¿Cuánto habrá de añadido? No lo sabemos. Marca Neymar. Brasil 1, marcó Ney, Noruega 2.
6: Es lamentable lo
4: que
6: acaba
4: de hacer
6: Neymar.
4: Qué imagen más fea, ¿eh?
6: Lamentable. Lamentable.
2: Sí, porque sobre todo cuando te
6: equivocas. Porque estás perdiendo, está vete a por el balón, claro. y luego
5: además,
6: otra cosa.
5: Además, vas a reírte a la cara del portero. Claro. O sea,
2: que no estás ganando ni siquiera el partido, estás perdiendo.
5: A mí no, le dice, a mí no.
4: Y mira, mirándole no, como diciendo: ¿sabes lo que va a pasar dentro de un minuto?
6: Un poco,
4: ¿no?
6: Porque le respetan un poco, igual que en la acción anterior.
2: Sí, totalmente. Sí.
6: Porque al final seguro, tienen respeto y ya está, y no vas a entrar a las provocaciones. Pero es lamentable lo que acaba de hacer Neymar.
0: A ver, absolutamente mira, llamando lamentable. A los dos capitanes, claro. Veo a Udegar, veo a Marquinhos poniendo Pagaz. Vale, pon paz, pero saca amarilla.
5: Pero si es que el árbitro es el que tiene que poner paz, no tiene que
0: poner capitanes.
6: Exactamente. ¿Sabes lo que pasa? Que si hace lo que tiene que hacer, tiene que sacar la segunda amarilla, Neymar le tiene que echar.
0: Correcto.
6: Eso es lo que tenía que haber
0: pasado. A ver, que saca Noruega y no vale, porque no vale. Ismaïl El Fat no estaba mirando. Y si no estaba mirando, no vale. Bueno, minuto 101 ya, ¿eh? Nos teníamos que ir al 97, 4 por encima del añadido. No lo puede creer Solbakken. Muerto de los nervios, ¿eh? Mano en las rodillas. Ahora sí que vale, la pone Noruega al cielo de Nueva York. La pone Neyland, ¿a tierra de quién? A tierra de Neymar, el control de primeras, esto sí que lo hace bien. Jugando con Casemiro, el envío buscando a Andriki, cuidado que está Brasil, La va a poner Casemiro, atrapa a Neyland al suelo. Y esto dicen los jugadores de Noruega que se ha acabado. A ver, le pegan largo Neyland buscando a Erling Braut Haaland. A ver si consigue ganar en la partida Marquinhos. Bien, ahora Marquinhos controlando de cabeza. ¡Hasta aquí la aventura de Brasil! ¡Se acaba el partido! ¡Campanazo en Nueva York! ¡Gana Noruega! ¡Que estará en los cuartos de final! ¡Final en Nueva York! ¡Noruega 2! ¡Brasil 1!
6: Con total merecimiento y justicia, Noruega se mete en el partido de cuartos en Miami próximo sábado, 11 de la noche, ante el ganador del México-Inglaterra, que va a ser un partidazo y que se juega a partir de las 2 de la mañana en el Azteca, en el México, en Distrito Federal. Bueno, Lucas, cuéntanos primero si están todos tranquilos y calmados. Sí. Mira, Ancelotti ha ido a levantar a Vini.
0: Sí, están ahí Vinicius en el suelo, como decía, rezando en el centro del campo Danilo Santos. Y la foto en el conjunto noruego es la auténtica piña, es la diferencia. Uno es un equipo y el otro no lo es. Otro jugador de Brasil, creo que es Endriki, de rodillas, completamente desolado. Es la imagen, ¿eh? El fútbol, el deporte, las dos caras Brasil se va a casa mucho antes de lo que querían sus aficionados. Noruega sigue avanzando y ese equipo de cuartos.
6: Están enfocando a seguidores noruegos en la grada, que seguramente son familiares de jugadores, llorando de pura emoción. Pues es que con total merecimiento. En los minutos 79 y 90, Haaland ha hecho dos goles para poner el 0-2. Luego llegó el gol de Ney de penalti. Y ahora está tranquilo Neymar. Sí, es lamentable lo que ha hecho en el penalti. Porque ¿sabes lo que me deja a mí? Mira, ahora un abrazo cariñoso de Haaland.
4: Que estás pensando más en ti mismo.
6: Eso es. Que es lo que ha hecho toda su vida.
0: Tienes un país detrás y ni con esas, ¿eh?
6: Tira el penalti, coge el balón rápido, vete a sacar.
7: Eso es diferencial.
5: Con el portero cuando tienes a tu selección que se va a ir del Mundial, o sea.
0: Bueno, pues campanazo, ¿eh? Campanazo.
6: Pero una cosa, vamos a ver, absolutamente justo.
5: Totalmente.
0: O sea, campanazo histórico. No digo, no, vamos, sobre el verde no hay duda.
2: Sí, Noruega
0: sobre el verde
2: partido,
0: no hay duda.
2: Pero bueno,
5: es que yo no se le puede poner ni un ápice al partido que ha hecho Noruega. O sea, ha tenido el balón, ha controlado. Es verdad que le ha faltado cierta profundidad en momentos del partido, pero si alguien realmente ha merecido ganar el partido ha sido Noruega, porque es que Brasil no ha hecho absolutamente nada.
6: O sea, Noruega ha hecho más o menos todo lo que esperábamos. Es más, creo que no esperábamos que fuera tan atrevido, porque el partido sí, ha salido arriba, totalmente. Claramente. Y Brasil
2: ya los pasó canutas con Japón, aunque yo creo que no tan mal como hoy.
6: No, la primera parte Japón le pasa por encima a Brasil, que sí, eso sí, ya sí, les bueno. debería haber preocupado. Ahora la
2: pero
6: pregunta
2: es que lo digo, oye,
6: la pregunta que os hago es responsabilidad de Ancelotti, evidentemente, porque es el entrenador, pero no sé, es decir, creo que si esto no lo saca Ancelotti no lo saca nadie.
4: Uh-huh. Hablábamos antes de qué podía pasar con Ancelotti. Bueno, más allá de su futuro, es que van a ser 28 años. Es la racha más prolongada de Brasil sin ganar un título. Es decir, la crisis del fútbol brasileño es evidente. Y eso va más allá de la figura puntual de un seleccionador. Además, ya no es que hayas caído hoy en octavos, que vengas de dos mundiales en los que has caído en cuartos. Es que la imagen que has dado durante casi todo el torneo ha sido muy lamentable.
2: Es como caes, claro.
5: Ya lo vimos en el primer partido frente a Marruecos, que Brasil nos generó muchas dudas y luego ha ido sacando los partidos de aquella manera, pero lo que está claro es que ya llega un punto en el que cuando te enfrentas a selecciones con un poquito más de potencial, como en el día de hoy ha sido Noruega, al final te acabas ganando.
6: Pero es por fútbol. O sea, es por
5: sí, totalmente.
6: O sea, me refiero por jugadores.
4: Es que es Vinicius y poco más. No ver nada.
5: Es que yo creo que debe ser de las primeras veces en las que la selección de Brasil carece de tantísima calidad como hemos visto en selecciones anteriores de la canariña. Así que bueno, pues es para plantearse. Realmente ya no es un problema de entrenador, ¿no? O sea, yo creo que es un problema de mira ahora llorando.
0: Es estructural.
6: Ahora está llorando Neymar. Mira, voy a incluir en este análisis, que no sé si ha visto el partido o no, pero vamos, creerá lo que le estamos diciendo, Antonio Muela, sola otra vez.
14: ¿Qué tal, Méndez?
5: Hola, Antoñito.
14: Oye, mista, ¿qué pasa? Estoy impactado. Estoy impactado.
6: Escucha, pero meto aquí porque tú conoces bien a Carlo Ancelotti. Sí. Yo lo único que le puedo reprochar, a Vini le ha dado el protagonismo, la importancia y el lugar en el campo que él quiere, que es con libertad. Creo que se equivoca en lo de Neymar, porque creo que cede, entre comillas, un poco al chantaje emocional de la gente. Porque
4: la presión popular.
6: Porque Neymar ha salido, no aporta absolutamente nada. ¿Tú crees que Ancelotti puede llegar y decir, oye, yo pongo aquí mi cargo a disposición? Porque él había renovado justo antes del Mundial.
14: Sí, yo creo que sí. Yo creo que, a ver, me da la sensación de que, a ver, el fracaso es tan estrepitoso. Tú ten en cuenta que no es lo mismo caer en semifinales, incluso en cuartos, fíjate, ya sería complicado. Pero en octavos de final, y habiendo hecho un Mundial tan malo, yo creo que, bueno, lo que va a hacer Ancelotti es negociar o renegociar con la Confederación Brasileña. Llegar a un punto de encuentro, pero me da la sensación de que Ancelotti va a renunciar. Es que yo creo que si esta crisis estructural del fútbol brasileño no lo soluciona un tipo de las características de Carlo Michelangelo Ancelotti, no lo soluciona nadie. O sea, yo creo que esto es una crisis muy profunda, no es de este Mundial. A ver, ¿qué le vas a pedir a Carlo Ancelotti? ¿Que cambie una dinámica de casi 30 años? Yo creo que va más, es más profunda. Pero me da la sensación de que el fracaso es tan grande y después habrá que ver cómo recibe Brasil y todos los brasileños esta eliminación, porque también va a haber una deriva, ¿no?, hacia una petición de cambio de entrenador. Yo creo que no le van a perdonar, sí, a Carlo Ancelotti caer en el octavo de final.
7: Perdona, sí, Molas, pero bueno, sí, ritual. Sí, sí.
6: Esto va a ser. Le ha dicho Odegaard.
14: Ah, maravilloso.
6: Le ha dicho, sí, Odegaard a Haaland, hoy te toca a ti.
7: MVP, por cierto, para sorpresa de nadie. Pero ahí está. Haaland, por ahí favor, todos agachados.
6: Seis
7: todos
6: filas. Cogiendo. Seis filas perfectamente ordenadas de ocho. Y jalan con la baqueta ahí en la mano para empezar a atizar el tambor y para que reme todo el estadio de Nueva Jersey.
7: Está todo Noruega.
6: Cuidado que
7: está...
6: se puede cargar el tambor también, por cierto.
7: Sí, sí.
5: Yo creo,
7: sí,
5: que no necesita nada para darle.
7: Ahí va. Escuchamos a la afición de Noruega.
6: Es increíble. Los brasileños grabando con el móvil. Brutal esto.
7: Es impresionante, ¿eh?
6: Haaland se parte.
7: ¿Cómo suena? Es una de las imágenes del Mundial, ¿eh?
3: Sí.

0: merecidísimo. La euforia de los jugadores de Noruega, que ahora celebran con el fondo completamente rojo. ¡Qué barbaridad! ¡Qué mundial! Nos lo queríamos perder. ¡Madre mía! Si
1: oye,
0: se acaba de enchufar a la radio,
1: y muchos,
0: acaba de pasar Noruega.
1: Y muchos brasileños aplaudiendo a Noruega, que esto es lo bonito también.
2: Y decían, sí, solo, y decían que eran solo 22 tíos en pantalón corto corriendo detrás del balón.
3: Sí, no, es algo más, el fútbol siempre es algo más.
1: Tremendo, tremendo.
3: Yo, de todas maneras, de esto que estáis manteniendo de Ancelotti, yo no digo que sea culpable de Ancelotti, porque creo que no lo es, no es la pieza fundamental a la que están las culpas, porque falta, como venimos diciendo, calidad en Brasil en todas las líneas, eso es evidente. Pero yo creo que hoy, por ejemplo, el seleccionador noruego le da un pequeño baño, y aparte de eso, Ancelotti, desde, que para mí es lo peor del día de hoy, Ancelotti desde el banquillo tampoco ha sido capaz de transmitir nada al equipo, porque es que, perdona, termino enseguida, Noruega ha jugado andando en algunos momentos y Brasil estaba en su área esperando a ver qué pasaba. Entonces ahí tienes que dar un paso al frente y cambiar un poco la dinámica del partido.
1: Y un detalle técnico o táctico: ha hecho las tres ventanas, ha agotado los cuatro cambios en el minuto cuando ha entrado Neymar y Danilo Santos, quedaban todavía un cuarto de hora, y ha agotado las tres ventanas, no tenía margen de reacción. Pero... es decir, yo creo que él ha pensado, vamos a la prórroga y me guardo dos cambios para la prórroga, el cambio más el adicional.
2: Pero yo creo que la forma de jugar de Ancelotti todos lo conocemos, o sea, no se puede pedir ahora que venga a jugarnos como Guardiola, porque Ancelotti sabemos lo que es. Yo creo que eso no se le puede echar en cara, porque al final el Brasil ha sido la Brasil de Ancelotti. Para mí el mayor problema es que no ha conseguido que los jugadores compitan, y ahí es donde yo creo que sí radica realmente el problema del entrenador, que no ha sido capaz de inculcarle los valores suficientes como para que Brasil saliese hoy a morder. Y en ese sentido, pues yo creo que Noruega no solamente le ha ganado la partida, sino que yo creo que Brasil hoy ha quedado retratado.
1: Sí, no, por eso
0: mira ahora el gesto también bonito, se coge Odegaard a Solbakken, venga, que tú eres protagonista también, para que reciba el merecido aplauso de la grada. Si te parece, os doy las notas y me bajo a mixta.
1: Sí, corre.
0: 5 para Haaland, 4 para Nilan, 3 para Söderlund, 2 le voy a dar a Ayer y un puntito Patrick Berg.
1: Muy bien, pues completa el repoker los jugadores de Noruega.
0: ¿Esto ha pasado? ¿De los 5 puntos a un mismo equipo? Sí, ¿no? Entiendo que
1: sí.
0: O sea, no hay obligación de darle uno a Brasil, porque es que no
1: libre,
0: encuentro el uno.
1: Eres libre.
2: No te preocupes,
1: de
2: Lucas.
4: No te obligas.
0: Vale, gracias.
1: Pues nada, bájate, Lucas, porque deberíamos intentar escuchar a Carleto.
0: Esto,
1: Sí. Venga, gracias, Lucas. Antonio, ¿te suma este análisis que estamos haciendo aquí ahora?
5: Sí.
1: A mí hay una cosa. Cuando tú llegas a un Mundial, tienes que llegar sin ataduras. Fíjate todo lo que hablamos y elucubramos con la lista de Luis de la Fuente al principio, que sí, lo de Joan García, luego determinados jugadores, que si sí o sí iba a entrar Carvajal, por ejemplo, y luego al final yo creo que Ancelotti es un tipo muy emotivo, Antonio, Carlos, vosotros lo conocéis bien,
5: pero,
1: y se ha dejado llevar un poco por eso.
5: Pero se ha dejado llevar, bien Ángel, pero dime de verdad, ¿y qué ganas? ¿Qué ganas metiendo a animar?
1: Bueno,
5: ¿qué has ganado?
1: Escucha, es verdad que nosotros a lo mejor no somos capaces de entender lo que representa Neymar. Porque
3: pero si Neymar ha hecho el ridículo, Brasil.
2: Pero vamos a ver, pero,
3: si
2: pero
3: Neymar ha hecho el ridículo.
2: Ancelotti siempre ha sido de jugadores veteranos, y esa es la realidad. Y al final yo creo que la llegada de Neymar a la selección
6: es que probablemente se lo han pedido sus propios compañeros.
1: Columna vertebral, Marquinhos, Casemiro. ¿Sabes? Bueno, arriba ha ido con lo que ha tenido. Pero...
5: bueno, pongámonos en el pellejo también de Ancelotti. Si se lo han pedido jugadores, si se lo ha pedido gran parte de la opinión brasileña, vas a llegar tú, que eres italiano, que llevas un año viviendo en Brasil, y vas a decir, no, Neymar no. O sea, también es verdad, y si no lo volvemos a pensar, pongámonos en el pellejo de Ancelotti. Ahora, después de esta eliminación, pues dices, hombre, son errores que al final se acaban pagando caro. Pero bueno, insisto, esto es una cuestión más profunda. Si se ciña a Carlo Ancelotti, creo que los brasileños no aprenderán ninguna lección. De aquí tienen que sacar que llevan casi 30 años sin ganar un título, y que además en Qatar se fueron en cuartos de final, ¿no?
1: Sí, no es culpa de Ancelotti.
6: Mientras no aparezca una nueva generación de futbolistas con talento, Brasil va a seguir pasando penalidades en los mundiales.
2: El problema de Brasil no se soluciona de la noche a la mañana. El problema de Brasil se soluciona, pues, como ha sucedido con España ahora. Ha venido una nueva jornada de jugadores que han devuelto la ilusión a todo el mundo, y que han encontrado con un seleccionador que además ha dado con la tecla. tecla. Pero claro, el problema sí. no es ni Ancelotti ni si llevas a,
5: claro,
2: a Cruyff.
5: Pero fíjate, Mista, ¿sabes qué pasa? Yo creo, a mí me da la sensación, ¿eh? Cuando llamaron a Carlo Ancelotti, yo creo que la Confederación Brasileña, sabiendo que efectivamente falta todavía, falta talento, falta una generación de jugadores de Totalmente. Muchísimo talento, ¿no? Han pensado, bueno, pues esto, la solución fácil, ¿no?
2: Un gestor de grupo.
5: Un tipo que, exactamente, un gestor de grupo, un tipo que con el Real Madrid lo ha ganado todo, que es muy querido, que es muy apreciado, que es muy simpático, y han ido pues un poquito al truco de magia, y los trucos de magia en el fútbol no funcionan.
2: La diferencia,
5: ¿no?
2: Pero... es que Ancelotti en el Madrid tenía dos jugadores que se llamaban Luka Modric y Toni Kroos, que son los que Correcto. Te hacían que el equipo funcionase, y aquí eso carece de la selección de brasileña. Perdona, es que te...
1: No, hay una cosa que comentó el otro día Emilio, el día de Japón, y dijo, ¿cuántos de aquí jugarían en esas selecciones brasileñas más o menos míticas que recordamos? Es verdad que solo Vini. Y no digo que con dificultad, pero a lo mejor tampoco es que fuera indiscutible.
2: Sí, indiscutible.
1: O sea, es que sigue jugando de lateral Danilo, que lleva toda la vida en esto. Está jugando Marquinhos. Gabriel Magalhães no es ni la sombra del Gabriel Magalhães que vemos en el Arsenal.
2: ¿Y Casemiro?
1: Ha llegado sin
6: por Casemiro.
1: Ha llegado sin los laterales con lesión. Mete a Casemiro en el medio. Rayán es un jugador correctito.
2: Tenías un jugador que te marcaba la diferencia, como era Rafinha, y se te lesiona.
1: Y se ha lesionado. Es que... Sí, pero ante la ausencia de un jugador,
2: ya.
1: No se te puede caer el equipo.
2: Totalmente.
3: Pues... Sí, y luego hay otra cosa que yo en el caso de Brasil en concreto no lo sé, porque no conozco mucho el fútbol brasileño, pero lo comentamos aquí también, ¿no? Creo que fue con Dani García Lara. El hecho de que los futbolistas ahora mismo sean producto de laboratorio, que luego lo dijo, por cierto, el seleccionador de Paraguay, ¿no? Que ellos habían jugado en tierra y tal, y los alemanes era un poco el producto, ¿no? Entonces, claro, falta ese jugador. ¿Quién gambetea en Brasil? Vinicius.
1: También es posible, Emilio,
3: porque
1: que
3: nadie gambetea, nadie
1: haya
3: hace nada.
1: Un buen número de jugadores que estén sobrevalorados. Porque, por ejemplo...
3: Claro, sí, pero bueno, volvemos a lo mismo. Que no te sale un tío de la calle que te tira un túnel... Que te gambetea, que te juega, que... No, ese no existe en Brasil.
2: Lo decía siempre Pablito Aimar, el claro. ayudante de Scaloni en la selección, decía que realmente en el fútbol moderno de hoy en día, o sea, falta juego de calle, porque al final todos los jugadores que salen son prácticamente iguales. O sea,
3: claro,
2: el extremo es lo mismo.
3: Claro.
2: Claro, pues eso es el problema que tenemos.
1: Aguantadme un segundo y ahora enseguida os despido, pero a ver, dos conexiones. Una con los brasileños que están saliendo de ese MetLife en Nueva York. Está allá a las puertas del estadio Alex Pita. Alex, ¿Y con qué cara salen los brasileños?
4: Desilusionados, pero yo es que te diría que son resignación.
1: Sí,
4: o sea, no tienen ni cara de irse tristes. Es como que asumen que esto iba a suceder y se están yendo con ese gesto. Están hablando normal, sin la alegría habitual que les caracteriza, pero están bastante resignados. Mira, voy a ver si... Hola, ¿qué tal? Para la Radio Española.
7: No, es
4: que, ¿cuál cree que ha sido la causa de la eliminación de Brasil?
7: I don't know speak.
4: No quieren hablar, pero bueno, ya te digo. Mira, aquí uno que sí quiere.
7: Jalan ya cabeza de Messi, po.
4: Pues mira, jalan que les ha pegado un cabezazo a ellos. Al final, las caras son de resignación absoluta. Incluso se fueron con el 1-0 y el penalti de Neymar les ha pillado abajo y ni lo han celebrado cuando han escuchado el gol. O sea, con eso te digo todo.
1: Sí, eso a las puertas. En el Brasil de Madrid, ¿no ya? ¿La gente aquí enseñala o están igual de resignados que estos que nos enseñaba ahora Alex en Nueva York? ¿No ya? Nada, no hay cobertura.
8: Seguramente.
1: Ah, espera, que está ahí. ¿No ya?
9: Sí,
1: ahora. Sí.
9: Me he salido porque la mitad de la afición se ha quedado dentro, la mitad que es más positiva, que lleva esa vena brasileña, y aún así, pues bueno.
1: Por cierto, perdona, que el New York es que es lo que está sonando en el MetLife, que lo tenemos ahí de fondo, no es que estemos ahí... que lo que pasa es que hemos dejado el sonido del estadio, que está chulo, ¿no? Ya.
9: Vale, decía que la mitad se ha quedado dentro y la otra mitad está fuera, un poco digiriendo la derrota. Por ejemplo, estamos aquí con varios aficionados, ¿cómo

0: toda la gente, ¿me entiendes? Y ahora, si tú se das cuenta, nosotros con selecciones que son más pequeñas, o sea, con todo el favoritismo que tenemos Brasil y todo eso, con selecciones que son más pequeñas, jugamos como, o sea, más retraído a las cosas.
1: Sí. Si fueras el presidente de la CBF, ¿Ancelotti sigue o no?
0: Pues no.
1: ¿No?
0: No. Es que en un partido como este, que tú tienes Neymar, por ejemplo, después de jugar como 45 minutos, es una cosa que yo pondría la fuerza máxima al todo, ¿me entiendes?
1: Pero Neymar, físicamente, ¿estaba realmente, tú crees, para jugar ahora mismo con Brasil?
0: Pero para los 90 minutos no, pero como 40, 45, al momento que ha salido el penal que ha perdido Brasil por Bruno Guimarães, es una cosa que yo como entrenador y sabiendo que una cosa que has peso a una final, un penal, yo pondría Neymar. Porque he visto cómo sale el hombre.
1: Yo sé que ahora estáis pues bajitos de ánimo. ¿A partir de mañana con quién vais?
0: Pues de verdad, ¿cómo puedo decir? Es que la selección sudamericana que puede ganar a eso es como la que veo más fuerte es Argentina. Pero como tenemos la rivalidad de eso, no podemos torcer para ellos.
1: Bueno. Dicen no por aquí, dicen no
2: sí.
1: Por aquí.
2: Espera, sí, mira, aquí está Davide Ancelotti hablando en el MetLife. Vamos a escuchar al...
3: Do jogo agora, no. Da una pregunta para mí.
4: Le
2: han preguntado por el futuro de
4: su
2: padre.
4: Una pregunta sobre el batedor de penalti. ¿Eso estaba predefinido, una decisión da hora de los jugadores?
3: No, es una decisión predefinida como todos los juegos. Sempre decidimos na pré-eleição e comunicamos na pré-eleição o jogador que bate o pênalti.
4: E o Bruno estava batendo, treinando bem? Eu imagino que a decisão é dele, é de vocês, é número?
3: É uma decisão da comissão. Uma decisão da comissão, depois os pênaltis se erram, acontece no futebol e hoje aconteceu.
4: E conseguiram manter o Haaland fora do jogo até uma chance e depois a segunda. Esse tipo de atacante é realmente muito difícil de manter calado o tempo todo.
3: Sim, é um jogador assim, um jogador de nível mundial. E você pode pagar pequenos erros em uma competição como essa, um jogo e você está fora. E hoje aconteceu conosco, assumimos essa responsabilidade, sentimos muito, estamos nesse momento muito abaixo.
4: Obrigado.
2: Pues, ha ejercido de buen hijo Davide Ancelotti porque le ha evitado el, entre comillas, marrón a su padre pasando él por la zona. Espera, baja María aquí. Bueno, pues nada, voy a despediros. Mista, Carpio, ¿algo más?
5: Nada, pues al final yo creo que es triste, sobre todo ver una selección en la que muchos de nosotros tenemos expectativas puestas en que podía llegar a ser algo más, porque Brasil al final yo creo que siempre hay que tenerla en cuenta, pero obviamente hay que darle todo el mérito del mundo a Noruega, porque creo que lo que ha conseguido esta noche se lo ha ganado por méritos propios y bueno, y en su mano está el seguir soñando.
6: Se veía venir que Brasil no levantaba cabeza, y si no era Noruega, por cierto, su bestia negra de 91 países a los que se ha enfrentado Brasil, solo hay uno al que nunca le ha ganado.
2: ¿A Noruega?
6: Noruega, en 5 partidos.
2: Es
6: tremendo. Pero si no hubiera sido Noruega, hubiera sido en la siguiente. Le falta muchísimo y tiene un problema estructural el fútbol brasileño.
2: Emilio.
7: Sí, yo me voy muy decepcionado con Brasil porque es verdad que con Japón ya nos ofreció una imagen no muy buena. Pero bueno, supo competir, supo echarle un poquito de garra ahí, meterle al final a Japón y darle la vuelta al marcador. Pero es que lo de hoy me parece que sea Ancelotti o sea que el que venga va a tener un trabajo por delante brutal. Y desde luego, no solamente con la selección, el fútbol brasileño tiene que sacar más gente de abajo, de la cantera y de, no sé si de la calle o de las escuelas, pero buscar talentos como sea.
5: Eso quería hacer mención yo, Miguel. O sea, yo creo que ahora lo natural sería pegarle palos a Ancelotti, pero yo creo que Ancelotti es el menor culpable de todo. O sea, yo creo que el fútbol brasileño y la selección debe hacerse mirar un poco hacia adentro y darse cuenta, sobre todo, que bueno, que la presión popular de llevar a Neymar pues no es el que te va a solucionar el problema, y esta noche creo que ha quedado patente.
2: Sí, para mí el único lunar que yo le pongo a Ancelotti es eso, que él ha cedido. Sí, porque sí. Mira, le puedes llevar una lista de 26, pero por decreto, sí,
7: por jugar,
2: no, es que no le, no, que es una pena, que no le alcanza, pero es que lo ve un no ciego, es que no le alcanza,
5: sí,
2: no le alcanza, está para otra cosa. Muy bien, Mista, mañana te veo.
5: Hasta mañana, Miguel.
2: Gracias, Carlos, gracias, Emilio.
7: Un placer. Adiós.
2: Me quedo con Antonio Muelas, ahora ya cambiamos el chip, Antonio, vamos a hacer una cosa, como nos ha pillado en medio de este partido, Muelas, tenemos un extracto ahí, sí, de unos cuantos minutos, repasando. Perfecto. Lo más granado de lo que ha dicho Luis de la Fuente.

0: en la previa del partido frente a la selección portuguesa de mañana, y luego analizamos todo un poco. Esto es un resumen de la extensísima rueda de prensa de Luis de la Fuente hoy en Dallas, donde se juega mañana el partido frente a Portugal.
1: Aquí Lola Hernández, Fox. Acabas de comentar que Lamine Yamal es un hombre tranquilo, que hay que controlar su ansiedad, que parece que la tiene controlada. Pero el otro día fue elegido el mejor del partido. Cuando lo vimos en rueda de prensa, en zona mixta, estaba triste, serio. ¿Cómo le encontraste? No sé si es porque le faltó el gol.
2: No, bueno, no, es que os fijaste, Lola, en todos los detalles. Yo la verdad que, como les veo en el vestuario y en la intimidad, son todos muy alegres y son muy divertidos. Y Lamine es, bueno, pues tiene un ambiente muy bueno con su, todos los jugadores, pero especialmente con un grupo con el que mejor se llevan. Entonces, no le he visto ni esas imágenes, de verdad, pero le voy a decir que estaba feliz por el resultado, feliz por la victoria, feliz por su comportamiento, por su actuación, joder, y feliz porque encima le habían reconocido como el mejor jugador, ¿no? No lo sé en qué sentido le veríais más triste, pero yo desde luego en el vestuario no, de verdad, todo lo contrario, muy alegre.
3: Óscar. ¿Qué tal? Luis, aquí Óscar Maya para la agencia EFE. Eres un experto en estos torneos de selecciones, en estos torneos del CAO, pero siempre nos has dicho que este Mundial es diferente. Y quería preguntarte, ¿qué estás viviendo tú ahora que afrontas un partido que nos ha dicho ante Roberto Martín que bien podría ser la final del Mundial? Gracias.
2: Pues sí, también coincido con eso, con Roberto, pero pues otra vez más, para variar, desde la calma, la tranquilidad, intento estar pendiente de todo lo que podemos controlar, pendiente de todos los jugadores especialmente, de los detalles que tenemos que facilitarles para que estén más seguros, se encuentren más fuertes, de darles toda la información para, insisto, reforzar esa actuación luego en el terreno de juego, centrados en lo puramente futbolístico. Y en lo puramente futbolístico nos sentimos muy cómodos. Seguramente si estuviéramos más pendientes de todo lo que estamos viviendo la gente en España, con la gente en la calle, volcada con la selección, con dimes y diretes, y etcétera, etcétera, pues estaríamos un poco más nerviosos. Pero cuando estamos en nuestra burbuja, en nuestro espacio seguro, pues la verdad es que vivimos muy cómodos y vivimos muy centrados en lo que podemos controlar, insisto, que es el fútbol. Y yo estoy muy, muy tranquilo, muy sereno.
4: Ahí dice, ¿cómo?
5: Hola, profe. Alexandra Aliegro, de FM Center Venezuela. Hoy Rodri, en el entrenamiento, repitió varias veces, dijo que todavía España no ha mostrado su mejor versión. ¿Qué le ha faltado a España para esa mejor versión de la que habla Rodri y que dice que mañana hay que mostrarla para poder ganarle a Portugal?
2: Ánimo a Venezuela, ¿eh? Mucha fuerza. Pues nada, demuestra simplemente la ambición y el inconformismo de unos futbolistas que se sienten capaces de hacer las cosas mejor. Pero es algo que yo lo vengo diciendo hace mucho tiempo. Cada día que termina un entrenamiento, mi última palabra a los jugadores es: gracias por el trabajo, ha estado muy bien, mañana hay que hacerlo mejor. Pero eso me están oyendo hace muchos años. Y sí, y ellos ya lo ven también. Y que piensa si un futbolista como Rodri, con el peso específico que tiene dentro del colectivo, del grupo, me parece maravilloso, porque no deja el sentir de todo el resto de, no solo de la plantilla de futbolistas, sino todos los que acompañamos a los futbolistas en nuestra expedición. Queremos ser un poquito mejores mañana. Y evidentemente necesitaremos ser mejor de lo que fuimos con Austria para ganar a Portugal. Y si tenemos el acierto de ganar a Portugal, Dios lo quiera, pues necesitaremos ser mejores para el próximo rival, exactamente igual que pienso que tendrá que hacerlo Portugal. Con lo que hemos hecho hasta ahora, no para ganar el Mundial. Pero la buena noticia es que el margen de mejora es muy grande y estamos en esa progresión.
4: Gracias. Las últimas, Javier.
6: Buenas, Javier Ortiz, de la Azcanda del Correo, aquí, mister. Va aliviando el número de bajas. Nico, el último que quedaba fuera del grupo, se ha reintegrado hoy. ¿Cuál es la situación de él de cara a jugar? ¿Qué perspectivas tiene usted con este jugador?
2: Pues veremos cómo va el partido, Javier. El partido es el que nos va a decir si tendrá minutos, no tiene minutos, o pensaremos lo que es más interesante para el equipo primero y luego para él también. Participar, obviamente, con las limitaciones que da salir de una lesión y haber tenido un pequeño parón y volver a incorporarse al grupo. los que hemos tenido lesiones sabemos de qué estamos hablando. Entonces, vamos a ver, y luego también, como he comentado, salir en un partido cuesta abajo o cuesta arriba, o un partido que es más duro o menos duro. Veremos el partido, uno puede tener una idea, pero como decía antes y reitero esa frase, perdonadme que la haya dicho otra vez, el fútbol a veces te lleva y te trae, es como la mar. Pues entonces eso, aprovechamos el oleaje para cuando se despeja pensar una cosa y luego igual cambiarla. Vamos a esperar de esto, tanto él como Víctor, vamos a ver hasta mañana. Y en el in situ, en el momento oportuno, pensar lo que es más interesante. Primero, insisto, para el equipo y luego para ellos.
0: Pues el mar te lleva y te trae. A Brasil lo ha mandado contra las Rocas, así directamente. Bueno, pues esto es lo más importante de lo que ha dicho Luis de la Fuente. Muelas. Sí que creo que ha dejado un poco la puerta abierta a la posibilidad de un cambio atrás, lo del lateral o no.
7: Sí, yo creo que sí, yo creo que ha dejado esa puerta abierta. Y fíjate también, dentro de este extracto que hemos escuchado, que ha venido a decir un poco también, ahondando lo que decía Rodri, y me ha chocado que lo haya dicho así, porque lo acabamos de escuchar.
0: Sí.
7: Jugando así, hasta lo que hemos jugado, lo que hemos podido jugar, no nos da para ganar el Mundial.
0: Bueno, pero creo que es una reflexión bastante sensata. No, es decir, tenemos que elevar el nivel, porque si no, con esto no te alcanza. También es verdad que a medida que vas teniendo rivales más fuertes, vas elevando la exigencia.
7: Está muy bien, pero hasta ahora no lo ha dicho, incluso cuando estuvimos jugando mal, y me ha llamado la atención, porque yo creo que es así, y así lo pensamos. Pero que lo haya dicho me parece noticiable, me parece sensato, y efectivamente, hasta lo que hemos hecho hoy, hasta hoy, no te da para ganar el Mundial, te da para competir. Que no es poco, por cierto, que no es poco, teniendo en cuenta que Brasil en unas horas está rumbo a casa. Pero bueno, que me gusta ese punto de también de autocrítica, ¿no? Es decir, oye, hay que elevar el tono, hay que seguir elevando el tono físico, el tono mental, el tono futbolístico, y yo creo que en esa tesitura está. Y lo que te decía antes, Miguel Ángel, lo que nos llega, a mí lo que me llega, del propio Luis de la Fuente y de los jugadores, y de algunos jugadores, no de todos, pero de algunos jugadores, es que están entrenando muy bien. A diferencia de las primeras semanas. Y bueno, eso me da ánimos dentro de lo que va a ser una dificultad tremenda jugar contra Portugal. Que estoy aquí, mira, estamos ahora aquí con gente de la federación, está Marisa, la directora de comunicación, y me venía así con un gesto de decir, uff, Brasil fuera. Como diciendo, ya, digo, claro, es que es un mundial. Marisa, es que esto es un mundial, efectivamente.
0: A las primeras de cambio, de miedo, ¿no? Alemania y Brasil, dos campeones del mundo fuera del mundial. Y hemos visto a Argentina, es que casi se va a los penaltis contra Cabo Verde. Es que ayer a Francia le costó la vida ganar el partido a la selección de Paraguay, que vamos, no se fue a la prórroga también por un penalti muy claro, ¿eh? Pero, o sea, que es que esto no lo regalan. Y que como es un... Para mí esto, el ejemplo que yo pongo, Antonio, me recuerda un poco a la edición de la Liga de Campeones el año pasado. Cuando arranca el nuevo formato, lo que hacemos es rajar a priori. Bueno, es total, más partidos, esto es un lío, esto me aburre, no va a tener interés, porque tal, no sé qué. Luego le vas cogiendo el punto, pero de repente te das cuenta que tiene otro funcionamiento, que funciona de otra manera. Pues este Mundial igual. Y es tan largo que te da tiempo a todo. Te da tiempo a llegar... exquisito, y en tres semanas estar fundido, y resulta que en tres semanas solo has hecho la fase de grupos.
7: Claro.
0: Ya está.
7: Y fíjate, Miguel, yo soy optimista, a ver, soy moderadamente optimista con la selección, pensando eso, pensando que empezamos mal, no estuvimos bien en los tres partidos, el segundo sí, pero bueno, contra Arabia Saudí, pues en fin, tampoco fue el mejor ejemplo. Y que ya en la eliminatoria de Austria empezamos a notar que esta selección sí se iba acercando. Ojo, lejos todavía, ¿eh? Todavía de lo que ha sido el nivel, pero sí se iba acercando. Y a mí es lo que me da moral, porque estoy viendo a muchas selecciones muy fundidas. Y ahora es cuando el Mundial se decide. Ahora, en estas eliminatorias.
0: También te digo una cosa. Lo que pasa es que luego no perdona los errores tampoco, ¿eh? Alemania el otro día no estuvo bien, a la calle. Brasil hoy no ha estado bien, a la calle.
7: Total.
0: Porque luego
7: total.
0: Las selecciones... Hay buenos equipos y hay muy buenos futbolistas. Y luego, aparte, que hay equipos que están muy bien hechos. Noruega, que toda la vida hemos pensado que era un rival asequible, Noruega no es solo Haaland. Es que Noruega juega Haaland, es que juega Berge, es que juega Odegaard, es que juega Patrick Pérez, que son futbolistas todos de mucho nivel.
8: Atrás, claro, de central, es maravilloso.
0: De mucho nivel, o sea, que es esto. Bueno, voy a incorporar a Luis Castro, que ha estado pendiente de Portugal. Luis, hola otra vez.
9: ¿Qué tal, compañeros? Muy buenas.
8: Muy buenas.
0: ¿Cómo se te queda a ti el cuerpo viéndolo de Brasil?
9: me da miedo. Por no decir otra cosa más gorda, me da miedo porque estoy de acuerdo en lo que estáis comentando. Es que esto es el Mundial, que se le está cogiendo un poquito el gustito y que cuando llega la hora de la verdad, pues empiezan a aparecer momentos importantes. Para mí, aunque Brasil no era favorita y por todo lo que habéis comentado, y estoy de acuerdo, sí que le da un poco chance por aquello de decir, bueno, se va a jugar en América, pueden estar más acostumbrados. Nada, para nada. Aquí hay que bajarse al barro y a mí me deja sorprendido porque Brasil es historia de los mundiales, Brasil es fútbol y los palos que van a caer a partir de ahora van a ser tremendos. Hay que estar pendiente estos días porque va a ser tremendo.
0: No, estamos pendientes Rafinha, ahora
9: Vinicius, Neymar, todo.
0: Sí, de la rueda de prensa de Carlo Ancelotti, para el que se ha incorporado ahora. Es habitual que al acabar los partidos los seleccionadores pasan por la zona flash con las entrevistas ahí en caliente. Ha ido David Ancelotti. La primera pregunta que le han hecho es sobre el futuro de su padre. Ha dicho, no es una pregunta que me tengas que hacer a mí. Evidentemente David Ancelotti ha ejercido de buen hijo y ha ido a dar la cara por el padre. Pero claro, la rueda de prensa la tiene que dar Carleto Ancelotti. O sea que ahora enseguida lo veremos.
7: Pero Miguel Ángel, no le van a perdonar a Ancelotti. No, o sea, quiero decir, antes me has preguntado qué crees que va a hacer. Que, no, yo creo que no es lo que vaya a hacer él. O sea, creo que lo van a echar, pero directamente.
9: No obstante, o sea, Molas, llevan una tradición importante.
7: Sí, yo creo que sí.
9: Yo creo que llevan una larga lista de cadáveres, o sea, en entrenadores.
0: No puede ser que toda la culpa sea
9: a la ligera. Claro, correcto.
0: Lo que no puede ser es que toda la culpa sea de los entrenadores.
8: Pero si le han hecho a medida, entre comillas, un contrato pensando en la regeneración del fútbol brasileño y confiándole el proyecto, a mí me suena demasiado radical, porque nadie se ha sorprendido, por lo menos después de ver los dos primeros partidos, ¿vale? Vamos a darnos ese margen, lo que ha ocurrido hoy. De hecho, lo temíamos.
9: Ya, pero pues el tema es la selección que tienes enfrente, que aunque sea Haaland y etcétera, es que es Noruega.
7: Sí, y tendrán que buscar otro que regenere.
0: Mira, aguántame un segundo. Mira, vamos a escuchar a Marquinhos, capitán de Brasil.
10: Inexplicável nessas horas, eu acho que é mesmo difícil falar. Pela experiência que a gente tem, a gente sabe que esses jogos são muito difíceis. Qualquer bola ela é decisiva. E hoje a seleção da Noruega, acho que conseguiram ser eficazes nas bolas que eles tiveram. A gente pecou muito nas chances que a gente teve. Tivemos pênalti, tivemos algumas outras chances. Eu acho que a Copa do Mundo, quem erra menos acaba conseguindo se passar para a próxima fase, se consagrar vitorioso. Eu acho que isso é minha culpa, né? Eu como capitão, os jogadores mais velhos. Temos que assumir essa culpa aí para que as próximas gerações possam ter tranquilidade para trabalhar. É um ciclo que vai começar a partir de agora, né? Não sabemos o que vai acontecer. Mas creio eu que a gente pede para que tenham paciência com os mais jovens, apoiem bastante desde já. Acho que a gente não pode simplesmente chegar na Copa do Mundo, né? Como o ciclo que foi, e querer tanto. Acho que a gente entregou bastante, pecamos nas coisas que tínhamos que ser eficaz. O futebol hoje ele é muito equilibrado, ele é muito nivelado. Agora é aprender com a lição, pedir desculpa ao povo brasileiro, a todos que vieram aqui e presenciaram isso. Acho que aprender com os erros e para quem ficar, para as próximas gerações, eu peço para que o povo apoie desde já. São 4 anos que eles possam trabalhar para conseguir coisas grandes na próxima Copa.
0: Es paradójico, ¿eh? Esto lo ha hecho a la televisión brasileña justo cuando Noruega estaba haciendo lo del remo ahí detrás.
8: Vivir esa situación.
0: Creo que se la ha entendido bien, pero resumo, lo primero que dice es que Noruega ha sido mucho más eficaz que ellos les han penalizado los fallos que han cometido, que han fallado un penalti, que han fallado oportunidades, que esto es una Copa del Mundo y en una Copa del Mundo no puedes perdonar, y ha pedido paciencia para el trabajo que se está haciendo y especialmente para los jóvenes. No ha señalado a Ancelotti, pero lo que estaba era pidiendo paciencia para este
8: un
0: proyecto.
8: Un medio plazo. Sí, está pidiendo un medio plazo. Por eso te decía, Antonio Luis, que a mí me parece que romper la baraja ahora mismo es igual de arriesgado.
7: Sí, sí, pero si no sucumben ante la presión. O sea, si depende de la presión. O sea, cuando una selección como la de Brasil, que es la más grande de todo el mundo, cae en octavos de final con un fracaso absoluto, porque ha sido un mundial penoso de Brasil, no solamente el partido de hoy. Después hay que ver, los próximos días será terrible lo que puedan decir los medios de comunicación en Brasil y la presión que pueda haber para un cambio de seleccionador. Entonces yo creo que va a depender de si la Confederación Brasileña tiene las ideas claras y decir, bueno, pues apostamos por Carlo Ancelotti, que tiene 66 años, creo, para tratar de hacer un viraje, ¿no?, de lo que es la política deportiva de Brasil en los últimos tiempos, porque no están saliendo tantos jugadores buenos como antes, ¿no? Y que lleva 30 años, casi 30 años, sin ganar un título y con fracasos tan graves como el de hoy.
0: Mira, estoy viendo prensa brasileña, dice Olobo, ciclo con récords negativos y decisiones equivocadas de la CBF explican el aumento de la decepción. Dice, fueron 4 técnicos y 96 jugadores convocados en este último ciclo. Dice, Ancelotti llegó a Estados Unidos sin tiempo para trabajar. Eso es lo que dice ahora mismo. Es decir, estaba ahí... Dice, Brasil 1, Noruega 2, la selección cae en octavos y hace el peor mundial en 36 años. Bueno, tendría que ir mirando, pero me da que no le van a hacer muy responsable a Ancelotti, eso, ¿eh? Ahora.
7: Esos titulares ahora que das, efectivamente parece que sí. Es culpa, ¿no? Que exoneran a Ancelotti.
0: No, lo que pasa es que lo que creo es que dan lugar a pensar que el problema es mucho más profundo. O sea, que no es, no, es lo que decía antes Luis, no puede ser que no valga ningún seleccionador. Eso es lo que no puede pasar. Es verdad que en este caso, claro, es que a Ancelotti le han esperado un año entero hasta que llegara. El año entero que parecía que no iba a seguir en el Madrid, que luego siguió, es el año que tuvieron un entrenador, digamos, provisional hasta que llegara Carlo Ancelotti. Pero bueno, claro. Bueno, Muelas, te libero un rato para que guardes batería. Vale. Que luego vamos a hacer una cosa que es charlar con el equipo de enviados especiales de Radio Nacional de España para ver cómo está siendo esta experiencia ya larga, ya prácticamente lleváis un mes allí. Claro, en un país donde, en un torneo donde, por ejemplo, Trump ha llamado a Infantino para pedirle que le quiten la roja a Balogun, sí, y se la han quitado.
7: Sí. Entonces, tremendo.
8: Qué de cosas estamos viendo, diferentes. Bueno, vosotros más, nosotros en la distancia, pero nos las trasladáis. Pues ya ves.
7: Y fíjate, Silvia, además con el añadido, que después lo comentaremos, que nosotros vamos de estado en estado, o sea, hemos visitado ya el estado de Tennessee, donde hemos estado más tiempo, el estado de California, el estado de Texas, y pues claro, cada estado. Si es que Texas es tiene el tamaño de, me decía ahora un mexicano, de España, Francia, Alemania y Reino Unido juntos, o sea, como prácticamente media Europa, solamente el estado de Texas, o sea, para que nos hagamos una idea, ¿no? Y esto es un universo prácticamente, es un continente entero, Estados Unidos, y yo al final creo que por algo es la primera potencia del mundo, porque hay cosas que son espectaculares, hay otras cosas que no me gustan tanto, pero bueno, después lo contamos, después lo contamos, porque está siendo toda una experiencia.
0: Sí, venga, luego lo contamos ahora en un rato. Antes que me voy a quedar con lo de Portugal y en especial con Cristiano Ronaldo, aunque leo aquí otro titular de La Folla de Sao Paulo: Brasil cae, el sueño del hexacampeonato se acaba. Y hay dos piezas, dos separadas ahí. Una dice, la eliminación debe provocar una onda de despedidas en la selección, y lo ilustra con una fotografía de Neymar. Y la otra dice, Ancelotti tendrá 4 años para construir un equipo. O sea que me da la sensación que en Brasil no están señalando a Carlo Ancelotti por la eliminación. Bueno, vamos a lo de Portugal. Protagonismo total y absoluto, Luis, para Cristiano Ronaldo.
9: Sin duda alguna, es el hombre en el que van todas las miradas. De hecho, en el entrenamiento de hoy los focos iban a él. Él iba en la carrera de inicio de calentamiento el primero. Sabe que todo el mundo le busca, le gusta también. Está viviendo, yo creo que, un momento dulce. Lo ha expresado también en la rueda de prensa. En un último entrenamiento en el que lo informativo, todos están disponibles, en el que parece que el 11 se va a repetir. No me sale mal este 11, apunten, Diogo Costa en portería, Cancelo, Rubén Díaz, Ignacio, Nuno Méndez en defensa, João Neves, Vitinha, Bruno Fernández, Pedro Neto, Cristiano Ronaldo y Rafael Leao. no está mal para enfrentarse a la selección española, que están todos disponibles, y como bien apuntabas, el protagonismo total lo ha tenido Cristiano Ronaldo, a pesar de que el seleccionador es español, que es Roberto Martínez, que es amigo de Luis de la Fuente, que beben de esas mismas fuentes, de ese juego de posesión, de ese juego de presión, que yo creo que entre los dos se van a intentar contrarrestar, que las veces que se han enfrentado y la última en la Liga de las Naciones ha sido muy, muy, muy igualado. Antes de escuchar a Cristiano Ronaldo, que ha sido el auténtico protagonista, vamos a escuchar un pequeño extracto de Roberto Martínez, el seleccionado de Portugal, hablando efectivamente de ese partido de mañana y de las cosas que pueden suceder.
11: Bueno, yo primero decir que ese respeto es totalmente mutuo. Claro que es un partido que tiene mucha importancia, porque yo creo que somos dos equipos que tienen una idea muy parecida, que necesitamos el balón, que construimos los equipos alrededor del talento individual, y eso es bonito, y es una pena que no pueda ser en el último escalón de este torneo.
9: Y de Cristiano Ronaldo, como os adelantaba, una máquina de dar titulares. Si te acabas de incorporar, si no has escuchado nada, si has escuchado poco de Cristiano Ronaldo y te gusta, y si no te gusta también, merece la pena que escuches
0: a Cristiano Ronaldo.
9: Hay
0: que escucharle siempre, hombre.
9: En estos, efectivamente, estos minutos, un poco lo mejor de una rueda de prensa que ha durado casi media hora, que ha hablado en portugués, ha hablado en inglés, ha hablado en castellano, y que al finalizar mucha gente, muchos periodistas portugueses le han aplaudido. Cristiano Ronaldo.
12: Todos están con muchas ganas que no venga más aquí, ¿sí? Que no me quieren ver más aquí.
13: Si te quedas...
12: Ya llegará el día, ya llegará. Pero, mira, te voy a ser sincero. Independientemente de lo que pase mañana, saldrá de aquí Cristiano con la conciencia tranquila. Pero no 100%, 1000. ¿Sabes por qué? Porque en la vida, en el fútbol, yo he dado todo lo que tenía. Mi pasión, mi querer jugar estos tantos años, no fue por necesidad, como tú sabes. Yo, gracias a Dios, estoy muy bien de la vida, pero es la pasión. Yo juego en la selección y en los clubes porque me encanta jugar fútbol. ¿Sabes? Pase lo que pase mañana, estaré feliz, ¿sabes? Yo no puedo poner presión a mí mismo, llegar al final de mi carrera y saber, tienes que ganar, tienes la obligación de ganar. No, sea lo que Dios quiera, ¿sabes? Es disfrutar cada día, disfrutar cada partido, disfrutar en una gran competición como es el Mundial. Y creo, aparte de algunas opiniones diferentes de vosotros, que no estoy así tan mal. Ya he hecho 3 goles. A otros que hicieron más, porque están muy bien. Pero yo no estoy mal, creo. Hay que seguir. A ver si gano mañana y marco un golito. Sabes muy bien, yo tengo un cariño muy especial por España. Mi familia es española prácticamente. Tengo casa ahí, tengo negocios ahí, tengo todo. Mis mejores amigos son españoles, algunos de ellos. O sea, yo les digo y me comentan, ah, España no está... Mira, España es siempre candidata a ganar lo que sea, mundiales, Eurocopas, Confederations Liga. Sabemos que mañana ellos ya ganaron esta competición. España, teóricamente, es favorito, porque ya ganó y tiene más títulos de que Portugal. Pero es una competición diferente, jugadores diferentes, hay cansancio, hay lesiones, el ambiente... El calor, que mañana va a estar bien, va a estar con aire acondicionado. Es un partido bueno de disputar. Yo, a mí me encanta jugar contra España porque mi récord contra España es bueno. Yo jugué unas 10, 11 veces contra España y está muy equilibrado. Mañana será lo mismo. Quien tiver los mejores detalles en el partido, pues ganará. Espero que sea Portugal. Yo creo, estoy con ese feeling que vamos a ganar. Esperemos mañana, esperar para ver. Yo veo siempre España como una selección de mucho talento. No individualizar ninguno, es que son muy buenos, es la verdad. España es una selección muy buena, de generaciones que yo desde que estoy acá, desde 2003, 2004, a mí siempre veo a selección de España como candidata a ganar lo que sea. Mañana va a ser una batalla muy dura y lo que tenemos que hacer es tener mucha fe, correr y tener coraje. Es la única manera que yo veo que podamos ganar a España, sinceramente. Jugador con mucho futuro y yo no vi ningún partido de España, te voy a ser sincero. Vi un poquito del primer partido, contra, primero o segundo contra el Cabo Verde, vi un poquito pero como te digo, es un jugador que tiene futuro. Está haciendo muy bien y va a tener un futuro brillante. Pero tengo que decirte, para mí España, yo veo siempre España como un todo. Son muy buenos, juegan muy bien y va a ser un muy duro mañana.
0: Pues eso, las palabras de Cristiano Ronaldo, de la gran estrella de la selección portuguesa. Luis, aguántame un segundo porque llega Carlo Ancelotti a la sala de prensa del MetLife en Nueva York. Allí está Lucas García y está hablando ya el técnico italiano de la selección brasileña.
13: Ali, obrigado.
14: Yo acho que o jogo por una parte ha sido un buen jogo, tivemos mucha oportunidad en la primera parte, en la segunda también, cuando el partido estaba 0-0, tuvimos la oportunidad. Después los cambios eran para meter más frescura y para dar más profundidad para intentar de ganar el juego.
0: Wellington Campos da Rádio. Se le ha olvidado ya el portugués Ancelotti, ya va a hablar en castellano, que yo creo que se expresa todavía mejor. Seguimos escuchando, no le han preguntado todavía por el futuro, le han preguntado ahora por los cambios. Seguimos escuchando a Ancelotti en directo, Brasil eliminada del Mundial en octavos.
15: Fala para esse torcedor, por gentileza.
14: Es obvio que estamos todos profundamente tristes, porque yo acho que el equipo hasta ahora fez no un mundial espectacular, ma un buen mundial. Yo acho que también no juego de hoy se podía merecer ganar el juego. Y cuando pasa un momento así, tú tienes que pensar que una derrota es el empiezo de una nueva aventura, de una nueva temporada. Tenemos que seguir trabajando, mejorando, encontrar nuevas ideas. Yo creo que no es la fin, es un principio de un nuevo ciclo, esta derrota.
0: No es el fin, es el principio de un nuevo ciclo.
16: O sonho, o senhor diz que na eliminação mais doída na Champions League, que foi do La Coruña, o senhor se questiona, será que eu subestimei o meu adversário?
0: Le recuerdan la eliminación con el Milan ante el Depor, le dicen que fue por subestimar al adversario. Entiendo que le están preguntando si creen que ha subestimado a Noruega.
16: ¿De pos de bola fue un plano?
14: Yo acho que Brasil con esta plantilla podía competir hasta el final de esta Copa del Mundo. También el juego de hoy me pareció un juego que el equipo tenía controlado, tuvimos oportunidades. Era mucho más complicado hacer presión alta porque el juego en Noruega metía muchos jugadores atrás, bajaba mucho de guardia, entonces hacer una presión muy alta era un riesgo para la velocidad de Haaland en el uno contra uno.
17: Mister, buenas noches, Márcio Bernardes, la resenha Bam Bam Bam. Há un año el señor llegó no Brasil muy apoyado, aplaudido, provocando una confianza da torcida muy grande pela conquista da Copa aquí nos Estados Unidos. Agora que o Brasil saiu, caiu e se desclassificou, como o senhor acha que a torcida vai reagir ao senhor e ao seu trabalho?
14: Eu não sei como vai reagir. Eu posso dizer o que vamos fazer nós outros, que é seguir trabalhando para esta seleção, tentando de melhorar, tentando de buscar novas ideias. É o mesmo que hemos feito neste ano. Eu acho que o trabalho foi bom. O futebol é assim, o deporte é assim. Às vezes tu tem que manejar a tristeza de uma derrota. Estou bastante acostumado a isso. Vamos a manejar esta derrota com o novo impulso no trabalho e na avaliação dos jogadores.
0: No va a renunciar Carlo Ancelotti. Ya lo he dicho, él va a hacer lo mismo, es decir, trabajar para la selección. Siguen las preguntas para Carlo Ancelotti después de la eliminación de Brasil, que ha caído con toda justicia 2-1 ante la selección brasileña. Noruega.
14: Por mi parte, deludente por el resultado, obvio, porque estamos muy tristes, pero una experiencia que ha sido bonita, hemos creado un buen grupo. Agradecer aos jogadores que trabalharam muito bem, que criaram um bom ambiente. Pero não sempre no deporte todo sai perfeito. Eu acho que o esfuerzo de hoy no se merecía perder, pero tenemos que evaluar también o equipo rival que tenía, y lo hemos dicho también ontem, jugadores muy buenos que han marcado la diferencia.
13: Ancelotti, Duda Gonçalves da Record TV. Eu queria que você falasse um pouco sobre o seu sentimento, especialmente como técnico dessa eliminação e também como foi no vestiário da seleção brasileira, se você teve contato agora rapidamente com jogadores ou não. O que você pode passar do seu sentimento como treinador e também do
0: elenco? Perguntar se já podia falar com os jogadores.
14: Profundamente triste, como estão profundamente tristes todos os torcedores. Isto é um sentimento bastante normal e aí temos que buscar una reacción correcta.
15: Here. First here, second row here, please.
0: Here. Vamos a preguntar en inglés, creo, a Carlo Ancelotti. Bueno, creo que ha dejado bastante claro.
18: Mister Valeria Rubino, ahí, sí. Lei ha vinto praticamente tutto nella sua carriera. ¿Cuál es stata la scelta più importante che non compare in nessun palmarès? E se tra vent'anni un allenatore studierà il calcio di Ancelotti, quali valori, quali principi, quali qualità spera che siano diventate il suo simbolo?
14: No, io non voglio essere di esempio per nessuno. Vivo questa passione. L'ho vissuta quando...
0: Dice Ancelotti che non quiere essere esempio per nadie, che sta acostumbrato a vivere con questa pressione. Está empezando a ser lacónico ya Ancelotti. Yo me quedo con un par de reflexiones. La primera, que él lo que va a seguir haciendo es trabajar para la selección brasileña como tenía previsto, es decir, en ningún caso está ni sopesando la posibilidad de dimitir. Así que eso unido a lo que estamos viendo en prensa brasileña ahora mismo, es que no le señalan como el gran responsable de todo esto.
8: En la intuición que podíamos tener, ¿no? Que él tiene un trabajo a medio largo plazo y que está no solo él convencido de poder realizarlo, sino que ha convencido a la federación y a los propios jugadores de que esto es un camino largo y que el Mundial, pues si daba alguna sorpresa en positivo, maravilloso. Pero creo que todos eran mucho más conscientes de la situación.
0: A ver, si sigue respondiendo preguntas.
19: ¿Es un medio campo? ¿Es estructuración?
0: Mira, le están preguntando por el problema. ¿Si es medio campo, es estructural?
14: Obviamente tenemos que pensarlo. Es bastante evidente que no medio campo ha hecho que tienen que salir jugadores de nivel, jóvenes, pero tenemos jóvenes no fútbol brasileño que puedan estar en la selección no futuro.
20: Professor, Júlio César, Portal Agora, Mandaguari, Grupo Maringá de Comunicação. Foi um ciclo muito atropelado, o senhor assumiu o time faz apenas um ano. Em algum momento, o senhor acreditou verdadeiramente que seria possível o título? E o que o senhor pretende mudar a partir de agora? As principais
0: pregunta
20: mudanças...
0: Pergunta se em algum momento creio de verdade que podiam ganhar o título e quais são as coisas que cree que tiene que cambiar?
14: Bom, como disse, agora temos que manejar a tristeza e depois, amanhã, começaremos a pensar no que pode ser o futuro desta seleção, que já tem um grupo bastante sólido de jovens, de outro mais veterano que podem continuar na seleção e de novo jogadores que podem entrar.
21: Marcos Paulo Lima, Correio Brasileiro.
0: Bueno, dejamos esta última reflexión de Ancelotti, que creo que no le van a sacar de su discurso. Recuerdo Brasil eliminada con toda justicia ante Noruega por 2-1 en el partido de octavos de final. Se queda fuera en el peor Mundial de Brasil en 36 años.
21: ¿Por qué no Vinícius Júnior y o Bruno Guimarães?
14: Porque hicimos una estadística de un año de los jugadores rivales, también de nuestro, o mejor, la selección era Rafinha, obviamente que estaba aquel momento en el campo, o mejor a tirar el penalti Neymar, después Igor Thiago, después Rafinha, y después Rafinha era Bruno Guimarães. E depois Bruno Guimarães era Martinelli. E escolhemos Bruno Guimarães porque pensávamos que era o melhor no campo.
0: Esto por la decisión del penalti que marró Bruno Guimaraes, que la preparó Vini, pero se la dejó después a Bruno Guimaraes. Bueno, dejamos la rueda de prensa a Ancelotti y luego lo vemos con Lucas García, que está ahí en esa sala de prensa, no puede hablar ahora. Bueno, por cerrar lo de Portugal, Lucas, más o menos no habrá cambios, será el equipo que el otro día derrotó a la selección croata. Y para mí, antes lo hemos comentado ayer con Carlos Carballalo y con Ricardo Costa, que conocen bien el fútbol portugués, creo que los dos compartimos la misma kriptonita, es decir, si nos quitan el balón, si nos defienden muy bajo, muy cerrados, España y Portugal sufren.
9: Así es lo que pinta mañana. Luego los partidos salen como salen, pero es lo que pinta mañana, y a mí me da la sensación de igualdad total, cada uno buscando ese punto débil de la otra selección. Y yo creo que se nos puede ir a como se han ido otros grandes partidos de entre España y Portugal, a la prórroga, a los penaltis, a sufrir. Son dos estilos muy parecidos.
0: Muy bien, estáis en la Casa de España, ¿no? Que se va, hay un acto protocolario ahora, ¿no?
9: Hemos llegado hace un ratito, ahora son las 6 de la tarde aquí, 1 de la mañana hora española, pues ahora va el presidente de la Federación, Rafael Lauzar, bueno, a hacer un pequeño acto para los aficionados que están aquí de España, pues como está haciendo en todas las ciudades, que eso lo está potenciando muy bien la Federación, darle el calor a pesar de que estamos muy lejos, hay mucha gente española que se acerca aquí, disfruta de una tarde importante y luego hacen pues ese paseo hacia el estadio, aunque aquí en Dallas no va a poder ser porque está bastante lejos.
0: Muy bien, pues nada, dadme un segundito, que tengo que hacer un par de recaditos. Escuchar lo de Mbappé, lo de Gil ayer, que ha llamado la atención.
8: Ay.
0: Vamos a recordar otro trastazo histórico de la selección brasileña que nos pilló aquí, porque fue en el Mundial de España.
8: Pero sin, es que no, claro, tocando madera. O sea, no podemos recordar el fracaso de los demás. Sin el respeto que nos produce.
0: Es que aquello fue muy significativo, aquello del Mundial de España. Y luego volvemos para charlar con el equipo de enviados especiales de Radio Nacional de España para ver qué cosas le están sorprendiendo de este Mundial. Hasta ahora, Luis. Fernando Cardenal con la selección francesa y antes íbamos un poco precipitados con... Mira, podemos escuchar a Javier Aguirre. Perdón, que está en la tele, mira, en la entrevista previa.
1: ¿Qué le dices a tus jugadores, más allá de la estrategia del partido, la emoción de jugar esto?
3: Pues hoy veía una entrevista a Isaac del Toro que decía, ¿qué expectativas tienes? Dijo disfrutar. Le dije lo mismo. Disfruten, porque esto es irrepetible. Este partido en el Azteca va a ser irrepetible. Van a pasar años para que esto vuelva a suceder, este fenómeno que se gestó gracias a ellos y que hoy culmina con el cierre del estadio, de nuestra participación en este estadio. Entonces, eso les dije.
1: Javier, en este torneo todo ha salido a favor. Después de unos meses de mucha incertidumbre en tema de lesiones, de si podías o no tener convocados, ¿hoy qué quieres ver de tu equipo en la cancha?
3: Progresión, es decir, empezamos, es el cuarto, es el quinto partido y creo que hemos ido mejorando, corregir algunos errores que tuvimos en los otros partidos, continuar en el juego porque eso nos ha faltado, nos hemos sido muy regulares, no hemos ido, y la misma concentración, les pido no más, pero tampoco menos.
1: ¿Cuadro que gana, repite?
3: Deja de ver. Sí, tenemos una duda ahí con César, porque tuvo arrastrando una molestia, pero sí, en principio empiezan todos los mismos. Si no, jugará Edson en su lugar.
1: Muchas gracias, Edson.
0: Pues ahí está, pues va a repetir equipo, es un fenómeno, porque tal, y guiña así el ojo como dicen, a ver, espérate,
8: buenísimo,
0: que luego consulte.
8: Lo sabrá, pero vamos, como la abecedario.
0: Al final es que le tienes que querer. A Javier Aguirre, Fernando Cardenal, le tienes que querer, si no, no tienes corazón.
22: Claro. Qué gusto siempre da escucharle.
0: Sí. Bueno, a ver, vamos a recordar el lío ayer de Mbappé y Orlando Gil.
22: Sí, a ver, recuerdo lo primero, que es que Francia va a recurrir la tarjeta Olis, ¿eh? Que ya viendo que
8: perdonado
22: a Balogun, pues hombre, barra libre ya para todo aquel que quiera reclamar una tarjeta, porque visto lo visto, pues hay rebajas en la FIFA, así que Francia lo va a hacer para que llegue bien a un hipotético cruce de semifinales, que antes hay que ganar a Marruecos. Bueno, lo de ayer, antes de decirme que bueno, no hemos visto a Mbappé hoy en el césped, ha sido lo único que se ha quedado en el gimnasio. y ayer terminó bastante caliente el partido. Es verdad que por momentos comentábamos que intentaba estar frío, no entrar al trapo. Hay momentos que sí que hablaba, porque habla perfectamente castellano, y habló bastantes veces con Cáceres, con Galarza, con todo el que se le acercaba, pero bueno, que tampoco dudó en entrar, ya con el marcador sobre todo a favor o al final, y en eso se ve a un Mbappé líder en estas cosas. Yo desde el principio lo hemos visto con esa sensación de que tiene que tirar del carro de este equipo.
0: Ayer yo me quedé impresionado ayer en la nosotros, como tenemos el circuito cerrado de lo que está produciendo la señal de FIFA en televisión, es que fueron, yo creo que cuando hacen el círculo los jugadores franceses, que empiezan a calentar las órdenes de Betoni, Mbappé estuvo 3 minutos largos, él solo, pero no estaba, o sea, estaba arengando al equipo y haciendo gestos y gritaba y asentía, y 3 minutos seguidos, yo eso no se lo he visto jamás.
22: Que no es solo cómo está jugando en el campo, cómo está jugando en el césped, lo que es como jugador, sino cómo está ejerciendo de capitán, cómo está tirando de sus compañeros, llevando el brazalete. En eso, en este Mundial, yo creo que Mbappé se siente muy, muy líder, y eso también está haciendo que Francia pues esté jugando de esta manera y que haya esa unión en el vestuario. Yo creo que en parte lo está consiguiendo Deschamps, porque va a despedirse en este Mundial. Lleva mucho tiempo como seleccionador, le quieren mucho los jugadores, pero también del otro lado Mbappé. Yo creo que también ejerce esa unión que muchas veces decimos que hace falta en los equipos que llegan a estas rondas ya, a estos momentos en los que partidos como ayer pues se te puede caer totalmente el equipo por provocaciones, por juego duro del rival. Y ayer yo creo que con Mbappé a la cabeza, Francia consigue salir de esa trampa que podían haber puesto los jugadores paraguayos. Vamos a escuchar lo que dijo Mbappé sobre todo ese lío, las provocaciones, el juego duro que dicen en Francia que fue permisivo por parte del árbitro. Solo vieron cartulina amarilla los jugadores franceses, 3 en este caso, Koné, Barcola y Olise. Y esto dijo Mbappé en la flash de la televisión nada más terminar el partido ayer.
4: Creo que sabíamos qué tipo de juego íbamos a tener que hacer, pero creo que hoy salió bien. Ese tipo de juego, tal y como lo hicimos, demostramos que no éramos solo un equipo que sabía jugar fútbol ofensivo. Si tienes que meter las manos en la mierda, metemos nuestras manos en la mierda. Perdón por la expresión. No tenemos ningún problema en eso. Pensaban que íbamos a venir a jugar con smoking, que íbamos a venir y hacer algunas buenas acciones, pero también sabemos jugar al fútbol sucio. Y lo hicimos. Ganamos e incluso en eso fuimos mejores que ellos.
22: Y luego está la escena que vamos a comentar, que es la de Mbappé al final del partido, nada más pitar el árbitro, celebrando como si hubiese marcado gol con la grada, a su lado Orlando Gil, que va a darle la mano, respeto al rival al tener el partido, y Mbappé no lo hace, no le da la mano. Orlando Gil le tira el balón a las espaldas y bueno, al final ese detalle quizá poco elegante de Mbappé, pero es verdad que yo creo que a esas revoluciones de cómo estaba el partido, pues Mbappé no quiso hacerlo. Luego hablamos con Orlando Gil en zona mixta, es una persona bastante calmada, no quiso meter más leña a la hoguera, pero sí que nos comentó esto el guardameta paraguayo de ese incidente, por así decirlo, con Mbappé.
0: Muy bien, espera, es que me estaba quedando aquí sin aliento porque acaban de anunciar que el partido entre México e Inglaterra
8: ya sabemos se
0: retrasa una hora.
8: Bueno.
0: Va a ser a las 7 de la tarde, hora mexicana, con lo cual...
8: No pasa nada, tenemos viandas, tenemos agua para sobrevivir.
0: No, lo que no
8: tenemos,
0: sé...
8: Tenemos aguante.
0: Lo que no sé si tenemos aguante, sí, lo que no sé si tenemos contenido.
8: ¿Cómo que no? Empezamos
22: ahora...
8: Hablamos
22: de Estados Unidos, Miguel Ángel.
8: Empezamos ahora y te reto a aguantar hasta las 8 de la mañana, si hace falta. O sea que vamos con todo. Mira, solo con que los compañeros enviados especiales nos cuenten sus desventuras y aventuras, ya nos daría para 2 jornadas.
22: Te podemos llenar 10 horas de programa si quieres.
0: Bueno, voy a hacer una cosa.
8: Nada, hay que animar al bueno de Miguel Ángel.
0: No, sí, hombre, hay que animarme. Si lo que tenemos que tener es contenido.
8: Vamos con ello, ya se lo prometo.
0: Vamos a recordar eso que decíamos del otro trastazo de la selección brasileña, que fue, además, nos pilló muy de cerca, que fue el Mundial de España. Y a la vuelta hablamos de las aventuras y desventuras del equipo de enviados especiales de Radio Nacional de España a este Mundial de Estados Unidos. Antes, lo de Brasil en España.
5: ¡Torres!
6: ¡Penal!
5: ¡Gol! Del área, rechace para Ses, chuta y Ses, el balón para Iniesta, ¡gol! ¡Gol!
2: esta sección. ¿Qué tal? Hemos hablado de fracasos, de polémicas, de leyendas caídas, pero hoy vamos a hablar de otro equipo que no ganó el Mundial y que, sin embargo, mucha gente sigue recordando como el mejor de todos, sobre todo por lo que formaron algunos jugadores que trascendieron de lo deportivo. Por eso hoy nos vamos a España, al Mundial de 1982. Que estamos hablando de la Brasil de Zico, Sócrates, Falcao, Éder, una selección que para muchos practicaba el fútbol más bonito que se ha visto nunca en una Copa del Mundo. Brasil llegaba a España después de dos mundiales decepcionantes y decidió hacer algo bastante brasileño, no jugar para ganar, sino jugar para enamorar. Tele Santana reunió una generación de futbolistas extraordinarios, jugadores que atacaban, que asumían riesgos y que entendían el fútbol como un espectáculo. Su debut fue contra la Unión Soviética y, sorprendentemente, empezaron perdiendo con un gol de Andriy Ball.
7: Lanzamiento de Ball y gol. Gol de Ball. Ha sorprendido Ball con ese terrible disparo al guardameta Valdir Pérez. Minuto 33 y medio de la primera parte.
2: Los brasileños acabaron remontando primero con un gol de Sócrates.
7: Buscando tiro. Golazo. ¡Qué golazo ha marcado Sócrates! ¡Qué gol ha marcado Sócrates, señores! Eludiendo a los rivales. Observen el disparo, impresionante, impecable.
2: Y después lo hizo Éder.
7: Atención, Falcao, deja pasar y gol. Golazo, golazo de Brasil. Acá Éder.
10: Ha sido Éder el que ha marcado desde fuera del área. Ahí está la repetición con la izquierda, un tiro impresionante de Éder.
7: Lo había intentado muchas veces.
10: Estaba cruzando.
2: Después llegaron Escocia con Zico, Éder, Óscar y Falcao.
7: Final, pues, en el estadio Benito Villamarín. Brasil 4, Escocia 1. Partido correspondiente al grupo sexto de la Copa del Mundo.
2: Y también Nueva Zelanda, con otros 4 goles y un doblete y de goles y asistencias de Zico.
7: Recibe la ayuda de Leandro. Zico, gol de Zico. Qué buena jugada de Brasil y qué balón en bandeja para que Zico llevara el segundo gol al marcador.
2: Los brasileños ganaron los 3 partidos de su grupo y lo mejor todavía parecía que estaba por llegar. En aquel Mundial hay que recalcar que no había octavos ni cuartos. Tras la primera fase se formaban nuevos grupos y el destino quiso que esa Brasil quedara emparejada con Argentina, la campeona del mundo, en el primer Mundial de un tal Diego Armando Maradona y también con Italia. El primer partido fue contra la Argentina de Maradona. Antes Italia y Argentina habían quedado 1-2 para los europeos y Brasil dio una exhibición con Zico.
7: ¡Y gol! ¡Zico! ¡Zico, señoras y señores, acaba de marcar el primer gol para Brasil!
2: Serginho
7: ha picado para Serginho y gol! Serginho en esta jugada de pizarra, minuto 21, Serginho ha conseguido el segundo gol para Brasil.
2: Y Junior.
7: Aparece Junior. ¡Y gol! Junior, el defensa lateral izquierdo, acaba de conseguir a los 29 minutos el tercer gol para Brasil. Vean la repetición.
2: Los brasileños ganaron 3-1. Maradona acabó expulsado en aquel partido. Y aquel día muchos ya pensaron que el Mundial tenía un dueño. Pero quedaba una última prueba y era Italia. El 5 de julio de 1982, en el estadio de Sarria, en Barcelona, Brasil e Italia se jugaban un puesto en semifinales. A los brasileños les valía el empate. Italia necesitaba ganar. Y en el minuto 5 pasó esto.
7: Y Rossi, gol. Paolo Rossi acaba de marcar a los 5 minutos de juego.
2: Brasil respondió casi de inmediato.
7: Dejó atrás a Gentile, muy bien el pase a Sócrates. ¡Y gol! ¡Qué maravilla! Sócrates acaba de marcar en el minuto 12 el tanto del empate. ¡Qué maravilla de jugada!
2: 1-1, pero Rossi de nuevo volvería a golpear.
7: Paolo Rossi en este error defensivo. ¡Y gol! Paolo Rossi en un flagrante error de Tonino Cerezo,
11: acaba de conseguir el segundo gol.
2: Y de nuevo, Brasil reaccionó. Falcao empataba el partido.
11: Disparo tremendo de Falcao y gol. Falcao acaba de conseguir el tanto del empate a los 23 minutos de juego.
2: El sueño carioca seguía vivo, pero en el minuto 74 llegó el momento que cambió por completo la historia de aquel mundial.
11: De esquina, no. No llegó a salvar Valdir Pérez el saque de esquina. Se encamina ya Conti para efectuar el lanzamiento y se están preparando para un posible remate, incluso el defensa Bergomi, así como Antonioni, Tardelli, Cabrini, Graziani y por supuesto Paolo Rossi. Fuera del área, Oriali y algún que otro. Tardelli y gol de Graziani. Graziani acaba de conseguir el tanto número 3 para el conjunto.
2: Aquel gol lo hacía Paolo Rossi y completaba su hat-trick. Italia se ponía 3-2 y Brasil, la favorita de todos, se quedaba fuera del Mundial. No hubo remontada, no hubo final, no hubo copa. Italia acabaría siendo campeona del mundo, pero más de 40 años después. Todavía hay quien recuerda más a aquel Brasil que a la Italia campeona. Porque a veces el fútbol no solo recuerda a los que ganan, también recuerdan a aquellos que hicieron soñar y quizá por eso esa Brasil de 1982 sigue viva a día de hoy. Como el equipo que demostró que se puede perder un mundial y aún así conquistar para siempre la memoria del fútbol.
0: 1:17, hora menos en la Comunidad Canaria. Bueno, no tengo muy claro hasta qué hora va a ir este tablero deportivo. En principio a las 2 de la mañana y vamos a estar pendientes de lo que ocurrirá en México entre el partido entre México y la selección inglesa. Estaba preparado Andoni Pinedo con Gaspar Díaz y con Sergio Sauca para contar lo que allí aconteciera después de la gran noticia de hoy, que es la eliminación de la selección brasileña. Con toda justicia, hecho sea de paso, con 2 goles de Haaland y con un tanto al final, iba a decir del honor, del deshonor que ha marcado Neymar en el minuto 92 de penalti, en un gesto lamentable de Neymar encarándose con Nilan, demostrando claramente lo que le importa a él, que es él mismo y nada más. Porque ha empezado a encararse con Nilan, a decirle por dónde lo quería tirar, cuando le ha metido el gol, ha ido allí a decirle a mí no, porque en la primera parte Nilan le había parado un penalti a Bruno Guimaraes, olvidándose de que lo importante era coger la pelota de la portería, llevarla al centro del campo, sacar ya con el partido absolutamente perdido, pero por lo menos dar la pelea. Pero bueno, la noticia hasta ahora es que ese partido de México, de momento, se cancela o se aplaza una hora. Recordad que este partido, la FIFA ya dijo el pasado viernes que lo normal y más razonable sería adelantar la celebración del partido a las 8 de la tarde, hora española, es decir, adelantar el partido 4 horas. ¿Por qué? Pues porque había riesgo muy alto de tormenta eléctrica sobre la Ciudad de México. Bueno, pues ese riesgo se ha confirmado. Es más, las previsiones y los mapas que estábamos viendo nosotros, ahora ni que fuéramos nosotros Jaco Petrus, pero pinta feísimo. O sea, una zona roja de alta intensidad de tormenta eléctrica sobre el centro de México para las próximas 3 horas. Es decir, las que deberían ser las horas del partido de fútbol, repito, que enfrentaría a México e Inglaterra. Así que, en principio, el partido se va a retrasar como poco una hora. Es decir, arrancaría a las 3 de la mañana. Nosotros lo que vamos a hacer es estar pendientes hasta las 2 de la mañana de lo que pueda ocurrir. Si vemos que la cosa se va de madre, pues a lo mejor tenemos que acabar tablero deportivo un poquito antes. Pero, mientras decía, que está siendo un Mundial diferente. Por muchas razones. Primero, porque es un mundial con 48 selecciones. Segundo, porque es un mundial que se disputa en 3 países diferentes, en Canadá, en México, en Estados Unidos, aunque el 70% de los partidos, o el 80% casi, se están disputando en Estados Unidos. Tercero, porque hay diferentes usos horarios y muy dispares. Cuarto, porque esos horarios no te los acabas de aprender de memoria. Estábamos un poco acostumbrados, da igual el país donde fuera, pues ya te hacías la idea. Oye, mira, toda la fase de grupos, 3, 6, 9 y 12. 3, 6, 9 y 12. Y eso no cambiaba. Bueno, aquí no. Aquí hemos asistido a una primera fase donde un día los partidos empezaban a las 6 de la tarde, luego había otro a las 9, luego había un salto, yo qué sé, de 4 horas y el siguiente empezaba a la 1 de la mañana o a las 2 y un día había un partido a las 5 de la mañana y al día siguiente no. Bueno, y luego la particular manera que tienen los norteamericanos de vivir el fútbol. Y lo de los estadios. Y lo de Trump. Lo último, lo de hoy. a Falorín Balogun, futbolista norteamericano que vio el otro día una cartulina roja directa, a lo mejor un tanto rigurosa, por un choque con el portero de Bosnia, le muestran cartulina roja directa, le cae un partido de sanción, por tanto no puede disputar el partido frente a la selección belga, y hoy se sabe, de repente nos comemos un anuncio de FIFA diciendo que examinada la acción, a Balogun le quitan la cartulina roja, pero no es que le quiten la roja o que se la cambien por una amarilla, es decir, que rearbitren, sino que entienden que la sanción va a quedar bajo un periodo de vigilancia y que si no recae en ese comportamiento, pues que no tendrá que cumplir la sanción. ¿Y cuándo le va a cumplir? En un partido contra Bahamas de clasificación de la CONCACAF, una cosa un poco absurda. A media tarde, bueno, casi medianoche, Reuters ha hecho público en un teletipo una información diciendo que el recurso lo arranca Donald Trump, llamando a Gianni Infantino y diciendo, Johnny, debe ser como le llama Johnny, pero ¿cómo no vais a meter un partido de sanción a Balogun?

0: Eso es. Que se ponga un auricular.
1: Te escucha María José.
0: Hola, María José, ¿qué tal? ¿Cómo estás?
2: Muy buenas, ¿qué tal?
0: A ver, espérate. Fernando Carenal está en... ¿Dónde está? La verdad es que ya no sé ni dónde estáis cada uno. Fernando, ¿tú estás en...?
3: Está ya perdido.
4: Donde tú quieras. Estoy en Boston.
0: En Boston.
2: En todas partes.
0: Fer en Boston.
4: Ayer en Filadelfia, hoy en Boston.
0: Eso. Chisco, ¿tú estás dónde...?
5: En Cádiz.
0: ¿Cómo?
5: En Atlanta.
2: Bien, hombre, bien. Nos ha roto la cintura.
0: Iba a decir, en Kansas. No, Cádiz no, en Kansas.
5: Te has quedado pensando.
0: No, yo estaba en Atlanta. Bueno, Lucas está en Nueva York, pero no sé si puede hablar o no. Porque estás ahí también.
6: Estoy en la mixta ya.
0: Le han tiroteado mucho a Ancelotti, aparte de lo que hemos escuchado. Tengo clarísimo, no tiene ninguna intención de dimitir, ¿eh?
6: No, creo que ha sido la segunda, creo que sí se ha escuchado, ¿no? Ha dicho, no, esto no es un fin de ciclo,
0: sí.
6: Es un ciclo nuevo.
0: Es el principio del nuevo ciclo.
6: Eso es, que es una nueva aventura, etcétera. No ha habido muchos palos, por ejemplo, no ha habido preguntas sobre Neymar, pero me quedo con una. Le han preguntado sobre los centrocampistas y ha dicho, tenemos un problema en el centro del campo, no tenemos jugadores en esa posición. O sea, lo ha admitido, es decir, tenemos un problema porque no tenemos este perfil ahora mismo en Brasil. No hay jugadores que creen, y creo que se ha notado y de sobra. De lo que ha hablado Neymar, ha confirmado que es el último Mundial. Se va Neymar y se va por la puerta de atrás, por todo lo que has dicho, Méndez. Y como decimos, esperando ya en zona mixta, caras más que largas de todos los colegas aquí brasileños, esperando a ver qué dicen los jugadores y también las caras de alegría de los futbolistas de Noruega.
0: Bueno, pues eso respecto a lo de Brasil. Está también Alex Pita por ahí, Alex.
7: ¿Qué tal? Sí.
0: Bueno, estamos todos. Bueno, lo primero. Teníamos por ahí el cumpleaños feliz, creo, ¿no? Sí. Pues entonces el cumpleaños feliz.

0: Bueno, esto es para María José Calella, que hoy cumple años muy lejos de casa.
1: Que le van a felicitar,
2: mira, vamos a ponernos serios. Al presidente de la Federación Española de Fútbol, que le va a felicitar a María José Calella, ¿verdad? En nombre del fútbol español.
3: Personalmente, muy bien.
2: Es que claro, pero sí, aquí está María José Calella.
4: Bueno,
2: está,
4: la tenemos aquí presente además, en Dallas mirando a la ciudad. Y quiero aprovechar para felicitar a María José, porque no es fácil estar aquí durante tanto tiempo sin la familia y por lo tanto le deseamos lo mejor en el día de hoy. Espero que le tengáis algo preparado bonito.
2: Hombre, ya verás. Ahora viene lo bueno.
4: Y si no, lo vamos a celebrar aquí con todos.
2: Con todos.
4: Por lo tanto, sé que hay muchos que están cumpliendo años aquí, curiosamente, ¿no? María José le toca hoy. Pero de verdad, porque ya he pasado por varios estos días, incluso en el entrenamiento, sí. Porque al final hay que recordar que la selección española lleva concentrada un mes y 4 o 5 días, ¿eh? No es una semana ni dos, o sea, es mucho tiempo y por lo tanto pasan muchas cosas, ¿no? Y lejos de la familia, enhorabuena.
1: Pero espera, que si no alguien se pone celosa, porque en España son la 1:25, es ya 6 de julio.
3: Vaya, por Dios.
1: Y cumple años Silvia Verde, que está en el estudio.
3: Mira, así que estoy calladita aquí.
4: Pues sí, estoy de acuerdo, ¿eh? Oye, felicidades también a Silvia, que la tenemos
3: muchas
4: ahí.
3: Gracias. Muchas gracias, presidente.
4: También venir
2: te escucha,
4: para acá,
2: ¿no? Te escucha.
4: Silvia, ¿estarás deseando venir para aquí también o no?
3: Hombre, claro, yo con sí, las buenas personas siempre quiero estar. No, bueno, yo cuando mandé la jefa suprema, que ya sabe usted que es Silvia
4: exacto,
3: Barba, entonces
4: exacto,
3: cuando
4: exacto,
3: la jefa suprema decida, ahí estamos.
4: Pues venir
3: el
4: las
3: resto.
4: Dos,
3: vale.
4: Aprovechar, venir las dos.
3: Vale. No se crea, bueno, ¿no? Que tampoco podemos dejar solo a Miguel Ángel Méndez, que...
0: No, yo ya total, bueno, presillo, ya sigo
4: pero
0: aquí
4: la,
0: un poco
4: pero
0: más.
4: Pero lo importante de la información está en Dallas y hoy y mañana, y eso seguiremos,
2: es.
4: ¿Eh?
2: Eso es.
3: Pues muchísimas gracias, un
2: eso
3: beso.
2: Es empieza la actora.
0: Eso es lo importante, que sigamos.
4: María José, ayer, hoy a ti Silvia y a los que vengan. Muchas gracias, ¿vale?
3: Muy bien, muchas
0: claro,
3: gracias.
0: Entonces vamos a felicitar a Silvia
2: gracias,
0: mañana, pero claro, se nos ha juntado el día.
3: Claro, porque lo creo que es la primera vez que cumplo años el mismo día, sin ser el mismo día que otra persona.
0: Claro,
3: o sea, esto es tremendo.
1: Si no felicitamos a Silvia Verde cuando volvamos a España, vamos, no sabemos ni dónde meternos.
3: O sea, no entréis por esa puerta, ya lo tenéis clarísimo.
2: ¿Te ha gustado, María José? ¿Te ha gustado?
3: Muy bonito, muy bonito. Mira, Mary, íbamos a poner el cumpleaños feliz, pero yo había abogado porque cantáramos todos el cumpleaños feliz, que seguro que lo cantábamos un poquito mejor. Pero no han querido, son muy cobardicas, quieren cantar.
0: Voy a empezar por ti, María José. Lo primero, venga, y más raro, claro, en estas aventuras y desventuras del equipo de enviados especiales de Radio Nacional, es que te toca...

0: Es tu primer cumpleaños muy lejos de tus hijos.
1: Ay, muy lejos, demasiado lejos. De hecho, mi hija el otro día iba con Austria, porque me decía que si eliminaban a España...
2: No, no.
0: Y ahora va con Portugal, sí. A saco.
1: Claro. Ella, no, ya no, ya no. Ya una vez que dice, ya me he perdido tu cumple, ya quédate allí y trae copa.
3: Ah, bueno, entonces, pues ya tienes una misión, haremos eso. Ya tienes una misión importante. Bueno, le decimos que aguante un poquitín más, que la mamá regresa prontito. Que aguante. Si aguanta la mamá, tiene que aguantar la peque.
1: Eso, de regalo la copa queremos.
0: Oye, a ver, os pregunto, cosas, lo que más os está llamando la atención. O sea, para bien y para mal. O sea, lo bueno que os habéis encontrado allí, que no os esperabais, y aquello que os ha sorprendido... Incluso yendo con cierta precaución de decir, buf, esto es mucho peor de lo que yo pensaba. Pregunta a todos, sentad vosotros sin orden y lo que queráis.
2: Yo me arranco. A mí me ha sorprendido en muchos sitios de Estados Unidos la sensación de estar en algunos momentos en esas urbes, en estar en el futuro. Sitios enormes, taxis que van sin conductor, que van por delante. Pero es cierto que a nivel de mundial... creo que la nota de color, claramente, y ahora seguramente Lucas García nos podrá contar más, creo que sin México este Mundial no hubiera sido igual. O sea, en México, cuando estuvimos nosotros, fue una auténtica barbaridad en Guadalajara, cómo la gente lleva camisetas de México, cómo la gente anima a España. En los sitios donde hemos estado en Estados Unidos, en Los Ángeles, en Dallas, en Atlanta... están poniendo lo que es un Mundial, el colorido, las aficiones, los cánticos... Porque en Estados Unidos no se vive igual. En Dallas ayer estábamos celebrando el 4 de julio y mucha gente no sabía que aquí iba a jugar España y Portugal un partido que en otro país seguramente hubiera sido una locura. Y luego, que me entiendan los oyentes, una cosa que es buena y una cosa mala. Vamos a sitios, como decía, del futuro, en unos estadios que son increíbles, que están construidos hace 10 años, pero que no tienen la mística, no tienen la historia del fútbol mundial. Porque el otro día vamos al Sci-Fi Stadium, mañana vamos a estar en el Dallas Stadium, que es una barbaridad, hemos estado hoy. Es una locura, es que son cosas que dices, esto es una nave espacial, pero se pierde la mística del fútbol. En la posición en la que, por ejemplo, estamos los medios de comunicación para transmitir el partido, no estás en una situación cómoda. Luego también cómo lo organiza FIFA, muy rigidez con los medios de comunicación, se pierde esa sensación, ese aura de decir, gozar el fútbol. Y la mala suerte es que Estados Unidos es una máquina de hacer dinero.
3: Por el espectáculo.
2: No, termino. Lo gozas porque esta gente sabe hacer el espectáculo fenomenal,
3: sí.
2: Te hacen cuatro tiempos, te ponen cheerleader, te lo venden mejor que nadie, sacan dinero. Pero a mí, como futbolero y como aficionado, me gustaría... vivirlo en un... ¿Me entiendes, no? Es decir, sí, como se vive, por ejemplo, en España, en otro sitio, es un ambiente que digas, voy al Pizjuán y respiro fútbol, voy a Mestalla y respiro fútbol, voy a Coruña y respiro fútbol. Eso es lo que a mí me está sorprendiendo para mal, dentro que, insisto, ves los estadios y dices, ¿qué es esto? No he visto una cosa igual y no voy a ver una cosa igual en mi vida.
3: Es que muchas veces, ¿no? Y os lo hago a todos extensivo. El show es precioso, el espectáculo nos tiene a todos sorprendidos, medimos las pantallas que hay en los estadios, calculamos el precio que ha pagado cada cual por el billete de entrada a este show, pero a lo mejor separamos, ¿no?, el fútbol de lo que es el
2: claro, yo no estamos acostumbrados, si ahora Mola podrá decir, te vienen y estás viendo el fútbol en un estadio perfecto, con unas pantallas.
3: Uy, Dios mío, 360, ¿cómo truena eso,
4: Luis? ¿Qué suena ahí?
3: Dios mío.
4: Esto es Atlanta. Atlanta.
0: Pero eso es es tormenta.
3: ¿Pero esa dónde es?
4: Sí. Esto en Atlanta. Sí. Está cayendo una buena. Teóricamente Argentina está viajando ahora hacia aquí. Se espera que sobre las 9 lleguen al hotel, que es donde estamos, con una veintena de aficionados, treintena de medios de comunicación también. Y está cayendo una bastante buena. Nos hemos resguardado en lo que es el hall del hotel. Y aquí está cayendo, sí.
0: Tenemos la imagen
5: apuntad otra, ¿eh?
0: Sí.
5: Digo que apuntad otra de este país, el tiempo. El tiempo...
2: Claro.
4: Eso ahí FIFA ya no puede hacer nada.
0: Esto nos lo dijo Jacob Petrus el primer día de la amenaza esta de tormenta, además, precisamente la costa este, él dice que ahí hay una cosa, un fenómeno meteorológico que se llama el pasillo de las tormentas. Y claro, bueno, hoy en México DF estamos viendo las imágenes. Soy bastante pesimista respecto a que el partido empieza a las 3, ¿eh?
3: No nos hemos creído nada de esto porque pensábamos que la gente exageraba. que pues esto mira, solo sabía en las pelis.
0: Mira cómo exageras. Sí.
3: Esto era solo en las películas que eran amagos.
4: No, bueno. Y, es que es temporada no de tornados y tormentas hasta, bueno, hasta junio, principios de julio.
0: Oye,
4: en
0: a ver,
4: ya había.
0: Por escucharos al resto, ¿qué es lo que más os ha sorprendido, positiva y negativamente?
6: Yo, por si queréis, por alusiones, que lo que decía Luis, yo tuve el magnífico privilegio de narrar el partido inaugural en Azteca. Y es verdad que Ciudad, seguro que el resto también, Chisco, Fer y el resto pues, lo corroboran. Hay camisetas de México en cualquier ciudad, en cualquier estadio. Eso es con lo que me quedo. Es verdad que de los tres anfitriones es el que tiene más tradición futbolera, ¿no? Y aparte del tráfico, iba a decir, sí, el tráfico también, ¿no? Del clima, yo creo que hay una organización un poco mejorable. Me estoy alejando un
4: bastante,
6: poco, porque estoy en mixta con la gente de la UEFA y no quiero tener problemas. Sí. Pero
4: bueno, caos, FIFA,
6: los accesos, poca señalización, eso es muy mejorable.
5: Lucas,
6: sí, sí, sí.
5: Muy mejorable. Yo no tengo la sensación de que haya sido a nivel de seguridad, porque yo antes de ir a Estados Unidos me pensaba en España que iba a ser, no sé, no ver tanques en la calle ni a la Guardia Nacional, pero sí más seguridad. Yo tampoco yendo a los estadios, he visto cinturones de seguridad.
0: Bueno, yo creo que en Estados Unidos, o lo que yo conozco yendo un poco como turista o alguna vez a trabajar, hay mucha seguridad, digamos, invisible. Que
7: sí,
0: no se ve.
7: Yo fíjate, sí.
0: Silvia,
7: fíjate
0: no puede, Silvia y Noya ahora, disculpa, no van a poder hablar, ¿vale?
3: Porque sí puedo.
0: Ha venido Gaspar Díaz, que venía a comentar el partido, que ha sido también su cumpleaños y también le felicitamos.
7: No me digas.
0: Y ha traído unos pastelitos. Ay, y en este momento estaba.
3: Pero Gaspar lo ha hecho mejor que yo. Sí. Gaspar ha traído comida.
0: No, es que tu cumple es mañana. O sea, tú no te preocupes.
3: Ah, que lo tengo que traer
0: sí,
3: entonces.
0: Sí, mañana.
3: Vale, vale, bueno, pues nada.
0: Mañana. No, por eso decía que el tema de la seguridad.
3: Sois muchos,
0: Yo creo que es un poco invisible, Fer. Tengo la sensación, ¿eh?
5: Sí. Pero mira,
7: eso sí que lo vi ayer en el puerto que en el estadio. En el puerto para subirme al cano. Ayer hasta vinieron perros de policía a buscar la mochila. Que aquí no me había pasado nunca en el estadio. Ayer tuve un control más severo que estaban asustados los oficiales de la Armada diciendo no vas a pasar. Pero.
3: No, pero eso sí porque te vieron sospechoso, sí. Alex. Eso es independiente. Sí. Te vieron sospechoso, claro. Y ya está.
7: No,
5: en los vuelos nacionales,
7: sí,
5: por ejemplo.
7: Sí, que se ve seguridad sin que se perciba.
0: Sí, eso es, sí. Decías, Fer.
5: No, que en los vuelos nacionales, por ejemplo, que tú te puedes esperar ir con mucha antelación al aeropuerto para coger un vuelo Boston-Filadelfia, de estar a lo mejor 3 horas antes en el aeropuerto, no. Con estar una hora antes, la verdad es que lo solucionas bastante. O sea, tienes incluso que esperar algo para que salga el avión llegando una hora antes. Es decir, los vuelos nacionales, yo me esperaba, por ejemplo, más seguridad en los aeropuertos, más trámite, y en eso, por ejemplo, no me estoy encontrando un nivel de seguridad muy alto.
0: Tú has ido en tren pues varias veces, ¿no, Fer?
5: Sí, de Boston a Nueva York hemos ido en tren.
0: ¿Y qué tal?
5: Sí, sí. Bueno, pues ahí sí que bastante más largo que en el avión. El tren de Boston a Nueva York, que debe ser el más cercano entre dos sedes de Mundial, 4 horas, 5 horas. Están muy bien los trenes, pero obviamente muchas paradas. Y es un trayecto que se hace bastante largo, ya digo, entre dos ciudades que son de las que más cerca estarán en el Mundial en cuanto a sedes.
3: Y Lucas, tú has cogido coche, ¿no? ¿Tú has, y Cisco
6: yo
3: también?
6: Yo he cogido coche, sí, sí.
3: No sé cuántos de vosotros, pero el ¿qué tal la conducción allí?
6: Pues bien, te acostumbras sí. Rápido, ¿eh? Lo que suena que es un poco lioso.
0: ¿Hay que ser escrupuloso con las velocidades?
4: Pues bueno, aquí, más o menos, yo por lo menos lo he conducido... Se lo pasa.
6: Las multas van a ir a Mallorca, ¿eh? Las multas a Mallorca.
3: Que Cisco conduce muy bien.
7: Salta, ¿eh?
3: Otra cosa que he seguido yo.
6: La gente conduce muy mal. La gente conduce
4: yo no sé si conduce mal, pero hay algunas indicaciones que no me acaba de aclarar con semáforo.
6: Yo estoy de acuerdo.
4: Yo he girado con semáforo en verde hacia la izquierda y a esa misma izquierda ha girado otro coche. Entiendo que con semáforo en verde. Entonces,
6: semáforo en rojo puedes ir a la derecha. Eso es la lección número uno.
4: Sí.
6: En los cruces no hay rotondas, eso lo sabíamos. Y pues, volviendo al tema de la seguridad, eso sí que
7: el semáforo está más lejos.
6: Sí que lo noté en México. En México sí que noté un despliegue de seguridad. Es verdad que estaba el clima con las protestas y demás, pero yo he visto 4x4 con una torreta, con 4 militares con la cara tapada. Yo eso aquí no lo he visto. Y en México sí he tenido un poco esa impresión de despliegue de seguridad masivo. Y aquí es verdad que no. En Houston, lo que decía Pita, en Houston sí que nos pasó a nosotros de tener que dejar la maleta en el suelo y de llevar los perros y, sí. y que te lo lisquearan sin ningún problema.
3: Ahora que has dicho Lucas, el tema de las torretas y con las armas, ¿alguna anécdota al respecto? Porque sabemos que el tema armas allí es mucho más normal, o está la gente más familiarizada con sí, ella que, mira, que mira, lógicamente mira, en Europa.
8: Yo te puedo contar una yo te puedo contar, porque fuimos a una galería de disparo de lanzamiento de bueno, pues la gente
0: se llama de tiro, bolas
8: de lanzamiento.
3: Oye, que no todo el mundo sabe de eso.
0: Lo habituado que está fuera de zona de lanzamiento.
8: No, escúchame, no dejas de ser narrador ni contando una historia como esta.
3: Antonio Ríñele,
8: deja de ser.
3: Tiene razón,
8: que no es lanzamiento. El lanzamiento será lanzamiento de piedra,
0: balas y tirándolas lejos.
3: Antonio así. Le llama como él quiere, tiene permiso. Venga, Antonio, cuéntalo.
8: No es lanzamiento. Es, sí, lo que pasa es que a mí me impactó muchísimo, porque, a ver, van allí como si fuese ir al fútbol o ir a la feria, ¿no? Y entonces, bueno, pues contratas.
4: Vamos a pegarnos tiros.
8: Sí, sí, contratas una cantidad de balas, 200 balas, venga.
3: Pero de verdad, de o sea,
8: hombre, claro.
3: Hombre,
8: de verdad.
0: Y te pones unos auriculares. Sí, sí.
8: Te pones unos auriculares, te pones una silueta.
0: ¿Y elegiste el arma o qué?
8: Sí, claro.
0: O te dan una allí y dices, tú que tienes de nuevo, tira con esto.
8: No. Eliges tú. Había gente que iba con fusiles, había gente que eligió una pistola recortada, la mía era una pistola normal. Y efectivamente yo probé ahí un poquito de la sensación de disparar, que te impacta mucho porque además la pistola tiene un retroceso al disparar, tiene un retroceso tremendo, claro, y es impactante y es verdad que es la cultura de la defensa que tienen en Estados Unidos, y la cultura que nos decía también el que estaba allí, que nos decía que es una cultura dentro de lo que es que viene del viejo oeste, que viene del oeste, viene de esa cultura de los rifles, de tener
3: desenfunda, ¿no? También, como vemos en las películas, desenfunda.
8: Sí,
4: bueno, está la Constitución, es defensa propia.
0: Claro, eso es.
4: Yo tengo un amigo que lleva
0: Chisco, dale.
4: Iba a decir que tengo un amigo que lleva viviendo ya como 15 años en Estados Unidos, que, bueno, era de Mallorca y se vino a Estados Unidos y es profesor de español y tal, y me dijo una vez, y me lo tomé muy en serio, si alguna vez conduces por aquí, o sea, él además vive en Texas, y si estás conduciendo y se te cruza alguien o te pita, me dice, ni se te ocurra pitarle ni quedarte mirando, que eso es una cosa que a veces
3: hacen,
4: ¿no?
3: Que hacemos mucho, sí.
4: Ni se te ocurra, dice, sí. Que aquí te saca la pistola y te hacen una gracia.
9: En Texas, cuando ha pasado algunas cosas
4: por eso.
9: Y en el estado de Tennessee, que es donde estuvimos mucho tiempo, en Chattanooga, es muy común. Y también nos decían que es mejor tener las armas visibles cuando viajas. Y hemos visto algunas fotos o vídeos de algunos locales de aquí, que es mejor tener las armas a la vista, porque es su cultura, es así. Y si
4: es que creo que es obligatorio, Luis, creo que es obligatorio también.
9: Y si te paran y te dicen, ¿lleva usted armas? Sí, aquí las tengo. No estar escondidas de otra manera, porque entonces te puedes buscar un problema. Y claro, sí que es cierto que impacta muchísimo que se tenga tanta facilidad para este tipo de cosas en según qué estados. Y que, insisto, cuando Antonio fue allí y otros compañeros, piden, creo recordar a Antonio, el pasaporte y te dicen, venga, pase usted, como si
8: sí,
9: vayas a comprar pasta de dientes.
8: Exactamente, no tiene ningún tipo de control. Fíjate que para que me den a mí un arma con la cara que tengo, la pinta que tengo. Porque yo dije, hombre, pregúntame algo, dime algo, ¿no? Porque
3: digo, si tengo antecedentes, no, si no.
8: Lo que sea, pero
3: si digo, soy una persona equilibrada, algo.
9: 3
3: claro.
9: más 3, 5 por 4.
3: Eso es. Oye, un mínimo examen. Cierto,
0: ¿cuánto cuesta
3: a los
0: eso?
3: Simpson.
0: ¿Cuánto cuesta eso?
8: El alquilar una pistola para 50 euros.
4: 50. Por cierto, luego te digo cuánto cuesta cortarse el pelo, que a mí me ha dejado impactado esto, ¿eh?
0: ¿Por qué te has cortado el pelo o qué?
4: No, me lo iba a cortar, pero
3: ha decidido dejarte
4: nuestro,
3: lo largo.
4: No, claro, que caro, se la ha cortado Filippo Ricci, nuestro compañero de la gacheta, y le han soplado $50 y digo, me voy a esperar cuando vuelva.
1: Eso es barato, Alex, eso es barato. Una compañera que está aquí también con la selección española fue el otro día y dice, uy, tengo un poco de pelo mal, voy a hacerme las mechas. $170.
3: Dios mío.
0: Bueno,
3: las canas son alegría, son sabiduría.
1: Desde luego me las pienso dejar hasta que llegue España. Me parece bien.
0: Tú que eres el que más experiencia tiene ahí respecto a anteriores mundiales, lo que es, ¿has notado mucha diferencia respecto a lo que es la organización de la propia FIFA? Porque yo tengo cierto recuerdo, funciona más o menos todo bien, todos los mundiales, o yo los que recuerdo en los que he estado, funciona más o menos bien. Una vez que tú le coges el punto a el tema de la acreditación, de hacer el booking, de saber que tienes el ticket, antes ticket, ahora QR, para acceder a las zonas mixtas, a las salas de prensa, más o menos, yo es que creo que es una tarea súper complicada, porque hay mucha gente por todos los sitios, muchos medios de todo el mundo.
8: Pero respecto a otros mundiales, yo estoy viendo fallos. Fallos en la organización no me está gustando, no me está convenciendo. Después, la posición de los medios de comunicación, sobre todo de las radios y de las televisiones, está altísimo todo, en todos los estadios. Claro, eso sí que me ha llamado la atención.
0: Porque
8: es fútbol americano y son estadios de fútbol americano.
0: No, porque si te meten abajo. También. No, porque las entradas de abajo cuestan más caras y las venden más caras. En una zona privilegiada del campo.
9: Sí, pero sobre todo el problema.
8: Que no.
9: Va a pasar a Chisco en Atlanta. Hay muchos de estos mega estadios que evidentemente están concebidos para lo que son, para el fútbol americano. Sí. El fútbol americano tiene una extensión a lo ancho un poco más corta que el fútbol 11, ¿no? Que el soccer, que le llaman aquí. Entonces tienen más espacios para que tú puedas ver desde las gradas. Como han tenido que aumentar en ciertos laterales, tú el fondo apenas lo ves. O sea, perdón, el lateral donde están los entrenadores y donde están haciendo ejercicios de calentamiento, apenas lo ves en estos estadios que son increíbles, que son...
4: Mira, eso me pasó en Miami también, que la línea lateral casi de donde estaba yo no la veía. Tenía que intentar ponerme de pie para verla. Y eso que decís de la organización es verdad. Yo el primer día tardé como 35 minutos en que me dijeran dónde tenía que estar. Estaba un poco desesperado. Y el otro día, por cierto, casi causó un conflicto por pedir una botella de agua. O sea, fui a una voluntaria a pedirle, oye, ¿tienes una botella de agua? Sí, claro. Se la fue a pedir a otro, a otro voluntario que había allí y le dijo que no, que esa agua no era para mí, que esa agua era para no sé qué media. Digo, sí, pero es que yo soy media. Que no. Y se quedaron ahí como discutiendo 5 minutos. Digo, bueno, yo me voy de aquí, que todavía estos se van a pegar. Y luego me vino ella y me dio una botella de agua, pero... O sea, una cosa muy, muy rara. Yo lo de acceder a las... Tienes que ir con tiempo, mirarlo bien antes, porque si no... Siendo además tan grandes los estadios, eso sí que son cosas que fallan de la organización, por lo menos hasta ahora.
3: Yo me quedo con una duda. Perdóname, Fer, porque es que me habéis dejado el tema, que yo quería una pregunta más antes de que habláramos de esto. ¿Tienes puntería, Antonio? Que es con la duda que me he quedado.
8: Sí.
4: Pero buena, se sobreentiende.
8: Sí. Mira, he pasado
4: tienes que probar el lanzamiento de hachas.
3: Bueno. Uf, déjate, sí, bueno, tampoco alimentemos ahora.
0: Hay un sitio en Las Rozas, cuando quieras.
3: Sí, no,
8: Lo sé.
3: Ya está, es que tenía esa duda. Digo, hombre, a ver si...
8: En el grupo... Mira, Silvia,
0: está pasando, grupo, Antonio, un vídeo donde... Sí. Esto es como la carta de... Tú puedes elegir ahí con qué tiras. Madre mía, a mí esto me da miedo.
3: ¿Qué te ha pasado? ¿Fotos?
8: No,
3: el vídeo. Y el que tiene mala puntería...
8: Tenéis en el grupo.
0: El vídeo.
3: El que tiene mala puntería, ¿coge metralleta o cómo va eso? Eso no se puede, ¿no?
0: Sí, pues mira, justo.
9: Silvia, perdonarme,
3: Luis,
9: porque creo que tenemos...
0: Por favor.
9: Me vais a entender todos. Tenemos a una persona que es más importante que todos nosotros, que es el chef... Dice que no, sí. El chef José Andrés, que ha estado hoy en el entrenamiento de la selección y que está hoy aquí en la Casa de España en Dallas. Es un placer tenerte. Tuvimos a tu hermano, si no recuerdo mal, en Nueva York hace unos días.
4: Jordi.
9: Jordi, hablando contigo. Y bueno, te escucha ya Silvia Verde, Miguel Ángel Méndez y todos los compañeros, que es un placer poder estar aquí con...
10: Los grandes, me escuchan los grandes.
0: No, escucha, hola José Andrés, voy a decir una cosa.
10: Hola, ¿cómo estáis?
0: Tu hermano estuvo, nos lo pasamos con él de maravilla.
3: Cierto.
0: Porque resulta que es la mascota de los Knicks.
3: Sí.
10: Esa historia habrá que contarla, porque es que todos los partidos de los Knicks que ha ido, excepto el que acudió el presidente Trump, los ha ganado todos.
0: Todos.
10: De presidente para abajo, incluidos los jugadores, cuando mi hermano no va al partido se preocupan. O sea, es una cosa impresionante.
0: No sé si tenemos que tirar también que le lleve, porque sé que estuvo luego el otro día viendo también a la selección y nos va bien. Oye, ¿cómo has visto a la selección, José Andrés?
10: A ver, yo soy como un niño pequeño con esto de la selección y también del Barcelona, que soy asturiano del Barça, porque yo era de Kini. Que quede claro.
3: De Kini, muy
10: entonces,
3: bien.
10: Entonces, esta es una selección muy Barça y está muy bien. y he visto una selección antes de comenzar lo que es el entreno oficial, que solamente FIFA les da una hora y además ponen el reloj. Pero mientras tanto, pues estaban ahí varios jugadores y es tan bonito verles cómo tienen esa complicidad, cómo son niños, jugando, divirtiéndose, respetándose, siendo traviesos, la intensidad del entrenamiento. Yo creo que nos olvidamos que muchos de estos jugadores ya vienen jugando desde que tienen 12, 13, 14 años ya en las selecciones infantiles, en las juveniles, con los mismos entrenadores. Esta no es una selección que se ha forjado 30 días antes del Mundial. Esta es una selección que lleva años y años forjándose. Y yo creo que esto lo hemos visto en el último partido. Es verdad que empezamos un poco, pues no sé, lentos, pero yo estuve en la final de Sudáfrica y vi muchos partidos. Perdimos el primero. Que el otro equipo también juega. Cabo Verde ya no parecen tan malos. España jugó bien, no entró la bola, pero es que esta gente sabía jugar y defenderse. Tenemos una selección que yo creo que, obviamente, el otro equipo juega, pero aquí tenemos una selección para 4 o 8 años. Creo que nos pueden dar muchas sorpresas comenzando en este Mundial.
11: Sí. Es que somos unos criticones, ¿eh? No, criticamos bueno, por criticar. Pero está bien que nos abráis los ojos.
0: José Andrés, estábamos hablando ahora... el partido de México-Inglaterra se ha retrasado una hora por esto de las tormentas. Y entonces estábamos aprovechando para hablar con todo el equipo de enviados especiales de Radio Nacional de España que están repartidos, mis compañeros que tienes allí en Dallas, pues en Nueva York, en Miami, en Atlanta, en Boston. Tú llevas muchos años viviendo en Estados Unidos. Hay muchas cosas que nos sorprenden de este Mundial, pero claro, es por la idiosincrasia de los propios norteamericanos. Es decir, no hay un gran ambiente de fútbol en algunas ciudades, pero sin embargo en otras sí. Viven el fútbol y el deporte de otra manera. La parte de lo que es el espectáculo en sí es brutal.
11: Lo dominan.
0: O sea, ayer, por ejemplo, que vimos en Filadelfia antes del partido con motivo del 4 de julio, fue precioso, pero precioso. No sé, es un país tan grande que cuesta mucho entender algunas cosas.
10: Bueno, y más cuando un Mundial que no solo se celebra en América, claro, en Estados Unidos, pero en Canadá y México. Y un Mundial que hemos visto que es una de las pocas veces que la anfitriona está jugando un partido y no lo juega en su país. Que eso también será para preguntarse. Sí. Si tú organizas el Mundial y no lo juegas en tu país, exactamente por qué has organizado el Mundial. Pero sí, yo de Estados Unidos la verdad que lo estoy disfrutando mucho. He ido a algún partido, he estado en varias ciudades. Cuando no lo he visto por la tele en un restaurante chino, en un pub irlandés o en mi restaurante Mercado Little Spain en el corazón de Nueva York, que aquello parecería un barrio de un pueblo español más.
11: Qué bonito.
10: Nos olvidamos de que el fútbol gusta muchísimo más en Estados Unidos de lo que nos creemos. Yo todavía me acuerdo de mis hijas pequeñitas en la escuela de fútbol en Maryland, donde era una escuela con 24 campos de fútbol y donde había miles de niños. Y eso se reparte por toda la geografía americana. ¿Dejan de jugar cuando ya llegan a la universidad? Sí. Pero yo creo que, incluso ahora una vez más, la llegada de Messi, con lo que está generando, el fútbol poco a poco se está impregnando en la sociedad americana y yo creo que lo estamos viendo con este equipo americano, que es un gran equipo de fútbol. Tal vez sea la mejor selección estadounidense que hemos visto en la historia. Incluso con nombres mucho más potentes del pasado. Pero esto es una selección con un gran entrenador. Adoro ese entrenador que los está haciendo jugar como un equipo y sacándole a cada uno lo mejor de sí mismo. Esta selección americana nos va a dar muchas sorpresas.
9: España, Estados Unidos en cuartos. ¿Qué sería eso? José Andrés, en cuartos de final en Los Ángeles.
11: Es un lío.
10: Es que si vemos el camino de Estados Unidos, es que podría llegar a semifinales nada que guiñe el ojo, ¿eh? Tiene selección, físicamente son potentes, no la tocan mal, tienen las ideas claras, un gran entrenador.
9: Y luego tienen el comodín de Trump, que si expulsan a uno le quitan la roja.
10: Bueno, estas son las dos cosas, ¿no? Yo digo que si vamos a tener un break de agua, pues que lo hagan de tequila, que haría el... yo creo que haría el partido mucho más divertido y si se llega a penaltis, que el primer jugador se tome un chupito y el quinto que se tome 5 y que el portero tenga que girar... El portero, ya que nos ponemos a ser creativos y a espectáculo, vamos a hacer espectáculo todo. Lo que a mí me divierte mucho estar en el estadio es como ya los fans se lo están aprendiendo y justo un minuto antes de que de que hagan el intermedio para el agua, ya está toda la gente rapidito yéndose arriba a los bares para coger dos, tres cervezas y volver a ver la segunda parte de la primera parte.
11: ¡Hombre!
10: Ahora ya el fútbol, queridos amigos, tiene tres cuartos. Y tengo una noticia más, ¿por qué no hacemos una raya de tres puntos? Y si tú metes un gol desde cierta distancia...
0: Escucha, no lo diga muy alto.
10: Ese gol... Pero ¿por qué no? Si nos vamos a poner, tiremos la casa por la ventana. Si mete gol el portero, te llevas el partido. Punto.
0: No, pero escucha.
11: Cuidado que eres autorizado, ¿eh?
0: Pero José Andrés, como se lo diga a Trampa Infantino, le ha dicho hace un rato que le quite la roja a Balogun y se la ha quitado.
10: Mira, yo en privado tuve en Miami, que vino ahí a inaugurar una canción de Emilio Estefan, que es una de las canciones, y luego Emilio... me invitó, era una comidita, éramos 12, 14 y estuvimos charlando. Obviamente todo empieza con el premio de la paz.
0: El que le da FIFA, el que le entrega FIFA a Trump.
10: Era muy mano derecha de decir, vamos a tenerlo controlado. Luego me decepcionó un poco lo que vimos con Irán, que si lo que estamos queriendo hacer es apoyar al pueblo de Irán y en contra del gobierno, un equipo de fútbol, ¿a quién representa? A la gente, al pueblo, a la calle. Por lo tanto, no tenía mucho sentido que hicieran esta cosa de no dejar a los pobres jugadores, que para ellos era un sueño y que estoy seguro que no eran muy del régimen que está ahora en el poder de Irán, que encima los sacaran del país prácticamente a empujones cada noche, una hora después de acabar el partido. Son estas cosas que tal vez este sea uno de los mundiales, entre comillas, más políticos que hemos vivido, y aquí estamos viendo que sí, que el presidente Trump lo hace, que todo tenga que girar a su alrededor y que todo sea político. Nos lo estamos pasando bien muchísimo, pero si no tuviéramos todas estas otras cosas, este sería todavía un mejor mundial.
0: Muy bien, pues...
11: No. Yo, la pregunta es un poco ya...
10: Ya voy a añadir, me deja cañada, ya
11: hombre,
10: que estoy,
11: por favor,
10: me estoy calentando.
11: El micrófono es suyo.
10: Estamos hablando en un momento en la historia de la humanidad donde aquí los inmigrantes están siendo perseguidos, literalmente. Pero cuidado, ya no los que no tienen papeles, los que tienen y aún así te pillan y te envían solamente porque tu color de piel es diferente a la que se espera de un americano. Y curiosamente que estemos celebrando este mundial donde los que han hecho que el fútbol tenga arraigo en Estados Unidos sean los propios latinos, que de alguna manera están siendo perseguidos, pues eso es también otra de estas cosas un poco extrañas en este mundial. Gracias a Dios no está pasando nada, yo me esperaba algo peor, me esperaba el planeta de los simios con redadas a las entradas de los estadios. Gracias a Dios esto no está sucediendo y esto está siendo realmente, poniendo con cositas, una gran fiesta del fútbol.
11: Pues déjeme que le diga, José Andrés, que es usted, yo sé que no le gusta a nadie que le digan que es ejemplo de nada, pero usted lo es. Su labor social a través de su ONG World Central Kitchen lo es, y por sus palabras en el día de hoy y la, creo, sinceridad y la amabilidad de hacerlo ante el micrófono de Radio Nacional de España, lo que nos hace es ser agradecidos. Otra cosa le diré, que algún día tendrá usted que invitar a comer a toda esa gente que tiene por ahí y que llevan a base de fritos, digámoslo así.
0: Sí, están comiendo fatal.
11: Digámoslo así, muchos días, pero más
10: pero
11: allá
10: porque
11: de
10: no
11: eso...
10: Porque no se pegan a mí, no se arriban a mí y claro...
11: Hacen mal, por claro, eso, que hacen mal, hacen mal, José,
10: porque
11: Andrés,
10: los tenéis todo el día con el micro en la mano, si es que tienen callos en la mano.
11: La culpa
10: se van
11: nuestra.
10: Cambiando la mano.
11: Es cierto, somos
12: yo me separo ya de ti.
11: Lo peor.
12: ¿Ves? No, yo aquí, mira, mira, me agarro él y ya está.
10: Bueno, yo ya para acabar, acabo de llegar de Venezuela, tenía que estar aquí, me perdí el partido de Los Ángeles. He estado unos días, pocos, pero yo empiezo ya. Tengo un gran equipo, que no es mi equipo, es el equipo de la gente, World Central Kitchen. A día de hoy hemos hecho ya 65.000, 70.000 comidas en diferentes puntos de Caracas, de La Guaira. Yo he podido estar allí echando una mano y viendo lo maravilloso que es la gente, lo maravilloso que es la gente de Venezuela. Que unos se ayudan a los otros y eso es lo más bonito, que en los peores momentos de la humanidad, lo mejor de la humanidad siempre aparece. Y ya para acabar, porque estamos hablando de fútbol, por diferentes razones, a través de Gio, la mujer de Ronaldo, que nos estaban apoyando puntualmente con World Central Kitchen y les soy eternamente agradecidos, había un niño que en este Mundial los niños que han perdido piernas, han perdido familias, pues mi estrella es Messi, mi estrella es Ronaldo. Ronaldo, le pedí, ¿verdad? Le envié este vídeo de este niño que estaba diciendo que le gustaría una camiseta de Ronaldo. Se lo envié a Gio y yo no me iba a esperar que Ronaldo en mitad del Mundial me enviara un mensaje, el cual yo fui capaz de ir al hospital, tuve la suerte de encontrar al niño, ir al hospital y mostrarle ese vídeo al niño en mitad del partido de Portugal hace 3 días, y donde cuando yo le muestro al niño el teléfono antes de mostrarle el vídeo, para darle una sorpresa, de golpe iba perdiendo Portugal. Y digo, este niño, que yo le quería dar una buena sorpresa, y de golpe Portugal perdiendo. No pasa nada, le muestro el vídeo, pasan unos minutos, oye, y que empata Ronaldo. Y pasa un poco más y, oye, que gana Portugal. Yo no sé, pero yo sí que soy un niño, bueno, no muy practicante, pero, oye, a mí esto de... Puedo decir que he crecido católico y muy orgulloso de ello, y siempre pienso que hay algo más. Mostrarle el vídeo al niño, y al final las buenas cosas se recompensan. Pienso yo que Ronaldo y Portugal acabó ganando por esa cosita que parece poca pero que es mucha, de que le enviara este mensaje al niño. Yo estoy seguro de ello, y estas cosas son buenas, y estamos viendo que muchas veces los jugadores hacen cosas magníficas. Pau Gasol, tan orgulloso estoy del trabajo que hace cuando se va a África, a los lugares más apartados del mundo. Luego ha ganado anillos, los ha ganado, pero el anillo que ha ganado para mí Ronaldo, o ha ganado Pau Gasol en su vida, es cuando hacen esas cosas cuando no hay cámaras y nadie está mirando. Y a mí eso es lo que hace a muchos jugadores, también de nuestra selección, grandes. Esas son las cosas bonitas más allá del fútbol, las cosas bonitas más allá del deporte.
0: José Andrés, o sea,
11: no se puede, o sea, cerrar mejor.
0: Nos falta aplaudirte a las 2 de la mañana en España, unas cuantas horas menos en Estados Unidos. Que
11: qué
0: nada,
11: maravilla.
0: Muchísimas gracias por este ratito, ¿eh?
11: Nos alegramos mucho de que se haya retrasado el inicio de partido,
0: ¿sí?,
11: para haber tenido la oportunidad,
0: sí,
11: de hablar con usted.
0: A lo mejor no hubiéramos hablado, claro.
11: Eso es.
10: Pues qué bien. Y ahora con México. México, México, México. Este México nos está sorprendiendo,
11: es
10: y
11: cierto,
10: se lo merecen.
11: Es cierto.
10: Y se lo merecen.
0: No, y sobre todo por un
10: y
0: tipo como Javier Aguirre, que es encantador, la verdad.
10: Bah,
0: es que hay que quererle,
10: increíble.
0: Hay que quererle. José Andrés,
10: vamos,
0: muchas
10: México.
0: Gracias, ¿eh? Gracias.
11: Un beso enorme, muchas gracias.
0: Bueno, pues
2: gracias,
0: espera, sí, que dejamos ahí que se marche. Vamos a llegar a las 2 de la mañana. A esta hora estaba previsto, lo digo si alguien se ha puesto el despertador, he dicho, yo voy a ver el partido. A esta hora estaba previsto que arrancase el partido entre México e Inglaterra en el Distrito Federal, en México, en el Estadio Azteca. El partido, vamos a salir de dudas en 5 minutos, porque estoy viendo que FIFA anuncia que en principio a las 18:05 locales, es decir, las 2:05 hora española, tienen que saltar a calentar los futbolistas de las selecciones de México y de Inglaterra. Si eso no se produce, es que el partido se va a demorar todavía más, porque el día de Fer, ese partido te pilló a ti, ¿no? En Boston fue, ¿no? En
5: sí,
0: Filadelfia.
5: Sí, sí.
0: El día que se fue aplazando el partido, en eso sí que lo cumplieron. Es decir, no hubo falsa alarma. Dieron datos de la hora, y cuando lo vimos salir es cuando tuvimos la certeza de que el partido iba a arrancar, ¿no?
5: Sí, nos iba comentando también la Federación Francesa un poco el pálpito que ellos tenían de que iban a salir los jugadores a calentar. Nos dijeron una hora en un momento, y luego, por ejemplo, cayó un rayo y esa descarga eléctrica pues hizo que otra media hora, volvió a pasar otra media hora. Es decir, aunque los jugadores estén preparados para salir, en cuanto haya cualquier índice de que pueda haber una tormenta, la FIFA lo tiene claro, se para el partido y hay que esperar.
0: Muy bien, pues nada, tenéis que contar alguna anécdota más, algo así que os haya llamado la atención, algún sucedido en el viaje digno de mención, ¿o qué?
2: Yo quiero decir que Antonio Mulas tiene que regresar a Chattanooga, porque ya es uno de los hijos predilectos. Sabéis que el alcalde de Chattanooga,
0: su hermano, el alcalde,
2: se llama Tim, pero él le llama Stuart, y que comparó Chattanooga con Granada.
0: Granada,
2: con
0: correcto.
2: Lo cual,
0: es decir, es posible que pueda volver a Chattanooga, pero nunca más a Granada, también te lo digo.
2: Correcto. Él se vino arriba en un momento y dice, igual de gañote, aquí puedo venir a Chattanooga, lo que pasa que no se dio cuenta que igual no podía entrar en Granada. También es otro de los momentos que nos deja, que no conocíamos el mapa Chattanooga para nada, y que ahora algunos lloraron cuando se marcharon de ahí y que van a regresar.
0: Muy bien, pues nada, ¿ahora qué haces, Alex, en Nueva York, por ejemplo? Que allí son, ¿qué hora es ahora? Las 6 de la tarde,
13: son,
0: ¿no?
13: Las 8.
0: Ah, las 8, no, las 8.
13: No, las 8. 8, sí. Son las 8.
0: Por
13: yo...
0: cierto, ¿estáis comiendo bien?
13: Sí, no. Sí, variado. Variado, tacos,
0: no. Sí, no, sí, no.
7: Claro. Es comida, tacos, pizza, hamburguesa, bagels.
5: A ver,
7: vas
5: es que también
7: la día,
5: con los ritmos que se llevan aquí en el Mundial, es difícil no caer en la comida rápida, claro, y aquí este país fácil, sí. en eso.
9: ¿Quién ha dicho que come bien? Que me interesa.
7: Claro, pero a ver, claro, va, tío, cada día tienes una pizza.
6: A ver, vienen los jugadores de la selección brasileña, ¿eh?